0: esto es una prueba pasajera.
1: Y ojalá pueda venir, pues siempre los viajes papales son lindos.
2: Que la Virgen nos acompañe y que venga. Lo esperamos, acá lo esperamos.
3: Que venga nuestra Argentina, que vea lo que estamos pasando los argentinos. Me encanta que venga el Papa.
4: Después de Ceuta, Melilla. Los reyes visitarán hoy a los melillenses por primera vez y completarán su recorrido por el mapa autonómico español, 12 años después de la llegada de Felipe VI al trono. Los ceutíes han vivido una jornada histórica con la visita real. En la recepción oficial, Felipe VI ha proclamado que Ceuta es España.
5: La soberanía y la integridad territorial de nuestro país no son negociables, son indiscutibles. Y ante cualquier riesgo, nuestra obligación es su defensa y preservación.
4: La Comisión de Peticiones del Parlamento Europeo ha aceptado tramitar el reconocimiento de Ceuta y Melilla como regiones ultraperiféricas de la Unión. Esta condición reporta ventajas como recibir financiación europea específica, una fiscalidad favorable, flexibilidad en las ayudas del Estado o la adaptación de políticas comunitarias. La Unión Europea reconoce hasta el momento 9 territorios ultraperiféricos como el archipiélago canario, las islas portuguesas de Madeira y Azores o los departamentos franceses de ultramar, Guadalupe, Guayana o Martinica, entre otros. Bruselas también ha aceptado exigir a Google que use la simbología adecuada en la frontera con Marruecos y no esa línea discontinua que indica zona en disputa. Más asuntos. El presidente de la Junta, Juan Manuel Moreno, concluye este miércoles su visita oficial a las instituciones europeas en Bruselas. Moreno va a presidir hoy el Pleno del Comité de las Regiones, un organismo que vicepreside e intervendrá en un debate sobre el impulso al sector industrial. El presidente andaluz ha pedido a Bruselas un nuevo esfuerzo en la negociación de los próximos presupuestos comunitarios, que según señala, deben ser más ambiciosos, huir de la centralización y tener en cuenta las nuevas prioridades de las regiones.
6: Para Andalucía, igual que para el resto de regiones de Europa, sería catastrófico, ¿no?, una recentralización de los fondos, ¿no? La pérdida de esa posibilidad sería el romper un principio fundamental, que es desconcentrar el poder y acercar las decisiones al ciudadano.
4: 23 grados hasta ahora en Cádiz, 22 en Almería, 21 en Málaga y Sevilla, 20 en Jaén, 19 en Córdoba y Huelva, 18 grados en Granada capital. Andalucía, son las 2 y 3 minutos.
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0: Saludos y sean ustedes bienvenidos a una nueva edición de Portal Flamenco en la Radio Pública de Andalucía. Hoy vamos a poner la guitarra flamenca en el centro de nuestro programa. Y lo vamos a hacer de la mano de un guitarrista onubense que lleva más de 2 décadas construyendo una trayectoria en la que conviven el acompañamiento, la composición, la producción musical y sobre todo una manera muy personal de entender la guitarra, el toque flamenco. Se llama Manuel de la Luz y acaba de publicar un nuevo disco. Su título es De Raíz, es su tercer disco, su tercer trabajo discográfico. Con él y su guitarra vamos a disfrutar la próxima hora de radio dedicada a los cabales de nuestro Portal Flamenco. Empezamos.
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0: Manuel de la Luz, nuestro protagonista de hoy, ha trabajado junto a artistas como Carmen Linares, Lole Montoya, Arcángel, Miguel Poveda y desde el año 2004 forma parte de los proyectos del ballet flamenco de Eva Yerbabuena. También ha desarrollado una relación artística muy estrecha con Rafael Riqueni. Pero hoy queremos hablar de su faceta como creador. 8 composiciones en las que la tradición no aparece como un lugar al que regresar, sino como el punto de partida desde el que Manuel de la Luz quiere seguir avanzando. Lo hace con mineras, rondeñas, tangos, bulerías, alegrías, incluso sevillanas y hasta un vals flamenco. Un disco que, como su propio nombre indica, busca a la raíz para encontrar desde ahí un lenguaje propio. Manuel de la Luz, bienvenido a tu casa, a Portal Flamenco, a Flamenco Radio.
2: Muchas gracias, Manuel. Un placer estar aquí contigo.
0: Igualmente para nosotros. Lo primero que llama la atención del disco, de tu nuevo disco, es el título, De Raíz. ¿En qué momento, Manuel, sentiste como músico que tenías que mirar a la raíz?
2: Básicamente siempre desde que comienzo a tocar la guitarra de niño, soy consciente de... prácticamente del legado y de la herencia que hemos recibido de nuestros maestros, ¿no? Y a medida que va uno creciendo se va dando cuenta de la importancia del trabajo que ellos han realizado, que ellos han hecho, de la investigación de ellos y del trabajo sin haber tenido prácticamente medios, ¿no? Como nosotros nos hemos ido encontrando ahora finalmente. Y de lo que me doy cuenta con todo esto es de la identidad tan fuerte y del carácter que nosotros, que estamos tomando, digamos, el relevo, por decirlo de alguna manera, tenemos que tener muy en cuenta y ser muy conscientes de que debemos de volar y continuar el camino y el trabajo hecho, pero nunca sin perder de vista la identidad tan fuerte de la cultura musical, del legado que nos han dejado, ¿no? Entonces creo que tenemos que tener bien los pies en la tierra, de alguna manera, y valga la redundancia, partir desde la raíz, que haya una base sólida donde cada vez que toquemos una nota estemos también, digamos, mostrando al mundo la identidad de cada toque, ¿no? Por ese respeto a los mayores y a partir de ahí, por supuesto, como tú dices, que la raíz no sea un límite, sino a partir de ahí volar, ¿no?
0: Y en tu caso, después de muchos años trabajando con otros artistas, componiendo, haciendo producción musical, también este disco parece que es una necesidad tuya de volver a quedarte solo con la guitarra, en tu relación íntima con la guitarra, ¿no?
2: Sí, sí. No, nunca me he desligado de la guitarra y de esta relación con ella a la que te refieres, de investigación y de búsqueda y de estar ahí componiendo mis propias cosas. Lo que pasa que la vida es muy difícil, la vida nuestra también es muy compleja y entonces además de disfrutar y ser un honor que cuenten contigo artistas tan importantes, ¿no? Con tanto carisma y que requieran de su servicio, pues además lo tenemos que hacer porque tenemos que comer y tirar hacia adelante y hay que hacer otros trabajos también. Pero yo nunca, desde que tuve la guitarra en las manos, desde niño, siempre tenía claro que yo a mí, como realmente me sentía bien y realizado, era haciendo yo mi historia, mi discurso, ¿no? Siempre creando mis cosas. De hecho, desde pequeño siempre yo tenía mi grupo, que es lo que hago ahora realmente ya de mayor. He tocado solo siempre. Uh-huh. Lo que pasa que no lo tenemos fácil y tenemos que hacer otros trabajos además. Lo que pasa es que tengo el privilegio de hacer otros trabajos con gente muy importante y eso me honra a mí y tengo una suerte enorme.
0: Es decir, si te parece, vamos a empezar a ponerle oído a este trabajo, vamos a empezar a desgranarlo, escuchando pieza a pieza de este esfuerzo discográfico que has hecho. Vamos a empezar por los tangos que acabas de mencionar. Sí. Herencia de mis mayores. ¿Qué significa, sí, herencia de mis mayores?
2: Pues herencia de mis mayores son unos tangos que he compuesto y donde yo quiero homenajear a mi forma, siempre con mi lenguaje, con mi forma de hacer, porque creo que es la mejor forma de homenajear a un maestro. Creo que es que, con mis propias cosas, ¿no? O sea, creando mis propias cosas, pero basándome en ello. Ya de qué forma no sabría yo explicarte cómo compone uno pensando, pero sí nutriéndome y pensando y oyendo en estos cuatro pilares, sobre todo, que yo he tenido por mi generación, que son Paco de Lucía, por supuesto, Manolo Sanlúcar, Rafael Righeni y sobre todo un guitarrista para mí fundamental en mi vida, que es el genio de mi tierra, por excelencia, que es el Niño Miguel, ¿no? Uh-huh. Por supuesto, en todos los maestros anteriores y en todos los posteriores, porque yo estoy en una generación ahí un poquito más para abajo.
0: Pero ya abundaremos en esta relación inspiradora para ti, para tu trabajo como músico, pero vamos a empezar con a escuchar tangos, parte del disco con estos tangos. Manuel de la Luz, herencia de mis mayores.

0: Escuchábamos Herencia de mis mayores, una de las piezas que mejor resume quizá ese concepto de la memoria que atraviesa todo el álbum de Manuel de la Luz. Manuel, cuando compones un tema como este, ¿piensas en personas en concreto, en sonidos concretos? ¿En qué se piensa?
1: En esta ocasión, en Herencia de mis mayores, por ejemplo, como bien has dicho, la verdad que es la memoria a la que uno recurre y sobre todo a los sentimientos que uno tiene en la memoria y que te han producido el estar oyendo durante tantos años a estos maestros que han producido en mí durante toda mi vida pues esas sensaciones de alegría, de motivación a la hora de escuchar su música, ¿no? Y entonces uno ahí compone más desde la memoria y luego quizás se transmite más o transmite uno más desde el corazón,
0: ¿no? Si te parece, vamos a ir poquito a poco. Vamos a empezar por esa Bulería por Soleá, dedicada a Joaquín Moyo y a su familia. Sí. ¿Qué representan para ti?
1: Para mí representan mi familia también. Esto ocurrió en pandemia. Cuando ocurrió la pandemia, yo vivo en Sevilla desde que tengo 20 años, pero en pandemia me fui a vivir a mi pueblo. Yo soy de Santa Bárbara de Casa, de Landévalo, de Huelva, y allí viví 2 años, el transcurso de la pandemia hasta que volvimos a abrir todo y volvemos a trabajar y volvimos a viajar y me vine a mi casa a Sevilla, ¿no? Y en ese tiempo de como todo el mundo, de desasosiego, de tristeza, de no saber qué va a pasar, pues fui a buscar a este hombre, Joaquín Moyo, a Cabezarrubias, que es un pueblecito que está al lado, a 5 minutos del mío, y porque quería enseñarle a mi niña y a mi mujer mis aficiones desde niño, ¿no? Mi vida allí, pues, era como volver ahí. Y entonces el mundo del caballo, y yo recuerdo a este hombre Joaquín Moyo, cuando yo era un niño pequeño, pues se acercaba siempre a las romerías y tal, y hacía una exhibición increíble. Yo tenía una admiración tremenda. Total, por no hacértelo muy largo, fui con mi mujer y mi niña allí a decirle: maestro, yo soy Manuel, era aquel niño que... El hombre me reconoció por su afición también a la música, al flamenco y tal, y esa fue la primera conversación, y luego estuve 2 años en su casa cada día aprendiendo a montar. Tengo mi caballo gracias a él y disfrutando, y me iba todos los días con él a tocar mientras él trabajaba sus caballos, yo tocaba allí en su picadero, y su mujer, sus hijos. Representan una familia para mí y son unas personas muy importantes que en un momento tan difícil de la vida como vivimos todos en pandemia, pues me dieron una ilusión y una motivación y un

0: Estamos en Portal Flamenco, en la radio pública de Andalucía, con Manuel de la Luz. Vamos ahora con una de las grandes singularidades, creo yo, de este disco de Raíz, porque en un disco construido desde las raíces del flamenco aparece un vals. Manuel, no es una ocurrencia, no rompe con la tradición. De alguna forma es una recuperación de un territorio que tuvo antecedentes dentro de la guitarra flamenca y que en Huelva tiene además como nombre fundamental al Niño Miguel, ¿no? ¿Qué te lleva a recuperar el vals flamenco precisamente en esta obra?
1: Bueno, realmente el que me lleva a mí, o como otras preguntas que he recibido mucho, de por qué no se ha hecho un vals desde que Miguel hizo uno, ¿no?, en el año 70 hasta ahora y tal. No tengo respuesta a ninguna de las dos, ni sé por qué no han compuesto ahí los maestros, sobre todo, ¿no?, después. Y en cuanto a por qué se me ocurre a mí, yo pienso que el vínculo que hemos tenido con Miguel, la fortuna de vivir en un momento, convivir más bien en la vida, compartir el momento vital con un genio de esa envergadura, y el verlo muy asiduamente, sabes que Huelva, además, sé que te encanta, además es pequeñita, siempre ves a la gente, ¿no? Y cuando quieres verla, pues todavía con más facilidad. Y ver a ese genio por Huelva y poder, desde que soy un niño, verlo y compartir con él y que me hablara con tanto cariño. Y ese vals que él hizo cala en mí, para resumirte, tan fuerte, yo lloraba de niño, emocionado de escucharlo todos los días en la oída, y luego ya de más mayor, pues lo monté, lo tocaba, lo he tocado en mi concierto muchas veces, el vals de Miguel, que es una cosa como que cuando yo, además, este vals lo compuse en un par de días o tres, no tardé nada, recuerdo que ha sido de unas cosas extrañas que aparecen ahí, y sale la melodía, salió el motivo, y luego salieron las variaciones, y cuando me di cuenta, pues ya fuimos allá para orquestarlo y demás, ¿no?, con el maestro Jesús Cayuela Perea. Pero yo creo que es por eso, que es por el cariño tan grande y la emoción que yo he vivido, lo que yo he sentido con la música de Miguel. Creo que eso es como que estaba ahí, y yo he llegado a entender que Miguel fue genial hasta para eso, hasta componer un nuevo género, y que ahora entiendo, creo que un vals flamenco es un género tan importante y tiene una capacidad de expresión tremenda, y tienes tintes clásicos porque puedes relacionarte con el mundo clásico, que también me apasiona tanto. Y creo que tiene su estructura también, como lo tiene la taranta o lo tiene la soleá. Creo que ahora veo que el vals, y nada, yo lo he hecho con todo mi cariño, además le he puesto mi vals porque el mío es al lado de Miguel.
0: Desde luego es precioso, es muy emocionante.
1: Bueno, muchas gracias.
0: Que tú le pongas continuidad a ese camino que abre Niño Miguel, que está entre tus grandes dioses de la guitarra.
1: Por supuesto.
0: ¿No? Tu vals, Manuel, incorpora además orquestación. ¿En qué momento decides que la guitarra necesita hablar con otros instrumentos para hacer una composición que tenga otro aroma, ¿no?
1: Bueno, realmente, además, como este disco es guitarra, digamos, pura y dura, dándole su importancia, en este caso el vals, como desde bien joven, afortunadamente, y gracias al relacionarme y al poder trabajar con artistas, como has nombrado antes, de tantísima calidad, y ya ellos se relacionaban con este mundo, además de que a mí personalmente me gusta mucho este color, estos tintes de la cuerda, del fagot, del oboe, estos vientos madera, me gustan personalmente, ¿no? Pero sobre todo el relacionarme aquí con ellos en el vals es un poco...

0: Por lo que te decía antes, porque es que creo que Miguel dio, o sea, creo que el Val debe de tener esos condimentos. Es como a la bulería, sabemos que mínimo necesitamos los parmeros para que, como mínimo,
1: para
0: poder, para que camine.
1: Compás,
0: efectivamente, uno se siente ahí motivado, puede encontrar la inspiración en el ole y la bulería camina. Creo que el Val flamenco, tal como lo concibió Miguel, así, humildemente, lo tengo yo en mi mente y yo creo que era necesario.
1: De todas maneras, la pieza está dedicada a tu tío Antonio y por tanto
0: Sí.
1: tiene detrás una historia personal, ¿no? Si quieres contarla.
0: Sí, es muy fácil. Mi tío Antonio es un tío, un hermano de mi padre más mayor. Además de ser una persona con unas cualidades para la música, desde que yo lo recuerdo, que era un niño tremendo, él tocaba el laúd increíblemente bien, con un oído que ya lo quisiera yo. Sobre todo porque se me hace mayor y porque lo quiero mucho. Y necesitaba dedicárselo, tocarle algo, ¿no? Porque es la única manera que tengo de.
1: Vamos a escuchar, señores, el que fue uno de los primeros adelantos de este disco de Manuel de la Luz. Se llama Mi Vals, es un vals flamenco que mira la tradición, que mira al niño Miguel, que mira a la memoria familiar. Seguimos escuchando a Manuel de la Luz en Portal Flamenco.

0: Encontramos en este disco de Manuel de la Luz también una colaboración muy especial. Rafael Riqueni participa en una bulería que se llama Cómplice. Manuel, ¿qué significa para ti tener a Riqueni en este proyecto personal tuyo?
1: Bueno, tener a Rafael en mi disco, no sé ni cómo describirlo. No tengo palabras ni de agradecimiento, bueno, de agradecimiento a Dios, porque además sea una cuestión suya, en que él, bueno, es mucho, él, ya son muchos años, afortunadamente, desde 2014 que nos conocemos y que tengo la suerte de trabajar con él, incluso de producirle estos dos últimos discos. Y aparte de eso, un cariño muy especial en lo personal. No te voy a hablar de la profunda admiración que siento por su música. Me ocurre un poco, un tanto con Miguel, porque les veo mucha similitud en muchas cosas, aunque él cree que no, y él, porque si hay algún admirador de Niño Miguel como él, no es nadie. Yo pensaba que yo podía ser uno de ellos, pero Rafael lo admiraba mucho más, lo que sabe, bueno. Y tenerlo aquí, pues él le puso el título a la bulería, me dijo que se iba a llamar Cómplice, y ahí ni media palabra, él le pone el título y él me preguntaba que dónde iba a tocar. Pues yo le iba poniendo mientras hacemos su trabajo, yo iba componiendo lo mío, y entonces, bueno, en el estudio, pues, oye, ¿y qué está haciendo? ¿Y qué tal? Y pues, maestro, mira, es esto, a ver que lo escuche. Ah, qué bonito, qué es lo que sea, ¿no? Y qué tal, bueno, y ya había unos pocos. Me dice, bueno, ¿yo dónde toco? Digo, maestro, esto, en ningún lado, ¿cómo voy a tocar aquí? Esto es. No, yo tengo que tocar en. Digo, maestro, pues mira, hay una bulería que todavía no. En la bulería, pues más, le hacía mucha ilusión además y tal. Y para mí, no tengo palabra. Eso es un regalo de Dios, que él quiera estar en un trabajo mío y compartir esta bulería con él. Es una maravilla.
0: Manuel, y en estos 12 años con Rafael Riqueni, ¿qué has aprendido? ¿Qué has aprendido desde el punto de vista formal, como músico? ¿Qué te ha enseñado Riqueni?
1: Bueno, como músico, te iba a decir desde como ser humano, sobre todo es lo que más.
0: Bueno, eso también, sí, eso por supuesto, ¿no? Sí, siempre, sí. Siempre está la relación personal.
1: Te lo digo porque en él he vivido cosas con él que no me he emocionado como con nadie. Y la palabra humildad en Riqueni o Riqueni es lo mismo, ¿no? Una grandeza, una categoría humana increíble. Y musicalmente, no es que Rafael te enseñe, ¿verdad? Rafael es una persona, como es un genio, porque lo considero, está fuera de nuestro plano, de verdad, no es una persona, es una persona que tiene una conexión con algo distinto a lo que los demás que estamos aquí, a base de nuestro trabajo y tal, ¿no? Nos digo que cualquier artista tiene su momento de inspiración, ¿no? Pero musicalmente, que es lo que tú me preguntas, no es que él, por ejemplo, no es el tiempo que estuve con Manolo Sanlúcar, no, maestro por excelencia en ese sentido, ¿no? De poder transmitirte unos conocimientos,
0: sí, sí, sí.
1: ¿No?
0: Y la transmisión de conocimiento.
1: Sí, la transmisión de conocimiento, ¿no? Ni más ni menos, ¿no? Pero Rafael es otra cosa. Es otra historia.
0: O sea, que la dimensión humana está por encima incluso de la dimensión del músico, ¿no?
1: Sí, con Rafael sí. Sí, ya te digo, no es que una falseta, tiene que ser que tú le digas, maestro, ¿cómo es esa frase que tú haces? Y él, como es, se la pone al que pase por la calle y se la pida, porque es un corazón que anda por ahí, ¿no? Pero no se trata de eso, yo no quiero. Y luego no le puede, o sea, él no te va a enseñar más nada. Él es inspiración pura y dura. Él hace las cosas y tú, pues, si tienes la suerte, bueno, de estar cerca, pues llora y te emociona y no entiendes que te haya tocado a ti esa suerte,
0: sí,
1: ¿no?
0: Sí, sí. Ahora entiendo en su plenitud el título de esta bulería, que se llama Cómplice, porque realmente lo que sois vosotros, Riqueni y tú, sois cómplices en la vida, no solo ya como músicos, como guitarristas, sino desde un punto de vista vital sois cómplices.
1: Creo que sí. Bueno, creo que sí, que él lo dijo, y son de estas cosas que aparecen con el Niño Miguel, pasaba igual, a veces dejaba unos titulares ahí increíbles, de verdad, en esa época, hace 40 años, y decía unas cosas que, y con Rafael pasa igual, ¿no? No solo porque haya dicho el título, pero también, ¿no? Le salió, esto se llama así, maestro, pues ni media palabra, y sí, tenemos. Creo que sí, por lo menos no, yo lo quiero mucho, por lo menos.
0: Manuel de la Luz y Rafael Riqueni, señores, vamos a escuchar este tema del disco de Manuel, Cómplices.

0: Seguimos disfrutando de este disco que nos regala hoy Manuel de la Luz en Portal Flamenco. El disco entra ahora en uno de esos territorios que quizá mejor permiten mostrar al guitarrista en toda su dimensión, ¿no? La guitarra libre. Una rondeña titulada Amigo Vélez. ¿Por qué una rondeña entre los temas, entre los estilos elegidos para el disco?
1: En este caso, concretamente en este caso de la rondeña, porque hay veces que uno elige un género para componer en él por alguna idea, alguna emoción o que lo que tienes en mente se adecue más a una rítmica o a una armonía. Pero en este caso, a partir de un dolor tan grande que sentimos todos los amigos y por supuesto familiares de este amigo Dani Vélez, un guitarrista de Huelva, con el que pasé media vida, pues encontré en esa afinación, porque la rondeña es un toque que desde Ramón Montoya, el maestro que la creó, que para descanse, pues ahí encontré, por lo menos, vamos, encontré, no, ahí identifiqué rápidamente de que la emoción que yo sentía, a pesar de que la afinación ya de por sí te crea una profundidad, lo que sería la, hablo de la musicalidad, de la expresión de la guitarra en esa afinación, ¿no? Pero lo que yo sentía era mucho más hondo y más profundo, y al menos en la rondeña encontraba que ya, por lo menos la afinación me iba a dejar fluir un poco lo que yo quería decirle, ¿no? Y por eso asocié un poco mi sentimiento con este género, ¿no? Aunque ya te vuelvo a repetir que lo que yo sentía está muy por encima del género, de la afinación de este toque, ¿no?
0: Otro título, por tanto, dedicado a un amigo, con esta historia que nos has contado, Manuel, a Dani Vélez, y esta traducción de tu sentimiento a un estilo tan extraordinario como es la rondeña, que en este caso te hace a ti expresar exactamente lo que tu voz como guitarrista quiere decir del vínculo con Dani Vélez, ¿no?
1: Sí, efectivamente, lo que te decía, buscaba para poder expresarme como yo me sentía en ese momento, era para yo expresar lo que yo sentía, no encontraba ningún género, eso empezando por ahí, ¿no? Pero dentro del gran abanico que el flamenco nos ofrece, yo entendí que en esta afinación, en este género, o en este palo, como lo queramos llamar, estaba ya más encauzado, o sea, podría sentarme más cómodo a expresarme. Y creo que cuando está grabado y está ahí es porque yo consideré que estaba bien ahí.
0: Le vamos a invitar a ustedes a escuchar también esta rondeña, que tiene todo el sentimiento, todo el amor y todo este vínculo con un amigo. Rondeña de Manuel de la Luz, Amigo Vélez.

0: Bueno, Manuel, pues vamos a hablar ahora de Huelva, del Andévalo, vamos a hablar ahora de Triana. Si hay algo que está muy presente, señores, en la personalidad de Manuel de la Luz es su origen, su conexión con la tierra. Huelva aparece en su manera de entender el flamenco, también en su manera de relacionarse con la guitarra, con la música. Y en este disco hay una pieza cuyo propio título dibuja pues un recorrido no solo geográfico, también emocional, de mi Andévalo a Triana. ¿Qué significa para ti, Manuel, ese viaje que planteas en este tema?
1: Bueno, yo siempre he tenido, como tú dices, mi origen muy, muy presente, ¿no? Yo, en fin, adoro mi tierra, me siento orgulloso de mi tierra, de Huelva, de mi Andévalo, y bueno, desde los 14 años que fui la primera vez a Burdeos a tocar hasta aquí estamos, pues he tenido la suerte de tocar en todo el mundo, en los grandes teatros de los cinco continentes, en varias ocasiones además, gracias a los artistas que me han llevado. Pero siempre este pequeño viaje que hago, este recorrido que parece que es simple o que es sencillo, que se recorre en hora y media, del Andévalo a Triana, siempre para mí tiene un valor muy grande, ¿no? Porque no es el viaje, es la emoción y la vida, ¿no? La vida. Yo tengo muy presente desde que nací en Huelva y estar mi vida en el Andévalo, en Santa Bárbara de Casa, en Cabezas Rubias, en el Alorno. Y entonces he compuesto cuatro sevillanas, tengo muy presente el Rocío y muy presente Sevilla, que me dio la oportunidad de desarrollarme como ser humano, como persona, como músico. Entonces quería aunar este camino, aunque corto en kilómetros, pero muy grande en emociones, porque es una vida, y encontré, pensé que podía dibujar cuatro paisajes diferentes, ¿no? El Andévalo, las playas, que tanto te gustan, de mi tierra, igual que a mí, el Rocío, por supuesto, y Triana, por supuesto, o sea, porque me vine a Triana, ¿no?, a vivir, cuando llegué. Entonces, pues he querido, son cuatro sevillanas, evidentemente, como no canto, he tenido que buscarme cuatro afinaciones, cuatro tonalidades diferentes. No ha sido nada sencilla la composición de la sevillana, además tienen una afinación especial, y lo que trato es de contar o describir cuatro paisajes que me han llevado desde donde vengo hasta Triana, y yo estoy muy contento con la sevillana.
0: Cuatro escenas, cuatro estampas para tocar por sevillana. Manuel de la Luz.

0: Y después de ese recorrido geográfico llegamos a las alegrías que hay en este disco, unas alegrías que se llaman De Arena Fina, un título que ya, pues eso, sugiere movimiento, sugiere Cádiz, sugiere la luz, sugiere el mar. ¿Qué imagen tenías en la cabeza cuando compusiste estas alegrías, Manuel?
1: Pues lo que tú acabas de decir, Manolo, no me sale. O sea, tenía las playas en general, tenía Andalucía en mi cabeza, la luz de mi tierra y de Andalucía, evidentemente. Y eso en cuanto a imagen. Y luego lo que es musicalmente, lo que con la alegría he querido es volver un poco atrás, verá, en el sentido de que hacía mucho que no se grababan alegrías, ¿no?, de guitarra de concierto en la tonalidad de do mayor, con la cejilla al 4, al 5, ahí como digamos que es un poco más un sitio para tocar, para cantar, ¿no? Ah. Tanto la tonalidad como por la altura de la cejilla, etcétera, ¿no? Y una antigua, como antiguamente había una rosa que era una parte que se iba a menores. Entonces yo he querido crear ahí un clima de alegría, de concierto, que es lo que son, pero recordando ya por la tonalidad y por lo que te digo, por la altura, a esa alegría que, bueno, que ya hace muchísimo que no suena, porque normalmente yo incluso tengo grabado otras alegrías en otros discos en mi mayor, se suele grabar en mi mayor, en la mayor, pero esta sonoridad he querido retrotraerme en cuanto a tonalidad y recuerdo, aroma de alegrías más antiguas, de hace bastantes años, pero con el lenguaje actual mío o el que yo pueda.
0: ¿Y qué te interesa especialmente de las alegrías como palo, como estilo? O sea, ¿por qué optas por ese palo festero cuando hay un abanico más, sí, grande de palos, ¿no? El estilo de las alegrías, ¿qué es lo que más te llama la atención?
1: A mí de la alegría lo que me gusta es, sobre todo, porque puedo expresarme en el ritmo, por la gracia que tiene, si sabe uno intentar buscarla, desarrollarla, rítmicamente jugar mucho, sin perder de vista nunca la música, que tiene que estar por encima de todo, ¿no? Pero lo que me gusta es esa gracia y esa... Ese juego con la rítmica y me ha gustado siempre mucho tocar por alegría, igual que toca por soleá y por fandango. Hay ciertos géneros que siempre me han gustado mucho tocar, como la soleá, la bulería y los fandangos, y la alegría. Siempre.
0: Pues como lo disfrutó Manuel de la Luz, disfruten ustedes de estas alegrías de Arena Fina.

0: Y bueno, vamos a cerrar ya nuestro recorrido por De Raíz, el disco de Manuel de la Luz, con una de las piezas que mejor conecta con esa idea de profundizar en los territorios del flamenco, que Manuel de la Luz no había abordado antes en su discografía. Lo vamos a hacer con un tema que se llama Aguas Teñidas, que es un tema por Mineras. ¿Qué había en la minera que te llevó a decidir a incluirla en el disco, Manuel?
1: Pues la minera es un género que desde siempre me ha llamado la atención, como todos, ¿no? Pero como ya tenía grabado Taranta en el primer disco, pues la minera siempre me apasionó por la tonalidad, ¿no? Por tocar ahí en la bemol, y tenía muy presente siempre la de todos los maestros. Y yo no había compuesto ahí, pero a partir de escuchar mucho a Paco y escuchar mucho también a Miguel, que tocaba por ahí mucho, digo así en directo, no nada grabado, pero siempre a Rafael, pues yo quería hacer mi propia minera, quería investigar ahí, como te decía al principio del programa, ¿no? Y precisamente este tema además está grabado en directo. O sea, lo grabé, lo compuse durante un tiempo, y entonces empecé a tocarlo y a tocarlo porque me gustaba tocarlo, me gustaba tocar por ahí en esta tonalidad. Y un día, pues bueno, esto que está uno estudiando y está en casa preparándolo, le di al micro, se grabó y le di al compañero, al técnico Jairo, digo, esto yo aquí no voy a pinchar, esto yo creo que está ahí.
0: Y ahí se va a quedar.
1: Y así se ha quedado.
0: ¿Y fue la primera?
1: Sí, está grabado hoy en directo en mi casa y... Pero cumple con los requisitos técnicos de tal, que no hay nada que esté fuera de ninguna copla, ninguna historia rara, ¿no? Por decirlo de alguna manera. Porque creo que estaba el espíritu y lo que yo quería contar. Aguas Teñidas es una mina del Andévalo. Y a raíz de conocer a esta familia que te dije de Cabeza Rubia, que es como mi familia, pues empecé a oír hablar mucho de ella. Alguna vez he visitado el sitio y me he inspirado en eso, la verdad.
0: Grabada de una vez, señores, esta minera de Manuel de la Luz, Aguas Teñidas.

0: Manolo, estamos ya en la recta final de nuestro programa de hoy. Si tuvieras que explicar qué es lo que une a las 8 piezas de tu disco de Raíz, más allá de que pertenecen a palos diferentes, ¿qué hilo conductor hay en el disco, si es que hay un hilo conductor que lo explica?
1: Bueno, realmente el hilo conductor del disco y el mensaje general del disco es el amor por mi cultura, por mi cultura musical, por el flamenco, y por tratar de defender la identidad de la música que yo represento. Ese verdaderamente es el mensaje o el hilo que une estas 8 músicas o estas 8 composiciones. Así lo he tratado. Habré acertado en algunas más que en otras, pero es lo que te podría decir en general.
0: No quiero terminar sin recordar, señores, que De Raíz ha tenido su presentación especial en la Bienal de Flamenco de Sevilla, dentro de un espectáculo que se llamó Manos que Hablan, un espectáculo compartido con otro guitarrista fundamental en la música andaluza como Manuel Imán. Por tanto, un espectáculo con dos guitarras, dos generaciones, dos maneras diferentes de entender la música. ¿Qué ha supuesto presentar De Raíz en la Bienal, en un espectáculo en el que compartías tu tiempo y tu protagonismo con otro profesional de la guitarra?
1: Bueno, para mí es tan importante desde siempre tocar en la Bienal, que son de esos días o son de esos conciertos, aunque no se te olvida ninguno, pero tocar en la Bienal siempre supone un plus, y son tardes que siempre vas a recordar, no sé, la exigencia, la responsabilidad, Sevilla. Todo eso, aunque a veces pensamos que no, creemos que no, que es un concierto más, en nuestro foro interno sabemos que no, que siempre queremos dar lo mejor, pero hay un plus de esta cosilla, ¿no? Entonces, poder presentar De Raíz en un marco como la Bienal, para un chaval como yo, un guitarrista que acaba de terminar un nuevo trabajo, es un premio inigualable, ¿no? Estoy feliz, contento, y en cuanto a compartir esta parte con un músico como es Manuel Imán, como tú bien has dicho, de otro perteneciente a otra música, a otra forma de entender la guitarra, de otra generación. Te decía al principio lo mismo, el máximo respeto a Manuel, primero porque es un gran músico, porque es mayor que yo, porque le debemos respeto, y sobre todo porque a mí, como lo que me gusta es aprender de la música y compartir, pues tenía todos los ingredientes. Yo he ido allá a compartir mi música con la suya, a intentar la guitarra. Lo cierto es que la guitarra o la música en general, creo que es el lenguaje que siempre, de verdad, no lo digo, parece que está manía la frase, pero sí es verdad que ahí sí que te entiendes bien, te relacionas bien siempre con la música, no hay, y más entre los guitarristas, siempre hay un, no sé, o yo por lo menos lo veo así. Siempre hay buena sintonía, ¿no? Uno quiere estar bien, quiere compartir, quiere, y yo sobre todo a aprender siempre.
0: Pues de ese espectáculo, que está registrado por los micrófonos de Flamenco Radio, hay una pieza que por supuesto no está en este disco, ni se espera, probablemente esté en un proyecto futuro, sí, de Manuel de la Luz, una pieza que no está escrita a ningún palo, a ningún estilo de flamenco, que es una fantasía.
1: Sí, efectivamente, no, ahora mismo no está dentro de ningún canon del flamenco, porque no tiene, no pertenece, es decir, por si hay algún oyente, no es una taranta, no es una sigrilla, no es, pero es una música que compuse estando en un momento, pues posiblemente el peor momento vital que yo he tenido, y son de estas cosas que está uno ahí en el hospital y tiene la guitarra y salió, y de hecho no sé ni qué nombre ponerle, la chelista quería ya ponerle un nombre, digo, mira, ahora mismo, pero creo que es un tema que, sobre todo donde trato de bueno, como yo no canto, pues trato a través de esa música de contar lo que sentía, lo mal que me sentía. Y luego creo que, bueno, según los compañeros y tal, pues bueno, pues aunque yo me sentía mal, pero parece que la música, bueno, yo trato de expresar ahí, y creo que hay belleza, ¿no? Gracias también a la ayuda, a las colaboraciones con el violín, el cello y demás. y sobre todo lo que quiero es que esté en el próximo trabajo discográfico que tengo en mente, que va a ir un poco por esa línea, ¿no?
0: Con eso nos vamos, Manuel de la Luz, muchísimas gracias por acompañarnos, ha sido un lujo, un gustazo compartir contigo estos minutos de radio. De su disco De Raíz, señores, 8 composiciones, 8 territorios del flamenco y una idea que parece resumir todo el proyecto. La raíz no tiene límite, la raíz es un punto de partida en el trabajo y en la vida de Manuel de la Luz. Muchísimas gracias, Manuel. Un abrazo muy grande.
1: Manuel, muchísimas gracias, un verdadero placer compartir contigo, siempre.

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2: Hoy comienza la vacunación de la gripe y el COVID para los mayores de 70 años y personas con patologías crónicas y situaciones de riesgo. El Servicio Andaluz de Salud completará la campaña estacional a partir del 21 de octubre con la vacunación de las personas de 60 años o más, profesiones esenciales como cuerpos y fuerzas de seguridad del Estado, bomberos, protección civil o profesionales con exposición directa a animales e instituciones penitenciarias. Quienes vayan a vacunarse deben solicitar cita a través de los canales habituales, la plataforma Clic Salud, la aplicación móvil Salud Responde, por teléfono al 955 54 50 60 o directamente en su centro de salud. Es miércoles, hay Consejo de Gobierno en Andalucía. El Ejecutivo va a exigir al Gobierno de Pedro Sánchez que recupere el OCONSUR contra el narcotráfico y cree órganos judiciales para estas causas. Informa Daniel Illana.
3: Esta iniciativa se sumará a la proposición no de ley del Grupo Popular aprobada en el Parlamento, en la que reclamaba que el Gobierno central reactivase de manera inmediata la unidad de élite de la Guardia Civil. El Consejo de Gobierno también prevé sacar adelante una propuesta sobre las subvenciones dirigidas a titulares de explotaciones de almendro afectadas por las heladas durante los meses de marzo y abril de 2026. Del mismo modo, tomará conocimiento de la participación de la Consejería de Agricultura, Pesca, Agua y Desarrollo Rural en la 18ª Feria Internacional del Sector de Frutas y Hortalizas y del informe sobre la situación hidrológica de la Comunidad Autónoma de Andalucía a 14 de octubre de 2026. También sobre el acuerdo de cuantías máximas de ayudas por municipio en relación a los terremotos de Granada de este pasado verano.
2: Los Reyes se van a trasladar de Ceuta a Melilla a las 9 de la mañana. Visitarán a mediodía el Palacio de la Asamblea y por la tarde acudirán al Colegio Pintor Eduardo Morillas. Terminará la visita con otro encuentro con la sociedad melillense en el Hotel Melilla junto al Puerto Deportivo. El Gobierno de España ha evitado reiteradamente explicar por qué Pedro Sánchez no informó al Congreso de la incursión de barcos de guerra de Marruecos en aguas de Ceuta durante los días 30 y 31 de julio, mientras unas 80.000 personas entraban en la ciudad autónoma. La ministra portavoz, Elma Sainz, ha esquivado tres preguntas sobre la falta de explicaciones y se ha limitado a describirlo como un incidente puntual.
4: Estamos hablando de un hecho puntual que se resolvió con total normalidad por dos países en el marco de unas relaciones de buena vecindad. Fueron días de muchísima tensión, donde algo que acompañó todos esos días fue la interlocución absolutamente fluida y constante con el país vecino Marruecos.
2: El Papa León XIV afronta el posoperatorio en el Policlínico Gemelli de Roma tras la operación quirúrgica del martes, en la que se le ha extirpado con éxito un nódulo de un pulmón. El Vaticano ha confirmado que se trata de un tumor cancerígeno. El viaje previsto a Uruguay, Argentina y Perú del 6 al 17 de noviembre queda en el aire, aunque de momento no se ha cancelado. Los termómetros marcan hasta ahora 22 grados en Cádiz, 21 en Málaga y Almería, 19 en Sevilla, Córdoba y Jaén, 17 en Granada y Huelva capital. Andalucía, son las 3 y 3 minutos.
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1: La ciencia avanza de manera descomunal. Hasta ahora se creía que las personas engordaban por su desmedida afición a los chicharrones o a moverse menos que el precio del pan rallado. Yo me he colado en la consulta del endocrino diciendo que me veía gordo y el médico me ha dicho que de la vista estaba magníficamente, que en la graduación de las gafas ni tocarlas. Y al final la culpa era tuya por comer más que un alcalde nuevo. Pues bien, todo esto puede haber llegado a su fin porque un nuevo estudio científico afirma que dormir poco puede contribuir a que engordemos. Esto es una noticia fantástica para los que llevamos media vida buscando una explicación a la barriga que no incluya las palabras chicharrones, cerveza o manteca colorada. Resulta muy alentador y tranquilizador a la par que tú te levantes por la mañana, te mires al espejo, veas que la hebilla de la correa apunta para el suelo y la culpa no es de los serranitos ni de la cerveza, sino que no has dormido bien. Hombre, ya era hora de que la ciencia se pusiera de nuestra parte, aunque fuera por una vez y sin cobrarnos la consulta. Por lo visto, la falta de sueño altera unas hormonas que regulan el hambre y la sensación de estar lleno. Hay una que se llama grelina y otra leptina, pero donde se ponga la almohadina, que es la que controla todo esto del peso, que se quite todo lo demás. Es normal que un servidor, habiendo tenido tres niños, no haya conseguido adelgazar en estos años. Este descubrimiento científico puede cambiar el mundo. Imagínense ustedes que esta noticia llega ahora a los hoteles. Antes ponía en la puerta no molestar. A partir de ahora puede poner no molestar, estoy adelgazando. Y como la limpiadora de la habitación te despierte para cambiar la sábana, le pones al hotel una reclamación por haberte hecho coger 200 gramos. A partir de ahora se acabaron las inyecciones milagrosas a esa para adelgazar. Ahora tú vas al médico para adelgazar y en vez de ponerte a dieta y ponerte a correr y hacer ejercicio, el médico te puede recetar una siesta de 3 horas todos los días con un disco del Leonard Cohen incluido en la prescripción, que también ayuda a coger el sueño de modo natural. Acabar de comer e irte a la cama un par de horas como el que se va al gimnasio es maravilloso, sin nadie que te pueda decir que no, porque te vas a adelgazar un ratito. Antes uno se tenía que levantar a las 8 de la mañana, un sábado de noviembre, para hacerse 2 horas de bicicleta cogiendo más humedad que el timón del Titanic, y ahora se puede uno levantar un sábado a la 1 con la satisfacción de haber quemado las calorías suficientes para atacarle una tostada de manteca colorada con zurrapa de lomo. Estos son los descubrimientos que merecen el premio Nobel de Medicina y lo demás son tonterías. Yo sueño ya con ver pijamas en el Decathlon, al lado de las mallas para aerobic. En definitiva, que a partir de ahora habrá que tomarnos más en serio a los que nos gusta dormir. No me digan que no está bonito eso de que tú estés roncando en el sofá a media tarde y mi mariquilla le diga a los niños: niños, poned la tele más bajita y no hagáis tanto ruido que papi está adelgazando. Gracias a la ciencia ha llegado el momento de que millones de personas estábamos esperando. Eso sí, les rogamos que no adelgacen mucho durante nuestro programa, que como esto se convierta en costumbre y se refleje en el EGM, nos quedamos sin trabajo.
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1: Señoras y señores, ladies and gentlemen, buenas tardes, bienvenidos al programa del Yuyu. Aquí estamos un día más después de ese día festivo que algunos han tenido la ocasión de disfrutar. Nosotros estuvimos al pie del cañón. Charo Pérez, ¿qué tal? Buenas tardes.
5: Yo estoy enfadada todavía contigo, que tú lo sepas, ¿eh? Porque tú eres el culpable de que aquí no descansemos. Eres un explotador, explotador, Yuyu.
6: Buenas tardes.
1: Pero si yo no decido, si yo soy un mandado.
5: Bueno, explotador, Yuyu, queremos descansar.
6: Hemos tenido unos días de sol buenísimos.
5: ¿Qué pelota eres?
6: Yo, ¿por qué?
5: Porque sí, porque le vas a estar dando la razón y tú querías descansar también.
6: Yo el domingo me fui.
5: Ah, no, si tú no viniste.
6: Yo no vine. pero ustedes sí, al final yo soy enchufado. Pero me fui el domingo, oye, a Ayamonte, que no conocía yo a Ayamonte.
5: Es maravilloso.
6: Como sabéis, Ayamonte es frontera con Portugal y como sabéis hay un barquito que te pasa a Portugal, al pueblo que
1: barquito,
6: está enfrente.
1: Barco velero.
6: Que se llama Villarreal Santo Antonio. Oye, y me encantó la experiencia, me comí una cataplana. ¿Sabes lo que es la cataplana?
5: Hombre, claro.
1: Esa sopa.
5: No sé qué es.
6: Eso ahí se
5: mueve. Explícale
1: esa caldereta de marisco.
5: Bueno, saluda a Antonia.
1: Antonia Ferrá, ¿qué tal? Buenas tardes.
5: Explícale qué es una cataplana.
6: No, pues sí, hombre, tú lo sabrás. No,
5: no lo sé. ¿No lo sabes?
6: Sí, una caldereta de marisco.
5: Es rico, ¿no? Buenísimo. Hay que probarlo.
6: Sí, sí, sí.
5: Vamos a tener que hacer una, ¿eh? Por favor. Tú lo vas.
6: ¿El qué?
5: La cataplana, que
1: una
5: se
1: cataplana,
5: tú la haces. Yo no sé.
6: En la cocina tú solo metes a mí para comer, yo no sé hacer de comer.
5: Mira.
6: Pero lo curioso es que yo iba a pasar día en la playa y no vi el mar, porque me fui a Ayamonte y mi idea era ir. Ayamonte tiene el pueblo y después hay que ir en coche pues a la playa de Ayamonte, que es Isla Canela o la que está enfrente, que se llama Puerto del Moral, Punta del Moral. Pero como al final acabé la feria esa de Villarreal, fui a ver el mar, que a mí el mar me relaja mucho, y no pude ver el mar. Vengo un poquito con ansiedad, como el que no duerme.
5: Bueno, y el Chano, buenas tardes.
1: ¿Qué tal? Buenas tardes.
5: Chano, usted vino ayer también. ¿Cómo le ha ido?
7: Bien,
5: lo poquito que ha disfrutado,
7: bien,
5: que yo
7: bien,
5: no ha
7: poquito...
6: ¿Qué está haciendo?
7: Nada, mariscando, pasear por la caleta. Yo
5: bueno, pero
7: tengo poca cosa
5: ayer,
7: que hacer. Yo vine ayer.
5: Bueno, usted, para que veanos cómo David, usted sí que vino, ¿eh? Yo usted vine sí ayer. Que vino, ¿eh?
6: Yo sé por qué, cuando ha dicho Yuyu que no dormir adelgaza, no explica bien, el científico que le ha dicho no explica bien por qué no dormir adelgaza. No dormir adelgaza, ¿sabes por qué, no?
1: No dormir...
6: Adelgaza.
1: Dormir adelgaza.
5: Es lo que yo... Eso,
6: dormir,
5: ¿no?
6: Adelgaza y no dormir...
1: No dormir
5: engorda.
6: ¿Por qué no dormir engorda? Perdón que me he equivocado. No dormir engorda porque te provoca ansiedad, sí, el hecho de no dormir.
1: Claro, porque dice que te regula las hormonas del hambre, de la saciedad y tal, y comes más.
6: Exactamente, te levantas con un poquito de ansiedad. De todas maneras, últimamente la gente abusa mucho de... ¿Cómo se llama? Medicamento ese de los Ozempic.
5: Oye, pero que hoy es martes y 13 también, Yuyu.
1: Hoy es martes y 13,
5: martes y 13. Sí.
1: Ruina.
5: Martes. Oye, tengo que decir una cosa, aunque ayer... Y ese me pasó decírselo, pero yo estuve el domingo en una renovación de votos matrimoniales.
2: Ah,
5: no. En una reboda, vamos, la boda, la reboda y todo eso. Bodas de perla, por cierto.
2: ¿De perla?
5: Que
2: ¿De
5: son
2: perla?
5: 30 años.
6: ¿Qué ha dicho?
5: Bodas de perla.
6: Ah, entiendo, de perra.
5: De perra, no sé yo si eso. Bueno, pues Yuyu, que sepas que luego en la celebración vinieron a acercarse a mí para decir que nos escuchan, que sobre todo en los trayectos, gente de Málaga, que en los trayectos, a la hora de los trayectos al salir o al ir al trabajo, que nos escuchan y que te enviaron un saludo.
1: Bueno, pues muchísimas gracias.
5: Así que si nos están escuchando ahora, pues que nada, que muy bien.
1: Muchísimas gracias.
5: Nos acordamos
6: yo no creo mucho en los martes y 13. Yo hoy, al contrario, yo echaba un cupón. O una gana primitiva. Hoy es el Euro Millón, ¿no? Hoy echaba yo el Euro Millón. ¿Ustedes creen que eso da mala suerte de martes y 13? No, yo no creo.
5: Si algunas cosas, yo por debajo de una escalera no paso.
6: Antiguamente la gente era más supersticiosa. Mi abuela soltaba continuamente. Mi abuela veía un gato negro, veía una escalera, estaba soltando un refrán. Pero antiguamente la gente era más. No sé. Se basaba menos en la.
1: Oye, hablando de cupones, me ha mandado una noticia que dice que un vecino de Gerena compró un cupón de la 11 premiado con 40.000 euros, pero el premiado no aparece y se cree que lo ha podido tirar a la basura por error.
2: ¿En serio?
5: Hay casos de eso, ¿eh? La gente no está buena, ¿eh?
6: Yo no tiro un cupón a la basura hasta que no lo hago.
5: Si te has equivocado.
2: Un año después.
6: No, yo lo compruebo tres veces. Yo voy a la administración de lotería y me lo pasan. Bueno, el millón o lo que sea. Y cuando me dice que no tiene nada, me lo guardo.
2: Eso por
6: y lo miro otra vez.
5: Qué miedo.
6: Debe tirar yo un cupón a la basura.
5: Bueno, mi madre llegó a tirar, para que vea lo de tirar. No sé si lo contó en alguna que otra ocasión ya. Nos íbamos a la playa. Y la mujer dijo, ay, no me da tiempo de guardarlo en un joyerito. Venga, niña, quitarse los pendientes, el típico, la cruz de la comunión, sí, la cosita, venga, la cruz, los pendientes. Y lo puso todo en un papelito, ahí hizo ahí como un paquetito de papel, en un folio. Pues a la vuelta yo no sé qué se le ocurrió ir este papel aquí y lo tiró todo el oro a la papelera. Claro. Así que puede pasar con un cupón premiado.
6: O sea que los vertederos hay grandes cantidades
1: de... A la princesa también se le cayó el toisón de oro ayer.
5: Oh, es verdad, el padre le echó una mirada que no vea, ¿eh?
6: ¿Qué es un toisón de oro?
2: No sé.
1: Una medalla de una orden.
5: Se le cayó a muchas
1: sí, cosas. No estoy muy puesto yo en eso.
6: Yo vi que el rey le dijo a la niña, le señaló el suelo, ¿no? ¿Lo viste?
5: Yo no lo vi.
6: Le señaló
5: el toisón de oro, sí, es una medalla, es como, sí, como una condecoración, que solo lo dan los reyes a grandes personalidades, entre ellos. Y es como una medalla. Chano, claro. Usted todavía no. Y es
1: yo
5: una...
1: no la tengo el toisón de oro.
5: Pero que no es con cadena, no es con cadena, es como una medalla que se engancha, que está el toisón de oro. Voy a ver la imagen, ¿ves? Es como, sí.
2: ¿Pero lo ha perdido o no?
5: No, que se le cayó a la mujer, no se lo enganchó bien y claro.
6: ¿Te has dado cuenta los reyes la cantidad de cosas que llevan en la pechera?
1: De condecoración, así van, echa para adelante. Que como le puse un poquito a la espalda, tienen que llevar la chaqueta con plomo detrás.
6: Para compensar.
1: Si no se caen.
6: Y la cabra que también apareció.
5: Oye, ayer vi también yo, lo poquito antes de entrar aquí, bueno, sí, porque fue por la mañana, había unos uniformes con plumas, ¿no?
6: Sí, esos son los de la Macarena, ¿no?
5: Anda ya, esos no son los armados de la Macarena.
1: Esos son
5: ¿no?
1: los de aire, que están está la cosa fatal y están poniendo pluma por si acaso.
5: Los vi en la prensa y eso, espérate.
6: Llevan el pluma en el casco, ¿no?
5: No.
1: Yo sé que las cosas fallan, ¿no? Pero no sé por qué, nada más que fallan aquí.
5: ¿Qué pasa?
1: Lo he visto en internet, yo no vi el desfile, pues no lo veo.
5: En el desfile,
1: pero sí he visto algunos extractos y tal, y gran mamarrachada, por ejemplo, los aviones con la bandera de España.
5: No
1: que
5: lo
1: los aviones había dos aviones que no echaban el humo de los colores. Y dices tú, que es que tú ves después, ves, por ejemplo, yo qué sé, hoy lo han puesto en comparación con eso de los dos italianos, y en otros países sale todo perfecto y aquí no.
6: No le falla el humo.
1: Aquí llevamos tres aviones y fallan dos.
6: Yo los que vi los informativos sí nos fallaba.
1: Y se ve una bandera muy pobre.
6: Sí, un amarillo.
1: ¿O se hace o no se hace?
6: Es que el amarillo es difícil de conseguir con el humo, ¿eh? Por ejemplo, la bandera.
1: Pero si no es eso, es que no salían. Es que no salía
6: humo, ¿no?
5: Bueno, acordaros de aquel también paracaidista que el pobre mío se enganchó en una farola, eso fue otro. Jolines, yo he visto, a ver si algunos oyentes me lo enseñan, yo he visto el uniforme y era un uniforme caqui y tenían plumas por todos los brazos y los pantalones. Yo he visto eso.
6: Camuflado. Yo lo que veo difícil es el tío que se tira de un avión y cae justo en la plaza donde tiene que caer.
7: ¡Qué habilidad!
6: Con la bandera de España, eso tiene que ser difícil, ¿eh?
7: Sí, ¡qué habilidad!
6: Sí. Yo me tiré una vez en un paramoto de eso.
5: Ah, no, lo del
7: tú te has tirado un paracaídas, ¿no?
6: Yo me he tirado un paracaídas, pero siempre con un monito a la espalda. Yo no me he tirado solo.
5: Ah, tú siempre con alguien a la espalda. Pero
7: tú no lo tiras solo nunca, ¿no?
6: Yo solo no me he tirado. Para hacer puente y si me querían tirar solo y me arrepentí en el último momento. Digo, yo ahí no me tiro porque veía muy cerca al suelo. Dice, no, si antes del suelo la cuerda se para. Digo,
5: pero, ¿y si han comprado cuerda de más?
7: Pues, ¿y si el que ha comprado la cuerda dice, dámela bien despachada? Que es lo que se suele decir cuando tú compras las cosas.
5: Exacto.
7: Y en vez de 5 metros te han dado 6.

0: que los árbitros echaron a un jugador de Sevilla, lo digo por si alguien no lo vio o no. ¿Tú entiendes de fútbol, Antonio?
1: ¿Qué va?
0: El jugador de Sevilla marca un gol y manda a silenciar, así se pone la mano, se pone el dedito en la boca y hace silenciar. Es un gesto que está feo, pero que hace todo el mundo. Silencia a la grada contraria. Bueno, pues le echaron la tarjeta roja.
2: Sí.
0: La amarilla, pero ya tenía otra, vale. Y yo veo eso, lo veo hacer desde Raúl, que lo hacía, lo ha hecho Cristiano, lo ha hecho Vinicius, lo ha hecho un montón de jugadores y ningún árbitro le echa a esos jugadores. Sin embargo, llega un equipo andaluz, que parece, se supone que son más modestos, lo que sea, y dice tú a la calle. Y no entiendo cómo eso, estando en el reglamento, nadie dice, usted, se ha equivocado usted, señor árbitro.
1: Ay, los árbitros, también los árbitros tienen el cielo ganado, ¿eh?
2: Entonces, bueno, a ver, eso puede ser interpretativo, porque si el árbitro interpreta, no digo que sea este caso, digo que sea, si el árbitro interpreta que un gesto de un futbolista puede causar alteración en la grada,
0: provocación,
2: lo que sea, sí puede amonestar al futbolista. Yo no sé a Jenny qué le dijeron, porque claro, si a ti te están diciendo barbaridades en la grada y tú le mandas a callar, pues sería lo más normal, ¿no? Que a ti te están, pero puede el árbitro interpretar que ese gesto pues puede ser una provocación del futbolista hacia la grada, que pueda derivar en algo mayor y lo expulse. No sé si es el caso de
0: el árbitro lo que interpretó es que eso lo hizo un equipo que no era el Madrid ni el Barça y dice, pues a este lo tengo que sacar la tarjeta, otro no. Yo, esta es mi crítica. Por cierto, el hijo de Morante juega en el Betis, ¿no?
1: Sí,
0: he visto que Morante marcó un gol en el Betis Osasuna,
1: Y además lo dijo el comentarista también.
0: O sea, el hijo del torero no se ha hecho torero, como habitualmente
1: marcó
0: un gol con el Betis. Yo es que lo he visto abrazarse a una señora en la grada, que sería su madre, ¿no? O su abuela, ¿no? ¿Cómo se llama el futbolista, Yuyu? ¿Cómo se llama el hijo de Morante?
1: Morante chico, no, no sé.
2: Pero, Junior. No sé si se llama José Antonio también.
0: Pero,
2: no
0: dice, pero como futbolista es Morante también, ¿no?
2: Creo que sí.
0: Qué increíble.
1: Idea. Pero es verdad que lo dijo el comentarista.
0: Que es muy difícil llegar a la élite de fútbol, que tú seas hijo de un torero y seas al final futbolista del Betis, que está en primera división. ¿Tú de qué equipo eres, Antonio?
2: Morante Junior.
1: Yo no Morante soy de Junior, ningún equipo.
2: Por cierto, hablando de fútbol, acaba de salir una noticia que sabéis que el mundial próximo, bueno, el mundial del 2030, sí, el próximo mundial, que va a ser en España, Marruecos y
0: Portugal,
2: con tres partidos. También inaugurales en Sudamérica, ya lo que falta que haya algún torneo, en algún partido, alguna prórroga en China, ¿no? Porque, pero bueno, son las cosas del fútbol. Se va a poder ver en España por Netflix. Netflix, la cadena, ha comprado los derechos del Mundial 2030.
1: Audiovisuales.
2: Sí.
0: Pero eso significa que para España
1: y Andorra
2: hay que haber estado suscrito a Netflix.
1: O tener amigos.
2: Pues yo tenía entendido que va a haber un partido gratuito por jornada y un acuerdo con una cadena en abierto para los encuentros de la selección española.
0: Eso, o sea,
2: España se va a poder ver por alguna televisión convencional. Debería, en abierto. Claro.
1: Hombre, es que servicio público en parte también, ¿no? En la selección nacional. Bueno, eso, ¿no?
2: Pero si lo quieren ver entero, pues los que ya estamos suscritos a Netflix, pues vamos a ver.
0: Bueno, pero eso no cambia nada con respecto al anterior mundial, porque también echaban un partido por jornada y el que quería ver el mundial completo tenía que apuntarse
2: a
0: Dazón. O sea, que si ahora es Netflix, me gusta que den los partidos de España en abierto, porque creo que una vez hubo una polémica y efectivamente la selección española es de interés nacional, por tanto tienen todos los españoles derecho a verlo sin pagar, ¿no?
2: Hay maneras de verlo gratuitamente, y no hablo de pirateo. Por ejemplo, yo vi el mundial entero, el de Sudáfrica o el de Rusia, lo vi entero por la parabólica en abierto por cadenas alemanas.
0: Anda. ¿Tú todavía tienes parabólica?
2: Claro,
0: ¿no? ¿Todavía existe eso?
2: Todavía existe. Y hay muchos partidos y muchas cosas que se dan en los mundiales, por ejemplo, Mundial, Champions, hay muchas cosas que se ven. Las motos también, las motos las da una en abierto, ¿eh? No te hablo de decodificador pirata, te hablo de tener una parabólica instalada al Astra, al satélite Astra, en abierto, y hay una cadena, creo que es Austria, que llama Servus TV, que da el Mundial de Motos, con comentarios en alemán. El Mundial de Rusia lo vi yo entero por lo que lo tenía Movistar, y lo vi entero por las cadenas alemanas ZDF y Das Erste.
0: Yo pensaba, Yuyu, que con esto de la fibra óptica y tal, que las parabólicas habían desaparecido. ¿Tú sigues teniendo,
2: ¿sigues
0: recibiendo señal de televisión extranjera por la parabólica?
2: Yo es que he visto además en las parabólicas hay una cosa que a mí me gusta un montón, porque yo soy un poco cotilla para estas cosas, ¿no? Mira, en las frecuencias de radio, tú escuchas la cadena SER, Canal Sur, pues todo tiene una frecuencia, ¿no? Pero luego hay unas frecuencias que están vacías, hay unas frecuencias así intermedias que están vacías. Eso en las parabólicas, esas frecuencias que están vacías, las usan para una cosa que llaman feeds, que son los enlaces. Es decir, si yo retransmito Canal Sur, imagínate, retransmite un partido de fútbol, una corrida de toro, usa una frecuencia satélite que no se usa para ningún canal, sino que está alquilada para enviar esa señal, para enviar el bruto. Se envía el bruto al satélite y el satélite la devuelve a donde se está recibiendo, ¿no? Pues por esos feeds

0: hay algunas páginas en internet que te dicen dónde se está emitiendo un partido, pero a lo mejor es un partido que se está emitiendo la señal en bruto. Ajá. Que no hay...
1: ¿Puedes acceder a esa?
0: Sí, y os acordáis, por ejemplo, en La Sexta, hace unos años, La Sexta Noche tenía una sección que se iban a casa de alguien, de una familia, lo que sea, y entrevistaban a una familia desde casa de esa, señora, sí. ¿No? Pues en una página de internet había las señales y tú entrabas y veías el bruto antes de la conexión. Y a lo mejor te veían las reporteras, esperarse que vamos a entrar ahora mismo. Y a lo mejor decía la familia, ¿y de qué nos van a preguntar? O sea, todo era una especie de gran hermano y es muy interesante.
1: Todo lo que la cámara estaba enviando al satélite se veía por esa frecuencia,
0: sí.
1: Pero después la tele se veía otra cosa.
0: Si tú, por ejemplo, estás viendo un partido de baloncesto que ya ha habido algún problema, hubo algún problema con algunos comentaristas por esto que te digo, porque si tú estás haciendo el programa, ¿no? Estás retransmitiendo, bueno, y hasta aquí, señores, y hasta aquí llegamos aquí al final de la primera parte, vamos, paso a publicidad y dentro de un ratito volvemos en Movistar, lo que sea, y corta, claro, eso corta la señal, pero lo que tú estás viendo sigue abierto, y ahí están diciendo los tíos, valiente porquería de partido, nos estamos tragando.
2: Claro.
0: Valiente porquería, que no está, claro. El futbolista este está en bruto, y en eso tiene mucho peligro porque ese enlace sigue abriendo.
1: Un micro abierto tiene mucho peligro.
0: Y hay algunas páginas de internet que te dicen en qué momento y en qué frecuencia se está usando esto, pues la frecuencia esta se está dando ahora un meeting político y tú conectas el pulso y ves el meeting ahí en ese momento.
1: Tú eres cotilla, ¿te gusta?
0: Yo soy cotilla, a mí en ese aspecto me gusta.
2: Vieja el visillo, es vieja el visillo. Total, vamos.
0: Bueno, pues he dicho todo esto, hoy es martes, tenemos muchas cosas, vamos ahí con Antonia Ferrá, vamos a tener las crónicas niponas, pero antes vámonos con las friki noticias.
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0: La primera para doña Charo.
2: Sí, pero antes me gustaría que avanzaras el tema del día.
0: Ah, pues sí, ¿vale? Pues sí. Es verdad, se nos ha olvidado.
2: Tanto darle al palique.
0: Se nos ha olvidado. Pues mira, seguramente habréis recibido alguna vez una carta de la administración, no digo ya nada, una carta de un juzgado o incluso algo médico, ¿no?
2: Y al leerlo
0: nos damos cuenta de que no hemos entendido nada porque el lenguaje que se emplea es un lenguaje complejo, críptico, es un lenguaje muy profesional. Pues el 13 de octubre, día tal como hoy, se celebra el Día Internacional del Lenguaje Claro.
2: ¡Anda! Referido
0: a los organismos y dependencias del Estado con la idea de promover la práctica de la redacción simple y eficiente. O sea,
2: ¡hombre!
0: Que a ti te llegue una carta que no te diga en base consta usted en una entidad deudora que diga, Juan, que debe 500 euros a Hacienda.
2: Exacto.
0: Vamos a hablar claro, ¿no?
2: Exacto.
0: Y siendo efeméride de hablar claro, una cosa que ha inventado alguien que no ha montado un mueble de IKEA en su vida, queremos saber directamente, ¿hablamos claro o no? ¿Vosotros sois de hablar claro, David?
1: Bueno, nosotros en la radio tenemos la obligación, ¿no?, de ser directo y claro, pero evidentemente el lenguaje administrativo que todo...
0: Da mucho rodeo,
1: un informe médico.
2: Pero tú eres claro o no eres claro en tu forma de hablar.
1: Yo soy muy claro.
2: Entonces ya está.
1: Y vosotros también, ¿no?
2: Yo algunas veces soy más enrevesada.
4: Yo soy diplomática.
1: Que te hace una resonancia y no sabes tú lo que te está diciendo.
2: Ah, bueno, bueno.
0: Tiene una epicocondritis del cuarto maleolo interestelar de la fascia plantar.
4: Y dices, ¿cuánto me queda?
0: Que tiene un dolor en el pie.
2: Que
0: tiene un pie inflamado, pues ya está.
2: Pero yo me hablo entre nosotros y tú eres una persona así que eres muy, mira, en eso te parece que te hago la pelotilla, pero es verdad que tú explicas las cosas muy bien. Yo me rebusco mucho, yo me voy por los cerros de Úbeda y es verdad que tú eres una persona clara a la hora de, el Chano no sé yo, pero tú eres a la hora de explicar las cosas.
0: Pues hoy estamos preguntando directamente eso. ¿Pensáis que hablamos claro? ¿Se habla claro? ¿Creéis que las administraciones o lo que sea hablan claro? ¿Vosotros sois de hablar claro en vuestro día a día? ¿Vais directo al grano y no hay mucho rodeo? 679-40-200 es nuestro teléfono para las notas de voz y texto, 670-940-200, y si queréis también nos podéis mandar una respuesta a @ programa del Yuyu a Twitter o a Instagram. ¿Hablamos claro, sí o no?
1: ¿Hasta cuándo te hacen? Mandan una multa, que me mandaron otro día una, para poder pagar la multa, la que yo pude liar, porque no te dejan claro en qué organismo se paga, si en internet, dónde, incluso para pagar. Hay problemas. Sí. Te lo explica muy mal.
2: Entonces, las administraciones no hablan claro. Eso vamos a dejarlo claro nosotros. Vamos a dejarlo
1: por eso
2: claro.
1: Hoy es el Día Mundial del Lenguaje Claro.
2: Exacto. Ahora vamos a...
1: Y una sentencia de un juzgado.
2: Bueno, pero una sentencia, venga, vale.
1: La mano?
2: No, afortunadamente pocas sentencias, pero es verdad que...
0: Qué barbaridad. Bueno, pues hoy de esto estamos hablando hoy. Si hablamos claro o no. Dicho todo esto, Charo, la primera para usted.
2: Venga, pues vamos ahora sí con la friki noticia hablando claro. Vaya cómo se las gasta la Barbie gimnasta. Por ti, ha puesto Lili Marlene porque alemana, otra cosa, y por la guerra y por todo lo que tiene. Bueno, pues una TikToker ha denunciado, atentos, en la red social. Esto ya es el máximo, Antonia. A ver, cuenta. Una TikToker ha denunciado en una red social, la de vídeos cortos de origen chino, que una caja de la famosa muñeca Barbie contiene claramente, vamos, lo que a su juicio son referencias al saludo romano o saludo nazi. La creadora de esto ya es riza al rizo. La creadora de contenido Ana, podéis buscarla, La creadora de contenido Ana Elizabeth muestra en su vídeo una caja de una Barbie gimnasta perteneciente a la colección You Can Be Anything, tú puedes hacerlo todo, puedes serlo todo, ¿no? Lanzada por la juguetera Mattel. Bueno, pues en la ilustración, en la caja se ve como fondo una grada con público, ¿no? Lo que representa unos muñequitos ahí que son parte del público, formado por personajes que alzan el brazo de manera que pueden recordar el saludo nazi. Esto ya es, vamos. La TikToker, esta Ana Elizabeth, se pregunta cómo es posible que esta imagen se haya colado en la caja de la famosa muñeca, que va ataviada, la podéis buscar, con un maillot brillante y cuenta con una cinta y una maza de gimnasia rítmica. Aunque, repito, el problema lo ha visto esta mujer en lo que está coloreado en la caja, que se ve a unos muñecotes azules con la manita en alto. Aunque algunos usuarios argumentaron que las figuras simplemente representaban al público que estaba vitoreando con los brazos en alto, como para celebrar, ¿no?, lo que estaban haciendo las gimnastas, hay otros que no, que dan la razón a la creadora e incluso piden un boicot a Mattel por creer que esos muñecos están haciendo el saludo nazi.
1: ¿Pero desde el año 50 y tanto hacen eso o en la caja
2: No, es la caja en la que está la muñeca, en la de la colección You Can Be Anything, en la que se ve a una gimnasta, una muñeca Barbie gimnasta, y se ve detrás el público como alentando, ¿no? O,
1: sí, bueno, pero te pregunto si ese público es una foto de la caja.
2: No. La muñeca Barbie se estrenó en marzo del 1959 por Mattel. Es una muñeca estadounidense, ya saben, Mattel es una compañía estadounidense. Y ha vendido muchísimas unidades. Yo he tenido Barbie, yo no sé, Antonia, yo he tenido Barbies, la Barbie San, que era la Barbie morena con el bikini, y ahí no se ve, y vamos, y lo que te ponen detrás de la caja, pues a lo mejor una playa, o la Barbie normal y corriente, se ve, te dibujan una casa, pero público es que, date cuenta, que es una gimnasta. Ahora, yo no le veo, yo he visto las imágenes y se ve a los muñecos, evidentemente, los dibujitos que son muñecos, se ven nada, la cabecita, el cuerpecito y unas manitas así, pero entiendo que es como jaleando, diciendo, ¡ah, bravo! Ahora,
1: que tú no le ves maldad.
2: Yo no le veo maldad, pero
0: pudiera ser que
2: pero.
0: No se sabe. Bueno, la siguiente para don David.
1: Con este titular, si te vas a Noruega de camarera, ni se te ocurra abrir la nevera.
5: ¿Cómo te podré pagar?
2: ¡Qué pena!
5: ¿Cómo te podré pagar?
0: Estaba tiesa, ¿eh?
2: Estaba tiesa.
0: ¿Quién canta esto?
1: No lo sé. Esta ayer, canción ayer, de
2: Chano.
0: Un brote de otoño.
2: Un brote de otoño.
0: Qué bonita rima. Tiene brotes.
1: Estamos ahora en brote, ¿eh? Estamos en brote de otoño ahora. Bueno,
2: Juan
1: no
2: Rivero
1: si,
2: total, ¿eh, Chano?
1: No sé si sabéis que
0: gran autor.
2: Gran autor de gran rima.
1: Dentro de nada ya entra el otoño cuando nos cambien la hora, ¿eh? La semana que pero viene ya, no la otra, ¿eh?
2: Ya, sí, porque ahora es un veroño, porque madre veroño, mía, qué temperatura
1: pero
2: hace
1: todavía. Son las 8 y de día, cuando sean las 6.
0: Pero que estamos, es que estamos ya a mediados de octubre.
2: Es que es horroroso.
0: Yo sigo viniendo en moto, en pantalón corto y camiseta.
2: Mira, no,
1: pero ya
2: chancla,
1: en chancla no te atreves, porque está
0: prohibido. No, es que me atreve, ya es que no puedo usarla, ya no me puedo poner la chancla. Bueno, ahora vengo en zapatillas deportivas, pero
2: son
0: que
2: muy
0: me,
2: bonitas, ¿eh?
0: Pero sí, que me refiero que ya que la fecha que estamos, raro, que estamos a mediados de octubre, mira, estamos ya casi a 15 días prácticamente de empezar el mes de noviembre. Y es estamos horrible, en pantalón corto y totalmente, camiseta.
1: Este fin de semana bajan ya las temperaturas.
0: Sí, no sé si va a ser.
2: Pero qué 2 grados, ¿no?
0: Bueno, para enero cambia el tiempo.
2: Para enero.
1: Voy a contar la historia de Rocío Berlanga, una malagueña. No sé si habéis ido últimamente a Escandinavia, pero ojalá. Cuando va uno a Noruega, a Suecia, por ahí, normalmente los bares te encuentran muchos españoles, gente joven que se va en busca de dinero para ganar sueldo. No, pero sobre todo los que trabajan.
2: Vale, los que trabajan, perdón.
1: Van a buscar dinero para ahorrar y venirse. Bueno, pues el caso de Rocío Berlanga es una joven malagueña que está en Noruega y ha colgado en TikTok cosas sobre su vida que le han dejado extrañada. Por ejemplo, una cosa que dice ella que en España no se concibe. Dice, ¿tú cómo vas a trabajar en un bar y vas a tener que pagarte la Coca-Cola que te vas a beber o el plato que te vas a comer?
0: Dios. O sea, normal.
1: Estamos aquí acostumbrados en España que si tú eres camarero, pues en el mismo bar te ponen la comida y se te cogen en el turno, ¿no? Uh-huh. Y te ponen tu cervecita o tu refresquito.
2: No sé.
1: Y ella se ha sorprendido porque tienen como una aplicación que coge todos los minutos que está. Dice que lo bueno que tiene es que se respeta cada minuto. Si echas unos minutos de más, te lo pagan al 40% y eso te lo pagan muy bien. Pero si te cogen tu turno a la hora de la comida y tú te tomas una Coca-Cola, eso te lo están cobrando. Y dice ella que no lo concedía. Digo, bueno, quizás sea algo cultural, porque yo creo que aquí en España te ponen de comer si está en el corazón.
0: Pero si tú trabajas, por ejemplo, en el Leroy Merlin, verías raro que te llevara un destornillador y te obligaran a pagarlo.
1: Claro, tú vas al Leroy Merlin y te llevas un
0: destornillador. Porque el Leroy
2: Merlin vende
0: destornilladores.
1: Y tú no te llevas nada.
0: No te lleva nada de ellos, ¿no? O en una tienda de deporte, si tú te llevas una camiseta para ti, porque tú trabajas allí, tendrías que pagarla, ¿no?
2: Entonces, perdón, yo he visto supermercados.
0: El bar vende refrescos, claro. vende bares, vende comida.
1: Sí. O sea, que tú lo ves normal. Pero
0: otra cosa es que el restaurante tenga un detalle de cortesía con sus empleados y le diga, bueno, pues mira, pues os podéis tomar un refresco al día, lo que sea, pero yo creo que debe ser una cortesía del restaurante. Hombre, ya vería excesivo que te cobraran por el agua, ¿no? No puede beber ni agua. Pero si tú quieres desayunar o quieres tomarte un refresco o quieres comer algo, a mí no me parece descabellado que el bar te lo cobre.
2: Yo he visto en un supermercado muy conocido, que hemos hablado de él con mucha sintonía, bueno, pues que yo he visto a lo mejor de estar esperando para pagar a trabajadores, a cajeros, cajeras de ese supermercado que cogen algo para merendar o para almorzar o lo que sea, y yo he visto cómo pagan lo que cogen de ese supermercado, claro, que es donde trabajan.
1: Yo creo que es una costumbre que tenemos aquí, que normalmente por cortesía, como dice cortesía del patrón, del dueño del bar.
0: La costumbre se hace ley.
1: Exactamente. Esta costumbre dice, no, en España los camareros comen gratis, no perdona.
2: No,
1: puede que no.
4: Eso es igual que los músicos.
1: Como los músicos.
4: Cuando vamos a una boda o a tocar en algún sitio, un evento privado, muchas veces no tienen ni agua casi. O sea, es que esto es cortesía de los que te han invitado realmente muchas veces.
2: Pero agua que
4: y no tienen ni para comer.
0: Yo se lo decía mucho a la gente de la chirigota mía cuando íbamos a cantar a bodas y toda la historia. Yo se lo decía, digo, no están obligados a ponernos nada. Y si hay que pedir algo, lo pido yo, que soy el jefe.
4: Claro.
0: Agua. Oye, por favor, nos puede traer una fotita de agua, pero que es que si tú vas a cantar un sitio donde te han pagado una boda, te han pagado tu caché, no están obligados a ponerte ni una Coca-Cola.
4: O lo pones
0: en el contrato y dices, mira, no, pues queremos cobrar X más un par de Cuba Libre para cada uno.
2: Macho, gracias, macho.
0: Sí, hombre. Yo, por ejemplo, me he cabreado en esas cosas cuando has ido a... que nos ha pasado también, y por cierto, ya dejamos de ir alguna, por eso. Cuando vas a alguna cosa benéfica. Cuando tú vas a alguna cosa benéfica, lo mínimo que se despacha,
4: por favor,
0: es que tú atiendas, no a mí, que soy yo ni mi chirigota, sino que tú atiendas a la gente que va a hacerte un favor, ¿no? Que va a cantarte gratuitamente. Entonces, si tú tienes 8 o 5 agrupaciones, lo mínimo es atenderla, darle un poco de comida, de beber algo,
4: detalles,
0: porque al final te están yendo gratis y te están haciendo una historia, ¿no?
1: Tú imagínate.
0: Y como hay alguna gente que no hace ni eso, pues dice, bueno, pues.
1: Tú imagínate, Charo, que contratan al Chano en un McDonald's.
0: Digo.
1: Y ahora tiene hambre y se come una hamburguesa cada rato.
0: Claro.
2: No creo que lo contraten.
0: Para que salga regular.
1: Se arruina el McDonald's.
2: No creo que el McDonald's. No sé si el Chano.
0: Bueno,
2: no,
0: es que
2: ahí
0: en los supermercados, en este famoso que te he dicho, ha habido incluso alguna sentencia en el que se ha echado a gente por comida que se iba a tirar.
2: Claro, es decir que...
0: O sea, comida que esté caducada, comida que esté caducada o a punto de caducar o que caduque ese día y el supermercado la tire, algún empleado la ha cogido y dice, bueno, como esto lo van a tirar, pues yo lo abro y me lo como. Pues los han multado e incluso ha ganado la empresa. Uh-huh. Sí, sí. Así que vamos a...
1: Yo no podía trabajar en un supermercado ni, y menos en la calle de los chocolates. Tú imagínate que yo me ponga repostas ahí de chocolate. Me como un chocolate cada rato.
0: Bueno, tenemos otro para el Chano, ¿no?
2: Hombre, que ya que ha venido el hombre.
0: Este es mi titular. Si en la oficina me pone futbolina y pilates, el teletrabajo es un disparate. Spotify tiene un problema porque no quiere obligar
2: varios,
0: a sus... Tiene varios. No quiere obligar a sus empleados a volver a la oficina, pero sí quiere que vuelvan. Y para resolver esta contradicción han optado por una estrategia bastante diferente a la de otras compañías, que es intentar que trabajar desde casa sea menos apetecible que presentarse voluntariamente en la sede. Y el resultado se puede ver a unos 300 metros sobre Manhattan, porque en la oficina de esta aplicación de música, podcast y audiolibros en el World Trade Center hay karaokes, futbolines, mesa de ping-pong, gimnasio, yoga, pilates, kickboxing, helados y hasta gente que preparan el café al gusto de cada trabajador.
2: Mira, mami, eso que ya ha trabajado y te ha dado una vuelta por ahí por el World Trade Center. Sí.
0: Todo está pensado para que sentarse 8 horas delante de una mesa sea una de las muchas cosas que pueden hacer durante la jornada.
2: Claro.
0: La aplicación sigue defendiendo su programa Work From Anywhere, que permite que trabaje donde te salga, Juan.
2: Donde
0: que permite a su empleado trabajar lejos incluso de cualquiera de las 50 oficinas que tienen. Pero han probado que la libertad tiene una consecuencia, porque antes de la pandemia cerca de 2.000 personas pasaban cada día por su sede neoyorquina y ahora solamente van 800.
1: Claro, porque teletrabajan mucho más.
2: Claro.
0: Y en vez de imponer más días presenciales, pues la respuesta consiste en hacer que la oficina merezca el desplazamiento. Claro, si tú vas a trabajar, te ponen café, te ponen dulce,
2: hombre,
0: te ponen una mesa de ping-pong, te ponen... Entonces dices, yo estoy aquí, y encima te quita de tu casa, que hay gente que lo necesita.
1: Tú me has dejado que nos pone aquí una mesa de ping-pong cada
2: ratito para hacer un partidito. Bueno, el Chano viene más temprano también. ¿Tendría usted más temprano, Chano?
0: Pues esto es lo que quiere Spotify, que sus trabajadores lleven conocimiento e ideas entre departamentos que tienen poco que ver. Bueno, esta idea no es nueva, porque yo veo, a mí me gusta mucho, por ejemplo, el tema de la de los creativos publicitarios, ¿no? Los creativos publicitarios es un mundo que siempre me ha gustado, porque esa facilidad para hacer los anuncios y para llegar. Y hay muchas oficinas de creativos publicitarios donde la cosa funciona así. O sea, yo no te puedo obligar a ti a que tú estés sentado en una mesa devorándote los sesos cuando no te sale nada. Entonces, cuando no te sale nada, es mejor levantarte, relajarte un poquito. Y hay oficinas de creativos que tienen PlayStation, que tienen mesas de ping-pong, que tienen sitio para tomarse un refresco. Pues claro, cuando tú no te sale nada y te atascas, lo que tienes que hacer es liberar un poquito la cabeza. Y claro, tú no vas a estar 8 horas jugando a la Play. Pero ellos funcionan. A mí me ha pedido tal marca de coche un anuncio para tal día. Pues tal día tiene que estar el anuncio. Y 3 días antes tenemos que tener la idea hecha y el desarrollo escrito y todo, y el storyboard y tal. Pero hasta que no llegue ese momento, si tú estás saturado, pues levántate y no sigas trabajando. Relájate, tómate un refresco con el colega, juega una partita a la PlayStation, juega al ping-pong y te relajas. Y me parece una cosa que es buena para...
2: inteligente. Sí, pero esta aplicación, no sé yo qué necesita... No lo sé, pero bueno. Ha querido atraer así a
0: te diría una cosa, que creo que compartiremos todo. El teletrabajo está muy bien, pero el teletrabajo llega un momento. Pero te diría una cosa, no es que el teletrabajo la gente se escaquee.
2: No, al contrario.
0: En el teletrabajo la gente... Pero te voy a decir por qué se puede escaquear. Porque durante nuestra jornada laboral, en los trabajos, hay un montón de tiempo de ocio. Hay muchas veces que cuando tú estás trabajando y ya has hecho tu trabajo, Charo tiene que hacer una escaleta, ¿no?
2: Sí.
0: Tú imagínate que Charo pues tiene la habilidad de que está tal, y Charo entra, por ejemplo, aquí a las 8 de la mañana y a las 10 acaba la escaleta.
1: Se le ha dado bien el día.
2: Hoy se me ha dado bien el día, ¿verdad, Maruca?
0: No, y tú imagínate que tú ya tienes planteadas las escaletas. Entonces llega un momento tu trabajo de hoy lo tienes hecho.
2: Ya.
0: Entonces, si tú tu trabajo de hoy lo has hecho en 2 horas, tú las otras 6, ¿qué haces?
2: Ya.
1: En teoría, 0 de mañana.
0: Bueno, pero entonces te puedes encontrar con que mañana no tengas nada que hacer.
2: Bueno.
0: Exactamente. Entonces, en el trabajo como que te obligas a estar aquí porque tienes que estar. Pero si está en tu casa, pues te puede hacer cosas que normalmente no harías en tu trabajo. Pues te puede decir, oye, que me han sobrado un par de horas, pues me voy a poner a planchar la ropa. Que no es descuidar tu trabajo, hagas.
2: Claro,
4: más productivo.
0: Es mucho más productivo.
1: Es un debate que un día vamos a tener.
2: Cuando estuve en teletrabajo, yo no paraba.
0: Porque yo creo que el trabajo del futuro, no el presencial, el que tiene una recepción de un hotel, tiene que estar en una recepción de un hotel. El que está de camarero, tiene que estar de camarero. El que está de chofer, está de chofer. Pero el trabajo creativo, el trabajo productivo, el trabajo de radio, el trabajo de prensa, el trabajo de tal, salvo que haya una urgencia y tú tengas que estar de guardia por si pasa algo, esto va encaminado a que si a ti te pagan para que tú hagas todos los días una página del Betis y otra del Sevilla escrita, tú cuando la acabes, la acabaste. Bueno,
1: en vez de 7 horas.
0: Y te vas a tu casa, ya tengo mi página hecha, ahora me voy a mi casa y estoy abierto a que diga, mira, fulano, que lo que tú has puesto se ha caído porque fulanito que iba a jugar hoy se ha lesionado y ya no juega. Pues yo corrijo eso y lo hago. Pero es ridículo pagarte a ti por una página del Sevilla y tenerte 8 horas cuando tu trabajo la has hecho en 2. Entonces es mucho más productivo pagarte por un trabajo acabado que por otro. Y yo creo que el trabajo del futuro irá así.
2: Pues sí. El que ha trabajado es nuestro Jorge Marenco.
0: Nuestro Jorge Marenco, nuestro hombre con nuestras crónicas niponas.
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0: Se estaba vistiendo ya de geisha y hasta que no esté ya vestida, no eso. Los martes son para Japón y nuestro hombre en ese país es Jorge Marenco, que con sus crónicas niponas nos cuenta su cultura todos los martes. Querido Jorge, buenas tardes desde Andalucía.
6: Konnichiwa, Yuyu-san. Hoy te traigo una noticia que habla de la nueva tendencia japonesa que se llama Knife Cancel. Y no significa que hayan cancelado un cuchillo en Twitter por algo que dijo en el 2012. Significa literalmente cocinar sin utilizar cuchillo. Cada vez más japoneses, especialmente los jóvenes, están preparando la comida utilizando verduras ya cortadas, ralladores, cortadores, robo de cocina y, sobre todo, tijeras. Y la industria ya se ha puesto manos a la obra. Una empresa japonesa ofrece 273 kits de comida que no requieren ni cuchillo ni tabla de cortar. Y una famosa tienda de utensilios de cocina de Tokio ya vende más de 200 tipos diferentes de peladores, cortadores y tijeras. Incluso tienen unas tijeras capaces de cortar patas de cangrejo congeladas. Yuyu, hemos eliminado el cuchillo porque era demasiado complicado y para sustituirlo hemos creado 200 herramientas diferentes. Eso sí que es simplificar. Y la tendencia empieza a notarse. En 2011 prácticamente todos los japoneses encuestados tenían cuchillo de cocina en casa. Ahora, entre los veinteañeros, la cifra ha bajado a menos del 90%. Incluso una profesora de cocina asegura que algunos estudiantes llegan sin saber muy bien cómo agarrar un cuchillo o hacer cortes básicos. Aunque también entiendo la filosofía. Si llegas a casa después de trabajar y puedes echar una bolsa de verduras directamente a la sartén y cortar el pescado con unas tijeras, ¿para qué complicarte la vida? Así que Yuyu, Japón, el país que convirtió cortar pescado en un arte y donde algunos cocineros pasan años aprendiendo a utilizar correctamente un cuchillo, ahora tiene una nueva tendencia, no utilizarlo. Al ritmo que vamos, dentro de 20 años los japoneses seguirán fabricando robots, trenes bala y tecnología imposible. Pero cuando llegue la hora de cortar una cebolla dirán, ¿no hay una aplicación para esto? En fin, amigos, que tengáis una buena semana en el programa. Mátane.
0: Gracias, querido Jorge Marenco. Hacemos una pausita y enseguida estamos con Antonia Ferra.
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0: La letra pequeña que viene todos los martes de la mano de Antonia Ferrá para conocer todo aquello que no se ve a primera escucha. Antonia, ¿qué tal? Buenas tardes.
1: Pues muy buenas. Estoy ahí con ganas de hacer justicia musical histórica.
0: Venga, pues vamos a ello. ¿Hoy por dónde vamos?
1: Pues mirad, el programa de hoy va dedicado a esas mentes brillantes que tuvieron que esconderse, inventarse nombres falsos o ir a los tribunales por el simple derecho de que una canción suya tuya tuviera su propio nombre.
2: Uy, no, qué reivindicativa viene.
1: ¿Qué te parece? Hoy me he levantado así.

0: Hombre, lo que hacemos todo.
1: ¿A que sí? O sea, ¿quién no ha intentado tocar el piano con dos dedos?
2: Pues qué guay.
1: Pues esta es una canción súper, súper, súper conocida, que la gente la conoce actualmente como Los Changuitos o Los Palillos Chinos.
0: Ah, sí, la conoce.
1: Sí.
0: Ah, ni idea, no sé.
1: Tú ahora la buscas en internet y se llaman The Chopsticks.
2: Chopsticks, ah, vale, los palitos,
1: vale,
2: vale,
1: de... Del chino, de en realidad, chino, sí. Pero ese no era el nombre original, os explico. Esto lo compuso un adolescente de 16 años.
0: Lógico. Uh-huh.
1: Formaba parte, bueno, ella, estoy hablando del siglo XIX, ¿vale? Me voy, vale, bastante, perdón, atrás. Perdón. Ella nació en Escocia en 1877, se llamaba Eufemia Allen, ¿vale? Tenía un nombre muy bonito. Y su familia estaba obsesionada con la música, tanto que el padre, que era profesor de danza, bautizó a sus hijos varones como Händel, Haydn y Mozart, ¿vale?
0: Anda, que
2: le gustaba el hombre.
1: Entonces esta chica pues estaba rodeada de partitura, de música, y compuso esta canción, que ella la pensó o para hacer a cuatro manos o, uh-huh, para hacer un solo, ¿vale? Y ella le puso el nombre de Celebrated Chop Waltz. Uh-huh. O sea, el célebre vals del hachazo, en realidad.
0: ¡Por Dios!
1: Con el tiempo se ha ido transformando el nombre en lo de los palillos chinos, pero sí, ella en realidad pensaba en hacha, en hachazo, de chop. Chop es hachazo,
0: pero
1: ¿vale?
0: Que es muy violento, ¿no?
1: Es muy violento, pero sí, ella simplemente, vale, pensaba, vale, vale, que, de hecho, además hay una anotación en la partitura original que decía: pongan las manos rectas como si fuera usted a cortar,
2: como si fuera a hacer karate.
1: Exacto, claro, con los meñiques así, tal. Claro, con el tiempo pues se ha ido transformando y el título pues ha acabado siendo de Chopsticks. Pero bueno, esta chica, como no podía decir que era su nombre, que era una mujer, que no podía vender partituras, o sea, no lo hubiera conseguido en la vida, como Mozart Allen, su hermano, se hizo editor, consiguió, poniéndole un seudónimo, buscó un nombre que pareciera un poquito francés, y se le llamó Arthur de Lully.
0: Por favor.
1: Lully, Arthur. Pero en realidad la compositora es ella.
0: Una mujer.
1: Y fíjate, ella no compuso nada más en su vida, más que esta canción.
3: O sea,
1: pero
3: se puso un nombre de hombre, Arthur.
1: Se puso un nombre de, o sea, un nombre de, un seudónimo de hombre, para poder sacar esa partitura. Claro. Y vamos, fijaos, ¿quién no ha escuchado esto, no?
0: Pues sí.
1: Oye, pues ese es mi primer caso, fijaos.
0: Pues está muy bien, ¿eh? Otra escondida mujer, que ha formado parte de la historia, porque este tema es un clasicazo.
1: De la vida. Bueno, pues luego hay otro tema que me encanta. Y es, bueno, todos conocemos a Felix Mendelssohn, ¿no?
2: Sí.
1: Nos suena. Es uno de los compositores más grandes de la música clásica. Pero ¿sabéis que él tenía una hermana un poquito mayor que se llamaba Fanny Mendelssohn? ¿Vale? Era igual o incluso más brillante que él. De hecho, recibieron la misma formación en piano clásico, tal. ¿Qué es lo que pasa? Que esto es brutal, ¿vale? Ella nació en Alemania en 1805, esta mujer. Llega un día en que, al cumplir los 18 años, el padre le escribe una carta a su hija, a Fanny Mendelssohn, y pone así: la música será la profesión de tu hermano. Para ti, solo puede ser un adorno. En la alta sociedad de la época, una mujer que, claro, cobrara por hacer eso estaba súper mal visto, era una deshonra familiar. Entonces ella llegó a un acuerdo íntimo con su hermano, que para que pudieran escucharse sus partituras, las firmaba su hermano. ¡Joder! Por ella. Y hay una anécdota muy bonita, y es que la reina Victoria de Inglaterra invitó a Felix Mendelssohn a que cantara una de sus canciones favoritas, que se llamaba Italian, ¿vale? Y es esta canción que escucháis. Y en un momento, Felix tuvo que tragarse el orgullo y miró a la reina Victoria y le dijo: Majestad, tengo que ser honesto, esa canción que tanto le gusta no la escribí yo. La escribió mi hermana. Pero claro, esto, imagínate, esa mujer compuso como 460 obras.
2: Y ahí quedaron.
1: Y quedaron ahí en secreto, porque nadie lo podía saber. Y hasta los 41 años que ella tuvo, pudo publicar su primer disco con su nombre, ¿no? Y eso fue gracias al marido. O sea, se casó con un hombre maravilloso que la alentó a que hiciera eso, pero es que al poco
2: falleció.
1: De sacar, falleció. Vale.
0: Entonces, ¿la obra de Mendelssohn está mermada tras conocer esta historia? ¿No es esa gran obra de Mendelssohn?
2: Bueno,
1: ¿Antonio? Pues seguramente tendrá su gran obra. El problema es que cuántas de esa gran
0: suyas.
1: Obra son,
0: claro,
1: suyas.
0: Ahí
1: es donde yo quiero hacer un poquito de justicia, ¿sabes? Histórica, porque dices, hay muchísimos casos, muchísimos. Pero qué pasada, ¿eh?
0: No, es brutal. Es un caso más de todo lo que a lo largo de la historia la mujer, bueno, pues hasta que no ha podido por sí misma hacer su trabajo.
1: Sí.
0: Fanny, y que no estuviera mal.
3: Fanny se llamaría Estefanía, ¿no?
1: Sí.
3: El nombre,
1: exacto,
3: que es
1: Fanny. Pues sigamos en el siglo XIX. Yo hoy me levantaba así. Yo no he estudiado nunca música clásica, pero le tengo muchísimo respeto. Y después de estudiar estas cosas, digo, qué bonito, ¿verdad? ¿Cuántas veces recordamos a una mujer por el hombre que tenía al lado? Esta obra es una pedazo de obra. Es el piano concierto número 1 en la menor, el opus 7, ¿vale? Que la compuso Clara Schumann. Clara Schumann no solo fue la musa de los grandes genios, sino la verdadera jefa de la música clásica del siglo XIX.
3: Madre mía.
1: Todos conocemos su apellido por su marido, ¿vale? Que era Robert Schumann, pero en realidad ella fue una superestrella internacional que eclipsó a casi todos los hombres de su época. Ella hacía un montón de conciertos, un montonazo de conciertos en directo, y ella desde muy chiquitita pues ya hacía giras por Europa. ¿Y sabéis lo que pasaba? Que Robert Schumann, no sé si lo sabéis, pero él no estaba del todo bien. No estaba del...
0: ¿En qué sentido?
1: Estaba
0: enfermo.
1: Sí, exacto. Estaba siempre con mucha depresión, ¿vale? Entonces, ¿qué es lo que pasa? Que costó mucho que se pudieran casar, pero tuvieron que llevar a juicio incluso al padre de Clara para que les dejase, pero ellos tuvieron 8 hijos. Y bueno, ella se dio cuenta de que si no fuera por ella no hubiera salido eso adelante. El hombre no estaba en plena
0: facultades, ¿no? Estaba.
1: Facultades, exacto. De hecho, incluso las obras que componía Robert Schumann las tenía que estrenar ella porque le temblaban las manos. ¿Vale? Entonces ella se iba de gira, era la que ganaba el dinero, la que cuidaba a los niños, una pasada, ¿no?
4: Lo cual no era habitual en el siglo XIX.
1: No, totalmente.
0: Que supiéramos,
1: exacto. Entonces, en medio de esa tormenta ya falleció muy joven Robert Schumann y apareció Brahms.
0: Hombre.
1: Y se enamoraron perdidamente. Oh. Luego no se llegaron a casar, pero hay una cosa que es muy, muy chula, y es que ¿sabéis que los pianistas tocan hoy en día los conciertos de memoria gracias a ella?
0: Jolines, qué bien.
1: Fue la primera que se hizo conciertos directamente de memoria.
4: Sin mirar partitura.
1: Sin mirar partitura.
0: ¡Qué maravilla!
1: Sí, sí.
4: O sea, que ahora es habitual en todos los pianistas, no claro. Se ve un pianista con partitura.
2: Hombre,
4: no.
2: Lo tienen de apoyo, porque han ensayado tanto y han ensayado tantas veces una obra que se la saben de memoria.
1: Sí, sí.
2: Pero la tienen, sí.
4: Ella fue la primera.
1: Sí. A ver, yo hoy he empezado eso en el siglo XIX, pero hay muchísimas mujeres compositoras.
0: Para hacer más programas, ¿no? Más secciones.
1: Exacto, para hacer, 20.000 programas de esto. Pero ahora os voy a tocar yo un tema, a ver qué tal, porque esto tiene más acordes por milímetro cuadrado. Yo voy a hacer todo lo que puedo, que mis menos, así. A ver si sabéis de quién es, ¿vale?

0: ¡Bravo!
1: Me he dado la mitad de acordes, pero...
2: ¡Qué bien! Bueno, nos quitamos los de paso, ¿no?
0: ¡Qué maravilla!
1: Bueno, ¿sabéis de quién era este tema?
0: Yo ahora mismo no le pongo... Sí, lo he escuchado toda la vida, pero no sé ahora mismo de quién es.
3: Se la escucha cantar, es un bolero muy famoso, a muchos cantantes, ¿no?
1: A muchos hombres, ¿verdad?
0: A muchos hombres, claro.
2: Los Beatles hicieron una versión también.
0: Bueno, pero los Panchos son los... Para mí creo que son los que más...
1: Hay muchísimos hombres que le han puesto voz y le han hecho... Le han dado a conocer, pero es de Consuelo Velázquez.
0: Ah, ni idea.
1: Es de... Bueno, de Jalisco, de México. Y ella tenía, pues, otra vez formación clásica, pianista de las buenas de las buenas. Y fue invitada a una emisora de radio de México, se llama Shek XEQ, en los años 40. Y Mariano Rivera Conde era el joven director de la programación y el gerente, ¿vale? Entonces, ella no lo decía, pero ella en sus ratos libres improvisaba y componía canción popular, canciones románticas. Y volvemos a lo de siempre, estaba mal visto dentro
0: que
1: de...
0: Que una mujer
1: y en el sector más clásico hiciera algo así. Entonces,
0: y que dijera, bésame mucho,
1: claro,
0: abiertamente.
1: Exacto,
0: claro.
1: Además... ella siempre que le hacían alusión de quiénes son estos temas, ella decía de una amiga. Entonces ella en la radio fue entrevistada por Mariano y le dijo, mira, yo necesito que me digas quién es la autora porque tengo que identificarla para lo de los derechos. Y le dijo, venga, vale, no busques más, son mías, ¿no? Y lo dijo en directo. Entonces ellos también se enamoraron, se casaron, fue súper bonito. Y es una canción que luego tuvo mucha repercusión en la Segunda Guerra Mundial. Porque esa canción se la cantaban mucho en las parejas, porque no sabían si iba a ser el último beso que se dieran, ¿no?
0: ¡Qué bonito!
1: Y ella además cuenta de que ella la compuso y no se había dado ni siquiera su primer beso. Entonces...
0: ¿Anda?
1: Sí, fíjate,
0: qué
1: sensibilidad. Qué sensibilidad.
3: Además, es una letra de una canción que la podría cantar tanto un hombre como una mujer.
2: Sí, es unisex.
3: Como si fuera esta noche la última vez, puede ser un hombre o una mujer que lo diga, ¿no? Hay algunas letras que se identifican el sexo del que la canta.
0: Pero tú imagínate en aquellos tiempos, David, que una mujer enarbolar, dijera abiertamente, es mi tema y cantando sensual, bésame mucho, estaría muy, muy, muy mal vista.
1: Totalmente.
3: Pues no sabía yo quién era Consuelo Velázquez, la voy a buscar.
1: Sí, búscala, porque tiene una historia súper bonita.
3: Que ella habrá fallecido, por supuesto.
1: Sí, no sé. Ella es de 1916. Sí, sería una pasada que viviera.
0: La verdad que sí.
3: Claro, ¿no? Digo, lo mismo la hizo en los años 50, ¿verdad?
0: Oye,
3: no,
0: claro.
3: Es más antigua,
0: claro,
3: ¿no? Los boleros.
1: Bueno, entonces yo os he traído un poquito de todo. Desde la solemnidad de la música clásica, pasando por la nostalgia del bolero, hasta los ritmos más urbanos de nuestros días. Hay una infinidad de canciones que durante años le habremos atribuido a un fantasma, ¿no? Cuando ponemos un seudónimo así que ni siquiera existe, quizás a un hombre en los créditos, pero la realidad puede ser otra. Y detrás de los micrófonos, mujeres músicas a porrones, y digo a porrones porque hay un montón, han dejado su huella grabada a fuego en las partituras, prestando su alma y sus composiciones. Me gustaría que me dijerais si os suena esta canción. Y como yo sé que cantáis y os gusta,
0: bueno,
1: hacer coros.
0: Canta.

0: Aerosmith, que lo tenía que buscar porque no me salía.
1: ¿A que sí?
0: Sé que es el papá, el líder de los Aerosmith y papá de nuestra elfa más querida.
1: Claro.
0: En El Señor del Anillo, no me acuerdo el nombre de la actriz.
1: Ah, yo tampoco.
0: Qué mal esto qué de la edad. Qué mal la edad. Ay, fatal. El padre de... Ah, ¿cómo bueno, se llama? Bueno.
1: Vale, esta canción siempre la hemos dado por hecho, que era de Steven Tyler.
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5: El Vaticano ha confirmado que el Papa padece cáncer de pulmón, un adenocarcinoma, el tumor más común de este tipo en el mundo. León XIV, de 71 años, se recupera en su habitación del Gemelli de Roma de la intervención quirúrgica que le ha extirpado con éxito y sin complicaciones el lóbulo inferior del pulmón derecho, una operación que ha durado 90 minutos. El posoperatorio hospitalario durará unos 7 días y en unas 2 semanas los análisis de las células determinarán si necesitará quimioterapia, radioterapia o si se da por resuelta la enfermedad con la operación. La noticia ha abierto los informativos de Medio Mundo.
6: Conmoción mundial. El Papa León XIV tiene cáncer. The first American Pope has been
7: diagnosed with lung cancer. L'intervento al polmone è riuscito nei tempi e nei modi previsti. Papa Leone.
8: La operación realizada con éxito tuvo como objetivo retirar el nódulo pulmonar.
5: Los reyes se van a trasladar de Ceuta a Melilla a las 9 de la mañana. Visitarán a mediodía el Palacio de la Asamblea y por la tarde acudirán al Colegio Pintor Eduardo Morillas. Terminarán la visita con otro encuentro con la sociedad melillense en el Hotel Melilla junto al Puerto Deportivo. Volverán a darse un baño de multitudes como en la ciudad ceutí.
9: Es un hito histórico. Es la primera vez que viene, la primera vez que duerme y es un rayito muy pequeño de esperanza.
10: Mucha emoción y que Ceuta de España.
11: A recibirlo como se merece y ya está.
5: El alcalde de Algeciras, José Ignacio Landaluce, se resiste a dimitir pese a que 12 de los 15 concejales de su gobierno han dejado el cargo a instancias del Partido Popular para forzarlo a salir de la alcaldía por las 2 denuncias de acoso sexual en su contra. Landaluce, que dejó el PP y su escaño de senador tras una primera denuncia de acoso del PSOE, fue archivada. Landaluce defiende su inocencia.
12: Me exigen que me vaya de la alcaldía. Qué casualidad que todos pidan la alcaldía, el ayuntamiento. Qué casualidad que todos no me den la presunción de inocencia. Quieren mi muerte política, mi muerte social, algunos tal vez algo más aún.
5: Solo 3 concejales han mantenido su apoyo al alcalde. El PP de Cádiz estudia presentar una moción de censura que contaría con el apoyo del PSOE y de Vox. Y hoy se cumple un año de la muerte de Sandra Peña, la joven sevillana que se quitó la vida tras sufrir el acoso de varias compañeras del centro donde estudiaba, las irlandesas de Loreto. Los padres piden que Andalucía luche contra este problema. Y cambiamos por completo de asunto. La obra de teatro La Reina Brava de las Niñas de Cádiz inaugura este miércoles el Festival de Teatro Iberoamericano de Cádiz, que hasta el 24 de octubre llevará a distintos espacios de la ciudad una treintena de funciones.
13: ¡Ella, la supertirana! ¡Ella, la más implacable! ¡Su Alteza! ¡La Reina Brava!
14: ¡Quiere decir rencorosa, cruel,
13: inteligente, malvada!
5: Los termómetros marcan hasta ahora 22 grados en Cádiz, 21 en Málaga y Almería, 19 en Sevilla, 18 en Jaén, Córdoba y Huelva, 17 en Granada capital. Andalucía, son las 4 y 3 minutos.
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0: Empezamos la segunda hora del programa del Yuyu, las 4 y 7 minutos de la tarde. Estamos en Canal Sur Radio en directo y vamos a ir con nuestro tema del día. ¿Cuántas veces hemos recibido una carta de la administración, algún documento jurídico, algún contrato de una hipoteca, un informe médico?
1: ¿Una carta de amor?
0: Una carta de amor podría bueno. ser también. Y hemos encontrado que no hemos entendido nada porque el lenguaje que emplean es demasiado complejo, demasiado técnico. Pues el 13 de octubre, que es el día que hoy celebramos, se celebra el Día Internacional del Lenguaje Claro, referido a los organismos y a las dependencias de los estados, con la idea de promover la práctica de una redacción simple y eficiente, de manera que cuando nos llegue una cosa, sepamos exactamente qué es lo que nos piden sin tener que quitar paja de medio, ¿no? Pues siendo la efeméride que es la de hablar claro, queremos saber hoy si hablamos o no lo suficientemente claro. ¿Creéis que hablamos claro en general? 670-940-200 en nuestro teléfono, arroba programa del Yuyu, si queréis escribir vía Twitter o Instagram. ¿Hablamos claro o no? ¿Tú eres de los que hablas claro? ¿Crees que los documentos que recibes son demasiado técnicos y no se habla claro? Don Luis Lara, ¿qué tal? Buenas tardes.
2: Muy buenas tardes, ¿qué tal?
0: ¿Tú cómo ves todo esto? Yo creo
2: pues
0: que ahí se le da demasiada vuelta,
2: ¿no? Todo este tipo de notificaciones, postales o por internet, es verdad que utilizan un
0: lenguaje, ¿verdad?
2: Un lenguaje bastante culto, por llamarlo de alguna manera, que tú empiezas a leértelo y te queda atrancado en el primer párrafo como diciendo, ¿pero esto tengo que pagar? ¿Me pagan a mí?
0: Claro.
2: Hasta esa duda he tenido yo. Ha habido cosas de Hacienda que no sé si es que tengo que pagar yo o que me van a ingresar a mí, que lo leo otras veces.
0: Cuando te pones, presenta un saldo deudor, dice tú, que usted, Luis, que tiene usted que pagar 500 euros y ya está.
2: Exactamente. Mira, purazo, ¿eh? Ahí.
1: Purazo.
0: Con embarbetamiento.
2: Ministerio de Hacienda, purazo. Y dale abajo, 764 euros, purazo, dice tú.
3: Pero Luis,
2: ya está, hago el ingreso.
3: Incluso en documentos que supuestamente tiene que ser claro, por ejemplo, cómo se monta un mueble de IKEA. Hasta eso, que son unas instrucciones súper sencillas, hasta esto en que interpretarlo.
2: Y los dibujitos.
1: Y los dibujitos no ayudan.
3: Los dibujitos, unos números.
0: Yo siempre lo he pensado, por ejemplo, cuando está en los mapas del tiempo, ¿no? Cuando te ponen anticiclón, una borrasca anticiclónica. A ti te pone en el mapa de Burgos un chaquetón gordo de pluma y tú sabes que va a ser frío. O te ponen en Sevilla un bañador y sabes que va a ser calor gordo, un carrito de Nivea.
1: Oye, ¿y un medicamento? El prospecto de un medicamento. Vamos, eso tú dices, bueno, al final me voy a morir si me lo pongo. Sí, si
2: además,
1: me tomo
2: exactamente,
1: esto,
2: como lea las contraindicaciones o los efectos secundarios, no te tomas ni una pastilla de
0: los
2: vinagre
0: informes,
2: de manzana.
0: Los informes o informes, que diría aquel. Los informes médicos también tiene una epicondriolitis anquilosante de las fascitis plantares.
2: Tiene una
0: inflamación de la planta del pie.
2: Y te lo da el médico y te dice, no tiene nada.
0: Entonces, ¿para qué me pones eso?
2: Y tú estás leyendo, lleva 6 días leyéndolo, diciendo, a mí me van a cortar dedo.
3: Y un prospecto.
2: Y al final te dice, no tiene nada.
3: ¿Eh? No gasta papel un prospecto.
1: Eso.
3: ¿Cuánto papel se ahorraría uno?
1: Eso.
3: Abre el prospecto y parece una Biblia.
1: Un antiguo periódico.
3: Simplemente
1: esto.
3: Que no te lo tomes y te abrazada.
0: Y cuando viene una sentencia en base a la ley orgánica /33 de noviembre, y ya dicen, ¿pero qué me estás contando?
2: Yo creo que mañana vienen dos guardias civiles y llaman a su puerta y se lo llevan en un furgón.
3: ¿Habéis pedido grave un préstamo? La cantidad de folio que es un préstamo, que hay que firmar una a una cada una de las páginas. Y no te enteras de un párrafo concreto de nada.
1: Pero aún así, bueno, mucho, vale, de lenguaje incluso, que no es claro. ¿Vosotros habláis claro? Que tú para contar chistes tienes que hablar claro.
2: No, yo reconozco que no hablo nada claro. Yo hablo claro cuando me enfado.
1: Enfádate, Luis.
0: Para que te cojan rápido.
2: Cuando estoy revelado, entonces digo aquello que no.
0: Claro. Y ahí ya te
2: acabó. Ahora, como yo esté normal, para cualquier tema.
0: Como esté dando hojana.
2: Claro. Tú podrías, y entonces tú sacas la mano izquierda. Saca el capote, no, porque mira que es que a lo mejor, bum, bum, y yo en el rodeo mismo ya
0: solo. No lo cogen.
2: Y el otro no lo coge ni tú. Está diciendo tú al final, pero
0: que
2: le respondió yo a este chaval. Ahora, cuando estoy enfadado, digo que no, que esto no puede ser, bla, bla. Y ahí ya está.
1: Oye, es verdad,
2: me enfado poco, lo reconozco también.
0: Porque hay que ir al grano, muchas veces hay que ir al grano, ¿eh? Como dijo un pollo, hay que ir al grano. Vayamos al grano.
2: Como dijo un dermatólogo.
1: ¡Ay! ¡Ay! ¡Qué asco!
0: Bueno, pues vamos a escuchar qué nos estáis contando en el 670-940-200.
1: ¡Adiós!
4: Hola, buenas tardes. Bueno, pues yo quiero hacer una aclaración referente al tema de hablar claro o no, referido al tema de las notificaciones, cuando nos llegan a casa, etcétera, etcétera. A ver, yo hablo desde mi experiencia. Yo trabajo, soy fisioterapeuta, trabajo para una empresa, ¿vale? relacionada con el mundo de la sanidad, obviamente. Y bueno, lo que se refiere a mis informes, yo me pongo siempre en la piel del paciente, de que no solo entienda lo que esa persona se va a llevar por escrito, que previamente yo le he explicado, ¿vale?, sino que después sea capaz de explicárselo al que le pregunte, o vamos a ponerlo, que sea una persona mayor, o al otro especialista, bueno, no sería el caso, ¿no?, pero sobre todo a una persona mayor que venga sola a consulta y explícamelo tal. Si nos ponemos un plan técnico, oye, tenemos que ponernos en el lugar de esa persona, ¿no? Creo que los organismos públicos deben de adaptar un poquito y hacer más vulgar, entre comillas, los escritos y las comunicaciones, y saber que detrás de las personas que van a recibir ese comunicado puede ser una persona mayor, puede ser una persona con dificultad en la lectura por cualquier circunstancia, y que podría bajar el tonito un par de niveles hacia abajo y sería todo más liviano. Esto es muy parecido a lo que creo que se va a aprobar hace poco, que en toda la letra pequeña de los contratos de las compañías de teléfono y tal sea más grande, para que se entienda. Pues yo creo que es algo parecido.
1: Uh-huh. ¿Ha hablado claro?
0: Habla claro.
1: ¿Y bien?
5: Buenas tardes, Yuyu y compañía. Vaya equipazo que tienes, Yuyu. Mira, yo sobre el tema de hablar claro, yo antes daba más huerta que una perdiz. Pero será la edad, y ahora no me callo ni una, hijo. Eso. Lo suelto tal como lo pienso, y eso es lo que hay. Buenas tardes, equipazo.
1: Bueno, voy a leer yo unos posts que nos han enviado, bueno, que nos han enviado Hablando Claro aquí a X en arroba programa del Yuyu. Dice David, está claro que sí, la economización del lenguaje en el andaluz es formidable. Y Mario Suárez dice, ni sí ni no. Cuando me interesa que me entiendan, sí, por supuesto, pero cuando lo que me interesa es que no me entiendan, no me gana ni Antonio Zores con aquello de no, hija, no. ¿Os acordáis? Bueno, habrá mucha gente joven. Contad vosotros, venga, del humor, que vosotros sois, quién era Antonio Zores en esos
2: dos tres. Era maravilloso. Era un crack. Antonio Zores de la misma quinta que José Luis López Vázquez.
0: Cuando Manolo empezaba.
2: Gómez, un poquito más joven. Era
1: sí, un poquito más joven.
2: Pero claro, pero esa quinta de Kiko Leblanc.
1: Tony Leblanc.
2: ¿Quién es Kiko?
0: Kiko Ledgar. Estaba bailando entre Kiko Ledgar y Tony Leblanc. El 1-2-3.
2: Claro, que presentaba el 1-2-3 en blanco y negro.
1: En blanco y negro.
2: Fíjate tú qué cosa.
1: Pero que Antonio Zores era que me hablaba.
2: Antonio
1: Zores
2: era un bicharraco.
1: Y
3: otro bicharraco que hacía unos chistes muy largos.
2: No,
3: hija, no. Paco Gandía, ¿no? Paco Gandía. Hacía unos chistes muy largos que no hacían falta, pero iba metiendo tantas comparaciones y tantas cosas que al final.
2: El final era muy malo, pero tú te habías reído durante toda la historia. Eso es una maravilla. Conseguí eso, es genial. Bueno, vamos, que ahora hablan de los monólogos. Paco Gandía era un monólogo cada chiste.
1: Estoy, ¿no?, contigo.
2: Y ahora se cree la gente. Ahora los modernitos de que han inventado esto.
0: Y Gila, era otro.
2: Y Gila, y la cogía un teléfono.
1: Es verdad, era un monólogo total.
3: Y el chiste de los garbanzos de Paco Gandía, yo lo tenía en un cinta de cassette y ocupaba toda una cara entera. Ponía un montón de chistes en una cara y la otra pone el chiste de los garbanzos.
2: Y ya está.
3: Media hora.
2: Pues nada, pues aquí.
0: Solo ponía tú por la radio y te aliviaba el turno.
2: Tenía el programa hecho. Aquí rompo una lanza en favor de esos señores que ya la habían inventado todo. Y le doy con una lanza en la boca a todos los de ahora. Que dicen, no, porque ahora no se pueden contar chistes, no hay que. Mira, meterse que ya en manteca todo, hombre. Se acabó, dicho y eso.
0: Más claro, agua.
2: ¿Cómo que no se puede contar chistes? Porque me he enfadado.
0: Vamos a seguir escuchando mensajes.
1: 679-40-200.
6: Buenos días, amigos.
2: Hola.
6: Bueno, ya buenas tardes. Pues de hablar claro, yo soy de hablar claro. Hasta tal punto que mis amigos me dicen gordo cabrón. De lo claro que soy cuando digo las cosas. Y hace falta hablar claro en esta vida, que todo el mundo no hace más que hablar de manera correcta y poniéndole parchecito a las cosas. Claro. Están toda la gente muy blandita. Las cosas hay que decirlas claras, y al que no le guste, es lo que hay. ¡Hala! ¡Abrazos!
1: Oye, qué bien,
7: Buenas tardes. Bueno, mucho tiempo sin hablar con ustedes. Antonio de Granada. Pues yo, lo de hablar claro, hay cosas que es mejor no hablarlas. Cuando te llega una carta de Hacienda ya está todo hablado. Y después hay un chiste que seguro que lo escucháis. Un paciente dice, doctor, yo soy muy aprensivo. Yo sé que estoy malico, dígame usted suavemente lo que tengo. Dice, ¿cómo se llama la isla esa que hay en, que estaba el volcán aquí en España? Y dice, le enfermó La Palma. Y dice, usted lo ha dicho.
2: Dios,
1: Dios mío, amor hermoso.
3: Apúntate ese sister, Luis.
0: Tú lo conocías, sí, ¿no?
2: Sí, lo conocía. Ahora, hablando en serio, ¿no creéis que si habláramos todos claro se crearían un montón de conflictos?
0: También. Sí, claro. Es verdad. No sé, es que hay gente que no está preparada para que se hable claro.
3: Por eso existe
0: claro.
3: La diplomacia.
2: Claro.
1: Sí, pero la diplomacia se puede hablar claro también.
2: Y el capotazo hay que claro, darlo.
0: Tú no le puedes decir a alguien, por ejemplo, que yo, que he vestido más horroroso, llevas hoy. No puedes decirle eso.
1: Pero eso es sincericidio, no es hablar claro. Tú puedes decir,
0: eso es hablar claro, ¿no?
1: No estás no bien favorece, hoy o no te favorece, pero lo otro ya es
0: porque has elegido ese traje...
1: Claro.
0: Para esta ocasión.
1: Creo que has dormido poco.
2: Claro. Qué porquería de chaqueta te ha puesto Manolo. Y ya Manolo oye. Dice, ojú.
0: No hace falta decirle. Ahí no es a qué te refieres.
2: No hace falta decirle que no le pega con el pantalón. Por ejemplo, no, porque porquería de chaqueta, picha.
3: Una cosa que nadie le dice. Una cosa que nunca se dice es que le huele el aliento.
1: Oye.
0: El boquino.
3: No se le dice, oye, perdona, te está apestando el aliento. Nadie lo dice. Se dan vuelta. Oye,
2: y yo, ¿a ti te huele el aliento? Te huele el aliento un montón. Y se quejide. Y estamos hablando por teléfono, ¿no?
1: Oh, Dios mío.
0: Fíjate cómo será.
2: Estamos hablando por teléfono y me ha llegado.
3: Pues sí, igual. No, pero se dice, tú quieres un chicle y ya está diciendo el cero todo, ¿no?
1: Bueno, la verdad
2: dice, es que ¿cómo, ¿cómo te va la terapia esta que estás haciendo para no ser tan hiriente cuando habla con la gente? Dice, mejor que a ti con la dieta. O igual.
1: Pero eso sí que habla claro.
0: Es que hay gente que es que...
1: Eso sí que habla claro. Y los chocolates en peso. Como dice el... Habla
0: que... Como hay otro que decía, dice, hoy hace exactamente 10 años que me dijeron que era rencoroso.

0: al trapo, fíjate tú, sería 24
1: hablan
0: horas.
1: Claro,
2: a mí lo que me sorprende del internet no es más que una cosa. A mí por ejemplo, no me sorprende de que haya gente que no le guste el humor de Luis Lara o no le guste mi chirigota. A mí lo que me sorprende es que con lo grande que es internet, que pocas cosas más grandes hay que internet, donde hay tantísimas cosas, tú te vayas a parar en algo que no te gusta.
1: Eso es verdad.
0: Y pierdes.
1: Pero en la vida pasa
2: es que
1: eso,
2: es ridículo. O sea, que dices tú, a mí, yo, por ejemplo, no entro en la página de Kenny Rogers, ¿no? Afamado cantante country. ¿Por qué? Porque no me dice nada. Entonces, como no me dice nada, no entro en la página de
0: ¿Para
2: Kenny.
0: ¿Para qué va a entrar
2: para decir? ¿Para qué? Si valiente porquería Kenny Rogers.
0: O decirle a Kenny Rogers, Kenny, a mí no me dice nada el country. Porque Kenny Rogers dirá, irá.
2: Y entonces, como no me gusta, pues no entro. Pero es que hay gente. A mí me fascina esa capacidad que tiene porque la gente sin tiempo libre.
3: Pero porque son de profesión haters. Le encanta dedicar el tiempo a odiar.
2: Sí, pero más que hater es masoquismo, ¿no? Porque
0: sí, yo creo que están muy amargados.
2: Al final es perder tiempo. Es como el que escucha un programa de radio para ver si hablan mal de su equipo de fútbol,
0: ¿no? Está loco porque...
2: Tú imagínate que hay uno que tú eres de Jerez, yo soy del Cádiz, ahora resulta que yo reescucho que hay un programa en Jerez donde el presentador habla muy mal del Cádiz y yo lo escucho todos los días para ver qué dice para encabronarme.
0: Para quemarte la sangre.
2: No lo entiendo.
0: Sí, por los hay. Sí,
1: pero también nos pasa a nosotros de que nos quedamos con hay un montón, y a mí me ha pasado, ¿no? De que hay un montón de críticas buenas, la gente te dice, oye, qué bien, que nos ayudáis, que nos hacéis reír, y te quedas al final con la crítica más negativa, la única negativa.
0: No te rías,
1: qué malamente habla.
2: Pero en fin.
0: A mí me dicen, es que tú cuentas un chiste y te ríes.
2: Quiere que haga, va a llorar.
0: Quería hacer llorar.
1: Estás hablando muy claro tú ya, ¿eh?
0: Porque me estoy enfadando con estas cosas.
3: El día que se invente una pastilla en la que tengamos que decir la verdad, se acaba la humanidad.
1: Totalmente.
3: Como tengamos un día que decirle la verdad al prójimo.
0: Mira, otra cosa, perdón, para terminar. Si se pudiera escuchar los 10 segundos o 30 después de colgar una llamada... También habría muchos conflictos.
2: Desaparecía la mitad de los contactos.
0: Gente, cuando cuelga y dice tú, ya es gilipollas. Si escuchara eso, entonces diría, yo me ha dicho gilipollas.
2: A mí, sí.
0: Se pudiera escuchar eso. Hay que ver, carajote, este que me ha llamado. Y eso que estuviera todavía escuchándolo el carajote.
2: Sí, sí, una cola, que quedara ahí una cola.
0: Sí, una colita de 15 segundos. Genial, sería todo.
1: Por eso lo vaya a decir a los que vienen.
2: Bueno, hacemos una pausita y enseguida volvemos con más contenido en el programa del Yuyu.
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0: Bueno, entramos en la parte más musical de nuestro programa, que sabéis que...
1: Bueno, musical y de musical todo, porque con Luis Lara aquí...
0: Con Luis Lara, bueno, Luis Lara también es musical.
1: No me hables claro, hombre, ¿eh? Hombre, no me hables claro, que te enfadas.
2: Podemos también musicalizar.

0: Ahora vamos a saludar a nuestra invitada, pero sabéis que todos los martes se acerca a este estudio Can Wan, el gitano de Pekín. Can, ¿qué tal? Buenas tardes.
1: Buenas tardes.
2: Por el otro, Can, por el otro.
1: Ah, ese aquí, para la guitarra. Buenas tardes. Buenas tardes.
0: Oye, ¿viste ayer, ayer el desfile de la hispanidad, de la cabra, no?
1: Bueno, en mi casa. En mi casa, haciendo barbacoa, comiendo una pierna de cordero.
0: Qué bueno. O sea, tú estabas viendo, pensando en comerte a la cabra de la legión.
1: Claro. Eso es. Para celebrar con ustedes.
2: Oye, bueno, vale.
1: A mi manera.
3: ¿Tú no viste el desfile, el himno de España, acá? Tú tienes que...
2: Estabas comiendo.
1: Mañana.
0: ¿En China hay algo parecido al día de China?
1: Sí, día nacional, día 1 de octubre.
2: Mira, pues se hace poco, ¿no?
1: Hace poco.
0: Tenemos. Pero desfilan los el ejército con animales también y eso.
1: Hace 100 años, ahora
0: no,
1: ya
0: no. Llevan panda, ¿no? Somos panda, un panda. El panda de la legión.
3: Oye, cante.
0: El panda de la legión, Luis.
1: Panda de la legión, exactamente. Imagínate caminando en el Tiananmen, en la plaza de Tiananmen.
3: Delante de los soldados, unos
1: zapatos. Eso sería guay.
3: Con una caña de bambú. Te voy a poner una prueba, Can. Tú te sabes, que me lo apuntaba antes, tú te sabes las dos primeras frases del himno de China. ¿A qué te he pillado?
1: Sí.
0: ¿Sí?
2: Pero tiene letra entonces tu himno.
0: ¿Qué dice?
1: Dice, levántate la gente que no quieren ser esclavos.
3: Exactamente. Con nuestra carne y nuestra sangre.
1: Con nuestra carne, la sangre.
3: Construyemos una nueva gran muralla. Eso es lo que dice vuestro.
1: Exactamente, esa es.
2: Igualito que el nuestro.
0: ¿Y a ti qué te parece que el himno de España no tenga letra? ¿Se pierde?
1: Bueno, está bien. A mí me parece muy bonito, ¿eh?
0: Sí, musicalmente es bonito.
1: Musicalmente muy bonito.
0: Pero cuando lo cantamos no es lo mismo, porque están todos los países cantando ahí, nosotros ahí.
4: Aunque últimamente lo ganamos todo.
2: Eso sí es verdad, lo ganamos absolutamente todo. Lo ganamos absolutamente todo.
4: No cantamos, pero te metemos dos goles rápido.
0: ¿Y esta semana, Can, has descubierto algún sitio nuevo donde comer?
1: Algún sitio nuevo no he salido de mi casa, fíjate, con poca ganas, el cambio de tiempo y todo eso.
2: ¿Pero qué cambio de tiempo? Se hace un calor horroroso todavía.
1: Claro, pero un día hace frío y otro día hace calor.
2: ¿Frío? Anda, Can, pero frío por la mañana.
4: Un poquito la temperatura.
3: La pata de cordero que te ha comido, ¿tú dónde compras la pata de cordero
1: entera? Bueno, esta pata de cordero la he comprado en el polígono, eso de lo amarillo. En una tienda de los Marruecos.
2: Vale.
1: Tiene
4: carne halal.
1: Halal, exactamente.
3: Y ahí dice, tú vamos una pierna entera y te llevas la pierna para tu casa.
1: Te da una pierna entera y me la medí al horno. Increíble.
3: ¿Te
1: cabe? 8 horas.
3: ¿Te cabe?
0: 8 horas.
2: Uy, la
1: horno de leña.
2: Ah, horno de leña.
1: Este
2: sabe un montón, ¿eh?
0: 8 horas. Pierna de cordero a la jornada completa.
1: La semana que viene, si queréis, montamos algo en casa, ¿eh?
2: ¿Estáis escuchando?
1: La semana que viene, antes del problema, podemos montar algo en mi casa.
2: En su casa dice que montemos algo.
3: ¿Pero tú que tienes un horno de leña en tu casa?
2: Sí, hombre, claro, te crees que.
3: ¿Pero cómo el horno de leña?
1: La he comprado en Zamora. Me ha traído de Zamora a mi casa.
2: ¿Sí?
1: Sí.
3: ¿Aquí la pierna de cordero entera?
1: Entera, con papa y todo.
2: ¿Con papa?
0: Qué maravilla, Can, qué descubrimiento.
2: De verdad, bueno. Can, tú sabes que eres un descubrimiento para todo Canal Sur Radio. Bueno. Todo el mundo te quiere, Can, pero
1: bueno,
2: tú.
1: Bueno, lleva a ustedes.
2: Tú aquí, tú con nosotros,
1: Me ha invitado para otro programa la semana que viene.
2: Ya lo sé,
3: El Carlos, primero que ha hecho, llega a España, se ha comprado una parcelita
0: y un horno de 12
1: años después. 12 años después.
2: Eso, dilo, 12 años después.
1: 12 años después, trabajando como un chino, todos los días. ¿Tú qué crees que eso es normal?
3: Pero tú no te has ido a un piso, a un barrio obrero, tú te has ido a un
1: sitio. También he ido a piso.
3: Con tu parcelita, tu piscina, tu horno de leña.
1: Pero 12 años después.
4: Podríamos hacer programas desde su casa, ¿no?
2: Eso sí es verdad.
1: Bueno, hacemos.
2: Barato.
1: Venga, el próximo martes.
2: Habla con la jefa, que la jefa es muy
0: propaga. ¿Tu parcela tiene nombre? Porque aquí es muy común que le ponga a la gente Villa Antonia.
1: No la han puesto.
0: ¿Tú cómo rotularías tu casa?
1: El gitano de Pekín.
0: El gitano
2: muy
0: de Pekín.
2: Bien, gitano muy
0: de
2: Pekín. Bien.
4: Villa Gitano de Pekín.
3: Hombre,
4: Villa
3: Gitano, para que no haya conocido a Gitano de Pekín, que decía en su descargo que ha estado estudiando guitarra muchos años, como Manolo Sanlúcar, tiene el estudio, tiene el título en el conservatorio de Córdoba, que decir que Carlos ha venido aquí, y cuando ya se la ha trabajado, ya es famoso, ya es un monstruo,
1: se
3: ha comprado su parcela.
2: Claro. Hombre, claro, trabajando mucho, ¿verdad?
1: De lo que podía.
2: Trabajando mucho.
1: Eso es.
2: Bueno, pero tenemos más sorpresa para
0: Luis. Sí, señor.
2: Hoy
0: tenemos una invitada, yo creo que de las invitadas más jovencitas que ha visitado el programa del Yuyu esta temporada. Tiene 7 años nada más, es de Cádiz, se llama Mía y toca el cajón y la batería y está revolucionando las redes sociales con su arte inigualable y su compás. Mía, ¿qué tal? Buenas tardes, bienvenida.
5: Buenas tardes.
0: oye, ¿cómo te dio a ti esto de tocar el cajón y la batería?
5: Desde que tenía un año.
2: ¿Un año?
0: Un año. Sí,
2: pues yo te, haces,
0: pero ¿tú, en tu casa tocaba alguien el cajón y la batería o te dio a ti, o tú lo viste o lo escuchaste en algún lado y dijiste, yo quiero hacer esto?
5: Porque fui a clase de música.
0: Porque fuiste a clase de música.
6: Anda. Y el instrumento que te gustó fue el cajón.
5: Sí, lo que más se toca es el cajón.
2: Pero yo te he visto ahí en, porque tiene su TikTok, su Instagram y todo. Y yo, es verdad que hemos descubierto a Mía. Mía, te descubrí en una de las calles de Cádiz, en una mesa de un bar con dos barras de labio, de esta que ahora, tocando tú ahí con, por percusión. Y dije, Dios mío, qué niña con más arte del mundo.
0: Qué barbaridad.
2: Eso, ¿cómo se te ocurre a ti coger ahí dos barras de labio de mamá o de alguien ahí tú, y ponerte a tocar?
5: Porque como he ido a clase de música, ya se toca muy bien, ya muchos redobles, muchos recortes.
6: Anda que no. Llevar compás la sangre ya en las venas.
2: Pero Luis, que además de ser música, porque es música que sabe contar chistes, que quiera hacer una especie de duelo contigo, Luis.
6: Sí, me lo ha contado ahí fuera antes. ¿Sí? Me ha contado fuera que traía unos cuantos chistes.
0: ¿Tú te atreves a contarle a mí algún chiste al comandante Lara? ¿Alguno que se pueda contar?
6: Venga, que lo cuente.
5: ¿Cuál cuento? Puedo contar del perro.
6: Venga, pues el del perro.
2: Venga, que estamos puntuando, ¿eh?
5: El de Quillo. Me compró un perro. Dice, ¿qué te ha comprado un perro? Dice, sí, me compró un perro sin pata. Dice, ¿qué te ha comprado un perro simpático? ¿Cómo se llama? Dice, para que lo vaya más y no va a venir.
6: Ahora, va a quedar el mismo sitio.
2: Bueno, Mía tiene 7 años.
5: Si es que no tiene pata.
0: Para que lo vaya más.
2: Luis, venga. Ahora,
6: para que lo vaya más, ¿no?
2: Venga, Luis, ahora tú, venga, vamos a hacer un duelo. Ah, mira, pues un chiste, venga.
6: La madre de Mía se llama Celeste. Pues dice, Violeta. Tú me has dejado a mí porque soy daltónico, ¿verdad? Y dice, Celeste, me llamo Celeste.
2: Mía, lo tuyo yo apuesto por ti, ¿eh? Oye, Mía, estuviste en Got Talent España en 2024, que eras muy chiquitita. ¿Cómo fue aquella experiencia? ¿Qué te acuerdas tú de aquella experiencia?
5: Pues que como sabía tocar muy bien el cajón y como habían visto viendo vídeos míos y todo eso, pues habían dicho, venga, pues la vamos a visitar a esta chiquilla que no vea cómo tocar el cajón.
6: ¡Anda! Tú ibas ya de ganadora, ya.
2: ¡Claro! Ya.
5: Igual que por eso, por un vídeo con los pintalabios, me invitaron a mí a este programa del Yuyu.
6: ¡Ole! ¡Bravo!
3: Porque tú, Mía, tú que eres gaditana, tú sabes quién es el Yuyu, ¿no? Y sabes dónde vienes, ¿no?
0: Te suena de algo, ¿no?
5: Sí, me han dicho mucho que es muy de Cádiz.
2: Bueno, ya es más de Sevilla.
3: Tú acabas de venir ahora mismo del cole. Tú has salido de Cádiz y te has venido para acá, para Sevilla, corriendo porque has estado hoy en el cole, ¿no?
5: Sí, no vea que de coche me he pegado.
6: ¿Cómo está de coche la pobre?
0: ¿Cómo te ha ido en el cole? ¿Qué habéis hecho hoy?
5: Pues bien, hemos hecho, como siempre, lengua, matemáticas.
2: Anda, ¿eh?
6: ¿Y qué es lo que más te gusta de las clases del colegio? ¿Cuál es la asignatura?
5: Tengo dos asignaturas. La asignatura primera es educación física y después música, aunque yo creo que música se me da más bien.
6: Vamos,
0: qué miedo.
5: Educación física es de correr, pero música es con lo que empecé.
2: Hay que contar un poquito la especialidad, lo especial que eres, porque Mía es muy especial, Yuyu, pero es que Mía es aún más especial, y el meritazo que tiene, con 7 años ya hace música, pero es que tiene algo más por ser más que meritoria.
0: Sí, señor, Mía sufre discapacidad visual, pero está aquí tocando el cajón y tirando para adelante, que es una maravilla. Y ahora tú le habías pedido, Mía, a Kang Wan, el gitano de Pekín, que te acompañara la guitarra un poquito para tú tocar el cajón, ¿no?
5: Sí.
0: Venga, pues vamos a escuchar, vamos a poner.
6: Pues venga, yo creo que ha llegado el momento.
2: Cuenta un chiste mientras, ¿no? Hasta que se pongan el cajón, ¿no?
6: Ah, mira, hablaba ya del colegio, dice, Manolito, ¿qué ha hecho hoy en el colegio? Dice, pues hoy nos han enseñado a utilizar explosivos. Dice, ¿y mañana qué va a hacer en el colegio, Manolito? Dice, ¿qué colegio?
0: Ay,
2: de verdad.
0: Ayer leí yo uno, que tú te lo sabrás porque tú sabes millones de chistes, pero uno que decía de un pirata, dice que yo, y la pata esa de palo, dice, que me dieron un cañonazo atacando un barco y me han volado la pata de palo. Me han volado la pata y me han puesto una de palo. Dice, y ese garfio, dice, que otro cañonazo, que me dieron un garfio en la mano, otro barco, me han puesto un garfio, dice, y el parche en el ojo, dice, que se me cagó una paloma. Dice que se te cagó una paloma y perdiste el ojo. Dice, es que era mi primer día con el garfio.
6: ¡Dios! ¡Me sacó el ojo solo!
2: Pero ahora,
6: la música. Hay que ver. Dios, dice, otro puedo contar. Sí, antes de la actuación musical. Dice, Quillo, ¿cómo lleva la fobia esa que te da miedo las matemáticas? Dice, a mí me dan mucho miedo las matemáticas. Y dice, por, y dice, ¡ah!
0: Ya, venga, va. Bueno, ya. Vamos ahí.
6: Vamos con la actuación.
0: Con la música de Kawan, sí. Gitano de Pekín y Mía al cajón. Vámonos.
6: También, venga, venga, venga, venga, a ver si somos cantando, capaces venga. De. Venga, venga, venga, que va a cantar también Mía, vamos.
2: El micro, el micro. Hola, guapa, venga. Vámonos.

0: maravilla!
1: ¡Por Dios!
2: ¡Zambomba! ¡Zambomba!
0: Bueno, la que estamos liando aquí
3: Dios
0: hoy,
3: ¡Dios mío, qué guay! Mía, ¿qué te pareció, Dios mío, qué pedazo de fiesta tenemos aquí montada,
4: ¿Ha ido una zambomba mía tú alguna vez? ¿Has ido a alguna zambomba?
5: Yo he ido a verla, pero no he salido a tocar con ellos.
4: Luis, bueno, que la tenemos que llevar.
3: Hay que llevarla. Escúchame, vamos a escuchar a mía ahora a tocando ella sola al cajón. Un solo de cajón. Venga, mía, venga. Ahora, estilo libre de cajón.
0: Freestyle, box.
3: Ah, bueno, que siga, ahora venga, tócale, por bulería. Can.

0: mía, bien, que hay que ver los redobles que hace Mía, me cago en la madre. Bien, Mía, bien, bravo. ¿Cómo redobla? ¿Cómo redobla la tía? ¿Cómo redobla la tía?
1: Falta
0: qué
1: tú,
0: maravilla,
1: Luis.
0: ¿Eh? No, era un solo, era un solo. Ahora ahí estaban ahí.
2: Un alón
0: de
3: qué
0: pollo.
3: ¡Qué maravilla! Mía, qué bien lo hace, hija. De verdad. ¿Qué te dijeron allí en Got Talent cuando vieron ese arte tan grande tú ahí al cajón? Que te dijeron, quédate con nosotros, ¿no?
4: Y me dijeron, bueno, que bien toca y que te vamos a la 4-7.
0: ¡Qué maravilla! Pero sí, Risto. Risto te dio el sí también, ¿no? El sí de Risto.
4: Sí, aunque Risto siempre da no, pero bueno.
0: Pero bueno. A ti te dio un sí.
4: A mí me dio un sí. Siempre da no, pero a mí me dio uno porque es que yo tocaba muy bien el cajón, entonces me dijo, bueno, a ti te voy a dar un sí también.
2: ¡Hombre,
5: qué guay!
2: Ay,
5: mira, qué gracioso.
2: Oye, Mía, ¿y gracioso. A ti te gusta más el invierno o el verano? ¿Qué te gusta más?
4: A mí el verano porque me baño más en la piscina.
0: ¡Anda!
3: ¿Y la playa no? ¿Tú
4: y también
3: de Cádiz?
4: Me gusta el verano porque a partir de bañarme en la piscina y en la playa.
3: Eso.
4: No me seco el pelo.
3: Anda, mira, no, yo soy de las tuyas. Yo soy de las tuyas.
2: ¿Y en verano qué haces entonces? ¿Dedicado a la? ¿Sigue haciendo música o tiene alguna otra actividad?
4: A veces hago música y a veces voy a pescar, pero yo soy la que coge los pescados porque mi padre no coge nada.
3: Anda, tu padre.
0: Mira, tu padre
2: no me coge un resfriado, coge
4: humedad. Nada más que coge corvina con griolisa y digo.
3: Chano le va a
2: mirar. ¡Oh, qué maravilla!
3: Chano, usted es el caletero. Usted es de la caleta, mira.
2: ¿Por dónde pesca, Mía? ¿En qué parte de Cádiz pesca tú?
4: Mira, porque pescamos la bahía. Os voy a contar algo que os va a hacer mucha gracia.
2: Venga.
4: En la bahía pescamos y la verdad que yo cojo pescado, un día cogí 9 pescados.
0: ¿9?
3: ¡Madre!
4: Una era muy chiquitita, una mojarrita chiquitita. Una mojarrita.
2: Pero
4: 9.
3: 9 está muy
4: pero bien. Pero 9. Y tuvimos como 18, 19 pescados que habíamos cogido. Y mi abuelo decía, 15 kilos de pescado, 15 kilos de pescado. Y después, porque es que teníamos un montón, como 18, 19.
2: ¿Y qué hiciste con eso? ¿Una frita de pescado?
4: No, es que eran chiquititos y después lo tiramos.
3: Pequeñices no, gracias.
0: Que echarla al agua otra vez.
6: O sea, mira, que se puede decir que tus hobbies son, por un lado, la percusión y por otro lado, la pesca, ¿no? ¿Son las dos cosas que más te gusta hacer?
4: Y a mi padre le digo yo el corvina.
3: ¿Por qué?
4: Está tordía, mira la historia. Está tordía cogiendo corvina y siempre... Y le pilló un congrio, una lisa.
3: Está aquí tu padre,
4: lisa,
3: ¿eh? Está aquí tu
4: con
3: padre.
4: Con el miñoca. Y le digo, bueno, papá, nada más que congrio y lisa, ¿o qué pasa aquí?
3: A ver, díselo a tu padre. Padre, que se llama, papi, el padre de la niña es Oscar.
4: Papi, bueno, el congrio, el lisa, el dorado, el corvina.
6: Qué bebé que me está dando, niña.
2: Así le dice a tu padre, el congrio, el lisa.
4: Y siempre...
6: Pero lo importante son los ratitos que echamos, Mía. ¿No?
4: Sí, pescamos mucho y a partir de ahora yo me pongo a partir de pescar, en la pesca, también tenemos una cosa, que tenemos una cosa que se llama vender pulseritas.
2: ¿Qué me está contando?
0: Cuidado.
6: Por eso vamos a la bahía a pescar, ella se pone a vender pulseritas.
0: Ah, amiga.
4: Que yo me llevo.
2: ¿Y qué pulseras son? ¿Tienes alguna?
4: Pues mira, sí, ahora mismo tenemos alguna para vender.
2: Venga, ¿a cuánto valen?
4: Tenemos alguna para vender.
6: ¿A cuánto las venden?
4: A euro.
2: Hay un euro, a ver si te
0: venga. Saca unas cuantas ya,
6: sea,
0: venga.
6: O sea, Mía, que tú vas a pescar, pero tú realmente lo que estás haciendo es...
2: Aquí tengo yo un euro.
3: Venga. ¿Tú? Ahora yo, luego ya se lo da, Yuyu, luego se lo da.
7: Le hago un bizu.
3: ¿Ah, un bizu?
4: Claro, me lo da al final
2: te lo doy.
4: Me lo da, que ahora tenemos que seguir con el programa este del Yuyu.
2: ¡Olé!
0: ¡Olé!
2: Oye, Mía, qué realizadora, ¿eh? ¿A ti de mayor te gustaría continuar con esto de la música o esto es un entretenimiento de ahora de juventud y ya luego...?
4: A mí de mayor, tú sabes, me encantaría ser cantante o vendedora porque veo que...
0: Vendedora de pulseras. Ella tiene ya tiene experiencia.
4: Y me pongo en la playa como una gitana, me pongo vendo pulseras.
0: Pulsera, euro.
2: ¿Y has vendido mucho este verano?
4: Pues claro, si he ganado 40 euros.
6: Más de 40 euros. Oye, Mía, y en tu clase.
0: Negociazo.
6: En tu clase tú te coges los lápices y los bolis y empiezas a hacer compás en la mesa.
4: Hombre, es que está hablando la señora y me voy a poner yo tú.
6: Pero los tus compañeros sí que te acompañan. acompaña, ¿no? Ellos saben que tú eres en el percusionista, recreo,
4: ¿no? Sí, pero si no la seño me dice, Quilla, ¿qué es lo que estás haciendo? Venga, sé las matemáticas, venga, el libro de matemáticas. Claro.
3: Pero las matemáticas también tienen mucho compás, ¿verdad? Sí, todo compás. Oye, mía, ¿quién es la persona, mamá, papá, o quién es la persona que te graba a ti los vídeos? ¿Y quién está ahí haciendo de manager, vamos?
4: A ver, la que graba más es mamá.
3: Es mamá, ¿no?
6: O sea, es la tuya. Oye, me propongo una cosa. Antes ha empezado...
2: Can
6: y ella te ha seguido. ¿Por qué no hacemos al revés, Can? Que ella, perfecto, que Mía empiece con el cajón y tú, según lo que te inspire el cajón, te arranca.
2: Perfecto.
6: ¿Te parece, Mía, que
2: ¿qué
6: tú...?
2: ¿Qué podemos tocar, Mía? ¿Qué va a tocar en el cajón?
4: Pues ahora voy a cantar la de las corvinas. La de las corvinas.
0: Ah, bueno, el tema, las corvinas, se llama el tema. Las corvinas.
4: Un aplauso para la canción Las Corvinas.
6: Dale tu Mía. Qué bonito, Mía. Vámonos.

pulserita.

mazo. Corte 4.

0: todavía grabado.
1: Pues muchísimas gracias a Mía Crespo, que ha estado con nosotros hoy, la invitada más joven de esta temporada, que a pesar de su discapacidad visual, pues nos ha traído este arte, este ritmo y este soniquete con los gatos, con las corvinas, con las cosas.
2: Oscar Corvina, Oscar Corvina.
1: Gracias, Mía. Gracias. Hacemos una pausita y estamos enseguida con Can Wan y con el... ¿Qué quiere cantar?
3: Un cumple.
1: Venga, canta el cumplecito.
2: Venga, el cumple. Venga, Mía, estás preparadísima hoy, ¿eh?
3: Hay que ver que estamos nosotros. Aquí en el programa del Yuyu. Que ahora voy a vender un montón de pulseras y voy a tener 40 euros del tiro.
1: ¡Qué maravilla! ¡Qué buena publicidad!
0: ¡Qué capacidad de improvisación!
1: ¡Volvemos enseguida!
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1: Hoy estamos a martes 13 de octubre y cada 13 de octubre millones de personas de todo el mundo, hombres y mujeres, se visten de gala con un traje sobrio y elegante para celebrar por todo lo alto, no somos nosotros, el Día Internacional de Ponerse Traje. Hoy es el Día Internacional de Ponerse Traje, don Luis. ¿Tú eres mucho de traje?
9: No, para nada. ¿Eh?
10: Yo no te he visto, ¿verdad, Luis? Nunca te he visto yo a ti.
9: Yo traje me pongo cuando la ocasión...
1: Lo requiere.
9: Lo obliga, más porque va todo el mundo con traje, tú... No voy a presentarme yo con un chanda, voy a presentar yo con una camiseta y un pantalón vaquero. Entonces, claro, me estoy refiriendo a celebraciones,
1: eventos bautismo, sociales.
9: Eventos, a recoger un premio, alguna cosita que más o menos, pero vamos, que tengo allí dos o tres chaquetas. Que a mí se me han quedado chico traje de ponérmelo una vez y colgarle al año después. Querés ponerte otra vez para Semana Santa, lo mío. Y dice, me lo voy a poner. Y cuando te lo pones, dice tú, ¿dónde me voy a poner yo esto, chiquillo? Y tú estás más estreso ya que. Pero voy a estar. Y no soy entonces de ponerme traje. Hoy no es un día que yo celebre.
1: ¿Tú te has puesto alguna vez traje de chaqueta, Can?
10: Pero Can, ponte el micro en la voz. La guitarra sabemos que toca, pero.
11: A mí me pasa lo mismo que él. Vamos, que el cada traje que me pongo una vez, se me queda chico.
9: Y aquí estamos aviados nosotros para ponernos traje. David tampoco es muy trajista.
12: Yo me he puesto un traje más que desde que me casé.
10: ¿Y te has casado dos veces?
12: Me he casado dos veces con el mismo traje.
10: ¿Con el mismo?
12: No, perdón, me compré otro.
10: No.
9: ¿Qué dice
10: no,
9: Mía?
10: No,
9: ¿qué
13: está
9: dice?
13: Diciendo Mía algo.
3: Cuando voy a arreglar me pongo siempre vestidito.
10: Claro, hombre. Hoy es tu día.
1: Yo no entiendo, por ejemplo, los trajes. Yo tengo trajes porque tengo que tenerlo para cualquier ocasión y cualquier evento y tal, pero yo estoy incómodo con un traje de chaqueta, me parece.
10: No entiendo,
1: por ejemplo, qué hace un entrenador de fútbol con un traje de chaqueta, Luis.
9: Una paranoia muy gorda.
1: Sí, un entrenador de fútbol, debe un tío en un campo embarrado. Y un tío vestido de...
12: Pues yo sí lo veo eso.
10: ¿Sí? ¿Por qué?
12: Sí, porque yo veo mal que el entrenador salga en chanda. Digo, ¿qué hace en chanda? Tú estás corriendo.
10: También es verdad, también es cierto, sí.
12: Pero... Prefiero un entrenador trajeadito. Mira, Luis de la Fuente no va trajeado, pero lo veo con su chaquetita, su camisa, Luis. Lo veo.
10: Está bien, ¿verdad?
9: A mí me gustan más los entrenadores que dice el Yuyu.
1: Con bota de furbo.
9: Una camiseta y un pantalón normal.
10: Ah, eso sí.
9: Están arreglados en la banda... Y ahora un zofoco que va perdiendo tu equipo 2-0, ya te quita la corbata, te quita la chaqueta, el tío agobiado.
1: No sabes si te va a dirigir a uno que tiene una farta o te va a vender una enciclopedia.
9: Sí, exactamente. O está allí, ¿sabe tú está allí de ahí? Notario, va a ir al notario. Mira, ahora vamos a sacar la ahogada 4. La ahogada 4, cuéntamela con una camiseta y nada. La ahogada 4, ¿cómo va a decirme la tú con una corbata y un traje muy bueno?
1: Lo incómodo que es un traje chaqueta.
12: Claro, claro. Gente destrajada como Yuyu, que no le gustan los trajes, te viene muy bien.
10: Hemos trabajar,
12: Hombre, porque no te gusta.
1: Hombre, yo también he tenido. Yo he trabajado en grandes almacenes y he tenido obligación de llegar a traer chaqueta todos los días.
10: Ah, tú has
1: trabajado.
10: Eso no lo sabía yo.
1: En mi juventud, pues.
10: Pero era de guardia jurado, ¿no?
1: No. Y de vendedor, de tapas, de tapas de verano, de navidades y tal.
10: ¿Qué vendías tú?
1: Pues en donde pusieran. Sección de juguetes, sección de caballeros.
10: ¿Tienes fotos de eso?
1: No, pero yo antes de estar de vigilante, pues me estuve vendiendo en temporada.
3: Pues pueden comprar una tapa y una pulsera.
9: Claro. Aquí el todo llevarse 40 euros y la mía.
1: Y todos los días vestido de traje y chaqueta, un coñazo.
9: Es un pegote.
10: Hombre, pero
9: mira, una cosa que digo yo abierta y a mí me da igual que lo pensarán. Y con un traje a la feria se acabó. No voy a añadir lo que me parece. Que sí.
10: Pero tú vas a Jerez. ¿Cómo vas a Jerez?
9: Yo voy a Jerez. Yo no me he puesto un traje en mi vida para ir a la feria.
10: Pero tú eres
9: en
10: Luis Lara también. A ti no dicen nada.
9: En mi verdad. Vida.
10: ¿A que sí, chaquetita?
9: A lo mejor me he puesto, pero me la he quitado en cuanto he podido.
10: Vale, pero vas en chaquetita.
9: Porque la feria, fíjate tú, la inmensa mayoría de los años de una calor horrible. Te meten en una caseta con 400 personas ya apretujadas. ¿Qué haces tú con una corbata y una chaqueta? Que sí, que se ha instaurado como algo ya que es normal y rutinario, venga, va. Pero yo era muy feliz y sigo siendo muy feliz con un pantaloncito vaquero y una camisita.
1: Ya está.
9: Y voy a la feria arregladito.
10: Pero
9: no voy a ir ahora tampoco con un chanda y una camiseta del Logroñés. No. Pero una camisita y un pantaloncito de mangas cortas a poder ser, o una camiseta que no sea que no tenga muchos lavados.
1: Sí. Y ya. Que no cante mucho.
9: Y va a gustísimo uno en la feria.
1: Oye, en China el traje de chaqueta, digamos, tradicional de Occidente varía un poco. Allí tenéis otra vestimenta más formal.
11: Totalmente. Tenemos un diseño después de la guerra civil, sí. Más o menos de esta época. Entonces la gente tenía un tipo de traje muy, muy tradicional de China y muy elegante. Por ejemplo, esta vez el presidente de China y su señora, cuando visitaron a los Estados Unidos, ponía este tipo de traje. Uh-huh. Es muy diferente que los trajes que tenemos nosotros aquí, ¿no?
9: ¿Tiene un nombre el traje?
11: Se llama Chunshan. Chunshan es el antiguo presidente del China antiguo, del año 1919, por ahí. Uh-huh. Entonces, este tipo de traje.
9: De la época bolchevique, ¿no? De la época de la revolución.
1: Antes de Mao.
10: Qué bien lo... Es tu lengua, ¿no? Dilo otra vez la palabra.
11: Chunshan es su nombre.
10: Yo no lo voy a hacer como tú.
11: A ti le suena chino.
10: ¡Qué gracioso! Mira, ¡qué gracioso!
9: ¡Qué tío más grande!
1: O sea, que allí la gente tampoco es de muy arreglada por la calle. Si no tiene una obligación, es como aquí, ¿no? Si no tiene una obligación de ir bien vestido,
11: claro, pues, imagínate, ahí en verano hace un calor pegajoso.
10: La humedad,
11: madre mía, te mata, ¿eh? Uh-huh. Así que nada, lo más cómodo posible.
1: Claro.
12: Entonces, Luis, si a ti te llamaran ahora para presentar los informativos de una televisión, Matías Prat.
10: Perdón que me ría, Luis, perdón.
12: ¿Tú te pondrías una chaquetita o no?
9: Yo vine con un bikini.
10: Un bikini.
9: No lo tendré yo claro. Si no me lo imponen, si no es por imposición en el contrato, sí, que diga, sí, sí, tendrá sí. Usted que venir con un traje para dar las noticias. Si no pone eso, a lo mejor me buscaba una camisita medio arregladita, no sé qué, y daba yo mis noticias.
1: Claro.
9: Pero si pone en el contrato, tiene usted que venir con de un etiqueta, traje de chaqueta, un terno, pues sí, me voy con un terno.
1: Los cantadores sí eran más de venir.
10: Eso sí, los tocadores también, ¿no?
9: Cierto. Sí. Muy arreglado en el escenario.
11: Es un arte.
9: Ahora ya con los jóvenes ahora
1: van con
9: sus guayaberas y sus cositas arregladito. Yo lo veo bien.
12: ¿Y si te casara, Luis? ¿Tú no estás casado, ¿no?
9: No.
12: Si te casara, tu mujer te dice, oye,
10: tu mujer no, y él mismo,
9: me
10: ¿no?
9: Me imagino que ahí habría, habría que buscar.
10: O no, o te puede. Hay gente que se casa vestido de Chewbacca.
9: Una boda temática, una boda temática de ocasión de hoy, que venga todo el mundo vestido.
1: Hawaiana, de eso, todo de blanco, ¿no?
9: Por ejemplo.
10: Hawaiana no es de blanco.
1: ¿Cómo es? ¿Cómo es? Una cosa
10: más. Y Vicenca.
1: Yo tiro más lejos.
10: Es con la fardita, es con la fardita.
1: Hawaiana es con la corona de flores y la farda de cáñamo.
9: Y la barriga afuera, ¿no? Vea qué espectáculo de boda.
3: Para decir una boda temática es como una boda matemática, pero le falta la más.
9: Mejor no se puede explicar, mía. Por favor.
1: Hablando claro.
9: Claro, esto habla claro.
3: Matemáticas.
9: Claro que sí.
1: Bueno, oye, Can, ¿qué podemos tocar para despedir? A ver, una cosita.
12: ¿Para Luis?
9: Y te quieres arrancar, mía. Pues
10: venga,
9: arrancar,
10: mía, tú, en tu casa.
3: Yo iba a decir, voy a tocar con ellos.
9: Venga, pues, Can, tócale algo y mía te sigue.

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5: Esta semana informativa y emocionalmente está siendo importante. El Papa León XIV ingresó ayer en el hospital para someterse a una operación por un nódulo en el pulmón en fase temprana y bien localizado. Ha pedido personalmente que se rece por él, lo hizo el domingo pasado, y no es chica la petición. Ingresarte en un hospital no es plato de buen gusto, y menos para que te extirpen un nódulo en el pulmón. Nada más conocerse la noticia, el presidente de la Conferencia Episcopal Española, Luis Argüello, hacía un llamamiento desde sus redes sociales para que toda la Iglesia española se pusiera en disposición de orar por la salud de nuestro querido Papa León XIV. Argüello también hacía partícipe de su invitación a diócesis, instituciones de vida consagrada, a comunidades y asociaciones laicales, a todos los miembros del pueblo de Dios y a nuestros conciudadanos. Junto a la evolución de esta noticia, de la que seguro se te va a dar cumplida cuenta aquí en Canal Sur Radio, en los servicios informativos, esta semana, también lo sabes, está siendo protagonista la visita histórica de los Reyes de España a dos ciudades españolas, a Ceuta y a Melilla, ambas insertas en dos diócesis andaluzas. Ayer tocó a Ceuta, que corresponde, como su propio nombre indica, a la diócesis de Cádiz-Ceuta, y hoy le toca a Melilla, que corresponde a la diócesis de Málaga. La propia idiosincrasia de estas ciudades españolas pareciera que es ajena a la agenda eclesial andaluza, pero nada más lejos. La ciudad de Ceuta está pastoreada por el obispo administrador apostólico de Cádiz-Ceuta, Ramón Valdivia, y la ciudad de Melilla está pastoreada por el obispo de Málaga, José Antonio Satué. Y lógicamente, tanto Ceuta como Melilla están siendo atendidas por sacerdotes de las diócesis andaluzas de Cádiz-Ceuta y de Málaga. Y en este sentido, la población cristiana, tanto la ceutí como la melillense, se siente unida a su iglesia local, a su diócesis, de marcado acento andaluz. Y viceversa, todos los cristianos católicos de la diócesis de Cádiz-Ceuta y de la diócesis malagueña hacen suyo el sufrimiento y la situación que vive la población de estas dos ciudades españolas del norte de África. Mis primeros años de cura los pasé en Melilla hace ya muchísimos años, arrancaba el siglo XXI, pero intuyo que las dificultades que allí se vivían no han ido a menos, sino que se han ido agravando por la presión migratoria, por la posición del Reino de Marruecos, y ni muy lejos, hace unos días Mohamed VI lanzaba un mensaje a España con un ni presiones ni amenazas, por el aislamiento que se puede experimentar al ser dos enclaves norteafricanos separados físicamente de la península, o por llegar a poder sentirse huérfanos al no sentir una contundente y sólida respuesta por parte del gobierno de España ante crisis sobrevenidas. Por eso la visita de los Reyes de España a Ceuta y Melilla es una respuesta acertada y certera a una población que valora la cercanía de sus reyes, que, como sabes, esta noche pernoctaron en Ceuta, algo más que necesario en estos tiempos convulsos que vivimos marcados por agendas electorales. En unos segundos son las 5 de la mañana. Llega Charo Padilla, el club de los primeros. Como siempre, disfruta del día que se te regala.
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8: Queridos, queridas familia del Club de los Primeros, ¿qué tal? ¿Cómo estáis? Buenos días, bienvenidos. Es miércoles 14 de octubre. Parece que el día viene soleado en general. Bajan un poquito las temperaturas. Las máximas se situarán entre los 35 grados de Sevilla y los 28 de Málaga. Agencia Estatal de meteorología. Javier Andrés, buenos días.
0: Buenos días. Hoy en Andalucía tendremos en la vertiente mediterránea tiempo variable, con intervalos de cielos nubosos, con chubascos ocasionales, más probables y frecuentes en el litoral almeriense. En el resto, tiempo más estable, con cielo poco nuboso, con intervalos de nubes altas. Les adelantamos que para el fin de semana se esperan cambios, con tiempo más inestable y descenso térmico. En cuanto a las temperaturas, hoy bajan ligeramente o se mantienen. Se esperan hoy máximas de 34 grados en Sevilla, 32 en Huelva, 31 en Córdoba, 30 en Jaén, 29 en Almería, Cádiz y Granada, 28 en Málaga. El viento hoy será del este flojo, ocasionalmente moderado en las sierras. En el litoral mediterráneo oriental y en la costa gaditana, levante fuerte, con rachas que pueden ser muy fuertes en el estrecho. Es una información de AM.
8: A partir de ahora, 616-161-161. Si os apetece, podéis participar en el programa y formar parte de los primerizos y primerizas del Club de los Primeros. Es muy fácil, mandáis un WhatsApp al 616-161-161 con una sencilla información: temperatura y lugar. Lugar y temperatura. Temperatura y lugar. Ni buenos días, ni buenas tardes, ni qué tal, nada. Temperatura y lugar. 616-161-161. El sol va a salir hoy a las 8:31. Se pondrá a las 19:50. El día tendrá 11 horas, 18 minutos y 38 segundos de horas de sol. Si echamos la vista atrás, este 14 de octubre de hace 64 años, 14 de octubre de 1962, se inicia el conflicto bélico conocido como la crisis de los misiles de Cuba. En 1964, hace 62 años, un día como hoy, se concede el Premio Nobel de la Paz al estadounidense Martin Luther King por su lucha sin medios violentos para acabar con la discriminación racial. Y se cumplen 12 años cuando se establece como récord Guinness que la República Dominicana sea el país o es el país más peligroso para circular por carretera. Bueno, eso hace 12 años, ahora me imagino que habrá mejorado. Se cumplen 49 años de la muerte en Alcobenda, jugando al golf, de un cantante y actor estadounidense. Ha hecho más de 70 películas. Grabó más de 600 canciones, más de 1.600 canciones diferentes, cuyo estilo influyó en muchos cantantes, como Frank Sinatra. Hoy se cumplen 49 años del fallecimiento de Bing Crosby. Madre mía, es Navidad ya. Nos queda mucho. Bueno, su canción White Christmas, la que estáis escuchando, es el sencillo más vendido de los todos los tiempos, con más de 50 millones de copias en todo el mundo. También se nos fue hace 43 años, tal día como hoy, el músico sevillano reconocido por haber sido el teclista, vocalista y compositor principal del grupo de rock andaluz Tiana, Jesús de la Rosa.

Y el 14 de octubre de 1995, hace 31 años, llega al número uno en las listas de álbumes en el Reino Unido, el LP What's the Story, Morning Glory, del grupo Oasis.

0: es el Día Europeo de la Donación de Órganos, el Día Mundial de la Espirometría, que es una prueba diagnóstica rápida utilizada para medir la cantidad de aire en los pulmones. Pues tiene también su día. Y cada 14 de octubre es el Día Mundial de la Costurera. En el Santoral, Calisto, Evaristo, Prisciano, Bucardo, Rústico o Fortunata. Frase motivadora: si la oportunidad no llama, construye una puerta.
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0: Enseguida vamos con las noticias. Antes hay una incidencia en la carretera, como sabéis. Prestamos siempre atención a y tiene prioridad lo que ocurre en la carretera.
2: Andrea. Compañera, por la A7, a la altura de Marbella hasta Puerto Banú, hay un coche averiado que lleva más tiempo que el camión del pulpo. Y está en la carretera más oscura que hay y nada más que tienen dos picotes puestos, sin luces encendidas ni nada. Está en el Arcén, es un peligro y lleva más de 10 días ahí aparcado. Y ni lo quitan ni lo retiran y es un peligro para la gente conductora.
0: Este es el coche de todos los días, que no lo retiran. Bueno, a ver si alguien nos escucha y podemos conseguir que retiren ese coche, que me imagino que será más fácil que el camión del pulpo. Vamos, una gruita. Una gruita o colocalizar al dueño. Ahora sí, seguimos recibiendo WhatsApp para la ronda de la temperatura. Ya sabéis, aunque no estéis aquí en Andalucía y nos escuchéis a través de cualquier punto del mundo, estaremos encantadísimos de recibir vuestro WhatsApp de voz para la temperatura en el lugar donde estéis ahora mismo. 616-161-161. Ahora sí, las noticias. El Vaticano ha confirmado que el Papa padece cáncer de pulmón, una adenocarcinoma, una del tumor más común de este tipo en el mundo. León XIV, de 71 años, se recupera en su habitación del Hospital Gemelli de Roma de la intervención quirúrgica que le ha extirpado con éxito y sin complicaciones el lóbulo inferior del pulmón derecho, una operación que ha durado 90 minutos. El posoperatorio hospitalario durará unos 7 días y en unas 2 semanas los análisis de las células determinarán si necesitará quimioterapia, radioterapia o si se da por resuelto la enfermedad con la operación. La noticia ha abierto los informativos de Medio Mundo.
3: Conmoción mundial. El Papa León XIV tiene cáncer. The first American Pope has been
4: diagnosed with lung cancer. L'intervento al polmone è riuscito nei tempi e nei modi previsti. Papa Leone.
5: L'operazione realizzata con esito.
0: Bueno, estaremos atentos como no podía ser de otra manera que la evolución del Papa León XIV. Vamos con los reyes que se van a trasladar de Ceuta a Melilla a las 9 de la mañana. Visitarán a mediodía el Palacio de la Asamblea y por la tarde acudirán al Colegio Pintor Eduardo Morillas. Terminarán la visita con otro encuentro con la sociedad melillense en el Hotel Melilla, junto al Puerto Deportivo. Volverán a darse un baño de multitudes como en la ciudad ceutí.
6: Es un hito histórico. Es la primera vez que viene, la primera vez que duerme y es un rayito muy pequeño de esperanza.
7: Mucha emoción y que Ceuta de España.
8: A recibirlo como se merece y ya está.
0: En la recepción oficial Felipe VI ha proclamado que Ceuta es España.
9: La soberanía y la integridad territorial de nuestro país no son negociables, son indiscutibles. Y ante cualquier riesgo, nuestra obligación es su defensa y preservación.
0: La Comisión de Peticiones del Parlamento Europeo ha aceptado tramitar el reconocimiento de Ceuta y Melilla como regiones ultraperiféricas de la Unión Europea. Esta condición reporta ventajas como recibir financiación europea específica, una fiscalidad favorable, flexibilidad en las ayudas de Estado o la adaptación de políticas comunitarias. La Unión Europea reconoce hasta el momento 9 territorios ultraperiféricos como el archipiélago canario, las islas portuguesas de Madeira y Azores o los departamentos franceses de ultramar, Guadalupe, Guayana o Martinica, entre otros. Bruselas Bruselas también ha aceptado exigir a Google que use la simbología adecuada en la frontera con Marruecos y no esa línea discontinua que indica zona en disputa. Y el alcalde de Algeciras, José Ignacio el Andaluce, se resiste a dimitir pese a que 12 de los 15 concejales de su gobierno han dejado el cargo a instancias del PP para forzarlo a salir de la alcaldía por las dos denuncias de acoso sexual en su contra. La Andaluce, que dejó el PP y su escaño de senador tras una primera denuncia de acoso del PSOE, que fue archivada, defiende su inocencia.
10: Me exigen que me vaya de la alcaldía. Qué casualidad que todos pidan la alcaldía, el ayuntamiento. Qué casualidad que todos no me den la presunción de inocencia. Quieren mi muerte política, mi muerte social, algunos tal vez algo más aún.
0: Solo 3 concejales han mantenido su apoyo al alcalde. El PP de Cádiz estudia presentar una moción de censura que contaría con el apoyo de PSOE y Vox. Hoy se cumple un año de la muerte de Sandra Peña, la joven sevillana que se quitó la vida tras sufrir el acoso de varias compañeras del centro donde estudiaba, las irlandesas de Loreto. Los padres piden que Andalucía luche contra este problema. Y el presidente de la Junta, Juanma Moreno, concluye este miércoles su visita oficial a las instituciones europeas en Bruselas. Moreno presidirá el Pleno del Comité de las Regiones, un organismo que vicepreside e intervendrá en un debate sobre el impulso al sector industrial. El presidente andaluz ha pedido en Bruselas un nuevo esfuerzo en la negociación de los próximos presupuestos comunitarios que, según señala, deben ser más ambiciosos, huir de la centralización y tener en cuenta las nuevas prioridades de las regiones.
11: Para Andalucía, igual que para el resto de regiones de Europa, sería catastrófico, ¿no?, una recentralización de los fondos, ¿no? La pérdida de esa posibilidad sería el romper un principio fundamental, que es desconcentrar el poder y acercar las decisiones al ciudadano.
0: Hoy comienza la vacunación de la gripe y el COVID para los mayores de 70 años y personas con patologías crónicas y situación de riesgo. A partir del 29 de octubre, el Servicio Andaluz de Salud convoca a los mayores de 60 y a los profesionales esenciales como cuerpos y fuerzas de seguridad del Estado, bomberos, protección civil y trabajadores con exposición directa a animales e instituciones penitenciarias. Quienes vayan a vacunarse deben solicitar cita a través de los canales habituales: la plataforma Clic Salud Plus, la aplicación móvil Salud Responde o por teléfono a Salud Responde, que el teléfono es el 955-54-50-60. Repito, 955-54-50-60 o directamente en su centro de salud. Y la obra de teatro La Reina Brava de las Niñas de Cádiz inaugura este miércoles el Festival de Teatro Iberoamericano de Cádiz, que hasta el 24 de octubre llevará a distintos espacios de la ciudad una treintena de funciones. Se dan cita este año 6 compañías de Argentina, Brasil, Colombia, Ecuador, Portugal, 5 andaluzas y 6 de otras comunidades. El festival se consolida como espacio de encuentro y circulación de las artes escénicas de Iberoamérica.
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0: Ahora sí, a las 5 y 15 minutos vamos con la ronda de la temperatura.
13: 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Tendremos chubasco y viento en varias de las regiones.
0: ¡Adelante!
14: Desde Mairena del Alcoz, 21 grados, cielo despejado, primerizo.
0: Bienvenido.
15: Morrón de la Frontera, 19 grados y cielo despejado.
16: En Aroche, 17 grados y despejado.
17: En la Plaza del Duque, en Sevilla, hoy tenemos 20 grados y cielo totalmente despejado.
18: 19 grados desde Prado de Rey, Sierra de Cádiz, despejado. Málaga, 20 grados y despejado.
2: Dalarosa, 13 grados.
19: Estepona, 21 grados y cielo despejado.
20: Desde Algeciras, 22 grados.
21: Huelva, 18 grados y totalmente despejado.
22: Aquí por Fernán Núñez, 20 grados.
23: Jaén Capital, despejado, 5 de la mañana, 18 grados.
24: Estepa, 21 grados, despejado.
25: Córdoba Aeropuerto, 17 grados, despejado.
26: Archidona, 16 grados, cielo despejado.
27: Aquí a la altura de Vera, cielo encapotado, 19 grados.
28: 5 y 10 de la mañana, 21 grados en Puente Hení y despejado.
0: Y aquí fuera de Andalucía.
29: Provincia de León, 14 grados, parcialmente nublado y algo de bruma.
30: En Madrid tenemos 18 grados y parcialmente nublado.
31: Aquí en Francia, pasando Orleans por lo negro, 10 grados, nada de aire, nada de nubes, muchas estrellas y mucho tráfico, mucho camión.
0: Gracias por tanta información tan precisa, tan exacta de vuestra ciudad, vuestra localidad, por donde vayáis ahora mismo, ya sea en Andalucía o fuera de ella. Ahora contamos un poquito.

0: pregunta del día. Hay un refrán que dice: no dejes para mañana lo que puedas hacer hoy. La verdad, muy pocas veces nos lo aplicamos. Bueno, habrá gente que lo lleve todo el día, pero no es más cierto y verdad que hay muchas cosas que decimos mañana, mañana, mañana, mañana, mañana, mañana, mañana, y ese mañana nunca llega. Por ejemplo, arreglar ese váter que gotea. Clic, clic, clic, clic. Y tú dices mañana, mañana. Limpiar la rejilla del extractor de tu casa. Esa pintura que necesita tu hogar. Y nada, siempre lo pospones. Ese gimnasio que te espera y no te ve llegar. O peor, esa visita al médico por ese dolorcito que tiene tu hija. Ya iré, ya iré, ya iré. Esa visita a un amigo, esa persiana que necesita un arreglo, lleva medio abrir 2 años, dos. Y tú has dicho mañana, mañana, mañana. Eso tiene una definición. Procrastinar, que significa posponer. Lola Pon estará de acuerdo conmigo. Claro que tampoco hay que decir procrastinar, porque mira qué difícil el verbito, ¿eh? Entonces, posponer, posponer, posponer. Hoy, ¿tú dejas para mañana lo que puedes hacer hoy? ¿En qué has dejado para mañana? Y lo deja para mañana, y mañana, y mañana. Tú más mensajes, no, porque tú eres muy ordenada. Y tú todo lo haces, ¿ves? Y tú todo lo haces. Tienes que hacerlo y lo haces. A las 3:30 se puso a limpiar a ella en la casa porque ella no tenía otra cosa que hacer. Porque ella no lo deja para mañana. Tú sí. Hernández también tiene cara de organizado. Más o menos, sí. Ya tiene su listita, sus cosas, su apunta. Ya, de Holgado, que está por ahí corriendo por California. ¿Por dónde está Holgado? Por Chicago. De Chicago, a correr a Chicago. No, pues se puede correr por los montes de ahí, por las Jarafes. No, a Chicago se ha ido a correr. Holgado tiene como 2 agendas. Todo escritito. No se le entiende nada, porque yo he querido cuchichear. Nada, nada, no se le entiende nada. A mí me gustan las listitas, también, ¿eh? Ahora, otra cosa es que la cumple. O que la cumpla. ¿Tú dejas para mañana lo que puedas hacer hoy? ¿Sí o no? 616-161-161. Mientras le damos respuesta a esta pregunta, nos vamos con José Carlos. José Carlos, buenos días.
1: Buenos días, Charo, ¿qué tal?
0: ¿Tú también dejas para mañana lo que puedas hacer hoy? ¿O tú
1: pues
0: eres de los...
1: Sí. Suelo procrastinar también un poco en varias cosas, en ir al gimnasio, en recoger un poco la cocina y tal, y bueno, un mal hábito.
0: ¿Te ha gustado el verbo, verdad? Procrastinar, anda que tiene guasa el verbo. O sea, procrastinar,
1: sí,
0: que
1: palabra...
0: significa posponer. En fin, con lo fácil que es posponer, en vez de procrastinar, pero bueno, ahí está el verbo. ¿Dónde estás, José Carlos?
1: Pues mira, ahora mismo estoy en Sevilla, en el polígono La Isla.
0: Y ahí estás cargando, imagino.
1: Estoy descargando, voy a empezar a descargar aquí en el jamón.
0: Ah, o sea, alimentación y demás, ¿no?
1: Sí, hoy me toca por Sevilla, me toca el Carrefour, el Aldi, el jamón, y me toca dar viajes y luego empezar a recoger. Pero en las fábricas.
0: ¿De dónde venías?
1: No, mira, hoy me ha tocado en Sevilla, yo vengo de Dos Hermanas, y hoy me toca por Sevilla.
0: Vale, pero ¿tú de dónde eres?
1: Yo soy de Castilla-La Mancha, de un pueblo de Ciudad Real, de Almodóvar del Campo.
0: Hombre, ya decía yo que...
1: Pero... Sí, llevo viviendo 3 años aquí en Sevilla de alquiler.
0: Oh, y pero ¿qué te trajo a Sevilla? ¿El trabajo, el amor, el cambiar de aire?
1: El amor. El amor, vine aquí a ver un partido del Betis, soy del Betis, me gusta mucho y bueno, conocí a mi actual pareja y hace 3 años me vine aquí a vivir con ella.
0: Oh, eso me interesa muchísimo. Ve, tú eres de Ciudad Real, ¿eh? Y
1: sí,
0: eres un bético de Ciudad Real. ¿Quién te hace bético a ti siendo de Ciudad Real?
1: Pues yo me hice bético. Mi padre era del Real Madrid, pero a mí me gustaba el Betis. Y cuando ya tuve 18 años me hice socio del Betis y empecé a ir a los partidos de Ciudad Real a Sevilla y vuelta en el mismo día.
0: Desde luego lo tuyo es para que te saquen todos los domingos al partido, vamos, de verdad, para que te den una vueltecita. Digo, esto es un aficionado, madre mía. ¿Y cómo fue ese día que conociste a tu actual, me encanta ese de tu actual esposa o pareja?
1: A mi actual pareja. Pues bueno, quedé con mi cuñada que estaba aquí estudiando en Sevilla.

0: y me la presentó y tal, y empezamos a hablar poco a poco, y al final pues surgió el amor.
1: Ay, qué bonito. Y hace 3 años que te viniste. Bueno, por lo menos gastas menos en gasolina, tiene el campo del Betis más cerca.
0: Sí, sí. Pero por lo menos sí, eso, gasto menos en gasolina, pero bueno, la verdad que estamos bastante bien. El alquiler es muy caro y las cosas muy caras ahora, sí. Y estamos sobreviviendo, pero
1: ya.
0: Pero a ver si aprueba la posición de jueza y...
1: ¿Ella está estudiando para jueza?
0: Sí, ella está opositando para ser jueza, ya lleva 3 años y a ver qué tal se le da en octubre, que se vuelva a presentar.
1: Bueno, apuntamos alto, ¿eh?
0: Sí, sí. Eso es bueno, eso es bueno.
1: ¿Y tú, José Carlos, ya en Ciudad Real era transportista o esto te ha salido ahora?
0: No, bueno, yo he tenido varios trabajos. He estado en refinería, en centrales nucleares, he estado de socorrista, de enterrador, de muchas cosas.
1: ¿De enterrador?
0: Sí, de enterrador. Estaba trabajando en un cementerio mientras opositaba para bombero y estuve ahí un año en el cementerio de mi pueblo.
1: Bueno. Un trabajo diferente, vamos a decirle diferente.
0: Sí, muy tranquilo, muy tranquilo.
1: No, sí, allí no te protesta nadie. Allí estás todo, vamos.
0: No, no.
1: Están todos callados.
0: El mejor trabajo. El mejor trabajo, 03.
1: ¿Y lo de la oposición a bombero sigue en mente o no?
0: No, no, porque me rompí los ligamentos y el menisco. Y me tuve que operar en Madrid, tuve 2 operaciones bastante complicadas y tal, y fue cuando me empecé a dedicar al sector del transporte.
1: Vale. ¿Y estás contento o aspiras en un futuro a cambiar de trabajo, en fin, o tienes la mente abierta o cómo está?
0: Bueno, siempre tengo la mente abierta, ¿no?, a otra posición o a lo que salga. Ahora mismo, ya te digo, estoy aquí, el trabajo, aunque sea camionero, siempre es muy estresante porque siempre vas a un almacén, tarda 3 horas en descargarte o vas a otro lado, ya es mucho tráfico, un día te toca Córdoba, en plan reparto por toda Andalucía, hoy es verdad que me ha tocado Sevilla, es más tranquilito, pero siempre tengo la cabeza abierta a otras cosas, pero de momento estamos bien, para menos para sobrevivir por aquí.
1: Claro, hombre, el trabajo transportista es duro, evidentemente, y si tú escuchas el programa desde hace tiempo, ¿desde cuándo lo escuchas? Sí.
0: Lo escucho desde que me vine aquí a Sevilla, porque llevo 5 años así en el sector de transporte, y desde que me vine aquí a Sevilla empecé a poner Canal Sur y ahí estoy escuchando de siempre, Charo.
1: Hombre, pero vamos, hombre inteligente, donde los haya, que va a escuchar hasta ahora.
0: Hombre.
1: Hombre, por favor. Pero que es duro, ¿no? Es duro. Y si hay que es muy vocacional también este trabajo, pero bueno, uno puede aspirar también a lo que, sí. No sé, ¿qué tienes en mente o qué te gustaría?
0: Bueno, me gustaría también funcionario de prisiones.
1: Ah, bueno, todo esto...
0: Ya que no pude ser bombero ni guardia civil por la rodilla y tal, siempre he pensado en funcionario de prisiones, pero todavía no he dado el salto.
1: Bueno, pues eso todo es cuestión de... ¿Qué edad tienes?
0: Tengo 29 años.
1: Bah, pues es un chiquillo, por Dios. 29 años, vamos, es un chaval, bueno. Todavía tienes tiempo, quiero decir, a opositar y hacer lo que te dé la gana. ¿La novia cómo se llama?
0: La novia Ángela.
1: Ángela, este muchacho me gusta, ¿eh? Este muchacho me gusta para ti. Este muchacho he apañado. Que te agradezco mucho que hayas elegido el Cruz de los Primeros. Por supuesto, tienes que mandar los datos para que yo te dé la pegatina para que lo pongas en tu camión y en tu coche particular o lo que tengas de vehículo y presumas de ser del Cruz de los Primeros. ¿Te parece, José Carlos?
0: Me parece. Muchísimas gracias. Y un saludo a todos los transportistas.
1: De tu parte. Y mándanos una foto que más mensajera dice que quiere subir la entrevista a la página de Facebook. Y estoy de acuerdo con ella.
0: Vale. Perfecto, Charo. Muchísimas gracias a todos.
1: Gracias a ti, José Carlos. ¿Eres de Ciudad Real? ¿Cómo era el nombre del pueblo?
0: Almodóvar del Campo.
1: Almodóvar del Campo. Es que me sonaba bien.
0: Ahí están los encierros más antiguos de España.
1: Los encierros más antiguos de España.
0: Sí, señor.
1: Almodóvar del Campo. Queda apuntado. José Carlos, gracias.
0: A ti siempre, Charo. Un saludo. Felicitaciones por el programa.
1: Gracias a ti, gracias. Qué mono, ¿verdad? De Ciudad Real y se hace del Betis. Es que es una cosa. Esto. Y venía de Ciudad Real. Vamos, esto es... Uy, me callo. ¿Qué pasa en la carretera?
2: En la carretera de Cabra a Caracabuey, una banda de jabalí a la altura del Mojón.
1: Más.
3: coche averiado en la A4, dirección Cádiz, salida de la isla, en el Arsén está parado.
1: Antes de llegar a los titulares, vamos con la pregunta, que era si el refrán es, no dejas para mañana lo que puedas hacer hoy. Y la verdad es que muchos dejamos para mañana, no, y para pasar por el otro, cosas que deberíamos de solucionar. ¿Tú dejas para mañana lo que puedes hacer hoy o cómo lo haces?
4: Bueno, yo llevo intentando mucho tiempo llevándolo todo al día, pero no puedo, no tengo tiempo. Cuando te bajas de la bicicleta a las 4 o las 5 de la tarde, no te da tiempo de hacer todo lo que tú quieres. Lo intento llevar todo al día, pero no puedo. Es que no me da tiempo, me falta día. Charo, me falta día. Estoy ahí liado con la parcela y me falta día, Charo. Y no puedo llevarlo todo al día. Yo quisiera, pero no puedo.
1: Bueno, pero hay que intentarlo. ¿Y tú?
5: Bueno, yo, si corre prisa, si corre prisa, pues se hace, pero tampoco soy el que cojo unos berrinches y que esto hay que hacerlo a la fuerza, esto hay que hacerlo por cojones, no, no. Yo esto me lo tomo con... Ahora que corre prisa, esto hay que hacerlo ya hoy, porque no hay más remedio, se termina el plazo, o esto, el otro, o mañana da agua y hay que hacer aquí esto, o 40.000 cosas. Pero que no soy el que venga, ya pedí ahí para ir, la fuerza ya tiene que extraer eso. No, no, me lo tomo bastante bien. No me precipito así tanto y tanta mucha, que hay algunos que parece que le van a dar un infarto, chiquillo. Que no corre mucha, ya se dejará mañana o pasado, que está lloviendo, ¿qué quiere que nos hagamos? Lloviendo y todo. O a lo mejor cualquier papel que tiene que arreglar en el banco, o tiene que ir al juzgado. Que hay tiempo para todo, que no, yo no soy el que me vuelvo loco y me entro en una bulla escandalosa. Tranquilo, mucha gente se muere así por vivir tan aperreado, que se lo quieren hacer todo el momento.
1: En fin, hombre, ni tanto ni tan calvo, pero también es verdad que vamos dejando, y la gotita del váter, plic, plic, plic, plic, claro, que si no encuentra el fontanero, que si el fontanero te va a costar uno a la cara, que si hay que ver, pero ese clic, clic, clic, o la rejilla del aire, que darle un limpiado cuando va a pintar la casa, el año que viene, en fin, hay cosas que posponemos. ¿Tú eres de los que dejas para mañana lo que puedes hacer hoy o tú lo haces? Pero vamos, y no lo dejas ni para mañana ni para pasado. 616-161-161. Titulares.
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1: Los Reyes van a visitar hoy Melilla después de que en Ceuta se han dado un baño de masas. El gobierno tilda de hecho puntual la incursión de buques de guerra marroquíes en aguas españolas durante el asalto a la frontera de Ceuta. La oposición exige más explicaciones. El Consejo de Gobierno de la Junta aprobará hoy pedir la recuperación de Oconsur, la unidad contra el narcotráfico de la Guardia Civil, y juzgar especializados en delincuencia organizada. La Andaluce se niega a dimitir como alcalde de Algeciras pese a que 12 de sus 15 concejales han dejado el cargo. Dos mujeres lo acusan de abusos sexuales y el Vaticano ha confirmado que el Papa padece cáncer de pulmón. A León XIV, de 71 años, se le ha extirpado el lóbulo inferior del pulmón derecho. Y en deportes, el Betis juega hoy en casa en la Liga de Campeones contra el Oporto. Iker Losada, Aitor Ruibal y Junior Firpo son bajas confirmadas.
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1: Hay una incidencia en la carretera. Antes del repaso a los periódicos, escuchamos.
8: En la A44, dirección Granada, en el kilómetro 90-91, hay un accidente, una furgoneta volcado. Está ya todo señalizado porque está la Guardia Civil, bomberos. En fin, lo que pasa es que pilla embajada y hay una zona de curva, que está cuidadico, que está todo empantanado ahí. Vale, esperamos que no le haya pasado nada al compañero.
1: A44, dirección Granada, kilómetro 90-91, cuidado que hay un accidente ahí, así que está en la Guardia Civil. En gastar cuidado al pasar por esa zona. Ahora sí, levantamos la persiana de nuestro kiosco para saber, que estamos seguros que todas las portadas de los periódicos reflejan la visita del rey, pero hay más cosas, ¿no?
9: Exactamente. Además, los titulares sobre el rey son muy parecidos. Ceuta es España y Ceuta es Europa. Ceuta y Melilla son irrenunciables. O baño de masa de los reyes en Ceuta. Como dices, hay otras noticias. León el Ideal de Granada, que el primer vuelo entre Granada y Valencia se estrenará el 23 de diciembre. Y en el Ideal de Almería, que la edad media de las madres primerizas sube de 29 a 32 años en lo que va de siglo. Informan en el Día de Córdoba que las consultas externas del materno funcionarán desde el 24 de noviembre y que el Servicio de Rehabilitación Infantil estrenará las instalaciones. En Huelva, información, ha adjudicado el servicio de ayuda a domicilio por 52 millones y medio para 4.000 usuarios y durante 2 años. Sigo con Europa Sur. Bruselas negocia facilidades para la llegada de productos británicos a Gibraltar. La Unión Europea abordará un pacto agroalimentario para reducir los controles sanitarios tras el Brexit. Me voy a la opinión de Málaga, que nos cuentan que Marbella y Benavís en el top 25 español de la vivienda más cara. El metro cuadrado está a 5.500 euros. En el Diario de Sevilla, Anticorrupción exige a Río Grande, que es un restaurante muy conocido, muy céntrico, que devuelva 1,5 millones de euros del ERE. Pide hasta 3 años de cárcel.
1: Un dinerito, ¿eh?
9: Un dinerito, sí. Y en el Ideal de Jaén, el paseo de la estación tendrá desde esta semana un carril de subida y otro de bajada. Las modificaciones vienen motivadas por la puesta en marcha del tranvía. A las 6:10, más o menos, un poquito antes, le damos otro repaso a la prensa de Andalucía.
1: Gracias, Beatriz. Son las 5:36 de la mañana. Hoy el refrán: no dejes para mañana lo que puedas hacer hoy. Tú eres de lo que dejas para mañana y para pasado lo que puedas hacer hoy. Vamos, que no, que lo hace, que todavía está por hacer.
10: Yo, si lo puedo hacer hoy, lo hago. No hay que dejar nada para mañana, excepto algunas cosillas en casa y eso, que siempre hay peleilla con la mujer.
1: Más.
11: Bueno, yo no soy de las que dejo las cosas para el día siguiente, al contrario. Lo que me toca mañana, intento hacerlo hoy. Eso no es bueno, soy muy nerviosa y quizás soy un poquito estresante. Mis hijas me dicen: mamá, es que vas por delante. Menos mal que mi marido es más pausado y me frena mucho.
1: 616-161-161, eso deja los platos ahí, déjalo para mañana. Hay gente que lo deja para mañana y casi para pasado. No dejes para mañana lo que puedas hacer hoy. A ver, tú explícame, si tú eres de los que dejas para mañana lo que puedas hacer hoy, ¿qué digo yo? Arreglar ese váter, limpiar la rejilla, ese gimnasio que te espere no te ves llegar, esa visita al médico por ese dolorcito, dices: ya iré, esa persiana que está a medio abrir y ahí lleva 2 años. ¿Dejas para mañana lo que puedes hacer hoy? A las 6:38, mientras recibimos vuestro WhatsApp, cambio climático, como cada viernes. Una pincelada del programa que se emite cada viernes a las 9 de la noche en Canal Sur Radio. Querido Bolaños, ¿qué tal?
12: Saludos. Sinceramente, la cosa parece complicada, pero la Asociación de Ingenieros Aeronáuticos de España quiere dar otra visión del asunto. Y nosotros hemos hablado con su presidente, con José Manuel S., para que nos explique cuáles son las posibilidades reales de descarbonización del sector de la aviación. Así que abrochaos los cinturones, que despegamos. Una vez alcanzada la velocidad de crucero y con el aparato estabilizado, vamos a empezar por lo más básico. Quizá te preguntes si para reducir las emisiones lo más sencillo no sería dejar de volar. Hombre, en principio sí, pero...
13: Las low cost ha hecho que podamos coger aviones para volar a sitios y personas que normalmente no hubiéramos cogido nunca un avión. Esto nos ha abierto, digamos, unas capacidades que no está la sociedad dispuesta a perder y que creo que no tiene sentido que la sociedad pierda esa posibilidad de tener unas vacaciones en un país relativamente lejano y, por lo tanto, este tipo de cosas que son victorias de la sociedad, voy a decirlo así, yo creo que eso va a ser difícil de frenar.
12: Así que desde el colectivo de ingenieros aeronáuticos se apuestan por tres medidas para conseguir esta descarbonización.
14: Uno,
12: la optimización de la mecánica y de los sistemas de vuelo.
13: A través de mejoras en la aerodinámica, conseguir reducir la resistencia de la aeronave y, por lo tanto, el consumo de combustible que necesita, y mejoras en los motores. Los nuevos motores reducen el consumo en torno a un 25%, y también mejoras en el control y la gestión del tráfico aéreo, que llevan a que las aeronaves se encaminen en rutas directas, volar las distancias necesarias, las más cortas, sin tener que dar rodeos ni tener que gastar más combustible para ir de un punto a otro. Esto chocaría con un incremento de tráfico que estamos viendo muy alto y no llevaría a mejoras en la descarbonización.
14: Dos.
12: Aviación eléctrica.
13: En la aviación eléctrica se da la paradoja de que los motores son muy eficientes. El motor eléctrico tiene una eficiencia de casi del 90% frente al de combustión, que puede estar en un 50%. Pero el peso de las baterías todavía sigue siendo un problema. Y esto, la aviación podrá estar sacando beneficio del avance en automoción, que está dando lugar, como todos estamos viendo, a mejoras en las baterías muy significativas. Esto en un futuro yo creo que permitirá el tener aviones regionales, los aviones de distancias en torno a los 500 kilómetros, que sean eléctricos.
12: O con hidrógeno verde, aunque esta otra opción parece un poquito más lejana.
13: El hidrógeno sería una herramienta de descarbonización muy potente, es la densidad energética es muy alta, pero tiene hoy por hoy muchos problemas. Problemas de presurización, problemas de pérdida de la combustión, que no es tan fácil, de certificación de la aeronave, y esto lo veremos en no menos de 15 años desde mi punto de vista.
14: 3.
12: Sustitución del combustible fósil por combustible sostenible de aviación, conocido como SAF, que parece ser la alternativa más idónea.
13: El SAF es un combustible totalmente compatible con la operación de las aeronaves actuales y que reduce las emisiones en torno a un 80-85%. Es una herramienta de descarbonización que, con la directiva de Refuel Aviation de la Unión Europea, pues se ha empezado ya a obligar su uso. En el 2025 había la obligación de tener un 2% de consumo de SAF, en el 2030 un 6%, y así progresivamente hasta llegar al 2050, donde debería haber un 70% de consumo de SAF.
15: Volar, volar, volar, no vuelo.
12: Esas cifras sí que son llamativas y sí que parecen una solución. La parte más negativa es la que tienen todas las nuevas tecnologías en su inicio, ya sabéis.
13: El SAF es hoy por hoy un combustible que está entre 4 y 5 veces más caro que el queroseno, y que en el futuro, seguramente, cuando empiece la producción más masiva, se reducirá, pero no va a ser tan barato como el queroseno, lo cual significa que parte del coste de este SAP se va a repercutir en el billete de avión, y esto va a dar lugar a que estos vuelos que tenemos ahora, a veces de por 20 euros volar a París, por decir algo, desaparecerán un poquito del mercado.
12: Con la implantación conjunta de estos sistemas, según José Manuel, se puede conseguir la descarbonización en 2050.
13: Mi opinión es que si nos ponemos a ello, sí se podría llegar, si no a lo mejor la descarbonización total, sí a una descarbonización muy próxima al 100%, no sé, un 80%, no, de ese estilo.
12: Y esto, asegura, no es caer en el tecno-optimismo.
13: Están ya probándose en los túneles de viento y volándose en aeronaves experimentales, lo mismo que los motores de nueva generación, que están ya en los bancos de ensayo, y lo mismo que la eficiencia en el tráfico aéreo, en el control de tráfico aéreo, en la navegación, que está ya utilizándose. El uso del satélite es ya una realidad hoy en día.
12: Así que parece que herramientas hay. Esperemos que la hoja de ruta se cumpla y que todo este proyecto de descarbonización llegue a buen puerto. O mejor dicho, a buen aeropuerto. Os dejo que vamos a aterrizar. Hasta la próxima.
1: Hasta la próxima, Javier. Son las 5:44.
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1: Vamos a ver qué incidencia tenemos ahora.
16: En la A92, en el kilómetro 71, hay un coche averiado en el lado derecho, en el arcén. Está con los cuatro intermitentes puestos y el ocupante del vehículo está en la cuneta con su chaleco reflectante y todo, ¿vale?
1: Dirección Málaga, para que tengáis más conocimiento de dónde es exactamente esa incidencia. Son las 5:44. Hoy no dejes para mañana lo que puedo hacer. Tú eres de los que dejas para mañana y para pasado y para el otro y que no acabas de solucionar ese problemilla o ese asunto, o no es problema, esa pintura de la casa, o esa mudanza, o ese cualquier cosa, que lo deja para mañana.
17: Yo, Charo, a ver, mi padre me inculcó desde que yo era muy pequeñito que esa frase la tengo en la mente día a día, de que no dejes para mañana lo que puedas hacer hoy.
1: Hoy, mira.
17: Y en verdad es que me he vuelto maniático de esa frase, porque es que lo que tengo que hacer lo intento de hacer el día de hoy, sí o sí. Vamos, soy un maniático de eso y es que aparte me da mucho coraje de dejarlo para otro día. Y no, porque se te van acumulando las cosas. Cuando te das cuenta, tienes una lista entera de cosas que tienes que hacer y que va, yo me agobio mucho. Así que yo lo hago del tirón, nada más que pueda.
1: Es que está inculcado desde chiquitito. Se lo tienes tú grabado a fuego. Venga, que son las 5:45, se nos va la hora volando. Vamos a la calle. Jaime, buenos días.
18: Ah, buenos días.
1: ¿Qué tal? ¿Cómo estás, Jaime?
18: Bueno, aquí empezando la mañana, como que queriste.
1: ¿Ya has cargado?
18: Ahora mismo acabo de salir de la base y en media hora ya estamos funcionando ya.
1: ¿Y hacia dónde vas?
18: Pues mira, hoy tenía un poquito de suerte y me toca la Avenida de la Constitución en Sevilla y Gine.
1: Avenida de la Constitución, ¿pero tú puedes entrar a la Avenida de la Constitución?
18: No, me aparco en el carga-descarga, que hay justo en la esquina del hotel Alfonso XIII. Uh-huh. Y cuando acabe la jornada son aproximadamente unos 3 kilómetros andando con una máquina llevando palé.
1: Uy, madre mía, ¿y tú tienes que llevar con un palé a dónde llevas cosas, hoteles o qué?
18: Más que nada servicios de comida rápida y eso, ¿sabes?
1: ¿Pero dónde lo lleva?
18: Pues, vamos, no sé si te podría decir los comercios.
1: A ver, dime.
18: Serían los Starbucks, por ejemplo, en el Taco Bell.
1: Vale. Sí, que aquello, la Avenida Constitución, para el que no lo sepa, es el centro de Sevilla, al lado de la catedral, vamos, centro. Y claro, por allí va... Claro, es una zona peatonal que solo pasa el tranvía. Y es peatonal, allí no entra en coche, a no ser que tú montes las cargas en el tranvía, que no es cosa de meter los palés en el tranvía, no cabe.
18: No cabe. Evidentemente, toneladas adelante no lo puedes pasar por ahí.
1: Entonces, la Avenida de la Constitución, una avenida larga, puede tener un kilómetro y medio, cosa así, ¿no? Un kilómetro.
18: Exactamente, pues de 3 a 4 veces desde el hotel al ayuntamiento y volver.
1: Claro, tiene que cargar con la carretilla, pum, pum, pum, pum, pum, pum, soltar, volver, pum, pum, pum, pum, soltar, pero volver.
18: Es más que eléctrica la máquina, al fin y al cabo.
1: Bueno, no tiene que
18: ahorrar el empuja, como yo digo.
1: Eso, no tiene que empujar, sino que va ella sola. Pero bueno, tú lo de andar, lo de los pasos, lo de miles de pasos lo tienes.
18: Exacto, y además vas al médico y te recomienda andar, que tampoco pasa nada.
1: Mira, pues ya está, pues ya tiene hecho, mira, tiene hecho dos pájaros de un tiro. Trabaja y hace deporte al mismo tiempo, no está mal.
18: Exactamente. No. Lo único es que era ir y volver.
1: Sí, bueno. sí, si no, llegar al centro, dejarlo ahí y bueno, bregar con toda la bulla de la avenida, que hay mucha bulla de gente. De turismo y demás, lleva lo suyo. ¿Y llevas mucho tiempo trabajando en el transporte?
18: Pues mira, como en el transporte llevo unos 30 años, pero en esta empresa aproximadamente llevo algo más de 4 años y algo.
1: Bueno, va bien.
18: Sí.
1: De momento va bien.
18: Está contento.
1: Muy bien. Sí, estamos contentos. ¿Y si no vas al centro de Sevilla, dónde tienes que ir? ¿Fuera de Andalucía o por Andalucía, resto de Andalucía?
18: No, próximamente tocamos Sevilla, Cádiz y Huelva.
1: Vale. ¿El club de los primeros desde cuándo?
18: Pues mira, Charo, desde más o menos casi de los inicios, porque ajá, como cambié de trabajo, cuando por ejemplo iba a Córdoba, pues sintonizaba con ustedes, y después claro, hay días que entra uno más temprano o más tarde y no te da lugar o te da lugar. Pero llevo por lo menos desde 2020, llevo por lo menos.
1: Mira, pues entonces estás distraído e informado.
18: Sí, hombre, claro. Y buena gente.
1: Y además desde el principio, antes teníamos una hora, ya tenemos dos horas, o sea, todo el trayecto en compañía. ¿Hay mucha gente en tu empresa?
18: Pues cerca de 40 choferes tenemos más o menos.
1: Hombre, tú habrás corrido la voz, ¿no?
18: Sí, hombre, hay tantos atentos a la jugada.
1: Hombre, claro, los 40 o 50 tienen que estar atentos al club de los primeros, ¿eh? Tenemos que ir metiendo gente en el club, que el club vaya creciendo, poco a poco, poco a poco, poco a poco. Bueno, Jaime, no te olvides mandarme los datos. ¿Vale? Eso, para la pegatina.
18: Correcto.
1: Eso, correcto. No se nos vaya a olvidar. Bueno, Jaime, que te dejamos, que pases un buen día. En fin, que mientras que no esté lloviendo y no haga mucho calor, porque eso es otra, recorrerte esto con calor, frío o lluvia, madre mía, hoy la cosa está bien.
18: De momento aprovechamos los pantalones cortos todavía.
1: Bueno, pues ya está, hoy la cosa está bien, agradable, más o menos agradable. Te mando un abrazo fuerte, Jaime, muchísimas gracias.
18: Vale.
1: Hay una incidencia, un abrazo, hay una incidencia, no te toca a ti porque tú estás en la capital, pero a ver qué ha pasado.
19: En la A4, dirección Madrid, por el kilómetro 328-327, a la altura de Marmolejo, está en obra, están los conos se quedan en un carril, los conos están dispersados. Hay un corte en la carretera, porque al estar en obra está la máquina levantando el asfalto y hay un escalón en el carril izquierdo. Los conos están dispersados. Precaución, coche o camión que meta la rueda en ese escalón, en ese corte, va fuera de la carretera. Precaución, sentido Madrid, kilómetro 327 y kilómetro 328.
1: Pues muchísimo cuidado con ese bache, ese agujero, no vayáis a tener algún accidente más.
20: Avería de dos coches en la A49, pasando la salida de Rociana, dirección Huelva.
1: Más.
21: Mucha precaución en Córdoba, en la incorporación de la A45 con la A4. Hay un coche averiado en el arcén, en el lado derecho. No tiene ni intermitentes, ni balizas, ni triángulo, nada, no se ve. Mucha precaución.
1: Gracias a todos estos oyentes que generosamente comparte con el resto de la audiencia, de los conductores, esta información que ya sabéis, servicio público es tan, tan, tan importante y lo agradecéis tantísimo. Así que seguimos con el teléfono, el WhatsApp, como siempre, abierto, 616-161-161. Yo no sé si tú eres de los que deja para mañana o para pasado lo que podrías haber hecho antes, te escuchamos.
22: Buenos días para el equipo de Canal Sur y gracias por la labor que hacéis.
1: Gracias.
22: Mira, Charo, yo no soy mucho de dejarlo para mañana. Yo prefiero mejor, y sobre todo en cosas que me gustan sobre todo, intento dejarlo hecho hoy. Porque para mañana a lo mejor me puede salir otra cosa.
1: Claro. ¿Y tú?
23: Yo, ese es mi gran defecto.
1: Mm.
23: Lo dejo todo mañana y tengo frente abierto lo que no te puedes imaginar. Tengo el patio de la casa del pueblo, lo tengo en reforma de hace ya, no sé, 15 o 20 años.
1: Uy.
23: Y ahí está, sin terminar.
1: Tú la dejas para mañana,
23: ¿no? Una muralla
1: que
23: estaba haciendo en la casa de mi padre del campo. Ahí lleva también, compré los materiales, la arena se está tirando, ya se ha roto la saca y ahí está para mañana. Compré la bicicleta, allí está colgada, digo mañana salgo, mañana. y ahí está, lleva colgada, no vea, no me acuerdo ni el tiempo que lleva. Y todo lo voy ideando y ese es mi gran defecto. Y ya, ya va uno cumpliendo unos años que al final se va a quedar todo ahí, sin hacer, para mañana.
1: Ay, no sé, no sé qué decirte, no sé qué decirte, ¿no? Que pruebes por una cosa, mira, todas, ¿no? Porque deja para mañana muchas cosas, ¿eh? Pero prueba una, solo una. A lo mejor con eso te animas. Vamos con el motor, como cada miércoles. La sección que nos trae Pedro J. Sánchez, que te interesa muchísimo porque siempre habla de cosas que tiene que ver con la conducción. Querido, adelante, buenos días.
0: Hola, muy buenos días, amigos del Club de los Primeros. ¿Cómo estamos esta mañana? Espero que bien, que vaya bien y que el viaje en el recorrido que hacemos en coche cada mañana, como esta, por ejemplo, que vaya todo estupendamente. Vamos a conducir y lo vamos a hacer de la forma más segura, como pretendemos cada día. Hoy os voy a hablar del uso de las drogas y el alcohol, principalmente de las primeras, de las drogas y el alcohol, porque uno de cada seis conductores fallecidos en accidente de tráfico dieron positivo en alcohol o en algún tipo de drogas, especialmente cocaína y cannabis. Esto hay que lamentarlo, lógicamente, y hay que recordar que relativizar no es bueno. Esto de no he consumido alcohol, pero bueno, esto me ayuda, esto me despeja. Cuidado con esto, porque es evidente, hay una evidencia científica que los datos de siniestralidad demuestran de forma objetiva que el consumo de sustancias psicoactivas, las drogas, altera gravemente las capacidades necesarias para conducir. Precisamente de esa forma de relativizar el uso de las drogas, al volante nos habla Jesús Monclús, que es director experto en seguridad vial de la Fundación MAFRE.
2: Llevamos 40 años desde aquellas campañas pues, con Stevie Wonder de si bebes no conduzcas, pero nunca ha habido, y ya digamos, pues vamos entendiendo la gravedad del problema del alcohol y la conducción. De hecho, es todavía más grave que las drogas, pero las drogas yo creo que lo hemos dejado un poco de lado. Las drogas a veces pensamos que es de conductores realmente pues asociales, ¿no? De comportamientos pues realmente al margen de lo que está admisible, de auténticos delincuentes al volante, pero en realidad no es así. Los datos de la Dirección General de Tráfico nos dicen que el 6% de todos los conductores que circulan en España lo hacen bajo los efectos de las drogas, dan positivo a los test de drogas. No estamos hablando todavía de nadie que haya sido detenido pues, en una zona de ocio, ni tras una infracción, ni después de un siniestro, sino en general, son los estudios que se llaman aleatorios, un 6% pues es importante. De hecho, es tan importante que hay más conductores que circulan en España y que dan positivos a las drogas distintas del alcohol, un 6%, que al propio alcohol, que es un 5%. Pero donde vemos cómo se traduce pues, este consumo ya en el riesgo, en las peores de las consecuencias posibles, que son la muerte de personas, es cuando se realizan las autopsias en conductores fallecidos en siniestros de circulación. Y aquí es el 16%, uno de cada seis, como muy bien decías, conductores fallecidos en España en siniestros de circulación que habían consumido drogas que dan positivos a los test en las autopsias. Con lo cual, digamos, ya no se trata pues de unos irresponsables, sino se trata de uno de cada seis. Es un problema realmente importante. No hay ninguna droga que tenga efectos positivos en la conducción. Al contrario. Y a veces, pues incluso la segunda droga más habitual o con mayor prevalencia, con mayor presencia en los conductores fallecidos, es el cannabis, que es una droga pues que está muy naturalizada y parece que tomar, digamos, un porrito, como se diga ahora, ¿no? O fumar, digamos, un poco de cannabis, o bueno, ahora ya se puede tomar cannabis, pues hasta en gominolas, ¿no? Pues parece que no tiene ninguna influencia, pero sí que tiene influencia. De hecho, pues uno de los efectos del cannabis pues es la somnolencia, y sabemos que detrás de uno de cada siete siniestros de carretera, pues está la somnolencia como uno de los factores importantes.
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1: Siempre tan interesante, ¿verdad? Las cosas que nos cuenta Pedro J. Sánchez a motor, en su programa los fines de semana en RAI. Es importante también que prestéis atención a ese programa. Bueno, aquí tenemos siempre esas pinceladillas, ¿no? Hay un par de incidencias con las que queremos terminar esta primera hora.
3: Mucho cuidado en la A4. Dirección Cádiz, a la altura de
4: del polígono La Isla, de la salida del polígono La Isla, que hay un coche averiado. Está con los cuatro intermitentes, pero se ve poco. Mucho cuidado.
1: Más.
5: Carretera de Espejo a Montilla, dos mastines en la carretera. Tened cuidadito.
1: Ay, mucha precaución, mucha precaución. Último WhatsApp por el momento. No dejes para mañana lo que pueda hacer hoy.
6: Sí, quería participar en la pregunta que hoy hace Charo. No deje, si yo dejo para hacer las cosas lo de hoy, no lo hago mañana, ¿no? Soy una persona muy, muy ordenada. Me gusta mucho tener todas las cosas bien. Lo que tengo que hacer cada día lo anoto, porque ya soy mayor y me gusta pues tener que no se me olviden las cosas, ¿no? Y disfruto muchísimo cuando veo que todo lo tengo al día, ¿no? Tanto las cosas de la casa como salir, como hacer todo lo que tengo que hacer. Así que disfruto haciendo lo que tengo que hacer cada día.
1: Mira qué bien. Esperamos más WhatsApp, ¿eh? 616-161-161. WhatsApp también para el tráfico y, por supuesto, para la ronda de temperatura, que llegará también después de la información que vamos a escuchar en pocos segundos. 616-161-161. Ese es el WhatsApp.
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1: Y la información con Olga Moya. Olga, muy buenos días.
24: Hola, ¿qué tal? Muy buenos días. Los Reyes visitan hoy Melilla, así que van a completar su recorrido por las ciudades autónomas. En Ceuta, miles de personas acompañaban ayer con vítores y aplausos a don Felipe y a doña Leticia. El rey subrayaba que las dos ciudades son parte indispensable de España.
25: La soberanía y la integridad territorial de nuestro país no son negociables, son indiscutibles. Y ante cualquier riesgo, nuestra obligación es su defensa y preservación.
24: El gobierno, mientras tanto, tilda de hecho puntual la incursión de buques de guerra marroquíes en aguas españolas durante el asalto a la frontera de Ceuta. Hasta tres veces, repitió la ministra portavoz, Elma Sáinz, que fue un hecho puntual. Y también seguía elogiando a Marruecos.
26: Estamos hablando de un hecho puntual que se resolvió con total normalidad por dos países en el marco de unas relaciones de buena vecindad. Fueron días de muchísima tensión, donde algo que acompañó todos esos días fue la interlocución absolutamente fluida y constante con el país vecino Marruecos.
24: El pasado 3 de septiembre, Pedro Sánchez comparecía en el Congreso, informaba durante más de 6 horas de la crisis de Ceuta, pero nunca habló de esto, de esta incursión de los buques de guerra marroquíes. El Partido Popular critica la falta de transparencia. Y a todo ello unimos que desde Bruselas, Ursula von der Leyen ha enviado una carta a los líderes de la Unión Europea. Les pide que apliquen una política migratoria más estricta. La presidenta de la Comisión se refiere a la crisis de Ceuta como un ejemplo de vulnerabilidad de las fronteras exteriores europeas y se muestra partidaria de que todos los que entraron ilegalmente sean devueltos a Marruecos. En el mirador de Canal Sur Radio, el portavoz del Sindicato Unificado de la Policía, Raúl Riera, pone fecha a la normalización en Ceuta.
27: Es que aquí va a llegar una fecha que estimo que puede ser pues sobre las Navidades de 2027, más o menos, que va a seguir habiendo aquí un remanente de unas 2.000, 3.000 personas que van a seguir por aquí y se va a normalizar y se van a quedar aquí por una cuestión o por otra.
24: Más cosas, el Consejo de Gobierno de la Junta aprobará hoy pedir la recuperación de Ocon Sur, la unidad contra el narcotráfico de la Guardia Civil, y también juzgados especializados en delincuencia organizada. El presidente de la Junta, Juanma Moreno, por cierto, está todavía en Bruselas, va a concluir este miércoles su visita oficial a las instituciones europeas, va a presidir el Pleno del Comité de las Regiones, un organismo que vicepreside, y también va a intervenir en un debate sobre el impulso al sector industrial. industrial. Moreno ha pedido allí en Bruselas un nuevo esfuerzo en la negociación de los próximos presupuestos de la Unión Europea. Deben ser más ambiciosos, huir de la centralización, decía, y tener en cuenta las nuevas prioridades de las regiones.
8: Para Andalucía, igual que para el resto de regiones de Europa, sería catastrófico, ¿no?, una recentralización de los fondos, ¿no? La pérdida de esa posibilidad sería el romper un principio fundamental, que es desconcentrar el poder y acercar las decisiones al ciudadano.
24: José Ignacio Landaluce se niega a dimitir de momento como alcalde de Algeciras, pese a que 12 de sus 15 concejales han dejado el cargo a instancias, a petición del Partido Popular. Dos mujeres lo han acusado de abusos sexuales en el transcurso de una semana. Landaluce, que dejó el PP y su escaño de senador el pasado diciembre tras una primera denuncia de acoso que fue archivada, sigue defendiendo su inocencia. La dirección del PP de Cádiz estudia presentar una moción de censura, lo decía su presidente Bruno García.
9: Debe abandonar la alcaldía y eso, desde luego, está muy claro, muy rotundo, y todo lo que no sea abandonar la alcaldía hoy, pues provocará en este caso que nuestros concejales se salgan para luego, una vez fuera, tomar decisiones para que el alcalde de Andalucía no lo siga siendo alcalde.
24: El Vaticano ha confirmado que el Papa padece cáncer de pulmón. León XIV, de 71 años, ha sido operado. Le han extirpado el lóbulo inferior del pulmón derecho, una operación que ha durado unos 90 minutos. De momento, el viaje que tenía previsto a Uruguay, Argentina y Perú del 6 al 17 de noviembre sigue en pie, pero está en el aire. Contempla la visita de hasta 10 ciudades e implica tomar 14 vuelos. La noticia de la enfermedad del Papa abre los informativos de Medio Mundo.
10: Conmoción mundial. El Papa León XIV tiene cáncer. The first American pope has been
11: diagnosed with lung cancer after... L'intervento al polmone è riuscito nei tempi e nei modi previsti. Papa Leone.
12: L'operazione realizzata con esito tuvo.
24: Y en deportes, el Betis juega hoy en casa en la Liga de Campeones contra el Oporto. Iker Losada, Aitor Ruibal y Junior Firpo son bajas confirmadas. Y en cuanto al tiempo, el día viene soleado. Eso sí, habrá chubascos ocasionales en el litoral almeriense al final del día. Las temperaturas en ligero descenso o sin cambios. Van a oscilar entre los 35 grados de Sevilla y los 28 de Málaga. Soplan vientos flojos del este y levante fuerte en el Mediterráneo oriental, con rachas muy fuertes en el estrecho.
1: Gracias, Olga Moya. ¿Qué dice la prensa? Beatriz Almeida, buenos días.
13: Buenos días. La visita de los Reyes a Ceuta abre hoy todas las portadas, además de esta noticia y otras. Leo en el sur de Málaga, golpe a la zona de bajas emisiones. El Ayuntamiento de Málaga deja hoy de multar. El fallo del TSJA considera que es discriminatorio sancionar solo a los vehículos de fuera de la capital. En La Voz de Almería, unas 12.000 casas turísticas de Almería tendrán que pagar IVA. El decreto del gobierno obliga a este tipo de viviendas a abonar un 10% del alquiler. Los caseros vacacionales critican la medida. Me voy al diario Córdoba. La nave que ardió en Palma del Río carecía de licencia y estaba precintada. El ayuntamiento ordenó en julio el cese de actividad de la planta, que guardaba 11.000 toneladas de ropa. El fuego ya está controlado. En la portada del diario de Cádiz nos cuentan que Estados Unidos pasa a tener 7.000 nacionales en rota con la llegada mañana de un nuevo buque de guerra. Incrementa su población militar y civil en la base. En el Correo de Andalucía, la Junta confirma el plan para la línea 2 del Metro de Sevilla. Llegará a Camas y continuará a más municipios, que podrían incluir a Tomares o Castilleja. Turno para Huelva Información. Ha adjudicado el servicio de ayuda a domicilio por 52 millones y medio. Va a beneficiar a unos 4.000 usuarios durante 2 años. En el Ideal de Jaén, más de 3.000 alumnos inician el curso en la Academia de Baeza. Y termino con el Ideal de Granada. El primer vuelo entre Granada y Valencia se estrenará el 23 de diciembre. A las 6:30 repasamos la prensa internacional.
15: Aquí cositas, ¿no?
1: Vamos con la música de Canal Fiesta Radio. Chambao y Camilo, despierta.

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3: Hay informaciones que son absolutamente prioritarias. Escucha con mucha, mucha atención.
4: Mucha precaución en la AP4, dirección Sevilla, kilómetro 25. Un coche en dirección contraria por medio de autopista. Nosotros vamos dirección Sevilla y el coche va dirección Cádiz. Mucha precaución.
3: Atención, muchísima atención a ese coche que se habrá confundido y va en dirección contraria. Dale.
5: Avería de dos coches en la A49, pasando la salida de Rociana, dirección Huelva.
3: Me imagino que estará ya advertido de la Guardia Civil, digo del hombre que va en dirección contraria, o la mujer, más.
6: Mucha precaución en Córdoba, en la incorporación de la A45 con la A4. Hay un coche averiado en el arcén, en el lado derecho. No tiene ni intermitentes, ni balizas, ni triángulo, nada, no se ve. Mucha precaución.
3: Más.
7: Mucho cuidado en la A4, dirección Cádiz, a la altura del polígono La Isla, de la salida del polígono La Isla, que hay un coche averiado. Está con los cuatro intermitentes, pero se ve poco. Mucho cuidado.
3: Uno más.
8: Carretera de Espejo a Montilla, dos mastines en la carretera. Tened cuidadito.
3: Repetimos esa información del coche que va en dirección contraria.
4: Mucha precaución en la AP4, dirección Sevilla, kilómetro 25. Un coche en dirección contraria por medio de autopista. Nosotros vamos dirección Sevilla y el coche va dirección Cádiz. Mucha precaución.
3: Esperemos que la Guardia Civil esté ya pendiente del asunto y lo haya interceptado. Ahora, la temperatura.
9: Desde Úbeda, 18 grados y despejado.
10: Polígono La Isla, 21 graditos y cielos despejados, arrancando motores.
11: Archidona, 16 grados, cielo despejado.
12: Puerto Real, 22 grados, despejado.
13: Aquí en Sevilla, 21 grados y cielo estrellado.
14: A304, entre Puente Genil y Aguilar de la Frontera, despejado, 19 grados.
15: Aquí por Antequera, 18 grados y despejado.
16: Puerto de Santa María, 18 grados y despejado.
17: 19 grados en Pizarra, sí, nubes y claro.
18: En Garrucha, 21 grados y nublado.
19: Coronel, 20 grados y cielo despejado.
20: Aquí en Torrenueva, Granada, 21 grados, cielo despejado.
21: Polígono de La Isla, Dos Hermanas, cielo despejado, 19 grados de temperatura.
22: Aquí en urbanización Loma Bella, Ojijaré, 15 grados, cielo despejado.
23: Alanés, 15 grados.
24: Alhama de Almería, 16 grados, despejado.
25: Fraile Jaén, 15 grados y despejado.
26: Desde Esia, 17 grados y despejado.
3: Y fuera de Andalucía.
27: Dinkelburg, Alemania, 12 grados.
28: Aquí, en Francia, pasando Tours por lo negro, 13 grados, despejado, sin aire y solo camiones.
29: Aquí, en Playa Blanca, Lanzarote, a las 4:37, 24 grados y de noche todavía.
30: Aquí Valencia de Don Juan, provincia de León, 14 grados, parcialmente nublado y algo de bruma.
28: Aquí en Francia, pasando Orleans por lo negro.
3: Bueno, ya hemos escuchado a nuestro amigo que siempre está viajando por todo, por toda Europa. Son las 6 y 15 minutos de la mañana. Estamos muy pendientes de la carretera, muy, muy pendientes de todas las incidencias, pendientes de vuestros WhatsApp en el 616-161-161. Hoy, para aquellos que os incorporáis a partir de las 6 de la mañana, que ya me parece tardísimo, estamos preguntando sobre un refrán que dice: no dejes para mañana lo que puedas hacer hoy. Y la verdad, muy pocas veces no lo aplicamos. Bueno, habrá gente que lo lleve todo el día, ¿no? Pero no es más cierto y verdad. Que hay muchas cosas que decimos mañana, mañana, mañana, mañana, y ese mañana nunca llega.
0: Pues yo sí que procrastino, se llama así, ¿no? Procrastinar o procrastinar. Sí. Eso de dejar las cosas para
3: procrastinar, mañana. Eso es.
0: El patinillo ya no sé cuándo lo voy a pintar. Me voy a poner a pintarlo y digo, porra. Sí, va, dice que va a llover. Dice que va a llover el tiempo y después ni llueve ni nada. Y ahí estoy que no vea. Algún día, vamos, ahora, eso sí, me entra un día el siroco, digo, se acabó, se tarda en pensar lo que hay que hacerlo, pum, y lo hago. Pero yo me pienso hasta lo de ir a la azotea a tender la ropa sin ascenso.
3: Ay, claro, no te lo va a pensar más.
1: Yo no suelo dejar para mañana lo que se puede hacer hoy, porque a veces vas dejando lo de hoy para mañana y mañana llegan más cosas y se van acumulando. Pero tampoco hay que quitarse la vida. Hay que ir sin pausa, pero tampoco sin prisa. Normal, ir haciendo todo lo mejor posible y lo que se pueda adelantar del día siguiente, mejor. No soy arrebatado, pero sí me gusta llevar las cosas cuanto antes. Las cosas que hay que hacerlas, cuanto antes se hagan, mejor se quedan hechas.
3: Eso, pero que no te va a dar un síncope, ¿no? O sea, porque hay gente que dice, hoy, todo lo llevan, pero a rajatabla. No sé si ese estrés va conmigo, ¿eh? No lo tengo yo claro. Uno más, que nos vamos a la calle.
2: Pues yo la verdad que, Charo, yo intento disfrutar de intentar de hacer todo al día. Pues a saber qué puede pasar mañana, en que todo lo que tenga que hacer hoy en el día, pues lo hago por lo mismo, pues si no, no se sabe qué es lo que es que te queda para mañana.
3: Claro, se va acumulando y acumulando. En fin, ¿cuál es tu opinión? Estoy esperando que me la cuentes. 616-161-161. Por cierto, ¿ves cómo se me olvida? Y así no puede ser, que no le he dado la vuelta, como cada día, a la página de Facebook del Club de los Primeros, que hemos colgado un montón de entrevistas de las que nos habéis pedido. Y mira, hoy que estamos ya por 21.164, podíamos llegar a los 21.175. Habrá 11 nuevos oyentes del Club de los Primeros que quieran formar parte del club en Facebook, pues abrimos las puertas para que vayáis pasando. Vayan pasando, por favor. Inscríbase en la página de Facebook del Club de los Primeros, que te estoy esperando. A la calle.
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3: José Antonio, buenos días.
5: Muy buenos días, Charo.
3: Me alegro de saludarte. ¿Cómo te encuentras, José Antonio?
5: Muy bien. Hoy en Valencia.
3: Hala, en Valencia.

0: Pues ese proceso empieza mucho antes del propio transporte, porque el museo no solicita el traslado de una obra, ya sea un lienzo, una escultura, cualquier tipo de técnica. Tenemos que personarnos en el museo, hacer las medidas oportunas, realizarle un embalaje a medida y llega el gran día del transporte. Van los compañeros, abren la caja, meten la pieza debidamente fijada y se transporta hacia el punto B, bueno, hacia el punto de destino en este caso.
1: Suelen ser camiones preparados para ello, claro. No son camiones muy grandes, entiendo, ¿no? ¿O cómo son?
0: Bueno, hay todo tipo de camiones, hay desde furgonetas pequeñitas a trailers, o sea, gabarras grandes preparadas con temperatura y humedad, porque cada pieza pues requiere un tipo de temperatura y humedad distinta dependiendo de las condiciones del museo en el que está expuesto.
1: O sea, que no es un camión cualquiera, es un camión que dentro, es un no sé, no le quiero llamar un camión frigorífico porque no se llamará así, como los camiones frigoríficos que llevan alimentación, pero sí, bueno, pero tiene una temperatura, o sea, ¿puedes controlar la temperatura en el interior?
0: Correcto. Normalmente la temperatura oscila entre los 19 y los 21 o 22 grados y la humedad un 50-55%.
1: Bueno, cargarlo, montarlo en el camión tendrá su técnica, sujetarlo tendrá la suya, en fin. Eso tiene una serie de pasos concisos y precisos que no hay que saltarse ni uno.
0: Exactamente, todo está bajo protocolo y todo tiene sus pasos. Vamos, está una vez que ya te los conoce bien, trabaja de forma mecánica, por decirlo así, yeah. Con mucho respeto, porque todo requiere mucho respeto, pero al final acabas mecanizando el proceso de lo que sería el anclaje de la pieza en el vehículo.
1: Tú llevas el camión, el transporte, tú transportas esas piezas de arte, pero también las subes al camión y las bajas, ¿o eso no es tu cometido?
0: Sí. Nosotros, el proceso es recoger la pieza desde donde justamente está expuesta. En este caso, si nos ponemos un ejemplo, nos vamos a la sala 5 del Museo de Bellas Artes de Sevilla, pues vamos allí a la sala, cogemos la obra, un cuadro de Murillo, por ejemplo, lo embalamos debidamente, hacemos el camino desde la sala hasta el camión, lo subimos, y luego cuando lleguemos a destino lo bajamos, lo desembalamos y después de la revisión, viendo que todo está ok, que no ha sufrido durante el transporte, pues terminaría nuestro proceso.
1: Claro, pero el embalaje no es un embalaje cualquiera. Tú no envuelves Murillo en plástico con burbujita. Esto será otro proceso, claro, ¿no?
0: No, exactamente. Eso requiere de unos materiales técnicos. En este caso serían tisú, propores, dependiendo del museo, pues quiere unos ciertos productos de conservación para que la obra, en este caso, llegue las mejores condiciones posibles al destino.
1: ¿Pero cómo es? ¿Se envuelve en una manta, en un tejido y luego se mete en algo de madera?
0: Nosotros, en primer lugar, bueno, dependiendo del museo, el Museo del Prado, por ejemplo, requiere propores. Propores es un material que no es agresivo, que guarda la humedad, ¿vale? En este caso el cuadro no iría envuelto. Solo se embalarían los tacos del interior de la caja para que el roce con los materiales sea el mínimo posible. Luego hay otros museos que sí requieren de un material que se llama tisú, que es como una especie de sábana blanca,
1: sí,
0: con propiedades que no son ni abrasivas ni lo que hacen es controlar también un poquito la humedad.
1: Pero el tisú es como una tela de novia, ¿no?
0: Exactamente, es una tela muy finita, blanca, en la cual envolvemos el cuadro y de esa manera pues la conservación del cuadro pues se hace óptima en el transporte.
1: Lo que no he entendido, él propone que es otra tela también
0: Sí, otro tipo de tela, vale. más un poco más gorda, por decirlo así, vale. para que sea más simple técnicamente hablando. Más gorda, y lo que hace es proteger más lo que serían los marcos de los cuadros. Y en este caso pues no habría que envolverlo entero y la telilla no rozaría el lienzo.
1: Vale. A todo esto con guante, por supuesto, vamos, cuidado con tocar con tus yemas de tus dedos.
0: Evidentemente, aunque no nos demos cuenta, nuestras manos contienen grasa y esas grasas se quedan impregnadas en los marcos y en

0: cualquier tipo de materiales que estemos manipulando, con lo cual los guantes siempre son imprescindibles a la hora de manipular una pieza.
1: Vale, ahora ya hemos montado el cuadro, la pieza, lo que sea, y ahora tú te montas en el camión y vas con alguien, ¿no?
0: Sí, hombre, dependiendo del valor de la obra también, pues llevamos escolta. En este caso sería Policía Nacional la que nos lleva normalmente siempre, y salimos del museo con nuestras medidas de seguridad. Aparte, el camión tiene un sistema contra incendio, el camión tiene una baliza GPS. Vamos, no es un camión al uso. Okay. Exteriormente es un vehículo, pero interiormente es como un mini vehículo blindado.
1: Claro. ¿Qué pieza has llevado tú que has dicho, Virgencita, ayúdame, que esto, que ni se me pinche la rueda, ni nada de nada de nada?
0: Hombre, hemos llevado Picasso, hemos llevado Murillo, hemos llevado piezas de Juan de Valdez Leal, hemos llevado piezas de Munch. O sea,
1: barbaridades, vamos.
0: Muchísimos millones. Oh. Y cosas de valor incalculable.
1: Hombre, vamos, que tú dices, vamos, que sí, Virgencita, sí. Que no me pase absolutamente. Claro, porque es que lleva lo que lleva. Es que lleva lo que lleva. ¿Cómo te lleva? ¿Cómo te lleva a transportar estas piezas de arte? ¿Cómo te haces conductor con esta responsabilidad y este trabajo tan bonito, eh?
0: Pues lo mío viene de una generación anterior. Mi padre trabajaba en una empresa de mudanza y yo tomé el relevo con él, y poco a poco, pues mira, me fui especializando en lo que sería arte y exposiciones, y a día de hoy, pues mira, estoy delegado en Andalucía, de esta gran empresa.
1: Y o sea, tú eres el jefe de esa delegación, y hay mucha gente, sí, a tu cargo, y si hay muchos camiones, transportes que se dedican a esto.
0: Sí, en nuestra empresa somos unos 250 trabajadores.
1: Uy, cuánta gente, ¿no?
0: Por toda Europa, porque no.
1: Ah, bueno, claro.
0: No paramos a nivel europeo, no paramos. Estamos constantemente en movimiento.
1: O sea, que el trabajo no te falta.
0: No, gracias a Dios, no. Y este año va, inusualmente va en auge.
1: Transportar un Picasso debe de costar lo suyo, ¿no? Un dinerito, ¿no? Porque vamos, si dentro, sí, lleva millones. También,
0: claro. Claro, muchas veces pensamos que el transporte es caro, pero no pensamos que la empresa de transporte en sí no es la que cobra caro. También a la hora de transportar un Picasso requiere de que la empresa saque un seguro, hombre, especial, clavo a clavo, que se llama.
1: ¿Eso, ¿vale?, lo sacáis vosotros? O sea,
0: que le pasa lo más mínimo.
1: ¿Eso lo sacáis vosotros,
0: sí,
1: la empresa?
0: Normalmente sacamos nosotros el seguro, y eso va incluido en el precio. Claro, ese tipo de seguros son muy caros. Mm. Ya, con lo cual, una vez que tú ya entiendes que nosotros tenemos que sacar un seguro acorde al valor de ese cuadro, pues el transporte pues será más caro o más barato dependiendo del valor de la obra en sí.
1: No sé si se puede decir o qué tenéis ahora entre manos, qué piezas de valor supongo que conocerás todos los museos,
0: pues,
1: de Europa.
0: Sí, lo podemos comentar, Charo. Mira, la semana pasada cuando estuvimos hablando en un principio estaba en Málaga y estábamos con la exposición de Olé del Museo Thyssen de Málaga, y hoy nos encontramos en Valencia entregando la exposición de los Ribalta.
1: O sea que oye, sí. Pues qué trabajo más bonito, ¿no?
0: Sí, a mí me encanta, ¿eh? Es un trabajo que a mí me motiva día a día, y la verdad es que no me pesa.
1: A pesar de los años,
0: jubilarme donde estoy.
1: Ya, a pesar de los años y del tiempo, ¿no te pone nervioso llevar unas piezas de tantísimos valores y esa enorme responsabilidad?
0: Claro que sí, siempre tienes que mantener ese respeto hacia el trabajo que estás haciendo. Es un trabajo muy técnico y es un trabajo que requiere de tener muchas veces también un poco la sangre fría. Yeah. Porque a la hora de manipular obras de tantísimo valor, no estás manipulando la obra solo, tienes 20.000 ojos alrededor tuya, yeah, pendiente de cómo manipulas la obra, de si cometes un mínimo error, o sea, se trabaja en tensión. Lo que pasa es que ya con el tiempo aprendes a controlar esos nervios, esa adrenalina.
1: Y otra curiosidad, los itinerarios son secretos y otra curiosidad más, ¿para ahí a echar gasolina o ahí al servicio? Y cuando se para, si se para, ¿qué pasa, hombre, de verdad? Es que sí, hombre, si tenéis lo que tenéis dentro, ¿qué quiere que te diga? ¿Y los itinerarios son secretos?
0: Cuando los itinerarios son secretos y siempre vamos con la escolta, tenemos el número de teléfono de la escolta y en este caso si tenemos que parar de urgencia o tenemos que ir al baño o lo que sea, simplemente llamamos con antelación para que el operativo esté presente a la hora de parar y hacemos lo que tengamos que hacer, podemos desayunar, podemos comer normal, pero todo bajo un protocolo estricto coordinado con Policía Nacional.
1: En fin, qué curioso, qué conversación más agradable y, sí. ¿Y por qué el Club de los Primeros? Hombre inteligente, Club de los Primeros, pero ¿por qué? ¿Y cómo?
0: Hombre, el Club de los Primeros porque desde hace ya más de 30 años suelo levantarme sobre las 5 de la mañana y da gusto escuchar muchas veces, ya no porque por aquí Canal Sur está complicado, pero desde la aplicación y desde internet en este caso da gusto escuchar a la gente de tu tierra en cualquier parte del mundo.
1: Eso está bien. José Antonio, ha sido un placer.
0: Lo cierto es que hoy estamos en Valencia. Sí. Ay, igualmente, Charo.
1: No, que estáis en Valencia y a través de la APP no podemos contactar, y eso está muy bien.
0: Sí, eso, que hoy estoy en Valencia, mañana puedo estar en París, pero siempre escuchando a vosotros.
1: Me encanta. Que ha sido un placer. Volveremos a hablar, porque este tema es muy interesante, y todavía me han quedado algunas curiosidades y cosas que quiero saber de tu trabajo. Te mando un abrazo. Que digo una cosa. Te voy a mandar la pegatina, porque, a ver, Picasso dentro y el Club de los Primeros pegado detrás puede quedar monísimo.
0: Sí, sí, no te preocupes que yo la pegatina la voy a dejar visible para que se vea y te la aplico para que se vea para Club de los Primeros en una exposición. ¿Vale?
1: Eso, me parece perfecto. Un abrazo, José Antonio, gracias, no dejas de mandarle los datos, ¿vale?
0: Igualmente, Charo.
1: Gracias. Que son las 6:31 y hay 3 incidencias. Venga, dale.
2: Comunicar incidencia, accidente de camión en la carretera 92, sentido de Alcalá hacia Sevilla, en el punto kilométrico donde está la fábrica de cosméticos Ruiz, antigua fábrica de Puleva. El camión está pegado a la derecha junto a la vía, lo que es la valla de seguridad. Está torcido, mucho cuidado ahí. Ya está avisado a los servicios.
1: Mucha precaución más.
3: Atención, A92, kilómetro 4. Camión cruzado con dos vehículos, colisión. Uf. Muy peligroso, en la misma curva. Atento a todos los conductores. Ahora mismo está un chaval fuera del vehículo. Y el camión cruzado. Ralentizar la velocidad lo máximo posible.
1: Sí, muchísimo cuidado, en ese punto. ¿Hay más?
4: En la carretera del Carvario de Lucena va un ciclista sin chaleco y sin apenas luces. Ahora sé, lo malo es también que se va a incorporar a la antigua 331. Que está mucho cuidado, que es que no lleva luz ninguna, ni chaleco, ni casco, ni lleva nada.
1: Venga, un último.
5: En la A92, dirección Sevilla, a la altura de Torreblanca, de los tres carriles que hay, a la derecha hay un camión que está girado, hay una persona debajo desviando los coches, súper reciente, vamos, que tengan cuidado los coches, que se está provocando ya un atasco. El camión está girado y ocupa parte del segundo carril y el tercero.
1: Bueno, ahí son muchos accidentes y muy importantes, luego lo vamos a repetir, no os preocupéis. Titulares y la prensa internacional enseguida.
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1: Los Reyes visitarán hoy Melilla después de que en Ceuta se haya dado un baño de masas. El gobierno tilda de hecho puntual la incursión de buques de guerra marroquíes en aguas españolas durante el asalto a la frontera de Ceuta. La oposición exige más explicaciones. El Consejo de Gobierno de la Junta aprobará hoy pedir la recuperación de Oconsur, la unidad contra el narcotráfico de la Guardia Civil, y juzgados especializados en delincuencia organizada. La andaluce se niega a dimitir como alcalde de Algeciras, pese a que 12 de sus 15 concejales han dejado el cargo. Dos mujeres lo acusan de abusar, de abusos sexuales. El Vaticano ha confirmado que el Papa padece cáncer de pulmón. A León XIV, de 71 años, se le ha extirpado el lóbulo inferior del pulmón derecho. En deportes, el Betis juega hoy en casa en la Liga de Campeones contra el Oporto. Vamos a recuperar esas últimas incidencias, que son muy, muy, muy recientes, pero si hay alguna más, o el tráfico es fluido por donde vais vosotros, mira, de verdad, pues está bien, porque llevamos una mañana complicada, complicada, de incidencias fuertes, graves, ¿eh? 616, 161, 161. Ya sabéis que la información de tráfico continúa, se extiende hasta las 8 de la mañana al menos. Bueno, cada vez que haya un incidente, vosotros mandáis el WhatsApp, que yo comunico con mis compañeros de informativo. Siempre el emoticono detrás, ¿eh? Que si no, no sabemos qué tiene que ver con el tráfico. Prensa internacional hablará del Papa, me imagino, claro.
7: Claro que sí. Comenzamos con el Vatican News, que es el canal multimedia del Vaticano. El Papa en el Gemelli, en el hospital, en el policlínico. La intervención ha concluido con éxito. El examen celular in situ confirma el diagnóstico de cáncer pulmonar. El Papa se despertó sin problemas, regresó a su habitación en la décima planta y pidió la cena.
1: Ah, mira.
7: Avanza el Times. El Papa León se someterá a más pruebas para determinar si el cáncer de pulmón se ha extendido. Y la prensa de Uruguay, Perú y Argentina, los países que iba a visitar en breve, muestran su incertidumbre. El diario uruguayo El País titula «Tenemos que esperar». El periódico de Montevideo «Es posible que no lo dejen venir». Y en Argentina, encabeza Clarín, que el gobierno admite que puede haber cambios en la visita. Hasta que no haya una respuesta oficial del Vaticano, seguimos trabajando porque es un dispositivo impresionante, sostiene la ministra de Seguridad. Nos vamos a Francia porque allí hablan de la quinta jornada de protestas masivas estudiantiles. El diario Libération titula: mientras el gobierno habla de un declive, de una menor contestación, decenas de miles de personas marcharon por toda Francia el martes. A la espera de la multitudinaria manifestación prevista para el sábado, los estudiantes mantienen vivo el movimiento a pesar del inicio de las vacaciones. Cuenta el diario británico The Guardian. Miriam González Durantez lanza un nuevo partido centrista en España, Democracia 21. La esposa del ex viceprimer ministro británico Nick Clegg promete una alternativa liberal al PP y a los socialistas antes de las elecciones anticipadas. Y repasamos por último la prensa marroquí. Leo en el Morocco World News. España reafirma los buenos lazos con Marruecos en medio de la visita real a la Ceuta ocupada. En el mismo sentido, Al Magreb 24. El rey de España pone fuera de negociación, es decir, que es innegociable, la soberanía de su país sobre la ocupada Ceuta y Melilla.
1: Mañana más.
7: Mañana más.
1: Hasta mañana, son las 6:37.
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1: Hoy hemos preguntado ese refrán que dice: no dejes para mañana lo que puedas hacer hoy. Y no sé si es tu caso o no lo es.
8: Yo sí, yo dejo para mañana el ir a gimnasio y coger la bicicleta. Todos los días le digo a mi mujer:
1: mañana.
8: Mañana voy a gimnasio, llego de trabajar y lo que hago es dormir.
1: ¿Y tú?
9: Pues mira, Charo, yo soy muy intenso con todo, con casi todo, entonces esa intensidad que yo vivo no me permite dejar las cosas para mañana. ¿Sabes? Me gusta solucionarlas a la, como diría don Manuel, a la mayor brevedad posible. Entonces, lo que dejo es porque no sé hacerlo y le intento buscar una solución. Como por ejemplo, un par de cosillas que tengo allí en la casa, que me lo van a solucionar en breve, que de esconchado y pintura, que bueno, yo no me meto en eso y meto a gente, a profesionales, a gente que sabe, entonces, y estoy encima de ellos, estoy encima de ellos, y yo que esto, que lo otro, que yo que vamos para acá, que vamos para allá, y cuando la economía lo permite, pero que no me gusta dejarme las cosas, no me gusta dejar.
1: No,
9: Termino de comer, recojo los platos, no los dejo ahí.
1: Muy bien, ¿y tú?
10: Yo normalmente intento llevarlo todo el día. A veces, pues sí, me suelo dejar algunas cosillas. Pero normalmente sí intento llevarlo todo el día. Pero hay a veces que no hay más remedio y me dejo algunas cosillas para el día siguiente.
1: Bueno, sin prisa. ¿Y tú?
11: ¡Claro! ¿Qué? El refranero español es sabio. No dejes para mañana lo que puedas hacer hoy. Y eso me lo decía mi padre un día sí y un día no. Y el del medio también. La última vez que no apliqué eso, se me olvidó el chacazo y me quedé tirado en la carretera.
1: Ve tú.
11: Porque pensé eso. Anda, mañana el chacazo hoy. Y se me olvidó y me quedé tieso. Así que el refranero español es sabio.
1: Digo, no dejes para mañana lo que puedas hacer hoy. Ha sido nuestro tema del día. Vamos con nuestro siguiente invitado, que hoy tenemos una larga lista de incidencia y nos espera José Manuel. José Manuel, buenos días.
12: Buenos días, Charo.
1: Me alegro muchísimo de saludarte. ¿Tú cómo te encuentras hoy?
12: Pues yo contento, feliz, porque voy a trabajar, porque voy despierto, porque escucho el club de los primeros, que me despierta y la verdad con alegría, siempre con alegría.
1: Qué bien, hijo, qué bien. En este programa hay poca gente que esté torcida, ¿eh? Casi todos van derechito, con buena actitud, con positividad, y si no, ya nos encargamos nosotros. ¿Por dónde vas tú, José Manuel?
12: Yo soy de un pueblecito de Burguillo, de Sevilla, que es Burguillo. Sí. Pero me vine hace 22 años aquí a San Lucas de Barrameda.
1: A mí, bueno.
12: Trabajo en Jerez, pero me desplazo a Sevilla todos los días con el tema del trabajo.
1: O sea, vive en San Lucas de... Bueno, eres de un pueblo de Sevilla, vive en San Lucas de Barrameda, trabaja en Jerez y te vas a Sevilla todos los días. Tú tienes un jaleo horroroso.
12: Todos los días.
1: Y
12: un montón de kilómetros todos los días.
1: Desde luego. ¿Cuántos kilómetros hace ida y vuelta?
12: Pues aproximadamente 300 kilómetros más o menos.
1: Todos los días. ¿Y no te interesa más vivir en Sevilla?
12: Sí, pero es que hay veces que dicen, no, tira para Jerez, porque tú perteneces a Jerez. Entonces ahora dicen, ¿tú ahora qué hago?
1: Claro.
12: Y como me lo pagan todo, gracias a Dios. Bueno, todo.
1: Bueno, pues si pagan, que paguen. Todo es la gasolina y todo, quiere decir, ¿no?
12: Todo, el coche de empresa, las horas que tú echas, todo.
1: Bueno, pues bienvenido sea. ¿A qué vas a Sevilla? ¿A qué te dedicas?
12: Pues voy a comenzar el trabajo. Estoy en una obra ahí en la parte de Bellavista, en una vía que están haciendo con acceso al puerto de Sevilla.
1: ¿Y tú ahí en la obra qué haces?
12: Yo llevo un camión de grandes dimensiones, rígido, con una grúa de gran tonelaje, por eso soy operario de grúa articulada.
1: Operario de grúa articulada.
12: Y lo que hago, sí.
1: ¿Y lo que hace, sí?
12: Lo que hago es, pues claro, ahí hay dos cuadrillas, una de ferralla y otra de encofradores, pues, pero a nivel bestial, a lo mejor cogen el dintel es grande, de 2-3 toneladas, y van poniendo los dinteles, van poniendo los encofrados de grandes dimensiones, y ahí vamos nosotros. Perdón.
1: Que ibas con la grúa, ¿no?
12: Y ahí vamos, pues, eso, echando el día a día.
1: ¿Es que ha dicho perdón por qué? ¿Te has equivocado o qué?
12: No, porque me ha salido
1: un
12: texto de radar, y que tengo.
1: Vale. Vale.
12: Que es legal.
1: No se ha escuchado nada. Vale.
12: Ah, bueno, pues mejor.
1: No se ha escuchado. Oye, ¿por dónde? No se ha escuchado nada. tú vas con la grúa, con esa grúa que se queda fija, ¿no?
12: No, con el camión. Es un camión de grandes dimensiones.
1: Ah, amigo.
12: Y lleva una grúa encima. Entonces yo le abro unos gatos, que se le llama, unos estabilizadores al camión.
1: Sí.
12: Y ya pues abro la grúa y me pongo a trabajar con la grúa.
1: Vale.
12: A mí me dice, quítate de aquí y ponte allí en aquel lado, vamos a subir hierro. Vamos a subir ferralla para los chavales.
1: Vale.
12: Entonces me voy de un lado para otro y así.
1: Vale. ¿Y pero qué estáis haciendo? ¿Un edificio o en qué?
12: No, lo que te comentaba antes, es una vía
1: de tren. Sí. Vale.
12: Sí, para el acceso al puerto de Sevilla.
1: Vale, una vía de tren. Sí, sí me lo has dicho. Estaba yo pensando, no sé por qué, en un edificio. Una vía de tren. ¿Y allí cuánto tiempo te queda de trabajo?
12: No, esta obra se abrió hace ya dos años y pico, y hay allí cuatro grúas como las mías.
1: Madre mía.
12: Y allí quedan por lo menos un año y pico, por ahí queda.
1: ¿Pero tan grande ese trabajo de la vía de tren?
12: Oh, es que son muchos kilómetros.
1: Ya.
12: Y muchas piezas de hormigón. Y ya te digo, ahí.
1: Sí, vamos. Que eso no.
12: Hay gente allí trabajando, claro, pero,
1: que no es eso de montar un ladrillo sobre otro, que es un trabajo delicado. No.
12: Y una chapita de encofrado, que no. Ahí va a lo bestia.
1: ¿Y a qué hora empezáis a trabajar?
12: Pues ya, menos mal que han cambiado. Antes era de 6:30 a 6:30 y tiro porque me toca. Y ahora es de 8:00 a.m. a 6:30 p.m.
1: Claro, pero antes con el calor era un poco insoportable, porque vosotros estáis al aire libre.
12: Ya, pero como la empresa donde yo pertenezco es de servicio, pues no te puedes negar ahí.
1: Ya.
12: Simplemente...
1: Sí, porque
12: uno por otro, pues,
1: este verano ha sido una cosa tremenda de calor.
12: Ha sido criminal.
1: No, me imagino. Sí. Bueno, y entonces el Club de los Primeros, Emanuel, ¿te acompaña en el trayecto?
12: Siempre. Yo llevo escuchando poco, porque llevo poco tiempo con ustedes, y lo escuché una vez y se me abrieron los ojos. Digo, coño, está un programa interesante por la mañana y que... Ya, y os llevo siguiendo escuchando. Intentaste una vez de entrevistarme, pero claro, un día, como yo te he comentado, un día estoy en Sevilla, otro día estoy en Jerez.
1: Pues ya te hemos cogido.
12: Y claro, y era muy difícil de entrevistarme por eso. Bueno. Y ya, gracias a Dios, pues mira.
1: ¿Ya? Sí. Ya hemos podido charlar y conocer tu trabajo, la importancia de tu trabajo, los kilómetros que te hace, y el servicio que tiene la Radio Pública de Andalucía, que es importante este servicio de acompañamiento y de información.
12: Y además que, de verdad, Charo, te lo digo de corazón, es un programa que te despierta de verdad, porque te pone al día de todo en cuestión de un par de minutos, y es muy familiar, que es lo que te llena, lo familiar que es.
1: Y sobre todo
12: la Charo por la mañana, esto es mucha sarda.
1: Y lo que nos reímos. Te tengo que dejar, José Manuel, porque hay un montón de incidencias. Tú sabes la importancia que es el programa, este tipo de información, ¿vale?
12: Sí. Voy por la M4 y estoy con el miedo de encontrarme al que venía en contramano ese.
1: Pues espérate, que vas a escuchar más incidencia. Un abrazo, José Manuel.
12: Igualmente, Charo, un abrazo.
1: Un abrazo, gracias. Venga, que hay unas cuantas.
2: Comunicar incidencia.
1: Repasarla.
2: Accidente de camión en la carretera 92, sentido de Alcalá hacia Sevilla. En el punto kilométrico donde está la fábrica de cosméticos Ruiz, antigua fábrica de Puleva. El camión está pegado a la derecha junto a la vía, lo que es la valla de seguridad. Está torcido, mucho cuidado ahí. Ya está avisado a los servicios.
3: Atención, A92, kilómetro 4. Camión cruzado con dos vehículos, colisión. Muy peligroso en la misma curva. Atento a todos los conductores, ahora mismo está un chaval fuera del vehículo.
4: En la carretera del Carvario de Lucena va un ciclista sin chaleco y sin apenas luces. Ahora sé lo malo también que se va a incorporar a la antigua 331. Que está mucho cuidado, que es que no lleva luz ninguna, ni chaleco, ni casco, ni lleva nada.
5: En la A92, dirección Sevilla, a la altura de Torreblanca, de los tres carriles que hay, a la derecha hay un camión que está girado, hay una persona debajo desviando los coches, súper reciente, vamos, que tengan cuidado los coches, que se está provocando ya un atasco. El camión está girado y ocupa parte del segundo carril y el tercero.
13: Mucha precaución en la AP4, dirección Sevilla, kilómetro 25. Un coche en dirección contraria por medio de autopista. Nosotros vamos dirección Sevilla y el coche va dirección Cádiz.
1: Imagino que ya hasta ahora
13: mucha
1: ya
13: precaución.
1: Se habrá solucionado ese tema. Gracias a nuestros compañeros Mamen Zahara y Manuel Hernández, porque hoy hemos tenido muchísimo trabajo de incidencia. Si hay alguna más, ya sabéis, 616-161-161, mandáis WhatsApp a ese teléfono. Continúa la información con Paco Ramón. Paco, buenos días.
14: Muy buenos días, Charo Padilla.
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14: Los reyes visitan hoy Melilla después de darse un baño de masas en Ceuta. Don Felipe afirma que las dos ciudades autónomas son parte irrenunciable de España y condiciona las buenas relaciones con Marruecos a que las respete.
16: El gobierno tilda de hecho puntual la incursión de buques de guerra marroquíes en aguas españolas durante el asalto a la frontera de Ceuta. La oposición exige explicaciones.
14: El Consejo de Gobierno andaluz aprobará hoy pedir la recuperación de Oconsur, la unidad contra el narcotráfico de la Guardia Civil, y juzgados especializados contra el crimen organizado.
16: La andaluza se niega a dimitir como alcalde de Algeciras tras las denuncias de acoso pese al abandono de 12 de sus 15 concejales. El PP prepara una moción de censura con el apoyo de PSOE y Vox.
14: El Vaticano confirma que el Papa padece cáncer. Los médicos le han extirpado con éxito el lóbulo inferior de su pulmón derecho.
16: En deportes, el Betis juega hoy en casa en la Liga de Campeones contra el Oporto. Losada, Ruibal y Firpo son bajas confirmadas.
14: En cuanto al tiempo, el día viene una vez más soleado, en general con chubascos ocasionales en el litoral almeriense al final del día. Las temperaturas en ligero descenso o sin apenas cambios, con máximas que van a oscilar hoy entre los 35 grados de Sevilla y los 28 de Málaga. Ahora llegan las 7 menos 10 minutos y con esta hora las noticias locales.
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17: Buenos días, Sevilla. Hoy se cumple un año de la muerte de Sandra Peña, la joven que se quitaba la vida tras sufrir acoso de varias compañeras del colegio Las Irlandesas de Loreto. Un año después, la justicia ha desestimado la responsabilidad penal del centro, pero admite la civil y la administrativa. Los cercanías de Sevilla son los menos puntuales de España después de los de Cantabria. Según las estadísticas de Renfe, el margen de puntualidad del menos 5 minutos no llega al 60%. Ayuntamiento, Junta y empresarios señalan el abandono de las infraestructuras. Por otra parte, el alcalde de la capital promete que terminará la recuperación de Santa Clara si repite en otro mandato. El equipo de expertos que trabaja en la antepenúltima fase indica que el Palacio Monasterio sirvió de inspiración para la Alhambra y para el Alcázar de Sevilla. En cofradías les contamos que el Santo Entierro va a modificar su itinerario para hacer posible que más público pueda contemplar el cortejo cívico religioso. Y en deportes, el Betis juega hoy en casa en la Liga de Campeones contra el Oporto. ¡Vamos con el tiempo! Cielos poco nubosos, intervalos de nubes altas, vientos flojos de dirección variable, temperaturas mínimas en ligero ascenso, máximas prácticamente sin cambios o quizás suban un poco más. Escuchen, porque vamos a llegar a los 31 grados en Morón, 32 en Écija o Lebrija y hasta 35 en la capital, donde ahora tenemos 18 grados. Y el tráfico. Un vehículo averiado ocupa el carril derecho de la A92 sentido Sevilla a la altura de Alcalá de Guadaira y genera ya un kilómetro de retenciones en estos momentos. Además, el tráfico es intenso a esta hora en sentido entrada a la ciudad de Sevilla por el puente del Alamillo. Enseguida, el desarrollo. Antonio Carlos Santana realiza las noticias de Sevilla en Canal Sur Radio.
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17: Se cumple hoy un año de la muerte de Sandra Peña, la joven sevillana que se quitaba la vida tras sufrir el acoso de varias compañeras del centro donde estudiaba, el Colegio Las Irlandesas de Loreto. Sus padres piden que Andalucía lidere la lucha contra lo que consideran una lacra, el acoso escolar. El auto de la Audiencia de Sevilla desestimaba la responsabilidad penal, pero admitió la civil y la administrativa. Por eso la Junta, dice la madre de Sandra, Sara Villar, lo tiene ahora al alcance de la mano y insiste en la incidencia. Hay que insistir en la prevención.
19: Ahora mismo se está llegando tarde, muy tarde. cuando se activa un protocolo, porque el acoso está. Tenemos que trabajar en prevenir, toda la sociedad, ya no solo la familia y los equipos docentes, creo que nos involucra a todos.
17: Más cosas, la red de cercanías de Sevilla es la que marca, tras la de Cantabria, los peores datos de puntualidad del país. Según las estadísticas de Renfe, el porcentaje de puntualidad de al menos 5 minutos no llega al 60%. El alcalde de Sevilla ha denunciado el trato discriminatorio del gobierno central con la capital respecto a Barcelona en inversiones para las cercanías. Lamenta que solo haya 20 trenes para una red que conecta a 1,5 millones de personas a través de 37 estaciones.
20: Estamos hablando de más de o casi 10.000 millones de euros a infraestructuras fundamentales de la ciudad de Barcelona. Aquí, desgraciadamente, no solo no cierran el anillo de cercanías, sino que ahora ha habido una compra de trenes, 300 trenes a nivel nacional. Todos esos trenes se van fundamentalmente a Cataluña y a Madrid.
17: También el consejero de Fomento, Mario Muñoz Ataneta, ha insistido en la necesidad de invertir en otras infraestructuras como la S-40, la conexión ferroviaria con el aeropuerto o las obras del puente del Centenario. Pero desde los empresarios, el gerente de la patronal de la construcción, Juan Aguilera, en el foro Gaesco, acusaba al ministro de Fomento de haber abandonado Sevilla, al ministro de Transportes, haber abandonado Sevilla en inversiones para infraestructuras.
21: Estamos tan abandonados que ni siquiera el ministro viene aquí. Espero que las elecciones generales pues se descuelgue, venga, aquí tiene su foro y aquí esperamos que diga de verdad lo que tenga que decir, si es que tiene que decir algo. Nosotros sí tenemos que decirle mucho.
17: 6:54.
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17: El Palacio de Don Fadrique, que se convirtió después en el Monasterio de Santa Clara, fue la inspiración para construir la Alhambra o el Real Alcázar de Sevilla. Así se han expresado los responsables de la intervención que ha desvelado en esta antepenúltima fase la existencia de estructuras hídricas de origen islámico, entre ellas una alberca y una noria. El arquitecto responsable, Pablo Millán.
24: El Alcázar mira la Alhambra, pero la Alhambra mira el palacio que aquí había. Es decir, que estamos hablando de un conjunto de yesería, mucha escondida y que esperemos en el ámbito 2 poder descubrirla, de yesería y de estructuras muy potentes, porque recordemos que estamos hablando de un palacio fuera de muralla.
17: Las obras de esta fase y las de la próxima tienen un presupuesto superior a los 12 millones de euros. Está prevista la recuperación completa antes de 2031, así lo decía el alcalde, si es elegido para el próximo mandato, y aún no hay un uso concreto para este monumento. José Luis Sanz.
20: No, todavía no, pero bueno, sabe usted que la zona que ya se está utilizando es una de las grandes salas expositivas de la ciudad de Sevilla, que es una sala Gordillo. Y bueno, insisto, el espacio está llamado a ser uno de los grandes contenedores culturales de la ciudad de Sevilla.
17: Más cosas, Emasesa congela el recibo del agua para el año que viene, seguirá adelante con su plan de inversiones para la mejora del saneamiento y del abastecimiento. Juan de la Rosa, el consejero delegado.
25: Tenemos una tarifa suficiente para dar un servicio con garantías y de alta calidad, y nos permite además mantener un nivel de actuaciones muy potente, que actualmente está en marcha.
17: Por otra parte, la huelga de Persan este martes, Comisiones Obreras aseguraba que el paro ha sido seguido por casi la totalidad de la plantilla, por el 97% de la plantilla. Ha explicado cuáles son sus reivindicaciones.
26: Una remuneración digna por trabajar los fines de semana, una subida salarial que nos permita recuperar el poder adquisitivo perdido, mejoras en conciliación familiar y una revisión completa de las categorías profesionales.
17: Es el presidente del Comité de Empresa, David Vadillo. Por otra parte, los bares y restaurantes de Sevilla han facturado este pasado Puente de la Hispanidad un 10% más que el año pasado. El presidente Alfonso Maseda señala un descenso de turistas españoles en Sevilla.
27: Hemos notado un poquito de descenso en público nacional, pero lo ha compensado el internacional.
17: Estas son las noticias de Sevilla. 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
17: El suceso, la policía local de San Juan de Alfarache ha detenido a un vecino por presuntamente robar por segunda vez en dependencias del ayuntamiento. Se une a otro el pasado mes de junio en el que se sustrajeron los ordenadores de los concejales. La policía judicial y la policía local se encuentran investigando los hechos para esclarecer lo sucedido. Por otra parte, les contamos que Sevilla coge el gran encuentro bienal de la minería en Europa del 20 al 22 de octubre, la sexta edición del Salón Internacional de la Minería, el mayor encuentro profesional del sector minero en Europa. El consejero de Industria destacaba las tres nuevas concesiones mineras.
0: La mina de San Dionisio, la de Masa Valverde y la de Los Frailes, las tres tienen todas las autorizaciones y son proyectos de minería metálica, que es la que aporta más valor, la que conecta con la transición energética y digital, la que tiene ese carácter estratégico para la Unión Europea. Son proyectos que se han autorizado durante la legislatura anterior.
17: Y la Hermandad del Santo Entierro modificará su recorrido en la próxima estación de penitencia el sábado santo de 2027 para hacer posible que más público pueda contemplar el cortejo cívico-religioso. A la ida tomará por Santa Vicenta María y al regreso por el postigo. Vamos con la información deportiva. Alonso Rivero, buenos días.
2: ¿Qué tal? Buenos días. Hoy tenemos un día especial en lo deportivo porque la Champions regresa 21 años después a la casa del beticismo, en este caso el Estadio de la Cartuja, que acoge al Betis por las reformas del Benito Villamarín. Lo hace con una lista de convocados en la que en el día de ayer conocíamos no está Junior, ni Aitor Ruibal, tampoco Iker Losada, entró Anthony, pero Manuel Pellegrini todavía tiene que descartar a un futbolista. En el Sevilla, malas noticias, se va a quedar durante el resto de 2026, Luis García Plaza sin el canterano Miguel Sierra. Las pruebas a las que fue sometido en el día de ayer revelaron que sufre una luxación de la acromioclavicular y tendrá que ser operado.
17: Hoy es el día de los Erasmus, el Erasmus Day 2026. Desde las 3 en la Facultad de Filología se van a dar cita en esta jornada dedicada al intercambio cultural, las lenguas y oportunidades de movilidad.
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creo importante reiterar aquí, alto y claro, aunque no haga falta, algo que es obvio, que Ceuta y Melilla son una parte irrenunciable de la realidad política nacional que es España.

0: La soberanía y la integridad territorial de nuestro país no son negociables, son indiscutibles. Y ante cualquier riesgo, nuestra obligación es su defensa y preservación.
1: Es obvio, pero había que decirlo. Ceuta y Melilla son una parte irrenunciable de España. Con esas palabras, Felipe VI cerró la primera jornada de este viaje histórico a las dos ciudades norteafricanas. Sus palabras resonaron ante una amplia representación de la sociedad ceutí en el Parador Nacional, donde ha pasado la noche junto a doña Leticia antes de partir hoy hacia Melilla. Y nos vamos precisamente nosotros a esta hora a la ciudad autónoma de Melilla, donde está nuestra compañera Alicia Pérez. Muy buenos días.
2: ¿Qué tal? Muy buenos días. Pues amanece una ciudad en tono festivo, engalanada para recibir y celebrar la llegada de los Reyes de España. El centro, los alrededores de los puntos más emblemáticos de la ciudad lucen llenos de bandera de España, de banderolas también con el escudo de la ciudad autónoma y de carteles con la imagen de los monarcas. Por delante, una apretada agenda institucional. La primera cita, en torno a las 12 del mediodía. A esa hora don Felipe y doña Leticia van a visitar la Asamblea de Melilla. Después, a primera hora de la tarde, los Reyes van a pasar por el Colegio Pintor Eduardo Morillas, y el último punto de la agenda va a ser en el Hotel Melilla Puerto, porque allí tendrán un encuentro con unas 150 personas de la sociedad civil. Está previsto que el Rey pronuncie también un discurso y reciba la llave de oro de Melilla en el Salón Dorado, el Palacio de la Asamblea. El presidente de la ciudad autónoma ha pedido a los melillenses que salgan a recibir los Reyes. Todo el recorrido de la comitiva ha sido cuidado hasta el último detalle.
1: Pues como lo fue en Ceuta, hoy en el día después solo se habla de la cercanía y el cariño de los Reyes. Don Felipe y doña Leticia se dieron un baño de masas, saludaron a cientos de ceutíes por las calles del centro, salieron al balcón de la Asamblea, donde fueron vitoreados, protagonizaron alguna anécdota con los niños del colegio que visitaron, guardaron silencio en el cementerio musulmán por los inmigrantes fallecidos el pasado mes de julio y cerraron la jornada prestando el apoyo de la corona y del resto de españoles a la ciudad. Siguiendo la visita, Javier Ronda, buenos días.
3: Buenos días. Los ceutíes llevaban esperando a los Reyes más de 70 días desde la entrada masiva de más de 70.000 marroquíes a la ciudad autónoma. Ceutíes entusiasmados que se entregaron y olvidaron todo. Más vale tarde que nunca.
4: Es una esperanza para nosotros que haya venido. Un aliento al corazón, de verdad que sí. Muchas gracias.
5: Estoy emocionado, ¿eh?
4: Muy emocionada. Estoy muy emocionada. Llevamos desde las 10 de la mañana allí esperando algo junto al ayuntamiento. Hemos tenido oportunidad de ver el discurso, la entrega de llaves. Ahora hemos visto aquí junto al parador la muralla. Hemos dado la mano a doña Leticia, al rey. Es que estamos muy emocionados. Ceuta necesitaba esta visita.
3: Selfies, firmas, fotos, una hora saludando por las calles. Los Reyes estaban entregados a todos los ceutíes.
6: Aquí hasta con la perrita con la bandera española.
5: ¿Viene bien ataviada?
6: Por supuesto que sí.
5: ¿Cómo se llama?
6: Española, Ganja.
5: Bueno, la perra española con su bandera aquí que va a saludar a los Reyes. ¿Y los niños sin colegio?
6: Sin colegio, a ver los Reyes.
5: ¿Cómo te llamas?
7: Martina.
5: ¿Hoy sin colegio a ver los Reyes?
7: Sí.
5: ¿Con la bandera de España?
7: Sí.
3: Con Ceuta y Melilla no se juega. Escuchen el mensaje a los vecinos de Marruecos.
0: Creo importante reiterar aquí, alto y claro, aunque no haga falta, algo que es obvio, que Ceuta y Melilla son una parte irrenunciable de la realidad política nacional que es España. La soberanía y la integridad territorial de nuestro país no son negociables, son indiscutibles.
3: En Ceuta hoy solo se habla de la visita de los Reyes que va a quedar en la historia de la ciudad.
1: El gobierno valora esta visita de los Reyes a Ceuta y Melilla, un viaje histórico, dice, que se produce dentro de la más absoluta normalidad y con un ejecutivo socialista como la anterior hace 19 años. El presidente del gobierno, Pedro Sánchez, no acompaña a sus majestades y el líder del PP, Feijóo, dice que él sí lo habría hecho. Por su parte, el presidente de la Junta se ha mostrado convencido de que la visita de los Reyes, primero a Ceuta, será muy fructífera. Juanma Moreno considera que además de dar consuelo en estos momentos, el viaje real va a servir para acercar la corona como símbolo de la unidad de España a una ciudad tan española, insistía, como es la de Ceuta. Ceuta.
7: La presencia de su majestad el rey no solamente los consuela, sino también es una manera de acercar el símbolo de la unidad, de la integridad territorial de España a una ciudad española como es Ceuta. Por tanto, me parece positiva, me parece oportuna y además me parece que va a ser fructífera para el propio ánimo y la estima, la autoestima de los ceutíes.
1: En Marruecos ni el gobierno, pero tampoco el rey Mohamed VI, la monarquía, han reaccionado oficialmente a la visita real española a Ceuta y Melilla. La prensa oficialista sí lo hace y lanza la consigna de que la presencia de don Felipe y de doña Sofía es una provocación, es un mensaje hostil a Rabat en medio, dicen, de un frío clima diplomático. Frío para Rabat, porque el gobierno trata de restar importancia a la incursión de buques de guerra marroquíes en aguas españolas durante el asalto a la frontera de Ceuta. Se escuda el Ejecutivo en que fue un hecho puntual. El PP pide explicaciones y que envíe todos los informes a la juez de la Audiencia Nacional, María Dardón, que está investigando qué pasó en la ciudad autónoma a finales del pasado mes de julio. De ello habló el pasado 3 de septiembre Pedro Sánchez, el presidente del gobierno, que compareció, como sabe, en el Congreso para informar durante más de 6 horas de la crisis de Ceuta, pero nunca dijo, nunca habló, de que varios barcos de la Marina Real marroquí entraron sin autorización en aguas españolas los días 30 y 31 de julio, cuando más de 80.000 inmigrantes doblegaban la frontera del Tarajal a nado y a pie. Tampoco informó de que España tuvo que movilizar 3 fragatas, 2 de ellas, por cierto, de la base naval de Rota, para disuadir a Rabat. Una vez que se ha sabido este episodio, el gobierno sigue sin responder a la pregunta de por qué no informó a los diputados. 3 veces le repitieron la pregunta a la ministra portavoz, Elma Saiz, que siempre respondió con que fue un hecho puntual.
8: Quería saber por qué el gobierno o el presidente en primera persona no ha considerado en 2 meses y medio importante buques de guerra marroquíes entraron en aguas de Ceuta y que tuvo que intervenir la Armada Española. Gracias.
9: Estamos hablando de un hecho puntual, puntual, que se resolvió con total normalidad por 2 países en el marco de unas relaciones de buena vecindad. Y efectivamente, insisto, hecho puntual. Y recuerdan, fueron días de muchísima tensión, donde algo que acompañó todos esos días fue la interlocución absolutamente fluida y constante con el país vecino Marruecos.
1: El PP critica la falta de transparencia. En una entrevista en Es Radio, Feijóo ha señalado que el ejército debería haberse desplegado en la frontera y ha exigido al gobierno que envíe a la Audiencia Nacional todos los informes de que disponga.
10: El gobierno ha recortado los informes del CNI y de la Comisaría de Extranjería. El gobierno tiene que mandar esos informes a la jueza de la Audiencia Nacional. No puede ser que a través de un periódico nos enteremos de que hay barcos de guerra de un país que nos ha invadido en aguas jurisdiccionales españolas.
1: Vox sospecha de que Marruecos lo orquestó todo para desafiar a España. Y 75 días después del asalto a la frontera, miles de inmigrantes siguen escondidos, dispersos ahora por la ciudad autónoma tras el desmantelamiento de los asentamientos en playas como la del Trampolín y Guano. En el mirador de Canal Sur Radio, el portavoz del Sindicato Unificado de la Policía, Raúl Riera, ha puesto fecha a la normalización de Ceuta.
11: Es que aquí va a llegar una fecha que estimo que puede ser pues sobre las Navidades de 2027, más o menos, que va a seguir habiendo aquí un remanente de unas 2.000, 3.000 personas que van a seguir por aquí y se va a normalizar y se van a quedar aquí por una cuestión o por otra. O
1: según el portavoz del Sindicato Unificado de la Policía, lo acaban de escuchar, le queda un año para alcanzar la normalidad a Ceuta. Y 75 días después, la presidenta de la Comisión Europea ha pedido que sean devueltos a Marruecos todos los inmigrantes que entraron ilegalmente. Ursula von der Leyen ha enviado una carta a los líderes de la Unión Europea en la que les pide que apliquen una política migratoria más estricta. La presidenta de la Comisión se refiere a la crisis de Ceuta como un ejemplo de la vulnerabilidad de las fronteras exteriores europeas. Von der Leyen se muestra partidaria de que todos los que entraron ilegalmente sean devueltos a Marruecos. Por cierto, que la Eurocámara, Parlamento Europeo, va a tramitar la inclusión de Ceuta y Melilla como regiones ultraperiféricas de la Unión Europea. Y también, de paso, va a exigirle a Google que use la señalización adecuada en sus mapas de la frontera de España con Marruecos en Ceuta y no emplee una línea discontinua como si se tratara de una zona en disputa entre dos países. Más asuntos. El Gobierno tacha de extrema gravedad la decisión del Supremo de mantener la suspensión del voto a los nacionalizados por la ley de nietos que no puedan acreditar que sus antepasados huyeron de la guerra civil o el franquismo, se exiliaron por estos motivos. La ministra portavoz, Elma Saiz, lamenta la resolución del alto tribunal y ha confirmado que la abogacía del Estado estudia llevar el caso al Constitucional.
12: Quiero manifestar que es una situación de una extraordinaria gravedad que restringe uno de los derechos fundamentales recogidos en la Constitución, que es el sufragio, el derecho a voto. Y en una democracia el derecho a voto se garantiza, no se restringe. Insisto, una situación de extraordinaria gravedad.
1: En Canal Sur, el vicesecretario del PP, Juan Bravo, ha recordado que quienes no podrán votar el 29N son los nacionalizados, según la instrucción que dio la hermana del ministro Óscar Puente en el Ministerio de Justicia, que en su opinión, esa instrucción supera con mucho lo que recogía y recoge la ley.
13: Los nietos de los exiliados van a votar, lo que no van a votar son aquellos que se han amparado en este proceso y el Tribunal Supremo así ha pedido todas las garantías. Pensemos que eran unos 40 y tantos mil los que podían votar el 23 de julio y hoy está por encima de los 430.000, ¿no? Yo creo que eso sin duda lleva a una exigencia del censo electoral y lo que hace pensar es tanta exigencia de Sánchez, es ingeniería electoral.
1: Y hoy estamos pendientes de la salud del Papa.
14: Conmoción mundial. El Papa León XIV tiene cáncer. The first American Pope has been
15: diagnosed with lung cancer after intervento al pulmón è riuscito nei tempi.
1: El Vaticano ha confirmado que padece cáncer de pulmón, el tumor más común. León XIV, de 71 años, se recupera en su habitación del policlínico Gemelli de Roma. Le han extirpado con éxito y sin complicaciones el lóbulo inferior del pulmón derecho tras una intervención quirúrgica que ha durado hora y media. La noticia, como escuchaban, han abierto los informativos de Medio Mundo. El posoperatorio hospitalario va a durar una semana y en unas dos semanas, en 15 días, los análisis de las células van a determinar si necesita algún tratamiento más o si con la cirugía se da por resuelta la enfermedad. De momento, el viaje previsto a Uruguay, Argentina y Perú del 6 al 17 de noviembre sigue en pie, pero ya se verá. Fieles de los tres países hispanos confían en que finalmente el Papa Prevost pueda ir.
16: Pueda venir y regresar al Perú a habitar su tierra.
17: Él va a venir, Dios lo va a permitir, él va a ver, yo tengo fe, yo sé que esto es una prueba pasajera.
18: Y ojalá pueda venir, pues siempre los viajes papales son lindos.
19: Que venga, lo esperamos.
20: Que venga nuestra Argentina, que vea lo que estamos pasando los argentinos. Me encanta que venga el Papa.
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1: Siete y 14 minutos de la mañana, vamos a conocer también cómo se circula a esta hora por la red de carreteras de Andalucía. Darío Carnicero, DGT, buenos días.
22: Buenos días, a esta hora pendientes de un alcance que complica la circulación en la entrada a Sevilla por la A92 a la altura de Alcalá de Guadaira y deja ya hasta 2 kilómetros de retenciones. Al margen de ello, circulación en aumento también en la entrada a la capital hispalense por la A49 a la altura de Tomares, se complica esta misma A49 a la altura de La Palma del Condado ya en sentido Huelva y circulación en aumento en la provincia de Córdoba. En la A4 en los entornos del Carpio y Adamuz ya en dirección a Sevilla.
1: Y como en el Club de los Primeros, queremos preguntarles a ustedes también cómo se circula por la red de carreteras de Andalucía con esa información de la DGT, pero queremos la suya y pueden seguir contándonos todas esas incidencias en el WhatsApp con el número 616-161-161.
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1: En este miércoles 14 de octubre, que trae más noticias, el Consejo de Gobierno Andaluz va a aprobar hoy una resolución para instar al Ejecutivo de la Nación a recuperar la unidad especializada, el OCONSUR, de lucha contra el narcotráfico. También va a promover la creación de órganos judiciales para las causas relacionadas con el crimen organizado. Y el presidente de la Junta, Juanma Moreno, ha asegurado que sería catastrófico que la Unión Europea, que Bruselas, excluyera a las regiones de la gestión de los fondos comunitarios. Nuria Durán, muy buenos días.
4: Buenos días. Juanma Moreno pide en Bruselas un nuevo esfuerzo en la negociación de los próximos presupuestos de la Unión Europea. A su juicio deben ser ambiciosos, huir de la centralización y tener en cuenta las nuevas prioridades de las regiones.
7: Para Andalucía, igual que para el resto de regiones de Europa, sería catastrófico, ¿no?, una recentralización de los fondos, ¿no? La pérdida de esa posibilidad sería el romper un principio fundamental, que es desconcentrar el poder y acercar las decisiones al ciudadano.
4: Moreno ha hecho hincapié además en que en los presupuestos no deben competir la seguridad en defensa con los fondos de cohesión o con la política agraria común.
1: El alcalde de Algeciras, José Ignacio Landaluce, se resiste a dimitir pese a que 12 de los 15 concejales, todos del PP que tiene en su gobierno, han dejado el cargo a instancias del partido para forzarlo a abandonar y a dejar la alcaldía. Ana Giralde, buenos días.
5: Buenos días. Los populares han cumplido su ultimátum después de que se haya conocido la segunda denuncia por acoso sexual contra Landaluce en una semana. El alcalde asume las competencias de los 12 ediles dimitidos. El alcalde que dejó el PP y su escaño de senador el pasado mes de diciembre tras una primera denuncia de acoso del PSOE y que fue archivada, defiende su inocencia.
6: Me exigen que me vaya de la alcaldía. Qué casualidad que todos pidan la alcaldía, el ayuntamiento. Qué casualidad que todos no me den la presunción de inocencia. Quieren mi muerte política, mi muerte social, algunos tal vez algo más aún.
5: Solo 3 concejales han mantenido su apoyo al alcalde, la mayoría 12 ha seguido las directrices del partido del PP que le han exigido que dimita y han renunciado al gobierno. La Dirección Popular de Cádiz estudia presentar una moción de censura con apoyo de PSOE y Vox, como apunta su presidente Bruno García.
19: Debe abandonar la alcaldía y eso desde luego está muy claro, muy rotundo, y todo lo que no sea abandonar la alcaldía hoy pues provocará en este caso que nuestros concejales se salgan para luego, una vez fuera, tomar decisiones para que el alcalde de Andalucía no le siga siendo alcalde.
1: Desde la fila socialistas, el portavoz en el Parlamento andaluz, Mario Jiménez, señala que la dirección del Partido Popular va tarde con esa decisión porque hace mucho tiempo que disponía de información suficiente sobre la conducta del primer edil algecireño. A pesar de ello, el portavoz Mario Jiménez tiende la mano, como escuchábamos al presidente y alcalde de Cádiz, para plantear esa moción de censura con el apoyo de PP, PSOE y Vox.
25: Si hoy llaman a nuestros concejales, hoy firman nuestros concejales la moción de censura para echar de una vez por todas al señor Landaluce, que avergüenza.

0: fiscales Caso Leire, el exjuez José Luis Sáenz de Tejada tendrá que declarar ahora como imputado en la Audiencia Nacional por sus contactos con el clan de los Rochos, vinculado al narcotráfico, para eliminar supuestamente a la juez del caso del hermano del presidente del gobierno.
1: Declarará el 28 de octubre ante el juez Santiago Pedraz por pertenencia a organización criminal, calumnias, coacciones y un delito también contra la integridad moral. La UCO de la Guardia Civil ha desvelado contactos con los narcos de Badajoz para eliminar a la juez Beatriz Viedma, instructora del caso David Sánchez. Ese mismo día está citado como testigo el letrado de Cintia Rocho, que aseguró a la Guardia Civil que el exjuez se puso en contacto con ella y le planteó que había que eliminar a Viedma.
0: La pareja de la portavoz de la Ejecutiva Federal del PSOE, Montse Mínguez, el empresario Sergi Vélez, dirige un holding con una treintena de pisos en alquiler, más de 8 millones de euros en activos, y se ha visto obligado a desahuciar a varios inquilinos. La portavoz socialista defiende a su pareja porque dice cumple la ley frente a los que sigue denominando fondos buitre.
2: A mí el ataque personal de verdad que es lo peor que hay en política. El ataque, o sea, intentar vender que una empresa que es una empresa familiar lo está haciendo mal es mentira, porque en definitiva es una empresa familiar que se dedica al alquiler y cumple con la legalidad y cumple con lo que dice la ley de vivienda que se está aplicando en Cataluña.
0: La Federación Nacional de Asociaciones Inmobiliarias cifra en casi 6.000 las viviendas que los propietarios han retirado ya del mercado del alquiler desde que se aprobaran los dos decretos de vivienda, que ahora, eso sí, debe tramitar la Diputación Permanente del Congreso.
3: El informe se ha elaborado a partir de encuestas realizadas a más de 600 agencias que operan en las principales capitales de provincias españolas. Se han registrado 2.067 viviendas retiradas del mercado de alquiler habitual. Otras 1.224 han sido trasvasadas basadas a la compraventa y 944 desviadas a otras modalidades de arrendamiento. A esto se suma que otras 1.500 firmas se han visto bloqueadas ante la situación de incertidumbre generada por los cambios legislativos. En total, el estudio cuantifica un impacto directo de casi 6.000 operaciones entre retirada del mercado de alquiler tradicional y los contratos paralizados.
0: Los sindicatos Comisiones Obreras y UGT incorporan reivindicaciones salariales a esa jornada de huelga del 11 de noviembre, que tienen, como saben, como núcleo de la protesta la crisis de la vivienda. Los sindicatos exigen ahora una subida también del 7% del salario mínimo para el año que viene, para 2027. Le contamos también el vuelco que sufrió un camión cargado con granadas de mortero, con explosivos, cuando ponía rumbo a Ucrania desde Granada y provocaba el corte de la carretera del Fargue, donde está precisamente la fábrica de explosivos, durante un periodo de 3 horas, Nuria.
1: La Junta activaba la pasada tarde la fase de preemergencia, intervinieron los TEDx para recoger ese material peligroso, mientras el operativo ha mantenido un corte de 600 metros de trayecto para garantizar así la seguridad en la zona. No se ha tratado de un accidente, sino de un desplazamiento de la carga mal sujeta que se desplazó en el interior del camión, desequilibró el vehículo y lo hizo volcar. La seguridad no se ha visto comprometida en ningún momento, según la Junta. En el lugar se personaba Protección Civil, Bomberos de Granada, Guardia Civil y Policía Local.
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0: Bueno, pues esta es la sintonía de la Liga de Campeones, de la Champions, y tenemos un andaluz entre los grandes de Europa. Javier Moreno, buenos días.
5: ¿Qué tal? Buenos días. Paco, es la melodía que cualquier aficionado desea escuchar cuando salta su equipo al terreno de juego. Hoy se va a escuchar este himno de la Champions en el Estadio de la Cartuja, 21 años después de la última participación del Betis en Liga de Campeones. Recibe al Oporto, segunda jornada de esta fase Liga, a partir de las 9 de la noche. El Real Madrid se enfrenta a la misma hora a la Roma en la capital de Italia, a ver si hay pleno de victoria de los 5 equipos españoles de la competición. Anoche el Barcelona le endosaba un 1-4 al Galatasaray, 2-0 ganó el Atlético de Madrid en casa al Manchester United y 3-1 el Villarreal al Nápoles en la Cerámica. Media hora antes, a las 8:30, el Recreativo de Huelva se enfrenta al Navalcarnero, semifinales de la Copa Federación. De esta madrugada nos queda el 2-2 en el segundo amistoso disputado por la selección femenina de fútbol contra Estados Unidos. Y Paco, vaya temporada de Davidovich, del tenista malagueño en tenis esta temporada, digo, victoria ante el polaco Hurkacz. Se ha metido en cuartos de final del Masters de Shanghái. A esta hora está jugando el madrileño Rafa Jódar contra el neerlandés Sancho.
0: A pesar de Carlitos, hay españoles
5: ahí en Shanghái. Y un malagueño, por cierto.
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1: Más noticias a las 7:25. Hoy se cumple un año de la muerte de Sandra Peña, la joven sevillana que se quitó la vida tras sufrir acoso de varias compañeras en el colegio donde estudiaba, las irlandesas de Loreto. Los padres piden que Andalucía lidere la lucha contra lo que consideran una lacra social, como es el acoso escolar. Patricia Arzuaga.
2: Llevan un año luchando para conseguirlo. El auto de la Audiencia Provincial de Sevilla desestimó la responsabilidad penal, pero admitió la civil y administrativa. Por eso la Junta de Andalucía, dice la madre de Sandra, Zara Villar, lo tiene al alcance de su mano.
3: Reconoce que hay responsabilidad civil y administrativa, y administrativa es la que le corresponde a la Junta de Andalucía. Entonces yo creo que deberíamos de ser pioneros en esto y que realmente Andalucía sea la que lidere esta lucha, ¿no?, contra el acoso escolar.
2: Este martes, justo un día antes del aniversario de la muerte de su hija, los padres de Sandra van a recoger un premio por los valores y el servicio a la sociedad en la lucha que han hecho este tiempo contra el acoso escolar. Para ellos es ya la suya.
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1: Y vamos con los principales titulares que trae la prensa esta mañana. Olga Moya, buenos días.
5: Hola, buenos días. Una prensa que se ha puesto de acuerdo, la prensa nacional, porque no solamente traen una foto muy parecida, la de los reyes rodeados de una multitud en Ceuta, sino que eligen para sus titulares entrecomillar palabras del rey. El Mundo, nuestra obligación es defender una parte irrenunciable de España. ABC, la soberanía de nuestro país no es negociable. El País, no os dejaremos solos ni indefensos. También lleva El Mundo que el rey supo la incursión marroquí a posteriori y se volcó con el ejército. También dice que el gobierno no descarta que Rabat retire a su embajadora. En ABC dice que la armada marroquí ordenó a los pesqueros que violasen las aguas territoriales españolas. Y El País lleva también que los beneficiarios de la ley de nietos que vivan en España podrán votar. Y es que dice que el Supremo deja situaciones anómalas a mes y medio de las elecciones del 29N. En la prensa andaluza. Estos son algunos titulares. En Ideal de Jaén, hoy cambia el tráfico en el paseo de la estación, tendrá un carril de subida y otro de bajada. En Sur de Málaga, golpe a la zona de bajas emisiones, el ayuntamiento deja desde hoy de multar por una sentencia del TSJA. En Ideal de Granada, la ampliación del metro a expensas de las pruebas que van a arrancar en tan solo unas semanas. En Huelva Información, ya se ha adjudicado el servicio de ayuda a domicilio por 52 millones para 4.000 usuarios. En el diario Córdoba, la nave que ardió en Palma del Río carecía de licencia. En Diario de Sevilla, Anticorrupción exige a la empresa Río Grande que devuelva 1,5 millones que cobró ilegalmente de los ERE. En La Voz de Almería, 12.000 casas turísticas tendrán que pagar el IVA. Y en Diario de Cádiz, Estados Unidos pasa a tener 7.000 nacionales en rota con el nuevo buque de guerra que llega mañana.
1: Pues vamos a conocer también cómo se circulan por la red de carreteras de Andalucía con las incidencias que ustedes dejan cada mañana en el WhatsApp del Club de los Primeros, el 616-161-161.
6: Ahí le ha averiado en la salida de la A66 para la Venta del Arte. Está ocupando parte de la calzada, está pegado al arcén, pero está ahí en medio, porque lo tengáis en cuenta.
7: A ver, atención, en la A92, en el kilómetro 105, sentido Anteguera, Sevilla, en el carril derecho hay dos turismos parados, creo que es por avería. Está en plena curva y se ve, no se ve, hasta que no llega a los altos de los coches no se ve. Sentido Anteguera, Sevilla.
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1: Dieron las 7:30.
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1: Y con Uriel Durán y Ana Girales, con quienes repasamos las noticias más destacadas que le estamos contando esta mañana.
9: Los reyes visitan hoy Melilla después de darse un baño de masas en Ceuta. Don Felipe afirma que las dos ciudades autónomas son una parte irrenunciable de España y condición innegociable para mantener una buena relación con Marruecos.
10: El gobierno tilda de hecho puntual la incursión de buques de guerra marroquíes en aguas españolas durante el asalto a la frontera de Ceuta. La oposición exige explicaciones.
9: El Consejo de Gobierno de la Junta aprueba hoy pedir la recuperación de Oconsur, la unidad contra el narcotráfico de la Guardia Civil. Reclamará también juzgados especializados contra el crimen organizado.
10: La andaluza se niega a dimitir como alcalde de Algeciras tras las denuncias de acoso sexual y pese al abandono de 12 de sus 15 concejales. El PP prepara una moción de censura con el apoyo de PSOE y Vox.
9: El Vaticano confirma que el Papa padece cáncer. Los médicos le han extirpado con éxito el lóbulo inferior del pulmón derecho.
10: El Betis juega hoy en casa en la Liga de Campeones contra el Oporto. Iker Losada, Aitor Ruibal y Junior Firpo son bajas confirmadas.
9: El día viene hoy soleado en general con chubascos ocasionales en el litoral de Almería. Al final de la jornada, temperaturas en ligero descenso o sin cambios, con máximas que sin embargo irán de los 35 en Sevilla a los 28 de Málaga. Soplará viento flojo del este, levante fuerte en el Mediterráneo Oriental, con rachas muy fuertes en el estrecho.
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0: 7:33, está aquí con ustedes, pero está bastante lejitos. Está a casi 1000 kilómetros de distancia de Andalucía. ¿Dónde está Jesús Vigorra? Buenos días.
1: Buenos días, Paco. Buenos días, Andalucía. Pues estoy en Barcelona. Llegué ayer porque, bueno, a los fastos del Premio Planeta, que este año cumple 75 años, se falla, como es costumbre y tradición ya, el 15, la noche de Santa Teresa, porque fue un premio creado por amor, porque José Manuel Lara lo creó en honor a su mujer, que se llama Teresa, hace 75 años, y entonces, con tal motivo, pues este año se espera una masiva asistencia, más de 1000 invitados, con lo que han tenido que trasladar a última hora el lugar donde se va a celebrar, pero eso ya te contaré mañana, porque es mañana el día del premio. Hoy vamos con, lo primero, la estafa, porque son nuestros propios oyentes y cada día más los que nos están contando lo que les ocurre y para que a otros no les ocurra.
2: Dicen que la curiosidad mató al gato, así que no abras la foto. No lo hagas si es un número desconocido quien te la envía. Te contamos por qué. Recibes una foto de visualización única y además la imagen suele incluir contenido sensible o comprometedor. Una vez que el delincuente detecta que la fotografía ha sido abierta, te envía un segundo mensaje diciendo haberse equivocado e incluso te acusa y amenaza por haberla visto. A partir de ese momento, intentará extorsionarte exigiéndote dinero para no tomar supuestas represalias. Vamos, que lo que quiere es estafarte. No respondas a mensajes que resulten sospechosos, por muy inofensivos que parezcan, bloquea el contacto y repórtalo.
1: Y el dato del día, que son los más de 23 millones de personas que han visto ya la bola negra y, no, perdón, 23 millones de euros de recaudación.
0: De recaudación, 23 millones de euros
1: de recaudación. Sí, sí, por eso, perdón. Es 23 millones y cambiado uno por otro. Tengo dos datos. Uno, más de 23 millones de euros que ha generado ya la película La Bola Negra y 3 millones, casi 3 millones y medio de espectadores que la han visto, esta película. Contrasta este dato de buena salud ahora mismo del cine en general a raíz del tirón que ha pegado La Bola Negra y Los Javi con el cierre de los cines al sur de La Zubia, un centro comercial que se hizo ahí, parece que no ha funcionado. El caso es que llevaban 18 años estas salas abiertas, pero la cierran, han anunciado ya este fin de semana el cierre de esas cuatro salas de los cines al sur. Es curioso, ¿no? Parafraseando a Norma Desmond en la película Sunset Boulevard, cuando al final ella dice: no soy yo, porque es la gran diva que se encuentra que su tiempo ha pasado. Y ella dice al final, como recordarás: no soy yo la que se ha empequeñecido, es el cine el que se ha hecho pequeño. Aquí sería: no es el cine el que ha muerto, sino que es el público el que se ha empequeñecido. Y quería también que escucharas,
0: a ver,
1: y los oyentes, la fuerza del agua en el río Iguazú, que han tenido que desmontar la pasarela por la cantidad de agua que ha caído sobre el río. Se habla de que son 10 millones de litros de agua por segundo, una cosa que es inimaginable, ¿no?, en nuestra cabeza. Así suena este vídeo que se ha hecho viral. Tanto el lado argentino como el brasileño han cerrado zonas del parque por precaución para los visitantes. Y les hará mucha ilusión a los seguidores de Estopa, que no son pocos, saber que van a hacer una gira solo de 4 conciertos, bueno, un disco y 4 conciertos, uh-huh, con motivo de lo que su madre encontró de los hermanos Muñoz en la casa. El disco se va a llamar Maqueta, porque, bueno, ellos mismos lo cuentan de dónde viene ese nombre.
3: Siempre nos lo habían dicho la gente: oye, la maqueta, ¿cuándo vais a sacar la maqueta? Pero yo pensaba: sí, ya está. Pero lo que pasa es que estaba en internet, eran cosas piratas, no estaban registradas las canciones.
4: Nuestra madre encontró la maqueta madre, un día haciendo zafarrancho, la escuchamos y la verdad es que era la maqueta, la primera,
3: que se escuchaba de puta madre,
4: que es la que mejor se escucha, porque lo que había en internet era grabación de grabación de grabación. Y yo creo que fue el detonante de la idea de editar estas canciones por fin.
3: Vamos a coger 10, que nunca han salido en ningún disco. La vamos a grabar con los músicos y luego vamos a poner todas en disco doble, claro. En principio y en final, 4 ciudades, 4 estadios, solo podemos decir eso.
4: Cuando terminemos aquí en España, pues empezaremos nuestro viaje a Latinoamérica.
0: Estopa, ¿no?
1: Estopa, nuevo disco de Estopa, que es de esa maqueta que ha aparecido y que hacen coincidir la salida del disco precisamente con el lanzamiento del primero de los suyos. Y suenan así. Esto fue un acústico que hicieron ayer porque presentaron esta gira y este disco en la Facultad de Geografía e Historia de la Universidad de Barcelona, porque allí está estudiando ahora uno de ellos, no sé cuál de los dos, está haciendo historia. O sea, nunca es tarde, ¿no?, para aprender y estudiar. Y los alumnos, supongo que fue un momento pues agradable, todos los seguidores de Estopa.
5: Una especie nueva de insecto, pero que no, la, la, la, la, la.
1: Si se acercan en Almería al puerto, verán desde fuera, porque desde dentro no pueden, verán el crucero Seven Seas Grandeur, que es el crucero más, o uno de los más lujosos que hay ahora mismo navegando por los mares del sur, en este caso podríamos decir. Es un crucero que lleva un museo flotante. Son 1.600 obras maestras de Picasso, de Miró, de Warhol, de Pollock. O sea, lleva todas esas obras para el disfrute de los 400 pasajeros que lleva. El pasaje, no sé lo que vale, debe costar bastante y estará 5 horas. Esta mañana debe haber llegado hace un rato al puerto de Almería, si es que si se acercan por allí podrán ver ese crucero fantástico en el que nosotros de momento no hemos subido, Paco.
0: Un crucero con gusto y un gusto siempre escuchar a Jesús Vigorra. Buen trabajo, compañero. Nos escuchamos a las 9:30.
1: Adiós.
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0: Vamos con más noticias. Una última hora, han matado a tiros a un trabajador de la planta de reciclaje de Almería cuando se disponía a coger su vehículo. Como decimos, es una última hora que ya están ampliando nuestros compañeros de Almería, pero que ahora nos cuentan Lola López que hoy la Audiencia de Almería tiene previsto un juicio contra el patrón de una patera localizada a la deriva con 22 inmigrantes a bordo. Buenos días.
11: Buenos días. La Fiscalía está pidiendo 7 años de prisión para este delito contra los derechos de los ciudadanos extranjeros. Se acusa al piloto de la nave, al que responsabilizan de haber puesto en serio peligro la vida de los ocupantes de esta infraembarcación. La patera consiguió mantenerse a flote a duras penas hasta que llegaron los equipos de rescate de salvamento marítimo. Se encontraban a varias millas de la costa. Los inmigrantes ya llevaban un día en el agua desde que salieron de Argelia. Todo ocurrió el 8 de diciembre de 2025.
0: Y en el caso del desfalco de casi 8 millones de euros en las arcas municipales de San Fernando, de esta localidad gaditana, las partes que estaban citadas en la primera jornada del juicio en la Audiencia Provincial para cerrar un acuerdo, finalmente no han llegado a ese acuerdo al ser rechazado por el Ayuntamiento isleño. Cádiz, Salud Botaro, buenos días.
12: Buenos días, así que habrá juicio del 8 al 10 de marzo. El principal acusado, Clemente Ruiz, había intentado llegar a ese acuerdo de conformidad. La Fiscalía pide para él 16 años de cárcel por delitos de malversación continuada de caudales públicos, falsedad documental y blanqueo de capitales. Otra de las encausadas, María José Lebrero, que trabajaba con Ruiz, ha rechazado esa posible conformidad y su defensa mantiene su inocencia. Fueron detenidos en 2009. Clemente Ruiz permaneció 20 meses en prisión provisional.
0: Escuchen esta iniciativa del Ayuntamiento de Marbella, que va a distribuir gratuitamente estos días en 2.500 pulseras que detectan determinadas sustancias que utilizan normalmente los acusadores, los agresores sexuales, en casos de sumisión química, las va a distribuir con motivo de la Feria de San Pedro Alcántara. María Ibáñez, buenos días.
13: ¿Qué tal? Buenos días. Pues esos dispositivos disponen de dos sensores que al entrar en contacto con unas gotas de bebida pueden cambiar de color si identifican alguno de los compuestos que están diseñados para detectar. Cada pulsera permite realizar hasta 5 comprobaciones, se incorpora un código QR con instrucciones de uso. Si cambia de color, hay que acudir inmediatamente a cualquier servicio de emergencias para iniciar el protocolo. Las pulseras estarán disponibles en el punto morado durante las jornadas festivas de la Feria de San Pedro de Alcántara en Marbella.
0: Y sitúense ahora en el monasterio de Santa Catalina de Sevilla, que está ubicado en un antiguo palacio, porque ese monasterio fue la inspiración para construir después, escuchen, la Alhambra y el Real Alcázar de Sevilla. Al menos así lo creen los responsables de la recuperación de este espacio en pleno centro de la capital hispalense. Antonio Catoni, buenos días.
14: ¿Qué tal? Buenos días. Los expertos dicen que las monjas de Santa Clara respetaron todos los espacios del antiguo palacio de Don Fadrique, con un gran patio en torno al cual se levantan tres torres, una estructura construida un siglo antes que la Alhambra, por eso la sitúan como referente. Pablo Millán, el arquitecto responsable de la intervención actual.
15: El Alcázar mira la Alhambra, pero la Alhambra mira el palacio que aquí había. Es decir, que estamos hablando de un conjunto de yesería, es mucha escondida y que esperemos en el ámbito 2 poder descubrirla, de yesería y de estructuras muy potentes, porque recordemos que estamos hablando de un palacio fuera de murallas.
14: Pues esta intervención actual ha desvelado la existencia, por ejemplo, de estructuras hídricas de origen islámico, una alberca y una noria.
0: Y en Granada comienza hoy la Feria de Sostenibilidad con la participación de nuestro compañero Javier Bolaños, editor del programa de Canal Sur Radio, como saben, Cambio Climático. ¿Qué datos tenemos, Jorge Muñoz? Granada, buenos días.
16: Muy buenos días, pues en esta edición, la feria pretende abordar alianzas y retos globales que suponen la acción de todos los agentes que contribuyen a la mejora de la sostenibilidad. El evento va a reunir a empresas de sectores como la industria, construcción, agricultura, servicios, tecnología y automoción para compartir proyectos innovadores y contará con mesas redondas dedicadas a inteligencia artificial y sostenibilidad.
0: Pues así llegamos a las 8 menos cuarto de la mañana. Es el tiempo otra vez de la información local.
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14: Buenos días, Sevilla. Hoy se cumple un año de la muerte de Sandra Peña. La joven se quitaba la vida tras sufrir acoso de varias compañeras del colegio de las Irlandesas de Loreto. Un año después, la justicia ha desestimado la responsabilidad penal del centro, pero admite la civil y la administrativa. Los cercanías de Sevilla son los menos puntuales de España, después de los de Cantabria. Según las estadísticas de Renfe, el margen de puntualidad de al menos 5 minutos no llega al 60%. Ayuntamiento, Junta y empresarios señalan el abandono de las infraestructuras. Y por otra parte, les hablamos de la recuperación del monasterio de Santa Clara. El equipo de expertos que trabaja en la antepenúltima fase indica que este palacio-monasterio sirvió de inspiración para la Alhambra y para el Alcázar de Sevilla. En cofradías, el Santo Entierro modifica su itinerario para hacer posible que más público pueda contemplar el cortejo cívico-religioso. Y en deportes, el Betis juega hoy en casa en la Liga de Campeones contra el Oporto. Vamos con el tiempo.
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14: Cielos poco nubosos, intervalos de nubes altas, vientos flojos de dirección variable. Las temperaturas máximas en ligero descenso o sin cambios. Dice la EMET que vamos a alcanzar 31 grados en Morón, 32 en Écija o Lebrija y hasta 35 en la capital, donde ahora tenemos 18. Y el tráfico. A esta hora, hasta 6 kilómetros de retenciones en el acceso a Sevilla por la A49 y uno más en su continuación por el puente del Patrocinio. En la A92 tenemos 5 kilómetros de retenciones a la altura de Alcalá de Guadaira por causa de un vehículo averiado que ocupa el carril derecho y que, como decimos, genera en estos momentos hasta 5 kilómetros. También tenemos 2 kilómetros en el acceso por la autovía de Coria y 3 por el de la autovía de Utrera. En la S30, 4 kilómetros en el puente del Centenario sentido Cádiz, 1 sentido Huelva y 1 en el nudo Gotabeleche sentido Ronda Urbana Norte. Ya en el interior de la ciudad, tráfico intenso en sentido entrada en el puente del Alamillo, en la avenida de Juan Pablo II, de La Paz, de Andalucía y Ronda Urbana Norte en ambos sentidos. Enseguida el desarrollo. Antonio Carlos Santana realiza las noticias de Sevilla en Canal Sur Radio.

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2: Hoy se cumple un año de la muerte de Sandra Peña, la joven sevillana que se quitaba la vida tras sufrir el acoso de varias compañeras del centro donde estudiaba el colegio Las Irlandesas de Loreto. Por una parte, la investigación de la Fiscalía de Menores sobre las tres alumnas señaladas como acosadoras sigue su curso, y por otra, el auto de la Audiencia de Sevilla desestimaba la responsabilidad penal, pero admitía la civil y administrativa del colegio. Por eso ahora la Junta puede tomar medidas como incluso retirar el concierto a este colegio de Las Irlandesas de Loreto. La madre de Sandra, Sara Villar, insistía por otra parte en la prevención de esto que considera una lacra, el acoso.
3: Si trabajamos con ello, la empatía, el respeto, desde chiquitito se vuelve algo normal, y que no sea normal insultar a un compañero o excluirlo, ¿no?
2: 7:48. La red de cercanías de Sevilla es la que marca, después de la de Cantabria, los peores datos de puntualidad de toda España. Eso dicen las estadísticas de Renfe. El porcentaje de puntualidad, el margen de puntualidad de al menos 5 minutos no llega al 60%. A todo esto, el alcalde de Sevilla, José Luis Sanz, ha denunciado el trato discriminatorio del Gobierno Central con Sevilla respecto a Barcelona en inversiones para estos trenes de cercanías. Lamenta que solo haya 20 trenes para una red que conecta a 1,5 millón de personas a través de 37 estaciones. José Luis Sanz.
4: Estamos hablando de más de o casi 10.000 millones de euros a infraestructuras fundamentales de la ciudad de Barcelona. Aquí, desgraciadamente, no solo no cierran en la línea de cercanías, sino que ahora ha habido una compra de trenes, 300 trenes a nivel nacional. Todos esos trenes se van fundamentalmente a Cataluña y a Madrid.
2: Por su parte, el consejero de Fomento, Mario Muñoz Ataneta, ha insistido en la necesidad de invertir en la S-40, en la conexión ferroviaria con el aeropuerto y en las obras del centenario. Para ello, entiende que la colaboración entre administraciones es fundamental.
5: Vuelvo a poner, a tender la mano al Gobierno de España, al resto de administraciones públicas, para colaborar en todas aquellas infraestructuras en las que podamos tengamos puntos de entendimiento y podamos dar soluciones para mejorar la movilidad de los ciudadanos y de los sevillanos.
2: Palabras del consejero en el foro Gaesco, donde también la patronal de la construcción reclamaba para Sevilla inversiones en infraestructuras. Son las 7:50. Vamos con la información deportiva, que hoy tenemos partido en Sevilla. Alonso Rivero, buenos días.
6: ¿Qué tal? Buenos días. Hoy tenemos un día especial en lo deportivo porque la Champions regresa 21 años después a la casa del beticismo, en este caso el Estadio de la Cartuja, que acoge al Betis por las reformas del Benito Villamarín. Lo hace con una lista de convocados en la que en el día de ayer conocíamos no está Junior, ni Aitor Ruibal, tampoco Iker Losada, entró Anthony, pero Manuel Pellegrini todavía tiene que descartar a un futbolista. En el Sevilla, malas noticias, se va a quedar durante el resto de 2026 Luis García Plaza sin el canterano Miguel Sierra. Las pruebas a las que fue sometido en el día de ayer revelaron que sufre una luxación de la acromioclavicular y tendrá que ser operado.
7: Este miércoles, un campeón de Champions vuelve a la Cartuja. El histórico Oporto de Portugal de Mourinho ganó su primera Copa de la UEFA en 2003 en el Estadio de la Cartuja y venció a un equipo de rayas blanquiverdes, el Celtic de Glasgow escocés. Y este miércoles regresa a Sevilla para medirse a otro equipo blanquiverde, pero de rayas verticales, al Betis de Pellegrini. Llegamos a la segunda jornada de la fase de grupos de la Champions. 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
2: El Palacio de Don Fadrique, que se convirtió luego en el Monasterio de Santa Clara, fue la inspiración para construir la Alhambra. Así se han expresado los responsables de la intervención que ha desvelado la existencia de estructuras hídricas de origen islámico, entre ellas una alberca y una noria. El arqueólogo Alejandro Jiménez.
9: Un palacio que tiene tres cubas, que son tres torres, que presiden las grandes salas laterales, todas alrededor de un gran patio, que tiene un gran albercón central. Algo así como va a ocurrir después en gran parte de esos palacios que hemos dicho de la Alhambra o el propio de Pedro I en el Alcázar. Pero estamos hablando que es un siglo antes.
2: Es decir, las religiosas respetaron la estructura del palacio, como contaba el arquitecto responsable Pablo Millán.
10: Se trata de un nártex que daba acceso al Palacio de Don Fadrique. Es decir, que estamos hablando de que seguramente el punto de acceso al Palacio de Don Fadrique coincidiera con el punto de acceso al propio monasterio. Es decir, que cuando llegan las religiosas a ocupar esta arquitectura, llamémosle heredadas, están adaptándose a un palacio.
2: Las obras de esta fase de recuperación y las de la próxima tienen un presupuesto superior a los 12 millones de euros. Más cosas, Emasesa congela el recibo del agua para el año que viene y seguirá adelante con su plan de inversiones para la mejora de saneamiento y abastecimiento. Juan de la Rosa, el consejero delegado.
11: Tenemos una tarifa suficiente para dar un servicio con garantías y de alta calidad. Y nos permite además mantener un nivel de actuaciones muy potente, que actualmente está en marcha.
2: Por otra parte, les hablamos de la huelga de Persan este martes, una huelga de 24 horas desde Comisiones Obreras. El presidente del Comité de Empresa, David Vadillo, asegura que el paro ha sido seguido por el 97% de la plantilla. Sus reivindicaciones, mejoras salariales, pero también la revisión de las categorías profesionales.
12: Porque si nos aumentan las responsabilidades y las dificultades de los puestos de trabajo, esto debe reflejarse también en las nóminas de los trabajadores y trabajadoras de Persan.
2: Por otra parte, les contamos que los bares y restaurantes de Sevilla han facturado este pasado Puente de la Hispanidad un 10% más que el año pasado. La Asociación de Hostelería hace un balance positivo. Señala el presidente Alfonso Maceda un descenso de los turistas españoles.
13: Hemos notado un poquito de descenso en público nacional, pero lo ha compensado el internacional.
2: Les contamos además que la policía local de San Juan de Alfarache ha detenido a un vecino por presuntamente robar por segunda vez en las dependencias del ayuntamiento. El nuevo robo se une al del pasado mes de junio, en el que se sustrajeron los ordenadores de los concejales. La policía judicial y la policía local se encuentran investigando los hechos para poder así esclarecer lo sucedido. Y sobre cofradías, la Hermandad del Santo Entierro va a modificar su recorrido, su itinerario, el próximo Sábado Santo para hacer posible que más público pueda contemplar el cortejo civil religioso, porque la disposición actual, prácticamente a la salida entraban en la carrera oficial. Ahora a la ida van a continuar por la calle Santa Vicenta María y a la vuelta regresarán por el postigo.
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6: Ocho menos cinco, es tiempo de Liga de Campeones, es tiempo de deportes con Javier Moreno, buenos días.
14: ¿Qué tal, Paco? Buenos días. El himno de la Champions va a volver a sonar esta noche en la Casa del Betis, en el Estadio de la Cartuja, 21 años después de la última participación del club en Liga de Campeones. Entonces jugaba en el Villamarín, al que volverá dentro de un par de temporadas. Recibe al Oporto, segunda jornada de esta fase Liga a partir de las 9 de la noche, con un once inicial aparentemente y en principio distinto al que salió frente a Osasuna este fin de semana. Alonso Rivero, ¿qué tal? Buenos días.
6: Sí, Javier, se prevén, ¿qué tal? Muy buenos días. Cambios, pero evidentemente sabe Manuel Pellegrini que esto no es la Europa League, que aquí no se puede tropezar demasiado y que la Champions es la mejor competición continental, aunque de reojo tiene que mirar al partido ante el FC Barcelona. Muchos apuntan a que Dani Ceballos debe asumir el rol de titular, pero ya te avanzo que le ha confesado el utrerano a muchos de sus compañeros que todavía no acaba de verse en las mejores condiciones físicas, así que yo creo que saldrá otra vez desde el banquillo. Podrían ser novedades de Osa, Antonio, Pablo Fornals, pero lo más importante es que lo contaremos en Canal Sur Radio y que después de 21 años la Champions regresa a la casa del Betis.
14: El Real Madrid se enfrenta a la misma hora a la Roma en la capital de Italia, a ver si hay pleno de victorias de los cinco equipos españoles en la competición. Anoche el Barcelona le metía un 1-4 al Galatasaray turco, 2-0 le ganó el Atlético de Madrid en casa al Manchester United y 3-1 el Villarreal al Nápoles en la Cerámica. Una competición en la que pueden pasar muchas cosas y siempre hay alguna sorpresa, como la del Viking noruego, que anoche empató en su casa 3-3 contra el todopoderoso Bayern de Múnich. Destacamos también el 3-1 del Arsenal al Lille. Son dos de los rivales del Betis en esta fase Liga. Con el equipo inglés jugará el 20 de enero. A los franceses ya les ganó en el primer partido 2-3. Y media hora antes, a las 8:30, aquí en Huelva, el Recreativo se enfrenta al Navalcarnero, semifinales de la Copa Federación. Buenos días, Rafa Damuz.
15: ¿Qué tal? Buenos días. El Recre se juega hoy pasar a una final de Copa Federación, una competición cuyo trofeo el decano no tiene en su vitrina. Será ante el Navalcarnero, equipo madrileño del grupo quinto de la segunda federación. Así ve al rival de semifinales su entrenador, Jesús Galván.
16: Y lo tienen muy clarito. Ellos vienen de hacer resultados muy positivos desde que eliminaron al Real Murcia. Y bueno, espero un rival eso, que igual que nosotros, venga con mucha ilusión de querer pasar, sabiendo el escenario que está en el campo donde viene, al rival que se enfrenta.
15: La otra semifinal la disputará también esta tarde el Sestao contra el Salamanca.
14: De esta madrugada nos queda el 2-2 en el segundo amistoso disputado por la selección femenina de fútbol contra Estados Unidos, una mini gira preparatoria de la Copa del Mundo de Brasil del próximo año. Y noticias de la enfermería en el Sevilla. Miguel Sierra va a ser operado en los próximos días tras confirmarse que sufre una luxación en el hombro derecho. Estará aproximadamente de baja unos 2 meses. Y el otro andaluz de primera, el Málaga, pues que sigue con los entrenamientos, a ver si va saliendo de la zona muy baja de la tabla. Prepara el encuentro con la Real Sociedad este fin de semana, Manolo Molero.
17: A las 10:30 comenzará una nueva sesión de entrenamiento esta semana para los jugadores del Málaga de cara al segundo partido consecutivo en casa contra la Real Sociedad el domingo a las 6:30. Ayer fue día de descanso para el plantel blanquiazul. Lo harán en la Ciudad Deportiva. Juan Cruz se sumaba al plantel de jugadores en proceso de recuperación por molestias en el bíceps femoral de la pierna derecha en la sesión del lunes. Calero demostraba que ya está en condiciones de jugar un partido completo. Por otro lado, Juanfran Funes ya ha dado minutos a todos los últimos fichajes realizados. El último en acumular fue el lateral Jan Cayust contra el Español, quien había tenido hasta el momento una presencia prácticamente testimonial.
14: Y el Granada, que ejerce de anfitrión del duelo andaluz de segunda el fin de semana, recibe al Cádiz. Miguel López, ¿qué tal?
18: ¿Qué tal? Muy buenas. Pues sí, el Granada reinicia y pone el contador a cero porque el domingo recibe al Cádiz en el derbi de los Cármenes, 4:15, después de ganar al Burgos Club de Fútbol en un partido complicado, trabado, pero en el que los de Pacheta demostraron que también saben sufrir. Eso fue en la segunda parte. En la primera, fútbol control y aprovechando la única ocasión, la de Pedro Alemán, para cerrar el marcador. 2 triunfos seguidos lleva el Granada en sendos partidos fuera de casa en el momento que parecía más delicado de la temporada, y el equipo ahora piensa, como decimos, en el Cádiz para seguir escalando en la clasificación.
14: Y en tenis, vaya temporada de Davidovich, victoria del malagueño frente al polaco Urkacz. Se ha metido en cuartos de final del Masters de Shanghái.
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6: Andalucía, son las 8 de la mañana.
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0: no estáis solos y no estaréis solos. No dejéis ni por un instante de creer en el futuro de vuestra ciudad, de nuestra ciudad. Tenéis el apoyo firme del resto de los españoles, de toda la ciudadanía, la garantía de los poderes y las instituciones del Estado, el compromiso pleno, permanente e inequívoco de la corona. Gracias de nuevo por vuestro cariño, por vuestra acogida, gracias por vuestra lealtad. ¡Viva siempre Ceuta!
1: ¡Viva!
0: ¡Y viva España!
1: ¡Viva!
2: Y hoy tampoco van a estar solos los melillenses, porque como Ceuta, Melilla es una parte irrenunciable de España. Con esas palabras, Felipe VI cerraba la primera jornada de este viaje histórico a las dos ciudades norteafricanas. Sus palabras resonaron ante una amplia representación de la sociedad ceutí en el Parador Nacional, en la muralla, donde ha pasado la noche junto a doña Leticia antes de partir hoy a la otra ciudad autónoma, a Melilla, donde ya está esperando esa visita nuestra compañera Alicia Pérez. Muy buenos días.
3: ¿Qué tal? Muy buenos días. Bullicio ya en las calles de una ciudad llena de guiños a la visita de los reyes. La ilusión de la ciudadanía y las instituciones se refleja en banderas, en balcones, fotografías de los monarcas en todos los comercios. De hecho, la Asamblea de Melilla ha amanecido iluminada con los colores de la bandera y a esta hora numerosas fuerzas de seguridad se distribuyen ya por todo el recorrido oficial de esta comitiva. La tela de la bandera se ha agotado en toda la ciudad autónoma. El Ayuntamiento solo va a atender hasta las 10 de la mañana porque a esa hora se blinda el centro, el entorno de la Plaza de España, donde va a tener lugar el primer acto de los reyes que hoy van a recibir la medalla de Melilla. Aquí se han instalado dos pantallas gigantes para seguir toda la cita que va a continuar esta tarde con una visita al Colegio Pintor Eduardo Morillas y con un encuentro con 150 representantes de la sociedad civil melillense.
2: Pues una visita a Melilla muy parecida, por no decir calcada, a la que se produjo ayer a Ceuta. El gobierno valora esas visitas de los reyes, ese viaje a Ceuta y Melilla, como histórico y resalta que se produce dentro de la más absoluta normalidad y con un ejecutivo socialista, como en la última visita del rey Juan Carlos y doña Sofía a Ceuta y Melilla. El presidente de la Junta se ha mostrado convencido de que el viaje de los reyes a Ceuta será fructífero para los ceutíes. Juanma Moreno.
4: La presencia de su majestad el rey no solamente los consuela, sino también es una manera de acercar el símbolo de la unidad, de la integridad territorial de España a una ciudad española como es Ceuta. Por tanto, me parece positiva, me parece oportuna y además me parece que va a ser fructífera para el propio ánimo y la estima, la autoestima de los ceutíes.
2: Mientras Marruecos, ni el gobierno, ni la monarquía, ni el rey Mohamed VI han reaccionado oficialmente a esa visita real, pero la prensa oficialista apunta hacia dónde se dirige el sentir de Rabat. Lanza la consigna de que la presencia de don Felipe y doña Leticia es una provocación, un mensaje hostil, dicen a Rabat, en medio de un clima diplomático frío. Frío será para Rabat, porque el gobierno trata de restar importancia a la incursión de buques de guerra marroquíes en aguas españolas durante el asalto a la frontera en Ceuta. Se escuda el ejecutivo de Pedro Sánchez en que fue un hecho puntual. El PP pide explicaciones y que envíe todos los informes a la juez de la Audiencia Nacional, a María Tardón, que está investigando lo que pasó en la ciudad autónoma a finales de julio. Recordarán ustedes que el pasado 3 de septiembre, el presidente del gobierno, Pedro Sánchez, comparecía en el Congreso para informar durante más de 6 horas de todo lo que aconteció en Ceuta esos días 30 y 31 de julio, pero nunca habló, nunca dijo, nunca trasladó a los diputados que varios barcos de la Marina Real marroquí habían entrado sin autorización en aguas españolas, y lo hicieron cuando más de 80.000 inmigrantes doblegaban la frontera del Tarajal a nado y a pie. Tampoco informó el presidente del gobierno de que Defensa tuvo que movilizar 3 fragatas, 2 por cierto, de la base naval de Rota, desde Andalucía, para disuadir a Rabat. Una vez que se ha sabido este episodio, el Ejecutivo pues sigue sin responder a la pregunta de por qué no informó a los diputados. 3 veces repitió ayer la ministra portavoz Elma Saiz que fue, y lo insistió, un hecho puntual para renglón seguido seguir elogiando el papel de Marruecos.
1: Y a saber por qué el gobierno o el presidente en primera persona no ha considerado en 2 meses y medio importante buques de guerra marroquíes entraron en aguas de Ceuta y que tuvo que intervenir la Armada Española. Gracias.
5: Estamos hablando de un hecho puntual, puntual, que se resolvió con total normalidad por 2 países en el marco de unas relaciones de buena vecindad. Y efectivamente, insisto, hecho puntual. Y recuerdan, fueron días de muchísima tensión, donde algo que acompañó todos esos días fue la interlocución absolutamente fluida y constante con el país vecino Marruecos.
2: Pues 75 días después de ese asalto a la frontera de Ceuta, miles de inmigrantes siguen escondidos, dispersos por la ciudad autónoma, a pesar del desmantelamiento de los asentamientos de las playas del Trampolín Iguano. En el mirador de Canal Sur Radio, el portavoz del SUP, del Sindicato Unificado de la Policía, Raúl Riera, ha dado fe para que Ceuta vuelva a la normalidad.
6: Es que aquí va a llegar una fecha que estimo que puede ser pues sobre las Navidades de 2027, más o menos, que va a seguir habiendo aquí un remanente de unas 2.000, 3.000 personas que van a seguir por aquí y se va a normalizar y se van a quedar aquí por una cuestión o por otra.
2: Es decir, según la policía, para que Ceuta recupera la normalidad falta todavía más de un año, Navidad de 2027. Y 75 días después, la presidenta de la Comisión Europea ha pedido que sean devueltos a Marruecos todos los inmigrantes que entraron ilegalmente a la ciudad autónoma. Von der Leyen se muestra partidaria de que todos los que entraron sean devueltos inmediatamente a Marruecos. Por cierto, que el Parlamento Europeo va a tramitar la inclusión de Ceuta y Melilla como regiones ultraperiféricas de la Unión Europea. Y también va a exigir a Google que use la señalización correcta, la adecuada, en sus mapas de la frontera de España con Marruecos en Ceuta y no emplee, por cierto, esa línea discontinua como si la ciudad autónoma fuera una zona en disputa entre los 2 países. Más asuntos. El gobierno tacha de extrema gravedad la decisión del Supremo de mantener la suspensión del voto a los nacionalizados por la ley de nietos que no pueda acreditar que sus antepasados huyeron de la guerra civil o el franquismo. Lo decía la ministra portavoz Elma Saiz.
5: Quiero manifestar que es una situación de una extraordinaria gravedad que restringe uno de los derechos fundamentales recogidos en la Constitución, que es el sufragio, el derecho a voto. Y en una democracia el derecho a voto se garantiza, no se restringe. Insisto, una situación de extraordinaria gravedad.
2: En Canal Sur, el vicesecretario del Partido Popular, Juan Bravo, ha recordado que quienes no van a poder votar el 29N son los nacionalizados por la ley de nietos, pero siguiendo la instrucción de la hermana del ministro Óscar Puente, que trabaja en el Ministerio de Justicia, que en su opinión supera con mucho lo recogido y recoge la ley.
7: Los nietos de los exiliados van a votar, lo que no van a votar son aquellos que se han amparado en este proceso y el Tribunal Supremo así ha pedido todas las garantías. Pensemos que eran unos 40.000, 40 y tantos mil los que podían votar el 23 de julio y hoy está por encima de los 430.000, ¿no? Yo creo que eso sin duda lleva a una exigencia del censo electoral y lo que hace pensar es tanta exigencia de Sánchez, es ingeniería electoral.
2: Seguimos hablando del 29N porque ahora es tiempo de alianzas de cara a las próximas elecciones. En la derecha el PP y la Unión del Pueblo Navarro han alcanzado un principio de acuerdo para concurrir juntos y en la izquierda siguen los movimientos para llegar a esos acuerdos antes del próximo viernes 16 de octubre, esta semana, fecha límite, para informar a la Junta Electoral de la constitución de las coaliciones electorales. Lo último es que el cabeza de lista de Frente Amplio por Madrid será el dirigente de Más Madrid, Emilio Delgado. Este movimiento implicaría que la exalcaldesa de Barcelona y candidata a la presidencia del gobierno del nuevo conglomerado político, Ada Colau, se presentaría por Madrid. Y estamos pendientes de la salud por Barcelona, queríamos decir. Y estamos pendientes de la salud del Papa. El Vaticano ha confirmado que padece cáncer de pulmón, el tumor más común. León XIV, con más de 70 años, se recupera en su habitación del Policlínico Gemelli de Roma. Le han extirpado con éxito y sin complicaciones el lóbulo inferior del pulmón derecho tras una intervención quirúrgica que ha durado hora y media. El posoperatorio hospitalario va a durar una semana y en dos se espera que habrá que esperar a los análisis de las células para determinar si necesita algún tratamiento o si con la cirugía ha sido resuelta la enfermedad. De momento, el viaje previsto a Uruguay, Argentina y Perú del 6 al 17 de noviembre sigue en pie, pero con un ya se verá. Fieles de los tres países hispanos confían en que finalmente el Papa Prevost pueda ir.
8: Pueda venir y regresar al Perú a habitar su tierra.
9: Él va a venir, Dios lo va a permitir, él va a ver, yo tengo fe, yo sé que esto es una prueba pasajera.
10: Y ojalá pueda venir, pues siempre los viajes papales son lindos.
11: Que venga, lo esperamos, acá lo esperamos.
12: Que venga nuestra Argentina, que vea lo que estamos pasando los argentinos. Me encanta que venga el Papa.
2: En cuanto al tiempo, este miércoles 14 de octubre viene soleado en general, con chubascos ocasionales en el litoral almeriense, eso será al final del día, temperaturas en ligero descenso o sin apenas cambios, con temperaturas máximas que van a oscilar hoy entre los 35 grados de Sevilla y los 28 de Málaga. Los vientos van a soplar flojos del este y levante fuerte en el Mediterráneo oriental, con rachas, eso sí, muy fuertes en el estrecho.
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2: Pues acudimos hasta la Dirección General de Tráfico. Alejandro Martín, buenos días.
14: ¿Qué tal? Muy buenos días. A esta hora ya pendientes de dos accidentes. Uno de ellos van a encontrarlo en la provincia de Sevilla, en la entrada por la A92 a la altura de Alcalá de Guadaira, y otro en la carretera A44, ya en el entorno de Campotejar, en sentido norte, en dirección norte, en dirección a Jaén capital. Al margen ya de estas incidencias, tráfico bastante intenso en Córdoba, en la A4, a su paso por el Arcángel, en dirección a la provincia de Jaén, al igual que la entrada a la capital malacitana por la A7 en Rincón de la Victoria, y la A357 a la altura de Cártama. Mucha precaución también en Cádiz, en la autovía 7, en Guadacorte y Los Barrios, todo ello en dirección a Marbella, al igual que la entrada a Sevilla por la 49 a su paso por Tomares y Bormujos.
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2: Vamos con más noticias. Olga Moya, buenos días.
18: Hola, ¿qué tal? Buenos días. Un hombre ha sido abatido a tiros esta madrugada a la salida de una planta de recogida de residuos en un punto limpio. Ha ocurrido en la capital almeriense. El autor de los disparos ha huido. Lola López, ¿qué se conoce hasta el momento?
19: Pues parece ser que le estaban esperando a la salida de esas instalaciones, le han disparado en la cabeza. La Policía Nacional confirma que recibían una llamada a las 5:30 de la mañana de una persona que escuchaba las detonaciones y veía a un varón muerto en la vía pública. Otra llamada denunciaba haber sido encañonado por una persona que salió huyendo del lugar. La policía ha activado el protocolo de muerte violenta, la zona está acordonada. Repetimos, los hechos se han desarrollado en el polígono 20 de la capital almeriense, a la altura de Urbasur, a las 5:30 de esta mañana.
18: Y el Ayuntamiento de Málaga ha decidido dejar de multar desde hoy a los vehículos que incumplan la zona de bajas emisiones de la capital. Se ha estimado una sentencia del TSJA y se atiende así a un recurso ganado por Vox, María Ibáñez.
20: Así es, el Ayuntamiento decide no recurrir la sentencia ganada por Vox y deja de multar hoy, toda vez que ayer se produjo la aclaración del TSJA anulando y dejando sin efecto la ordenanza de movilidad en lo relativo a la zona de bajas emisiones. La edil de movilidad, Trinidad Hernández, en declaraciones ayer a la COPE, indicaba que se pone a trabajar y a subsanar los artículos anulados. Sobre las multas, varias decenas de miles que ya se han impuesto, no ha aclarado qué va a pasar con ellas.
21: Habrá que ver la solución en las distintas fases del procedimiento, porque no todos los procedimientos están terminados, no todos están pagados, habrá algunos que estén en ejecutiva, pero le vuelvo a decir que la voluntad del Ayuntamiento es estudiarlo y solucionarlo con rigor.
20: Vox Málaga, que va a valorar la decisión municipal esta mañana, ya indicó ayer que esta aclaración de sentencia debe servir para aportar seguridad jurídica y poner fin a la incertidumbre que se generó en torno a la aplicación de la zona de bajas emisiones en la capital.
18: En Cádiz, representantes de Airbus y de los sindicatos van a sellar hoy el final del conflicto laboral vivido durante 2 meses. Un conflicto que terminó gracias a un acuerdo respaldado por el 76,7% de la plantilla. Salud, Botaro.
22: El encuentro de esta mañana, que se enmarca dentro de la convocatoria de la comisión negociadora del convenio colectivo, servirá para ratificar ese documento, lo cuenta el secretario del Comité de Empresa de Airbus en la Bahía de Cádiz, Jesús Ortiz.
23: Estamos convocados en Madrid, en la mesa negociadora, como bien dice, y sí, no entraría ningún otro tema, nada más que la de ratificar por fin el acuerdo que durante tanto tiempo nos ha traído un conflicto.
22: Un conflicto a nivel nacional. Algunas de las claves destacadas del acuerdo son el compromiso de pago del IPC real y la recuperación del poder adquisitivo de un 7,9% distribuido en 4 años.
18: El Ayuntamiento de Huelva ha remitido una carta al Ministerio de Transportes, pide información sobre el estado del proyecto de la línea ferroviaria de alta velocidad Huelva-Sevilla y también la garantía de que las obras van a comenzar antes de que caduque la declaración de impacto ambiental. Está vigente hasta octubre de 2028. Sara de Borja.
24: La preocupación del gobierno local se basa en las cuentas de los plazos. La normativa establece que la DIA pierde su vigencia si la ejecución del proyecto no se inicia en los 4 años siguientes a su publicación. Solo cabe ampliar ese plazo hasta 2 años adicionales de forma justificada y el promotor debe pedir la prórroga antes de que expire. De caducar la declaración de impacto ambiental sin prórroga, habría que reiniciar el procedimiento de evaluación ambiental con el retraso que supondría para la ciudad. Desde la adjudicación, el ayuntamiento no ha recibido ninguna comunicación sobre el avance de los trabajos mientras el plazo sigue corriendo.
18: Y en Granada ha sido identificado el joven que causó daños en un pilar arqueológico del conjunto monumental de la Alhambra. Hacía parkour, Jorge Muñoz.
25: Se trata de un joven eslovaco, lo ha identificado la Interpol después de que la Policía Nacional abriera una investigación tras recibir la denuncia interpuesta por el Patronato de la Alhambra. De momento no ha sido detenido al encontrarse en paradero desconocido, por eso la Policía Nacional ha puesto el atestado a disposición de la autoridad judicial, que deberá decidir ahora si emite una orden de busca y captura.
2: Y ya que estamos en Granada, apuntar que la colombiana Piedad Bonet es la ganadora del Premio Internacional de Poesía Federico García Lorca, Ciudad de Granada, en su edición número 23. 8 y 18.
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2: 8 y 19, brevemente, hoy pendientes de la Champions, de la Liga de Campeones con el Betis. Lola Camacho, buenos días.
29: Pues sí, esta noche Betis-Oporto, 21 años después los béticos van a volver a escuchar el himno de la Champions en su casa. Llega el Betis en uno de sus mejores momentos, con un arranque de liga solo comparable con la temporada 1934-35, cuando conquistaron su único título de campeón de liga. Y además en su debut

0: Un año después, la justicia ha desestimado la responsabilidad penal del centro, pero admite la civil y la administrativa. Por otra parte, les contamos que los cercanías de Sevilla son los menos puntuales de España después de los de Cantabria. Según las estadísticas de Renfe, el margen de puntualidad de al menos 5 minutos no llega al 60%. Ayuntamiento de Sevilla, Junta y empresarios señalan abandono de las infraestructuras. Y más cosas, el equipo de expertos que trabaja en la antepenúltima fase de recuperación del monasterio de Santa Clara indica que este palacio-monasterio sirvió de inspiración para la Alhambra y para el Real Alcázar de Sevilla. En cofradías, el Santo Entierro modifica su itinerario para hacer posible que más público pueda contemplar el cortejo cívico-religioso. Y en deportes, el Betis juega hoy en casa la Liga de Campeones contra el Oporto. Vamos con el tráfico. Pilar González, buenos días.
1: Buenos días. Hay 5 kilómetros en la A92 a la altura de Alcalá de Guadaira, sentido Sevilla, por un camión que está ocupando un carril. En el Centenario, 2 kilómetros en sentido Cádiz y 1 en sentido Huelva. En las entradas a Sevilla hay 4 kilómetros por la A49, 3 por la de Autovía de Utrera, 2 por la de Coria, 1 kilómetro en el Puente del Patrocinio, 2 kilómetros de retenciones en Juan Pablo I, en el Puente Juan Pablo I, sentido Huelva. Ya en el interior de la ciudad, el tráfico es intenso en las entradas por el Alamillo, Avenida de Andalucía, Juan Pablo II, Puente de las Delicias, Avenida de la Paz y en la Ronda Urbana Norte en ambos sentidos.
0: Y el tiempo. Cielos poco nubosos con intervalos de nubes altas, vientos flojos variables con predominio del componente de la componente este. Temperaturas máximas en ligero descenso o sin cambios. Alcanzaremos 31 grados en Morón, 32 en Écija o Lebrija y hasta 35 en Sevilla. Ahora tenemos 18 en la Isla de la Cartuja. Enseguida el desarrollo, Antonio Carlos Santana realiza las noticias de Sevilla en Canal Sur Radio.
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0: Hoy se cumple un año de la muerte de Sandra Peña, la joven que se quitaba la vida tras sufrir el acoso de varias compañeras del centro donde estudiaba, las irlandesas de Loreto. El 14 de octubre de 2025, tras llegar de clase, Sandra se arrojaba desde la azotea de su edificio. La autopsia confirmaba luego que la niña había bebido alcohol.
1: Por una parte, sigue su curso la investigación de la Fiscalía de Menores sobre las tres alumnas señaladas como acusadoras. Y por otra, la Audiencia de Sevilla desestimó la responsabilidad penal del colegio, pero admitió la civil y administrativa. Por eso la Junta puede ahora tomar medidas. Entre ellas podría ser la retirada del concierto con el colegio. La madre de Sandra, Zara Villar, insiste en que hay que incidir en la prevención para acabar con el acoso.
4: Ahora mismo se está llegando tarde, muy tarde. Cuando se activa un protocolo, porque el acoso está. Tenemos que trabajar en prevenir toda la sociedad, ya no solo la familia y los equipos docentes, creo que nos involucra a todos.
0: Más cosas, la red de cercanías de Sevilla es la que marca tras la de Cantabria los peores datos de puntualidad de toda España. Según las estadísticas de Renfe, el margen de puntualidad de al menos 5 minutos no llega ni al 60%.
1: El alcalde de Sevilla, José Luis Sanz, ha denunciado el trato discriminatorio del gobierno central con Sevilla respecto a Barcelona en inversiones para los trenes de cercanías. Lamenta que solo haya 20 trenes para una red que conecta a 1,5 millones de personas a través de 37 estaciones entre la capital y la provincia.
5: A Sevilla llegan 0 trenes, cuando estamos hablando que aquí los coches, las máquinas tienen en torno a 30 años. Repito, el castigo sistemático a la ciudad de Sevilla y a todos los sevillanos.
0: Se refería a las nuevas unidades para esos trenes de cercanías. También el consejero de Fomento, Mare Muñoz Ataneta, ha insistido en la necesidad de invertir en infraestructuras, en la S40, en la conexión ferroviaria con el aeropuerto, en las obras del centenario. Pero desde la iniciativa privada, el gerente de la patronal de la construcción, Juan Aguilera, en el foro Gaesco, también acusaba al gobierno, al ministro de Transportes, de haber abandonado Sevilla.
6: Estamos tan abandonados que ni siquiera el ministro viene aquí. Espero que las elecciones generales pues se descuelgue, venga, aquí tiene su foro y aquí esperamos que diga de verdad lo que tenga que decir, si es que tiene que decir algo. Nosotros sí tenemos que decirle mucho.
0: 8 y 25.
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2: El Palacio de Don Fadrique, que se convirtió en el Monasterio de Santa Clara, fue la inspiración para construir la Alhambra. Así se han expresado los responsables de la intervención, que ha desvelado la existencia de estructuras hídricas de origen islámico, entre ellas una alberca y una noria. Escuchamos al arquitecto responsable, Pablo Millán.
3: El Alcázar mira la Alhambra, pero la Alhambra mira el palacio que aquí había. Es decir, que estamos hablando de un conjunto de yesería, mucha escondida y que esperemos en el ámbito 2 poder descubrirla, de yesería y de estructuras muy potentes, porque recordemos que estamos hablando de un palacio fuera de muralla.
2: ¿Y qué más cosas han aparecido?
4: Pues un pedestal romano incrustado en un muro. Y las obras de esta fase de rehabilitación van a permitir además recuperar el compás donde irá una cafetería, la portada del siglo XVII y la puerta a arreglar. En estos momentos se está documentando toda la arquitectura preexistente y eliminando elementos modernos. Eso está facilitando datar con exactitud algunas construcciones que se creían, por ejemplo, del siglo XIX y son del XII, de la época de Don Fadrique.
2: Las obras de esta fase y de la próxima tienen un presupuesto superior a los 12 millones de euros. El alcalde saca pecho por la inversión en edificios monumentales.
5: En estos años nos hemos invertido más de 60 millones de euros en recuperar espacios emblemáticos de la ciudad de Sevilla, patrimonio único de la ciudad de Sevilla, frente a los 8 millones de euros que se habían gastado en 21 años gobiernos anteriores. Este gobierno solo en un año ha invertido 12,4 millones de euros en el monasterio de Santa Clara.
2: Más cosas. Emasesa congela el recibo del agua para el año que viene y seguirá adelante con su plan de inversiones. Lo decía el delegado de Urbanismo y consejero delegado de Emasesa, Juan de la Rosa.
6: Tenemos una tarifa suficiente para dar un servicio con garantías y de alta calidad. Y nos permite además mantener un nivel de actuaciones muy potente, que actualmente está en marcha.
2: Con respecto a la huelga de Persan este martes, una huelga de 24 horas, el presidente del Comité de Empresa, David Vadillo, de Comisiones Obreras, dice que el paro ha sido seguido por el 97% de la plantilla. Ha explicado cuáles son sus reivindicaciones, mejoras salariales y también condiciones laborales.
7: Una remuneración digna por trabajar los fines de semana, una subida salarial que nos permita recuperar el poder adquisitivo perdido, mejoras en conciliación familiar y una revisión completa de las categorías profesionales.
2: Estas son las noticias de Sevilla en Canal Sur Radio.
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2: La policía local de San Juan de la Farache ha detenido a un vecino por robar por segunda vez en dependencias del ayuntamiento.
4: El nuevo robo se une al del pasado mes de junio, en el que se sustrajeron los ordenadores de los concejales. La policía judicial y la policía local están investigando esto para aclarar lo sucedido. El ayuntamiento ha lamentado que no se haya adoptado la medida de prisión provisional sobre el sospechoso y ha anunciado que impulsará la mejora de las medidas de seguridad en todas las dependencias.
2: En Cofradía les contamos que el Santo Entierro modifica su itinerario para hacer posible que más público pueda contemplar el cortejo cívico religioso. A la ida tomará por la calle Santa Vicenta María y a la vuelta regresará por el postigo. Vamos con la información deportiva, que hoy juega el Betis aquí en casa. Lola Camacho, ¿qué tal? Buenos días.
9: Buenos días. 21 años después, el Betis vuelve esta noche a disputar en casa un partido de Champions a las 9 en la Cartuja con el Oporto, un encuentro declarado de alto riesgo. Segunda jornada de la máxima competición continental, los verdiblancos con la intención de seguir clasificando después del triunfo ante el Lille en su debut. Y los portugueses, ávidos de una victoria tras su derrota ante el Manchester City. Y ya en el Sevilla, quien va a ser baja durante lo que queda de año es Miguel Sierra. Tendrá que ser intervenido de una luxación acromioclavicular del hombro derecho, lesión sufrida en el partido con el Levante.
2: Qué barbaridad, qué facilidad de palabra. Lola Camacho, gracias. Desde las 3 de la tarde, en la Facultad de Filología, se van a dar cita a todos los Erasmus de Sevilla. El Erasmus Day 2026, jornada dedicada al intercambio cultural.
10: Dieron las 8:30.

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1: Y ahora ya en tiempo de tertulia con Eva Saiz, buenos días.
2: Hola, buenos días.
1: Con J. José Joaquín León, buenos días.
3: Hola, buenos días.
1: Y con Alberto García Reyes, buenos días.
4: Buenos días.
1: Bueno, pues vamos a hablar hoy, como no, de ese día extraordinario que tuvo lugar ayer en Ceuta, esa visita de los reyes de España a la ciudad autónoma. Hoy continúa ese viaje por las ciudades norteafricanas españolas con su llegada, su presencia en la ciudad de Melilla, donde ya hemos estado en directo esta mañana, y hablaremos de todo lo que ha dado eso, lo que está dando esas horas de los reyes, y también de esa última polémica que se ha suscitado sobre la gestión del gobierno durante el asalto a la frontera de Ceuta. Ya saben que a nado y a pie, y con el despliegue, la entrada en aguas españolas de varias embarcaciones de la Marina marroquí. Son buques de guerra que estuvieron durante un tiempo en aguas españolas hasta que Defensa tuvo que intervenir. De todo eso vamos a hablar pues dentro de unos segundos, a la vuelta de esta pausa publicitaria.
5: Buenos días. 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
1: Son las 8 y casi 35 minutos y bueno, la primera reflexión, Eva, ¿qué os ha parecido esa primera jornada de los Reyes en Ceuta? Hoy van ya camino de Melilla. ¿Esperabais lo que hemos visto? El discurso, el cariño, el fervor que ha desatado la familia, el jefe del Estado y la reina en Ceuta.
2: Mira, el fervor sí, porque además lo venían reclamando los ceutíes, que querían un poco esa visita, que era como necesaria, un poco como dar a entender que el Estado estaba allí donde el propio Estado había dejado de estar y les había fallado, y luego también reaccionó tarde. Entonces, evidentemente, los ceutíes querían un poco esa imagen que también es simbólica, y que creo que además lo que hace es apuntalar la monarquía como institución, que casi ahora mismo es la única institución que realmente cumple con las funciones y con, digamos, con el cometido, y que lo tiene intacto, ¿no? Sin politizaciones, ¿no? Un poco lo de la unidad y permanencia que dice la Constitución, pues creo que ayer esto se demostró. Y el discurso sí me pareció que creo que ha sido, tampoco se sale mucho de la línea que ha venido estos días también haciendo Felipe VI, ¿no?, en otros discursos que ha hecho, pero sí creo que es uno de los discursos más políticos de su reinado, yo creo que junto con el del 3 de octubre. Fue un discurso para mí con mucha firmeza, y a la vez también que un poco que tenía un poco todos los ingredientes, ¿no? Por un lado, la defensa de la legalidad, también la firmeza en cuanto a las fronteras, y luego también un poco esa parte de humanidad de los inmigrantes también que han entrado aquí, hay que tratarlos también con humanidad y conforme a lo que es España, que es un Estado de derecho, ¿no? Y luego ya, si queréis, podemos hablar también de los otros puntos, porque creo que fue una visita muy medida, muy preparada, muy, muy estudiada al milímetro, y que creo que salió muy bien, porque primero fue pues estar con los ceutíes, y después estuvo esa visita al cementerio, que creo que es lo que tiene mayor simbolismo y mayor carga, incluso también política, ¿no?, de cara incluso a Marruecos, ¿no?, porque es un cementerio musulmán, ahí están enterrados los que trataron de venir a nado y fallecieron, y que Marruecos no ha querido hacerse cargo de ellos. Y luego también la visita al colegio, que también es un ejemplo de integración, porque uh-huh. Ceuta y Melilla son ciudades donde conviven distintas culturas, distintas religiones, y que aunque estén con un estrecho de por medio, siguen siendo españolas, y es un ejemplo también de convivencia.
3: Jota. Bueno, yo creo que la acogida tan multitudinaria y ese cariño que han recibido los reyes, pues eso sí era bastante previsible, ¿no? Y se esperaba, porque además estaban deseando que fuera a visitarlo. Pero yo coincido con Eva en que creo que este discurso del rey, lo que dijo, ¿no?, en general, pues quizás sea lo más importante, yo diría casi que de su reinado, también junto con lo que le causó tanta animadversión en Cataluña después de aquel discurso del 3 de octubre de 2017, ¿no? Es verdad que yo creo que esta vez el rey, pues a diferencia de lo que ha pasado con el gobierno, que siempre que ha hecho alguna crítica de esta invasión de Ceuta, pues después ha estado poniendo paños calientes, no vaya a ser que se molesten, en este caso la intervención del rey Felipe VI ha sido bastante más contundente de lo que cabía esperar, y yo creo que ha sido, pues ha dado unos mensajes muy importantes, ¿no? Ha dicho cosas como que la soberanía no es negociable, con lo cual le ha marcado claramente el territorio a Marruecos, que también ha dicho que con Marruecos hay que tener buena fe y respeto mutuo, o sea que tampoco se trata de hacer una declaración de guerra ni nada de eso, pero sí lo que decíamos de establecer ese límite de que Ceuta es parte irrenunciable de España, que también es el límite de la Unión Europea, eso también lo ha dicho, uh-huh. Y eso creo que también es muy importante, porque ha dicho, oye, tened cuidado que os estáis también enemistando, por decirlo así, con la Unión Europea, ¿no? Y luego también ha pedido unidad institucional, y un detalle que me parece que sí que es muy importante, ¿no?, al decir que la defensa de Ceuta y de España en general es un compromiso de la corona. Muchas veces cuando se habla de monarquía o república y el rey para qué sirve y tal, bueno, pues una de las cosas para las que sirve un rey, la corona como institución, es precisamente para garantizar la unidad del Estado, y también en este caso la defensa de ese Estado, es decir, que es un compromiso irrenunciable, como ha dicho, y yo creo que el rey en este caso pues no solamente ha marcado el territorio a Marruecos, que creo que era importante, se ha dejado de esa táctica pusilánime de vamos a tener cuidado, no vaya a ser que se molesten. No, no, mire usted, esto es lo que hay. Y también yo creo que ha revalorizado el papel de la corona como institución.
1: Alberto.
4: Sí, coincido con ese análisis. A mí me parece que la presencia de los reyes en Ceuta y Melilla es, digamos, en cumplimiento de las obligaciones del Estado como jefe del Estado. Claro, con el matiz de que en este caso el Estado ha cumplido una función que reclamaban no solo los ceutíes y los melillenses, sino los españoles en general, y que no ha podido cumplir o no ha querido cumplir por razones que no sabemos muy bien todavía el gobierno, ¿no? Donde el gobierno ha dejado un vacío, ha puesto su huella la corona española, ¿no? Y me parece que esto era importante por ese sentimiento como de indefensión o de debilidad que estaba empezando a inundar el estado de ánimo de los españoles frente a Marruecos, ¿no? Esa idea de que con un ataque híbrido, por cierto, inhumano, ¿eh?, que aprovecha las carencias y miserias del pueblo marroquí provocadas por la gestión de la monarquía marroquí para como arma, nos pone en una situación de mucha debilidad. El rey ha ido allí a poner los puntos sobre las íes y a llamar a las cosas por su nombre. Por eso el discurso es tan necesario y tan contundente, y lo comparamos con el del golpe, el posterior al golpe en Cataluña. Uh-huh. Pues porque de alguna manera en el rey todos encontramos la palabra que necesitábamos escuchar, y además una palabra que se pronuncia sin alzar la voz, sin aspavientos, con absoluta serenidad, pero también con absoluta seguridad. Y esto va a apaciguar mucho, creo yo, el estado de ánimo de todos los españoles y la situación especialmente en Ceuta y también en Melilla. Y luego están los demás mensajes que, como decía Eva, para mí son trascendentales, ¿no? La visita al cementerio, más allá de un acto de humanidad elemental, o sea, ahí han muerto más de 140 personas intentando pasar a este lado, buscando una vida mejor, una supuesta vida mejor, y ya está, y son personas, ¿no? Y como decía ayer el presidente Vivas, los ceutíes son españoles, recen como recen, ¿no? Pues sí, pues ya está. Entonces, ir ahí al cementerio musulmán a mostrar las condolencias es un acto que, más allá de la humanidad, marca la frontera exacta, la real, entre el primer mundo y el tercer mundo, ¿no? El primer mundo, el desarrollado, es el tolerante, el que abre los brazos con la firmeza de que mi frontera tú no la pasas porque sí, pero con la apertura de brazos de que si quieres hablamos porque yo te comprendo, ¿no? Esta es la diferencia, digamos, de la civilización con los que tienen mucho camino que recorrer todavía hacia ella. Mm. Y es duro decirlo, pero es que ninguna frontera en el mundo tiene una mayor desigualdad que la de Ceuta, ninguna.
1: El gobierno valoraba la visita de los reyes como un viaje histórico, una coincidencia de todos los interlocutores, es considerarlo así, un viaje histórico, pero añadía que se produce dentro de la más absoluta normalidad. Subrayaba el Ejecutivo, y es honesto decirlo, que esta visita se produce al igual que se produjo la anterior hace 19 años bajo un gobierno socialista, con Rodríguez Zapatero fueron don Juan Carlos y doña Sofía, y ahora vuelve los reyes a visitar las dos ciudades norteafricanas con un gobierno socialista, pero lo de la absoluta normalidad.
2: Hombre, está claro que no hay una absoluta normalidad, porque si no hubiera ocurrido estos hechos completamente excepcionales y anómalos, evidentemente no se habría planteado, evidentemente quito lo de evidentemente, no se habría planteado este viaje, porque siempre ha resultado incómodo, yo creo que en este caso, porque siempre hemos tenido más miramientos hacia quien reclamaba para sí Ceuta y Melilla y consideraba que esa presencia era incómoda, que respecto a lo que sí que tendría que ser una normalidad, que es que el monarca o el presidente del gobierno, el jefe de Estado, ¿no?, o el presidente del gobierno pudieran visitar con total tranquilidad dos territorios que son españoles y que son europeos. Es verdad que cuando lo visitaron los reyes se produjo una reacción también sobredimensionado, bueno, una reacción por parte de Marruecos, y creo que eso ha estado también un poco en la idea de que durante estos 20 años posteriores no se haya realizado ninguna visita del jefe de Estado ni a Ceuta ni a Melilla. Ha tenido que ocurrir esta circunstancia precisamente para reafirmar precisamente esa que da hasta mal decirlo, ¿no?, que Ceuta y Melilla son españolas con la visita del jefe de Estado, pero es verdad que en este caso parece que siempre hemos estado un poco como a la espalda, ¿no? Yo estaba allí, solamente prestábamos atención cuando había entradas, saltos de...
1: ¿Tenía que haber ido Pedro Sánchez, el presidente del gobierno?
2: A ver... generalmente, salvo...
1: Digo, yo por creo lo que, de la absoluta normalidad.
2: Que no precisamente por eso, porque realmente en muy pocos viajes dentro de España el presidente del gobierno acompaña al jefe de Estado. Fue con la Dana y es verdad que pasó lo que pasó, y yo creo que aquí, en este caso, si hubiera ido Pedro Sánchez, se hubiera desvirtuado realmente todo, porque todos sabemos que lo hubieran pitado, evidentemente. Claro, que se hubiera desvirtuado realmente lo que se pretendía... realizar con este acto, que también es cierto que ha sido un éxito, que creo que es un poco eso, recuperar la normalidad y lo que debería ser algo normal, y que no estuviéramos hablando de esto como una excepcionalidad, porque es lo que ha sido, pero no hay que olvidarse que previa a la visita de los reyes se
1: es la que utiliza el propio gobierno,
2: bueno, pues
1: para hablar de las playas del trampolín.
2: Entonces la cosa es que esto que parece que sea, que no se quede en algo cosmético, sino que realmente esto permanezca, es decir, que no se tenga que trasladar los migrantes a otro lugar para que no lo puedan ver los monarcas, sino que realmente esto sea lo que tiene que hacer. Y bueno, un poco también lo dijo el rey, ¿no?, que se devuelvan también cuanto antes, siempre con la forma legal, y si, como ha pasado también hasta ahora, que 11.000 han querido volver voluntariamente, pues que eso también se favorezca, pero que esta visita no quede en algo cosmético, que quede estético muy bonito y tal, sino que realmente esto sirva para algo más, ¿no?
3: Bueno, yo también lo que le veo en relación con eso, ¿no?, que, por ejemplo, lo de la visita, si debía de haber acompañado Pedro Sánchez. Bueno, el presidente del gobierno en una visita de Estado de esta trascendencia, a lo mejor pues no hubiera sido conveniente que acompañara al rey. Pero yo estoy de acuerdo en que en este caso no debía de acompañarlo, porque es verdad que hubiera desvirtuado completamente la visita, ¿no? Probablemente hoy estaríamos hablando de los incidentes, de los insultos, de los abucheos, en fin, el malestar ese social que existe en Ceuta hacia el gobierno, pues evidentemente se hubiera canalizado contra Pedro Sánchez, y es verdad que quizá eso hubiera tapado la trascendencia del mensaje que ha dado el rey. O sea, que yo creo que a lo mejor un presidente del gobierno en unas condiciones normales pues no hubiera estado de más que acompañar al rey, hubiera sido incluso oportuno, pero en este caso yo creo que era muy inoportuno que hubiera acompañado al rey. Y luego, en cuanto a lo de, hombre, a lo que se ha hecho, a la trascendencia que esto tiene, yo creo que esto también, las relaciones con Marruecos son muy complicadas, ¿no? Y es verdad que en este caso pues siempre se ha tratado de que si el rey iba a Marruecos, pues los íbamos a molestar, esto después podía tener repercusiones, nos pueden generar después incidentes que nos compliquen la vida allí y tal. Y entonces, claro, por ese, digamos, miedo o por esa prudencia, más miedo que prudencia, pues no se ha hecho eso anteriormente. Pero claro, yo creo que en este caso ya se había traspasado una línea roja por parte de Marruecos. Y yo, en el fondo, pienso que, hombre, las relaciones diplomáticas, evidentemente, además el gobierno que tanto elogia a Marruecos, yo creo que esta visita se ha negociado. O sea, que a Marruecos se le ha dicho, mira, el rey de España tiene que ir a Ceuta por las circunstancias en las que estamos, y os lo tenéis que tragar. habéis pasado una línea roja y ahora os lo tenéis que tragar. Y yo creo que eso se ha negociado y ha sido en el momento oportuno. Es verdad que ahora, con una campaña electoral que tenemos en puerta, pues si se hubiera aplazado a después de las elecciones, no se hubiera entendido, ¿no? Y hubiera parecido que no iba, pero bueno, yo creo que el momento sí ha sido el oportuno.
4: A ver, yo con respecto a la visita, ¿no?, que le hubiese acompañado Pedro Sánchez al Río, ¿no?, una reflexión que a mí me parece, a mí personalmente me duele como español, ¿no? Coincido en que no habría desvirtuado el carácter de la visita, pero no me resisto a decir que es una anomalía tristísima. Uh-huh. Provocada por la acción del propio presidente del gobierno y del propio gobierno. Los ceutíes y muchos españoles consideran que el gobierno no ha estado a la altura en Ceuta, y lo consideran de una manera, además, en el caso de Ceuta, muy mayoritaria. Ceuta está muy revelada con la acción del gobierno. Y esto provoca que si hubiese ido Pedro Sánchez hubiese tenido pues alguna situación incómoda. Pero es triste para España que el presidente del gobierno no pueda acompañar al jefe del Estado, al rey de España, en una visita en la que lo que se va a hacer es izar la bandera de España para que la vea bien Marruecos. Esta es nuestra bandera y esto es España. Ahí tendría que haber podido ir el presidente del gobierno, debería haber podido ir, porque eso sería defender el interés general de los españoles. Cuando tú no puedes hacer esa visita, yo creo que debes preguntarte qué estás haciendo mal. ¿No? Uh-huh. Esto en primer lugar, como primera reflexión. Y como segunda reflexión, soy muy rápido. Cuando se habla de que España, las relaciones diplomáticas con Marruecos, tenía que cuidarla para que Marruecos otra vez no, a ver cómo hacían esto. Yo pongo un ejemplo de la calle. Y a mí, si viene uno y me da una aguantada, yo no, de entrada, no intento ser su amigo. Lo primero que hago es pedirle explicaciones de por qué me ha dado esa aguantada, ¿no?
1: Con buenas palabras.
4: Por supuesto, siempre. Con otra aguantada. Lo que no haría yo es devolverle la aguantada. Porque, insisto, civilización frente a tercer mundo, ¿vale? No haría, pero sí me pondría muy firme, ¿eh? Y le diría, oye, a la siguiente aguantada vamos a tener que hablar tú y yo. O sea, ahora no, espérate, no vaya a ser que me dé otra. No se puede, porque oye, ahí lo que estás mostrando es solo debilidad y miedo. Oye, pero ¿por qué no le contestas a esta agresión? ¿Por qué no le contestas? ¿Qué temes? Claro, y aquí es donde viene la pregunta que para mí es clave. España no teme nada. Yo como español no sé qué tengo que temer de Marruecos, no lo sé, porque nadie me lo ha dicho, yo no tengo ningún miedo. Con el Estado de Derecho se puede combatir una agresión de este tipo con absoluta naturalidad. El miedo lo debe tener el presidente del gobierno, pero su miedo no puede arrastrar a todos los españoles. ¿Por qué no nos explica en qué consiste ese miedo?
1: Bueno, pues testigo de esa visita de los reyes a Ceuta ha sido nuestro compañero Javier Ronda. Buenos días, Javier.
5: Buenos días, aquí seguimos en la Plaza de África. En el día después hay un chute de españolidad en Ceuta.
1: Por si no había suficiente, ¿no? En Ceuta, ¿no?
5: Sí. Los reyes salen ahora aquí del parador donde me encuentro, enfrente hacia Melilla. Hay esa dosis de monarquía. Hay muchas preguntas, ¿no?, que se está comentando en la tertulia. ¿Por qué el rey no ha venido como capitán general de los ejércitos y será rendido honores en Ceuta? Tampoco lo hizo su padre Juan Carlos cuando vino hace 19 años. Los reyes que le han dicho que iban a venir a Ceuta, lo dijeron en el discurso, en la única intervención anoche en el acto del parador, aunque aquí también en Ceuta ahora lo que se pregunta es qué va a pasar y ahora qué, ¿no? En el día después hemos comprobado que los migrantes siguen estando en la Jefatura Superior de Policía de Ceuta, donde he pasado hace tan solo unos minutos. Ahora empiezan a aparecer más después de estas batidas o de esta incursión que ha hecho la policía durante las últimas jornadas, y sobre todo también lo que preocupa a los ceutíes, esa injerencia de la Armada marroquí metida en aguas de Ceuta, en aguas españolas, el día de la invasión, de la llegada masiva. ¿Qué hacía la armada marroquí cuando estaban entrando miles de marroquíes a través del Tarajal? Preguntas y respuestas que ahora Juan Vivas, el presidente de Ceuta, ayer, justo al acabar el acto, primera entrevista que daba en exclusiva, hablando de esta visita real. Así nos lo decía el presidente ceutí a Canal Sur Radio.
6: Estamos con el presidente de Ceuta, Juan Vivas, para todos los oyentes de Canal Sur Radio.
7: Bueno, pues un día histórico, pletórico de emoción, en el que el pueblo de Ceuta ha tenido la oportunidad de manifestarle a sus majestades el cariño que le tenemos, la admiración que le tenemos, y de agradecerle que hayan venido a Ceuta en este momento histórico de nuestra ciudad para afirmar nuestra españolidad y al mismo tiempo para inyectar ánimo y moral en lo que está por venir. Ceuta resiste, pero Ceuta no se resigna y por tanto aspira a la vuelta a la normalidad, aspira a unas bases que garanticen un futuro de estabilidad, de seguridad y de prosperidad para nuestros ciudadanos, y eso es lo que han venido a avalar con su presencia sus majestades.
6: Diferente a la visita que vivimos, ¿no?, hace 19 años con don Juan Carlos de Doña Sofía.
7: El momento es distinto, ahora es, como digo, el momento más difícil de la historia reciente de Ceuta. Se ha puesto de manifiesto el coraje y el valor para resistir de los ceutíes. Ceuta ha sufrido un golpe muy duro, pero está en pie gracias a ese coraje y a ese valor, gracias al apoyo de todos los españoles, gracias al apoyo, por tanto, de todos los andaluces, nos están poniendo de manifiesto que si naufraga Ceuta, naufraga Andalucía, naufraga España entera, que aquí estamos defendiendo la soberanía y la integridad de todos, no solamente la de Ceuta, y también al extraordinario trabajo de nuestros militares, de nuestros cuerpos de seguridad, de nuestros sanitarios, de un conjunto de personas que han dado lo mejor de sí por salir adelante.
6: Y ya lo último, bueno, los reyes han estado encantados, yo creo que ha saludado uno a uno, presidente, sí, a todos los ceutíes, que se han parado, han roto todos los protocolos posibles.
7: Y además el mérito está en que esto es auténtico. Es decir, aquí no hay... No hay marketing. No, sí, déjala, ven aquí. Aquí.
8: Ay, me alegro mucho.
6: El presidente saluda a los ceutíes. Ay,
7: perdón, muchísimas gracias. Muchísimas gracias. Muchas gracias, señora.
6: Ya por último, presidente, que le decía eso, que han saludado a todos Ceuta.
7: Sí, eso no se esperaba. Generosidad absoluta, la misma que ha tenido el pueblo de Ceuta, pero los reyes, extraordinarios, porque además los reyes son un modelo de cumplimiento de sus obligaciones constitucionales, un modelo de cercanía, un modelo de humanidad, un modelo de estar siempre del lado de los más necesitados, y los reyes han demostrado que hay que ir a transmitir confianza allí donde hace falta, y han interpretado que hacía falta en Ceuta y aquí han estado. Por tanto, esto confirma aún más el cariño y la admiración que sentimos a los reyes y la lealtad que le tenemos a la institución, a la corona.
6: Hoy lo veo mucho mejor, presidente. Más sonriente y mejor.
7: Ha sido un día pletórico de emociones y un día que yo creo que no vamos a olvidar los que lo hemos vivido. Esto ha sido algo muy importante. Ha salido del corazón, Esto no se ha preparado, aquí no ha habido marketing, aquí lo que ha habido ha sido el corazón de los ceutíes que han querido decir: somos España y estamos con los reyes.
6: Gracias, presidente.
5: Bueno, estamos a 14 de octubre.
1: El presidente Viva Javier, que también era presidente cuando don Juan Carlos y doña Sofía visitaron la ciudad autónoma.
5: Bueno, lleva 26 años, es el presidente de una ciudad autónoma que ha repetido más en España.
3: Todo el siglo XXI.
5: Estamos en el siglo XXI, empezó en el pasado, es verdad. Estoy en la Plaza de África, este corazón que de la ciudad, que allí vivía el pulso monárquico con todos los ceutíes en la calle. Van a salir los reyes en unos instantes aquí del parador donde me encuentro, ya rumbo a Melilla. Allí también olor a multitudes cuando lleguen los reyes de España en esta primera visita real. Día después, los ceutíes se preguntan si pueden volver a la normalidad, por ejemplo ahora que está muy cerca Navidad, la cabalgata de los reyes, y qué va a pasar con todos los migrantes, con todos los marroquíes que aún están filiados por las calles. Quizás se lo pregunte esta mañana al ministro cuando comparezca en este también día después por parte del Ejecutivo en este mando único aquí en la ciudad de Ceuta. Lo que sí es verdad, que los reyes han trasladado pues esa dosis que necesitaban los ceutíes en el peor momento de la historia, con Marruecos siempre atento de los movimientos que se hacen tanto en Ceuta como en Melilla.
1: Gracias, Javier Ronda, por esa información, por esa entrevista satisfactoria. El tono, además, se le notaba la felicidad al presidente Vivas. Pero escuchábamos, decíamos lo de la vuelta a la normalidad, y escuchábamos durante el informativo al portavoz del Sindicato Unificado de la Policía, que hablaba de normalidad para la Navidad de 2027, es decir, hablaba de 15 meses para alcanzar o recuperar la vida que tenía la ciudad autónoma de Ceuta antes del 30 y 31 de julio. Y daba por hecho que entre 3 y 4.000 inmigrantes de los que entraron se van a quedar sí o sí a la espera de que el gobierno adopte una decisión y, bueno, o bien los reparta en la península o bien los devuelva a Marruecos. Nosotros vamos a despedir ahora a los oyentes de Radio Andalucía Información, y a vuelta de las horarias, llegamos a las 9, seguimos con la tertulia.
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9: Y a esta hora continúan las noticias aquí en Radio Andalucía Información, las noticias de este miércoles 14 de octubre. Como siempre, empezamos conociendo la situación del tráfico en Andalucía. Informa el portavoz de la DGT, Alejandro Martín. Buenos días.
10: ¿Qué tal? Muy buenos días. A esta hora van a encontrar tráfico intenso en las entradas a Sevilla por la autovía A49 en Tomares, Bormujos, y la 92 en Alcalá de Guadaira, al igual ya si van a circular en la provincia de Cádiz, en la 7 a la altura de Soto Grande en dirección a Estepona, y en esta misma 7, pero en Málaga, San Pedro de Alcántara, en ambos sentidos de la circulación, y ya en la Cala de Mijas y Cala Honda, todo ello dirección a Marbella. Especial precaución en la entrada a la capital malacitana, en los entornos de Málaga Este, al igual que en Bailén, Miraflores, y dificultades en Córdoba, en la autovía A4, a la altura del Arcángel, ya en dirección a la provincia de Jaén.
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9: Melilla recibe hoy la visita real. Al igual que en Ceuta, han pasado 19 años desde el último viaje del jefe del Estado. Don Felipe y doña Leticia completan aquí su recorrido por el mapa autonómico español. El Consejo de Gobierno andaluz aprueba hoy una resolución para instar al Gobierno a recuperar la unidad OCONSUR de lucha contra el narcotráfico. El presidente de la Junta preside hoy en Bruselas el pleno del Comité de las Regiones, organismo que vicepreside. Interviene en un debate sobre el impulso al sector industrial. Un hombre ha sido abatido a tiros esta madrugada a la salida de una planta de recogida de residuos, un punto limpio de la capital almeriense. El presunto autor de los disparos ha huido. El CIS difunde hoy su barómetro del mes de octubre. La encuesta incluye estimación de voto y es la primera tras la convocatoria de elecciones anticipadas del día 29 de noviembre. Caso La Andaluce, el alcalde de Algeciras rechaza las denuncias por acoso sexual y se niega a dimitir. Los 12 concejales que han abandonado el grupo están estudiando presentar una moción de censura que apoyarían PSOE y Vox. La juez Beatriz Viedma cuenta desde hoy con escolta. Según la Guardia Civil, esta magistrada ha sido objetivo de las llamadas cloacas del PSOE. Hoy comienza Andalucía a vacunar contra la gripe y el COVID a los mayores de 70 años y a personas con patologías crónicas. Y Renfe, Uigo e Irio, los operadores ferroviarios que operan la línea de alta velocidad Madrid-Barcelona, siguen afectados por el incendio de un tren en Zaragoza. Completamos la información con la Agencia Estatal de Meteorología. Informa Javier Andrés. Muy buenos días.
11: Buenos días. Hoy en Andalucía tendremos en la vertiente mediterránea tiempo variable, con intervalos de cielos nubosos, con chubascos ocasionales, más probables y frecuentes en el litoral almeriense. En el resto, tiempo más estable, con cielo poco nuboso, con intervalos de nubes altas. Les adelantamos que para el fin de semana se esperan cambios, con tiempo más inestable y descenso térmico. En cuanto a las temperaturas, hoy bajan ligeramente o se mantienen. Se esperan hoy máximas de 34 grados en Sevilla, 32 en Huelva, 31 en Córdoba, 30 en Jaén, 29 en Almería, Cádiz y Granada, 28 en Málaga. El viento hoy será del este flojo, ocasionalmente moderado en las sierras. En el litoral mediterráneo oriental y en la costa gaditana, levante fuerte, con rachas que pueden ser muy fuertes en el estrecho. Es una información de AEMET.
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12: estáis solos y no estaréis solos. No dejéis ni por un instante de creer en el futuro de vuestra ciudad, de nuestra ciudad. Tenéis el apoyo firme del resto de los españoles, de toda la ciudadanía, la garantía de los poderes y las instituciones del Estado, el compromiso pleno, permanente e inequívoco de la corona. Gracias de nuevo por vuestro cariño, por vuestra acogida, gracias por vuestra lealtad. ¡Viva siempre Ceuta! ¡Viva! Y viva España.
9: ¡Viva! Ceuta y Melilla, que son una parte irrenunciable de España. Con estas palabras, Felipe VI cerró la primera jornada de este viaje histórico a las dos ciudades norteafricanas. Sus palabras resonaron ante una amplia representación de la sociedad ceutí en el Parador Nacional, donde han pasado la noche junto a doña Leticia antes de partir hoy hacia Melilla. Los reyes visitan esta mañana el Palacio de la Asamblea de Melilla a las 12 menos cuarto del mediodía. En Melilla está nuestra enviada especial, Alicia Pérez. Buenos días, Alicia.
13: ¿Qué tal? Muy buenos días, Charo. Desde esta Plaza de España de Melilla, recién remodelada, con su también recién estrenado Monumento al Socorro. Es el espacio que va a dar la bienvenida a los Reyes de España 19 años después de la visita de la corona a esta ciudad autónoma. Aquí se encuentra la Asamblea de Melilla y aquí, en el Salón Dorado, van a recibir los Reyes la medalla de la ciudad. Es el primer punto de una extensa agenda. Toda la zona se ha engalanado, se ha preparado a conciencia para esta visita histórica. Hay banderas en los balcones, fotografías de los reyes en los comercios, incluso 10 mupis, 10 fotografías gigantes, una exposición en la calle Cándido Lovera que recuerda algunos de los momentos de la visita de los reyes a las zonas afectadas por emergencias. Hay fotos también de la princesa Leonor y de la visita que en 2007 realizara a Melilla Juan Carlos I y Sofía. Todo esto es el ambiente que se vive aquí en las vías principales. Frente a la Asamblea van llegando vecinos y visitantes, la ciudadanía que quiere agradecer y acompañar a los reyes. Hemos recogido las primeras impresiones de los más madrugadores, vamos a escucharlas.
14: Es que la ocasión lo merece, esto es un día único.
15: Pues echando partida al parchís, al dominó, vamos, echando el rato a esperar a los reyes.
16: Es un día histórico que muy pocas veces pasa. Y una alegría para todos.
14: Con mucho orgullo y ilusión que nosotros, aparte de que somos muy monárquicos, que somos España.
17: Y a las 7 menos cuarto hemos venido todos, sí, era de noche.
18: Vamos a estar todos los melillenses muy contentos porque por fin van a venir aquí a la ciudad a vernos y todos los melillenses tenemos muchas ganas.
19: Yo les he hecho un retrato para mostrar que la bondad que tienen, lo que hacen por Melilla y eso, a ver si se puede.
13: Hay dos pantallas gigantes para seguir la visita durante todo el día y es que tras su paso por la Asamblea los reyes van a visitar en torno a las 4 de la tarde el Colegio de Educación Especial Infantil Pintor Eduardo Morillas. De hecho, la directiva ha comunicado que los monarcas van a tener un encuentro en el patio con la comunidad educativa y después será el momento de la sociedad civil. 150 representantes que van a tener también un encuentro en el Hotel Melilla Puerto. En unos minutos se cierran los accesos a esta zona que está lógicamente blindada por las fuerzas de seguridad.
9: Alicia, ¿está bonita la ciudad?
13: Está preciosa. Ya te digo que recién estrenada esta Plaza de España, que estaba en obra hasta hace muy poquito, recién estrenado este Monumento del Socorro, que es un homenaje a esos hechos de 1921, y toda la ciudad luminosa, hace calor, un sol precioso y toda adornada, recién pintada de fiesta.
9: Gracias, Alicia Pérez. Tendrán ustedes toda la información de la visita de sus majestades los reyes hoy a Melilla, aquí en Radio Andalucía Información. En Ceuta hoy solo se habla de cercanía y del cariño de los reyes. Don Felipe y doña Leticia se dieron un baño de masa, saludaron a cientos de ceutíes por las calles del centro, salieron al balcón, protagonizaron anécdotas con los niños del Colegio Vicente Alessandre, guardaron silencio en el cementerio musulmán. Fue una jornada histórica e inolvidable que siguió Javier Ronda. Buenos días.
20: Buenos días. Los ceutíes llevaban esperando a los reyes más de 70 días desde la entrada masiva de más de 70.000 marroquíes a la ciudad autónoma. Ceutíes entusiasmados que se entregaron y olvidaron todo. más vale tarde que nunca.
2: Es una esperanza para nosotros que haya venido, un aliento al corazón, de verdad que sí, muchas gracias.
21: Estoy emocionado, ¿eh?
2: Muy emocionada, estoy muy emocionada. Llevamos desde las 10 de la mañana allí esperando algo junto al ayuntamiento, hemos tenido oportunidad de ver el discurso, la entrega de llaves. Ahora hemos visto aquí en junto al parador la muralla, hemos dado la mano a doña Leticia, al rey. Es que estamos muy emocionados. Ceuta necesitaba esta visita.
20: Selfies, firmas, fotos, una hora saludando por las calles. Los reyes estaban entregados a todos los ceutíes.
22: Aquí hasta con la perrita con la bandera española.
21: ¿Viene bien ataviada?
22: Por supuesto que sí.
21: ¿Cómo se llama?
22: Española, Ganja.
21: Bueno, la perra española con su bandera aquí que va a saludar a los reyes. ¿Y los niños sin colegio?
22: Sin colegio, a ver los reyes.
21: ¿Cómo te llamas?
23: Martina.
21: ¿Hoy sin colegio a ver los reyes?
23: Sí.
21: ¿Con la bandera de España?
23: Sí.
20: Con Ceuta y Melilla no se juega. Escuchen el mensaje a los vecinos de Marruecos.
12: Creo importante reiterar aquí, alto y claro, aunque no haga falta, algo que es obvio, que Ceuta y Melilla son una parte irrenunciable de la realidad política nacional que es España. La soberanía y la integridad territorial de nuestro país no son negociables, son indiscutibles.
20: En Ceuta hoy solo se habla de la visita de los reyes que va a quedar en la historia de la ciudad.
9: El presidente del gobierno, Pedro Sánchez, no acompañó a sus majestades y el líder del Partido Popular, Núñez Feijóo, ha dicho que él sí lo habría hecho. El presidente de la Junta de Andalucía se ha mostrado convencido de que la visita de los reyes a Ceuta será muy fructífera para los ceutíes. Juan Moreno considera que, además de dar consuelo en estos momentos, el viaje real servirá para acercar la corona como símbolo de la unidad de España a una ciudad tan española como Ceuta.
24: La presencia de sus majestades el rey no solamente los consuela, sino también es una manera de acercar el símbolo de la unidad, de la integridad territorial de España a una ciudad española como es Ceuta. Por tanto, me parece positiva, me parece oportuna y además me parece que va a ser fructífera para el propio ánimo y la estima, la autoestima de los ceutíes.
9: Ni el gobierno y la monarquía de Marruecos han reaccionado oficialmente a la visita real a Ceuta, pero la prensa oficialista lanza la consigna de que la presencia de don Felipe y doña Leticia es una provocación. El periódico de Tetuán, Ak Barona, presenta este viaje como un mensaje hostil hacia Rabat y cuestiona la soberanía española de Ceuta y Melilla. El periódico Good de Casablanca pone el foco en el frío ambiente diplomático entre ambos países desde la entrada masiva de finales del mes de julio. Son las 9 y casi 12 minutos de la mañana. Estamos muy pendientes de la entrevista que en Canal Sur Radio vamos a realizar a la vicepresidenta segunda y portavoz del gobierno de Melilla, Fadela Mojatar, que va a atendernos dentro de tan solo unos minutos, como decimos, en la sintonía de Canal Sur Radio. Seguimos contándole esa visita a Ceuta de sus majestades los reyes y hoy pendiente de la que realizarán en Melilla.
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1: Y vamos a la entrevista porque venimos hablando de Ceuta, también de Melilla durante toda esta mañana y tengo el placer de saludar a la vicepresidenta segunda de Melilla, de la ciudad autónoma, Fadela Mojatar. Buenos días.
26: Hola, muy buenos días y buenos días a los oyentes de Canal Sur. Un placer.
1: ¿Preparados para el día que se avecina después de lo visto en Ceuta? ¿Cómo está la ciudad? ¿Cómo está Melilla?
26: Bueno, pues yo creo que hay una emoción contenida, pues razonablemente justificada un poco por todo lo que veníais comentando también en el programa, toda esa tensión acumulada que venimos pasando a lo largo de las últimas semanas, y emoción contenida porque estamos viendo, digamos, que una respuesta contundente de la más alta institución de nuestro Estado, de sus majestades los reyes, que van a dar ese paso decisivo para pisar, valga la redundancia, estos territorios, pues definitivamente españoles y europeos, que como estabais diciendo, parece que tendríamos o tuviéramos a ojos de nuestros vecinos europeos que están remarcando una realidad que es en sí, 100%, por derecho, por historia, por convicción. Creo que eso no merece ningún tipo de duda, pero que a ojos de todo lo que ha ocurrido en las últimas semanas parece que sí que es necesario esta reafirmación.
1: La ciudad de Melilla no ha vivido la crisis que ha vivido Ceuta este verano, pero también ha vivido episodios muy desgraciados con la inmigración en los últimos años. ¿Se ven reflejados en lo que ha pasado en Ceuta como una posibilidad real de que pase en la ciudad de Melilla?
26: Hombre, lógicamente lo que ha ocurrido en nuestra querida ciudad autónoma de Ceuta, en principio nos han cogido el corazón emocionalmente y por la cercanía, ¿no? Y el efecto espejo de dos ciudades que se reconocen y se sienten en una situación geoestratégica idéntica, similar, pero además con unos lazos históricos y casi diría familiares muy consolidados. En ese sentido, el efecto ha sido doloroso para nosotros, en cierto modo también de incertidumbre de desasosiego al ver una situación que, aunque digáis que hemos pasado y en muchos puntos de Europa se han pasado situaciones críticas de inmigración, no estamos hablando de lo mismo. Estamos hablando de una situación inédita, de una situación que ha puesto en jaque nuestra propia soberanía, nuestra propia integridad territorial, y no es comparable a ninguna de las situaciones que hemos pasado hasta ahora. Por eso todo es tan importante, por eso esos gestos son tan importantes, lo de von der Leyen que estaban ustedes comentando, lo de la reacción de nuestro propio Estado y también en otra contraposición por lo que hemos visto también del gobierno de España. Quiero decir que no es una situación comparable, no hemos tenido la situación de Ceuta en absoluto. Melilla está viviendo una normalidad dentro de lo que cabe porque nuestras vidas no se han visto alteradas, pero sí, lógicamente, desde el punto de vista pues de la estabilidad y de la preocupación, lógicamente sí.
1: ¿Y qué valoración hacen de las palabras que dio ayer el rey en el Parador Nacional, en la muralla en Ceuta, que podríamos construir sobre tres ideas, ¿no? Ceuta y Melilla son españolísimas, por así decirlo. Hay que defenderlas, no solamente basta con decir que son españolas, sino que hay que defender esa españolidad con una tarea que puso a todas las instituciones del Estado. Y luego el supeditar la buena relación con Marruecos precisamente a que reconozca esa españolidad como algo innegociable.
26: Pues lógicamente, para nosotros, para la ciudadanía melillense, el gobierno de la ciudad y el discurso que llevamos manteniendo en los últimos años es un discurso esperado, porque es lo que esperábamos. Quiero decir, ha confirmado uno por uno los postulados que venimos diciendo desde nuestra ciudad, que defendemos, porque nunca hemos querido una mala relación con Marruecos. El presidente Imbroda lo ha repetido allá donde le han preguntado, pero lógicamente en pie de igualdad, porque nosotros exigimos una reciprocidad que, como Estado, ya no un gobierno pequeño de una ciudad autónoma que nos cansamos en decirlo, sino que del propio Estado debería haberse reclamado esa reciprocidad que en muchos momentos pues hemos sentido que no es así. No es momento ahora quizá de entrar en esa disquisición, por lo menos desde nuestra posición ahora, sino de poner en valor las palabras del jefe del Estado, las palabras de reafirmación contundentes, sin paliativos y sin discusión alguna de nuestra españolidad, el que no es negociable, el que no es discutible. Punto. No es discutible, no es negociable. Ceuta y Melilla son España, no son de España, son España, sin ningún tipo de género de dudas, y esa es la postura y el discurso y el pronunciamiento que esperamos, que esperábamos y que nos proporciona una gran satisfacción.
1: Bueno, seguro que Melilla va a dar un recibimiento a los reyes como ayer hicieron los Caballas, pero ¿qué diferencia puede haber en la respuesta hoy de la población melillense con la que dieron en su día hace 20 años a los reyes don Juan Carlos y doña Sofía?
26: Bueno, Melilla es una ciudad que a veces lo han comentado también los ceutíes, es una ciudad en la que esa aclamación de la españolidad se nota de una manera muy diferente. Ustedes tendrían que venir a recorrer las calles en el DIFAS, en el Día de las Fuerzas Armadas, en pleno junio, con personas de todas las religiones y de todas las culturas que se sienten españolas, pues pues aclamar, levantar sin ningún tipo de complejo su bandera de España, colgar las balconadas en las instituciones públicas e incluso en las casas privadas, hacemos y participamos todo eso, lo arriado de bandera en fechas señaladas. La Comandancia General participa de una manera muy natural con las mesas interconfesional, con las instituciones de la ciudad, los actos públicos que hacemos. Aquí no hay ningún remilgo ni ninguna cortapisa a reclamarnos y a sentirnos españoles. Entonces, cuando va a venir la primera institución del Estado, como son los Reyes de España, lo que hay es un entusiasmo generalizado en nuestras calles. Basta ver, pues ayer, que los funcionarios, incluso la Administración General del Estado, pedían poder tener también horas para ir a ver a los Reyes, las redes sociales, lo que nos comentan nuestros convecinos. Aquí hay un entusiasmo y unas ganas, porque parece que estamos que tenemos que estar siempre reclamando, recordando que somos España y que somos Europa. Creo que hay unas ganas especiales de recibirlo. En Ceuta lo que había también es un dolor, porque no había más que ver las caras de mucha ciudadanía con esas ganas de llorar. Yo muchas veces, cuando hablo con Kisi, con la vicepresidenta segunda, y compartimos esa sensación de esa impotencia. Lógicamente aquí no se ha vivido tan dolorosamente, pero lógicamente sí lo vivimos, y que hay un entusiasmo general por el recibimiento que queremos dar a los Reyes, eso también creo que es manifiesto.
1: Una ciudad, Melilla, que forma parte de la corona de Castilla después de España, prácticamente desde la reconquista del Reino de Granada, desde 1497. Fadela Matar, vicepresidenta segunda del Gobierno Autonómico de Melilla, muchísimas gracias.
26: Un placer, muy buenos días.
1: 9:20.
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9: Pues aquí en Radio Andalucía Información, como acaban de oír, seguimos hablando de la visita de los Reyes.

0: cuando más de 80.000 inmigrantes doblegaron la frontera del Tarajal a pie y también a nado. Tampoco informó de qué defensa tuvo que movilizar 3 fragatas, 2 de la base naval de Rota, para disuadir a Rabat. Una vez que se ha sabido el episodio, el Ejecutivo sigue sin responder a la pregunta de por qué no informó a los diputados. 3 veces repitió la ministra portavoz, Elma Sáez, que fue un hecho puntual, y a renglón seguido elogiar a Marruecos.
1: Quería saber por qué el gobierno o el presidente en primera persona no ha considerado en 2 meses y medio importante buques de guerra marroquíes entraron en aguas de Ceuta y que tuvo que intervenir la Armada Española. Gracias.
2: Estamos hablando de un hecho puntual, puntual, que se resolvió con total normalidad por 2 países en el marco de unas relaciones de buena vecindad. Y efectivamente, insisto, hecho puntual, y recuerdan, fueron días de muchísima tensión, donde algo que acompañó todos esos días fue la interlocución absolutamente fluida y constante con el país vecino, Marruecos.
0: El Partido Popular critica la falta de transparencia. En una entrevista en Es Radio, Feijóo ha señalado que el ejército debería haberse desplegado en la frontera y exige al gobierno que envíe a la Audiencia Nacional todos los informes de que disponga, dice, sobre la invasión de Ceuta.
3: El gobierno ha recortado los informes del CNI y de la Comisaría de Extranjería. El gobierno tiene que mandar esos informes a la jueza de la Audiencia Nacional. No puede ser que a través de un periódico nos enteremos de que hay barcos de guerra de un país que nos ha invadido en aguas jurisdiccionales españolas.
0: ...75 días después del asalto a la frontera ceutí, miles de inmigrantes siguen escondidos, dispersos por la ciudad autónoma, a pesar del desmantelamiento de los asentamientos en las playas como el Trampolín o Guano. ...75 días después, la presidenta de la Comisión Europea ha pedido que sean devueltos a Marruecos todos los inmigrantes que entraron de forma ilegal. Ursula von der Leyen ha enviado una carta a los líderes de la Unión Europea en la que les pide que apliquen una política migratoria más estricta. La presidenta de la Comisión se refiere a la crisis de Ceuta como un ejemplo de la vulnerabilidad de las fronteras exteriores europeas. Von der Leyen se muestra partidaria de que todos los que entraron ilegalmente sean devueltos. La Comisión de Peticiones del Parlamento Europeo, le contamos esto también, ha aceptado la tramitación de incluir a Ceuta y a Melilla como regiones ultraperiféricas de la Unión Europea. También acepta exigir a Google que use la simbología adecuada en la frontera con Marruecos y no esa línea discontinua que indica una zona en disputa.
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0: Además de la visita de Sus Majestades los Reyes a Melilla hoy y a Ceuta ayer, tenemos otras noticias del día. Un suceso desde Almería. Un hombre ha sido abatido a tiros esta madrugada a la salida de una planta de recogida de residuos, un punto limpio de la capital almeriense. El presunto autor de los disparos ha huido, informan Almería, Lola López.
5: A la víctima le estaban esperando a la salida de las instalaciones y le han disparado en la cabeza. La Policía Nacional confirma que recibían una primera llamada en torno a las 5:30 de esta madrugada de una persona que escuchó las detonaciones y vio a un varón muerto en la vía pública. Otra llamada denunciaba haber sido encañonado por una persona que salió huyendo del lugar. La Policía Nacional ha activado el protocolo de muerte violenta. La zona está acordonada. Los hechos se han desarrollado, como decimos, en el polígono 20 de la capital almeriense, a la altura de Urbasur.
0: Y otra última hora, acabamos de conocer la inflación, que se situó en septiembre en el 4,7% en Andalucía, 2 décimas menos que a nivel nacional. Según ha confirmado el Instituto Nacional de Estadística, en toda España el índice de precios al consumo alcanzó el 4,9% por el encarecimiento de la energía y los combustibles, que se dispararon el 28% con respecto al mismo mes del año pasado. Ana Giraldez.
6: El IPC ha escalado 6 décimas en un solo mes, en septiembre, hasta el 4,9% interanual. Es la tasa más alta desde febrero de 2023 por la subida de los carburantes y los combustibles, que se han encarecido un 27,7% en un contexto de shock energético derivado de la guerra en Irán. El Instituto Nacional de Estadística ha confirmado este miércoles los datos adelantados ya hace 2 semanas con la inflación subyacente, que es la que no cuenta la evolución de los precios de la energía y de los alimentos frescos, en el 3,1%, también sube 2 décimas en un solo mes. En el comportamiento de los precios de septiembre,

0: presionó a la baja la ampliación del descuento al diésel, que pasó de 10 céntimos por litro en agosto a 20 céntimos en septiembre, pero en sentido contrario el de la gasolina, que se redujo de 10 a 5 céntimos.
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1: Son las 9:30 de la mañana. Vamos a conocer en primer lugar cuál es la situación de las carreteras en Andalucía. Conectamos con la Dirección General de Tráfico. Alejandro Martín, muy buenos días.
2: ¿Qué tal? Muy buenos días. Hasta ahora, precaución por un accidente que está provocando el corte del carril izquierdo en ambos sentidos en Granada, en la carretera 44 a la altura de Campo Tejar. Así que mucha precaución en este tramo y vía. Se complica la entrada a Málaga por la 45 en Casa Bermeja, la 7 en Málaga Este y en esta misma 7 en Calahonda y San Pedro Alcántara, todo ello en dirección a Marbella. Mucha precaución en Córdoba, en la autovía A4 a la altura de El Arcángel en sentido a Bailén, al igual que dificultades en la entrada a Sevilla por la autovía A49 a su paso por Tomares y Camas.
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1: La inflación se sitúa en septiembre en el 4,7% en Andalucía, dos décimas menos que a nivel nacional. Es la tasa más alta desde febrero del 2023 por la subida de los carburantes y de los combustibles. Melilla recibe hoy la visita real, al igual que en Ceuta. Han pasado 19 años desde el último viaje del jefe del Estado. Don Felipe y doña Leticia completan aquí su recorrido por el mapa autonómico español. El Consejo de Gobierno andaluz aprueba hoy una resolución para instar al Gobierno a recuperar la unidad OCONSUR de lucha contra el narcotráfico. El presidente de la Junta preside hoy en Bruselas el Pleno del Comité de las Regiones, un organismo que vicepreside. Interviene en un debate sobre el impulso al sector industrial. Un hombre ha sido abatido a tiros esta madrugada a la salida de una planta de recogida de residuos, un punto limpio que está ubicado en la capital almeriense. El presunto autor de los disparos ha huido. El CIS difunde hoy su barómetro de octubre. La encuesta incluye estimación de voto y es la primera tras la convocatoria de las elecciones anticipadas del 29 de noviembre. Caso La Andaluce, el alcalde de Algeciras rechaza las denuncias por acoso sexual y se niega a dimitir. Los 12 concejales que han abandonado el grupo estudian presentar una moción de censura que apoyarían PSOE y Vox. La juez Beatriz Viedma cuenta desde hoy con escolta. Según la Guardia Civil, esta magistrada ha sido objetivo de las llamadas cloacas del PSOE. Andalucía comienza hoy a vacunar contra la gripe y el COVID a los mayores de 70 años y a personas con patologías crónicas. Y Renfe, Uigo e Irio, los operadores ferroviarios que operan la línea de alta velocidad Madrid-Barcelona, siguen afectados por el incendio de un tren en Zaragoza. Conozcamos cuál es la predicción meteorológica para las próximas horas. Informa desde la Agencia Estatal de Meteorología Javier Andrés. Muy buenos días.
3: Buenos días. Hoy en la provincia de Sevilla continuamos con tiempo estable, con temperaturas que hoy bajan ligeramente o se mantienen. Se esperan hoy máximas de 34 grados en Sevilla, 33 en Utrera, 32 en Écija, Lebrija, Araal y Mairena del Alcor, 29 en Ahanis. El cielo hoy estará poco nuboso con intervalos de nubes altas. Les adelantamos que para el fin de semana se esperan cambios importantes, con tiempo más inestable y descenso térmico. El viento hoy será flojo de dirección variable, con predominio de la componente este, ocasionalmente moderado esta tarde. Es una información de AEMET.
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1: Volvemos a Melilla para conocer todos los detalles de esa visita real histórica. Le contábamos hace unos minutos en nuestros titulares que hace ya 19 años que ningún rey visita las ciudades de Ceuta y Melilla. Allí sigue nuestra enviada especial, Alicia Pérez. Buenos días, Alicia, de nuevo. ¿Qué tal? ¿Cuál es el ambiente en este momento? Me imagino que se irá incrementando, ¿no? Que cada vez habrá más público, ¿no? Claro que sí, ya va llegando público, le recibe a los Reyes un día prácticamente veraniego, luminoso. La ciudad, como bien dices, está volcada, estrenando esta recién remodelada Plaza de España, estrenando el Monumento al Socorro, llena de banderas por su céntrico paseo Juan Carlos I, por su Parque Hernández y por esta plaza donde está el Palacio de la Asamblea, la sede del Gobierno de la Ciudad Autónoma y donde yo me encuentro. Aquí va a ser la bienvenida a los Reyes, aquí la entrega de la medalla de Melilla. Y aquí esperan a los monarcas, los melillenses, ilusionados con esta visita, la primera del rey Felipe VI y 19 años después, como tú decías, después de esta última de la corona. Hay quien ha aprovechado para levantarse a las 4 de la mañana, lleva jugando al parchís desde esa hora para no perderse nada. Se han agotado las banderas en toda la ciudad. Hay también quien ha dibujado a los reyes, va a tratar de entregarle ese retrato a los monarcas. Es un momento que califican de histórico y que han hecho, como decimos, que madruguen. Dos pantallas gigantes van a permitir aquí en la Plaza de España seguir de cerca esta visita. Esta tarde don Felipe y doña Leticia van a estar en el Colegio Pintor Eduardo Molillas, van a atender un encuentro en el patio con la comunidad educativa. Después va a ser el momento de la sociedad civil, 150 representantes pues, de comerciantes, de bomberos, de agentes de la Fuerza de Seguridad, del sector turístico, profesores, que van a tener ocasión de departir con los monarcas. La ciudad está blindada por las fuerzas de seguridad, tomada también por los medios de comunicación para dar cuenta, como estamos haciendo nosotros, de esta visita histórica. Nosotros desde aquí vemos la entrada de la Asamblea, de la sede de la Asamblea. Comienzan a llegar los representantes institucionales a este Palacio de la Asamblea de Melilla, a pesar de que la llegada de los Reyes, la cita con los Reyes, está prevista en torno a las 12 del mediodía. Va creciendo el ambiente, como tú apuntabas, Charo.
5: Muchísimas gracias, Alicia. Bueno, pues durante toda la mañana aquí en Radio Andalucía Información vamos a estar conectando con nuestra compañera Alicia Pérez, que nos va a contar todo lo que va a dar de sí esa visita de don Felipe y de doña Leticia a hoy a la ciudad de Melilla. Visita histórica, sin duda, que le vamos a relatar, como siempre, en Canal Sur Radio y en Radio Andalucía Información.
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5: Vamos ahora con otros temas del día. La Audiencia de Almería celebra hoy el juicio contra el patrón de una patera localizada a la deriva con 22 inmigrantes a bordo. Durante la travesía tuvieron que alternarse para inflar el flotador de la semirrígida que había pinchado y así evitar hundirse. Lola López.
6: La Fiscalía pide 7 años de prisión por un delito contra los derechos de los ciudadanos extranjeros del que se acusa al piloto de la embarcación. Se le responsabiliza de haber puesto en serio peligro la vida de los 22 ocupantes de esta infraembarcación. La patera consiguió mantenerse a flote a duras penas hasta que llegaron los equipos de rescate de salvamento marítimo. Se encontraba a varias millas de la costa. Los inmigrantes ya llevaban un día en el agua desde que salieron de Argelia. Ocurrió el 8 de diciembre del año pasado.
5: Nuevo avance en el caso por el desfalco de 7,8 millones de euros de las arcas municipales de San Fernando. Las partes estaban citadas en la Audiencia Provincial de Cádiz para cerrar un acuerdo que finalmente no se ha producido al ser rechazado por el Ayuntamiento isleño. Luis Álvarez.
7: El principal acusado, Clemente Ruiz, había intentado llegar a un acuerdo de conformidad. La Fiscalía pide para él 16 años de prisión. Otra de las encausadas, María José Lebrero, que trabajaba con Ruiz, ha rechazado esa posible conformidad y su defensa mantiene su inocencia. En abril de 2009 fueron detenidos ambos funcionarios al frente de la caja municipal. Clemente Ruiz permaneció 20 meses en prisión provisional, entre noviembre de ese año y julio de 2011. El escrito de acusación solicita 16 años de prisión por delitos de malversación continuada de caudales públicos, falsedad documental y blanqueo de capitales. En el caso de María José Lebrero, se piden distintas penas que suman 12 años. Además de los dos funcionarios, hay otras 3 personas procesadas. El caso llega a esta fase judicial más de 17 años después de que se conociera el desfalco cometido en las arcas municipales de San Fernando.
5: El Ayuntamiento de Marbella está distribuyendo gratuitamente estos días 2.500 pulseras detectoras de determinadas sustancias usadas en caso de sumisión química en la Feria de San Pedro de Alcántara. María Ibáñez.
8: Estos dispositivos disponen de 2 sensores que al entrar en contacto con unas gotas de bebida pueden cambiar de color si identifican alguno de los compuestos que están diseñados para detectar. Cada pulsera permite realizar hasta 5 comprobaciones e incorpora un código QR con instrucciones de uso. En caso de obtener un resultado sospechoso, se recomienda acudir de inmediato a los servicios de emergencia, a los agentes de seguridad o al personal especializado del recinto. Isabel Cintado es la edil de Igualdad del Ayuntamiento de Marbella.
9: No solo protege a la mujer, a la persona que lo lleve, sino también estamos enviando un mensaje disuasorio y sobre todo estamos enviando un mensaje alto y claro de que vamos a estar alerta en todo momento cuando estemos disfrutando de la feria.
8: Las pulseras estarán disponibles en el punto morado durante las jornadas de la feria de San Pedro de Alcántara.
1: Y ya ha sido identificado el joven que a finales del pasado mes de agosto causó daños en un pilar arqueológico del conjunto monumental de la Alhambra cuando practicaba parkour, una actividad deportiva que consiste en saltar y salvar desniveles y obstáculos. Jorge Muñoz.
10: Se trata de un joven eslovaco. Lo ha identificado la Interpol después de que la Policía Nacional abriera una investigación al recibir la denuncia interpuesta por el Patronato de la Alhambra y el Generalife. De momento no ha sido detenido al encontrarse en paradero desconocido. La Policía Nacional ha puesto el atestado a disposición de la autoridad judicial, que deberá decidir ahora si emite una orden de busca y captura.
1: Y cambiamos de asunto cuando son las 9 y 41 minutos de la mañana. El presidente de la Junta asegura que sería catastrófico que la Unión Europea excluyera a las regiones de la gestión de los fondos comunitarios. Declaraciones del presidente de la Junta de Andalucía ayer en Bruselas, donde continúa su visita hoy. Hoy va a intervenir también en un debate sobre el impulso al sector industrial. Como decimos, Juanma Moreno pide en Bruselas un nuevo esfuerzo en la negociación de los próximos presupuestos de la Unión Europea, que según señala deben ser más ambiciosos, huir de la centralización y tener en cuenta las prioridades de las regiones.
11: Para Andalucía, igual que para el resto de regiones de Europa, sería catastrófico, ¿no?, una recentralización de los fondos, ¿no? La pérdida de esa posibilidad sería el romper un principio fundamental, que es desconcentrar el poder y acercar las decisiones al ciudadano.
1: Como les decimos, a esta hora de la mañana estamos muy pendientes de lo que ocurre en Bruselas, porque el presidente de la Junta de Andalucía va a intervenir en ese debate que intentaremos llevarles a todos ustedes aquí en Radio Andalucía Información. Nos vamos a quedar ahora en Jaén, donde ya se están produciendo los primeros aceites virgen de extra de la campaña. Son los aceites tempranos de máxima calidad y con precios que garantiza la rentabilidad de los agricultores. La cosecha que los olivareros se han encontrado en el campo apunta a una campaña excelente. Beatriz Matea.
12: De muchas almazaras de Jaén ya está saliendo auténtico zumo de aceituna. Es el aceite temprano extraído de un fruto que tan solo una hora antes está en el árbol. Aceitunas verdes que este año han cargado bien el olivar. Los primeros que se han echado al campo se han encontrado una cosecha media alta con un calibre muy homogéneo en el fruto. José Gálvez es el CEO de Oro Bailén.
13: Al tener una cosecha más homogénea, favorece que no tengamos frutos más grandes, más pequeños, y esto, la calidad viene ya muy de la mano.
12: Aceituna molida a baja temperatura para dar los aceites más preciados en calidad y también en precio. Para muchos es la manera de combatir los vaivenes del mercado. Tienen más costes de producción y menos rendimiento, pero lo hacen para producir un aceite que se paga más del doble.
13: Todos los cosecheros van a cobrar por encima de su umbral de rentabilidad sin ningún problema, baje o no baje el aceite de oliva, ¿no?
12: Buscan la excelencia y la competitividad para darnos un virgen extra que nos dejará sabor a fruta fresca, tomatera y hierba recién cortada.
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0: Le decíamos que el presidente de la Junta preside hoy en Bruselas el pleno del Comité de las Regiones. Tenemos sonido directo que nos llega desde la capital comunitaria.
1: Tiene importancia en nuestras regiones y tiene mucha importancia por el peso estratégico de la industria y la necesidad, después de años de desindustrialización en Europa, la necesidad de alcanzar ese 20% del Producto Interior Bruto en el sector industrial. Todos sabemos que la industria se comporta mucho mejor en las crisis, que es mucho más difícil de deslocalizar y que genera un empleo de calidad. Por eso es uno de los grandes objetivos. Desde el Comité Europeo de las Regiones apoyamos la propuesta del reglamento y subrayamos la necesidad de una aplicación que tiene que ser una aplicación sencilla, una financiación que debe ser claramente adecuada y una fuerte dimensión territorial, dado el papel clave de las regiones y los entes locales en su ejecución. Quisiera felicitar al ponente por el excelente trabajo realizado en este dictamen. Así que, señor Llobet, tiene usted la palabra. Muchas gracias.
0: Nueve y 47 minutos de la mañana. Habla en francés el siguiente ponente. Así que en unos minutos regresaremos a ese pleno del Comité de las Regiones en el que está participando el presidente de la Junta de Andalucía, Juanma Moreno. Nosotros continuamos contándole la actualidad de esta jornada, la actualidad de Andalucía, que pasa también por un nombre propio a las 9 y 47 minutos de la mañana, el nombre del alcalde de Algeciras, José Ignacio Landaluce, que se resiste a dimitir pese a que 12 de los 15 concejales de su gobierno han dejado el cargo a instancias del PP para forzarlo a abandonar la alcaldía. Los populares han cumplido su ultimátum después de que se haya conocido la segunda denuncia por acoso sexual contra el andaluz en una semana. El alcalde asume las competencias de los 12 ediles dimitidos. El andaluz, que dejó el PP y su escaño de senador el pasado mes de diciembre tras su primera denuncia de acoso del PSOE, que fue archivada, defiende su inocencia.
2: Me exigen que me vaya de la alcaldía. Qué casualidad que todos pidan la alcaldía, el ayuntamiento. Qué casualidad que todos no me den la presunción de inocencia. Quieren mi muerte política, mi muerte social, algunos tal vez algo más aún.
0: El vicepresidente primero de la Junta de Andalucía, Antonio Sanz, respalda la decisión de la dirección del PP de exigir la dimisión del alcalde de Algeciras tras las nuevas denuncias de acoso. En una entrevista en el programa Mesa de Análisis de Canal Sur Televisión, el también consejero de Presidencia ve la renuncia del andaluce como una solución a la salud democrática.
3: Y creo que todos tenemos que contribuir siempre a la honestidad, a la honradez y, desde luego, al comportamiento democrático adecuado, pero también el comportamiento ético adecuado, y por tanto creo que es en este momento muy saludable para la política andaluza que José Ignacio Landaluce dimita como alcalde.
0: Le contamos también que el Parlamento de Andalucía ha destituido al consejero del PSOE en la Cámara de Cuentas por prestar asesoramiento legal a Begoña Gómez en su proceso judicial por la cátedra de la Complutense. Antonio López Hernández realizó trabajos incompatibles con el cargo público que ostentaba y por el que cobraba 83.000 euros al año. El órgano fiscalizador exige dedicación absoluta. Además, en la investigación ha aflorado una gran cantidad de trabajos como docente en másteres universitarios para los que López tampoco había solicitado el permiso. El cese se ha hecho efectivo 4 días después de que la Cámara de Cuentas entregara al Parlamento el informe con las conclusiones definitivas del expediente. Antonio López Hernández ha anunciado esta mañana que piensa recurrir esta decisión. Hoy miércoles, el CIS difunde su primera encuesta tras la convocatoria de elecciones. El barómetro del mes de octubre va a incluir la estimación de voto, además de las principales preocupaciones de los ciudadanos y la evolución de los líderes políticos. Otro tema que también está causando mucho debate en los últimos días es la ley de Nieto. El gobierno ha tachado de extrema gravedad la decisión del Supremo de mantener la suspensión del voto a los nacionalistas penalizados por la ley de nietos que no pueda acreditar que sus antepasados huyeron de la guerra civil o el franquismo. La ministra portavoz, Elma Sáenz, ha lamentado la resolución del alto tribunal y ha confirmado que la abogacía del Estado estudia llegar al caso al Constitucional.
4: Quiero manifestar que es una situación de una extraordinaria gravedad que restringe uno de los derechos fundamentales recogidos en la Constitución, que es el sufragio, el derecho a voto. Y en una democracia el derecho a voto se garantiza, no se restringe. Insisto, una situación de extraordinaria gravedad.
0: Aquí en Canal Sur, el vicesecretario del Partido Popular, Juan Bravo, ha recordado que quienes no podrán votar el 29 de noviembre son los nacionalizados, según la instrucción de la hermana del ministro Óscar Puente, que en su opinión supera con mucho lo recogido en la ley.
5: Los nietos de los exiliados van a votar, lo que no van a votar son aquellos que se han amparado en este proceso y el Tribunal Supremo así ha pedido todas las garantías. Pensemos que eran unos 40 y tantos mil los que podían votar el 23 de julio y hoy está por encima de los 430.000, ¿no? Yo creo que eso sin duda lleva a una exigencia del censo electoral y lo que hace pensar es, ¿tanta exigencia de Sánchez es ingeniería electoral?
0: Y seguimos hablando del 29 de noviembre, ahora de las alianzas para concurrir a las elecciones. En la derecha, el Partido Popular y la Unión del Pueblo Navarro han alcanzado un principio de acuerdo para concurrir juntos en la comunidad foral después de 4 años separados. Y en la izquierda siguen los movimientos para llegar a acuerdo antes del viernes 16 de octubre, que es la fecha límite para informar a la Junta Electoral de la constitución de las coaliciones electorales. Lo último es que el cabeza de lista del Frente Amplio por Madrid será el dirigente de Más Madrid, Emilio Delgado. Este movimiento implicaría que la exalcaldesa de Barcelona y candidata a la presidencia del gobierno del nuevo conglomerado político Ada Colau se presentaría por Barcelona. La designación de Colau llega después de que Esquerra y Podemos hayan pactado unir sus fuerzas en Cataluña. El cartel electoral de la formación morada, Irene Montero, responde a la oferta de integración en el Frente Amplio con otra oferta, que sean ellos los que se sumen a su alianza con los independentistas. Están escuchando Radio Andalucía Información, le estamos contando la actualidad de este miércoles 14 de octubre. Lo más importante es la visita de sus majestades los reyes, que hoy estarán en Melilla, ayer ya lo hicieron en Ceuta, y le vamos a contar todo lo que dé de sí esta visita real. Un día más hablamos del caso Leire. El juez José Luis Sáenz de Tejada tendrá que declarar como imputado en la Audiencia Nacional por sus contactos con el clan de los Rochos para eliminar a la juez del caso del hermano del presidente del gobierno. Lo hará el 28 de octubre ante el juez Santiago Pedraz por pertenencia a organización criminal, calumnias, coacciones y por un delito contra la integridad moral tras desvelar la UCO de la Guardia Civil sus contactos con los narcos de Badajoz para eliminar a la juez Beatriz Viedma, instructora del caso David Sánchez. Ese mismo día está citado como testigo el letrado de Cintia Rocho, que aseguró a la Guardia Civil que el juez se puso en contacto con ella y que le planteó que había que eliminar a Viedma. Le contamos otro asunto también de debate y de polémica. La pareja de la portavoz de la Ejecutiva Federal del PSOE, Montse Mínguez, el empresario Sergi Vélez, dirige un holding con una treintena de pisos en alquiler, más de 8 millones en activos, y se ha visto obligado a desahuciar a varios de sus inquilinos. La portavoz socialista defiende que su pareja cumple la ley.
6: A mí el ataque personal de verdad que es lo peor que hay en política. El ataque, o sea, intentar vender que una empresa que es una empresa familiar lo está haciendo mal es mentira, porque en definitiva es una empresa familiar que se dedica al alquiler y cumple con la legalidad y cumple con lo que dice la ley de vivienda que se está aplicando en Cataluña. Me sabe muy mal que tengan que ustedes recurrir al ataque personal. Es un ataque personal de artículo 14, que todo el mundo sabemos quién.
0: Y a las 10 menos 5 de la mañana vamos con temas, bueno, pues más tranquilos, más es la cara amable de la noticia los que nos llega ahora, porque el monasterio de Santa Clara de Sevilla, ubicado en un antiguo palacio, fue la inspiración para construir la Alhambra y el Alcázar de Sevilla. Así se han expresado los responsables de la recuperación de este espacio en pleno centro de la capital, Antonio Catoni.
7: Los expertos dicen que las monjas respetaron todos los espacios del antiguo palacio de Don Fadrique, con un gran patio en torno al cual se levantan tres torres, una estructura construida un siglo antes que la Alhambra. Por eso la sitúan como referente para ella. Pablo Millán, el arquitecto responsable de la intervención actual.
8: El Alcázar mira la Alhambra, pero la Alhambra mira el palacio que aquí había. Es decir, que estamos hablando de un conjunto de yesería, mucha escondida y que esperemos en el ámbito 2 poder descubrirla, de yesería y de estructuras muy potentes, porque recordemos que estamos hablando de un palacio fuera de muralla y que ese palacio de muralla hacía que tuviera que tener una estructura defensiva de tal magnitud que, bueno, que poco a poco esperemos que se vayan desvelando.
7: La intervención ha desvelado la existencia de estructuras hídricas de origen islámico, entre ellas una alberca en el patio de novicias y una noria. Además ha aparecido un pedestal romano incrustado en un muro. Las obras de esta fase de rehabilitación van a permitir recuperar el compás, un espacio semipúblico donde va a ir una cafetería, también la portada del siglo XVII o la puerta reglar.
8: Se trata de un nártex que daba acceso al Palacio de Don Fadrique, es decir, que estamos hablando de que seguramente el punto de acceso al Palacio de Don Fadrique coincidiera con el punto de acceso al propio monasterio, es decir, que cuando llegan las religiosas a ocupar esta arquitectura, llamémosle heredadas, están adaptándose a un palacio.
7: Las obras de esta fase y las de la próxima tienen un presupuesto superior a los 12 millones de euros. La obra está previsto que terminen antes de 2031.
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2: La policía investiga la muerte a tiros de un hombre junto a la planta de reciclaje de Urbaser en Almería. Se sigue buscando al autor de esos disparos, Lola López.
3: Los disparos se han producido en torno a las 5:30 de esta pasada madrugada a la altura de la planta de reciclado de Urbaser en el polígono 20 de la capital almeriense. A la víctima, podría ser un trabajador de la planta, le habrían disparado varias veces. Un ciudadano contactaba a esa hora con la policía denunciando que había un hombre muerto en plena calle tras haber escuchado varias detonaciones. Otra persona contactó con la policía para contar que había sido encañonado por una persona que después se ha dado a la fuga. La policía ha activado el protocolo de muerte violenta.
2: La ciudad de Melilla espera la visita de los Reyes. Van a llegar dentro de poco menos de 2 horas, a las 12:45. La agenda va a comenzar en el Palacio de la Asamblea, luego van a bajar a la céntrica Plaza de España para saludar a la población. La vicepresidenta del Gobierno de la ciudad autónoma, Fadela Mohatar, ha contado en Canal Sur Radio el impulso que supone esta visita para remarcar la soberanía española sobre Melilla.
4: Estamos viendo, digamos, que una respuesta contundente de la más alta institución de nuestro Estado. Aquí hay un entusiasmo, porque parece que estamos o que tenemos que estar siempre reclamando, recordando que somos España y que somos Europa. Creo que hay unas ganas especiales de recibirlo.
2: En Algeciras, la policía ha desarticulado una trama dedicada a estafar a comercios mediante justificantes de transferencias bancarias falsificadas. Llegaron a retirar productos por algo más de 100.000 euros. Hay 6 detenidos. Ángeles Carreras.
5: Capturas de pantalla manipuladas para simular pagos. Este era el modus operandi de esta organización, que ha realizado hasta una veintena de estafas desde julio de 2025 por un montante global de 120.000 euros. El principal investigado acudía personalmente a los establecimientos. A la hora de abonar las compras, aparentaba realizar una transferencia bancaria inmediata y enviaba una captura manipulada que aparentaba ser el justificante de la operación. Cuando sus víctimas se daban cuenta que el dinero no había llegado, ya era tarde.
2: La inflación se ha situado en septiembre en el 4,7% en Andalucía, 2 décimas menos que a nivel nacional. Según ha confirmado el Instituto Nacional de Estadística, en toda España el índice de precios al consumo ha alcanzado el 4,9% por el encarecimiento de la energía y los combustibles, que se han disparado hasta un 28% con respecto al mismo mes del año pasado. El fuerte encarecimiento de estos carburantes hace que siga activada la cláusula prevista, que se active la cláusula en el plan de respuesta a las consecuencias del conflicto en Oriente Medio. Así que el descuento de 20 céntimos por litro de gasolina y diésel se va a mantener en el mes de noviembre. Andalucía, 10:03, se quedan ahora con la información local.
6: En Sevilla tenemos cielo despejado, 20 grados, la máxima prevista es de 35 en la capital. En la C30 hay un vehículo detenido, ocupa un carril en sentido Sevilla a la altura del nudo de la Gota de Leche. Hay 1,5 kilómetros de retenciones. Se cumple hoy un año de la muerte de Sandra Peña, la joven sevillana que se quitó la vida tras sufrir el acoso de varias compañeras del centro donde estudiaba, en el Colegio de las Irlandesas de Loreto. La Audiencia de Sevilla desestimó la responsabilidad penal del colegio, pero la vía civil y la administrativa siguen abiertas. Esta mañana el presidente de la Junta, Juanma Moreno, en redes sociales ha dicho que la muerte de Sandra zarandeó las conciencias y llama a no perder nunca ese compromiso colectivo. Su madre, Sara Villar, insiste en que hay que trabajar desde la educación.
7: Si trabajamos con ello, la empatía, el respeto, desde chiquitito se vuelve algo normal, y que no sea normal insultar a un compañero o excluirlo, ¿no?
6: A esta hora se inaugura en la rotonda entre Ramón y Cajal y San Francisco Javier un monumento escultórico en memoria de niño fallecido durante la gestación o al poco de nacer. Es una obra de Juan Pareja. Está impulsado por el Colegio Oficial de Enfermería y la Asociación Andaluza de Matronas. La próxima semana se celebra en Sevilla el Salón Internacional de la Minería. Son 3 días de feria expositiva y también de ponencias. Es un congreso científico y también de divulgación abierto a estudiantes y familias. El consejero de Industria, Jorge Paradela, ha destacado las 3 nuevas concesiones mineras, 2 de ellas de nuestra provincia, Cobre Las Cruces y Minera Los Frailes.
8: La mina de San Dionisio, la de Masa Valverde y la de Los Frailes, las 3 tienen todas las autorizaciones y son proyectos de minería metálica, que es la que aporta más valor, la que conecta con la transición energética y digital, la que tiene ese carácter estratégico para la Unión Europea. Son proyectos que se han autorizado durante la legislatura anterior.
6: En Cultura hoy se presenta la programación de los festivales de otoño del Teatro TNT y también la programación del recién inaugurado, reinaugurado Lope de Vega.
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9: Y a esta hora le vamos a dar más detalles de la inflación que hemos conocido esta mañana, que se situó en septiembre en el 4,7% aquí en Andalucía, que son dos décimas menos que a nivel nacional. Según ha confirmado el Instituto Nacional de Estadística, en toda España el índice de precios al consumo alcanzó el 4,9% por el encarecimiento de la energía y los combustibles, que se dispararon el 28% con respecto al mismo mes del año pasado. Ana Giraldez.
10: El IPC ha escalado 6 décimas en un solo mes, en septiembre, hasta el 4,9% interanual. Es la tasa más alta desde febrero de 2023 por la subida de los carburantes y los combustibles, que se han encarecido un 27,7% en un contexto de shock energético derivado de la guerra en Irán. El Instituto Nacional de Estadística ha confirmado este miércoles los datos adelantados ya hace 2 semanas con la inflación subyacente, que es la que no cuenta la evolución de los precios de la energía y de los alimentos frescos, en el 3,1%, también sube 2 décimas en un solo mes. En el comportamiento de los precios de septiembre, presionó a la baja la ampliación del descuento al diésel, que pasó de 10 céntimos por litro en agosto a 20 céntimos en septiembre, pero en sentido contrario el de la gasolina, que se redujo de 10 a 5 céntimos.
9: En Algeciras, la Policía Nacional ha desarticulado una trama dedicada a estafar a comercios mediante justificantes de transferencias bancarias falsificados. Llegaron a retirar productos por algo más de 100.000 euros. Hay 6 personas detenidas. Ángeles Carreras.
5: Capturas de pantalla manipuladas para simular pagos. Este era el modus operandi de esta organización, que ha realizado hasta una veintena de estafas desde julio de 2025 por un montante global de 120.000 euros. El principal investigado acudía personalmente a los establecimientos. A la hora de abonar las compras, aparentaba realizar una transferencia bancaria inmediata y enviaba una captura manipulada que aparentaba ser el justificante de la operación. Cuando sus víctimas se daban cuenta que el dinero no había llegado, ya era tarde.
9: Y una última hora que nos llega desde Ceuta. Estamos viendo a sus majestades los reyes de España en la puerta del parador, donde han pernoctado esta noche en la ciudad de Ceuta, y desde donde se van a dirigir hasta Melilla. Están a punto de salir de ese parador para viajar en helicóptero hasta la otra ciudad norteafricana, donde van a realizar esa visita oficial. Se les está viendo en la puerta del parador cómo están departiendo y están charlando con los trabajadores del parador y con el personal de seguridad de sus majestades Reyes. 18 minutos de la mañana, nos quedamos en Cádiz. Representantes de Airbus y de los sindicatos sellan hoy el final del conflicto laboral vivido durante 2 meses, que terminó gracias a un acuerdo respaldado en una votación por el 76,7% de la plantilla, informa en Cádiz Luis Álvarez.
11: Algunas de las claves de ese acuerdo son el compromiso del pago del IPC real y la recuperación del poder adquisitivo de un 7,9% distribuido en 4 años. También se mantiene de manera íntegra el acuerdo actual de teletrabajo. Jesús Ortiz es el secretario del Comité de Empresa en Airbus Bahía de Cádiz.
12: Estamos convocados en Madrid, en la mesa negociadora, como bien dice, y sí, no entraría ningún otro tema, nada más que la de ratificar por fin el acuerdo que durante tanto tiempo nos ha traído un conflicto. Ya creo que estábamos trabajando todos para eso, ¿no? Es verdad que en Cádiz hemos sido de las primeras plantas donde la normalidad llegó, pero sí. Todo después del referéndum, ya todas las plantas estamos en total normalidad.
11: En el caso de las plantas de Cádiz, existe un compromiso por parte de la empresa para crear un comité específico antes del 1 de noviembre para estudiar los acuerdos operativos y planificar las necesidades futuras de cargas de trabajo en inversión en la provincia. Los primeros pasos para ponerlo en marcha arrancarán tras la reunión de hoy.
9: Seguimos hablándoles de temas laborales. Comisiones Obreras y UGT incorporan reivindicaciones salariales a la huelga del 11N, que tiene como núcleo de la protesta la vivienda. Los sindicatos exigen una subida del 7% del salario mínimo para el año que viene. Son 85 euros más que el SMI actual, que el salario mínimo actual, lo que llevaría al sueldo bruto de 1.306 euros por mes en 14 pagas. Si este año el salario mínimo aumentó un 3,1%, 1%, la propuesta sindical va más allá de duplicar el porcentaje de subida para el 2027. Alegan la espiral inflacionista que se está registrando y que no parece que vaya a moderarse a corto plazo. Los secretarios generales de UGT Pepe Álvarez y de Comisiones Obreras Unai Sordo informaban de esta nueva petición a la opinión pública en la presentación de la convocatoria de huelga antes que al Ministerio de Trabajo o la patronal.
13: En primer lugar, la COE. ¿A quién se le ocurre, después de un año, no haberse ni siquiera sentado a negociar el marco en el que tienen que desarrollarse los convenios colectivos?
14: Las comunidades autónomas están bloqueando una medida que donde se utiliza, funciona.
9: Esta es lo que hemos conocido de los sindicatos pendientes de la salida de su majestad en los Reyes de Ceuta para salir en helicóptero hasta Melilla. Estamos viendo cómo están siendo trasladados en un vehículo oscuro, como dicen adiós a los vecinos de Ceuta que están esperando la salida de los monarcas y que abandonan ya la ciudad de Ceuta para estar en Melilla a las 12 menos cuarto del mediodía, que es la hora prevista de ese primer acto oficial en esta ciudad y que le vamos a contar aquí en Radio Andalucía Información. También estamos pendientes de otras cosas, por ejemplo, del estado de salud del Papa. El Vaticano ha confirmado que el Papa padece cáncer de pulmón, un adenocarcinoma, que es el tumor más común de este tipo. León XIV tiene 71 años y se recupera hoy en su habitación del Policlínico Gemelli de Roma de esa intervención quirúrgica que le ha extirpado con éxito y sin complicaciones el lóbulo inferior del pulmón derecho, una operación que ha durado 90 minutos. El posoperatorio hospitalario va a durar unos 7 días y en unas 2 semanas los análisis de las células determinarán si necesitará quimioterapia, radioterapia o si se da por resuelta la enfermedad con la cirugía. De momento, el viaje previsto a Uruguay, Argentina y a Perú del 6 al 17 de noviembre sigue en pie, aunque todavía un poco en el aire, que contempla la visita de 10 ciudades e implica tomar 14 vuelos. Los fieles de estos tres países confían en que finalmente el Papa se encuentre bien y lo pueda realizar.
15: Que pueda venir y regresar al Perú a visitar su tierra.
16: Él va a venir, Dios lo va a permitir, él va a ver, yo tengo fe, yo sé que esto es una prueba pasajera.
17: Y ojalá pueda venir, pues siempre los viajes papales son lindos.
18: Que venga, lo esperamos, acá lo esperamos.
19: Que venga nuestra Argentina, que vea lo que estamos pasando los argentinos. Me encanta que venga el Papa.
9: Muy pendientes del estado de salud del Papa, hoy conoceremos más detalles. El Hospital Gemelli de Roma a primera hora podría dar un comunicado, ofrecer un comunicado con los detalles del estado de salud del Papa, cómo ha pasado la noche y cómo va evolucionando poco a poco, y a última hora de la tarde parece que habrá un nuevo parte médico. Aquí en Andalucía le contamos que el vuelco de un camión con granadas de mortero rumbo a Ucrania ha provocado el corte de la carretera del Fargue en Granada durante 3 horas. La Junta tuvo que activar la fase de preemergencia. Intervinieron los TEDAS para recoger el peligroso material mientras el operativo mantenía un corte de 600 metros de trayecto para garantizar la seguridad en la zona. No se ha tratado de un accidente, sino de un desplazamiento de la carga mal sujetada que se desplazó en el interior del camión, desequilibró el vehículo y lo hizo volcar. La seguridad de terceras personas no se ha visto comprometida en ningún momento. En el lugar se personó también Protección Civil, Bomberos de Granada, Guardia Civil y la Policía Local de Granada. 10 y 14 minutos de la mañana. Hoy se cumple un año de la muerte de Sandra Peña. Sandra Peña era una joven sevillana que se quitó la vida tras sufrir el acoso de varias compañeras del centro donde estudiaba, que era un centro de la capital sevillana que se llama Las Irlandesas de Loreto. Los padres piden que Andalucía lidere la lucha contra lo que consideran una lacra. Patricia Arzuaga.
20: Llevan un año luchando para conseguirlo. El auto de la Audiencia Provincial de Sevilla desestimó la responsabilidad penal, pero admitió la civil y administrativa. Por eso la Junta de Andalucía, dice la madre de Sandra, Zara Villar, lo tiene al alcance de su mano.
21: Reconoce que hay responsabilidad civil y administrativa. Y administrativa es la que le corresponde a la Junta de Andalucía. Entonces yo creo que deberíamos de ser pioneros en esto y que realmente Andalucía sea la que lidere esta lucha, ¿no?, contra el acoso escolar.
20: Este martes, justo un día antes del aniversario de la muerte de su hija, los padres de Sandra van a recoger un premio por los valores y el servicio a la sociedad en la lucha que han hecho este tiempo contra el acoso escolar. Para ellos es ya la suya.
9: El presidente de la Junta de Andalucía, Juanma Moreno, en las redes sociales ha llamado a no perder nunca el compromiso colectivo en la lucha contra el bullying, coincidiendo con ese primer aniversario de la muerte de Sandra Peña. Hoy se cumple un año, ha dicho, de la trágica pérdida de esta joven. Su muerte zarandeó las conciencias y despertó una emotiva ola de solidaridad. No perdamos ese compromiso colectivo nunca. Junto a ello, el jefe del Ejecutivo andaluz traslada su cariñoso recuerdo a su memoria y un fuerte abrazo a los padres de Sandra Peña, que siguen luchando cada día contra el bullying. Una de las últimas novedades del caso fue el reciente archivo de la querella penal interpuesta por los padres contra el Centro Educativo Irlandesa de Loreto de Sevilla y el director del centro, la jefa de estudio y la tutora de la menor por la comisión por parte de estos de los delitos de homicidio por imprudencia, lesiones psíquicas y trato degradante. Esto es la última hora que podemos contarles sobre la muerte de esta niña de 14 años que se quitó la vida el año pasado. Y hoy en Córdoba se espera que quede totalmente extinguido el incendio que el domingo se declaró en una nave industrial de la localidad cordobesa de Palma del Río. Informa desde Córdoba Miguel Vallecillo.
22: Hola, ¿qué tal? Hablamos de una nave que almacenaba más de 11.000 toneladas de material textil. El Ayuntamiento de Palma del Río, en la provincia de Córdoba, ya ordenó el pasado 1 de julio el cese de la actividad en las instalaciones tras una inspección del Seprona, que alertaba de actividad clandestina y de peligro de incendio. El consistorio también exigió a la empresa que eliminase todo el material, sin resultado, y anuncia que se va a personar como acusación en los tribunales. El fuego quedaba controlado en la jornada de lunes, pero sigue habiendo rescoldos. Se espera que los restos textiles puedan quedar totalmente apagados en la jornada de hoy. La alcaldesa palmeña es Matilde Esteo.
23: Un delito medioambiental, en su caso, lo tendrán que decir las autoridades pertinentes, y Delegación de Medio Ambiente también está actuando y actuará con el procedimiento, con las sanciones o con lo que le corresponda dentro de su competencia. Son procedimientos que van, por un lado tenemos la Guardia Civil investigando lo hecho, por otro lado tenemos la Junta de Andalucía con Medio Ambiente, por otro lado tenemos al Ayuntamiento con dos procedimientos abiertos, administrativos, y por supuesto con la personación en la causa que vamos a hacer también, como parte acusadora.
22: Según datos de un informe de la Guardia Civil, los residuos textiles se compraban a distintas empresas para luego revenderlos en mercadillos y exportarlos a países como India y Pakistán.
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1: Quería recordarles que hoy comienza la vacunación de la gripe y el COVID para los mayores de 70 años y para personas con patologías crónicas y en situaciones de riesgo. A partir del día 21 de octubre, el SAS, el Servicio Andaluz de Salud, convoca a los mayores de 60 y a los profesionales esenciales como cuerpos y fuerzas de seguridad del Estado, bomberos y protección civil y trabajadores con exposición directa a animales e instituciones penitenciarias. Quienes vayan a vacunarse deben solicitar cita a través de los canales habituales, que son la plataforma CliSalud, la aplicación móvil Salud Responde o el teléfono 955-54-5060 o directamente dirigirse a su centro de salud. En Cádiz ha comenzado el Festival de Teatro Iberoamericano. La obra La Reina Brava de las Niñas de Cádiz lo inaugura hoy, que hasta el 24 de octubre llevará a distintos espacios de la ciudad una treintena de funciones.
2: Corosa,
3: cruel,
2: inteligente, malvada,
3: triunfé,
4: la reina brava, basta.
3: Un momento, delicada.
4: ¡Qué nervios más grandes! ¿Crees que lo recibirá?
2: Si me servís bien, yo os prometo un título vitalicio.
1: Las Niñas de Cádiz se dan cita este año en este Festival Iberoamericano de Teatro. 6 compañías de Argentina, Brasil, Colombia, Ecuador y Portugal. 5 son andaluzas y 6 de otras comunidades. El festival se consolida como espacio de encuentro y circulación de las artes escénicas de Iberoamérica. Y le contamos también que la colombiana Piedad Bonet es la ganadora del Premio Internacional de Poesía Federico García Lorca, Ciudad de Granada, en su edición número 23. Poeta, novelista, dramaturga y crítica literaria, Bonet tiene, entre otros reconocimientos, el Premio Reina Sofía de Poesía Iberoamericana. El jurado ha reconocido en ella su profunda exploración de la condición humana y su enorme valentía que mira de frente a la realidad. La alcaldesa le ha comunicado la noticia mediante una llamada de teléfono a Colombia.
5: Piedad Bonet ha escrito sobre aquello que tantas veces nos cuesta nombrar: la pérdida, el miedo, la fragilidad, las contradicciones del amor y la dificultad de vivir. Y lo ha hecho sin sentimentalismo, sin complacencia y sin renunciar nunca a la exigencia poética.
1: Recogerá el premio la próxima primavera en la ciudad de Granada. Y la Radio y Televisión de Andalucía ha sellado su compromiso con la cultura y el cine en nuestra tierra con la firma de un nuevo convenio de colaboración para la promoción y difusión del 32º Festival Internacional de Jóvenes Realizadores de Granada 2026. El certamen se celebra

0: Celebra del 18 al 24 de octubre. Esta edición cuenta con más de 70 producciones y 15 estrenos en España y será clasificatoria para los premios Goya. Juan de Mellado, director general de la Radio y Televisión de Andalucía, ha recordado las décadas que lleva colaborando esta casa, a la par que el festival, en el desarrollo del talento cinematográfico de Granada.
1: Creo que es muy importante la firma de este convenio entre Canal Sur y el Festival Internacional de Jóvenes Realizadores de Granada, porque ambas entidades llevamos más de 30 años promocionando el talento y desarrollando el talento creativo que hay en la industria visual de Andalucía.
0: Y precisamente hoy en Granada se inaugura la Feria de Sostenibilidad bajo el lema Impulso Transparente, Comunicación y Alianzas Territoriales para la Sostenibilidad. Canal Sur Andalucía participa de forma activa en este foro sobre el medio ambiente que presenta nuestro compañero Javier Bolaños, editor del programa de Canal Sur Radio Cambio Climático. Informa desde Granada y nos da más detalles Jorge Muñoz.
2: En esta sexta edición, la feria pretende abordar las alianzas y retos globales que supone la acción local de todos los agentes que contribuyen a la mejora de la sostenibilidad. El evento va a reunir a empresas de sectores como la industria, la construcción, la agricultura, los servicios, la tecnología y la automoción para compartir proyectos innovadores y contará con mesas redondas con expertos sobre inteligencia artificial y sostenibilidad o transición energética y gestión urbana.
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1: Son las 10:30 de la mañana, una mañana preciosa en Andalucía. De este 14 de octubre vamos a conocer cómo están las carreteras. Alejandro Martín, portavoz de la Dirección General de Tráfico, muy buenos días.
2: ¿Qué tal? Muy buenos días. Pues hasta ahora mucha precaución por un accidente que está complicando en Granada la carretera A44 a la altura de Campotejar y está provocando el corte del carril izquierdo en ambos sentidos de la circulación. Van a encontrar también tráfico intenso, especialmente en la entrada a Málaga por la A45 a la altura de Casa Bermeja, al igual que la A357 ya en el entorno de Teatinos, y se complica la autovía 7 en San Pedro de Alcántara en dirección a Marbella. Mucha precaución en la salida de Sevilla por la carretera A4 ya los entornos de Palmete y Sevilla Este.
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1: Melilla recibe hoy la visita real, al igual que en Ceuta. Han pasado 19 años desde el último viaje del jefe del Estado. Don Felipe y doña Leticia completan aquí su recorrido por el mapa autonómico español. El Consejo de Gobierno andaluz aprueba hoy una resolución para instar al Gobierno a recuperar la unidad OCONSUR de lucha contra el narcotráfico. El presidente de la Junta preside en Bruselas el Pleno del Comité de las Regiones, un organismo que vicepreside. Interviene en un debate sobre el impulso al sector industrial. Un hombre ha sido abatido a tiros esta madrugada a la salida de una planta de recogida de residuos, un punto limpio en la capital almeriense. El presunto autor de los disparos ha huido. La inflación se situó en septiembre en el 4,7% en Andalucía, dos décimas menos que a nivel nacional. Se trata de la tasa más alta desde febrero del 2023 por la subida de los carburantes y de los combustibles. El CIS difunde hoy su barómetro de octubre. La encuesta incluye estimación de voto y es la primera tras la convocatoria de elecciones anticipadas el 29 de noviembre. Casola Andaluce, el alcalde de Algeciras, rechaza las denuncias por acoso sexual y se niega a dimitir. Los 12 concejales que han abandonado el grupo están estudiando presentar una moción de censura que apoyarían PSOE y Vox. La juez Beatriz Viedma cuenta desde hoy con escolta. Según la Guardia Civil, esta magistrada ha sido objetivo de las llamadas cloacas del PSOE. Andalucía hoy comienza a vacunar contra la gripe y el COVID a los mayores de 70 años y a las personas con patologías crónicas. Y Renfe, Uigo e Irio, los operadores ferroviarios que operan la línea de alta velocidad Madrid-Barcelona, siguen afectados y siguen con incidencias en el día de hoy por el incendio de un tren en Zaragoza. Vamos ahora con la predicción meteorológica para las próximas horas. Informa Javier Andrés. Buenos días.
3: Buenos días. Hoy en Andalucía tendremos en la vertiente mediterránea tiempo variable, con intervalos de cielos nubosos, con chubascos ocasionales, más probables y frecuentes en el litoral almeriense. En el resto, tiempo más estable, con cielo poco nuboso, con intervalos de nubes altas. Les adelantamos que para el fin de semana se esperan cambios, con tiempo más inestable y descenso térmico. En cuanto a las temperaturas, hoy bajan ligeramente o se mantienen. Se esperan hoy máximas de 34 grados. En Sevilla, 32 en Huelva, 31 en Córdoba, 30 en Jaén, 29 en Almería, Cádiz y Granada, 28 en Málaga. El viento hoy será del este flojo, ocasionalmente moderado en las sierras. En el litoral mediterráneo oriental y en la costa gaditana, levante fuerte, con rachas que pueden ser muy fuertes en el estrecho. Es una información de AEMET.
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1: Volvemos a Melilla. Hace unos minutos les contábamos cómo salían del parador de Ceuta, Su Majestad de los Reyes, cómo se despedían de esta ciudad y con alegría y con esperanza los esperan los vecinos de Melilla. Alicia Pérez continúa en esta ciudad que luce hoy luminosa. Alicia.
4: ¿Qué tal? Muy buenas. Pues los melillenses se sitúan ya frente a este Palacio de la Asamblea, donde a esta hora se encuentran también ya los representantes de las instituciones para recibir a los reyes. Banderas y fotos a lo largo de este recorrido que comienza oficialmente en torno al mediodía. Se espera el discurso del rey también en esta cita histórica, 19 años después de la última visita de la corona a la ciudad autónoma. Un discurso que será previsiblemente esta tarde, después de la visita al Colegio Pintor Eduardo Morillo, orillas y del encuentro con la sociedad civil melillense. A esta hora nos concentramos los medios de comunicación en la delegación de gobierno, dentro de esas medidas de seguridad habituales previa a la cobertura de los actos oficiales. El centro vive un ambiente festivo, Charo, los comercios, las cafeterías llenas de símbolos.
1: Nos lo imaginamos.
4: También que las calles ahora mismo y los edificios históricos. Los melillenses han recibido con mucha alegría las palabras del rey ayer en Ceuta, en las que recordaba que las ciudades autónomas son irrenunciables de la realidad política de España, y esperan aquí en Melilla un mensaje similar. El presidente Juan José Imbroda ha pedido a los melillenses un gran recibimiento para los reyes y la ciudadanía responde a esta hora.
1: Alicia, me imagino que como ayer en Ceuta, hoy no habrá ni colegio, ¿no? Y habrá niños en la calle y demás, ¿no? Con las banderas.
4: La verdad es que hay pocos niños ahora mismo en la calle. Alguno que decía que se había saltado el colegio o el instituto precisamente para esto. Encantado, pero sobre todo hay personas mayores, personas adultas, son las que están aquí en primera fila, como decimos, agitando ya banderas que finalmente han repartido las propias instituciones, porque como os contábamos desde primera hora, no quedaba tela de la bandera de España en toda la ciudad autónoma, y han tenido que, bueno, pues algunos tirar de lo que tenían en casa y otros muchos pues esperar esas banderas que han repartido finalmente las propias instituciones pues para acompañar y recibir a los reyes.
1: Bueno, Alicia, estamos muy pendientes. Le contábamos a nuestros oyentes que ya han salido de Ceuta y que dentro de muy poquito estarán en Melilla. Se espera el primer acto oficial a las 12 menos cuarto, que visitarán la Asamblea, ¿no?
4: A las 12 menos cuarto visitan la Asamblea, este Palacio de la Asamblea. Como decimos, las instituciones ya están aquí. Hay representantes pues de la Guardia Civil, del Ejército, de los propios regulares, ese cuerpo especial que tiene Melilla, que tiene una relación muy profunda con la ciudad, con la península incluso. Y pues los representantes de la institución a las puertas de esta Asamblea, que luce con la bandera de España, lógicamente con el escudo también y con el propio escudo de la ciudad, y agitada la bandera ya.
1: Estamos escuchando de fondo cómo se grita España, España, ¿no?
4: Es lo sí, que podemos España, España, a ver si no me puedo acercar mucho porque, como decimos, los medios de comunicación estamos ya concentrados pues dentro de esta medida de seguridad para poder entrar a la Asamblea y daros cobertura de todo lo que ocurra aquí en el interior. A ver si me puedo acercar un poquito por aquí. Muy buenas, ¿qué tal?
5: Hola, ¿qué tal?
4: Hola, ¿qué tal? ¿Emocionados con la visita
5: estamos
4: de los reyes?
5: Muy emocionados, estamos muy inquietos y estamos ya deseando que vengan sus majestades.
4: Llevan desde muy tempranito aquí.
6: Desde muy tempranito, hemos madrugado esta mañana para estar aquí.
4: ¿Merece la pena?
6: Merece la pena totalmente, un día histórico para Melilla.
4: ¿Qué esperan de los reyes?
6: Pues por lo menos eso, que hayan venido a vernos, que no pensábamos que iba a venir.
4: Muchas gracias. Como decimos, esto es el ambiente que se está viviendo, Charo. Esperamos poder contaros mucho
1: muchísima
4: más.
1: Ilusión es lo que se transmite y es lo que transmiten estas personas que están ahí esperando la visita de sus majestades los reyes. Les queda una hora aproximadamente para que aparezcan don Felipe y doña Leticia por ese punto donde tú estás, en el mismo centro de la ciudad de Melilla. A las 12 menos cuarto decíamos que está prevista la visita a la Asamblea melillense, o sea que sobre las 11 y media de la mañana o poco después estarán los reyes ahí. Se lo contaremos aquí en Radio Andalucía Información. Gracias, Alicia Pérez, nuestra enviada especial, que nos va a contar todos los detalles de esta visita. A las 4:00 de la tarde estarán en otro colegio. Ya ayer estuvieron en Ceuta, en el colegio Vicente Alexandre. Tiene el nombre donde estuvieron, el nombre de un poeta andaluz, de un poeta sevillano, Vicente Alexandre. Y esta tarde estarán en el colegio Eduardo Morilla sobre las 4:15 y sobre las 6:45 mantendrán un contacto con la sociedad civil de Melilla, y es cuando el rey ofrecerá una declaración oficial. Son las 10:39 de la mañana. Esto es lo que está ocurriendo en Melilla. Se lo estamos contando aquí en Radio Andalucía Información.
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1: Le hablamos de los trabajadores de Morón de la Frontera, que hoy inician movilizaciones ante el bloqueo de las negociaciones del convenio colectivo. Reclaman una subida salarial conforme al IPC, informa Pilar González.
7: Han convocado una concentración en la puerta de la base militar para reclamar algo que consideran muy básico, una subida salarial conforme al IPC. La empresa KBR, que es una multinacional que forma parte del consorcio militar estadounidense, ofrece una subida del 2%, cuando el IPC, que hemos conocido precisamente hoy, lo sitúa cercano al 5%. El presidente del comité de empresa, José Armando Rodríguez, ha explicado a Canal Sur Radio que en 6 años han perdido un 10% del poder adquisitivo, que sus demandas, por tanto, son básicas.
8: Y simplemente es por defender un IPC, que no nos estamos enfrentando por unas demandas desproporcionadas. Lo único que pedimos es tener el mismo trato que nuestros compañeros de la base naval de Rota, y luego lo único que pedimos es que tengamos un convenio digno, que al menos no tengamos pérdida de poder adquisitivo, que desde que ha llegado esta empresa y con los convenios que se han firmado, pues hemos perdido un 10% de poder adquisitivo.
7: En la actualidad son 250 trabajadores. En 2010 eran más de 620. Por ello llevan 15 años reclamando al gobierno español su equiparación con sus compañeros de la base de Rota, que son empleados públicos que dependen del Ministerio de Defensa. Y en cambio, los de Morón pertenecen a esta empresa privada estadounidense, KBR.
1: Después de la actualidad laboral, vamos con la política. En la sede parlamentaria, en el Parlamento de Andalucía, el portavoz de Por Andalucía ha aprovechado hoy para hacer balance de los 100 días de gobierno de Partido Popular y Voz en nuestra tierra. Antonio Maillo considera que este periodo se resume en más sillones para los suyos, ha dicho, y menos protección para los andaluces.
9: Para aumentar y repartirse los cargos públicos se han dado mucha prisa, pero para explicar el escándalo de los cribados del cáncer de mama o para bajar los alquileres, seguimos esperando. Para colocar los suyos hay dinero. 13 altos cargos más, como nunca antes en la Junta de Andalucía, un sobrecoste de más de 3 millones de euros, cogiendo dinero destinado a plazas vacantes de empleados públicos. Es decir, menos personal para atender a la gente y más cargos para acomodar a Partido Popular y a Vox. Las mujeres afectadas por los cribados necesitan respuesta. Moreno Bonilla sigue sin darlas, sigue dando largas y tiene que explicar qué pasó, quién tenía que actuar y qué garantía hay para que no vuelva a ocurrir. No puede esperar a que las afectadas se cansen de reclamar. Es una indignidad y una indecencia que nosotros, desde luego, vamos a abordar en el debate presupuestario. Moreno Bonilla, como veis, deja la atención a las víctimas de manos de quienes niegan la violencia machista. Ha puesto bajo responsabilidad de Vox el Servicio Psicosocial de Valoración de Víctimas. Esa es su moderación, entregar a los negacionistas un servicio que debe proteger a las mujeres. Y en cuanto a menores, son niños que necesitan protección, no munición para competir con Vox. Rechazar el traslado temporal de menores de Ceuta y hablar de efecto llamada es utilizar a niños y niñas para alimentar el miedo. La Junta tiene que protegerlos, sean de donde sean. Pero, como decíamos al principio, se han puesto de acuerdo para repartirse los sillones, para aumentar los cargos deliberados, pero sin embargo, para poner límite al alquiler, nada de nada. Moreno Bonilla sigue sin declarar zonas tensionadas, a pesar de que tiene competencias y herramientas que no las utiliza. Así que debe dejar de hablar de Madrid y responder por lo que puede hacer aquí.
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1: A las 10 y 43 minutos de la mañana de este miércoles, día 14 de octubre. Inversión histórica en el río Guadalete y su sistema hídrico. La Junta de Andalucía ha realizado unas obras de recuperación, limpieza y dragado como nunca se han hecho. Los trabajos se desarrollan sobre 20 kilómetros del río y suponen una inversión global de más de 19 millones de euros, 14 más que lo invertido en total en los últimos 15 años. Marga Negrín.
10: Los trabajos suponen una inversión global de más de 19 millones de euros, cuando en los últimos 15 años no se había llegado en conjunto a los 5. El objetivo es recuperar la zona afectada, declarada como zona catastrófica, y prepararla para las próximas lluvias. Fran Moreno, delegado de Agricultura, y Antonio Gómez, jefe de servicio de dominio público hidráulico.
11: Desde mayo hasta ahora, e intentando dar solución a todos los problemas que fueron aconteciendo a raíz de la borrasca.
12: Sumando todas las inversiones que se han hecho en el entorno de Jerez, en el Guadalete, han podido ser 4,5 millones de euros en 15 años. Esto tiene otra magnitud asociada a lo que pasó. Es que si no se actúa así, las próximas lluvias podrían haber sido ya mucho peores, vamos, serias.
10: Se está trabajando en 5 tramos del río Guadalete que están colmatados de fango, troncos y otros sedimentos, y se hace contrarreloj antes de que vuelva a llover torrencialmente.
1: Le vamos a dar un dato interesante. Se estanca la pobreza y la exclusión social en Andalucía, que alcanza el 37% de la población, según el último informe de la Red Andaluza de Lucha contra Ambos Problemas. Antonio Postigo.
13: El informe ofrece una radiografía de la realidad social a partir de indicadores publicados en el INE con el objetivo de identificar las principales situaciones de vulnerabilidad y contribuir al diseño de políticas públicas capaces de darle respuesta. Por ello, se reclama un impulso al Pacto contra la Pobreza en Andalucía, ya que el porcentaje de población afectada por la pobreza y la exclusión social se mantiene constante en las últimas 2 décadas pese a los incrementos de ciertos indicadores económicos. Juan Reyes es el presidente de la Red Andaluza de Lucha contra la Pobreza y la Exclusión Social de Andalucía.
14: En Andalucía concretamente se ha cerrado con la tasa ROPE con un 37% de personas en riesgo de exclusión. Que nuestro PIB se haya casi triplicado en los últimos 25 años y que la pobreza se haya mantenido estable, eso a lo largo del tiempo nos da a entender que algo no se está haciendo bien.
13: Este 17 de octubre se conmemora el Día Internacional para la Erradicación de la Pobreza.
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1: Sevilla acogerá el gran encuentro bienal de la minería de Europa. Se va a celebrar del 20 al 22 de octubre y será la sexta edición del Salón Internacional de la Minería. Es el mayor encuentro profesional del sector minero de Europa, Paco Aranzana.
2: Este año está previsto superar todos los parámetros de la anterior edición. En 2024 tendrá 332 expositores, un 29% más que la anterior edición, procedentes de 26 países. El consejero de Industria, Energía e Innovación, Jorge Paradela, ha vinculado este congreso con el momento prometedor de la minería metálica andaluza.
3: Y hemos determinado, a través de una cartografía completa del subsuelo de Andalucía, que Andalucía contiene 22 de los 34 minerales críticos que ha definido como tales la Unión Europea. No son solo algunas indicaciones de la importancia que está adquiriendo el sector.
2: Europa está redoblando sus esfuerzos para recuperar su soberanía sobre las materias primas críticas y dos de los proyectos europeos tienen ADN andaluz.
3: Bueno, pues hay proyectos que se han determinado como de interés estratégico para la Unión Europea, dos de ellos están aquí precisamente en Andalucía y la minería está adquiriendo importancia en todos los ámbitos.
2: El Congreso Científico incluye 64 ponencias y 8 mesas redondas junto con otros espacios en los que participarán 150 personas expertas de reconocido prestigio en el sector.
1: Interesante ese encuentro de la minería, un encuentro internacional que se va a celebrar en Sevilla a partir de la semana que viene, del día 20 de octubre. La Confederación Andaluza de Empresas de Alimentación va a poner en marcha una campaña con un lema que se llama No compres bulos, no te los tragues. Pretende evitar la desinformación sobre los alimentos. Han detectado, fíjense, que el 30% de las noticias falsas que circulan en Internet tienen que ver con la alimentación. Manuel García.
4: El sector de la alimentación y del gran consumo es especialmente sensible a la desinformación. Las tendencias generales de consumo y, por tanto, de las compras que genera el sector son prioritarios para los algoritmos que utilizan las plataformas digitales y las redes sociales. Cualquier noticia sobre alimentación que incluya la palabra supermercado o precio multiplica el tráfico digital y la viralidad de la información, y con ello los ingresos publicitarios. Esto implica que en las redes sociales se difundan noticias sensacionalistas que no siempre reflejan la realidad de los hechos y muchas veces las compartimos sin ser conscientes, como explica el director gerente de la Confederación, Álvaro González.
5: Estas dietas, productos milagros, superalimentos, pues hay que ponerlo siempre en cuarentena, que el consumidor sepa que muchas veces nosotros mismos propagamos los bulos, aunque creamos que se transmiten a través de las redes sociales, que se transmiten, principales propagadores muchas veces somos nosotros mismos a través de WhatsApp.
4: No compartir información si no estamos seguros de su veracidad, contrastar la información a través de distintos medios o buscar fuentes fiables y oficiales son buenas prácticas para evitar la extensión de bulos.
1: Más de un centenar de alumnos y alumnas de distintos centros educativos de la provincia de Córdoba tienen a esta hora la oportunidad de conocer las ventajas que tiene participar en un intercambio de alumnados con países de la Unión Europea. Amplía más datos en Córdoba nuestro compañero Miguel Vallecillo.
6: Hola, ¿qué tal? Hablamos de una reunión informativa que se desarrolla en este momento en la Diputación Provincial de Córdoba y que forma parte de un proyecto que busca ofrecer a los alumnos y alumnas una alternativa formativa viviendo una experiencia de un país de nuestro continente, conociendo otra cultura, otra forma de recibir formación académica y también haciendo nuevos amigos. Un proyecto en el que ya están inmersos numerosos alumnos en la provincia de Córdoba y que se pretende incrementar. Una de las barreras que frenan a los alumnos a la hora de salir, el idioma, se supera fácilmente, según Ángela Cruz Luna, responsable en Córdoba del proyecto Europe Direct.
7: La primera de todo, yo creo que lo importante es ser consciente de que somos ciudadanos de la Unión Europea. Este año se celebra además el 40 aniversario de la entrada de España en la Unión Europea y bueno, pues hemos visto que en estos 40 años han cambiado muchísimo las cosas. Antiguamente salir o viajar fuera o trabajar era muy dificultoso, había frontera, hoy por hoy no existe eso, tenemos la posibilidad de circular y residir libremente para estudiar, trabajar en cualquier país de la Unión Europea. Pues eso es una de las ventajas, el conocer otro idioma, el conocer otra gente joven de otros países, igual que podemos tener amigos en Sevilla o en Madrid, ¿por qué no los podemos tener en Berlín, en Roma o en Bruselas, por ejemplo?
6: El alumnado tiene la posibilidad, por tanto, de cursar parte de sus estudios en varios países del ámbito europeo.
1: Y la subdelegación del Gobierno en Huelva ha confirmado un refuerzo en los efectivos de la Guardia Civil para el municipio de Almonte durante la campaña agrícola, una solicitud que había realizado el alcalde de la localidad debido al notable aumento de la población que llega a triplicarse por el inicio de la campaña de fruto rojo, Manuel Delgado.
8: El objetivo es que los vecinos se sientan seguros y tranquilos. Este municipio en concreto cuenta con tres núcleos de población: Almonte, El Rocío y Matalascañas. La concejala de Seguridad de Almonte, Ana Saavedra.
9: Vamos a intensificar ese trabajo entre las diferentes administraciones, entre, por supuesto, las fuerzas y cuerpos de seguridad, en este caso Guardia Civil, y también con la policía local, pues para intentar dar mayor cobertura a esa demanda que tenemos por parte de los ciudadanos.
8: El aumento de efectivos se ha dado a conocer en la Junta Local de Seguridad.
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2: Todo preparado en Melilla para acoger a los reyes en esta visita histórica en la que se prevé, al igual que pasó ayer en Ceuta, que miles de personas reciban a don Felipe y a doña Leticia en la calle. Allí se encuentra nuestra compañera Alicia Pérez. Buenos días.
3: ¿Qué tal? Muy buenos días. Pues al grito de yo soy español, español y viva San Melilla, espera la ciudadanía de esta ciudad autónoma la llegada de los reyes. Las banderas ondean a las puertas de esta sede de la Asamblea. Entre los vecinos y visitantes, dos mensajes. Uno, que no los abandonen, que son parte de España. Otro, que cuiden y protejan la convivencia cultural y religiosa que siempre ha distinguido a la ciudad. Mucha ilusión y expectación ante la llegada de don Felipe y doña Leticia, que van a entrar a la Asamblea, según lo previsto, en torno a las 12 de este mediodía.
2: Y en Bruselas, el presidente de la Junta participa en el pleno del Comité de las Regiones, donde se está desarrollando un debate sobre el sector industrial. Juanma Moreno aboga por recuperar el sector industrial en Europa para que alcance el 20% del Producto Interior Bruto.
4: Tiene mucha importancia por el peso estratégico de la industria y la necesidad, después de años de desindustrialización en Europa, la necesidad de alcanzar ese 20% del Producto Interior Bruto en el sector industrial. Todos sabemos que la industria se comporta mucho mejor en las crisis, que es mucho más difícil de deslocalizar y que genera un empleo de calidad.
2: La policía de Málaga busca al conductor de una furgoneta que apuñaló con unas tijeras a un menor de 16 años a la salida del colegio en la capital. La agresión se produjo tras la disputa entre el conductor y el padre del menor por un problema de tráfico. María Ibáñez.
5: Los hechos se produjeron a la salida del Colegio Maristas en el barrio de La Victoria, en la capital. El padre del menor apuñalado acudió en moto a recoger a su hijo. Según recoge el diario Sur, el conductor de la furgoneta golpeó la motocicleta al intentar aparcar el vehículo, aunque no causó ningún daño ni al padre ni al pequeño. Pese a ello, se produjo una trifulca que acabó con el menor de 16 años apuñalado por la espalda con unas tijeras. Pese a la intervención del resto de padres, el conductor de la furgoneta se dio a la fuga. El menor fue trasladado al hospital, aunque su estado no reviste gravedad.
2: Y los representantes de Airbus y de los sindicatos sellan esta mañana el final del conflicto laboral. Luis Álvarez.
6: Algunas de las claves de ese acuerdo son el compromiso de pago del IPC real y la recuperación del poder adquisitivo de un 7,9% distribuido en 4 años. También se mantiene de manera íntegra el acuerdo actual de teletrabajo. Jesús Ortiz, secretario del Comité de Empresa en Airbus, Bahía de Cádiz.
7: Estamos convocados en Madrid, la mesa negociadora, como bien dice, y sí, no entraría en ningún otro tema, nada más que la de ratificar por fin el acuerdo que durante tanto tiempo nos ha traído un conflicto.
6: En el caso de las plantas de Cádiz, existe un compromiso por parte de la empresa para crear un comité específico antes del 1 de noviembre para estudiar los acuerdos operativos.
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8: En Sevilla, cielo prácticamente despejado, 23 grados, la máxima prevista es de 35 en la capital. Los trabajadores de Morón de la Frontera inician hoy movilizaciones por el bloqueo de las negociaciones del convenio colectivo. A mediodía tienen una concentración a la puerta de la base militar para reclamar algo que considera muy básico, es una subida salarial conforme al IPC. La empresa KBR, que es una multinacional que forma parte del consorcio militar estadounidense, ofrece una subida del 2%, cuando el IPC, que hemos conocido hoy, lo sitúa cercano ya al 5%. El presidente del comité de empresa, José Armando Rodríguez, ha explicado en Canal Sur Radio que en 5 años han perdido ya un 10% del poder adquisitivo.
9: Pues bueno, el convenio colectivo, una empresa que es una multinacional que cotiza en Wall Street, que es el consorcio militar norteamericano, los beneficios que tiene, ¿no? Pues esta empresa, el ofrecimiento es una subida del 2% para este año, sin retroactividad, y lo que pide la plantilla española, que es de mínimos, es simplemente el IPC real.
8: Este mediodía en FIBES se va a homenajear a los empleados públicos del Ayuntamiento de Sevilla que se jubilaron en 2025 y a las 9 de la noche el Betis recibe al Oporto en el Estadio de la Cartuja, primer partido de Champions desde hace 21 años. Está declarado de alto riesgo. El Ayuntamiento ha preparado un dispositivo de seguridad, movilidad y limpieza. La policía local ha empezado ya a primera hora de esta mañana a controlar los aparcamientos en las zonas cercanas al estadio. Además, Tusan refuerza las líneas que prestan servicio a la zona de la Cartuja y los autobuses serán gratuitos a la salida del partido, las lanzaderas a la avenida de Blas Infante y también las líneas C1 y C2. Y terminamos contándoles que a las 3 de la tarde el alcalde de Sevilla, José Luis Sanz, va a reunir en el ayuntamiento con el responsable de la compañía aérea Air Canada y también con el sector turístico. Sevilla, 11 y 5 de la mañana.
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0: La Guardia Civil de Huelva está investigando a dos conductores de motocicletas tras ser detectados en la carretera Huelva 4103 entre La Palma del Condado y Berrocal, circulando a las velocidades de 159 y 164 kilómetros por hora en un tramo limitado específicamente por una señal vertical a 70 kilómetros por hora. Mucha precaución si están conduciendo a esta hora de la mañana. Le vamos a dar ahora más detalles sobre la inflación, que se ha situado en el 4,7% en Andalucía en septiembre, 7 décimas más que en el mes de agosto. Según los datos definitivos publicados por el INE, el Instituto Nacional de Estadística, en toda España la tasa interanual del IPC se ha incrementado 6 décimas hasta el 4,9%, que es el nivel más alto desde febrero del 2023. Se ha debido al encarecimiento de la energía y los combustibles, que se dispararon el 28% con respecto al mismo mes del año pasado. Ana Giraldez, buenos días.
1: Buenos días. La vuelta de las vacaciones y el inicio de la temporada de otoño-invierno han empujado al alza los precios en septiembre en la ropa y el calzado, en torno al 8%. Este mes también las legumbres y las hortalizas frescas son los alimentos que más han subido, el 8,7% con respecto al mes anterior. Aunque si comparamos con el mismo mes del año pasado, los huevos siguen a la cabeza en la subida de precios. Se han incrementado el 12,3%, al igual que el transporte, también se ha incrementado ese mismo porcentaje, el 12,3% en los últimos 12 meses. Así, la inflación interanual se ha situado en el 4,9%, 2 décimas menos, como contamos en Andalucía. En nuestra comunidad, donde más han subido los precios, también coincide que ha sido en el transporte, seguido de los gastos domésticos, la vivienda, la electricidad, el gas o el agua, así como los restaurantes y los servicios de alojamiento. Con este panorama, los sindicatos denuncian que los salarios no alcanzan y añaden así otro motivo para convocar una huelga general el próximo 11 de noviembre, como argumentan José Antonio Frejo, de Comisiones Obreras, y Clara de la Colina, de UGT Andalucía.
2: La situación actual de los precios justifica de manera más que sobrada la convocatoria por parte de Comisiones Obreras de una huelga general para el día 11 de noviembre. No es de recibo que la clase trabajadora andaluza trabaje a pérdidas más de la mitad del año, puesto que el índice de precios al consumo supera con creces los incrementos salariales de los convenios colectivos.
3: El problema no es solamente cuánto suben los precios, sino cuánto cobran las personas trabajadoras y cómo se distribuye la riqueza que se genera. Resulta imprescindible que los beneficios empresariales tengan un reflejo más justo en las nóminas y que la negociación colectiva recupere protagonismo como instrumento de redistribución. Y a esto se suma la crisis de la vivienda, que está convirtiéndose en uno de los principales factores de empobrecimiento de la población.
1: La inflación encadena 3 meses de subida, 2 por encima del 4%. Esta cifra del 4,9%, Charo, hace que se mantenga la rebaja fiscal de 20 céntimos por litro en la gasolina y también en el diésel a partir del 1 de noviembre.
0: Gracias, Ana, por esa última hora sobre la situación de la inflación en nuestra tierra y también en el resto del país. Nos vamos a quedar en Jerez porque la hipótesis del asesinato es la que está cobrando más fuerza en el caso de la anciana que ha aparecido muerta en su domicilio de Villamartín. Apareció el pasado lunes, día 12 de octubre, Pablo Cosano.
4: La hipótesis del asesinato es lo que señala uno de los hijos de la víctima, algunos de los vecinos. El cuerpo de Encarnación, de 82 años, presentaba grandes hematomas en el tórax, compatibles con golpes muy fuertes. La autopsia del cuerpo se realizó ayer y no han trascendido detalles del informe.
5: Yo estuve hablando con el hijo ayer y realmente se sabe que ha sido un homicidio, pero todavía a día de ayer no sabían que había unos hematomas y demás, pero se ha sacado algo que todavía aún no se sabe.
4: Fuentes cercanas al caso indican que hoy se le va a tomar declaración a una vecina, quien asegura haber visto a la anciana el pasado fin de semana con una desconocida. Fue uno de los vecinos quien se alarmó al no saber de Encarnación en unos días.
5: Sí, ella desde el lunes fue el último día que apareció por el bar. La verdad no la echamos en falta porque ella asiduamente se suele ir un día con los hijos y entonces fue el vecino el que tiene la vivienda más arriba y él de mañana baja muy temprano y de tarde pues igualmente. Entonces fue el que vio la voz de alarma viendo que estaba siempre la luz encendida y el televisor encendido. Se llamó al cuñado y él fue el que llamó a un hijo y seguidamente se presentó con el hijo, con la policía local y fue lo que vieron ya todo lo que ocurrió.
4: La Guardia Civil continúa con la investigación.
0: También hemos conocido hoy que la policía está investigando como homicidio el hallazgo de una mujer de 83 años muerta y maniatada en una vivienda de Burgos, en un piso que presentaba indicios de haber sido revuelto, pero que no tenía forzada la puerta de la entrada. El hallazgo ha tenido lugar por parte de una persona cercana a la mujer en una de las habitaciones de la vivienda y la policía judicial ha iniciado una investigación para esclarecer lo ocurrido. El subdelegado del gobierno, Pedro de la Fuente, ha explicado que el suceso se habría producido entre las 4 y las 6 de la tarde de ayer, en el espacio de tiempo en el que la mujer se quedó sola en casa desde que se fue su hijo después de comer y llegó la cuidadora de la tarde. Fue la cuidadora la que encontró a la mujer fallecida y dio el aviso a la policía. La mujer, según el subdelegado del gobierno, presentaba insuficiencia respiratoria y tenía problemas de movilidad, circunstancias que podrían haber provocado su muerte ante la entrada de algún intruso en la vivienda. El caso está bajo investigación para esclarecer lo ocurrido. Dos muertes en las últimas horas en nuestro país, una en Villamartín, en la provincia de Cádiz, y otra en Burgos, de dos personas mayores, de dos ancianas. Nos vamos a quedar en Granada. La policía ha detenido en la localidad granadina de Huetortájar a tres personas por un matrimonio de conveniencia destapado en el marco de una investigación por violencia de género que comenzó en el mes de julio y que ahora se ha completado. Se les vincula con delitos de falsedad documental y por favorecer la inmigración ilegal. Jorge Muñoz.
6: El fraude salió a la luz cuando los agentes comprobaron que la presunta víctima de un caso de violencia de género no correspondía con la esposa legal del investigado. Tras casarse para obtener la nacionalidad, fueron sorprendidos residiendo en diferentes viviendas y con otra pareja en el caso del varón. Los arrestados ya han sido puestos a disposición de la autoridad judicial y se ha solicitado la nulidad matrimonial y la revocación de la residencia. Todos han quedado en libertad con cargos tras la detención.
0: Y le hablamos también de un apuñalamiento que ha tenido lugar en Málaga. La policía malagueña está buscando al conductor de una furgoneta que apuñaló con unas tijeras a un menor de 16 años a la salida del colegio en la capital. La agresión se produjo tras la disputa entre el conductor y el padre del pequeño por un problema de tráfico. María Ibáñez.
7: Los hechos se produjeron a la salida del colegio Maristas en el barrio de La Victoria, en la capital. El padre del menor apuñalado acudió en moto a recoger a su hijo. Según recoge el diario Sur, el conductor de la furgoneta golpeó la motocicleta al intentar aparcar el vehículo, aunque no causó ningún daño ni al padre ni al pequeño. Pese a ello, se produjo una trifulca que acabó con el menor de 16 años apuñalado por la espalda con una tijera. Pese a la intervención del resto de padres, el conductor de la furgoneta se dio a la fuga. El menor fue trasladado al hospital, aunque su estado no reviste gravedad.
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0: Son las 11 y 13 minutos de la mañana. Aquí en Radio Andalucía Información seguimos contándole la actualidad de este miércoles. Continúa la polémica en torno al Ayuntamiento de Algeciras después de que 12 de sus 15 concejales hayan abandonado sus puestos en el gobierno municipal y con la negativa de dimitir por parte del todavía alcalde José Ignacio Landaluce, Beatriz Díaz.
9: Con un alcalde al frente del consistorio desde hace 15 años y denunciado por dos agresiones sexuales, José Ignacio Landaluce dice que no va a dimitir.
10: Qué casualidad que todos no me den la presunción de inocencia. Quieren mi muerte política, mi muerte social, algunos tal vez algo más aún.
9: Y un Partido Popular Provincial, el de Cádiz, que ya contempla la opción de la moción de censura, Bruno García.
11: Está muy claro, muy rotundo, y todo lo que no sea abandonar la alcaldía hoy, pues provocará en este caso que nuestros concejales se salgan para luego, una vez fuera, tomar decisiones para que el alcalde de Andalucía no le siga siendo alcalde.
9: La oposición en pleno pide que el andaluz abandone la alcaldía, el Partido Socialista ofreciendo a sus 7 concejales para apoyar esa posible moción. Juan Carlos Ruiz Boix.
12: Ya que llegan tarde, ya que llegan a trompicones y empujones, sepan que sí disponen de 7 firmas para la presentación de la moción de censura y que por tanto se pueda realizar ya, cuanto antes, de forma inmediata.
9: Con el grupo municipal de Vox, que ya anuncia que votará a favor de la moción, pero que no quiere entrar en ningún gobierno venidero, Eva Poza.
13: Consideramos que el Partido Popular ha tardado demasiado en actuar. Los mismos motivos que llevaron a apartar al Andaluce del Grupo Popular en el Senado debieron haber servido para apartarlo de la alcaldía.
9: Izquierda Unida, por su parte, también dice que hay que apoyar esa moción de censura.
14: Todo el grupo municipal sabía lo que había. La dignidad afecta a todos sus miembros y merecerían salir por la misma puerta que ahora, arrastrado por los acontecimientos, le están mostrando al alcalde al que tanto han defendido y tapado.
9: Misma opinión de Andrés Maderal, candidato de 100% Algeciras.
15: Exigimos al resto de miembros de la corporación que presente la moción de censura para acabar con esta etapa.
9: Después de ayer por la tarde, 12 de los 15 concejales y tenientes de alcalde del ayuntamiento dejaron sus cargos. Es ahora el propio Landaluce el que se hace cargo de todas las competencias correspondientes, pero con la potestad de cederla a los 3 concejales que siguen en el gobierno municipal.
0: Información política. Los dirigentes de la formación Frente Amplio no descartan llegar a un acuerdo con Podemos antes del cierre del plazo para la inscripción de coaliciones electorales el próximo viernes. Tanto la candidata Ada Colau como el dirigente de Izquierda Unida, Antonio Maillo, han confirmado que siguen manteniendo conversaciones con Irene Montero, aunque afean su acuerdo con Gabriel Rufián, informa Manuel Vicente.
16: La exalcaldesa de Barcelona ha eliminado todo tipo de condiciones sobre candidatura y denominación de la futura marca electoral si con ello se consigue integrar a Podemos. Colau ha confirmado que existen conversaciones muy avanzadas y aún es posible consensuar una candidatura única de todos los partidos a la izquierda del PSOE. En la misma línea, el dirigente de Izquierda Unida, Antonio Maillo, ha llamado en declaraciones a Canal Sur Televisión a evitar la fragmentación del voto de izquierda y ha defendido la candidatura de Ada Colau debido a su implicación en el problema de la vivienda. Para Maillo, la unión de las izquierdas dificultaría la victoria de los partidos de derecha.
17: Que lo que va a ser determinante en las elecciones generales es que nosotros vayamos unidas. ¿Por qué? Porque el elemento diferencial ha sido el elemento diferencial en el gobierno, pero ha sido, será el elemento diferencial en un debate en las elecciones generales, que si conseguimos ir unidos y a eso aspiramos, sin lugar a dudas las derechas lo van a tener más que complicado con su pretensión de hacerse con el gobierno de España.
16: Las invitaciones al diálogo con Podemos se producen mientras esta formación inicia hoy sus primarias para elegir a Irene Montero como candidata a la presidencia del gobierno.
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0: procedentes de Marruecos en la ciudad autónoma. Justicia Europa, que lidera la acusación popular, lo reclama en un escrito en el que argumenta que los hechos podrían presentar relevancia para la investigación de posibles conductas atentatorias contra la independencia, la integridad territorial y la seguridad exterior de España. La petición llega después de que el presidente del Gobierno, Pedro Sánchez, reconociera estos hechos en conversación con los periodistas en el Palacio Real durante la recepción ofrecida por los reyes el pasado lunes 12 de octubre, una situación que calificó como un hecho puntual, igual que hizo ayer la portavoz del Gobierno, Elma Sáez, en la rueda de prensa tras la reunión del Consejo de Ministros. No se trataría únicamente de un episodio vinculado a un control migratorio o a la vigilancia ordinaria de fronteras, sino de la eventual penetración de buques de guerra perteneciente a las Fuerzas Armadas de un Estado extranjero en espacio marítimo sujetos a la soberanía española, aduce Justicia Europa. Para el partido, la eventual incursión de unidades militares extranjeras en aguas españolas exige esclarecer no solo las circunstancias de dicha presencia, sino también las actuaciones, decisiones y órdenes que pudieran haberse adoptado por las autoridades competentes, así como su eventual incidencia en la seguridad exterior del Estado. En Huelva, el Ayuntamiento onubense ha remitido una carta al ministro de Transporte en funciones, a Óscar Puente, en la que pide información sobre el estado del proyecto de la línea férrea de alta velocidad Huelva-Sevilla y la garantía de que las obras comenzarán antes de que caduque la declaración de impacto ambiental vigente hasta octubre del 2028, informa en Huelva Sara de Borja.
1: La preocupación del gobierno local se basa en las cuentas de los plazos. La normativa establece que la DIA pierde su vigencia si la ejecución del proyecto no se inicia en los 4 años siguientes a su publicación. Solo cabe ampliar ese plazo hasta 2 años adicionales de forma justificada y el promotor debe pedir la prórroga antes de que expire. De caducar la declaración de impacto ambiental sin prórroga, habría que reiniciar el procedimiento de evaluación ambiental con el retraso que supondría para la ciudad. Desde la adjudicación, el ayuntamiento no ha recibido ninguna comunicación sobre el avance de los trabajos mientras el plazo sigue corriendo.
0: Enseguida vamos a estar en Jaén porque estamos muy pendientes de la puesta en marcha del tranvía jienense, que sigue en práctica generando cambios de tráfico en el paseo de la estación, que es la vía central de la ciudad. Ya se está comenzando a adaptar el tráfico a la futura circulación del tranvía. Como les decimos, hoy es un día marcado por la visita de sus majestades los reyes a Melilla. Estamos muy pendientes de esa visita. A las 12 menos cuarto del mediodía está pendiente la visita a la Asamblea de Melilla en el centro de la ciudad y después los reyes estarán dando un paseo por el centro de Melilla para saludar a los melillenses que, como le venimos contando toda la mañana, los esperan con mucha esperanza. Enseguida se lo contamos y enseguida vamos a estar allí con nuestra compañera Alicia Pérez.
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1: Once y media de este 14 de octubre, de este miércoles, vamos con Alejandro Martín a conocer si hay algún punto complicado, conflictivo a esta hora en la red viaria de Andalucía. Alejandro, buenos días.
2: ¿Qué tal? Muy buenos días, Nuria. Pues mucha precaución, ya que debido a un siniestro van a encontrar cortada en Sevilla una vía secundaria, la SE3202, a la altura de Mairena del Alcor. Así que en la medida de lo posible eviten circular por esa zona afectada. Así que mucha precaución en esta vía. Al margen ya de esta incidencia, se complica la circulación en la provincia de Córdoba, en la autovía 4 y en el entorno de El Arcángel, en dirección a Bailén, con 3 kilómetros de retenciones debido a unas obras de mejora. Y se complica también en Málaga la carretera A7 en dos puntos, en San Pedro de Alcántara en ambos sentidos de la marcha y también a la altura de Vélez Málaga en dirección a la capital malacitana. Dificultades también en la entrada a Cádiz, tanto en la carretera A48 como la A4, todo ello a su paso por San Fernando.
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1: Melilla recibe hoy la visita real. Al igual que en Ceuta, han pasado 19 años desde el último viaje del jefe del Estado. Don Felipe y doña Leticia completan ahora su recorrido por el mapa autonómico español. Crisis en frontera. Justitia Europa, que ejerce como acusación popular, ha pedido a la juez de la Audiencia Nacional encargada del caso que investigue la entrada en Ceuta de buques de guerra marroquíes. El Tribunal de Cuentas ha absuelto al expresidente catalán, Carles Puigdemont, y a otros 34 antiguos altos cargos de su gobierno encausados por los gastos del proceso. Aplica la ley de amnistía. El Consejo de Gobierno andaluz aprueba hoy una resolución para instar al Gobierno a recuperar la unidad OCONSUR de lucha contra el narcotráfico. El presidente de la Junta preside hoy en Bruselas el Pleno del Comité de las Regiones, organismo que vicepreside. Interviene en un debate sobre el impulso al sector industrial. Un hombre ha sido abatido a tiros esta madrugada a la salida de una planta de recogida de residuos en un punto limpio de la capital de Almería. El autor de los disparos ha huido. La inflación se ha situado en septiembre en el 4,7% en Andalucía, dos décimas menos que en el conjunto nacional. Es el dato confirmado. Se trata de la tasa más alta desde febrero del año 2023 y se debe a la subida de carburantes y combustibles. El CIS difunde hoy su barómetro de octubre. La encuesta incluye estimación de voto. Es la primera tras la convocatoria de las elecciones al 29 de noviembre. Caso Landaluce, el alcalde de Algeciras rechaza las denuncias por acoso sexual y se niega a dimitir. Los 12 concejales que han abandonado el grupo estudian presentar una moción de censura que apoyaría PSOE y Vox. La juez Beatriz Viedma cuenta desde hoy con escolta. Según la Guardia Civil, esta magistrada ha sido objeto de las llamadas cloacas del PSOE. Andalucía comienza hoy a vacunar contra la gripe y el COVID a mayores de 70 años y a personas con patologías crónicas. Y Renfe, Ouigo e Irio, los operadores ferroviarios que operan la línea de alta velocidad Madrid-Barcelona, siguen todavía hoy afectados por el incendio de un tren en Zaragoza. Javier Andrés, Agencia Estatal de Meteorología, buenos días.
3: Buenos días. Hoy en Andalucía tendremos en la vertiente mediterránea tiempo variable, con intervalos de cielos nubosos, con chubascos ocasionales, más probables y frecuentes en el litoral almeriense. En el resto, tiempo más estable, con cielo poco nuboso, con intervalos de nubes altas. Les adelantamos que para el fin de semana se esperan cambios, con tiempo más inestable y descenso térmico. En cuanto a las temperaturas, hoy bajan ligeramente o se mantienen. Se esperan hoy máximas de 34 grados en Sevilla, 32 en Huelva, 31 en Córdoba, 30 en Jaén, 29 en Almería, Cádiz y Granada, 28 en Málaga. El viento hoy será del este flojo, ocasionalmente moderado en las sierras. En el litoral mediterráneo oriental y en la costa gaditana, levante fuerte, con rachas que pueden ser muy fuertes en el estrecho. Es una información de AEMET.
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1: Cientos de melillenses esperan la llegada de los reyes a la asamblea de la ciudad autónoma. Sus majestades se desplazan en helicóptero desde Ceuta. Saben ustedes que los reyes han dormido esta noche en la ciudad autónoma en Ceuta. Han mostrado allí su respaldo, su cariño a los ceutíes tras esa entrada masiva de inmigrantes procedentes de Marruecos los días 30 y 31 de julio. Ahora es el turno de esta segunda ciudad autónoma de Melilla, ciudad norteafricana. Ciudad española, tampoco acudía un jefe del Estado a Melilla desde hace 19 años. Alicia Pérez, en Melilla. Alicia, buenos días.
5: ¿Qué tal? Muy buenos días de nuevo. Quedan pocos minutos para la llegada de los Reyes, se nota ya en el ambiente, gritos de soy español, vivas a Melilla, a lo largo de todo un recorrido que está jalonado ya por cientos de personas. Los colegios han dado clase hasta las 10 de la mañana y la chiquillería se suma hasta ahora a esta celebración, a esta bienvenida a los Reyes. Así suena Melilla, que también han tenido un guiño con nosotros. Lo escuchamos.
6: Yo soy español, español.
7: Muy bien.
5: Paraguas con la bandera para protegerse del sol, una señora ataviada con sombrero, vestido también de la bandera, nos dan una idea del peso que tiene esta visita para los melillenses. Se han sentido reconfortados con el discurso del rey ayer en Ceuta. Hoy, en esta espera, nos han contado que desean que se refuerce esa reivindicación de la Melilla española y se han dirigido también haciéndole una petición a las instituciones.
8: Que se acuerden de nosotros, que se acuerden de nosotros, que no nos dejen.
9: Que nos consideren españoles, que es lo que somos, nos sentimos y debemos...
10: Que mientras no nos abandonen nunca, que no nos abandonen.
11: Que Melilla y Ceuta es española, que de verdad lo reconozcáis como tal. Me da mucha pena, de verdad, porque nos sentimos españoles y muchas veces estamos un poquito abandonados.
8: Muy solos.
5: Justo a la espalda de esta asamblea está la Plaza de las Culturas, engalonada también para esta cita. Allí leemos frases reclamando la diversidad, la pluralidad, que aquí, a pie de valla, han reclamado también los melillenses. Han pedido que se proteja su modelo de convivencia. Vamos a escucharlo.
12: Aquí hemos vivido toda la vida musulmanes, hebreos, chinos, indios. Jamás ha habido ningún problema. Jamás como ahora.
13: ¿Un modelo de convivencia?
11: Sí, siempre lo hemos sido, nunca hemos estado en boca de la gente.
12: No había los intereses que hay hoy y las cosas que hay hoy.
5: Estamos a la espera de que se produzca finalmente esa llegada de los Reyes, será en cualquier momento. Eso sí, abucheos a la entrada de la delegada del Gobierno al Palacio de la Aduana.
1: Le recordamos, gracias Alicia, volveremos contigo. Le recordamos la agenda señalada hoy en Melilla. Los Reyes van a visitar la Asamblea a las 12 menos cuarto, los próximos minutos, por tanto. Luego visitarán también en Melilla, al igual que ocurrió en Ceuta, un colegio de educación infantil y primaria. Se van a encontrar también en Melilla con representantes de la sociedad civil y ofrecerá una declaración don Felipe a las 6 menos cuarto de la tarde. Es la visita hoy a Melilla. Este pasado martes estaban en Ceuta y estamos conociendo que la acusación popular que lidera Justitia Europa, la causa sobre la llegada masiva de personas migrantes a Ceuta a finales de julio, esta acusación popular Justitia Europa ha solicitado a la juez que investiga la entrada de buques de guerra, a la juez de la Audiencia Nacional que investigue, la entrada de buques de guerra marroquíes en aguas de Ceuta esos mismos días. Ana Giraldez, buenos días.
14: Buenos días. Este partido que coordina las acusaciones populares en la causa abierta en la Audiencia Nacional ha presentado un escrito en el que solicita investigar el alcance de la incursión, los registros o comunicaciones de la Armada o la Guardia Civil, comunicaciones diplomáticas y gestiones con Marruecos. También los informes de inteligencia para esclarecer los hechos o las posibles responsabilidades. El escrito precisa que a esta iniciativa de abrir dentro de la causa una investigación expresamente identificada se ha unido también el PP.
1: Este martes la portavoz del Gobierno, la portavoz del Ejecutivo Central, manifestó tras la reunión del Consejo de Ministros que esa entrada de buques marroquíes en aguas españolas fue un hecho puntual. Es el término que utilizó Elma Asaid y que además se resolvió con absoluta normalidad.
15: Quería saber por qué el gobierno o el presidente en primera persona no ha considerado en 2 meses y medio importante que buques de guerra marroquíes entraron en aguas de Ceuta y que tuvo que intervenir la Armada Española. Gracias.
16: Estamos hablando de un hecho puntual, que se resolvió con total normalidad por dos países en el marco de unas relaciones de buena vecindad. Y efectivamente, insisto, hecho puntual. Y recuerdan, fueron días de muchísima tensión, donde algo que acompañó todos esos días fue la interlocución absolutamente fluida y constante con el país vecino, Marruecos.
14: Sin embargo, las acusaciones consideran que no se trataría únicamente de un episodio vinculado al control migratorio o a la vigilancia ordinaria de fronteras, sino de la eventual penetración de buques de guerra pertenecientes a las Fuerzas Armadas de un Estado extranjero en espacios marítimos sujetos a soberanía española.
1: Y también a esta hora, esa actualidad regresa al primer plano de la actualidad, Carles Puigdemont, porque el Tribunal de Cuentas ha absuelto, en aplicación de la ley de amnistía, al que fue presidente de la Generalitat Catalana y a otros 34 antiguos altos cargos de ese gobierno autonómico, encausados todos, Puigdemont y estos 34 exaltos cargos, encausados por los gastos del proceso de aquel referéndum ilegal. Esto ocurre 3 meses después de que la justicia europea avalara la aplicación de la ley de amnistía al delito de malversación. En una sentencia, el tribunal ha acordado absolver a estos 35 demandados por la Fiscalía y la sociedad civil catalana por esos gastos económicos que supuso organizar el referéndum del 1 de octubre y la promoción exterior de ese proceso independentista, además de ordenar levantar las fianzas que tenían impuesta los encausados, Carles Puigdemont y esos 34 antiguos altos cargos del gobierno catalán. Les contamos que la Policía Nacional ha detenido en Valencia a 4 ultras del Sevilla. Tienen entre 35 y 45 años por haber participado supuestamente en una riña multitudinaria horas antes de la celebración este lunes, del partido frente al Levante. Pilar González, cuéntanos.
17: Las detenciones se han producido después de una reyerta multitudinaria protagonizada por 2 grupos de radicales, unos sevillistas y otros ultras del Levante. 50 aficionados por parte de cada grupo que se enfrentaron momentos antes del inicio del partido el lunes sobre las 12:30. Muchos de ellos llevaban palos y objetos contundentes. Hubo varias agresiones físicas en esa reyerta que llegó a causar daños en un comercio situado en las proximidades del estadio deportivo. La policía tuvo que intervenir y acabar con la pelea. Con la investigación abierta, los agentes lograron ubicar dentro del estadio y ya una vez iniciado el encuentro deportivo a 4 de las personas involucradas en el incidente y las detuvo como presuntas autoras de los delitos de participación en riña tumultuaria y desórdenes públicos. De los 4 arrestados, 2 de ellos tienen antecedentes por hechos similares. La investigación permanece abierta, por lo que no se descartan nuevas detenciones.
1: Recordarán ustedes la estafa amorosa del falso Brad Pitt. Esto nos sitúa en Granada. Allí en Granada, la víctima de esta estafa amorosa solicita 14 años y medio de cárcel para los 3 supuestos responsables de esa red criminal que llegaron a estafarle más de 174.000 euros, haciéndose pasar por el actor, por Brad Pitt, y simulando que mantenía una relación sentimental con ella. Esta trama criminal logró estafar 314.000 euros a 2 mujeres, una de Granada, esta de la que les hablamos, y otra residente en el País Vasco, mediante perfiles falsos que suplantaban al afamado intérprete de Hollywood en redes sociales. Los contactos comenzaron en el año 2021 y una vez lograron ganarse la confianza de las víctimas, comenzaron a pedirles dinero, comenzaron a pedirles continuas transferencias con la promesa de futuros encuentros o para la realización también de una película e incluso llegaron a pedirle matrimonio.

0: Estamos en Vélez, Málaga, porque el alcalde, el popular Jesús Lupiáñez, acaba de dimitir. A solo meses de las elecciones municipales, ha presentado esta mañana su dimisión después de la polémica por la subida de la tasa de basura en esta localidad, en Vélez, Málaga. La decisión llegó a sacar a la calle a 2.000 personas que protestaban, que han protestado por el incremento de ese servicio de la tasa de basura. Encarna Maldonado.
1: Jesús Lupiáñez, en un mensaje publicado esta mañana en el Facebook municipal, ha explicado que con su dimisión asume su responsabilidad por los errores que haya podido cometer y defiende el trabajo realizado para dar respuesta, dice, a reivindicaciones históricas de Vélez Málaga. Lupiáñez ha puesto fin a su mandato con una llamada a recuperar el respeto a la política municipal y con un mensaje de agradecimiento a la ciudad que ha gobernado desde junio de 2023 en alianza con el Grupo Pro Municipio Independiente de Torre del Mar. Desde la plataforma que agrupa a los comerciantes y vecinos que han plantado batalla por la subida de la tasa de la basura, su portavoz, Sheila Tamburini, ha explicado que es una dimisión inesperada que confía que no frene una solución al problema.
2: Sinceramente, no esperábamos la dimisión. Nosotros esperábamos poder abrir un diálogo para revisar toda esta situación. Ha llegado la dimisión, entonces lo que ahora esperamos, digamos, que se pueda un poco reconducir todo este problema, que haya una revisión efectiva y que se resuelva antes de final de año, para que el año que viene no tengamos otra vez la misma tasa.
1: De momento, ni el alcalde ni el Partido Popular en Málaga han valorado ni explicado públicamente esta dimisión.
0: Adelante Andalucía vuelve a defender la necesidad, a su juicio, de implantar una tasa turística en nuestra comunidad, en la comunidad autónoma andaluza, y lo hace a través de una proposición de ley que va a presentar en el Pleno del Parlamento Autonómico. La portavoz adjunta de este grupo, Adelante Andalucía, que es María García, ha destacado el buen dato de ocupación de este pasado puente, el Puente del Pilar en Andalucía, que deja una media de ocupación del 84%. Asegura que esta tasa vendría a proporcionar recursos económicos a la Administración, a la Junta de Andalucía, para, por ejemplo, abordar la construcción de vivienda pública.
3: Solo en este puente, por dar algún dato que ratifica la necesidad y la importancia de esta tasa turística, es que si se hubiera habido una tasa turística en este puente, hubieran entrado en las arcas más de 4 millones de euros. Más de 4 millones, insisto, que no paliaría la necesidad de vivienda que existe en Andalucía, pero sí que se podría destinar directamente a vivienda pública. Por lo tanto, insistimos mucho en que es necesaria esta tasa. La tasa turística, evidentemente, no se aplicaría, como hemos dicho en otras ocasiones, de la misma medida en todos los sitios. No pagaría lo mismo un camping que puede pagar un hotel de 5 estrellas o una casa de turismo rural. Habría esas diferencias, ¿no? Por lo tanto, la tasa turística en unos sitios, dependiendo de lo que fuera, sería más cara o más barata. Y nosotros nos preguntamos, cuando presentemos esta ley, no sabemos qué dirá el señor Gavira. Bueno, ya ha anunciado que esta tasa turística no hace falta, pero a nosotros nos parece bastante curioso, porque su paguita de 2.000 euros para el alquiler sí que es necesaria. Una tasa turística que palie los problemas que está dando la turistificación en Andalucía no le parece necesaria. Eso sí, ultra necesaria para una tasa que podría ser una ayuda, que es totalmente aplicable aquí en Andalucía, le parece innecesaria, pero que de los fondos públicos, del dinero público, se le pague un alquiler a gente que está cobrando 8.000 euros de salario, sí le parece necesario. Por lo tanto, seguiremos insistiendo en esta posición que tenemos desde Andalucía, que, insisto, no es algo que vaya a solucionar totalmente el problema de la vivienda ni la turistificación, pero sí que paliaría, en cierta medida, muchas de estas cuestiones.

0: Estamos a la espera, les recordamos, de la llegada de los Reyes al Palacio de la Asamblea en Melilla, prevista a las 11:45. Ya saben ustedes que Zarzuela cumple escrupulosamente el horario, son las 11:49, todavía no vemos aparecer el coche oficial de don Felipe, doña Letizia, que alcanzarán enseguida, así lo esperamos, el Palacio de la Asamblea en la ciudad autónoma, en este caso hoy en Melilla. El primer viaje también, en este caso, primer viaje de los Reyes a Melilla. Este es el sonido de fondo, son también en esta ocasión, al igual que ocurría ayer en Ceuta, son también cientos los melillenses, miles en realidad los melillenses, que están situados en ese Palacio de la Asamblea, en esa bellísima, bellísima plaza, en donde también hoy luce el sol. Recordamos además que está soplando fuerte, fortísimo, el viento de Levante hoy en la zona del Mediterráneo, en la zona del Estrecho. Una emblemática plaza de España que estamos observando a esta hora, luce maravillosa, con los melillenses esperando la llegada de los Reyes, toda la zona engalanada, los melillenses, muchos de ellos enarbolando también la bandera con la insignia nacional. Estamos viendo además al presidente de la ciudad autónoma de Melilla, el popular Juan José Imbroda, esperando la llegada de los Reyes. Está ocurriendo a esta hora, lo tienen aquí en la mañana en Radio Andalucía Información.
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0: Mientras esperamos, mientras llegan los reyes al Palacio de la Asamblea, estamos nosotros en Granada. Se inaugura este miércoles la Feria de Sostenibilidad de la Cámara de Comercio bajo el lema Impulso Transparente. Canal Sur Andalucía participa en este foro activamente, un foro sobre medio ambiente que además presenta Javier Bolaños, nuestro compañero. Estarán ustedes habituados a él, Javier Bolaños, que es editor del programa Cambio Climático. En Granada, Luis Javier López, buenos días.
1: ¿Qué tal, Nuria? Buenos días a todos los oyentes de RAI. Feria de la Sostenibilidad en su sexta edición. Efectivamente, gran evento organizado por la Cámara de Granada, el Ayuntamiento de la Capital, la Diputación y en esta ocasión la RTVA, la Radiotelevisión Pública Andaluza, Canal Sur, donde se tratan temas de máxima actualidad en materia de innovación y sostenibilidad. Este encuentro se basa en varias premisas. Por ejemplo, el debate y conocimiento entre los participantes, las oportunidades de negocio con impacto mediático y también las soluciones avanzadas en materia de sostenibilidad. Nuestro compañero Javier Bolaños, como apuntabas, está coordinando esta jornada. Es un referente en la comunicación sobre estos temas gracias a Cambio Climático, un programa que lleva 8 años en la antena pública de Canal Sur, y también nos hacía referencia a esa necesidad de que los medios de comunicación seamos conscientes de la divulgación ambiental que tenemos que hacer de cara a una sociedad que sufre las consecuencias del cambio climático y también los estragos de todo lo que supone la contaminación, entre otros aspectos. Empresas, profesionales, emprendedores, representantes institucionales participan de la jornada que se extiende a mañana y también la preside en esta ocasión nuestro director general Juan de Mellado, que está acudiendo a las ponencias como el resto de invitados. Decirles que también se han recibido las huellas verdes, así se denominan, por parte de las empresas reconocidas con esta distinción y compromiso con el medio ambiente. Finalmente, les decimos a nuestros oyentes de Granada que a las 12:05 comenzamos nuestro programa de Canal Sur Granada Mediodía, aquí en directo en la Cámara Granadina.

Los Reyes han llegado ya a Melilla, han aterrizado en el aeropuerto de Melilla. Han llegado en helicóptero procedentes de Ceuta. Concluyen en Melilla en el día de hoy este histórico viaje por las dos ciudades autónomas. El primero del reinado de don Felipe, 19 años después del que hiciera su padre, Juan Carlos, y la reina Sofía también. Eso fue en el año 2007. 19 años después regresa el jefe del Estado a estas dos ciudades. El primer viaje de don Felipe y doña Leticia a Ceuta en el día de ayer, a Melilla en el día de hoy. Seguimos esperando, 11:53 de la mañana.

0: Hoy hemos conocido el dato confirmado del IPC, el índice de precios de consumo. El precio de las hortalizas, puede que lo haya notado usted, tomate, pepino, calabacín, calabaza, berenjena o pimiento. Estas hortalizas se han disparado en septiembre el 13%. 13% respecto al mismo mes del año pasado, es decir, a septiembre del año pasado. El grupo de alimentación y bebidas no alcohólicas ha subido en su conjunto el 2,7%, aunque hay diferencias pronunciadas en sus componentes. Ya ven, el 17%, esas hortalizas cultivadas. Los huevos vuelven a liderar la subida con un 12% de incremento por delante de las legumbres, de las frutas. En el caso de las legumbres, un 10%, en el caso de la fruta fresca, otro 10%. También la carne de vacuno y ovino ha subido, en el caso del vacuno, 8%, 7% en el ovino. El pescado fresco y congelado, los dos, ambos, tanto el fresco como el congelado, durante el mes de septiembre subió un 4,5%. Y en el caso del aceite y otras grasas, el 2,3%. Por el contrario, se ha abaratado en septiembre y respecto al año pasado, el azúcar, únicamente un 3%, el café, un 2%, el cacao, las infusiones, la carne de porcino, que sigue bajando, en este caso un 1,6%, y también ha bajado muy ligeramente el precio de la leche. Nos llama la atención la subida de las bayas frescas. Estamos hablando de los frutos rojos, entre ellos la fresa, que según el INE, en septiembre han sido un 47% más caras que el año pasado, que hace justo un año. Los cítricos frescos han sufrido también una inflación del 15%. Ha subido poco la bebida alcohólica, 8 décimas en el cómputo interanual. Sí que han subido los refrescos y los zumos, un 2,5%. Nos trasladamos a Jaén. La puesta en circulación del tranvía sigue en práctica, generando cambios de tráfico en el paseo de la estación, que es la vía central de la ciudad. Ya se empieza a adaptar su tráfico a la futura circulación del tranvía. Amador Cámara nos lo cuenta. Amador.
1: La medida se está aplicando en concreto a la zona del paseo de estación, que comprende entre la calle Rastro y la calle Virgen de la Cabeza, un kilómetro aproximadamente de circulación, donde los coches hasta ahora circulaban por dos carriles en sentido ascendente hacia el centro de Jaén. Pero desde hoy un carril de coches es ascendente y otro descendente. ¿Por qué ocurre esto? Porque en este tramo coinciden tranvía y vehículos. Sin embargo, no hay ningún bordillo que delimite la zona de la calzada para los coches y los raíles del tranvía. Cuando esto ocurre, la normativa dice que los dos transportes deben circular en el mismo sentido. Por tanto, hoy el ayuntamiento ha empezado a aplicar esta modificación del tráfico, que ha hecho que se provoquen bastantes atascos, muchas retenciones y también mucho conductor despistado que ha cogido su trayecto habitual para ir al trabajo o para ir a casa y, sin embargo, hoy la dirección prohibida. Por ello, la policía local ha habilitado un dispositivo especial de agentes en esta zona para informar y para evitar que haya ningún tipo de accidente. Los cambios se van a ir aplicando de forma progresiva desde hoy y hasta el próximo viernes. Por cierto, que al autobús urbano no le afecta en absoluto. Sigue circulando la misma línea y con la misma periodicidad. Eso sí, cuando el tranvía empieza a funcionar de manera completa antes de que acabe el año, si nos avanzan desde el ayuntamiento, que se va a producir una reducción importante de líneas de autobús urbano que pasen por aquí, porque así van a conseguir aligerar la circulación y también el ayuntamiento pretende que los ciudadanos utilicen de forma combinada tranvía y autobús urbano. Para ello, se va a habilitar un billete único a precio reducido.
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Alcanzamos las 12 de la mañana, alcanzamos el mediodía con 15 minutos de retraso. Los Reyes sabemos que han aterrizado en helicóptero en la ciudad de Melilla, procedentes de Ceuta, pero la hora señalada para llegar a la Plaza de España, a esa asamblea de Melilla, era las 11 y 45 minutos, como decimos, alcanzamos las 12, con una demora de 15 minutos sobre el horario inicialmente establecido.

0: Andalucía, 12 del mediodía.
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2: Miles de personas se agolpan ya en las calles de Melilla para recibir a los Reyes en la que es su primera visita a la ciudad autónoma, donde acaban de llegar en helicóptero tras haber pasado la noche en Ceuta. Una visita que va con algo de retraso sobre el horario previsto y en la que tienen previsto reunirse en la asamblea con el presidente melillense Juan José Imbroda. Enviada especial hasta Melilla, Alicia Pérez. Buenas tardes.
3: ¿Qué tal? Muy buenas tardes. Los Reyes han aterrizado a las 11:45, por lo tanto es inminente la entrada de don Felipe y doña Leticia, primero por la avenida General Macías, después por la avenida Marina Española y hasta desembocar a las puertas de esta Asamblea de Melilla. Mucha expectación, cantos y vivas que reclaman la españolidad de la ciudad autónoma. Los Reyes se van a parar previsiblemente a saludar a los cientos de personas que le esperan en esta histórica visita, 19 años después de la última que le hizo la corona. A las 10 de la mañana se les ha dado permiso a los niños para que se sumen también al recibimiento de los monarcas. Policía de gala y los representantes de las instituciones esperan ya a la entrada a los Reyes, bajo los aplausos también de la ciudadanía al presidente de la ciudad autónoma.
2: Gracias, Alicia. El alcalde de Vélez, Málaga, el popular Jesús Lupi Añez, acaba de dimitir. Renuncia a la alcaldía a meses vista de las elecciones municipales después de la polémica por la subida de la tasa de basura que hace unos días ha sacado a 2.000 personas a la calle de este municipio para protestar por los incrementos en este servicio. Málaga, Encarna Maldonado.
4: Jesús Lupi Añez, en un mensaje publicado esta misma mañana en el Facebook municipal, ha explicado que con su dimisión asume su responsabilidad por los errores que haya podido cometer y defiende el trabajo realizado desde que llegara a la alcaldía en 2023 en alianza con los independientes de Torre del Mar. Desde la plataforma que agrupa a comerciantes y vecinos que han protestado por la subida de la basura, confían en que la renuncia no demore la solución a sus problemas.
5: Sinceramente, no esperábamos la dimisión, nosotros esperábamos vamos a poder abrir un diálogo para revisar toda esta situación.
4: De momento, ni el alcalde ni el Partido Popular han explicado los motivos de esta dimisión.
2: Y en Algeciras se sigue a la espera del próximo paso que vaya a dar la dirección provincial del Partido Popular para apartar de la alcaldía a José Ignacio Landaluce tras la dimisión de sus responsabilidades de gobierno de 12 de sus 15 concejales. Mientras tanto, el regidor continúa con su actividad diaria, pese a que desde el ayuntamiento se había informado que hoy no tenía agenda. Ángeles Carreras.
6: Si el PP provincial quiere atenerse a los plazos legales y evitar que el alcalde convoque el pleno ordinario de cada final de mes, tendrá que presentar una moción de censura mañana como muy tarde. Mientras tanto, José Ignacio Landaluce continúa hoy con su actividad diaria, pese a que se había informado que no tenía nada previsto. Esta mañana se ha reunido con representantes vecinales de una barriada, al igual que mantuvo ayer diversos actos pese a la tormenta política desatada en su equipo de gobierno con la dimisión de sus cargos de 12 de sus 15 concejales.
2: El Consejo de Gobierno andaluz aprueba hoy una resolución para pedir al gobierno que recupere la unidad OCONSUR de lucha contra el narcotráfico. También va a promover la creación de órganos judiciales para las causas relacionadas con el crimen organizado. Esta iniciativa se va a sumar a la proposición no de ley del Grupo Popular aprobada ya en el Parlamento, en la que reclamaba que el gobierno central reactivase de manera inmediata esta unidad de élite de la Guardia Civil. Y ha sido desmantelado una plantación de marihuana en una finca de Rota. Hay dos personas detenidas que ya han pasado a disposición judicial. Cádiz, Salud Botaro.
7: La Policía Nacional ha intervenido casi 700 kilos de esta sustancia en una nueva operación contra el tráfico de drogas. Las investigaciones permitieron obtener indicios sobre la existencia de cultivos de marihuana en una finca de Rota. Durante las pesquisas, los agentes realizaron comprobaciones para verificar la información y determinar la presunta implicación de las dos personas supuestamente relacionadas con esa plantación y que ya han sido detenidas.
2: 26 grados hasta ahora en Sevilla y Almería, 25 en Cádiz y Huelva, 24 grados en Córdoba y Jaén y 22 en Granada y Málaga. Andalucía, 12 del mediodía y 4 minutos.
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8: Justo en este momento estamos escuchando a los melillenses Recibir así a don Felipe y doña Leticia. Acaban de llegar, acaban de apearse del vehículo. Han llegado, como les decimos, desde Ceuta en helicóptero. Y es ahora cuando ya los estamos viendo en esa plaza de África en Melilla, sede de la asamblea. Se dirigen justo en este momento, el rey entrega el bastón de mando y se dirige, como lo veíamos ayer, se dirige hacia el público, hacia los melillenses que están en esa plaza de África. Estamos contigo, Alicia Pérez. Alicia, buenas tardes ya.
3: Muy buenas tardes, pues ya ha llegado ese momento. Todavía la gente de aquí, de enfrente de la asamblea, no puede verlo, pero sí ha visto llegar los coches oficiales, ha visto también esa entrega del bastón de mando por parte del presidente de la ciudad autónoma, primero a don Felipe, que ahora, como bien decía, pues se ha acercado a empezar a saludar al pueblo que está pues a base de vivas, viva Felipe, viva España, viva Melilla. Soy español, todos los cantos que están intentando pues de alguna manera celebrar esa llegada de Felipe, esa visita de los Reyes de España, pues 19 años después de esa otra visita que hiciera la corona en 2007. En estos momentos se le ha recibido una representación de las instituciones públicas que van acompañando ahora mismo a los Reyes, que como decimos están acercándose y no están escatimando en saludar a toda la población que se ha concentrado aquí desde bien temprano. Hemos podido ver que había gente desde las 4 de la mañana situándose para no perderse nada de esta visita de los Reyes. La idea es que don Felipe y doña Leticia hagan este paseo, recorran esta plaza de África, lleguen a esta plaza de España donde se encuentra la sede de la Asamblea de Melilla y donde se va a celebrar ese primer acto oficial de esta visita, que tiene también previsto otro recorrido por un colegio, por el colegio uh-huh. Pintor Eduardo Murillas, y después también un encuentro con la sociedad civil de Melilla. Eso será esta tarde. Esta primera cita, como decimos, estaba prevista a las 12 del mediodía, llega con un pelín de retraso porque como bien habéis contado, durante toda la mañana los Reyes tenían que viajar desde Ceuta en helicóptero hasta la ciudad de Melilla. Han aterrizado en torno a las 12 menos cuarto, aterrizaba ese helicóptero en la ciudad melillense, y a partir de ahora pues el encuentro de los Reyes con el pueblo melillense. Hay vítores, hay alegría, bandera, vestidos con los colores de la bandera también, sombrillas para protegerse del sol. Le recibe a don Felipe y doña Leticia un día primaveral, con bastante calor uh-huh. y con una luz preciosa. El que esté más retirado de esa primera fila, el que no pueda ver directamente a los Reyes, podrá hacerlo en las pantallas gigantes. Dos se han instalado en esta plaza de España, en los dos extremos de la plaza, y ahí se puede seguir perfectamente el recorrido de los monarcas. Se Vemos. Está viviendo, lógicamente, uh-huh. la jornada con un ambiente muy festivo, muy alegre.
8: Vemos, efectivamente, tanto al rey como a la reina saludando a dos manos, elevando sus manos, saludando no solo la primera fila, sino a esas numerosas filas que se agolpan frente a la asamblea. En el día de ayer, en Ceuta, fue una avenida la que fueron recorriendo, uno a un lado de la avenida, otro al otro lado de la avenida, saludando a los ceutíes. En este caso, como apuntamos, el público está situado frente a ese palacio de la asamblea, así es que estamos viendo en primer lugar a la reina y le sigue a unos pasos detrás de ella el rey, ambos saludando efusivamente a los melillenses y los melillenses recibiendo también con afecto, con enorme afecto a los monarcas. Igualmente selfies, sí. Uh-huh.
3: Están firmando autógrafos algunos de los niños que se han agolpado también a última hora junto a las personas que esperan. Se han agolpado a partir de las 10 de la mañana porque hasta este momento han tenido clase, incluso esta mañana no se han eliminado las clases como ocurría en Ceuta, pero han tenido clase hasta las 10 de la mañana. A partir de ahí se les ha dado permiso y han aprovechado bien porque llenan parte de esa primera fila que tiene el contacto directo con los reyes y lo están aprovechando. Le están pidiendo autógrafos, besos a los reyes que en estos momentos pues están disfrutando ese encuentro con el pueblo melillense.
8: Es el primer viaje de los reyes a Melilla. Concluye el circuito autonómico, no hablamos de provincias, pero sí concluye en Ceuta y Melilla el circuito autonómico. de los reyes. No habían estado nunca en las ciudades autónomas, habían estado en todas las comunidades autónomas, en las 17 comunidades autónomas, no así en las ciudades autónomas de Ceuta y de Melilla. Estamos viendo efectivamente, bueno, pues cómo se paran sin prisa, evidentemente hay que avanzar, sí, sí. Pero no dudan en pararse frente a los melillenses, en atender su requerimiento, sí.
3: Fijaos que esto es una apuesta de largo además para un punto emblemático de la ciudad, porque esta Plaza de España ha sido recientemente remodelada, las obras han sido atrasadas en diferentes momentos y finalmente se ha podido terminar esa obra y darle pues un esplendoroso estreno, ¿no? Uh-huh. a esta obra de la Plaza de España y al monumento que también está en el centro de la plaza y que es pues significativo, el monumento al Socorro. Y se está estrenando, se está puesta de largo especial de ambas obras que querían que estuviera lista pues para la visita de los reyes. Como tú bien explicabas, no hay prisa. Doña Leticia está adelantada unos metros a don Felipe, que también están saludando a dos manos, niños, niñas y las personas pues alegres, agitando las banderas y repitiendo pues viva el rey, viva la reina, viva España, viva Melilla. Y bueno, ya nos están retirando los medios de comunicación de la zona, perdemos un poco la visibilidad y suponemos que se va a dar paso ya a la entrada a la asamblea y a ese primer acto oficial de los reyes con las instituciones melillenses.
8: Serán recibidos por los componentes de la Asamblea de Melilla. En un primer momento han sido recibidos por el presidente de la ciudad autónoma, por el popular Imbroda, y también ha estado presente, junto a Juan José Imbroda, la delegada del gobierno en Melilla, que es Sabrina Mon Abdelkader. Ambas autoridades han estado en ese momento justo del recibimiento, antes de que los reyes, ya en solitario, porque no les acompaña ningún otro representante gubernamental, ambos están, son únicamente ellos los que hacen este recorrido frente al público en la Plaza de África. 12 y 12 minutos del mediodía, 12 minutos ya de saludos. Les recordamos que ayer estuvieron los reyes estrechando las manos de los ceutíes durante 25 minutos. No sabemos si, aunque estuviera previsto que también fuera largo, se acortará debido a ese retraso sobre la agenda inicialmente anunciado, porque a las 11:45 estaba prevista la llegada a esta plaza, a este edificio de la Asamblea. Se han retrasado 15 minutos, ha llegado
3: además
8: el vuelo.
3: Nuria, que les queda por delante de todas maneras una larga jornada. Como tú bien decías, ahora mismo están saludando a todas estas personas que están agolpadas aquí a un lado de la Asamblea, pero al otro lado de la Asamblea, mirando la puerta hacia la izquierda, hay también una representación de la vida institucional de Melilla. Como tú bien decías, el recibimiento ha sido de pocas personas, de pocos representantes institucionales, pero ahora sí le están esperando también un nutrido grupo de personas, a los que también previsiblemente los reyes se van a parar a saludar antes de comenzar esta primera cita oficial. Y después por la tarde tienen una jornada también muy intensa, porque después de esta primera cita, después de este primer acto oficial, irán a ese colegio. Será sobre las 3:30 de la tarde, con lo cual hay poco margen en estas horas centrales del mediodía. El retraso puede suponer pues eso, que se siga retrasando también las diferentes citas que hay a lo largo de la tarde. Y por último, cerrará la visita a Melilla y también la visita a ambas ciudades autónomas, de nuevo un encuentro con la sociedad civil, con bomberos, profesores, agentes de seguridad, personal de comerciantes del sector turístico, que está prevista unas 150 personas esta tarde después en el hotel de Puerto de Melilla.
8: Escucharemos una declaración del rey, una declaración que imaginamos será muy similar a ese discurso pronunciado por su majestad en Ceuta, en el que reafirmaba el apoyo de España a Ceuta tras la crisis generada por la entrada masiva de migrantes. Hablaba de integridad, hablaba de españolidad.
3: Estoy muy pendiente, os voy a contar que la reina Leticia acaba de recibir esos dos retratos
9: que una chica muy joven, una de las primeras a las que entrevistábamos esta mañana, pues había realizado ella personalmente un retrato de la reina, otro retrato del rey, y que tenía previsto entregarle. Era, decía, su máxima ilusión para agradecerle pues la visita a Melilla, para agradecerle el compromiso que tenían con la ciudad autónoma. Y finalmente, lo estamos viendo ahora mismo en directo, los tengo enfrente, han podido entregárselos a la reina, ¿sí?, que lógicamente se los ha pasado pues a uno de sus asistentes para seguir saludando con la mano libre ya al resto de ciudadanos que están acodados aquí, a las puertas de la Asamblea.
8: Les decía, Alicia, íbamos a escuchar las palabras que pronunciaba el rey en Ceuta, porque imaginamos que un discurso similar pronunciará esta tarde también en Melilla.
10: Creo importante reiterar aquí, alto y claro, aunque no haga falta, algo que es obvio, que Ceuta y Melilla son una parte irrenunciable de la realidad política nacional que es España.

0: soberanía y la integridad territorial de nuestro país no son negociables, son indiscutibles. Y ante cualquier riesgo, nuestra obligación es su defensa y preservación.
1: Volvemos a la Plaza de España en Melilla. Ese es el sonido de los melillenses. Yo soy español, se escucha corear también en este caso a los melillenses.
2: Han cantado por Manolo Escobar, han cantado Soy Español, ahora están vitoreando a don Felipe y doña Leticia. Y les han hecho esta mañana una petición muy especial, retomando ese discurso que hemos escuchado hace poco. Le habían llegado pues profundamente esas palabras. Lo indiscutible de la españolidad de Ceuta y Melilla, lo irrenunciable de esa soberanía, todo eso es lo que ellos esperan que se repita en el discurso de don Felipe esta tarde frente a la sociedad civil melillense. Y les pedían dos cosas: una, que no les dejaran solos, ha sido una petición que he escuchado a lo largo de toda la mañana, y otra, que les ayuden a proteger la diversidad cultural y religiosa que tiene Melilla y que hasta ahora ha sido un modelo de convivencia. Ha sido quizá lo más repetido, como digo, a lo largo de toda la mañana, pero ha habido siempre esa admiración por el discurso de ayer, esa rotundidad de don Felipe ante lo que ellos esperan, esa protección de la españolidad de Melilla.
1: 12 y 18 minutos. Seguimos en esa Plaza de España en Melilla, en esta segunda jornada de viaje, de visita oficial de los monarcas a las ciudades norteafricanas españolas.
2: Se acaba de nublar un poquito, una cosa que va a agradecer seguro tanto don Felipe como doña Leticia, porque hacía bastante calor, ha sido una mañana prácticamente veraniega la que ha amanecido hoy en Melilla, y este nublo se va a agradecer tanto ellos como todas las personas que están esperando en esta Plaza de España, que está despoblada, por lo menos en la parte más cercana a la asamblea, y que bueno, pues le estaba exigiendo a estas personas un esfuerzo, claro.
1: De hecho, estamos viendo a la reina con una blusa de manga corta, sí, cuando ayer la reina llevaba una chaqueta gris, además de un tejido quizás demasiado otoñal para la temperatura que tuvieron ayer los ceutíes, y hoy, en el día de hoy, con un fortísimo levante, ha optado por esa blusa de manga corta. Al rey, evidentemente, seguimos viéndolo en traje de chaqueta. No sabemos si será una lana algo más fría de la que llevaba este pasado martes en Ceuta, pero efectivamente hace calor. Recuerden ustedes que estamos con unos registros entre 5 y 10 grados por encima de lo habitual para estas alturas ya del mes de octubre. Estamos acabando la primera quincena del mes de octubre y tenemos este intenso calor en buena parte de Andalucía, en el Mediterráneo, en el Estrecho, con el levante que está soplando. El saludo no termina, parece que
2: el saludo no termina,
1: no van a ser menos,
2: y el
1: los
2: sol
1: melillenses
2: ha vuelto a aparecer.
1: No van a ser menos los melillenses que los ceutíes. Ayer estuvieron.
2: No se cansan, los gritos son cada vez más fuertes. Sí parece que pueda terminar el saludo al terminar la plaza, al terminar todo lo que está bordeando esta Plaza de España. Y yo creo también que una vez que finalice esa fila de autoridades que está esperando a los reyes, también aquí las puertas de la Asamblea, del Palacio de la Asamblea. Siguen saludando, siguen los vítores, siguen los vivas y sigue, bueno, pues la alegría del pueblo melillense.
1: Les recordamos esa agenda, que es una agenda prácticamente calcada a la de este martes en Ceuta. En un primer momento, la visita a la Asamblea de Melilla, con ese encuentro con todos los representantes, con todos los miembros de la Asamblea, con los diputados de esta Asamblea Autonómica. Luego visitarán un colegio, también lo hacían este pasado martes en Ceuta, y para finalizar ya la jornada, ese encuentro con la sociedad civil, con representantes de la sociedad civil de Melilla, y la declaración también esperada, igualmente esperada, del rey ante los melillenses, para los melillenses. Les recordamos además, porque lo hemos conocido hace escasos minutos, que la acusación popular que lidera Justitia Europa en la causa en la Audiencia Nacional sobre la llegada masiva de personas migrantes a Ceuta, ha solicitado a la juez que investigue la entrada de buques de guerra marroquíes en aguas de la ciudad autónoma durante esos mismos días, los días 30 y 31 de julio. Una situación que fue conocida por el rey. El gobierno comunicó esta situación al rey. Según la información de la que vamos disponiendo, no fue justo en el mismo momento, fue después de la presencia de esos buques, y el rey, recuerden ustedes, esa reunión que mantuvo, ese encuentro que mantuvo en Zarzuela con los altos mandos del ejército, con la ministra de Defensa presente, justo cuando se dio a conocer, se le dio a conocer a él, porque la sociedad lo hemos conocido ahora, en el día de ayer lo publicaba el país, en el día de lunes, perdón, lo publicaba el país, y era el propio presidente del gobierno quien en la recepción, con motivo del día de la fiesta nacional en el Palacio Real, confirmaba en los corrillos a los medios de comunicación, a los representantes,

0: entrado desde primera hora de la mañana. Recuerden ustedes que hasta las 6 de la mañana incluso hemos tenido público allí concentrado aguardando para lograr un hueco en primera fila. Nos vemos agolpados sobre esa valla que rodea todo el frontal de la Asamblea de Melilla, en esa plaza, una bellísima plaza, porque Ceuta y Melilla son ciudades preciosas, aunque no estén en el imaginario y en el sentir generalizado, pero sí que lo son. Melilla, por ejemplo, si usted tiene oportunidad de visitarla, es un maravilloso ejemplo de la arquitectura arquitectura de finales del 19, del modernismo de finales del 19, y es una ciudad que, créannos, merece sin duda visitar, como también lo es Ceuta. Seguimos escuchando ese sonido de fondo. Es la voz de los melillenses, porque esta es la voz de los melillenses.
1: La reina acaba de cruzar la plaza.
0: Se retiran ya.
1: Se ha dirigido primero a la otra parte, a todas las personas que están agolpadas al otro lado de la plaza. Es solo un tramo, el tramo que da paso a, como decimos, a esa fila de autoridades que también lo está esperando, pero ha tenido a bien pues acercarse también a esas personas que estaban esperando a ese otro lado, mientras que don Felipe pues permanece todavía en la valla que hay frente a la Asamblea de Melilla. Decías tú que esta tarde van a hacer una visita al colegio, al Colegio Pintor Eduardo Murilla, y resulta que este colegio también ha comunicado a los padres, a toda la comunidad educativa, pues ha puesto un escrito en su página web, imagínate, pues contando el orgullo que tenía como comunidad educativa recibir a los Reyes esta tarde e indicándole a los padres un poco cómo iba a ser la visita. Primero un recorrido por las instalaciones del centro, pero lo que estaban esperando era ese encuentro en el patio con sobre todo el alumnado y el profesorado del centro. Y se ha elegido ese centro especialmente porque es un centro que tiene una manera de enseñar muy especial. Es un centro de educación especial y primaria, pero que tiene una metodología y algunos programas muy innovadores en cuanto a integración se refiere. Es por ello que ha sido elegido para esta visita de los Reyes. Ahora sí, Nuria, la reina se retira ya de la ciudadanía.
0: Entonces se van a cumplir los mismos 25 minutos que les dedicaron a los ceutíes. Decíamos que efectivamente no iban a ser menos unos que otros, porque las dos ciudades llevaban 19 años esperando una visita como esta, una imagen como esta, que a través de Radio Andalucía Información, a través de la antena, a través de la radio, les estamos transmitiendo. 19 años que han pasado hasta que el jefe del Estado, en este caso don Felipe, vuelve a las ciudades norteafricanas españolas. El rey todavía lo están ahí, ¿sí? Se resiste el público, se resisten
1: a dejarlo ir.
0: Los ciudadanos a dejarlo ir.
1: Y la reina está ya junto a esa fila de autoridades, creemos que esperando la compañía de don Felipe, claro.
0: Pues en los próximos minutos ya efectivamente acabará este saludo, multitudinario saludo, y se dirigirán al interior de esa asamblea, de ese Palacio de la Asamblea en Melilla. Estamos viendo en los gestos de los ciudadanos que se agolpan, gestos de agradecimiento, pero también estamos viendo en alguna ocasión cómo la gente pues apela directamente, no estamos conociendo la textualidad de esas palabras, pero sí que en el gesto vemos cómo apelan a los reyes, en particular al monarca, a don Felipe. Imaginamos que con esa apelación le vienen a decir eso que nos han señalado también muchos ante los micrófonos, que no nos olviden que somos españoles, que estamos aquí. Es el sentir y el sentimiento que les estamos transmitiendo tanto en el día de ayer en Ceuta como en el día de hoy miércoles en Melilla. Esa voz que quiere llegar a los monarcas, que quiere llegar a todos los responsables gubernamentales, porque efectivamente han pasado demasiados años y porque efectivamente muchas veces pues lo que se vive en la península nada tiene que ver con lo que se vive en el norte de África. Tienen ese mismo sentimiento en ocasiones también los vecinos de Baleares y los vecinos de Canarias. Estamos siguiendo en directo esta visita, hoy visita real, hoy viaje oficial de los reyes don Felipe y doña Leticia a Melilla. No hay manera de

0: el rey se separe del público.
1: Sí, sus asistentes están tratando de dirigirlo hacia las autoridades, que también están esperando pues el saludo del monarca, pero como tú bien indicabas, la ciudadanía se resiste a dejarlo ir. Hay muchísima gente levantando las manos, intentando tocarlo, agradecerle y hacerle sentir la calidez de esta bienvenida del pueblo melillense, con esa petición de no nos dejéis solos, Melilla, no nos olvidéis, Melilla también es España. Casi lo perdemos de vista entre el gentío, Nuria. Ahora sí parece que va a hacer el mismo recorrido que la reina.
0: Autógrafo que parece, el último autógrafo estamos viendo firmar al rey, porque ya me voy, me tengo que retirar. Efectivamente, ya vemos cómo los asistentes y la célula de seguridad pues lo acompaña, ya dirigiéndose en este caso a la fila de... Todavía lo van a parar en ese otro punto al que también se dirigió la reina.
1: Se le ha unido la reina, están perdidos de nuevo.
0: Bueno, es lo que está pasando, es lo que quieren los melillenses que pase, y es a lo que se prestan también gentilmente los reyes y toda la comitiva, toda la organización. Habrá que cuadrar todo esto, porque llevamos unos 15 minutos de retraso sobre la hora prevista para la llegada a la Plaza de África, y ahora estamos sumando esta ya media hora de saludo a los congregados. Con calor, estamos viendo a la gente pues con sombreros, con pamelas, con gorras, y está apretando fuerte, apretando el sol.
1: Está apretando
0: el sol.
1: Fuerte, la nube apenas ha durado unos segundos. Aplauso ya a los reyes porque se retiran momentáneamente de la ciudadanía, ¿no? Todavía les queda algún saludo más que repartir. Y ahora sí, la reina vuelve otra vez al inicio de esa fila de autoridades, esperando que la siga don Felipe. Ya están ambos situados. Y ahora comienza ya los saludos de todas esas personas representantes de las instituciones y de las autoridades que están esperando el saludo de los monarcas.
0: Ahora que son justo las 12:30 del mediodía.
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0: Vamos a aprovechar para echar un vistazo al tráfico. Darío Carnicero, DGT, buenas tardes.
3: ¿Qué tal? Buenas tardes. Hasta ahora tráfico en aumento, especialmente en la salida de Córdoba por la A4 a la altura del Nuevo Arcángel, con hasta 2 kilómetros de retenciones y ya en dirección Andújar. Se complica también la A45 en Fernán Núñez en sentido Málaga y circulación en aumento en la A92 a la altura de Antequera ya en dirección a Sevilla.
0: En cuanto a la previsión meteorológica, Javier Andrés, buenas tardes.
4: Buenas tardes. Esta tarde en Andalucía tendremos en la vertiente mediterránea tiempo variable, con intervalos de cielos nubosos, con chubascos ocasionales más probables y frecuentes en el litoral almeriense. En el resto de la comunidad, tiempo estable, con cielo poco nuboso, con intervalos de nubes altas. Les adelantamos que las precipitaciones serán más probables el fin de semana y más intensas en el litoral mediterráneo. En cuanto a las temperaturas, hoy bajan ligeramente o se mantienen, con máximas de 35 grados en Sevilla, 32 en Córdoba y Huelva, 29 en Almería, Cádiz, Granada y Jaén, 28 en Málaga. El viento hoy será de componente este, flojo, ocasionalmente moderado en las sierras. En el litoral mediterráneo oriental y la costa gaditana, levante fuerte, con rachas que pueden ser muy fuertes en el estrecho. Es una información de AEMET.
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0: Estamos conociendo a esta hora la detención por parte de la Guardia Civil de un joven de 21 años por la muerte de otro en una discoteca en la localidad de Cúllar Vega. Está a la espera ya de pasar a disposición judicial. Además, un hombre ha sido abatido esta madrugada en Almería a la salida de una planta de recogida de residuos. Ha ocurrido en la capital. El autor de los disparos ha huido. Les estamos contando que el Tribunal de Cuentas ha absuelto al expresidente de la Generalitat, Carles Puigdemont, y a otros 34 exaltos cargos del gobierno autonómico encausados por los gastos del proceso. Aplica de este modo la ley de amnistía. Está reunido el Consejo de Gobierno de la Junta de Andalucía. Hoy aprobará una resolución para instar al gobierno central a recuperar la unidad o CONSUR de lucha contra el narcotráfico. El presidente de la Junta, Juanma Moreno, preside hoy en Bruselas el pleno del Comité de las Regiones, un organismo que vicepreside. Les estamos apuntando también que la inflación se situó en septiembre en el 4,7% en Andalucía, dos décimas menos que en el conjunto conjunto nacional, dato confirmado, se trata de la más alta desde febrero de 2023 y han tenido la culpa sobre todo los carburantes. A la espera estamos del último barómetro del CIS. Hoy se difunde ese barómetro de octubre. La encuesta incluye estimación de voto y es la primera tras la convocatoria de elecciones anticipadas. En el caso del andaluz, el alcalde de Algeciras rechaza las denuncias por acoso sexual, se niega a dimitir. Los 12 concejales que han abandonado el Grupo Popular estudian presentar una moción de censura que apoyará también el PSOE y Vox.
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0: Los melillenses siguen esa plaza de España, cuando ya los reyes han entrado en la asamblea, en el edificio de la asamblea, tras saludar a los componentes de esa asamblea, a los representantes en la asamblea autonómica. A la espera, Alicia, a la espera también en este caso, al igual que ocurría en Ceuta, de que salgan a saludar desde el balcón. Estamos viendo también la imagen de ese balcón. Las cámaras enfocan el balcón, sí, en la primera planta de este edificio. A la espera, decimos, de que también salgan en este caso a saludar a los melillenses, con otra imagen ya completamente diferente de la que han tenido en primer lugar a pie de calle, ¿no? Saludando a pie de calle.
1: De aquí no se mueve nadie, Nuria. Uh-huh. De aquí no se mueve nadie por el momento. Acaban de vivir el primer, como decimos, momento de ilusión, de emoción. Yo me encuentro con Nihatris, que ha tenido hoy un especial protagonismo, lo contábamos en directo. Nihatris venía esta mañana muy tempranito con sus dos dibujos. Podíamos hablar, nosotras esta mañana me contabas que tu ilusión era entregárselo. ¿Y ha ocurrido? ¿Qué tal?
5: Pues la verdad ha sido un sueño cumplido, porque yo quería entregarle a los Reyes el retrato hace años. Le llegué a entregar un retrato a doña Sofía, que se lo pudo entregar a mi madre. Y la verdad es que me he puesto a llorar y todo, porque es algo como que yo tenía una barrera para... Me digo, no voy a poder, pero al final se ha podido.
1: ¿Qué te ha dicho la reina?
5: Me ha dicho que sí, yo soy la que la ha hecho, y he dicho sí, y me ha dicho que es muy bonito, que la verdad la ha encantado, a don Felipe también. La verdad es que me ha dejado un algo en el corazón más bonito.
1: Mi Hatri se va contenta hoy a casa. ¿Y ustedes qué tal? ¿Cómo han vivido la llegada de los Reyes?
6: Con mucha ilusión y muchas ganas de ver al rey aquí en Melilla, porque Melilla es España y nosotros somos melilleros de toda la vida.
1: ¿Se sienten ustedes arropados con la venida de los Reyes?
7: La verdad que sí, que estaba bien. La verdad que sí. Y ya le hayan dado permiso el caballero, que le tenía que dar permiso.
1: ¿Se van a quedar ustedes aquí hasta que salgan?
7: Hasta que salga el barco.
6: Que salga, no, en el barco. Cuando salga del barco, ya estamos desde las 9. Antes de las 9 estamos aquí.
1: Doy fe de fe, Nuria, que están desde las 9 de la mañana. Me voy a acercar a algunos. Estas chicas también están aquí desde las 9 de la mañana, que he hablado yo con ellas. ¿Qué tal? ¿Y qué tal? ¿Cómo lo habéis vivido?
8: Pues súper bien, pues hemos conseguido una experiencia muy chula.
9: La pena.
1: Sí, ¿están contentas?
8: Sí, mucho, muy contentas.
1: ¿Qué les ha dicho la reina y el rey?
8: Bueno, anda la mano y hemos conseguido una foto con ellos. Sí.
1: Fotos, autógrafos y esa felicidad, por ejemplo, pues como Nihatris. Voy a intentar a ver si consigo localizar a ese bebé que cogía la reina en brazos. No me dejan pasar. Pero bueno, por aquí muchas felicidades. ¿Qué tal? ¿Cómo han vivido ustedes estos momentos?
10: Pues muy bien, con mucha ilusión. Aparte, un momento muy clave para Melilla, tanto también para Ceuta. Y estamos súper contentos. Hemos podido saludar a tanto al rey como a la reina y encantadores con nosotros.
1: Muchas gracias.
0: Alicia, hemos visto al presidente de la ciudad autónoma, hemos visto a la delegada del gobierno. Por parte del gobierno central estaba anunciada la visita, la presencia de Elma Saiz, que es la ministra portavoz, ministra también de Inclusión y Migraciones. Yo no la he visto.
1: La hemos visto, la hemos visto acompañando a la delegada de gobierno.
0: Sí.
1: Siempre ha tenido un papel en la retaguardia, ha estado pues por detrás de esa comitiva primera que recibía a los reyes y que ha ido detrás también saludando en toda esta plaza. Uh-huh. Y después pues han entrado tras el presidente de la ciudad autónoma y la comitiva de los reyes, pues han entrado también en esta sede de la asamblea, en este palacio de la asamblea. donde ahora mismo, como tú bien contabas, lo que se espera es que se abran esas puertas y haya ese saludo al balcón. La mayoría de las personas está esperando ese momento pues para retirarse, porque las banderas están sirviendo ahora mismo también para cubrirse la cabeza,
0: de lona.
1: Porque el sol es fuerte, uh-huh. El sol está pegando fuerte, y claro, es que llevan aquí muchas horas, algunos de ellos muchas horas. Uh-huh. Ya decíamos que algunas de las imágenes pues más simpáticas de esta jornada era esa familia, esos cinco miembros de una misma familia jugando en una mesita con sus sillas colocadas a pie de valla y jugando al parchís para que nadie le retirara. Aquí se abre el balcón ahora mismo, el balcón de este Palacio de la Aduana, y ahí está don Felipe y doña Leticia, que están recibiendo de nuevo pues el cariño del pueblo melillense. Vítores, aplauso, grito de Felipe, Felipe, Felipe con la mano en el corazón, saludando a los ciudadanos.
0: En el balcón, en un primer momento han salido ellos dos, ahora les acompañan, tan solo instantes después, salen también el presidente de la ciudad, el presidente Juan José Imbroda, y efectivamente la ministra, yo no la había visto hasta ahora, la ministra El Masai también al otro lado de los monarcas. Saludan, como se ahora pueden imaginar, únicamente el rey y la reina, ¿no? No, no saludan ellos.
1: Una última mirada de la reina y pues ya entran en la sede de la Asamblea para mantener ese primer acto oficial que va, como bien venimos contando toda la mañana, con algo de retraso por esa generosa parada que han tenido los reyes pues con todos los melillenses que les esperaban aquí en el entorno de esta Plaza de España.
0: Me quedo con ese término, me parece muy acertado, generoso por parte de los monarcas, generosos también los ceutíes y los melillenses. Gracias, Alicia Pérez. 12 y 40 minutos del mediodía. Seguiremos contándoles lo que da de sí la visita real hoy a la ciudad de Melilla. Alicia, seguiremos contigo aquí en la mañana en Radio Andalucía Información. Le señalamos, hoy viaja con los reyes la ministra Elma Saiz, ministra portavoz, ministra de Inclusión y Migraciones. Ángel Víctor Torres lo hacía ayer, lo hacía con los reyes, en este caso a la ciudad de Ceuta. Y hoy ha calificado Ángel Víctor Torres de importantísima, histórica esta visita que hacen los reyes a Ceuta y Melilla. Valora además las palabras de don Felipe sobre la situación en la ciudad autónoma de Ceuta por la entrada masiva de migrantes. El discurso del rey, ha dicho, fue muy correcto, con muchísimos mensajes, ya que se refirió a que la mayoría han retornado a Marruecos, que lógicamente hay que defender la soberanía nacional y que las relaciones entre vecinos deben ser lo más cordial posible, lo cual es verdad y muy necesario, sobre todo para el país y para los territorios que son frontera, lo es más. Son declaraciones esta mañana, hace unos minutos, de Ángel Víctor Torres, ministro de Política Territorial, por cierto, mando único para esa crisis generada en Ceuta. Se lo contamos todo aquí en la mañana en Radio Andalucía Información.
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0: Hemos escuchado a Juanma Moreno, el presidente de la Junta de Andalucía, y en este caso lo escuchamos como presidente del Partido Popular Andaluz, ha anunciado hace unos minutos en Bruselas la presentación de una moción de censura esta misma semana contra el alcalde de Algeciras, el que fue dirigente popular, José Ignacio Landaluce, si antes no presenta su dimisión. Si no presenta su dimisión próximamente, tras ser denunciado, como saben, de nuevo por agresiones sexuales, en este caso las dos últimas denuncias Asturias han partido de militantes del PP. Ha dicho Juanma Moreno, como presidente del partido en Andalucía, como dirigente popular en Andalucía: si finalmente el alcalde no dimite, nos veremos obligados a presentar una moción de censura, en la que ya hoy mismo estamos trabajando. Hoy mismo, en este momento, hay una reunión con la dirección provincial del Partido Popular de Cádiz para organizarla. Así se ha expresado Moreno ante los medios de comunicación. Hoy Juanma Moreno, saben ustedes que está presidiendo, se lo estamos contando, el Pleno del Comité de las Regiones. Él es vicepresidente de este Comité de las Regiones, copresidente Juanma Moreno, y hoy se está debatiendo sobre el sector industrial en ese Pleno del Comité de las Regiones. Empezaba el lunes, culmina ya hoy. Juanma Moreno ha hecho una valoración más que positiva de este encuentro. Ha destacado el mantenimiento de los fondos de cohesión, de los que se beneficia Andalucía, a pesar de la intención de los países ricos como Alemania de reducir el próximo presupuesto para Europa, el próximo presupuesto comunitario. Además del blindaje de la política agraria común, otro eje fundamental para nuestra región, así lo ha destacado.
11: Se está consiguiendo, y ahí sí quiero felicitar el trabajo que se está haciendo al Comité de las Regiones y Ciudades, a la propia presidenta, a todo el equipo en el que estamos trabajando desde hace años, ¿no? Se ha conseguido generar complicidades para ir modificando este marco financiero plurianual, este presupuesto, para que nos entiendan los andaluces, este presupuesto que tiene la Unión Europea, hacia las posiciones que nosotros creemos que son las más correctas. Los países frugales, liderados por Alemania, solicitaron hace ya algún tiempo, en el momento del comienzo de elaboración de este nuevo presupuesto, pues una contención en el gasto. Una contención en el gasto que había que casar con unas nuevas inversiones ante los nuevos retos que tiene la Unión Europea, especialmente en materia de defensa, en materia de ciberseguridad, en materia de reindustrialización, etcétera, etcétera. Hay que reconocer que el trabajo de la presidencia irlandesa ha sido positivo, pero nosotros no estamos satisfechos. Y no estamos satisfechos porque no nos parece un nuevo presupuesto lo suficientemente ambicioso para la Unión Europea. ¿Cuál es la parte positiva? La parte positiva es que a lo largo de estos años, porque ya son años de trabajo, negociación y de buscar complicidades, especialmente con el Parlamento Europeo, hemos conseguido que dos elementos que para la región y las ciudades son elementos fundamentales, pues en principio no reduzcan sus presupuestos, ¿no? Uno de ellos son los fondos de cohesión, que son vitales para el conjunto de los territorios, especialmente las regiones que son más vulnerables, regiones que todavía no están en el nivel de renta europeo y por tanto son fundamentales para alcanzar ese nivel de renta en el que se encuentra Andalucía y gran parte del sur de Europa. Y lo segundo, y de las zonas del este, y otro objetivo que es la política agraria común, que no tengo ni que decir la importancia que tiene para nuestro país, especialmente en Andalucía, que es la primera potencia agrícola de nuestro país, de España, y una de las grandes potencias agrícolas de Europa. Esos objetivos se han ido consiguiendo, tengo que decir, con la complicidad y el respaldo del Parlamento Europeo y también de algunos países socios de la Unión Europea, miembros de la Unión Europea, que al final estas dos políticas parecen no tocarlas. ¿Qué pasa con la presidencia irlandesa? Que ha querido contentar a los países frugales, Alemania, Holanda, etcétera, y también contentar, en este caso, a países como España o pues, Italia, pero al final no ha contentado a ninguno, porque, claro, se reduce fondos de competitividad que, por ejemplo, para nosotros son fondos muy importantes también para el presente y el futuro de las regiones, de las ciudades y de la Unión Europea. Por tanto, estamos ahora mismo en la parte del Negovox, que es el proyecto que ha presentado el borrador, por así decirlo, de planteamiento de negociación por parte de la presidencia irlandesa. Ahora iniciamos un intenso debate que tiene que desembocar en el mes de diciembre con ya un proyecto ya maduro, y lo que esperamos y en lo que vamos a trabajar del Comité de las Regiones y Ciudades es que tengamos un presupuesto adecuado a las necesidades que tiene la Unión Europea ahora. La Unión Europea tiene que tener unos presupuestos más ambiciosos y por tanto unos presupuestos bien dotados para que podamos competir en el mundo y para que la propia cohesión interna dentro de las ciudades y regiones sigan funcionando. Hemos hecho mucha pedagogía a lo largo de esta semana y meses, y perdón porque me esté extendiendo en esto, pero me parece importante, con los países frugales, ¿no?, y con las regiones que tienen más niveles de renta, recordándole que los fondos de cohesión también beneficia a los países más ricos. ¿Por qué beneficia? Porque ellos tienen un mercado interior, que es el mercado de la Unión Europea, un mercado para ellos fundamental. Cuanto más clases medias existan en el conjunto de la Unión Europea, cuanto mayor nivel adquisitivo exista entre los habitantes de Europa, más posibilidades tienen ellos de introducir en su mercado sus productos, especialmente países como Alemania, ¿no?, que tienen una potentísima industria. Por tanto, creo que todos ganamos manteniendo políticas que son esenciales, básicas, que están en el ADN de la Unión Europea, como es los fondos de cohesión o la política agraria común. Todos ganamos. Los fondos de cohesión, además, son fundamentales, como digo, para hacer una unión a una velocidad, que es lo que aspiramos, no una unión a distintas y diversas velocidades. Y después, otra gran batalla que se ha librado desde el Comité de las Regiones y Ciudades, donde Andalucía también ha tenido protagonismo, ha sido la tentación recentralizadora que ha habido por parte de algunos países. Es verdad que nosotros estamos a favor, y lo volvemos a repetir, absolutamente a favor de quitarle grasa a la burocracia que tienen las instituciones europeas, absolutamente a favor. Y es verdad que hay que simplificar muchos de los trámites que hay entre administración europea y administrados, porque supone una carga en términos económicos en materia de gestión, hay que dedicar muchos recursos humanos y materiales a gestionar esos fondos, y además retrasa la capacidad de esos fondos. Por tanto, nosotros estamos a favor de que haya menos burocracia, pero eso no significa, como algunos países han interpretado, de recentralizar. Radical y frontalmente en contra, y especialmente Andalucía, de la recentralización.
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0: Le recordamos que en esa comparecencia ante la prensa, Juanma Moreno, como presidente del Partido Popular en Andalucía, ha anunciado la presentación de una moción de censura esta misma semana. Si antes no presenta su dimisión, José Ignacio Landaluce, el alcalde de Algeciras, denunciado de nuevo por agresiones sexuales, por acoso y agresión sexual. José Ignacio Landaluce ha sido un histórico del Partido Popular. Abandonó la militancia cuando meses atrás fue denunciado también por estos mismos hechos. De hecho, incluso llegó a abandonar el Grupo Popular en el Senado, aunque ha seguido siendo senador hasta ahora que se han disuelto las Cortes. Les estamos contando la actualidad. Seguimos recorrido en Huelva. La Policía Nacional ha desarticulado una organización criminal dedicada al tráfico de cocaína entre Huelva y Sevilla. Han sido detenidas 4 personas, 2 de ellas han ingresado ya en prisión. Se les ha intervenido más de 10 kilos de cocaína. Sara de Borja.
12: Agentes de la Policía Nacional han desarticulado, en el marco de la denominada Operación Escarcha, una organización criminal dedicada al tráfico de sustancias estupefacientes entre Huelva y Sevilla, investigación que comenzó a principios del pasado mes de junio. Las pesquisas permitieron identificar a varios de sus integrantes y determinar las funciones que desempeñaban dentro de la organización, así como que utilizaban vehículos modificados con compartimentos ocultos para el transporte de la droga. Juan Manuel Torres es portavoz de la Policía Nacional.
13: Y fue durante uno de estos desplazamientos cuando los agentes sorprendieron a 2 de los investigados tratando de introducir 10 kilos de cocaína en un compartimento oculto situado en el maletero de uno de los vehículos. Como continuación de esta operación policial, se llevó a cabo una entrada y registro en Sevilla, donde fueron detenidos otros 2 presuntos integrantes de la organización.
12: Durante la actuación, los agentes intervinieron un total de 11 kilos de cocaína, una báscula de precisión, más de 30.000 euros en efectivo y otros efectos relacionados con la actividad investigada. La cocaína intervenida habría alcanzado en el mercado ilícito un valor superior a los 600.000 euros. La investigación continúa abierta y no se descartan nuevas detenciones.
0: Hace un año de la muerte en Sevilla de Sandra Peña, esta alumna, esta adolescente de 14 años que se suicidó, víctima de un posible acoso en las aulas, acoso escolar. Su caso se mantiene abierto en varios frentes. Hoy hemos visitado su casa junto al Colegio de las Irlandesas de Loreto, colegio en el que cursaba sus estudios. Está allí a esta hora Isabel Campos. Isabel.
14: Efectivamente, aquí nos encontramos ese altar que se mantiene lleno de flores hoy más que nunca, digamos, aunque siempre presente en este barrio, siempre presente, por supuesto, en sus vecinos, pero hoy sí que vemos pues más flores que recuerdan pues este triste efeméride, ¿no? El día, un año desde que se quitó la vida Sandra Peña. Estamos con Sara, con su madre, a la que hoy queremos saludar más cariñosamente.
15: Hola, ¿qué tal? Buenas tardes.
14: Bueno, ha pasado un año, preguntarte cómo estás es absurdo, pero preguntarte quizás cómo crees que ha cambiado esto en el tema de la concienciación, del acoso, cómo lo está viviendo la familia.
15: Bueno, la familia dice, nos han dicho que ha pasado un año, pero a nosotros nuestra vida se paralizó el 14 de octubre del año pasado. Han pasado los días, la semana, la vida continúa, pero nosotros nos hemos quedado anclados en el 14 de octubre del año pasado.
14: Sara, el proceso judicial va por una parte, vosotros no estáis de acuerdo con esa sin mente de responsabilidad del colegio, seguís adelante, pero las muestras de cariño sí os llegan desde todos los ámbitos, ¿no?
15: Sí, efectivamente, nos llegan muchísimas muestras de cariño, de amigos, familiares, vecinos, personas que no conocemos. Aquí a lo largo de la mañana están pasando muchísimas personas que no sé quiénes son y han venido para este día más señalado. Estar, poner unas flores, unas velas, entonces, muy importante para nosotros, eso es muy importante.
14: ¿La familia cree que ha cambiado algo en cuanto a la concienciación en los colegios, en cuanto al comportamiento de los niños, de las niñas, de los profesores, de los protocolos que se aplican en los colegios en estos casos?
15: Yo creo que sí, que se está cambiando, porque la sensación que tengo es que la sociedad en general está más en alerta de nuestros niños, está más en alerta. Entonces todo eso va a ayudar a protegerlos. Hay que seguir trabajando mucho en la prevención. Para no llegar tarde.
0: Son las palabras de la madre de esta adolescente, Sandra Peña, que se suicidó en Sevilla un año después de esa muerte, clamando por la prevención para evitar que situaciones similares, situaciones de acoso escolar, puedan llevar a nadie, a ningún niño, niña, adolescente, a quitarse la vida. Es hoy miércoles 14 de octubre y un día después, hoy, de la visita de los Reyes a Ceuta, hemos querido pulsar el ambiente que se vive en la ciudad autónoma. En el entorno de la Jefatura Superior de Policía, a esta hora está Javier Ronda. Javier.
16: Buenos días, se fueron los Reyes a Melilla, hemos venido a la Jefatura Superior de Policía de Ceuta, se agolpan de nuevo los migrantes marroquíes, vemos a una cola que puede haber ahora mismo unos 30 o 40, hemos visto pasar a la policía también con menores, muy menores, tendrían 8 o 9 años, aquí la única chica que ve ahora, ¿cómo te llamas?
17: Kim Simia.
18: Hadija.
17: Hadija.
16: ¿De dónde viene?
18: Magreb, Castejo.
17: Castillejo.
16: ¿Cuándo vino a Ceuta?
18: El Hesmo.
17: ¿Cuándo entraron?
16: ¿Y cómo entró? ¿Nadando o por la frontera?
17: En el agua.
16: ¿Entró nadando? ¿Y dónde ha estado este tiempo? ¿Cómo se ha buscado la vida?
17: Con una gente que conoce a su padre.
16: Así que estaba en una casa en Ceuta.
17: En una casa en Ceuta, sí.
16: ¿Y qué espera aquí la policía?
17: Ha venido aquí para que la apunte.
16: ¿Y por qué ha venido a España? ¿Quiere trabajo? ¿Cuántos años tiene?
17: Para su futuro, para trabajar, para su futuro.
16: ¿Años qué tiene?
17: 15.
16: Muy menor.
17: Muy menor.
16: ¿Y ha venido sola o con más amigos?
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17: انت خصك يزموك باش تعمل المستقبل ديالك هنايا.
18: خصني نزمم باش نعد الوراق.
17: Ella quiere quedarse aquí para el futuro, para arreglar los papeles y trabajar.
16: ¿Y por qué vino? ¿Cómo se enteró que podía entrar el 30, el 31 de julio en Ceuta?
17: Alle que كيف عرفت انتما كاين كانت الدخله باش تقدروا تدخلوا.
18: الناس كانوا ماجين بزاف ني شفت الناس ماجين بزاف جيت انا.
17: ha visto mucha gente entrar y se ha unido a la gente.
16: ¿Pasó miedo cuando cruzó nadando con tantas personas pasando y que hubo gente que murió?
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17: واحد اللي كاين مسكين مسكين نو
16: نو bueno pues ahora solo le queda que encuentre trabajo y que viva en España.
17: Eso es lo que ella quiere un futuro y quiere trabajar en España y quiere arreglar los papeles, estar, digamos, en situación legal.
16: ¿No piensa volver?
17: ¿Tiene más éxito ya?
19: No.
17: No.
16: Pues muchas gracias por esta entrevista y a nuestro intérprete que nos ha ayudado aquí en la puerta de la Jefatura Superior de Policía de Ceuta. Es el día después, los reyes se van a Melilla, aquí siguen las colas. 2 meses y medio después, casi 80 días de la llegada masiva de migrantes desde Marruecos.
0: Los reyes están en Melilla a esta hora. Les recordamos que están en el interior de la Asamblea, de ese palacio de la Asamblea, mientras que apuntamos que el Consejo de la Abogacía Europea hoy ha mostrado su apoyo a los letrados que acompañan a los migrantes llegados de forma irregular a Ceuta en esos procedimientos de frontera y han exigido también los abogados garantizar el acceso efectivo a una asistencia jurídica independiente y de calidad. Esta organización, el Consejo de la Abogacía Europea, representa a colegios de 46 países, a más de 1 millón de abogados. Han publicado esta mañana esta declaración. Ponen en primer plano el trabajo de los letrados que están detrás de cada uno de los procedimientos defendiendo los derechos de las personas a las que asisten. La llegada extraordinaria de migrantes a finales de julio sometió una fortísima presión al sistema de asistencia jurídica gratuita, de forma que el Servicio de Extranjería, que hasta entonces contaba, fíjense, con 3 abogados, tuvo que reforzarse en pocas semanas ante la apertura de miles de procedimientos de identificación, de asilo y de retorno. El Consejo General de la Abogacía reclama que los abogados puedan intervenir desde la primera fase de estos procesos de frontera, en asilo, en retorno, en asesorar a las personas afectadas por cada decisión, acompañarlas durante la tramitación administrativa y mantener además esa asistencia cuando sea necesario durante su revisión judicial. Esta es la única forma, dicen, de que se respeten las garantías de cada situación para que cada situación sea examinada de manera individual. Se lo estamos contando aquí en la mañana en Radio Andalucía Información en esta mañana de miércoles 14 de octubre.

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2: Los Reyes se encuentran hasta ahora en la Asamblea de Melilla después de haber vivido un recibimiento multitudinario por parte de los melillenses, a los que han saludado durante varios minutos a su llegada a la ciudad autónoma. Felipe VI se reunirá con el presidente melillense Juan José Imbroda, después sus majestades visitarán un colegio y mantendrán un encuentro con representantes de la sociedad melillense. También está previsto que Felipe VI pronuncie un discurso. Primera encuesta del Centro de Investigaciones Sociológicas del CIS tras la convocatoria de elecciones generales a raíz de la crisis de la vivienda y la muerte de Mari Carmen Abascal. Carmen Márquez.
3: En su barómetro de octubre, el CIS otorga un 34% de intención de votos al PSOE, que mejora cifras en el inicio de la precampaña. El PP baja más de 3 puntos con respecto a septiembre, con un 22,2%. Vox crece tímidamente, medio punto, y se queda como tercera fuerza con un 17,1. Mejora ligeramente Sumar Frente Amplio, pero no Podemos, que apenas convence al 3% de los votantes.
2: El presidente de la Junta de Andalucía ha presidido hoy el pleno del Comité de las Regiones, que se celebra en Bruselas. Juanma Moreno ha destacado allí 2 objetivos conseguidos en los 3 días de comité, como son el mantenimiento de los fondos de cohesión de los que se beneficia Andalucía, a pesar de la intención de los países más ricos, como Alemania, de reducir el próximo presupuesto para Europa. Además del blindaje de la política agraria común, la PAC, otro eje fundamental para nuestra comunidad, como ha explicado Juanma Moreno.
4: Hemos conseguido que 2 elementos que para la región y las ciudades son elementos fundamentales nos reduzcan sus presupuestos, ¿no? Uno de ellos son los fondos de cohesión, que son vitales para el conjunto de los territorios, especialmente las regiones que son más vulnerables, regiones que tienen todavía no están en el nivel de renta europeo, y otro objetivo que es la política agraria común.
2: En la Audiencia Nacional, la acusación popular que lidera Justitia Europa en la causa sobre la llegada masiva de migrantes a Ceuta ha solicitado a la jueza que investigue el alcance de la entrada de buques marroquíes en aguas de la ciudad autónoma esos mismos días. Esta misma mañana, el delegado del Gobierno en Ceuta, David de la Encina, ha dicho que fueron maniobras rutinarias de la Armada marroquí que no deben interpretarse como una provocación.
5: 2 patrulleras de la Marina marroquí, patrullaje de rutina, y acaso puntualmente también navegan con cierta frecuencia en torno a estas aguas geográficas de Ceuta una fragata marroquí en aquel momento. Lo que no se puede negar y no se niega en ningún momento es que ha habido navegación por aguas limítrofes. El término de provocación en ningún momento ha sido planteado por el Gobierno.
2: En Granada, la Guardia Civil ha detenido a un joven de 22 años por la muerte de otro de 21 que en la madrugada del pasado sábado recibió varias puñaladas en un local de ocio en Cullar Vega, heridas por las que murió el domingo. Noemí Fernández.
6: La detención, de la que por el momento no han trascendido más datos, se ha producido tras analizar las imágenes recogidas por las cámaras de seguridad del recinto donde ocurrieron los hechos, la discoteca de Cullar Vega, además del testimonio de varios testigos. Recordamos que el joven recibió varias puñaladas y, aunque en un primer momento fue trasladado el sábado de madrugada hasta el Hospital Clínico de Granada, finalmente falleció el domingo por la mañana. El detenido está a la espera de pasar a disposición judicial.
2: 4 personas han sido detenidas, 2 de ellas están ya en prisión provisional en el marco de una operación de la Policía Nacional que ha permitido desarticular una organización criminal dedicada al tráfico de cocaína entre Huelva y Sevilla. Se han intervenido más de 10 kilos de cocaína en una operación que continúa abierta. Sara de Borja.
7: Agentes de la Policía Nacional han desarticulado, en el marco de la denominada Operación Escarcha, una organización criminal dedicada al tráfico de sustancias estupefacientes entre Huelva y Sevilla, investigación que comenzó a principios de junio. Juan Manuel Torres es portavoz de la Policía Nacional.
8: Y fue durante uno de estos desplazamientos cuando los agentes sorprendieron a 2 de los investigados tratando de introducir 10 kilos de cocaína en un compartimento oculto situado en el maletero de uno de los vehículos. Como continuación de esta operación policial, se llevó a cabo una entrada y registro en Sevilla, donde fueron detenidos otros 2 presuntos integrantes de la organización.
7: La cocaína intervenida habría alcanzado en el mercado ilícito un valor superior a los 600.000 euros. La investigación continúa abierta y no se descartan nuevas detenciones.
2: Un profesor de la Universidad de Málaga ha denunciado la venta fraudulenta de su vivienda familiar. A través de un burofax ha conocido la venta de su piso por 210.000 euros, de los que supuestamente 128.000 ya se han abonado. Aunque lo cierto es que ni él ha vendido la vivienda, ni ha firmado ningún contrato, ni ha recibido ningún dinero. Encarna Maldonado.
9: Primero recibió el aviso de la compra que está convencido de que se ha hecho suplantando su identidad porque había facilitado sus datos para avalar un alquiler a su hijo, un alquiler que finalmente no se llevó a cabo.
10: Evidentemente todo indica pues que han suplantado mi identidad y han vendido mi vivienda en mi ausencia, sin mi conocimiento y sin mi firma.
9: El segundo susto lo sufrió cuando comprobó que la venta estaba registrada en escrituras públicas. Ahora ha pedido la suspensión cautelar de la operación mientras se aclara lo ocurrido y se identifica a las personas involucradas.
2: 28 grados se registran hasta ahora en Cádiz, Sevilla y Huelva, 27 en Córdoba, 26 en Jaén y Almería, 24 grados en Granada y en Málaga. 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
11: PAC, de la Política Agrícola Común, está en juego también.
12: Estamos en el Palacio de San Telmo, se ha reunido hoy el Gobierno de la Junta de Andalucía, en este caso no ha estado presidido por el presidente Juanma Moreno, que saben ustedes está en Bruselas. Estamos viendo en sala de prensa para dar cuenta de lo acordado hoy por el Ejecutivo Autonómico de Coalición a Carolina España, que es la consejera de Economía y Hacienda, pero es portavoz del Gobierno de la Junta, y la vemos acompañada en este caso de Antonio Sanz, vicepresidente primero del Ejecutivo. Lo tienen aquí en Radio Andalucía Información.
11: Con los asuntos abordados en el Consejo de Gobierno, como ven, me acompaña el vicepresidente primero y consejero de Presidencia de Sanidad y de Emergencias, Antonio Sanz, que les va a detallar algunas de las cuestiones que han visto la luz en el Consejo de Gobierno, empezando por ese plan contra la obesidad infantil. También hemos instado desde la Consejería de Justicia al Gobierno de España para el restablecimiento del dispositivo de la Guardia Civil a la unidad de Liteo Consur y, sobre todo, a la creación de órganos judiciales para luchar contra el narcotráfico en el Estrecho. También hemos aprobado un primer acuerdo para determinar las ayudas por municipio de esos daños que se causaron como consecuencia de los terremotos que tuvieron lugar en Granada, que también les detallará el vicepresidente primero, y hemos tomado conocimiento de las subvenciones para hacer frente a las inundaciones y las heladas en el campo andaluz. Finalmente, yo misma también he informado al Consejo de Gobierno de cómo llevamos la elaboración de los presupuestos del año 2027, que también les detallaremos. Como les decía, vamos ya con todo. Saben ustedes que siempre lo hemos dicho, la sanidad es la máxima prioridad de la Junta de Andalucía y así se reflejará en los próximos presupuestos del año 2027. Hoy, como les decía, hemos conocido ese plan contra la obesidad infantil con importantes novedades y con ese detalle le cedo ya la palabra al vicepresidente Antonio Sanz. Adelante, Antonio.
13: Muy bien, muchísimas gracias. Y no sabe lo que nos alegra a todos ese anuncio que acaba de hacer en relación con la apuesta por la sanidad una vez más, que siempre tengo que agradecer a la consejera de Hacienda su plena disposición y su compromiso para avanzar especialmente en las políticas sociales y de manera prioritaria, desde luego, en la sanidad andaluza. Bien, en la jornada de hoy, en este Consejo de Gobierno, hemos tratado asuntos importantes en el ámbito de la competencia de esta consejería. Y quiero destacarles en primer lugar, como bien ha dicho mi compañera y vicepresidenta tercera y portavoz, el Consejo de Gobierno ha tomado conocimiento de un plan que para nosotros es muy importante y sensible, y que para los que somos padres, pues evidentemente somos muy conscientes de la importancia que tiene. Es el programa Órbita. El programa Órbita es un nuevo programa asistencial del sistema sanitario público andaluz para el caso de la enfermedad crónica del tejido adiposo, tanto en niños como en adolescentes, es decir, lo que todos conocemos como la obesidad infantil. Esta relevante iniciativa da respuesta a uno de los principales retos que tiene la salud pública, al que nos tenemos que enfrentar, especialmente con nuestros hijos e hijas, ¿no? Miren, en Andalucía, más de un tercio de los menores presenta exceso de peso, algo que tiene importantes consecuencias para su salud presente, pero también de cara a poder adquirir otras enfermedades vinculadas a su situación de obesidad, lo cual nos ha llevado a la Consejería de Sanidad a implicarnos al máximo en un nuevo programa que ofrezca una respuesta sanitaria moderna, rigurosa y basada en la evidencia. Con Órbita damos un paso adelante en la forma de abordar esta enfermedad. Lo hacemos dejando atrás visiones simplistas para asumir lo que hoy reconoce la comunidad científica, que la obesidad es una enfermedad crónica, compleja y multifactorial. No es una cuestión solo de peso, de sobrepeso. Puede tener muchos otros factores que estén vinculando a la situación de esta enfermedad, que es lo que queremos abordar con este nuevo programa. Porque en ella pueden intervenir factores biológicos, factores genéticos, factores ambientales, factores sociales y también factores emocionales del menor, del adolescente. Por eso este programa incorpora un cambio muy destacado de paradigma y ya la planificación en materia en relación con la obesidad infantil no puede tratarse solo de recomendar hábitos saludables, como hasta ahora se ha venido haciendo, o favorecer exclusivamente mensajes de control del peso. Se trata de que ofrezcamos una atención sanitaria estructurada, personalizada y continuada durante la vida de los menores que presentan situaciones de sobrepeso, acompañando además a las familias en todo momento en este proceso asistencial. Órbita no viene a sustituir las campañas que hacemos de hábitos saludables que se desarrollan desde hace años, va a complementarla. Órbita se articula dentro del programa de salud infantil que desarrollan principalmente los centros de salud en Andalucía, la atención primaria. No se trata de crear estructuras paralelas, pero sí aprovechar la capacidad asistencial existente para ofrecer una atención que tiene que ser coordinada y homogénea en toda Andalucía. Órbita nace con un enfoque profundamente humano, partiendo de una premisa muy clara. Ni los niños ni su familia son culpables de esta enfermedad. Y esto es importante porque normalmente culpabilizamos a los pequeños, culpabilizamos a los adolescentes, a los menores de esta situación de obesidad infantil. Y puede deberse a muchos otros factores que no fuésemos conscientes. Por eso partimos de este enfoque profundamente humano y debemos de desterrar cualquier forma de estigmatización y ofrecer siempre apoyo profesional, comprensión y acompañamiento a esta situación de los menores, adolescentes y de su familia. Lo haremos desde una perspectiva y desde un enfoque sin culpa ni estigma, como les digo, utilizando un lenguaje centrado en la persona y respetando los tiempos de cada familia, la situación de cada familia. ¿Y cómo lo vamos a hacer? El programa establece, y esto es destacado, una ruta asistencial que queremos que sea homogénea para toda Andalucía, con protocolos que establecemos con este programa que serán comunes y equipos preparados específicamente para abordar esta situación. La detección de esta enfermedad crónica del tejido adiposo en niños se realizará fundamentalmente durante las revisiones habituales de salud infantil a partir de los 2 años. Aunque también esta pueda producirse o iniciarse ante cualquier consulta cuando exista sospecha clínica de ya ir tendiendo hacia una situación de obesidad infantil. Una vez identificado el caso y a partir de esos 2 años inicialmente en los que se hacen las revisiones y donde se va a trabajar en el desarrollo del plan Órbita, se pretende, y es lo que establece el plan, garantizar una consulta específica en un plazo de 15 días.
14: y un acompañamiento que se materializará con un plan que será individualizado, acordado con cada familia y un seguimiento estructurado durante un periodo que establecemos en 18 meses. Para llevar a cabo estas medidas, también vamos a desarrollar una formación específica para los profesionales sanitarios. Vamos a comenzar el 21 de octubre este plan de formación para los profesionales y el programa va a iniciar su despliegue progresivo en los centros de salud de las 8 provincias durante el inicio del 2027. En esa cita programada que les mencionaba, en 15 días, el profesional se encargará de hacer una valoración integral que irá más allá del peso e incluirá también la composición corporal y la condición física del menor, la posible presencia de enfermedades asociadas, los hábitos alimenticios, la actividad física, el descanso o el sueño. O también, y es muy importante, el bienestar emocional, el entorno familiar y otros factores que puedan estar influyendo en la evolución de la enfermedad. El programa va a contar con indicadores de seguimiento y evaluación para medir aspectos como la cobertura del cribado, el cumplimiento del plazo máximo de 15 días para valoración diagnóstica o el porcentaje de menores que completan el proceso de seguimiento previsto. Un seguimiento que podrá incluir objetivos concretos de mejora, de recomendaciones nutricionales, de promoción de la actividad física, de reducción del sedentarismo, de cuidado del sueño y de los ritmos diarios, apoyo al bienestar emocional y seguimiento clínico continuado. Este plan que hoy les traigo para su presentación se asocia siempre y es un riesgo evidente y para poder desarrollar otras enfermedades en el futuro. Por eso prevenir y actuar es fundamental. Hablamos del desarrollo de enfermedades insulinoresistencia, diabetes tipo 2, esteatosis hepática, es decir, hígado graso y problemas cardiovasculares a futuro, ¿no? Por eso el programa lo que establece son criterios de derivación, criterios comunes de derivación a endocrinología pediátrica para aquellos casos que lo requieran o también la derivación a profesionales de salud mental, caso de que así también se requiera. En definitiva, el programa prevé también una transición ordenada hacia la atención sanitaria de adultos. Y otro de los aspectos más innovadores de Orbita es que los resultados no se van a medir, por tanto, en los kilos que se pierdan, sino en la situación real y completa del menor. Tratamos de abordar la salud integral de los menores, de los infantos adolescentes, y está estrechamente ligada a la potenciación de la salud pública, que, como conocen, estamos potenciando con la nueva estructura de la Consejería de Sanidad. Y, por otro lado, el Consejo de Gobierno ha aprobado ayudas por 7 millones de euros para 27 municipios de la provincia de Granada, afectados por la serie sísmica registrada entre el 14 de agosto y el 7 de septiembre. Con esto, el área de protección civil que corresponde a mi consejería culmina su proceso. A partir de ahora ya entramos en la fase de pago que desarrolla Administración Local a través de la Vicepresidencia Segunda. Y estas ayudas de 7 millones de euros para 27 municipios de la provincia de Granada van a servir para la recuperación de infraestructuras, instalaciones y recursos municipales afectados. El acuerdo de hoy del Consejo de Gobierno lo que fija son cuantías máximas que corresponden a cada ayuntamiento en virtud del decreto 277/2023, que es el que regula el apoyo de la Junta a las entidades locales especialmente afectadas por una emergencia de protección civil. Y da continuidad al acuerdo que ya hicimos el 8 de septiembre por el que se declaró la situación excepcional. El municipio que más recursos va a recibir va a ser Granada Capital, con 2,62 millones de euros, seguido de Churriana, con Churriana de la Vega, con 657.138. A partir de ahora, los ayuntamientos beneficiarios van a poder solicitar las subvenciones mediante una única solicitud en el plazo de 10 días desde la publicación del acuerdo en BOJA, que será inmediato. Y las cuantías aprobadas pues han sido determinadas a través de un informe de gestión de la Dirección General de Emergencia y Protección Civil correspondiente a la Agencia de Emergencia, tomando como base la valoración de daños que nos han remitido los municipios afectados y aplicando criterios de población, superficie, número de incidencias registradas, la peligrosidad del fenómeno y la valoración económica de los daños sufridos. Estos son los dos principales acuerdos que quería señalarles en la mañana de hoy y luego
13: por supuesto, atender cualquier cuestión tras la intervención de nuevo de la portavoz y vicepresidenta tercera, cualquier cuestión que consideren oportuno en la mañana.
12: Alcanzamos la 1:20 del mediodía. Aprovechamos para señalarles que el Tribunal Supremo ha rechazado el incidente de nulidad presentado por el que fue ministro José Luis Ábalos y su exasesor Koldo García. Es decir, rechaza anular la sentencia contra Ábalos y contra Koldo García, el primero condenado a 24 años de cárcel, el segundo a 19. Esto hace que puedan acudir al Tribunal Constitucional. Nos quedamos con esta señal en el Palacio de San Telmo.
11: De fondos propios de la Junta de Andalucía y también hemos conocido las subvenciones aprobadas por la Consejería de Agricultura para respaldar a los productores del almendro por los daños que han ocasionado las heladas. En este caso estamos hablando también de 10 millones de euros, también de fondos propios, que se van a repartir entre las explotaciones de Almería, Granada, Jaén y Málaga, donde las pérdidas rondaron el 30% de la producción. Cambiando de asunto, como les decía al inicio de mi intervención, hay motivo de sobra para reclamar el esfuerzo y el incremento de la seguridad en el estrecho en la lucha contra el narcotráfico. Saben ustedes que el pasado verano el presidente de la Junta, Juanma Moreno, escribió una carta al presidente del Gobierno haciendo referencia a este tema y hoy hacemos una reclamación formal del Consejo de Gobierno. Queremos restablecer el dispositivo especializado de OCONSUR y, sobre todo, se pide también la creación de órganos judiciales especializados en la lucha contra el narcotráfico y contra la delincuencia organizada. Es una iniciativa que la ha solicitado, la ha planteado la Fiscalía Especial Antidroga, también la Fiscalía de Cádiz, el Tribunal Superior de Justicia de Andalucía, y que por lo tanto con esta iniciativa lo que hacemos es sumarnos a ello y reclamarle al Gobierno de España que se haga de una vez y con urgencia. Y cambiando de tema, en dos semanas, pues este Consejo de Gobierno de la Junta de Andalucía va a recibir ya el presupuesto del año 2027. Volveremos un año más a cumplir con el calendario presupuestario, volveremos un año más a cumplir con la ley y con el Estatuto de Autonomía. Hoy he querido informar al Consejo de Gobierno de algunas medidas del articulado que, a través de transparencia, son ya públicas. Saben ustedes, porque así lo hemos dicho, que este año será la octava bajada de impuestos y, además de todas las medidas que ya han sido anunciadas y que irán en el presupuesto del año 2027, hay algunas de ellas también importantes.

0: ciclo. Hay más, todas ellas lógicamente interesantes. Y luego hay otro punto importante, que es la bajada del 30% en el coste de la licencia de caza para aquellos cazadores que no estén federados. Los que están federados tenían una bonificación del 50% y ahora sumamos este 30% para los cazadores que no estén federados. Y llegaremos al 100% de bonificación para aquellos cotos que se hayan visto afectados por los incendios. Con respecto al canon del agua, hasta ahora saben que el canon del agua se destinaba a la construcción de nuevas obras de infraestructuras hidráulicas, pero vinculadas a la depuración, y también ahora podrán destinarse a la conservación de presas, de embalses, de otras infraestructuras, de alguna forma relacionadas con el abastecimiento. Una serie también se han aprobado o va en el articulado, se ha publicado una serie de transferencias y de reservas presupuestarias para préstamos, en concreto para las universidades públicas, como ya adelantó el presidente de la Junta, por un valor de 50 millones de euros. Estos son préstamos para la rehabilitación de los distintos edificios de las universidades de Andalucía, de las universidades públicas. No estamos hablando de gasto corriente. Y otro préstamo, la posibilidad de que haya un préstamo para las obras del estadio, o sea, para las obras del Estadio de la Cartuja, pero las obras que hay que realizar, todas aquellas reformas que son necesarias para acoger al Mundial 2030. Un préstamo también al Ayuntamiento de Burguillos, por importe de algo más de 11 millones de euros, 11,8 millones de euros, para atender todas las obligaciones o parte de las obligaciones judiciales y ayudar a este ayuntamiento de esta localidad sevillana a hacer frente a la delicada situación económica que está atravesando. Y otros asuntos, dejamos ya a un lado el tema del articulado de los presupuestos, otros asuntos abordados hoy en el Consejo de Gobierno. Desde la Consejería de Justicia y Turismo nos han informado de los datos del impacto del turismo familiar en Andalucía. Han sido más de 7 millones de turistas, tuvieron una estancia media de 6 días y gastaron por día más de 64 euros. Desde la Consejería de Educación también nos han informado de las actuaciones de los centros educativos derivados del temporal que sufrimos en enero y en febrero pasado. De las 229 actuaciones aprobadas, se han ejecutado a fecha de hoy 110 actuaciones. Más de 60 están en construcción. Y bueno, todas ellas son medidas dentro del Plan Andalucía Actúa, que tenía una dotación de cerca de 37 millones de euros. También desde la propia Consejería de Educación se nos han informado de las distintas actividades que han tenido lugar para celebrar el Día de la Hispanidad en los distintos centros educativos de nuestra tierra de Andalucía. Se han desarrollado desde infantil hasta enseñanzas superiores. Fundamentalmente se han centrado en actividades de arte, de lectura, de música, historia y nuestro patrimonio hispánico. Y estas son las cuestiones más importantes que han visto la luz en el Consejo de Gobierno. Y ya sin más, pues nos ponemos a su disposición para las preguntas que quieran realizar. Muchas
1: Seguimos
0: gracias.
1: En directo, por tanto, en el Palacio de San Telmo. Vamos a atender ahora. Les vamos a ofrecer ahora este turno ya al que estarán habituados de preguntas por parte de los medios de comunicación y la respuesta que tienen que dar los responsables del Gobierno de la Junta. Hoy, en concreto en este caso, Carolina España, la consejera portavoz, vicepresidenta tercera del Ejecutivo, y Antonio Sanz, vicepresidente primero.
2: Si el dato de las pruebas diagnósticas pendientes es obligatorio que aparezcan los expedientes de contratación para la realización de pruebas diagnósticas por parte de empresas privadas para justificar legalmente la insuficiencia de medios propios y dichos datos no constan en los expedientes de contratación, ¿por qué se ha adjudicado entonces el contrato millonario a empresas privadas siendo ilegal no justificarlo? También

0: Justicia por la Sanidad solicitó la totalidad de la lista de pruebas diagnósticas en 2025 y contestaron inadmitiendo la cuestión y contestando que no tenían medios para saberla. Si no tenían medios, ¿cómo es que sacan un concurso por acuerdo marco estableciendo más de 600.000 pruebas diagnósticas? También, por otro lado, como tercera pregunta, según la normativa del SAI, lo establecido en el apartado 6 del pliego de prescripciones técnicas del acuerdo marco, el servicio de atención al usuario de los hospitales es el que tiene que llamar al paciente para ofrecerle la prueba en la privada. Si acepta, lo deriva a la clínica privada disponible y si no, automáticamente pierde la garantía. Pero sigue en lista de espera. Una vez derivado, la clínica privada es la que comunica su cita al paciente. Esto no se está cumpliendo y está generando un caos entre los pacientes, porque es la clínica privada la que está llamando a los pacientes incumpliéndose este pliego de prescripciones técnicas del acuerdo marco. Y, por último, me gustaría saber también de su opinión sobre la manifestación que está organizando Justicia por la Sanidad para el sábado en Granada. Muchas gracias.
1: Bien, muchas gracias. Mire, la lista de espera diagnóstica, todas las comunidades autónomas estamos pendientes de una normativa que está desarrollando el Gobierno de España, que le iba a llevar al Consejo Interterritorial y a la Comisión Delegada recientemente, pero que fue desconvocada y luego la ha sacado del orden del día. Por lo tanto, todas las comunidades autónomas estamos pendientes de esa normativa estatal que homogeniza y indica esa normativa cómo tenemos que comunicar las listas de espera diagnóstica. Por tanto, todas las comunidades autónomas estamos, no es que aquí estemos ocultando los datos, es que todas las comunidades autónomas estamos pendientes de esa normativa estatal que se ha trabajado y se ha desarrollado entre todas las comunidades autónomas y, por tanto, lo que se ha indicado es que se está a la espera de que el Gobierno de la Nación apruebe esa iniciativa. Iniciativa que se tendría que haber aprobado ya y que con esto de la ministra y los continuos orden del día que le nos quita y nos pone el Consejo Interterritorial lo ha suspendido todas las semanas y por tanto estaba en orden del día y el de hoy no lo ha metido, con lo cual pues estamos a la espera, no sabemos nada más que lo ha retirado del orden del día, de lo que tenía previsto, y en cuanto esa normativa se apruebe, nosotros, lógicamente, y como no puede ser de otra manera, cumpliremos como todas las comunidades autónomas. Por tanto, en España se está pendiente de una normativa específica para homogeneizar los criterios de qué datos son los que hay que dar. Por tanto, eso es lo que lleva a que en este momento, no aquí, en el conjunto de las comunidades autónomas, las listas de espera de diagnóstica estén pendientes de esa normativa específica. Mire, yo ha puesto en marcha algunas apreciaciones, incluso juicio de valor, que yo, la verdad, lo que le tengo que decir es que no me consta. Usted habla de las garantías, usted habla de la comunicación, a mí no me consta esa información que usted dice. Y respecto a la manifestación que plantea, pues como siempre, respeto. Y lógicamente, pues nosotros vamos a seguir trabajando, favoreciendo la sanidad. Desde luego, nadie nos va a dar lecciones de apuesta por la sanidad pública andaluza. Lo hacemos todos los días. Tenemos un presupuesto que es más que todos los presupuestos globales de casi todas las comunidades autónomas. Un crecimiento muy importante. Ha vuelto a anunciar la consejera crecimiento para este año también importante y, por tanto, nuestra apuesta por la sanidad pública es importante, potente, y ahora nos introducimos en una reforma, modernización y actualización del sistema sanitario público en la que vamos a contar con todos los profesionales, con expertos, y pronto iniciaremos los trabajos de un comité de evaluación, transformación y reforma operativa del sistema, que creo que va a significar también índice de mejora importante para la mejor prestación sanitaria pública en Andalucía.
2: Muy bien, pues muchas gracias.
3: Buenas tardes, José Antonio Herencia, Diario Sevilla, el Grupo Yori. Quisiera hacerle dos cuestiones. Ha hablado usted ya que hoy se hace una reclamación formal acerca del Oconsur. ¿En qué consiste esa reclamación formal? ¿Una carta o la convocatoria de un órgano como es el bilateral de cooperación con el Estado o es un órgano que escapa al ser de competencia de la comunidad? y por otra parte un análisis del gobierno andaluz de esa presencia de los reyes en Ceuta y Melilla.
2: Bueno, en primer lugar, la presencia de los reyes en Ceuta en el día de ayer, pues es una noticia positiva. Yo creo que al final toda España ha podido oír lo que estábamos deseando, es un jefe del Estado defendiendo la integridad territorial de España. En definitiva, yo creo que los reyes de España han hecho más en 24 horas que el gobierno en dos meses, ¿no? Pero también déjenme que le diga que estamos preocupados por la información que hemos conocido en los últimos días sobre esas patrulleras invadiendo las aguas territoriales, ¿no? Lo que ocurrió, que no nos han dicho muy bien, no han sido claros de qué pasó exactamente, por qué se ocultó. Porque, claro, tengan ustedes en cuenta que hay 13 kilómetros en el estrecho entre las costas andaluza y Ceuta, ¿no? Creo que Andalucía debería ser informada en todas estas cuestiones, y sobre todo porque merecemos un gobierno que no nos engañe, un gobierno que ante una crisis de seguridad nacional tan importante como la que estamos comprobando, que ya sabíamos la invasión que se produjo, pero ahora estamos cada día conocemos noticias mucho más preocupantes y entendemos que el gobierno debe ser claro y debe de contar toda la verdad. Con respecto a lo de Oconsur, pues lo que se ha acordado es instar al gobierno a que vuelva a poner en marcha este sistema especializado que también funcionó en su momento y que de un plumazo eliminaron. Estamos viendo cómo cada día nuestras costas, la seguridad. Yo le puedo hablar también de Málaga, me imagino que el consejero, el vicepresidente de Cádiz, pero es una inseguridad lo que estamos viviendo permanentemente, por lo tanto, es algo que ya lo hemos reclamado, el restablecimiento de esta unidad que funcionaba bien, porque no somos conscientes de los problemas que se pueden derivar si se ancla en nuestra tierra el narcotráfico y, por lo tanto, que haya instancias judiciales que luchen contra el narcotráfico y contra el crimen organizado. Yo creo que es de justicia que se pida, y por eso la Consejería de Justicia lo ha elevado a Consejo de Gobierno.
4: Muchísimas gracias.
5: Así concluye esta comparecencia de ambos responsables del Gobierno de la Junta de Andalucía, Carolina España, Antonio Sanz, y esas preguntas de los medios de comunicación. Lo han escuchado en Radio Andalucía Información, 1:37. Estamos en Melilla todavía a la espera de que salgan los reyes Don Felipe y Doña Leticia de ese Palacio de la Asamblea melillense. Todavía el público ha agolpado a las puertas en esa plaza de España en la que hemos pasado buena parte de la mañana. Estamos conociendo también a esta hora que el Ejército de Tierra ha abierto una investigación para aclarar la conducta de los legionarios de la base de Viator en Almería, que se trasladaron para participar en el desfile de la Fiesta Nacional este pasado lunes 12 de octubre. Abre una investigación el Ejército de Tierra para aclarar, decimos, la conducta de estos legionarios, los que aparecen en un vídeo vitoreando a Vito Quiles, al activista Vito Quiles, mientras que Vito Quiles gritaba a por los rojos. Una investigación que se abre tras tener conocimiento el Ministerio de Defensa de ese vídeo difundido por el propio Quiles en redes sociales. La escena corresponde en concreto al momento en el que Vito Quiles, este activista, sube al autobús de los legionarios, sube al autobús que recogía en Plaza Colón de Madrid a los miembros de la Brigada de la Legión para llevarlos de regreso a su base en Viator. Se ve cómo corean el nombre de Vito Quiles, esos legionarios, y también cómo vocean cuando el Vito Quiles grita a por los rojos. El código disciplinario de las Fuerzas Armadas impide a los militares expresar opiniones o manifestarse infringiendo el deber de neutralidad política. Las sanciones pueden ir desde una falta grave con sanción económica de hasta 15 días, el arresto de hasta 30 días o incluso la pérdida de destino. El Ejército de Tierra, investigando la actuación de esos militares de la base de Viator en Almería, de esos legionarios que fueron a participar en el desfile de la Fiesta Nacional y en cuyo autobús de regreso se montó Vito Quiles. Estamos en Melilla. Estamos de nuevo en la plaza de España, en Melilla. Estamos viendo cómo la reina de nuevo sale a saludar después de haber participado en ese acto protocolario, acto oficial en el interior de la Asamblea. Estamos viendo cómo de nuevo la reina saluda al público que sigue concentrado, que durante toda la mañana ha estado concentrado a las puertas de ese palacio de la Asamblea. El rey también ha vuelto a saludar, ha vuelto a dirigirse al público asistente para saludar. Y hemos escuchado en el interior de la Asamblea, hemos escuchado al presidente de Melilla, al popular, Juan José Imbroda. Vamos a tener sus palabras aquí.
6: Quiero darle la más cordial bienvenida a Melilla. Parafraseando a Martin Luther King, tuve un sueño que hoy se ha cumplido. Hoy es un gran día para todos los melillenses, largamente esperado, pero al fin cumplido. La presencia de sus majestades aquí en Melilla. Gracias por haberlo hecho posible. Majestades, los melillenses también recordamos con cariño la inolvidable visita que el día 6 de noviembre de 2007 hicieron los reyes don Juan Carlos y doña Sofía. La llave de la ciudad que hoy tengo el honor de entregaros me hace recordar a aquellas otras que los reyes católicos otorgaron a los alguaciles de Melilla o los nobles de Melilla en su escudo de armas, que se les concedió con motivo de la entrega pacífica de la ciudad y a propuesta de estos a España en aquel lejano 1497. Melilla fue fruto de un pacto acordado con los naturales del lugar que no tenían dependencia política o administrativa de un poder jerárquico superior. Así fue como después de Granada, Pedro de Estopiñán llega a Melilla aquel 17 de septiembre de 1497. Melilla es España desde los albores de nuestra nación, antes inclusive que Navarra. Fuimos los herederos de aquellos primeros pobladores, los que en 1978 votamos abrumadoramente y muy por encima de la media nacional nuestra actual Constitución, expresando con ello la voluntad popular de nuestro ser español. Tres veces menciona la Constitución a Melilla, la que nos ampara y nos hace sentirnos miembros de un solo cuerpo. Y además, especialmente cuando proclama su artículo 2, la Constitución se fundamenta en la indisoluble unidad de la nación española, patria común e indivisible de todos los españoles. Majestades, tenemos todos los argumentos, razones, derechos históricos, políticos y jurídicos para proclamar que Melilla no es de España, es España. Aquí comienza España, aquí comienza Europa y fue refrendado en la reciente resolución del Parlamento Europeo en la que proclama nuestra españolidad y nuestro europeísmo. Melilla como ciudad europea que debe estar cada día más incardinada a Europa. Durante los días 30 y 31 de julio pasado se produjeron unos hechos muy graves, como fue la invasión que sufrió nuestra hermana ciudad de Ceuta, en la que se violentó nuestra soberanía nacional. Aún hoy no está resuelta la situación, aunque está lejos de la vivida en aquellos infaustos días. Quiero creer que todos hemos aprendido de esa experiencia, aunque he hecho en falta respuestas más contundentes y ágiles. Entiendo que una situación excepcional como la sufrida en Ceuta necesita de respuestas excepcionales y no ordinarias. Creo que demandamos una respuesta firme en todos los órdenes, internos y externos, y que también deberíamos haber recogido totalmente la propuesta de apoyo europeo. Situación además que no es nueva, Ya tuvo un antecedente en 2021 y aún así no nos sirvió de experiencia para haber estado preparados. Nadie puede violentar la soberanía nacional sin esperar consecuencias. Quiero reconocer públicamente la actitud demostrada por nuestro rey don Felipe VI, posicionándose desde el primer minuto en apoyo a Ceuta y por ende también a Melilla, y realizando gestiones y declaraciones en discursos oficiales y públicas claras y diáfanas a favor de Ceuta, y tal como dice Juan Viva, hablar de Ceuta es hablar y ir a favor de Ceuta es ir a favor de España. Gracias, señor, por su ejemplo y su elevado grado de compromiso. Ayer, refrendado en Ceuta de una forma clara, diáfana y contundente. Gracias por ponerse al frente de nuestro ser español. Nos hemos sentido muy respaldados y muy apoyados. Melilla necesita una mayor presencia del Estado en todos los órdenes, presupuestario, legislativo, más presencia de las fuerzas y cuerpos de seguridad del Estado con carácter estable y también de las Fuerzas Armadas, que nos conduzcan además a un desarrollo socioeconómico independiente, autóctono y con los iguales al resto de España y nos dé seguridad. Pero sobre todo, majestades, necesitamos su presencia porque nos da confianza, certidumbre y esperanza para nuestro futuro. Y que en esta ciudad, y como dice nuestro himno, además, que es un pedazo de España, Melilla, que de tres religiones surgió, musulmana, cristiana y judía, y al calor de sus restos creció. Queremos que el mundo nos conozca por lo que somos, por lo que vivimos a diario, casi 90.000 melillenses de distintos credos religiosos, donde el respeto, la tolerancia y la solidaridad y la paz son nuestra fórmula cotidiana para hacer en Melilla la ciudad de la paz, que sea ejemplo mundial. Todos los que formamos Melilla queremos seguir viviendo en paz y libertad con un profundo sentimiento de ser melillense y español, algo que llevamos con orgullo. Majestades, hoy con su visita comienza una nueva Melilla. Gracias por haberlo hecho posible. ¡Viva Melilla! ¡Viva España! ¡Viva el rey! ¡Viva! Gracias.
5: Es el discurso del presidente de la Ciudad Autónoma de Melilla, el popular Juan José Imbroda, en el interior de la Asamblea. Fuera seguimos viendo a los reyes cómo continúan con ese saludo, con ese masivo saludo. Mientras que esto ha ocurrido en Melilla, o está ocurriendo en Melilla, en este caso en Ceuta, hoy hemos escuchado también al presidente de la Ciudad Autónoma de Ceuta, al popular Juan Jesús Vivas. Vamos a quedarnos también con sus palabras
7: a este respecto.
5: Aquí en la mañana en Radio Andalucía, insisto, Información.
7: Me parece muy grave.
8: Buenas, quería preguntar en el ámbito de menores por esos 41 expedientes que se han trasladado ya a las autoridades marroquíes, si os han trasladado a la ciudad, si se han agilizado o en qué punto se encuentran esos expedientes de menores.
7: Bueno, nosotros hemos hecho un requerimiento a la Administración General del Estado para que intensifique los medios, porque de esta manera será imposible. Es decir, creo que ahora hemos recibido de quien tiene que partir la iniciativa del expediente para el retorno, que es de la delegación de gobierno, me parece que hemos recibido 60 expedientes. Claro, 60 expedientes y hay 3.000 menores, en dos meses 60 expedientes y hay 3.000 menores, insisto. Bueno, esto es un ritmo que puede hacer esto una operación, una misión imposible. Entonces, de lo que se trata es de que se pongan los medios necesarios por parte de la Administración General del Estado, que es a quien compete, para que se lleve a cabo ese retorno de los menores a Marruecos, según está solicitando de una manera insistente, reiterada y al máximo nivel el país vecino. Por tanto, nosotros tenemos que cumplimentar con lo que se dice. El desenlace que esto vaya a tener, yo lo desconozco. Lo primero es que la parte que le corresponde a España debemos de cumplirla, todos. La Administración General del Estado iniciando el expediente y nosotros cumplimentando los informes que tengamos que aportar desde el área de menores. Esos expedientes hay que mandarlos por la vía consular a Marruecos. Y Marruecos hay que esperar un tiempo prudencial para que conteste, esperemos que sea rápidamente. Pero en esto nos va en gran medida la solución del problema de cara a futuro. Si no somos capaces de que retornen estos menores a Marruecos, estaremos dejando la puerta abierta para que lo vivido se vuelva a repetir, incluso incrementado. Esta es la explicación. ¿Ha habido un cambio de actitud, un cambio de postura? No. Lo que ha habido ha sido una situación inédita, fruto de la invasión que hemos sufrido.
5: 1:49 del mediodía, en el viaje de los Reyes a Melilla, seguimos viendo ese saludo a todos los melillenses que se han acercado esta mañana desde bien temprano a esa Plaza de España frente al Palacio de la Asamblea. Continúa la agenda de los Reyes, en este caso hoy miércoles en Melilla. A la tarde, a las 4:15, está prevista una visita a un colegio, de educación infantil y primaria, y también esta tarde a las 4:06 un encuentro con representantes de la sociedad civil de Melilla, en donde de nuevo escucharemos una declaración por parte del rey, por parte de don Felipe. Sonido en directo desde esa Plaza de España, en este caso hoy en Melilla. Estamos también en el Parlamento de Andalucía. El Grupo Socialista ha criticado el acuerdo entre PP y Vox para elegir a Marta Bosquet como nueva defensora del pueblo andaluz en sustitución de Jesús Maeztu. Recuerden ustedes, Marta Bosquet, de Ciudadanos, presidió la Cámara Autonómica. La portavoz del PSOE, María Márquez, ha denunciado una falta de diálogo, dice, con la oposición, y ha cuestionado además la trayectoria social y política de Bosquet.
9: ¿Dónde está la trayectoria, la experiencia jurídica en la defensa de las personas más vulnerables de esta señora? Solo basta comparar con los anteriores defensores del pueblo para ver la trayectoria de uno y la trayectoria de otra. Es la primera vez en la historia de la autonomía de Andalucía, que un defensor del pueblo no se pacta con la oposición. Es la primera vez que pasa esto. Y a más, es que nosotros nos enteramos por un teletipo de los medios de comunicación. Ni siquiera sabíamos. Un tuit de Moreno Bonilla fue lo que nos hizo enterarnos de cuál era la propuesta de defensora del pueblo que habían pactado el Partido Popular y Vox. Sin duda, estos son lentejas, lo que nos pone el Partido Popular encima de la mesa. Ya lo intentaron con esta señora que venía de formar parte de las listas del Partido Popular en Cádiz. Y es que no se ha visto que una persona que está en activo en un gobierno sea precisamente la que vaya a ser la defensora del pueblo de Andalucía. Permítanme, pero es que esta señora viene de ser diputada con Ciudadanos, de pactar con el Partido Socialista, viene de ser presidenta del Parlamento de Andalucía pactando con el Partido Popular, viene de irse de Ciudadanos cuando se acabó el partido de Ciudadanos y se fue al Partido Popular, forma parte del gobierno de Moreno Bonilla hasta hace dos días y ahora aspira a ser la defensora del pueblo de Andalucía de una institución que con los que ha pactado quieren que se elimine, que no quieren en el defensor del pueblo. Hombre, los saltos de pértiga y las volteretas que ha dado esta señora a lo largo de su trayectoria política pues hablan por sí sola. Desde luego, a nosotros nos parece que esto no es prestigiar las instituciones y desde luego no entendemos la actitud irresponsable del Partido Popular. Respecto a la señora Bosquet, de estómago bien, de conciencia regular.
5: Desde el Partido Popular ha respondido el portavoz también en el Parlamento de Andalucía, Tony Martín. Asegura que la propuesta de Marta Bosquet como nueva defensora del pueblo andaluz viene avalada por una mayoría, ha expresado así, por una mayoría cualificada del Parlamento.
10: Los partidos que sustentan al gobierno han decidido trabajar juntos por el interés de Andalucía y han presentado muy pronto una candidatura de una persona, una propuesta común. He oído, es que no puedo dar crédito, he oído a la portavoz socialista hablar de cómo una persona que ha formado parte del gobierno de Andalucía, que tenía un cargo en el gobierno, puede ser la defensora del pueblo. Qué tremendo y qué falta de objetividad, de imparcialidad. No ha habido en España un solo defensor del pueblo propuesto por el PSOE que no haya sido antes ministro del PSOE. Ninguno. Por lo tanto, me parece increíble que pueda parecerles tan escandaloso que una persona que ha sido presidenta del Parlamento de Andalucía y que ahora estaba al frente de un organismo dependiente de la Junta de Andalucía pueda ser la defensora del pueblo. Marta Bosquet también se ha dicho aquí que no tiene ninguna vinculación social de ningún tipo. Le recuerdo que es la patrona de Save the Children, de una entidad social, pero lo es actualmente, desde hace varios años. Pues tiene vinculaciones sociales también. Va a ser la primera mujer defensora del pueblo en Andalucía. Eso puede que también les moleste a los grupos de la oposición, a los grupos de izquierda, pero va a ser así. Y como les digo, igual que fue una gran presidenta del Parlamento de Andalucía, estoy seguro de que va a ser una gran defensora del pueblo, que cuenta con eso que en otros países se llama una supermayoría y que aquí se llama mayoría cualificada, que supera los 3/5. Así que cuando se dice que este nombramiento se va a hacer al margen del diálogo, pues me río yo de los que dicen eso.
5: Y otra voz también desde el Parlamento de Andalucía, en este caso desde las filas de Vox, Paula Badanelli, ha asegurado que en el marco del primer plan de calidad y simplificación administrativa de la Junta se van a revisar leyes, así lo ha expuesto y así lo ha avanzado, se van a revisar leyes como la de la memoria histórica y democrática de Andalucía. Estamos hablando de leyes andaluzas. Se va a revisar la ley de memoria histórica y democrática y también la ley andaluza de medidas de prevención y protección integral contra la violencia de género.
11: Con respecto a la eliminación de leyes, lo primero que vamos a hacer es revisar todo lo que hay para ver lo que sirve y lo que no. En concreto, hombre, que usted me pregunte por una ley que en teoría, es para proteger a las mujeres y que cada año haya más agresiones, más violaciones, más fallecidas, más gasto y lo que no hay jamás es un resultado positivo, porque además a nadie le interesa medir el resultado de esa ley, ni lo que cuesta ni lo que aporta. Usted comprenderá que cuando nos encontremos leyes, esa y la que sea, que cueste millones y millones y millones de euros a los andaluces y a los españoles y no aporte ningún beneficio a la sociedad, evidentemente por responsabilidad y por no engañar a nuestros votantes, porque para eso hemos venido, por supuesto que sí, que nosotros cambiaremos esas leyes por otras leyes que funcionen, que supongan una carga menor económica para los andaluces y que el resultado sea medible y sea beneficioso. Porque ya me dirá usted para qué sirven leyes que no aportan nada bueno y que solamente cuestan más impuestos. Pagamos más que nunca y recibimos menos que nunca. Eso es una realidad incuestionable y eso es insostenible. O sea, el Estado no se sostiene y nosotros creemos que es como consecuencia de muchísima burocracia absurda, de muchas leyes ideológicas y de muchas cosas innecesarias que, evidentemente, una vez que revisemos, nosotros o eliminaremos o cambiaremos, pero indudablemente mejoraremos. O sea, nosotros hemos venido a recuperar todo lo perdido y a eliminar todo lo que nos ha traído hasta aquí. Pero se lo vuelvo a decir, entre los buenos y los malos, nosotros somos los buenos, se lo puedo asegurar. O sea, todo lo que salga del Gobierno de Vox y todo lo que salga de Vox será para bien de los andaluces y será para mejorar la calidad de vida y para salvar vidas, cosa que otros, desgraciadamente, no han conseguido.
5: Les hemos contado todo lo que ha ocurrido en la mañana de hoy, en esta mañana de 14 de octubre. Hoy, tengan ustedes en cuenta que es el Día Mundial de la Donación de Órganos, Tejidos y de Trasplantes y que hoy es también el Día Mundial de la Costurera.

este homenaje a las costureras. Lo dejamos aquí, continúa la actualidad, en este caso el resumen de todo lo que han vivido con nosotros en la mañana en Radio Andalucía Información.

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1: ¿Qué tal? Muy buenas tardes. Andalucía, Melilla celebra la visita de los Reyes, que se han dado de nuevo un baño de multitudes, como ocurría este martes en Ceuta.
2: Con mucha ilusión y muchas ganas de ver al rey aquí en Melilla, porque Melilla es España y nosotros somos melilleros de toda la vida.
3: Y ya le hayan dado permiso el caballero, que le tenía que dar permiso.
2: Ya estamos desde las 9, antes de las 9 estamos aquí.
1: El presidente de Melilla, Juan José Imbroda, ha valorado hace unos minutos la presencia de los monarcas en su ciudad. Habla de una nueva era.
4: Todos los que formamos Melilla queremos seguir viviendo en paz y libertad con un profundo sentimiento de ser melillense y español, algo que llevamos con orgullo. Majestades, hoy con su visita comienza una nueva Melilla. Gracias por haberlo hecho posible. ¡Viva Melilla! ¡Viva España! ¡Viva el rey!
1: Y Juan Jesús Vivas, el presidente ceutí, ha agradecido la estancia de los Reyes también en su ciudad por el impulso, el impacto emocional, decía, que ha supuesto. Pero insistían aquí en Canal Sur Radio que quieren recuperar ya una normalidad que tarda en llegar.
5: Ceuta resiste, pero Ceuta no se resigna y, por tanto, aspira a la vuelta a la normalidad, aspira a unas bases que garanticen un futuro de estabilidad, de seguridad y de prosperidad para nuestros ciudadanos. El momento más difícil de la historia reciente de Ceuta, se ha puesto de manifiesto el coraje y el valor para resistir de los ceutíes. Ceuta ha sufrido un golpe muy duro, pero está en pie.
1: En Ceuta, hoy el ministro de Política Territorial y Mando Único, Ángel Víctor Torres, ha señalado que la situación es muy distinta, destacando que hay 12.000 personas menos que hace dos meses porque han regresado a Marruecos o han sido expulsados. El Mando Único de Ceuta ha calificado como muy correcto el discurso pronunciado por el rey Felipe VI este martes y ha apelado, como hacía el monarca, a la lealtad frente, y esto lo añadía el ministro, a la demagogia y el populismo.
6: El rey dijo claramente que la mayoría había retornado y que muchos estaban en los dispositivos, y eso es verdad. Que lógicamente hay que defender la soberanía nacional y nuestro territorio, eso también es verdad. Y creo que también fue un discurso que es verdad, de defensa de la ciudadanía de Ceuta, de una situación absolutamente inédita que no puede volver a pasar.
1: De momento Marruecos guarda silencio sobre la visita de los reyes a Ceuta este martes, hoy a Melilla. Algunos medios sí hablan de tensión diplomática, y en Bruselas Juanma Moreno, el presidente de la Junta, ha hecho balance de su participación en el Comité de las Regiones que copreside. Ha valorado sobre todo el blindaje de los fondos de cohesión y de la PAC, de la Política Agraria Común, y ha anunciado además, preguntado por este asunto, que si el alcalde de Algeciras, José Ignacio Landaluce, no dimite, el Partido Popular va a presentar una moción de censura esta misma semana.
7: Si finalmente el alcalde no dimite, pues nos veremos obligados a presentar una moción de censura, en la que ya hoy mismo estamos trabajando. Hoy mismo, en este momento, hay una reunión con la dirección provincial del Partido Popular de Cádiz para organizar esa moción de censura.
1: El alcalde de Vélez, el popular Jesús Lupiáñez, ha dimitido de forma sorpresiva este miércoles. Coincide esa dimisión con la manifestación de unos 2.000 vecinos por la subida de la tasa de basura. Y hoy se ha publicado el primer CIS tras la convocatoria de elecciones generales. Una vez más, este barómetro se desmarca del resto de sondeos de las últimas semanas y da al PSOE la victoria en los comicios generales con casi 12 puntos sobre el Partido Popular, y es el doble que hace un mes. Al preguntar a los ciudadanos a quién prefieren como presidente del gobierno, según el CIS, el 25,8% cita a Pedro Sánchez, el 9,6% a Feijóo, el 9,1% a Abascal y un 8% apuesta por el portavoz de Esquerra, Gabriel Rufián. Por cierto, que el calendario corre y a la izquierda del PSOE aún negocian por si hubiera alguna posibilidad de concurrir unidos, aunque tras el pacto de Podemos y Esquerra, esa opción de un frente amplio con todos se va diluyendo cada vez más. Sepan que la Guardia Civil ha detenido a un joven de 22 años como presunto autor de la muerte de otro de 21 que ocurría este fin de semana en una discoteca de Cuyarvega, en Granada. Se está investigando además la muerte a tiros, ocurría esta pasada madrugada, de un trabajador de una planta de reciclaje de Almería. Se cumple además hoy un año de la muerte de Sandra Peña, esta niña de 14 años que se quitó la vida tras sufrir acoso por parte de alguna de sus compañeras en un colegio de Sevilla. Hoy hemos estado con su madre, con Sara.
8: Nos han dicho que ha pasado un año, pero a nosotros nuestra vida se paralizó el 14 de octubre del año pasado. Han pasado los días, la semana, la vida continúa. Pero nosotros nos hemos quedado anclados en el 14 de octubre del año pasado.
1: Y seguimos pendientes del estado de salud del Papa León XIV, que según ha informado la Santa Sede, está descansando y tranquilo tras someterse este pasado martes a una intervención en la que se le ha extirpado parte del pulmón derecho tras detectarle los médicos un cáncer. En cuanto al tiempo y en Andalucía, cielos nubosos en la vertiente mediterránea, con posibilidad de chubascos, sobre todo en el litoral almeriense, los cielos poco nubosos en el resto de Andalucía, sopla levante fuerte en el litoral mediterráneo oriental, también en la costa gaditana, con rachas que pueden ser muy fuertes en el estrecho, y suben las temperaturas mínimas en el tercio occidental, bajan ligeramente las máximas, que se sitúan hoy entre los 35 grados de Sevilla y los 28 de Málaga. Y vamos a conocer también el estado de las carreteras en Andalucía, cómo se circula. DGT, Darío Carnicero, buenas tardes.
9: Buenas tardes. A esta hora se complica la circulación, especialmente en la autovía A4 en los entornos de Marmolejo y Andújar, ya en dirección a Bailén. Circulación en aumento también en Málaga, en la A7 a su paso por San Pedro Alcántara en dirección a Estepona, y circulación lenta en la A92 a la altura de Antequera, ya en dirección a Sevilla.
1: Y 21 años después, el Betis vuelve a disputar en casa un partido de Champions. A las 9 de esta noche, en la Cartuja, los de Pellegrini se miden al Oporto. Lola Camacho, ¿qué tal? Muy buenas tardes.
10: Buenas tardes. Noche histórica para el beticismo. Un encuentro declarado de alto riesgo ante el desplazamiento masivo de aficionados portugueses a la capital hispalense. Un Betis que llega en su mejor momento liguero y con la victoria que se anotaba ante el Lille en la primera jornada de la Champions. 24 jugadores convocados por Pellegrini que tendrán que hacer un descarte frente a un Oporto líder en la Liga Portuguesa y ha habido de un triunfo que le permita reponerse de la derrota ante el Manchester City. Y la Cartuja, un estadio cargado de simbolismo para el Oporto, donde en 2003 conquistaba la Copa de la UEFA. En la máxima competición continental, además, hoy vamos a ver sobre el césped a otro equipo español. El Real Madrid visita la Roma y media hora antes, a las 8:30, el Recreativo de Huelva se enfrenta al Navalcarnero en las semifinales de la Copa Federación, la Copa de los Modestos. Todo lo vamos a contar en directo por Canal Sur Radio Sevilla y Radio Andalucía Información.
1: Gracias, Lola. 2:07. Esto es Andalucía a las 2 en Canal Sur Radio y en Radio Andalucía Información. Un espacio informativo que produce Raimundo Angosto y que realiza Pedro Moreno.
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1: 2:08 de la tarde de este miércoles 14 de octubre, primera parada Melilla, ciudad que hoy recibe a los Reyes de España, al igual que en Ceuta. Don Felipe y doña Leticia han recibido el cariño de los ciudadanos que se han concentrado desde primera hora de la mañana en el entorno del Palacio de la Asamblea, en este caso el Palacio de la Asamblea de Melilla, para hacerse con un buen sitio. Allí en Melilla está nuestra compañera Alicia Pérez. Muy buenas tardes.
17: ¿Qué tal? Muy buenas tardes. Multitudinaria bienvenida de los melillenses a los Reyes de España, que han respondido con un generoso saludo de cerca de media hora a las puertas de la Asamblea de Melilla. Han estrechado manos, se han hecho fotos, se han recibido obsequios y también han recibido el cariño de la ciudad autónoma y una petición.
18: Que se acuerden de nosotros, que se acuerden de nosotros, que no nos dejen.
19: Que nos consideren españoles, que es lo que somos, nos sentimos y debemos...
18: Que no nos abandonen.
17: Los Reyes se han reunido con las autoridades en la Asamblea de Melilla, donde el presidente de la ciudad autónoma ha agradecido su compromiso y ha pedido mayor presencia del Estado. Juan José Imbroda.
20: Majestades, necesitamos su presencia porque nos da confianza, certidumbre y esperanza para nuestro futuro.
17: Imbroda ha dicho que 95.000 melillenses de distintos credos son ejemplo de la paz y la convivencia hoy en Europa. Los melillenses han pedido también que la proteja.
0: Aquí hemos vivido toda la vida musulmanes, hebreos, chinos, indios. Jamás ha habido ningún problema. Jamás como ahora.
17: Los reyes han repetido el baño de masas en esta primera cita de la jornada en Melilla. Esta tarde visitan el Colegio Pintor Eduardo Morillas y se reúnen también con la sociedad civil melillense.
1: Gracias, Alicia. Sigue esa visita de los reyes en Melilla. Ha pasado por estos micrófonos, por los de Canal Sur Radio, la vicepresidenta del Gobierno de la Ciudad Autónoma, Fadela Muattar, que ha contado que los melillenses se ven en la necesidad de recordar que son parte de España y de Europa.
21: Estamos viendo, digamos, que una respuesta contundente de la más alta institución de nuestro Estado. Aquí hay un entusiasmo porque parece que estamos o que tenemos que estar siempre reclamando, recordando que somos España y que somos Europa. Creo que hay unas ganas especiales de recibirlo.
1: Melilla sigue viviendo a esta hora esa visita real de la que Ceuta hace balance. Ha tenido un impacto emocional para la ciudad, ha dicho el presidente ceutí. Esta mañana los ciudadanos despedían a los monarcas conscientes de que el problema principal sigue por resolver. Chema Suárez.
22: Ha sido una visita muy esperada que ha dejado una huella emocional en los ceutíes. El presidente de la ciudad autónoma, Juan Jesús Vivas, hacía este resumen en Canal Sur Radio.
5: Esto ha sido algo muy importante, ha salido del corazón, ¿eh? Esto no se ha preparado, aquí no ha habido marketing, aquí lo que ha habido ha sido el corazón de los ceutíes que han querido decir: somos España y estamos con los reyes.
22: Pero el problema principal no se ha resuelto. Todavía quedan casi 7.500 inmigrantes y 3.000 menores en plazas de acogida en Ceuta. La mayoría serán devueltos y ese proceso todavía llevará un tiempo que el ministro encargado del operativo, Ángel Víctor Torres, no ha querido matizar y reclama lealtad a otros partidos políticos cuando propone la devolución inmediata a sabiendas de que no es posible sin cumplir los trámites legales.
6: También debe haber lealtad partidaria. Y no se habla de lealtad partidaria cuando hay partidos que dicen que se pueden devolver a los inmigrantes de la noche a la mañana. Porque eso es mentira. Frente a todas las verdades que dijo Rey, eso es mentira.
22: Tras la identificación de los inmigrantes, algo más de 10.000 han regresado voluntariamente a Marruecos, pero todavía quedan alrededor de 500 en las calles de Ceuta.
1: Una vez más, el gobierno andaluz ha recordado y ha subrayado la cercanía de Ceuta con Andalucía. La portavoz Carolina España ha hablado hace unos minutos de la visita de los reyes, que ha sido más positiva a su juicio que toda la acción del gobierno en esta crisis.
23: Toda España ha podido oír lo que estábamos deseando, es un jefe del Estado defendiendo la integridad territorial de España. En definitiva, yo creo que los reyes de España han hecho más en 24 horas que el gobierno en dos meses, ¿no?
1: La estancia, la visita de los reyes a Melilla y a Ceuta no ha suscitado opinión alguna, al menos de momento, entre las autoridades marroquíes. Sin embargo, algunos medios de comunicación se han decantado por la repercusión que esta visita puede tener en las relaciones diplomáticas. Manuel Vicente.
24: El mutismo sigue siendo la respuesta marroquí a la presencia real en las dos ciudades autónomas. Esta postura se mantiene desde que la semana pasada el monarca Mohamed VI se pronunció respecto a la crisis migratoria, pero sin mencionar ni siquiera la visita de los reyes a Melilla y Ceuta. El silencio oficial contrasta con los editoriales de la prensa marroquí, que destacan la gravedad diplomática de este viaje. Alta tensión diplomática es la expresión utilizada por el periódico más cercano al entorno del rey, Le 360, que asegura que se ponen a prueba de esta forma las relaciones bilaterales. El medio Le 12 hace una interpretación en clave interna española al afirmar que podría favorecer la campaña electoral de la derecha. El periódico digital Ag Avarona trata este viaje como un espectáculo real que solo es una imagen. En sentido contrario, para H News, el viaje presenta dimensiones que trascienden el carácter protocolario.
1: Y en la Audiencia Nacional, la acusación popular que lidera Justicia Europa en la causa sobre la llegada masiva de migrantes a Ceuta ha solicitado a la jueza María Tardón que investigue la entrada de buques marroquíes en aguas de la ciudad autónoma esos mismos días. Este partido, que coordina las acusaciones populares, ha presentado ese escrito en el que pide que se investigue el alcance de la incursión, también comunicaciones diplomáticas o gestiones con Marruecos e informes también de inteligencia. La portavoz del gobierno, Elma Saiz, decía este martes martes tras la reunión del Consejo de Ministros que todo esto fue un hecho puntual, que se resolvió con la más absoluta normalidad entre dos países vecinos, pero hoy el delegado del Gobierno en Ceuta, David de la Encina, ha dicho que fueron maniobras rutinarias de la Armada marroquí y que no deben interpretarse como una provocación.
2: Dos patrulleras de la Marina marroquí, patrullaje de rutina, y acaso puntualmente también navegan con cierta frecuencia en torno a estas aguas geográficas de Ceuta, una fragata marroquí en aquel momento. Lo que no se puede negar y no se niega en ningún momento es que ha habido navegación por aguas limítrofes. El término de provocación en ningún momento ha sido planteado por el Gobierno.
1: Son las 2:15 de la tarde, miramos a Bruselas. El presidente de la Junta ha valorado como positivo el Comité Europeo de las Regiones, que culmina hoy y del que es vicepresidente. Este miércoles ha presidido el pleno en el que se ha desarrollado un debate sobre la situación del sector industrial en Europa con la participación de otras comunidades españolas. Auxi Contreras.
3: Para Juanma Moreno han sido tres días positivos para Andalucía por la consecución de dos objetivos. Por un lado, el mantenimiento de los fondos de cohesión, de los que se benefician las regiones que no alcanzan la renta del resto de Europa y donde se encuentra Andalucía. Por otro, el blindaje de la política agraria común, la PAC, ambos en tela de juicio tras la intención de países como Alemania de reducir los presupuestos para Europa.
4: Hemos conseguido que dos elementos que para las regiones y las ciudades son elementos fundamentales no reduzcan sus presupuestos, ¿no? Uno de ellos son los fondos de cohesión, que son vitales para el conjunto de los territorios, especialmente las regiones que son más vulnerables, regiones que tienen todavía no están en el nivel de renta europeo, y otro objetivo que es la política agraria común.
3: Además, el presidente ha mantenido encuentros con el representante de las Naciones Unidas sobre catástrofes tras el tren de borrasca, los seísmos, los incendios o la sequía que han asolado nuestra comunidad, situaciones cada vez más frecuentes en el sur del continente europeo.
1: El Consejo de Gobierno se ha celebrado hoy de manera telemática por el viaje oficial del presidente a Bruselas. Ha dado a conocer nuevos detalles de los presupuestos del año que viene, que se van a conocer ya en 15 días y que van a incluir bonificaciones para la caza y la pesca. Inmaculada Carrasco, ¿qué tal? Buenas tardes.
7: Buenas tardes. Las bonificaciones al sector primario serán del 12,5% y llegarán al 50% al final de la legislatura. Esto implica una bajada de la tasa de pesca fresca, la de servicios agronómicos, por ejemplo, también los de veterinario y de pesca recreativa. Al 30% baja el coste de las licencias de caza para los no federados. Será del 100% para los cotos afectados por incendios. Y entre las novedades fiscales de 2027 está también las que afectan al canon del agua. La tasa se destinaba, recordemos, exclusivamente a la construcción de infraestructuras de depuración. A partir de ahora se utilizarán también en obras para el abastecimiento de agua.
1: El Consejo de Gobierno, que ha pedido formalmente ya al Ejecutivo Central el restablecimiento de Oconsur, de esta unidad de la Guardia Civil destinada a la lucha contra el narcotráfico en el Estrecho. La portavoz y consejera de Hacienda, Carolina España, ha asegurado, Inma, que se trata de un asunto urgente.
7: Sí, el presidente de la Junta, de hecho, ya lo pidió por carta este pasado verano al presidente del Gobierno, tras el tiroteo, recordemos, de tres víctimas mortales en Isla Cristina y también el ataque a tiros a una patrullera de la Guardia Civil. El Gobierno andaluz reclama además la creación de órganos judiciales especializados en la lucha contra la delincuencia. La portavoz Carolina España ha señalado que existen motivos sobrados para su restablecimiento.
8: No somos conscientes de los problemas que se pueden derivar si se ancla en nuestra tierra el narcotráfico y por lo tanto que haya instancias judiciales que luchen. Yo creo que es de justicia que se pida, y por eso la Consejería de Justicia lo ha elevado a Consejo de Gobierno.
7: El Parlamento andaluz ya aprobó en septiembre una iniciativa para pedir la vuelta de Oconsur, una mayor dotación de medios de la Guardia Civil y la declaración como zona de especial singularidad al campo de Gibraltar.
1: Hoy hemos conocido que un vecino de Algeciras ha muerto durante una operación internacional contra el narcotráfico en aguas del Algarve portugués. El fallecido pilotaba una lancha rápida interceptada a unos 150 kilómetros de la costa de Faro. En la embarcación se encontraron, atención, casi 4 toneladas de cocaína. Sus otros 2 ocupantes fueron detenidos. Detenidas también, además, 4 personas. 2 de ellas están ya en prisión provisional en el marco de una operación de la policía entre las provincias de Huelva y Sevilla. Ha quedado desarticulada una organización criminal dedicada al tráfico de cocaína en estas 2 provincias. Se han intervenido 11 kilos de droga y la operación sigue abierta. A Sara de Borja.
25: Agentes de la Policía Nacional han desarticulado, en el marco de la denominada Operación Escarcha, una organización
9: organización criminal dedicada al tráfico de sustancias estupefacientes entre Huelva y Sevilla, investigación que comenzó a principios del mes de junio. Juan Manuel Torres es portavoz de la Policía Nacional.
10: Y fue durante uno de estos desplazamientos cuando los agentes sorprendieron a dos de los investigados tratando de introducir 10 kilos de cocaína en un compartimento oculto situado en el maletero de uno de los vehículos. Como continuación de esta operación policial, se llevó a cabo una entrada y registro en Sevilla, donde fueron detenidos otros dos presuntos integrantes de la organización.
9: Durante la actuación, los agentes intervinieron un total de 11 kilos de cocaína, una báscula de precisión, más de 30.000 euros en efectivo y otros efectos relacionados con la actividad investigada. La cocaína intervenida habría alcanzado en el mercado ilícito un valor superior a los 600.000 euros. Tras su puesta a disposición judicial, se decretó el ingreso en prisión provisional de dos de los detenidos. La investigación continúa abierta y no se descartan nuevas detenciones.
1: Y primera encuesta del CIS, del Centro de Investigaciones Sociológicas, tras la convocatoria de elecciones, el barómetro de octubre amplía la distancia entre PSOE y PP en casi 12 puntos. Los socialistas serían los más votados con un 34% de los votos. Vox se consolida como tercera fuerza a Carmen Márquez.
11: Frente al rosario de encuestas que dan la victoria el próximo 29 de noviembre al PP, el CIS se vuelve a descolgar y aumenta la distancia del Partido Socialista. Según su barómetro de octubre, el PSOE lograría el 34% de los votos, creciendo 3 puntos desde septiembre. Es la primera encuesta tras la muerte de Mari Carmen Abascal y la convocatoria de elecciones precisamente por la crisis de la vivienda. Los socialistas, que en otras encuestas apenas llegarían a los 107 escaños, consiguen aquí distanciarse casi un 12% del PP, cuya intención de voto cae más de 3 puntos. Solo el 22,2% de los votantes elegirían a los populares. Vox se consolida como tercera fuerza con el 17,1%. Sube medio punto, a mucha distancia, aunque sube también ligeramente, Sumar Frente Amplio. Empata con Podemos y RC juntos. La encuesta se ha realizado del 1 al 6 de octubre con 5.025 entrevistas.
1: Los dirigentes de la formación Frente Amplio no descartan llegar a un acuerdo con Podemos antes del cierre del plazo para la inscripción de coaliciones electorales que concluye el próximo viernes. Tanto la candidata, Ada Colau, como el dirigente de Izquierda Unida, Antonio Maillo, han confirmado que siguen manteniendo conversaciones con Irene Montero, aunque afean su acuerdo con Rufián. Manuel Vicente.
24: La exalcaldesa de Barcelona ha eliminado todo tipo de condiciones sobre candidatura y denominación de la futura marca electoral si con ello se consigue integrar a Podemos. Colau ha confirmado que existen conversaciones muy avanzadas y aún es posible consensuar una candidatura única de todos los partidos a la izquierda del PSOE. En una entrevista televisada ha insistido en que no concibe una candidatura única en la que no esté Irene Montero, cuya unión con Gabriel Rufián ha decepcionado, en su opinión, al electorado.
13: Han hecho un acuerdo, es verdad, un poco desconcertante, pero que es verdad que desanimó a alguna gente, ¿no? Porque lo vieron más como hacer más pequeñito, ¿no? Dividir más que no sumar, pero en todo caso es un acuerdo que no es de candidatura electoral.
24: En la misma línea, el dirigente de Izquierda Unida, Antonio Maillo, ha llamado a evitar la fragmentación del voto de izquierda y ha defendido la candidatura de Ada Colau debido a su implicación en el problema de la vivienda. Para Maillo, la unión de las izquierdas dificultaría la victoria de los partidos de derecha.
14: Será el elemento diferencial en un debate en las elecciones generales que, si conseguimos ir unidos, y a eso aspiramos, sin lugar a dudas las derechas lo van a tener más que complicado con su pretensión de hacerse con el gobierno de España.
24: Las invitaciones al diálogo con Podemos se producen mientras esta formación inicia hoy sus primarias para elegir a Irene Montero como candidata a la presidencia del gobierno.
1: El resto de partidos también se encuentra inmerso en la confección de listas, pero frente a la discreción del Partido Popular, que suele esperar hasta el final. En el PSOE ya se sabe que los ministros Planas y Marlaska no van a repetir como números uno en Córdoba y en Cádiz, respectivamente. Por Cádiz irá encabezando la lista el titular de Exteriores, José Manuel Álvarez. Y el presidente de la Junta ha anunciado desde Bruselas que el Partido Popular

0: De la tormenta política desatada tras las dos denuncias presentadas contra él por acoso sexual. También después de que 12 de sus 15 concejales hayan presentado la renuncia a todas sus responsabilidades del gobierno. La andaluce sigue afirmando que no tiene intención alguna de dimitir a Ángeles Carreras.
1: Solo le ha quedado el apoyo de 3 de sus concejales, ya que 12 han renunciado a todos sus cargos en el equipo de gobierno municipal. Pese a la situación, José Ignacio Landaluce ha continuado hoy con su actividad en alcaldía, aunque se había informado desde el ayuntamiento que no tenía previsión de agenda. Se ha reunido en su despacho con representantes vecinales de una barriada y así lo ha publicitado a través del Gabinete de Comunicación Municipal. Tal y como afirmó en el día de ayer, no tiene intención alguna de presentar su dimisión. De hecho, sigue afirmando que se va a presentar a las próximas elecciones municipales.
0: Y hay más reacciones políticas a este asunto. Desde Andalucía, PSOE y Adelante exigen que la moción de censura sea inmediata. El Partido Popular defiende que se ha actuado con rapidez y contundencia. María José Marín, buenas tardes.
2: Buenas tardes. PSOE y Adelante Andalucía aseguran que el andaluce no puede seguir ni un segundo más en el cargo y dicen que el Partido Popular llega 2 años tarde. María Márquez, portavoz socialista. María García, de Adelante Andalucía.
3: Hace 2 años salió a la luz pública las primeras denuncias de mujeres que contaban lo que estaban sufriendo, lo que sufrían en los despachos cuando se encontraban con este señor. Se podría haber evitado cuando llevamos 2 años denunciando esto. Y el alcalde de Algeciras sigue estando en su cargo. Pero ¿cómo es posible que a Moreno Bonilla no se le caiga la cara de vergüenza?
4: Que el Partido Popular no ha empezado a movilizar hasta el día de ayer, desgraciadamente, solamente hasta el día de ayer, cuando ya no es posible esconder su vergüenza. El PP llega 2 años tarde, 2 años que ha tardado en pedir su dimisión.
2: Desde el Partido Popular Andaluz se insiste en que la respuesta a las 2 denuncias presentadas contra el alcalde de Algeciras ha sido inmediata. Su portavoz, Tony Martín.
5: Se ha puesto a disposición todo lo necesario para que se pueda aclarar la verdad. En segundo lugar, se ha hablado con el alcalde pidiéndole que dimita y advirtiéndole de que si no dimitía, pues los concejales del gobierno se iban a marchar. Porque para presentar la moción de censura primero se tienen que marchar. En 48 horas ha pasado todo eso.
2: El Partido Popular asegura que se ha ofrecido apoyo jurídico a las denunciantes.
0: Gracias, María José. Y el que sí ha dimitido ya es el alcalde de Vélez, Málaga, el popular Jesús Lupiáñez. Dimitía de forma sorpresiva esta mañana, apenas después de que unos 2.000 vecinos se manifestaran en la calle por la subida de la tasa de basura en Carna Maldonado.
6: Jesús Lupiáñez, en un mensaje publicado en Facebook, ha explicado que con su dimisión asume su responsabilidad por los errores que haya podido cometer y defiende también el trabajo realizado desde junio de 2023 en alianza con el grupo independiente de Torre del Mar. Desde la plataforma que agrupa a los comerciantes y vecinos que han batallado contra la subida de la tasa de la basura, su portavoz, Sheila Tamburini, ha explicado que es una dimisión inesperada que espera que no frene la solución del problema.
7: Sinceramente, no esperábamos la dimisión. Nosotros esperábamos poder abrir un diálogo para revisar toda esta situación. Esperamos, digamos, que se pueda un poco reconducir todo este problema, que haya una revisión efectiva y que se resuelva antes de final de año.
6: El sucesor de Lupiáñez en la alcaldía va a ser Jesús María Claros, que tomará posesión del cargo en un pleno extraordinario a finales de este mes.
0: Y el ex magistrado Luis Sáenz de Tejada ha negado las acusaciones sobre su implicación en el acoso a la jueza que instruyó la causa contra el hermano de Pedro Sánchez y ha enviado un escrito de defensa al magistrado de la Audiencia Nacional que le cita como investigado y anuncia que se va a querellar contra quienes le han acusado. Y noticia también destacada de este miércoles: la inflación se ha situado en el 4,7% en Andalucía en septiembre, 7 décimas más que en agosto, y en el 4,9% a nivel nacional, el nivel más alto de los últimos 3 años y medio por el encarecimiento de la energía y los combustibles, que se dispararon casi el 28%, Ana Giraldez.
8: La vuelta de las vacaciones y el inicio de la temporada de otoño-invierno han empujado al alza los precios en septiembre en la ropa y el calzado en torno al 8%. En la cesta de la compra, las legumbres y hortalizas frescas son los alimentos que más han subido en este último mes, el 8,7%. Aunque si comparamos con el mismo mes del año pasado, el precio de las hortalizas cultivadas, tomate, pepino, calabacín, calabaza, berenjenas o pimientos, se ha disparado el 17,3%, mientras que los huevos el 12,3%, el mismo porcentaje que el transporte. En la calle, la subida de los combustibles, que alcanza el 27,7% en el último año, dificulta llegar a final de mes.
9: Vamos ya justito. La verdad es que es un suplemento bastante pesado al mes.
10: A ver si los sueldos suben un poquito

0: más y sería, claro, y compensamos porque si no, como que no da para tanto.
1: Con la inflación casi al 5%, se va a mantener la rebaja fiscal de 20 céntimos por litro en la gasolina y el diésel a partir del 1 de noviembre.
2: Y sepan que representantes de Airbus y de los sindicatos han sellado el final del conflicto laboral vivido durante 2 meses y que terminó, recordamos, gracias a un acuerdo respaldado en votación por el 76,7% de la plantilla. Algunas de las claves de este acuerdo son el compromiso del pago del IPC real y la recuperación del poder adquisitivo.
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2: Son las 2:30 de la tarde, seguimos aquí en Andalucía a las 2, con muchos sucesos también que han ocurrido en esta jornada de miércoles 14 de octubre. Tenemos una última hora que nos lleva hasta Jaén, hasta Andújar. La Policía Nacional ha frustrado allí el secuestro de una niña de 1 mes. La madre corrió enseguida a la comisaría para denunciar que 2 mujeres la habían asaltado por la calle y que se habían llevado la silla con su bebé dentro. Un amplio e inmediato dispositivo policial logró alcanzar a la secuestradora, 2 mujeres de 43 y 45 años que estaban empujando todavía el carrito y la bebé dentro. La niña estaba perfectamente, las 2 mujeres fueron detenidas, como explica la portavoz de la Policía Nacional en Jaén, Carolina García.
4: Las detenidas presuntamente empujaron a la madre y huyeron con el carrito en el que se encontraba la pequeña. Un amplio dispositivo policial permitió localizar a ambas mujeres y recuperar a la recién nacida, que se encontraba en perfecto estado de salud. Las detenidas quedaron en libertad por orden judicial con una orden de alejamiento de 300 metros respecto a la menor y a su madre. La investigación continúa abierta para esclarecer los motivos de los hechos.
2: Y ya se conoce la identidad del fallecido por arma de fuego la madrugada de este miércoles en un polígono industrial de la capital almeriense. Se trata de Antonio Santiago, trabajador de la empresa Urbaser Instalación, de la que salía de trabajar de madrugada. Chelo Rodríguez.
5: A las 6:45 de la mañana, una llamada alertaba de la presencia de un hombre sin vida en una calle del polígono Sector 20 de Almería. La persona que dio el aviso también informó de que había escuchado varias detonaciones en esta zona. Poco después, se recibió una segunda llamada. Un ciudadano aseguró que había sido encañonado por una persona que, tras el incidente, habría abandonado el lugar y huido. La Policía Nacional continúa investigando esta muerte violenta, aunque por el momento no se ha producido ninguna detención. El subdelegado del Gobierno es José María Martín.
6: Hay que ser muy cautelosos, hay que mantener la máxima discreción y que las investigaciones policiales se están desarrollando y esperemos que a la mayor brevedad posible pues se esclarezca el crimen y por supuesto se detenga al autor o autores del mismo y por supuesto para las circunstancias conectadas con el mismo.
5: Se da la circunstancia de que el fallecido es hermano de Juana Santiago Santiago, la condenada a 23 años de prisión por el asesinato de la niña Monse en 2002, pena que ya ha cumplido. La policía mantiene abiertas varias líneas de investigación.
2: Y la Guardia Civil ha detenido a un joven de 22 años como presunto autor de la muerte de otro de 21 que ocurría el pasado fin de semana en una discoteca de la localidad de Cúllar Vega, en Granada. Noemí Fernández.
7: Según ha informado la Guardia Civil de Granada, la detención se ha producido en la tarde de este martes tras analizar las imágenes recogidas en las cámaras de seguridad del recinto de ocio y la toma de declaración a los testigos. Según informa este cuerpo, ambos jóvenes habrían coincidido en la discoteca. El suceso ocurrió la madrugada del sábado y aunque en un primer momento el joven herido fue trasladado al Hospital Clínico de Granada en estado crítico, finalmente falleció el domingo por la mañana. El detenido, un joven de 22 años, está a la espera de pasar a disposición judicial mañana jueves.
2: Y la policía de Málaga busca al conductor de una furgoneta que apuñaló con unas tijeras a un menor de 16 años a la salida del colegio en la capital, una agresión que se produjo tras la disputa entre el conductor y el padre del menor por un problema de tráfico. Además, la policía ha detenido en Valencia 4 ultras del Sevilla por participar en una reyerta multitudinaria minutos antes del partido que disputó el lunes frente al Levante. Pilar González.
8: En las inmediaciones del estadio, medio centenar de radicales sevillistas se enfrentaron con otros tantos ultras del Levante, armados con palos y otros objetos contundentes. Un comercio de la zona llegó incluso a sufrir daños. La policía tuvo que intervenir para terminar con esa reyerta multitudinaria. Las detenciones de los 4 ultras del Sevilla, de entre 35 y 45 años, se produjeron ya dentro del estadio y con el partido iniciado. 2 de ellos tienen antecedentes por hechos similares.
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2: Hoy se cumple un año de la muerte de Sandra Peña, la menor sevillana que se quitó la vida tras sufrir el acoso de varias compañeras del centro donde estudiaba. La investigación para determinar posibles responsabilidades sigue su curso y mientras el bloque de viviendas en el que vivía, desde el que se arrojó, permanece con flores y velas para recordar a esta joven de tan solo 14 años a la que le gustaba el deporte, la Semana Santa e ir al campo a ver a su equipo de fútbol, el Betis, entre otras muchas cosas. Isabel Campos.
11: La noticia sobre la muerte de Sandra Peña se conocía sobre esta hora. Hace un año llegó del colegio, subió a la azotea de su edificio y desde allí se arrojó. Así acabó con su vida y paralizó la de su familia, como hoy nos ha recordado su madre, Zara Villar.
12: Nos han dicho que ha pasado un año, pero a nosotros nuestra vida se paralizó el 14 de octubre del año pasado. Han pasado los días, la semana, la vida continúa, pero nosotros nos hemos quedado anclados en el 14 de octubre del año pasado.
11: La autopsia de la menor reveló que ese día había consumido alcohol. El acoso que sufría presuntamente por parte de tres compañeras que están siendo investigadas pudo determinar su suicidio. La familia considera que el colegio no aplicó los protocolos necesarios para evitarlo, pero la vía penal ha desestimado la responsabilidad del centro y ahora se estudian acciones civiles y administrativas. En cualquier caso, su madre cree que un año después hay una mayor concienciación e insiste en la prevención.
12: La sensación que tengo es que la sociedad en general está más en alerta de nuestros niños, está más en alerta. Entonces todo eso va a ayudar a protegerlos. Hay que seguir trabajando mucho en la prevención.
11: El portal de Sandra Peña sigue convertido en un altar en su memoria con flores, fotos, mensajes y velas. Hoy además con una rosa blanca, regalo de su madre.
12: Esta rosa se la regaló yo a Sandra hoy, pero mi hermano me ha ido a recogerla. Y no la han regalado. Bueno. Era mi regalo para hoy, para Sandra.
2: Y hablamos también de los Erasmus. Europa es destino seguro para cursar estudios a pesar de lo que ocurrió con la estudiante de Granada en México. Es un mensaje que se ha lanzado esta mañana un grupo de estudiantes cordobeses sobre la posibilidad de acceder a un intercambio estudiantil. Miguel Vallecillo.
13: Ha sido en el transcurso de un encuentro informativo para informar a los alumnos de una alternativa estudiantil en un país de nuestro continente. Se les ofrece estudiar conociendo otra cultura, otra forma de recibir formación académica y haciendo nuevos amigos. Ángela Cruz Luna, responsable en Córdoba del proyecto Europe Direct.
14: Yo siempre digo que el salir fuera tiene los riesgos, pero igual que si sales hoy de tu casa y vas al instituto, ¿no? Pasa que hay que ser conscientes también a dónde vas, y es verdad que en la Unión Europea, nosotros el programa Erasmus Plus se centra en los 27 Estados miembros, y es verdad que en la Unión Europea pues no son las mismas circunstancias que a lo mejor en un país de otro continente.
13: Es un proyecto en el que ya están inmersos numerosos alumnos de la provincia de Córdoba y que se pretende incrementar.
2: 2:38 de la tarde, hablando precisamente de Erasmus, hoy hemos conocido que un joven de 27 años está ya en prisión provisional, acusado de agredir sexualmente a un estudiante de Erasmus de 19 años. Cádiz, Luis Álvarez.
15: Los hechos ocurrieron la madrugada del pasado 27 de septiembre. Según la investigación policial, el detenido abordó a la víctima a la salida de un local de ocio nocturno y aprovechó su estado de vulnerabilidad para conducirla a una zona apartada de la capital gaditana, donde presuntamente cometió la agresión. Tras el ataque, la joven fue atendida en el Hospital Puerta del Mar. La unidad de atención a la familia y mujer de la Policía Nacional se hizo cargo de la investigación y logró identificar al sospechoso gracias a los testimonios de los testigos y al análisis de las cámaras de seguridad de los establecimientos de la zona. El arrestado ya ha pasado a disposición judicial y el juez ha decretado su ingreso inmediato en prisión.
2: 2:39, el Papa León XIV ha pasado bien la noche después de ser operado con éxito de un cáncer de pulmón. El Vaticano había previsto inicialmente una hospitalización de una semana, aunque la duración definitiva va a depender de la recuperación del pontífice. Charo Jiménez.
10: La operación sin complicaciones ha tenido una duración de 90 minutos en la que los médicos han extirpado el lóbulo inferior del pulmón derecho mediante una cirugía robótica mínimamente invasiva. El análisis realizado durante la operación ha confirmado que se trata de un adenocarcinoma pulmonar, un tipo de cáncer de pulmón. El obispo de Roma continúa ingresado bajo supervisión médica a espera de recuperarse y reanudar su agenda, que de momento ha sido cancelada hasta el 20 de octubre. Se desconoce, aunque se mantiene por ahora, el viaje a Uruguay, Argentina y Perú del 6 al 17 de noviembre. La sala de prensa del Vaticano ha informado también que a lo largo del día se ofrecerán más detalles sobre el estado de salud del pontífice.
2: Y de vuelta a Andalucía, el Consejo de Gobierno ha aprobado hoy el Plan Órbita contra la Obesidad Infantil. El nuevo programa cambia el paradigma sobre su tratamiento. Entre las novedades, por primera vez se considerará una enfermedad crónica, tendrá en cuenta la situación emocional, genética y ambiental del menor y trabajará por eliminar la estigmatización sobre los niños obesos, como ha explicado el vicepresidente y consejero de Sanidad, Antonio Sanz.
16: Y debemos de desterrar cualquier forma de estigmatización y ofrecer siempre apoyo profesional, comprensión y acompañamiento a esta situación de los menores, adolescentes y de su familia. Lo haremos desde una perspectiva y desde un enfoque sin culpa ni estigma.
2: Este 14 de octubre se celebra el Día Mundial de la Donación de Órganos, Tejidos y Trasplantes. Nuestro país y nuestra comunidad se encuentran en las primeras posiciones mundiales en cuanto a donaciones. En número, el pasado año fueron 875 donaciones en Andalucía. Paco Aranzana.
17: Nuestra comunidad tiene una tasa de las más altas en el mundo, con 57,3 donantes de órganos por cada millón de habitantes. El coordinador de trasplante autonómico, Domingo Daga.
18: Cada vez que negamos una donación, estamos privando de la realización de muchos trasplantes, y al final es lo que queremos, conseguir que muchas personas se beneficien de los trasplantes. Y que la decisión de ser donante tiene que ser una decisión individual, y nos informemos al respecto, lo hablemos además en nuestro entorno familiar.
17: La solidaridad de la familia ha permitido que se hayan realizado en los primeros 5 meses de este 2026 un total de 185 donaciones y 472 trasplantes. Juan Pedro Naranjo, trasplantado de riñón.
19: Me trasplantaron en el Reina Sofía en 2023, el 17 de enero, y me ha cambiado la vida bastante, porque ya no tengo que hacerme diálisis, tengo más independencia y también que ya mi vida no corre el peligro que corría antes.
17: Durante el pasado año, Andalucía aumentó su cifra con 875 donantes de órganos y 471 de tejidos.
2: Y Granada coge desde el miércoles la sexta Feria de Sostenibilidad que organiza la Cámara de Comercio y que ha arrancado con la celebración del tercer Foro de Sostenibilidad y Medio Ambiente de esta casa de Canal Sur, Celia Carrasco.
20: Una mesa redonda que vuelve a elegir Granada por segunda vez y que refuerza además el compromiso de la RTVA con la protección del medio ambiente. Juan de Dios Mellado es el director general.
21: Yo creo que esta jornada representa el espíritu de Canal Sur, una empresa seria, responsable, pública y comprometida con el desarrollo de Andalucía.
20: Expertos y profesionales de distintos sectores ponen en común los principales retos medioambientales y las posibles soluciones para afrontarlos. Gerardo Cuerva es el presidente de la Cámara de Comercio de Granada.
22: Nosotros, en este caso la empresa, abogamos y trabajamos por competitividad con un desarrollo sostenible.
20: Presencia de empresas como Jumadi de Escúzar, que se dedica a la transformación y distribución de higiene profesional con productos sostenibles. Elvira María Rodríguez es responsable de sostenibilidad.
23: Somos la primera empresa del mundo que comercializa productos de higiene, sobre todo cepillo, mopa, paño, a partir de material reciclado proveniente de plásticos del mar.
20: La feria se extenderá hasta mañana 15 de octubre en la sede de la Cámara de Comercio de Granada.
2: Y esta noche comienza el Festival Iberoamericano de Teatro con la obra La Reina Brava de las Niñas de Cádiz, que repetirá en función mañana jueves en el Teatro Falla. En total, 20 espectáculos y la mitad de las compañías de América Latina. Lorenzo Benítez.
24: El FIT es uno de los principales foros de las artes escénicas iberoamericanas en España, tanto por su programación como por las actividades paralelas, encuentros y la formación. La directora del festival, Mónica Ayuste, destaca que el mercado profesional Ultramarinos, que arrancó el año pasado, congregará en esta edición a 60 programadores de toda América Latina, España y Portugal.
25: El festival sea también
0: un espacio y plataforma para las compañías andaluzas. O sea, desde el otro lado del charco nos miran con mucha admiración, ¿sí? Uh-huh. Y este año tenemos pues 60 programadores, que es un número increíble de visitantes profesionales.
24: En total, el Festival Iberoamericano de Teatro de Cádiz ofrecerá 29 funciones y 6 estrenos.
2: Congratulations. Un día como hoy de 1940 nació el cantante británico Cliff Richard, cumple este 14 de octubre 86 años. Es el tercer cantante que más discos ha vendido en la historia, 250 millones. No hay nadie más en todo el mundo tan feliz. Pues así llegamos a las 3 menos cuarto, se quedan con la información local. La soledad era de
3: verdad. 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
4: Hola, buenas tardes. Sandra Peña se quitó la vida con 14 años, un día como hoy, hace un año. En la puerta de su casa hay flores y velas y una conciencia removida por un caso que desencadenó movilizaciones en todo el país. Hoy hemos estado allí con su familia. También en Morón de la Frontera, los trabajadores de la base militar se han concentrado para pedir una subida salarial del IPC y el Ayuntamiento de Burguillos va a recibir un préstamo de la Junta para hacer frente a la deuda que tiene con un fondo buitre. Por lo demás, hay 4 ultras del Sevilla detenidos por una reyerta antes del partido frente al Levante y en La Cartuja ya se ven aficionados béticos para el primer partido de la Champions en casa después de 21 años esta noche. El tráfico hasta ahora, Isabel Campos, buenas tardes.
5: Pues con 6 kilómetros, buenas tardes, 6 kilómetros de retenciones en el puente Reina Sofía, sentido Huelva, 3 a la altura de la salida de la C30 hacia la A49, 1 kilómetro en el nudo de la Gota de Leche, sentido Ronda Urbana Norte, otro en la salida por la carretera de Utrera y en el interior, circulación intensa en el puente del Alamillo, Avenida de Andalucía, Juan Pablo II, Avenida de la Paz, Paseo de las Delicias y Puente del Patrocinio.
4: Y hay que lamentar la muerte de una persona, otra resultado herida tras la colisión esta mañana entre 2 vehículos en Mairena del Alcor. Los servicios de emergencia recibieron llamadas alertando de que había personas atrapadas. Una de ellas ha sido trasladada a un centro hospitalario. Hemos llegado a las 2 de la tarde, 46 minutos. Comenzamos ya el desarrollo de las noticias de Sevilla en Canal Sur Radio y en RAI.
3: 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Y este miércoles regresa a Sevilla para medirse a otro equipo blanquiverde, pero de rayas verticales, al Betis de Pellegrini. Llegamos a la segunda jornada de la fase de grupos de la Champions. 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
4: Flores, fotos, mensajes y velas ante las puertas de su edificio recuerdan que hoy hace un año falleció Sandra Peña, la menor de 14 años que se quitó la vida arrojándose de la azotea justo al volver del colegio.
5: La autopsia reveló que la menor había consumido alcohol, pero detrás de esta decisión estuvo el acoso al que la sometían presuntamente 3 de sus compañeras que están siendo investigadas. Mientras la instrucción sigue adelante, su madre, Zara Villar, nos recuerda cómo aquel día perdió a su hija y se paralizó la vida de toda la familia.
12: Nos han dicho que ha pasado un año, pero a nosotros nuestra vida se paralizó el 14 de octubre del año pasado. Han pasado los días, la semana, la vida continúa, pero nosotros nos hemos quedado anclados en el 14 de octubre del año pasado.
5: Su muerte removió conciencias y despertó una mayor concienciación sobre la necesidad de tomar medidas contra el acoso en centros escolares y en las redes sociales. Su memoria es también un motivo para seguir adelante de sus padres.
7: La sensación que tengo es que la sociedad en general está más en alerta de nuestros niños, está más en alerta. Entonces todo eso va a ayudar a protegerlos. Hay que seguir trabajando mucho en la prevención, la prevención.
5: También durante esta jornada han llegado muestras de solidaridad y recuerdo, entre ellas las del presidente de la Junta, Juanma Moreno, quien ha hecho un llamamiento a no perder el compromiso colectivo en la lucha contra el bullying.
8: También en el ámbito escolar, el Tribunal Supremo ha confirmado la condena de 6 años de cárcel al profesor y entrenador de balonmano que abusó de 4 alumnas de 12 años del Colegio Santa Clara. Y en laboral les contamos que los trabajadores de Morón de la Frontera, de la base militar, han iniciado hoy movilizaciones ante el bloqueo de las negociaciones del convenio colectivo. Se han concentrado ante la puerta de la base para reclamar algo que considera muy básico y es una subida salarial conforme al IPC. La empresa KBR, que es una multinacional que forma parte del consorcio militar estadounidense, ofrece una subida del 2% cuando el IPC, que precisamente hemos conocido hoy, se sitúa ya cercano al 5%. El presidente del Comité de Empresa, José Armando Rodríguez, ha explicado a Canal Sur Radio que en 5 años han perdido ya un 10% de poder adquisitivo. Por tanto, sus demandas, dice, son muy básicas.
9: Pues bueno, el convenio colectivo, una empresa que es una multinacional que cotiza en Wall Street, que es el consorcio militar norteamericano, los beneficios que tiene, ¿no? Pues esta empresa, el ofrecimiento es una subida del 2% para este año, sin retroactividad, y lo que pide la plantilla española es que es de mínimos, es simplemente el IPC real.
8: Y en el ámbito universitario, la rectora de la Hispalense, Carmen Vargas, figura entre las mujeres más influyentes de la lista Forbes Women.
5: Precisamente hoy se ha celebrado en el Ayuntamiento de Sevilla la fase final del programa nacional Líderes Digitales Universitarios, impulsado por la Universidad de Sevilla y la Red de Cátedras Telefónica. Esta cita tecnológica reúne a los mejores estudiantes de la Hispalense para abordar el impacto de la inteligencia artificial en los servicios urbanos de las ciudades. Algo que considera muy necesario el alcalde José Luis Sanz.
11: Tenemos que trabajar para romper esas inercias que tiene la administración de no querer adaptarse a procesos de digitalización o a afrontar los nuevos retos de la inteligencia artificial. Una ciudad que no se adapte y no afronte los retos que plantea la inteligencia artificial, pues es una ciudad evidentemente que no tiene ningún futuro.
8: En Crónica Municipal les contamos que la actual portavoz de Podemos en el Ayuntamiento de la capital, Susana Hornillo, ha conseguido más del 90% de los votos y será, por tanto, la candidata de Podemos a la alcaldía.
13: Y ahora, pues, toca mirar al 2027. Y es que ese tiene que ser el año del cambio, porque han sido 20 años de políticas que han olvidado a quienes viven y a quienes trabajan para Sevilla. Ahora nuestro deseo es construir las alianzas más amplias, que vayan más allá de las siglas, que tenemos que recuperar nuestra ciudad.
8: Y la Junta de Andalucía ha acordado hoy conceder un préstamo al Ayuntamiento de Burguillos de casi 12 millones de euros. El consistorio tiene una deuda con un fondo buitre de 18 millones que debe de pagar antes de febrero del próximo año. Ahora, ha explicado la portavoz del Gobierno andaluz, Carolina España, la Junta interviene.
14: Para atender todas las obligaciones o parte de las obligaciones judiciales y ayudar a este ayuntamiento de esta localidad sevillana a hacer frente a la delicada situación económica que está atravesando.

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3: La policía ha detenido a dos hombres por asaltar a una mujer cuando entraba en su casa de Triana para robar en su vivienda. Finalmente tuvieron que huir porque los ladrones no contaron con que dentro había otra persona que salió en su ayuda.
4: La víctima se disponía a entrar en su domicilio y dos personas se le abalanzan y la agarran fuertemente por el cuello, obligándola de esta forma a entrar en el inmueble junto a ellos. Allí se encontraba la pareja de la víctima, que inmediatamente acudió en auxilio de la misma. Entonces se inicia lo que es un forcejeo que provoca diversas lesiones de consideración a ambos.
3: Y la policía ha desarticulado una organización que traficaba con cocaína entre Huelva y Sevilla. Hay 4 detenidos, 11 kilos de droga intervenida y los arrestados, cuenta el portavoz de la policía, Juan Manuel Torres, utilizaban 2 vehículos con compartimentos ocultos.
5: Los investigados adoptaban diferentes medidas de seguridad durante sus desplazamientos, entre ellas la utilización de vehículos lanzadera con funciones de contravigilancia. Y fue durante uno de estos desplazamientos cuando los agentes sorprendieron a 2 de los investigados tratando de introducir 10 kilos de cocaína en un compartimento oculto situado en el maletero de uno de los vehículos.
3: Y les contamos también que la policía ha detenido en Valencia 4 ultras del Sevilla de entre 35 y 45 años por participar en una reyerta multitudinaria minutos antes del partido frente al Levante. En las inmediaciones del estadio, medio centenar de radicales sevillistas se enfrentaron con otros tantos ultras del Levante. Y esta noche a las 9 el Betis recibe al Oporto en el estadio de la Cartuja. Ya se ven por aquí a los primeros aficionados del Betis. Primer partido de la Champions desde hace 25 años en casa.
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7: 3:05 de la tarde, resumen de noticias. Melilla ha celebrado la visita de los Reyes, que hoy se han dado un nuevo baño de multitudes, como ocurría este martes en Ceuta. El presidente de Melilla ha valorado la presencia de los monarcas en la ciudad autónoma. Juan José Imbroda habla de una nueva era para su ciudad.
8: Todos los que formamos Melilla queremos seguir viviendo en paz y libertad, con un profundo sentimiento de ser melillense y español, algo que llevamos con orgullo. Majestades, hoy con su visita comienza una nueva Melilla. Gracias por haberlo hecho posible. ¡Viva Melilla! ¡Viva España! ¡Viva el Rey!
7: Por su parte, el presidente de Ceuta, Juan Jesús Vivas, también agradecía la estancia de los Reyes en su ciudad por el impulso emocional que ha supuesto, pero insistía en Canal Sur Radio que quiere recuperar ya una normalidad que está tardando en llegar.
9: El momento más difícil de la historia reciente de Ceuta. Se ha puesto de manifiesto el coraje y el valor para resistir de los ceutíes. Ceuta ha sufrido un golpe muy duro, pero está en pie.
7: El ministro de Política Territorial, Ángel Víctor Torres, ha señalado que la situación en Ceuta es distinta, destacando que hay 12.000 personas menos que hace 2 meses porque han regresado a Marruecos o han sido expulsados. El mando único de Ceuta ha calificado de muy correcto el discurso pronunciado por el rey Felipe VI y ha apelado a la lealtad frente a la demagogia y el populismo.
10: El rey dijo claramente que la mayoría había retornado y que muchos estaban en los dispositivos, y eso es verdad. Que lógicamente hay que defender la soberanía nacional y nuestro territorio, eso también es verdad.
7: En Bruselas, el presidente andaluz, Juanma Moreno, ha hecho balance de su participación en el Comité de las Regiones. Ha valorado, sobre todo, el blindaje de los fondos de cohesión y de la política agraria común. Y ha anunciado, además, preguntado por este asunto, que si el alcalde de Algeciras, José Ignacio Landaluce, no dimite, el Partido Popular presentará una moción de censura esta misma semana.
11: Si finalmente el alcalde no dimite, pues nos veremos obligados a presentar una moción de censura en la que ya hoy mismo estamos trabajando, hoy mismo. En este momento hay una reunión con la dirección provincial del Partido Popular de Cádiz para organizar esa moción de censura.
7: En Málaga, otro alcalde, el de Vélez, el popular Jesús Lupiáñez, ha dimitido de forma sorpresiva este miércoles, una decisión que coincide con la manifestación de unos 2.000 vecinos a causa de la subida de la tasa de basura. El CIS, el Centro de Investigaciones Sociológicas, ha publicado su primer barómetro tras la convocatoria de elecciones y una vez más se desmarca del resto de sondeos de las últimas semanas y da al Partido Socialista la victoria en los comicios generales con casi 12 puntos sobre el PP, el doble que hace un mes. Y al preguntar a los ciudadanos a quién prefieren como presidente del gobierno, el CIS recoge que el 25,8% cita a Pedro Sánchez, el 9,6% a Feijóo, el 9,1% a Abascal y el 8,1% apuesta por el portavoz de Esquerra Republicana en el Congreso, por Gabriel Rufián. En cuanto a sucesos, la Guardia Civil ha detenido a un joven de 22 años como presunto autor de la muerte de otro de 21 ocurrida este fin de semana en una discoteca de la localidad de Cúllar Vega, en Granada. El hombre tiroteado cuando salía de trabajar de madrugada de una planta de reciclaje de Almería es hermano de una mujer condenada a 23 años por torturar y asesinar a una niña de 7 años, un crimen ocurrido en 2002. En Cádiz, el juez ha enviado a prisión provisional a un joven de 27 años acusado de violar a una estudiante de Erasmus de 19. Y la Policía Nacional en Jaén ha frustrado en Andújar el secuestro de una niña de tan solo un mes. La madre corrió enseguida a la comisaría para denunciar que dos mujeres le habían asaltado por la calle y se habían llevado la sillita con su bebé dentro. Un dispositivo policial logró alcanzar a las secuestradoras empujando todavía el carrito con la bebé en su interior. Y un vecino de Algeciras ha muerto durante una operación internacional contra el tráfico de drogas en aguas del Algarve portugués. El fallecido pilotaba una lancha rápida interceptada a unos 150 kilómetros de la costa de Faro. En la embarcación se encontraron 3.700 kilos de cocaína y otros dos ocupantes fueron detenidos. Y hoy se cumple un año de la muerte de Sandra Peña. Esta niña de 14 años se quitó la vida tras sufrir acoso por parte de sus compañeras en un colegio de Sevilla. Hoy hemos estado con su madre, con Sara.
12: Nos han dicho que ha pasado un año, pero a nosotros nuestra vida se paralizó el 14 de octubre del año pasado. Han pasado los días, la semana, la vida continúa, pero nosotros nos hemos quedado anclados en el 14 de octubre del año pasado.
7: Y 21 años después, el Real Betis vuelve a disputar en casa un partido de Champions. 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
17: Hola, hola a todos, ¿qué tal? Nosotros hoy venimos con algunos festivales de música en Granada, de teatro en Cádiz, por ejemplo, y con novedades referentes a nuestro patrimonio por descubrimientos y por restauraciones, pero también con otros temas que nos van a aportar nuestros invitados de hoy, como los que trae Carlos López, empezando por los que nos van a hablar de un estreno teatral mañana mismo en Granada, ¿verdad? Buenas tardes.
18: Exactamente, bueno, es teatral musical en torno a la figura de Lorca, una iniciativa denominada Requiem por Lorca, y en concreto yo voy a hablar con Rocío Márquez, o he hablado mejor dicho, con Rocío Márquez, con Carmen Camacho y con Javi Mora, que presentan pues dos espectáculos, uno mañana jueves y otro el sábado.
17: Bueno, y también hablaremos del nacionalismo vasco, de la guerra civil y de la ocupación alemana de Francia, al hilo de una historia real que nos trae la escritora Katicha Aguirre, que ha novelado en Servicio Interior la peripecia verídica de una red de espionaje integrada sobre todo por mujeres que comenzó dando apoyo en ambos lados de la frontera con Francia a los presos vascos tras la caída de la República. Una historia real novelada con los recursos cinematográficos, con un continuo guiño a las películas, como vamos a ver. Y no va a faltar tampoco la música con una joven banda andaluza.
18: Exactamente, con La Junta, que presentan su nuevo disco, presentan de hecho el directo de su nuevo disco este jueves en Sevilla, al día siguiente lo van a hacer en Granada y al día siguiente en Jerez. Es el arranque de la gira de Por ahí van los tiros, que es su último disco, su primer disco con esta formación nueva, porque han cambiado a la mitad de los componentes, y vamos a hablar con ellos.
17: Así que bueno, con todos estos, con todos ellos, vamos a estar ya en este espacio que realiza Mariano Piedra.
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17: Y como adelantábamos ayer aquí a esta misma hora, y además con la directora del festival, del FIT, el Festival Internacional de Teatro de Cádiz, esta noche es cuando comienza esta nueva edición. Lo hace con la obra La Reina Brava de las Niñas de Cádiz, que van a repetir función también mañana jueves en el Teatro Falla. En total, 20 espectáculos, la mitad de las compañías de América Latina, la otra mitad aquí española, que son los que se programan en los espacios escénicos y en las plazas y en las calles de la ciudad hasta el próximo 24 de octubre, como nos cuenta desde Cádiz Lorenzo Benítez.
20: El FIT es uno de los principales foros de las artes escénicas iberoamericanas en España, tanto por su programación como por las actividades paralelas, encuentros y la formación. La directora del festival, Mónica Yuste.
21: Este año 20, de los cuales la mitad son compañías latinoamericanas y portuguesas y la otra mitad es española, con un fuerte acento andaluz, porque el festival quiere ser pantalla de la y proyección de la producción andaluza. Entonces tenemos una apertura con esas niñas de Cádiz y tenemos un cierre con Atalaya en el Falla.
20: En total, el FIT cumplirá su edición número 41 con 29 funciones y 6 estrenos.
17: Festival de teatro en Cádiz, festival de jazz en Granada. El blues y el jazz van a volver a sonar desde la ciudad de Granada para todo el mundo, porque comienza hoy también una nueva edición del Festival Internacional, que va a reunir a los músicos más talentosos del panorama musical, como nos cuenta Manuela Pastor.
22: Conocidos artistas capaces de convertir cada compás en un diálogo vibrante e irrepetible con el público, como el pianista italiano Antonio Farao, la vocalista de soul Dana Master o el compositor de bandas sonoras Kyle Eastwood, hijo del actor Clint Eastwood, que es además premio La Granada de un festival que se desarrolla bajo un mensaje de solidaridad y esperanza. Marifé Huertas es su directora.
23: El pájaro de nuestro cartel lo dice a su manera. Ojalá podamos escuchar el canto de un pájaro, que no suenen más armas, que haya lugar para la música y para escucharnos uno a otro.
22: Parte de los conciertos saldrán fuera del Teatro Isabel la Católica, como a la Sala Aliatar o a paradas de metro. También hay dirigidas a todos los públicos y algunas de carácter gratuito, y se desarrollará hasta el 7 de noviembre.

0: seguimos ahí mismo también en Granada, porque desde mañana va a coger el encuentro Requiem por Lorca, todo un canto colectivo y un acto de memoria por la pérdida del poeta. Se va a celebrar hasta el domingo en 4 actos, uno por día en distintos espacios de la ciudad.
1: Exactamente, en el Museo de la Casa de los Tiros, en la Corrala de Santiago, en el Centro Federico García Lorca o en el Corral del Carbón, entre otros. Entre los artistas participantes pues están la cantaora Rocío Márquez, que escuchamos de fondo, el músico Javi Mora o la poeta, nuestra compañera de la radio, Carmen Camacho. Bueno, ayer por la tarde pude asistir a un ensayo demoledor, por otra parte, y charlar con los tres. Vamos a escucharlo. Bueno, pues vamos a charlar con estos tres monstruos. Carmen Camacho, ¿qué tal?
2: Hola, ¿qué tal? ¿Cómo estás?
1: Bueno, dos monstruos y un monstruo. Rocío Márquez.
3: Qué ganas tenía de volver a hablar contigo un ratito, Carlos.
1: ¡Ay, qué emoción siempre! Querido Javi, ¿cómo estás?
4: Muy bien.
1: Javi Mora, ¿eh?
4: Exacto, aquí estamos.
1: Bueno, a ver, explicarme, porque claro, supongo que esto es una iniciativa que no parte de vosotros, pero ¿cómo llegáis vosotros a ella? Este Requiem por Lorca.
2: Pues nos buscaron precisamente los organizadores, Pepe Olona y Maral. El apellido me cuesta un poco de trabajo pronunciarlo, porque es un apellido extranjero. Se pusieron en contacto con nosotras porque estaban preparando un Requiem para Federico García Lorca en Granada, y bueno, pues apareció en sus cabezas la idea de que pudiéramos nosotras enredar y hacer juntas algo, y nos dejaron libertad plena para proponer lo que quisiéramos, ¿no? Entonces, esto pasó hace ya un año, la propuesta, le estuvimos dando vuelta, aceptamos la propuesta, y desde entonces, pues, hemos dejado que la cosa, más que ir a por ella, venga ella por nosotras. Se trata de algo que se nos ha venido a las manos, a la cabeza y al corazón, como pasa las buenas veces en las que acude la musa, que no hay que ir a buscarla, sino que te llega. Así que bueno, hemos tenido mucha suerte, la verdad.
1: Bueno, suerte la mía de poder estar presente en este ensayo, en esta parte de esta pieza, que es la pieza del sábado, si no me equivoco, la pieza en la que vais a estar los dos, aunque tú, Rocío, vas a actuar también el jueves, ¿no? Vas a participar el jueves.
3: La piececita del jueves se llama Ay, tiene un rollo más performático, porque es verdad que, bueno, en duración estamos en media horita, pero haremos 4 pases, o sea que más o menos estaremos toda la tarde, para quien se quiera acercar a la Casa de los Tiros. Y para mí ha sido interesante acercarme a la figura de Lorca, pero intentando que no fuera a través de la palabra, sino intentar como trascenderla e ir a su esencia y ver cuál es la expresión que conecta con el flamenco, que en este caso pues nos ha llevado directamente al Ay, y es donde nace toda esta revisión, ¿no?
1: Ese grito de dolor, Javi, he visto que estás acompañando, hilando un poco lo que aquí se hace, que no vamos a destripar la historia. ¿Cómo ha sido ese acompañamiento que ayude, que potencie, pero que no empaste, ¿no? Que no cubra lo que se quiere decir y cómo se quiere contar?
4: Bueno, pues es un poco el proceso que llevamos haciendo Rocío y yo desde que empezamos con Tercer Cielo, que es el tratamiento de la voz en directo, y dimos un paso adelante con Himno Vertical, en el que había ya un poco más de procesamiento de la voz. Y en esta pieza que hacemos el jueves, como el siguiente paso, ¿no? Que ya hay mucho procesamiento de voz, hemos montado la pieza entera basada en eso, en su voz y el tratamiento. Y el sábado con esto, pues estamos haciendo unas pinceladitas un poco para acompañar el texto.
1: Una pinceladita, dice. De Himno Vertical todavía no me recupera. Bueno, tú lo sabes porque te escribí y estuvimos hablando. Rocío, está muy guay este tándem que formáis vosotras dos, y está muy guay el rol que tenéis ambas, porque no está realmente definido. ¿Cómo has abordado eso? Porque yo creo que, no sé, que para ti es una novedad, ¿no? Para mí lo ha sido, ¿no?
3: Sí, para mí está siendo súper bonito. Bueno, creo que aquí hay algo que marca muchísimo el trabajo que hacemos juntas en esta repetición, que es como se llama, que es que hay un vínculo personal muy fuerte más allá de lo artístico, ¿no? Y yo creo que eso al final siempre se acaba filtrando a la hora de mostrar lo que sea, ¿no? Entonces, para mí ya ese es como el primer regalo, porque conociéndonos en lo personal y de una manera más profunda, pues de repente se dan este tipo de cuestiones, como es cuestionar el rol que cada una está llevando e incluso cambiárnoslo conscientemente, ¿no? Y poder observarnos ahí y poder también recibir los feedbacks que nos dais los compañeros. Y está siendo muy bonito porque eso también de repente nos está llevando a sitios de autoconocimiento interesante, ¿no? De repente decir, ostras, pues si todo el mundo nos dice esto, esto y esto, pues le tengo que prestar un poquito de atención, ¿no? Y claro, el hecho de no identificarte con un solo rol, sino poder jugar a los opuestos, abre mucho la baraja, ¿no? Multiplica las posibilidades y a mí artísticamente últimamente es lo que más me llama. Y en un ambiente de seguridad como este, ¿no? Porque cuando estás rodeada de gente que quieres y que son amigos, además de compis de curro, es muy fácil, ¿no? Dejarse llevar y entregarse.
1: Qué importante eso, ¿no? Entregarse. Estás creciendo, no solo como cantadora, como artista, como performer, como actriz. Yo no sé si tú eres consciente de eso, yo desde fuera, a mí me lo parece.
3: Qué bonito, muchas gracias. Bueno, yo sí que es cierto que cada vez me pongo menos límites a mí misma, ¿no? Que creo que hubo un momento en el que quizás porque había un rol que estaba funcionando, era difícil soltarlo, ¿no? Y era difícil dejar de repetir una dirección que ya conoces y que funciona. Nos pasa a todos en lo que sea de la vida, ¿no? Entonces, de hace unos años para acá, como decía Javi, sí que es cierto que la vida me está poniendo muchas oportunidades por delante y un colchón maravilloso de como decía antes, de cariño y de personas que son amigos y amigas y de oportunidades, ¿no? Como esta, de estar en Granada en esta programación maravillosa alrededor de Lorca. O sea, temáticas que me interesan mucho y oportunidades para ir desarrollando esto, que es como que en la teoría me lo sabía, pero en la práctica hay veces que cuando llega el momento y tienes que tirarte a la piscina, dices, uy, espérate, me agarro a esto que me medio funcionaba y no suelto, o venga, vámonos, o vamos intercalando un poquito, o depende del momento, a ver cómo nos sentimos allí, deja esa puerta abierta, ¿no? Que no esté todo tan cerrado. Yo creo que al final solo nos trae alegría y que tú me des este FIFA, que además me conoces desde hace muchos años, pues a mí me alegra. Casi que te diría más, no te digo que lo artístico no, porque al final pues lo que nos mueve cara a la galería, pero a nivel personal también, porque creo que es la única manera de no llevarnos a sitios asfixiantes, ¿no? Donde opere la exigencia o donde opere las expectativas, sino simplemente pues verlo más desde una visión de juego, de oportunidad, de aprendizaje.
1: Qué bonito el aprendizaje. Bueno, pues esta segunda pieza en la que intervenís los tres tiene momentos de verdadera emoción, pero hay algún momento inquietante al punto de dar miedo. Y da miedo por ciertas situaciones en el presente. La verdad que no sé si lo buscabais, ¿eh? ¿O realmente es que ha surgido y habéis dicho, bueno, pues esta es la oportunidad, ¿no?
2: Pues mira, la pieza se llama precisamente Repetición y tiene como un subtítulo que es Para que no se vuelva a repetir, porque es precisamente lo que sentimos que está sucediendo. Está sucediendo una repetición de acelerada, además, no es solo una repetición, sino que va a un ritmo frenético de cosas que mecánicamente están produciendo dolor, están produciendo daño, están produciendo desastre y están coartando, ¿no? Entonces, precisamente porque eso lo seguimos viviendo y sintiendo a día de hoy, creo que estaba en el aire, y lo que hemos hecho nosotras en esta pieza ha sido recoger algo que estábamos sintiendo y que estábamos percibiendo, y frente a lo que en el territorio personal y en el territorio artístico, el trabajo que estamos haciendo y la andadura que estamos teniendo tanto Javi como Rocío como yo, es precisamente la de buscarle las puertas al campo para abrirlas, ¿no? Esas cancelas, y poder ser lo que quiera que seamos en cada momento, ¿no? Y que esto sea extensivo al resto. Entonces, bueno, sí, creo que era algo que estaba en el ambiente, que está en el ambiente, y que en esta acción yo creo que vamos a situar al público en un lado quizá por momentos incómodo, pero necesario de transitar para poder abrirnos a otros sitios que pensamos que son liberadores, ¿no? Por ahí van un poco las cosas. Es un ejercicio de memoria, pero es también un ejercicio de presente. Al final creo que cuando las cosas suceden dando vuelta, lo del principio y lo del final se juntan.
1: Si alguien se pregunta, ¿para qué sirve la poesía? Pues sirve para ponerte en un lado incómodo, entre otras cosas, no solo para emocionarte. Y esto es lo que hacéis, interesantísimo, porque te agita desde la razón.
2: Sí, es que esos lugares incómodos además no tienen por qué estar desprovistos de belleza. Nosotras lo que queremos aportar en esta acción, en algún momento nos hará tragar saliva mientras estamos diciendo y cantando, en el caso de Rocío, esto, frente a la propuesta de AI, que, como decía Rocío, es trascender la palabra para acceder a lo más esencial de Lorca. Esta propuesta nuestra de repetición sí que se fundamenta en la palabra. Esa es el sitio donde nos vamos a situar, en la palabra, en los textos y... sí, hay que tragar saliva de vez en cuando se escuchan, pero estamos también produciendo belleza, queremos generar belleza con esto que hacemos y lo entregamos. Pasa con la buena poesía. La buena poesía te puede hacer llorar, te puede doler, pero al mismo tiempo te está generando el placer propio de la belleza. Y a eso se le llama arte.
1: Uy, qué bonito. Sí, claro, ella es poeta, claro. ¿Sabes? Javi, yo aquí ya no puedo, ¿sabes? ¿Qué vamos a decir después de esto? Ay, Rocío, bueno, que es bonito también que se cosa lo feo con la poesía y con la música y que todo se hable bien, ¿no?
3: Totalmente, a mí hay algo que me emociona mucho, que es intentar transmitir que somos capaces de lo mejor y de lo peor y que en nuestra mano está para donde queremos dirigirlo, ¿no? Donde queremos dirigir nuestra energía y nuestra manera de hacer la vida. Y la trenza que se forma un poco entre... palabras un poco más violentas, más fuertes, con otras más amorosas, y también a la vez con los cantes populares, me parece que acaba teniendo mucha cohesión y acaba teniendo mucho sentido, aunque al principio sea un poco loco, sea mucha información, pero finalmente a donde queremos llevar al espectador es a esa reflexión que hacíamos antes, ¿no? Y por la parte de los cantes, que también la parte flamenca a mí siempre me deja cavilando un poquillo, me parece tan interesante que de cada una de las de los temas que estamos tratando desde un lado o desde otro haya una letra flamenca, pero además temas específicos, ¿no? Porque al final en nuestra cultura, en nuestra historia, es la humanidad. Y eso está también en el flamenco, ¿no? Entonces era un poco los hilos conductores que queríamos que estuviesen presentes.
1: Qué bien, qué bonito. Bueno, Javi, vamos a ser más prosaicos. Esto estaría guay grabarlo, ¿no?
4: Sí, claro, lo grabaremos, sí, claro que sí. Yo creo que sí. Fue muy interesante, las dos piezas, de hecho, yo creo que estarían bien.
1: Claro, las dos piezas, me refiero.
4: Sí, total, sí. Total.
1: Y además de grabarlo, por ejemplo, llevarlo a otro sitio, es decir, que no nazca y muera en Granada.
4: Bueno, el AI lo haremos también en Madrid y en Sevilla en enero, ¿no? En artillería. Y el repetición, pues, esperemos repetirlo, claro.
1: Y grabarlo, por ejemplo, y hacer un vinilo, por ejemplo.
4: Bueno, puede ser. Lo haremos. Grabarlo lo grabaremos, después ya el formato ya lo decidiremos.
1: Bueno, pues chicos, os quiero muchísimo. Y muchísimas gracias por este regalo.
5: Gracias, bonito.
0: Y hablamos ahora de libros y de historia con una novela que ficciona, como en una película, sobre unos hechos reales, la peripecia de los miembros, casi todas mujeres, del Servicio Interior, una red de información que nació dando apoyo a los presos vascos a los dos lados de la frontera vasco-francesa y que está presentando para Andalucía, ayer mismo lo hizo en Jerez, la escritora Katisha Aguirre, autora también de la novela Las Madres No, llevada al cine con el título de Salve María y con la que su protagonista, recordamos, obtuvo el Goya como actriz revelación en la última edición de los premios de la Academia. Bueno, pues muy buenas tardes, bienvenida Katisha, ¿qué tal? Muy buenas.
5: Muy bien, encantada de estar aquí.
0: Bueno, te tenemos aquí con este libro, con Servicio Interior, donde como ya detallaremos mejor y lo iremos comentando, se invita desde el principio al lector a ser espectador de lo que bien podría ser una película, ¿no? A imaginar que el libro lo es, una película de aventura, de desastre, de esperanza, con personajes de gran carisma, dicen, ¿no? Y con el encanto y el drama también del perdedor. Porque es una película basada, como se podría decir, ¿no?, en hechos reales, muy reales, ¿no?
5: Sí, todo esto ocurrió. Uh-huh. Lo que pasa que, claro, para saber qué ocurrió algo cuando ya ha pasado, cuando es algo que no hemos vivido de primera mano, de alguna manera hay que inventarlo, ¿no? De alguna manera hay que usar la imaginación para recrearlo.
0: Hay que ficcionar también.
5: Hay que ficcionar un poco, quieras o no. Y entonces, bueno, pues yo he encontrado este recurso de contar esto como si fuera una película, ¿no? Uh-huh. Con todos esos clichés y imágenes ya utilizadas que nos brinda,
0: que nos brinda
5: el cine. Porque, claro, esto es una historia que ocurre en la Guerra Civil, en la posguerra, en la Segunda Guerra Mundial. Son lugares que ya hemos visitado muchas veces con el cine y me parecía, bueno, interesante apropiarme un poco de eso.
0: De su lenguaje también.
5: De ese lenguaje, al mismo tiempo que también reflexiono sobre la propia literatura, ¿no?
0: Claro.
5: ¿Qué límites puede tener a la hora de construir y de recrear esta memoria?
0: Uh-huh. Y ahí, bueno, pues utiliza ese recurso, como decimos, ¿no?, el cinematográfico, y nos metemos dentro, uh-huh, ya desde el principio nos metemos dentro de esta historia como en una película de espionaje, de drama, de acción, donde nos cuenta, pues, esa lucha, ¿no?, de los nacionalistas vascos durante la Guerra Civil y después también en la Segunda Guerra Mundial, en la posguerra española, va transcurriendo, claro, uh-huh, en paralelo, centrada en ese servicio interior, que es el que le da título, que estuvo integrado sobre todo por mujeres, ¿no?
5: Uh-huh. Sí.
0: Y en ellas, claro, poner el foco, obviamente.
5: Sí, así es una red de... Al principio era una red para entrar en cárceles y sacar información y meter información, uh-huh, en esas prisiones donde el ejército vasco había quedado prisionero desde el 37, y para ello, bueno, pues les pareció útil y efectivo utilizar mujeres, ¿no? Porque, bueno, con la excusa de voy a ver a mi marido, a llevarle comida,
0: claro,
5: pues las mujeres, digamos, que lo tenían algo más fácil para entrar en esas cárceles y de paso meter, pues, material clandestino, ¿no? Lo que pasa es que esa red enseguida desbordó su propia función, o su primera función,
0: metido,
5: y empezaron a conseguir mucha más información, ya de índole político, militar, a pasarla incluso a potencias extranjeras,
0: a los,
5: ¿no?,
0: aliados, claro, en el momento
5: que es lo que, que lo acabaron convirtiéndose en espías, pues, internacionales.
0: Uh-huh. Uh-huh. Ese servicio interior era un servicio secreto, ¿no?, uh-huh, a última hora también, y bueno, ahí en esa integrado, como decimos, con mujeres a las que le une el hecho de tener familiares en las cárceles, uh-huh, que estaban pasando, pues, por las mismas vicisitudes, uh-huh, que además, bueno, también un mundo también como más cerrado, donde se conocían, donde había muchos lazos entre uno y otro, ¿no? Uh-huh. También se va creando una red de solidaridad. Esa idea de solidaridad está muy presente, ¿no?, a lo largo de todo este relato. Esa solidaridad femenina, ¿no? Además, esa red de hilos invisibles, uh-huh, de la que se habla, ¿no?, a menudo, ¿no?, de ese hilo que sale de sus muñecas, uh-huh, de la red como apoyo, como refugio, esa gran metáfora también, ¿no? Porque vamos a ver que ellas ayudan a otros y también se ayudan entre ellas, ¿no?
5: Uh-huh. Sí, yo
0: a lo largo de esta peripecia en la que, claro, se juegan tanto.
5: Uh-huh. Sí, yo quería huir un poco de, bueno, creo que la historia lo pide, huir del heroísmo individual, que es un poco el que nos hemos acostumbrado, ¿no?
0: Sí,
5: que
0: también
5: es
0: más masculino,
5: es muy masculino, el gran hombre que salva a los demás, ¿no?

0: ocupado por los nazis, introduciendo a otro de los personajes reales de esta trama, que es el gran antagonista, podemos decir, de la misma, que es ese policía falangista, Pedro Urraca, del que, bueno, tenemos recuerdos recientes, ¿no? Y fresco por la novela en dos entregas de Prada, ¿no? Donde tiene tanto, tanto protagonismo, ¿no?
1: Sí.
0: Pedro
1: Urraca,
0: ¿no?
1: Sí, sí, la verdad es que es un personaje de novela.
0: Que da para novela.
1: Por un lado,
0: sí.
1: Él mismo, pues es un personaje, pues casi un cliché, ¿no? Te pones a mirar su biografía y dices, pero realmente era tan malo, pues sí, era tan malo, ¿no? Y por otro lado, también hay mucha información sobre él. Esto creo que es una de las claves por las que ha pasado o está pasando más a la cultura, ¿no? Porque gracias a la labor de su nieta, de Loreto Urraca, que ha rebuscado y que ha abierto los archivos y que ha sacado a la luz todo lo que hizo su abuelo, pues conocemos detalles muy claves de su quehacer, ¿no? Cosa que no podemos decir de otros policías u otros victimarios del franquismo, cuya labor, pues, sus descendientes más bien han tirado a ocultar, ¿no?
0: Claro, esto es una rara avis, ¿no?
1: Totalmente. La verdad es que es muy excepcional lo que ha hecho y digno de aplauso.
0: Y de reconocimiento, ¿no? Como tú lo haces al final, ¿no? En tus notas, ¿no? Agradeciendo, bueno, pues ese trabajo, como también, bueno, dando información de toda esa documentación que has manejado, ¿no? A la hora de hacer el libro. Bueno, Pedro Urraca, que perseguía sobre todo las novelas, por ejemplo, de Prada, su objetivo central era Victoria Kent, sobre todo, ¿no? Era como la presa grande, ¿no? Bueno, también Luis Companys, también en su momento, ¿no? Que acabó como
1: ahí
0: acabó,
1: tuvo,
0: ¿no?
1: Sí, tuvo éxito, Urraca.
0: Sí, exactamente, ahí ganó Urraca. Victoria Kent, que aquí también tiene papel, la vemos escondida en la capital francesa, pero lo que tú nos cuentas es, como decimos, esa peripecia más silenciada, tan valiente, tan tortuosa, ¿no? Que fue la de esas mujeres y de algunos hombres también que integraron ese servicio interior, que, como decíamos, conectaba a los presos vascos y pasaba la información, incluso ya ha llegado un momento, bueno, a otras potencias, ¿no? Que vino casi sobrevenido, ¿no? El que fuera, como tú decías antes, ¿no? Que se fuera haciendo la bola cada vez más grande, ¿no?
1: Sí,
0: también, ¿no?
1: Sí, sí. De alguna manera demuestran de lo que son capaces.
0: Se retiraron, viendo que la bola podía arrollarla.
1: Yo creo que ellas tenían muy claro, les movía un impulso interior altruista, humanista, católico también, muy por la causa vasca también. Y todo eso hacía que tuvieran una gran conciencia y que siguieran, incluso sabiendo el peligro que corrían, ¿no? Porque hay veces que me dicen, no, pero igual ellas no eran conscientes. Yo creo que sí que eran muy conscientes
0: bastante
1: de lo que hacían. Tenían muchísimo cuidado para no ser descubiertas. Y de hecho, todo lo que hicieron lo hicieron bien. Si fueron finalmente descubiertas y si la red cayó, no fue por culpa de ellas, ¿no?
0: Fue por otra.
1: Sí.
0: Bueno, hay una lucha en la que, esa lucha, ¿no? En la que ya están inmersas, estaban desde familiares de presos a parte del clero también. Antes lo hablaban, ¿no? Muy presente el catolicismo de los nacionalistas vascos. Hasta en las cartas, ¿no? En las cartas reales, manuscritas, que aquí se reproduce alguna, ¿no?
1: Sí, sí, es una de las...
0: Encomendarse a Dios y tenerlo ahí.
1: Sí, ellos eran, bueno, todo el Partido Nacionalista Vasco, desde que surge, surge como un partido católico, en su propio nombre ya viene el nombre de Dios, ¿no? En euskera, Eusko Alderdi Jeltzalea, ya viene ahí la J de Dios. Pero en el contexto español, digamos que es una excepción, ¿no? Porque siendo un partido conservador, siendo un partido católico, incluso podemos decir ultracatólico, a la hora de la verdad se alinea con la República, ¿no? Y esto es totalmente excepcional, lo hace siempre estar un poco bajo sospecha para la República, bueno, no siempre, pero a ratos.
0: También con la República.
1: Y al mismo tiempo, de cara a Franco y la versión que él quería mandar al mundo de que esto es la cruzada cristiana contra la bestia comunista, pues tenían enfrente al PNV que les desmontaba todo este discurso, ¿no? Así que, bueno, un partido por excepcional, pues muy incómodo.
0: Ese catolicismo sería también una de las líneas de defensa llegado el momento, ¿no? También frente a un consejo de guerra y un juicio que tú reproduces, está utilizando todo el lenguaje del cine, ¿no? Como decíamos, pero hay un momento en el que el juicio adquiere la forma de un teatro de guiñol, ¿no?
1: Sí, la verdad es que ese juicio real está bastante bien documentado. Hay diferentes testimonios y he contado también con el auto judicial. Entonces, está bien documentado. Sé lo que ocurrió, pero aquello que ocurrió fue tan guiñolesco en sí mismo que no me veía reproduciéndolo de manera realista o naturalista, ¿no? Porque iba a quedar ridículo. Entonces dije, bueno, pues vámonos al absurdo, ¿no? Vámonos al guiñol, vámonos al teatro del absurdo completamente, porque aquello no tuvo ni pies ni cabeza, ¿no? Un juicio en el que se piden veintitantas penas de muerte, que solo dure 2 horas y media,
0: sí, porque
1: con un descanso, sí, porque antes de la 1 había que terminar porque querían comer, a la mitad también se hace un parón para tomar el café, solo 2 o 3 acusados pueden hablar.

0: resto ni siquiera se les da la palabra. Hablan más de Sabino Arana, que llevaba muerto 40 años, que de los acusados. Entonces fue todo como, pues sí, pues un gran teatro.
1: Pero bueno, decíamos, ahí está ese teatro de Guiñol por unos momentos, entre las escenas, porque decíamos que casi todo se plantea como película, y a ese momento inicial del París ocupado en 1940, que es con el que se abre, volveremos más de 150 páginas después, ¿no? Tras un largo flashback que nos lleva 3 años atrás, porque bueno, aquí están todos esos recursos cinematográficos que decíamos, van a seguir la erupción de la banda sonora, los primeros planos, las panorámicas, el montaje paralelo, la elipsis, y hasta los flash forward, ¿no? Que es adelantarnos también un poquito y darle para adelante a la película, ¿no?
0: Sí.
1: Que aquí también deja constancia de lo que va a ocurrir, ¿no? Después.
0: Sí, sí. Bueno, era una manera también, aparte de lo que te he dicho antes, de explorar esa espectacularidad que el cine nos puede dar, o esas imágenes que nos puede crear, también poner un poco de distancia entre la historia y nosotros, ¿no? Porque esta es una historia que realmente es muy dura, es muy triste, es una historia de quienes pierden la guerra civil, ¿no? Y quienes sufren las consecuencias, esas terribles represalias que siguieron a la guerra, ¿no? Entonces, bueno, poniéndome así como espectadora de cine, como alguien a quien... Bueno, pues te puede afectar, pero tú sabes que estás tranquilamente, sentado ahí, y cuando se funda negro y se acabe la película, pues tú vas a seguir con tu vida igual, ¿no? También me interesaba un poco esa distancia, porque si no creo que iba a ser demasiado duro, incluso para mí, escribiéndola, ¿no? Entonces busqué ese distanciamiento para verlo también de fuera y tener un poco más de perspectiva.
1: Sí, meternos dentro, pero al mismo tiempo poder situarnos como atento público, pero que no le toque tanto, ¿no?
0: Exacto, sí.
1: No deja de estar viendo como un espectáculo, ¿no? Hay muchos momentos que se presentan como escena, como secuencia, donde lo mismo decíamos, lo mismo irrumpe la banda sonora para presentar a un personaje, va la planificación, ¿no? Al menos desde los pies o desde el sombrero, desde la cabeza o desde los pies, que una conversación se pueda ver ensordecida y disimulada, claro que no se enteren, por la radio de fondo, y ahí podemos escucharle pues, un discurso de Arilza, ¿no? Por ejemplo, ¿no?
0: Eso es, hay un momento en el que bueno, se empieza a tejer esa red entre Delia Laurova y Txiar Mújica, y que están en Santoña, donde están presos casi todos los soldados vascos, y ahí digo, bueno, como ya sabemos más o menos de qué van a hablar, vamos a escuchar esa radio que ellas han puesto para tapar sus voces, para hablar más en la clandestinidad, vamos a escuchar ese discurso, que creo que merece la pena recordarlo, ¿no? Las burradas que se estaban diciendo en ese momento, el terror que quería inspirar ese discurso, ¿no? Y que ellas eran, al fin y al cabo, receptoras de ese discurso de terror, de que iban a cazar a todas las ratas, ¿no? Que les llaman así, todas las ratas que aún quedaban en Bilbao, las iban a cazar, porque Bilbao ya había caído, había sido revivida por sangre, bueno, un montón de burradas de este hombre que fue alcalde de Bilbao, que por cierto después fue uno de los padres de la transición y hombre respetado en la transición, como ha pasado tantas veces, ¿no? Y finalmente enterrado con honores. Bueno, pues el Areilza joven por lo menos era esta bestia, ¿no?
1: Que sale en el discurso radiofónico. Bueno, hay personajes reales, las protagonistas, las miembros, ¿no? Y miembros de ese servicio interior, el gobierno vasco y republicano también en el exilio, los dirigentes que decíamos del PNV, los diplomáticos franquistas, ese esbirro del régimen, ¿no? Urraca, pero también ahí aparecen otros, ¿no? Aparecen ahí como unos secundarios, como unos cameos, podemos decir, ¿no? Ahí están Valenciaga, está Pepita Enville, ¿no? También la cantante, la madre del futuro Paco Rabán también aparecen, ¿no? Conforme avanza los acontecimientos y avanzamos en esta película, como decimos, tan, tan real, sí que se van quedando colgadas las historias de algunos de los personajes que decimos, pero las suyas serían otras películas, ¿no? Así lo dice, ¿no? Esto sería otra película, porque la que nos interesa es la que se sigue desarrollando en 3 actos a lo largo de toda la novela, porque, bueno, entre cárceles, viajes en tren, a pie, por la frontera, de norte a sur, porque desde París y el norte de España y Santoña y Burgos, también vamos a ir al puerto de Santa María, vamos a ir a Algeciras o a Gibraltar, que sería un punto muy, muy estratégico que tuvo mucha importancia también en ese momento, ¿no?
0: Un punto caliente mientras se preparaba la Segunda Guerra Mundial y durante la Segunda Guerra Mundial, por ser un enclave británico, ¿no? Que interesaba mucho, bueno, saber qué iba a pasar ahí. Y ahí también, bueno, hay una, tampoco lo destriparé todo, pero sí que hay
1: una escaramuza
0: y alguna, con unos italianos, ¿no? Submarinos italianos, que creo que es una historia bastante conocida en Andalucía,
1: las bases
0: clandestinas, ¿no? que los italianos
1: y las operaciones, sabotaje y demás,
0: y cómo eso, para los aliados era muy, muy interesante saber esa supuesta neutralidad de Franco realmente en qué se
1: dónde llegaba.
0: Se traducía, ¿no?
1: Exactamente. Mm. Bueno, y llegamos, bueno, vamos a, como dicen, no vamos a destripar, mm-hmm. Llega un momento que llegaremos al final, llegaremos a los créditos, pero tras ellos, como se ve en muchas películas, sobre todo ahora, mm-hmm. después de haber pasado ya todos los créditos, todos los letreros y todo, hay un epílogo. Si te quedas y eres paciente, te quedas en la butaca antes de que se apague todo.
0: Sí, un epílogo mm-hmm. para saber, bueno, qué fue de esas mujeres, ¿no? Mm-hmm. Años después, y ahí me coloco, pues, 20 años, casi 20 años después, año 1959, que es un año también muy clave porque es el año en que ya la España de Franco, digamos, que es reconocida mundialmente,
1: claro.
0: Y ya no hay, ya si quedaba alguna esperanza, que ya apenas quedaban, pues ahí se acaba todo, ¿no? Ya sí, es la resignación y esperar a que se mueran en la cama, que es lo que finalmente ocurrió, ¿no? Y sin embargo, también digo, bueno, a ver, han pasado 20 años, tampoco van a pasar otros 20, pues sí, sí van a pasar otros 20 prácticamente, ¿no? Pero bueno, ellos siempre mantienen, las protagonistas siempre mantienen la esperanza, y siempre sí. que lo bueno, que esto malo va a pasar, y que simplemente hay que tener un poco más de paciencia y de resistir.
1: Resistir, sobrevivir y resistir, ¿no? Uh-huh. Sobrevivir y resistir. Bueno, pues una historia de resistencia, de uh-huh. supervivencia, sí. Es la que nos ha traído Katisha Aguirre en esta novela, este servicio interior. De novela, pues unos hechos, como decíamos, muy reales, nos lo presenta mm. como una película, para hacerlos también más llevaderos, para ese atento público que somos los lectores en
0: Eso
1: este
0: es.
1: Caso. Pues muchísimas gracias, Katisha.
0: Nada, pues a ti y a todos los oyentes.
1: Y antes de irnos con la música, con nuestros últimos invitados, os contamos también que el monasterio de Santa Clara en Sevilla, en un antiguo palacio, fue inspiración para construir la Alhambra y también el Real Alcázar de Sevilla. Lo han dicho quienes han llevado a cabo la recuperación de este espacio en el centro de la capital. Antonio Catoni.
2: Los expertos dicen que las monjas respetaron todos los espacios del antiguo palacio de Don Fadrique, con un gran patio en torno al cual se levantan tres torres, una estructura construida un siglo antes que la Alhambra. Por eso la sitúan como referente para ella. Pablo Millán, el arquitecto responsable de la intervención actual.
3: El Alcázar mira la Alhambra, pero la Alhambra mira el palacio que aquí había. Es decir, que estamos hablando de un conjunto de yesería, mucha escondida y que esperemos en el ámbito 2 poder descubrirla, de yesería y de estructuras muy potentes, porque recordemos que estamos hablando de un palacio fuera de muralla, y que ese palacio de muralla hacía que tuviera que tener una estructura defensiva de tal magnitud que, bueno, que poco a poco esperemos que se vayan desvelando.
2: La intervención ha desvelado la existencia de estructuras hídricas de origen islámico, entre ellas una alberca en el patio Benovicias y una noria. Además, ha aparecido un pedestal romano incrustado en un muro. Las obras de esta fase de rehabilitación van a permitir recuperar el compás, un espacio semipúblico donde va a ir una cafetería, también la portada del siglo XVII o la puerta reglar.
3: Se trata de un nártex que daba acceso al Palacio de Don Fadrique, es decir, que estamos hablando de que seguramente el punto de acceso al Palacio de Don Fadrique coincidiera con el punto de acceso al propio monasterio, es decir, que cuando llegan las religiosas a ocupar esta arquitectura, llamémosle heredadas, están adaptándose a un palacio.
2: Las obras de esta fase y las de la próxima tienen un presupuesto superior a los 12 millones de euros. La obra está previsto que terminen antes de 2031.
1: Y este es el grupo La Junta, pues la U como una V, que mañana comienza en Sevilla la gira de su nuevo álbum, Por ahí van los tiros, va a ser la sala Malandar, y al día siguiente estarán en Granada y luego en Jerez. Carlos López ha hablado con ellos.
4: Por fin tenemos nuevo disco de La Junta.
5: Eso es así, compadre.
6: Eso sigue siendo así.
4: Pero no la administración pública la que nos dice por dónde van los tiros.

0: Eso es la Junta, no llores más, seca tu llanto, un carnaval sobre el asfalto, una forma de analizar el presente, y eso es también, por ahí van los tiros, el título de este nuevo álbum, estos 10 cortes que son una radiografía sonora de una generación con un presente oscuro y un futuro por ganar, y por eso nos acompañan hoy Mario Rodríguez, Mugre, ¿qué tal, Mario?
1: ¿Qué tal? Aquí estamos.
0: Voz y compositor y un poco el alma mater de la banda, y Álvaro Morato, directamente desde Extremadura, guitarrista. ¿Qué tal? ¿Cómo estás?
2: Muy bien, encantado de estar aquí, muchas gracias por acogernos.
0: El tío más guay de Cáceres, probablemente. Bueno, y todos ellos, junto a Ismael Prieto, que es el batería, el nuevo batería, y Adriana Puente, violinista y sintes, conforman la Junta. ¿La Junta qué hace? Pues hace esto que estamos escuchando.
1: Pospan Neumudéjar. Es la etiqueta más majareta que se me ocurrió para definir lo que hacíamos, porque es verdad que somos muy sui generis, pero claro, esto siempre da bastante coraje. A todos los músicos que le pregunte, le va a dar un momento de vergüencilla, de ay, ¿cómo te explico mi banda lo que hace? Si haces una cosa muy en plan, muy fácilmente definible, ¿no? Como pues sonamos a tal banda, pues ya está. Pero si no, que es nuestro caso, porque sonamos mucho a Radio Futura, pero también a Pony Bravo y también algo a Triana y a los Sex Pistols y a los Clash y a mil bandas más que además no tienen mucho que ver entre sí, pues ya está. Lo de Neumudéjar, pues yo qué sé, era una cosa más de la arquitectura Neumudéjar, porque hay un tema con la Junta y es que siempre ha habido una dimensión gráfica y como un universo propio, ¿no? De diseño gráfico, las portadas están también muy...
0: La portada la has hecho tú, de hecho.
1: Sí, claro, las hago yo, y claro, es un mundo de sinestesia, entonces siempre ha habido un elemento de identidad andaluza, pero no de una forma nacionalista, sino de una forma de poner en valor lo nuestro, ¿no? Y las cosas que están olvidadas y fachadas que pasamos por la calle y ni nos damos cuenta, y cuando miramos decimos, ey, esto no lo hay en otro sitio, esto es propio de aquí. De ahí lo de Neumudéjar. Y bueno, post-punk, porque realmente, a ver, la energía que hemos tenido siempre es bastante... Es como eso, es como el post-punk en sí, que era la energía del punk, pero con el espíritu pionero, experimental, de, ¿no? De buscar otras cosas, otros sonidos distintos, que no fuera todo garra y mala sangre, sino que hubiera también, pues eso, querencias por la música cubana, brasileña, norteafricana... En fin, y también, claro, mezclado con la música tradicional y el cante popular, bueno, en general, ibérico, yo qué sé.
0: A mí me suena todo eso que tú has dicho, pero también me suena a Primus. Hay una guitarra por ahí que a veces suena como un rollo guitarra sudamericana, a veces. Uh-huh. A David Bowie con ese pianito disonante. Digo lo de Primus porque, por ejemplo, la línea de bajo es fundamental en todas las canciones. O sea, que no hay una canción en la que no tenga un protagonismo.
1: En la que no me complique sobremanera la forma de tocar el bajo y cantar al mismo tiempo. De hecho, eso, otro punto en común con Primus, que el cantante es el bajista, y sí, una locura. O sea, no hay manera de entender cómo se tocan esa línea de bajo, salvando la diferencia porque yo no toco como toca el Claypool.
2: No, pero se está quitando flores, pero...
1: Hombre, no toco como toca el Claypool.
2: O sea, el bajo en la Junta deja de ser como un elemento que al final como que fundamenta un poco todo lo que va a suceder por encima, ¿no? Como que aparte de dar como lo que suele hacer el
0: bajo. Es que yo creo que da la arquitectura de...
2: Total, el bajo y la batería, diría yo. Para el
0: disco,
2: específicamente para el disco, sí. Sí, y escapa también como de ese papel para, o sea, tiene como un rango de expresividad, yo creo que es muy potente en el disco, porque se han utilizado, aparte de utilizar el bajo fretless, que para que la gente que no lo sepa, es como un bajo que no tiene trastes, sería como un contrabajo, como un violín, entonces te permite como tener todo el rango de frecuencia de todas las notas para poder arrastrarlas, y entonces pues como la expresividad de un violín, pero llegaba a un bajo con efectos muy macarras, con choruses,
1: claro,
2: y con
1: sonar,
2: distorsiones.
1: Puede sonar más rockero o puede sonar más a contrabajo, más... Si alguien quiere un ejemplo, nada más que tiene que escuchar Walking on the Moon de Police, ¿sí? Y es un ejemplo de bajo sin traste, ¿no? Eso es el... Sí, tiene otra resonancia distinta. Uh-huh. Pero también es el tema de que nosotros no componemos por bloques, en plan, esta es una melodía, este es el ritmo y aquí van los acordes, bla, sino que es como un tapiz y vamos hilando, ¿no? Como melodías que entran por las que salen, y entonces vamos respetándonos los silencios mutuamente y vamos eso, como tejiendo un tapiz.
0: Es decir, es una música muy elaborada. ¿Cómo habéis llegado hasta ahí?
2: Yo creo que tenemos bagajes cada uno en la banda bastante diferentes y cada uno tenemos como nuestro espacio de friquismo individual, uh-huh, muy bien establecido. Entonces yo creo que nos pone un poco a todos en común el hecho de que nos gusta mucho jugar a hacer música. Uh-huh. Entonces nos gusta mucho de repente incluir una cosa que parece que no podría encajar y cómo hacer un juego para ver cuál podría ser la manera de que eso que aparentemente no suena natural, volverlo natural. Entonces hay como un juego ahí como de encajes del ego que luego nosotros lo disfrutamos de una manera como muy orgánica y creo que se proyecta de una manera muy orgánica, pero sí que hay como ese punto de puzzle. Entonces sí que es muy artesanal en ese sentido.
1: Claro, un pequeño pique, ¿no? Para ver como que si podemos hacer una canción que sea sencilla, que suene sencilla, aunque luego si la analizas dices, oye, esto tiene para hacerle un podcast de 3 horas explicando.
0: Es que tiene para hacer un podcast, porque estamos hablando del bajo, la batería, pero también la guitarra, pero también los sintes y también el violín. Es que los sintes y el violín también.
1: Sí, sí, claro. Es un viaje, es un poco... ¿Dónde está Carmen Sandiego del rock? sí, a ver, varias cosas. Lo que dices de los sintes, me parece interesante mencionar que es que, a ver, seguramente a partir de ahora, cuando las canciones nuevas que grabemos, el siguiente disco y tal, Adriana seguramente se saque melodías con el sinte porque ya ella, vamos, lo ha dicho que quiere, que no quiere tocar el violín en todos los temas. Pero bueno, la explicación es que la cara del disco... Se grabó con una situación en la que la banda todavía estaba en transición.
0: Había una nueva formación, hay que decir.
1: Ahí está, claro. O sea, veníamos de estar con otra gente en el grupo y bueno, Miguel Otero, que es nuestro productor, es nuestro ingeniero de estudio y todo, es el responsable del sonido tal como lo oyes. Vamos, todo lo que digas, hostia, que ochentero, que setentero suena esto, que auténtico suena, que tal, eso es todo él. El tema es que, claro, él antes era el que tocaba el sintetizador, él era el teclista del grupo, y él salió del grupo y entró Adriana, ¿no? Entró porque en la cara A decidimos sustituir algunas de las melodías de sinte con violines. Y vino nuestra amiga Raquel Pavón y hizo un trabajazo, vamos, que dejó aquello que sonaba como la Filarmónica de Londres. Y cuando terminamos de mezclarlo pensamos, oye, ya no podemos seguir sin tener una violinista en el grupo. Claro, Raquel no podía, entonces al final reclutamos a Adri, que teníamos conocidos en común, y éramos todos de la misma escena, y a partir de ahí ya, pues claro, la cara B ya hubo un poco más de tiempo para ensayarlo, para que Adri sacara sus propias melodías, para que le diéramos más vuelta, ¿no? Y claro, o sea, por eso hay tantas melodías de sinte mezcladas con... Si te fijas, hay canciones que entra una melodía y si pegas la oreja está el sinte, pero también está el violín. Los sí, dos, uno encima de otro, como haciendo un efecto ululante, ¿no? Como que no terminas de... Como que, ¿esto qué es? Y tienes que prestarle atención.
0: Aquí hay un tema, por ejemplo, en el que están los violines, está el sinte y está esta guitarra sudamericana.

0: bonito, chiquillo, que era esto. Qué bonito. Y además las letras me hicieron irme, pues es el emigrante de nuestros días.
1: Exactamente, sí. O sea, eso es un canto transgeneracional que va de, evidentemente, del exilio económico por el cual hemos pasado tanta gente de la generación X, millennial, Z, y bueno, y la que le espera a los alfa también, porque según cómo está el panorama.
2: Sí, una cosa que creo que nos une un poco, ¿no? O sea, en ese sentido las letras de la Junta, o sea, que las hace Mario, ha sido como muy fácil para mí, que entré un poquito después, como sentirme como partícipe y parte, porque al final narran un poco el cuento de nuestras generaciones y al final pues Mario tuvo que emigrar en su momento para currar fuera, Inglaterra, yo he ido a trabajar al campo a Francia un montón de veces para poder hacerme mi colchoncito de dinero, entonces pues creo que cualquiera puede entender y sentirse cerquita de esa letra, la verdad.
0: Esto sí que es arte a pie de calle. Esta canción además se habla con el tema que cierra el disco, con un Guadalquivir.

0: guay cuando los artistas comentan entre ellos sobre la obra, sobre la obra.
1: De hecho, o sea, de antes, del tema que sonaba antes de Me Hicieron Irme, estaba a punto de, no sabía si estábamos sonando, pero iba a decir que no sabéis el calor que se pasó para grabar las 45.000 capas de cuerdas que hay grabadas ahí.
0: Es que es tremendo.
1: Entre contrabajo con arco y con violines y violas, que solo grabamos entre dos personas, vamos, y suena que hay una orquesta y pues, sin aire acondicionado en junio, me parece que fue el año pasado.
0: Pues es una orquesta total, ¿eh? Solo hay una masa súper súper guapa, ¿eh?
1: Déjale a los niños de conservatorio que hagan un sonido orquesta y ponle claro. Pistas ilimitadas.
0: Dale tiempo y...
1: Claro.
0: Oye, hablábamos de esa emigración en primera persona y esta es otra emigración en la que nosotros recibimos.
1: Sí, sí, Guadalquivir Rojo va de... Aparentemente, esto es un tema que hay en todas las canciones de la Junta y es que va de un tema, pero si le buscas un poco las vueltas, tiene también otra segunda lectura. Uh-huh.
0: El subtexto que dice la
1: Sí, sí, sí, el subtexto. Hablemos del subtexto. Guadalquivir Rojo es como una carta de amor, una postal, ¿no? De imagínate todas las imágenes que has visto del Coto de Doñana, de la Sierra de Cazorla, ¿no? Del Guadalquivir, de los flamencos, de la migración, de las aves, ¿no? De todas estas cosas. Es como un canto de medioambientalista, ¿no? De abrazo a nuestra propia tierra y nuestro patrimonio natural. Pero también hay una parte que dice extranjero peregrino que recorre estas tierras buscando calor, pide tierra y libertad, porque nos parece que el andalucismo, igual que cualquier otro nacionalismo que busca, siempre que busque la igualdad y el internacionalismo, ¿no? Y la solidaridad entre pueblos y no la superioridad ni racial ni nacional ni nada de eso, es bienvenido. Entonces, esa es nuestra versión de andalucismo realmente. O sea, no es una cosa de Barbie con el vestido de feria, ¿no? Encima de la tele y de la Gwendolyn, ¿no? De los morancos, sino un andalucismo inclusivo, incluyente, que acoge y abraza a todo el mundo, ¿no?
0: Además habláis de la liberación de los presos, de la liberación del trabajo.
2: Sí, de la clase.
0: Ahí es un himno anarquista total, ¿no?
1: Sí.
2: Sí, sí, sí, sí, sí, sí, sí, sí, sí. O sea, sí, nuestro... más importante que nunca hablar de libertad, o sea, que parece que no...
1: Sí, un amigo me dijo hace poco que él pensaba que otro tema nuestro, De Camino al Trabajo, era el nuevo himno de Andalucía. Yo creo que este es más, nuestro himno de Andalucía.
2: Sí.
0: Vámonos a otro himno.

0: Es el mismo grupo. Para todas aquellas personas que se lo están pensando, como se lo preguntaba hace un segundo Mugre, es el mismo grupo, pero no lo parece.
1: Claro, esa es otra cosa que nos mola, que nos une a todos, es que nos mola la música en la que, o sea, los discos con los que nos hemos criado, ¿no?, de chicos, que son nuestras referencias, ¿no? Pues siempre tienen cosas, pues yo qué sé, por ejemplo, un grupo al que para nada sonamos, pero que es referencia de todo el mundo, es Queen. Queen, cualquiera conoce los grandes éxitos, pero si luego te pones, por ejemplo, A Night at the Opera, el disco del que sale Bohemian Rhapsody, vamos, incluso Bohemian Rhapsody ya es para tirarse de los pelos.
0: Bohemian Rhapsody es una locura y todo el disco es una locura.
1: Todo el disco. Ahí está, claro, es que ya de entrada somos demasiado punkis para el jazz y demasiado jazzeros para el punk y demasiado clásicos para el rock y demasiado rock para el clásico. Entonces, ya que estamos, mira, vamos a hacer lo que nos da la gana y vamos a meter cosas que digamos, oye, ¿esto pega aquí? Sí. ¿Esto suena único? Sí, la verdad es que suena, es algo que si no fuera mi música y la escuchara de repente, ¿no?, me sale aleatorio en YouTube o lo que sea y lo escucho y digo... Oye, vale, le voy a dedicar 20 o 30 segundos más, que hoy en día eso es, bueno, un lujazo que alguien te dedique 15, 20, 30 segundos a escuchar, ya no hablemos de escuchar un tema o un álbum entero, si podemos ganarnos eso, ¿no? Que el oyente lo oiga y diga, wow, ¿qué? Yo quiero escuchar esto, yo quiero destripar lo que hay aquí, porque esto es como que cada pasito que doy hay, ¿no?, es como un vergel lleno de flores extrañas y de... ¿Esto qué es?
2: Para el que lo quiera leer.
1: Ahí está.
0: Y nos vamos a ir con nuestro querido Cíngaro Supremo, porque es que me parece a mí que es el tema, no sé si es el tema más comercial, quizás sí, pero a mí me encanta, con ese aporte dramático que tiene la voz de nuestro querido Quintín Vargas, el Cíngaro Supremo.
1: Quintín Gas, claro.
0: ¿Cómo fue aquello?
1: No en vano es que, claro, tanto Ismael como yo tocamos en Los Cíngaros.
0: Exactamente.
1: Somos la base rítmica de Quintín Gas y Los Cíngaros. Entonces, Quintín y yo llevábamos desde hacía ya por lo menos 15 años diciendo, tú y yo tenemos que hacer algo. Y ahí ya pues se terció. Y ya cuando Miguel y yo terminamos de mezclar ese tema, Nunca Pasó, dijimos, los dos a la vez pensamos, tío, yo creo que aquí pega que cante Quintín. Y le mandamos las 5 canciones de la cara del disco y le dijimos, oye, pensamos que hay una que te puede pegar a ti mucho, pero no te vamos a decir cuál es, a ver si tú eliges una. Y eligió esa. Con lo cual estaba predestinado.
0: Y eligió muy bien. Oye, Quintín va a estar en el directo, porque esto lo presentáis en La Malandad este día 15.
1: Lo mismo si proyectamos todo y le farmeamos aura, lo mismo viene, pero hasta donde yo sé, no.
2: Pero lo dejamos como sorpresa, lo dejamos como sorpresa.
1: Claro, claro.
0: Píllate el tren.
1: Cógete un Renfe,
0: Cógete un Renfe. Bueno, a las 9:30, si no me equivoco, en Malandar. Ajá. Se estrena en directo.
1: Uh-huh. El primer concierto de la gira.
0: En el concierto de la gira, que después os llevará al día siguiente, creo que a Granada.
1: A Granada con Compro Oro en la planta baja. Uh-huh. Y luego el sábado 17 en Jerez, en la Guardia del Ángel.
0: Uh-huh. Ahí estaremos. ¿Y después más fechas por ahí?
1: Sí, de momento no se ha anunciado qué día, pero estamos confirmados para el Monkey Week de este año. Y luego ya en enero, febrero, ya hay más fechas.
0: Monkey Week en el puerto de Santa María, pues si no es el 19 será el 20, si no el 21. ¿No?
1: Exactamente. Vosotros cogeros el abono para todos los días, por si acaso.
0: 19, 20, 21 de noviembre, Monkey Week, pero bueno, lo más cercano, este día 15, aquí en Sevilla, en La Malandara, al día siguiente en Granada y al día siguiente en Jerez. Ajá. Disco editado magistralmente, por cierto, con Calaverita Records.
1: El disco ya en vinilo.
2: Importante,
1: y todo.
2: En vinilo. Claro. Muy importante. La gente que tenga todavía su tocadiscos, que la haya regalado uno a sus padres, que aproveche y se compre un vinilo currado,
1: niños,
2: bonito, con
1: unas
2: artes. Poseed
1: música.
2: Poseedla, porque
1: física,
2: se os cae el internet y de repente no tenéis música.
1: Porque luego lo quitan del catálogo, claro, y ya no existe.
2: Claro, claro. El vinilo ese es turquesa, transparente, o sea, habrás visto cosas semejantes.
1: Con botella de Coca-Cola.
2: Súper bonito.
0: Para todos los que somos fetichistas.
1: Exactamente. Por y para fetichistas.
0: Efectivamente. Entonces estamos todos ahí, maldita sea, toma mi dinero. Como el meme. Bueno, chicos, pues muchísimas gracias, Mario, muchísimas gracias, Álvaro. Nos quedamos con Nunca Pasó, que realmente sí pasó. Muchas gracias.

0: Bueno, pues así con la Junta, con disco nuevo, empezando Gira Andaluza ya a partir de mañana. Nos vamos a ir también nosotros. Hasta mañana.
1: Muy atento a cómo entran los violines y esa línea de bajo.
0: Venga, atento.

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2: Continúa la visita oficial de los Reyes a Melilla. En unos minutos llegarán al colegio Eduardo Morillas. Posteriormente van a mantener un encuentro con representantes de la sociedad civil de la ciudad autónoma. Araceli Limón, buenas tardes.
3: Buenas tardes. Será en ese encuentro en el que Felipe VI pronunciará el segundo de los discursos de este viaje. Esta mañana el que ha hablado ha sido el presidente de la ciudad autónoma, Juan José Imbroda, que ha dicho que nadie puede violentar nuestra soberanía sin que haya consecuencias y ha pedido mayor presencia del Estado en Melilla.
4: Melilla necesita una mayor presencia del Estado en todos los órdenes, presupuestario, legislativo, más presencia de las fuerzas y cuerpos de seguridad del Estado con carácter estable y también de la Fuerza Armada, que nos conduzcan además a un desarrollo socioeconómico independiente, autóctono y que nos iguale al resto de España y nos dé seguridad.
3: Los Reyes han recibido el cariño de los melillenses, al igual que ayer ocurrió en Ceuta.
2: El gobierno andaluz ha mostrado su preocupación por la falta de información del Ejecutivo Central sobre las patrulleras marroquíes que se adentraron en aguas españolas en los días de la crisis migratoria, en los que miles de personas asaltaron la frontera con Ceuta. Por su parte, el presidente del PP reclama que Pedro Sánchez comparezca en la Diputación Permanente del Congreso para dar cuenta de esa entrada de buques marroquíes en aguas de Ceuta. Feijóo anuncia que ha puesto estos hechos en conocimiento de la juez de la Audiencia Nacional que investiga el asalto masivo a la frontera. Mañana se lo va a trasladar a sus colegas del PP europeo.
5: Insisto en que Sánchez comparezca en la Diputación Permanente del Congreso de los Diputados para dar explicaciones, porque lo sucedido no es un escándalo más, es el abandono negligente e imperdonable de 80.000 españoles por parte de quien tenía la obligación de protegerlos. España es una nación soberana y a las naciones soberanas no se las pone a prueba impunemente.
2: El PP ultima una moción de censura contra el alcalde de Algeciras, José Ignacio Landaluce, acusado de cometer dos agresiones sexuales. El presidente del PP de Cádiz y los 12 concejales algecireños que han dejado el gobierno se han reunido para perfilar la moción para la que ya apuntan a Jacinto Muñoz como candidato a la alcaldía. Landaluce desafía al PP, se niega a dimitir y ha firmado el decreto de nombramiento de los nuevos tenientes de alcalde, que son los 3 concejales que le mantienen el apoyo en el gobierno. El presidente de la Junta y del PP andaluz, Juanma Moreno, asegura que la moción cuenta con el respaldo de Vox para que el alcalde de Algeciras vuelva a ser del PP.
6: Por tanto, tiene que haber un alcalde del Partido Popular que sí respeta a Vox, que ha dicho que no tiene ningún interés en entrar en el gobierno, y eso pues facilita, por así decirlo, esa posibilidad. Si a esa moción se quiere sumar también el Partido Socialista, pues no hay ningún problema. Aquí lo que se trata es de restablecer la normalidad institucional al Ayuntamiento de Algeciras lo antes posible.
2: El Tribunal Supremo ha confirmado las condenas de 24 y 19 años de cárcel que impuso al exministro de Transportes José Luis Ábalos y su exasesor Coldo García por el caso Mascarillas. Desestima así los recursos de ambos. Marisa del Barrio.
7: La Sala de lo Penal indica que todas y cada una de las alegaciones formuladas por los condenados ya han sido analizadas en la sentencia que les condenó por delitos de organización criminal, cohecho, tráfico de influencias y malversación. Los magistrados señalan que este tipo de recurso, el incidente de nulidad, no está previsto para que el tribunal rectifique el criterio expresado en la resolución. También critican que los argumentos que utilizan coinciden con los ya utilizados en el fallo judicial, lo mismo que exponía la Fiscalía Anticorrupción cuando se pronunció a favor de desestimar estos incidentes de nulidad.
2: La policía ha frustrado en Andújar, en Jaén, el secuestro de una bebé de un mes. La madre acudió a la comisaría para denunciar que dos mujeres la habían asaltado por la calle y se habían llevado el carrito con su pequeña. Lourdes Prieto.
8: El amplio dispositivo policial organizado tras la denuncia de la madre logró localizar a las secuestradoras con el carrito y la bebé dentro en perfecto estado. Las dos mujeres de 43 y 45 años de edad fueron detenidas. Lo ha explicado Carolina García, que es la portavoz de la Policía Nacional en Jaén.
9: Las detenidas quedaron en libertad por orden judicial con una orden de alejamiento de 300 metros respecto a la menor y a su madre.
8: El suceso, aunque se ha conocido hoy, ocurrió hace una semana. La policía ha aclarado que el intento de secuestro no se ha debido a un problema familiar, familiar y que tampoco existe ningún grupo de delincuentes organizado detrás.
2: El Papa León XIV presenta una evolución posoperatoria normal tras los análisis de sangre y la radiografía de tórax realizada esta mañana. Ha iniciado ya la fisioterapia respiratoria según el Vaticano. Tres apuntes más. El Infoca ha activado un helicóptero en tareas de extinción en un incendio declarado en la Sierra del Retín, en Barbate. El fuego está fuera del campo de adiestramiento militar. En Málaga ha quedado restablecido el suministro eléctrico en varios barrios de la capital tras un corte de media hora. También en la provincia malagueña los trenes de alta velocidad están sufriendo retrasos por una incidencia que afecta al sistema de electrificación en una de las vías en Los Prados. Alcanzamos 32 grados de temperatura en Sevilla, en Córdoba y Huelva son 31 menos en Almería, 28 en Jaén. Cádiz y Granada alcanzan 27, Málaga 26. Andalucía son las 4 de la tarde y 5 minutos.
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0: Este miércoles, un campeón de Champions vuelve a la Cartuja. El histórico Oporto de Portugal de Mourinho ganó su primera Copa de la UEFA en 2003 en el Estadio de la Cartuja y venció a un equipo de rayas blanquiverdes, el Celtic de Glasgow escocés. Y este miércoles regresa a Sevilla para medirse a otro equipo blanquiverde, pero de rayas verticales, al Betis de Pellegrini. Llegamos a la segunda jornada de la fase de grupos de la Champions. 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

0: Saludos, sean ustedes bienvenidos a una nueva edición de Portal Flamenco en la Radio Pública de Andalucía. El cuarto Festival Flamenco de Gelves 2026, celebrado el 1 de julio, volvió a conquistar al público con una noche de arte y de emoción por la que pasaron artistas como Manuel de la Tomasa, Anabel Valencia y Fran Mancera. Ellos protagonizaron una velada brillante en la que nuestro compañero, el periodista Manuel Curao, recibió el galardón Pedro Peña. El Teatro Municipal de Gelves, el Teatro María José Jaramillo Ramírez, acogió la cuarta edición de este festival, que es ya una cita consolidada dentro de la programación cultural de la provincia de Sevilla. Hoy en Portal Flamenco, el Festival de Gelves. Empezamos.
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0: El Festival de Gelves ofreció un cartel de gran nivel artístico con las actuaciones de Manuel de la Tomasa, Anabel Valencia y Fran Mancera, quienes hicieron vibrar al público con un espectáculo lleno de autenticidad y respeto por la tradición. Uno de los momentos más emotivos de la noche fue la entrega del galardón Pedro Peña al periodista y divulgador flamenco, nuestro compañero Manuel Curao, en reconocimiento a toda una trayectoria profesional dedicada a la promoción, difusión y defensa del flamenco como expresión artística y cultural. Un homenaje que fue recibido con una gran ovación por parte del público asistente. Vamos a escuchar las palabras de Manuel Curao.
2: A la paz de Dios, señoras y señores, queridos amigos, que me una, que sea Gelves y que sea esta figura, este manantial, el hecho que me une en el día de hoy al nombre de Pedro Peña, no hace más que ahondar en la profunda admiración, el respeto, la devoción, incluso sin ser familia de sangre, el haber sido un poco padre, un poco no, bastante padre, de mi generación cuando nos hemos acercado con la curiosidad del flamenco. Yo soy de Los Palacios, un pueblo que para la familia Peña, para Lebrija, para ese entorno de Las Cabezas, la marisma, el río quizás no separe, pero no sea una frontera infranqueable para todos los pueblos ribereños. La familia Peña y muy especialmente Juan y Pedro, esa pareja indisoluble de los festivales flamencos, de los años dorados de los festivales flamencos. Lo conocí siendo un niño y ya después en la madurez de la profesión siguió dándome el mismo cariño. Yo creo, y lo decía Isabel y Gloria, gracias Gloria por tus palabras y por tu espontaneidad hasta para llamar a tu madre, vamos, que todo el mundo decíamos, bueno, esta mujer qué será, porque es algo importantísimo, no va a ser importante ser madre. Y lo decía porque el día que se presentó el festival aquí en el patio contiguo, dicho sea de paso, Isabel, creo que es el único ayuntamiento del mundo, por lo menos de los que yo conozco, que está flanqueado por un teatro. Eso quiere decir que las paredes del ayuntamiento son contiguas a la cultura, y eso es muy importante. Ahí, en el patio, yo dije que este homenaje, más que a mí solo, yo quiero compartirlo porque es un homenaje al concepto andaluz de la familia. Y nada más que hay que ver el titular de este galardón, ¿no? El flamenco lo cuenta todo, abuelos, padres y tíos de los buenos manantiales nacen los buenos ríos. Y es una familia, la de Pedro, representada aquí por sus hijos. No me quiero dejar ninguno atrás, ¿eh? Yo con quien más relación tengo es con Bernardo, que es compañero de Canal Sur, maravilloso compañero, pero por supuesto que el escenario y la vida me ha llevado a conocer a la parte artística de Dorante, de Pedro María, a María José, a Miriam, a Titi. Ya digo que el concepto de la familia es el que aquí se premia, y el concepto de la familia en Andalucía es muy importante. Por eso también hoy quiero tener el recuerdo para esa familia que viste de luto desde el día que se programó, desgraciadamente, este festival, ¿no? Y lo dice la letra también. Aquel que le pareciera que lo mío no era nada, siquiera por un instante, que se ponga en mi lugar. Y nos ponemos en el lugar de una familia que viste el negro luto de la pena, ¿no?
0: Y entramos ya en materia, le vamos a poner oído al cante con Manuel de la Tomasa, que empezó por Rondeñas, un cante libre y de la familia de los cantes de Málaga y Los Abandolados. Un estilo en el que el cantaor de Sevilla saca a relucir su perfil más clásico y minucioso para abordar esa rica herencia de los cantes de Málaga y de la serranía. Aquí Manuel de la Tomasa demuestra una gran madurez melódica y un conocimiento grande de la afinación tradicional. Le acompaña al toque Manuel Herrera, en el compás están Ángel Vera y Frasco del Chacón. Escuchamos a Manuel de la Tomasa por Rondeñas.

Manuel Georgio Fernández, Manuel de la Tomasa, nieto de José de la Tomasa, descendiente de una de las sagas más importantes del flamenco, con raíces en Manuel Torres, en Manuel Vallejo. Participó en el espectáculo El Mundo por Montera en la Plaza de Toros de la Maestranza dentro de la programación de la Bienal de Sevilla, donde compartió el segundo pasaje junto al Perrete y Ángeles Toledano, interpretando un repertorio que incluyó Bamberas, La Caña 3, Aires de Levante y Cantiñas. Vamos precisamente a escucharle ahora por Bamberas también en el Festival de Gelves, un palo que Manuel de la Tomasa aborda con eco señorial y un compás, fíjense, casi milimétrico. Suena.

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2: Esto es Portal Flamenco en la Radio Pública de Andalucía. Estamos recordando el pasado Festival Flamenco de Gelves en la provincia de Sevilla, escuchando a Manuel de la Tomasa con la sonanta de Manuel Herrera y el compás de Ángel Vera y Frasco del Chacón. Al cante por alegrías, el nieto de José de la Tomasa parece que le tiene bien cogido el aire, como si se bañara diariamente en la playa de la Caleta, en el barrio de la Viña de Cádiz. Manuel de la Tomasa demuestra aquí una gran versatilidad, siendo capaz de trasladar su voz honda hacia el compás luminoso que tiene la Bahía de Cádiz. Cante festero por alegrías, Manuel de la Tomasa.

Seguimos escuchando a Manuel de la Tomasa cantando a continuación en un estilo que es la bandera de su casa, la siguirilla. Cuando Manuel de la Tomasa canta por siguirilla, parece que el tiempo se para dar paso a la tragedia, a los sonidos negros, al dolor del cante grande. Podemos decir que la siguirilla no es para él un palo más, es el cordón umbilical que lo une a sus raíces y a su sangre. Vamos a escucharle por siguirillas.

degustando con nuestros oídos el Festival de Gelves en Portal Flamenco, en la Radio Pública de Andalucía. Vamos a cambiar de artista y vamos a mirar hacia Lebrija con la cantaora Anabel Valencia, que se arrancó por Alegrías, trasladando toda la fuerza antigua y el compás de Lebrija hacia los aires de Cádiz. Es una fiel defensora del cante ortodoxo, del cante de herencia, y Anabel no aligera el palo, sino que le da un toque de gitanería y una madurez vocal que transforma las Alegrías en un gran despliegue de poderío, de su poderío. Curro Vargas está en la sonanta, Manuel Valencia y Javi Peña al compás, Anabel Valencia por Alegrías de Cádiz.

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2: Cambiamos de palo con Anabel Valencia, que también hizo malagueñas en el Festival de Gelves. Un palo en el que ella envuelve este cante clásico con la garra cantaora de su propia saga familiar. Muestra un gran dominio de la modulación de la melodía y al mismo tiempo una capacidad desgarradora para transmitir el drama y la solemnidad de la malagueña. La escuchamos.

Y vamos a dejar aquí la intervención de Anabel Valencia, pero lo vamos a hacer por bulerías, porque aquí enseña la cantadora de Lebrija la esencia más pura, más enérgica de su tierra, una tierra cuyo latido está íntimamente ligado al compás de este estilo. Criada en el seno de una de las dinastías cantadoras más importantes del flamenco, Anabel le da a la bulería el peso, la gitanería y ese sello rítmico diferencial de las matriarcas de su casa. La escuchamos.

Llegamos al final de nuestro portal flamenco de hoy. Nos vamos a despedir con Fran Mancera, un bailaor malagueño que cuenta con una destacada trayectoria profesional en el panorama del flamenco contemporáneo. Su baile ha crecido tutelado por grandes maestros, por figuras icónicas del flamenco como La Farruca, Rocío Fernández, El Choro, Gema Moneo o La Lupi. En citas como el Festival de Gelves, el baile por alegrías le sirve a Fran Mancera como contrapunto idóneo dentro de su repertorio. Despliega su fuerza en las escobillas. En el toque está José Antonio Martín, al cante Nieves y Toli y al compás Sergio Toledo. Nos marchamos con este cante y baile de Fran Mancera. Que ustedes lo disfruten.

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2: El PP de la provincia de Cádiz va a registrar esta misma tarde la moción de censura contra el alcalde de Algeciras, José Ignacio Landaluce, que se niega a dimitir tras haber recibido dos denuncias de acoso sexual. Los 12 concejales del PP, que ayer dejaron el gobierno algecireño, han acordado con la dirección del partido una moción de censura que propondrá como candidato a la alcaldía al concejal Jacinto Muñoz. Landaluce se resiste a dejar la alcaldía y ha nombrado a los nuevos tenientes de alcalde entre los 3 concejales que le mantienen el apoyo. Raquel Fernández.
3: Muñoz ha sido la mano derecha del aún alcalde como primer teniente de alcalde. La información ha sido confirmada por el presidente provincial de los Populares, Bruno García, tras la reunión mantenida este mediodía con los 12 concejales de los 15, todos ellos del PP, del gobierno municipal, que presentaron ayer la renuncia a todas sus responsabilidades de gobierno tras dos denuncias por presuntos abusos sexuales contra el andaluce.
4: 12 concejales que ayer se fueron, los que junto a Vox han firmado en este caso esa petición de moción de censura y se está sustanciando en este momento, aún todavía no se ha registrado.
3: La moción de censura se registrará con apoyo de los concejales de Vox, que ya habían mostrado su apoyo a esta iniciativa en la tarde de ayer, sin contraprestaciones y sin entrar en el gobierno municipal.
2: Continúa la agenda de los Reyes en Melilla. A esta hora se dirigen al Colegio de Infantil y Primaria Eduardo Morillas. Este mediodía, el presidente de la ciudad autónoma se ha referido a la crisis migratoria que sufre Ceuta tras el asalto a su frontera. Juan José Imbroda reclama respuestas más rápidas.
5: Quiero creer que todos hemos aprendido de esa experiencia, aunque he hecho en falta respuestas más contundentes y ágiles. Entiendo que una situación excepcional como la sufrida en Ceuta necesita de respuestas excepcionales y no ordinarias.
2: El gobierno andaluz ha mostrado su preocupación por la falta de información del Ejecutivo Central sobre las patrulleras marroquíes que se adentraron en aguas españolas en los primeros días de la crisis. La portavoz Carolina España ha recordado la cercanía de la ciudad autónoma con Andalucía.
6: Tengan ustedes en cuenta que hay 13 kilómetros en el estrecho entre las costas andaluza y Ceuta, ¿no? Creo que Andalucía debería ser informada en todas estas cuestiones y sobre todo porque merecemos un gobierno que no nos engañe, debe ser claro y debe de contar toda la verdad.
2: La Comunidad de Madrid ha presentado una denuncia ante la Fiscalía contra los acampados en la Puerta del Sol por un presunto delito de odio contra Isabel Díaz Ayuso. El escrito asegura que los manifestantes dedican amenazas, insultos y expresiones ofensivas, además de pintadas en las que se desea la muerte de la presidenta madrileña. Esta denuncia ya coincide con una jornada de huelga del profesorado en la comunidad. La mañana ha sido tensa con cargas policiales en la Universidad Complutense que se han saldado con 5 detenidos y 7 heridos. A las 6 de esta tarde hay convocada otra manifestación. La policía investiga en Almería la muerte en un tiroteo de un trabajador de la empresa Urbaser, instalación de la que salía de trabajar esta pasada madrugada. Se da la circunstancia de que el fallecido es hermano de Juana Santiago, la condenada a 23 años de prisión por el asesinato de la niña Monse en 2002, pena que ya ha cumplido en la cárcel. Aún no hay detenidos, pero se mantienen abiertas todas las líneas de investigación, como explica el subdelegado del Gobierno, José María Martín.
7: Creo que es muy aventurado señalar cuál es el motivo, cuál ha sido la motivación que ha llevado a este lamentable suceso y, por tanto, pues habrá que esperar a que avance la investigación y se esclarezcan los hechos.
2: Adif informa de que ha quedado resuelta la incidencia que estaba causando retrasos en los trenes de alta velocidad en la provincia de Málaga por un problema en la electrificación de una de las vías en Los Prados. A esta hora alcanzamos 32 grados de temperatura en Sevilla y Huelva, uno menos en Córdoba, en Jaén y Almería son 29, en Cádiz 28, 27 en Granada y en Málaga 26. Andalucía, son las 5 de la tarde y 4 minutos.
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Hola, muy buenas tardes. ¿Qué está pasando en Andalucía ahora? Hoy es 14 de octubre, para la mayoría de nosotros un día más, una jornada dentro de lo cotidiano, pero quizás se nos remueva algo dentro si recordamos a Sandra Peña. Hoy hace un año que su nombre, su rostro, su historia nos golpeó desde las pantallas. Nos dimos de bruces con ella y el caso de Sandra zarandeó de alguna manera nuestras conciencias. Hoy hace un año que esta niña de 14 años, tras salir de clase, decidió quitarse la vida para no seguir soportando el acoso escolar del que era víctima de una manera inhumana. Puede ser que el caso de Sandra Peña moviese los cimientos del sistema educativo, el sistema educativo en el que estamos todos, los educadores, los centros educativos, las familias, los padres, las madres, los alumnos, los partidos políticos, estamos todos. Puede ser que este caso removiese los cimientos del sistema educativo en nuestro país. Puede ser. Hoy hemos leído en un medio de comunicación de ámbito nacional que su muerte, la de Sandra, despertó el grito contra el acoso escolar. Ojalá sea así y el eco de ese grito sirva para que esto no ocurra nunca más. Para que una niña de 14 años, sonriente, llena de vida, aficionada del Betis, que jugaba al fútbol algunas tardes con un equipo femenino, una cría de 14 años con toda la vida por delante, a la que le gustaba bailar y escuchar música, como a todos a esa edad, que era la alegría de su casa, de sus padres y de su hermano, una niña de 14 años no tenga que volver a soportar el infierno de las burlas y el acoso por parte de sus compañeras de colegio, de sus compañeras de clase. Hoy quiero recordar a Sandra Peña. Hace poco, además, hablamos en el programa con su madre, con Zara Villar. Su madre, que ha contado, por cierto, que una chica le escribió a los pocos días de la muerte de su hija diciéndole que quería hacer lo mismo que ella. La salvaron. No se suicidó, no se quitó la vida. Puede ser que el caso de Sandra haya servido y esté sirviendo para ir arrinconando a los acosadores y a las acosadoras. Puede ser. Bienvenidos a Andalucía Ahora.

0: Esta canción se llama Puede ser, la cantan Amaia Montero y El Canto del Loco, y la hemos elegido hoy para levantar el telón de Andalucía Ahora. La hemos añadido, por tanto, ya a nuestra lista de Spotify, que cada día tiene más seguidores. Andalucía Ahora en mayúscula, y ahí encontráis toda la banda sonora, todo el fondo musical de nuestro programa, de la primera temporada y de esta. Ya está también esta canción que hemos elegido, obviamente, con toda la intención, porque en los últimos días se estamos sometiendo a una campaña, prácticamente a una crucifixión, a Amaia Montero. Amaia Montero volvió con su grupo, con La Oreja de Van Gogh, y está en plena gira, como sabéis. Desde luego no está en su mejor momento, y partiendo, y sobre todo respetando a los que pagan una entrada para ver un espectáculo y se encuentran algo que no está a la altura, respetando eso, respetando esa crítica, se le está haciendo una campaña a Amaia Montero en las redes sociales verdaderamente inhumana, porque no canta como antes, porque está más gorda, porque se le ven las bragas en el escenario, por cualquier motivo. Después suceden las cosas, después cuando esta mujer, si algún día explota, todos nos rasgaremos las vestiduras y volveremos a hablar una vez más de la salud mental, porque esto es lo que hacemos muchas veces en nuestro país. Tiene que haber una piedra de toque para que todos nos demos cuenta de, que hay un problema. Entonces ya se preocupan desde el primero hasta el último diputado del Congreso, aunque últimamente también se nos olvida. Cuando pasa un tiempo ya se nos olvida. Así que hoy hemos querido abrir el telón del programa con Amaia Montero y El Canto del Loco, con esta canción que se llama Puede ser, porque además hoy en nuestra terapia de grupo vamos a hablar sobre la salud mental, sobre el estrés también, ¿verdad? Sobre las cosas que nos generan estrés. Yo quiero saludar ya a la mesa, como todos los días, Estíbaliz Martínez. ¿Qué tal estás? Muy buenas
1: tardes.
0: Hola,
1: ¿qué tal? Muy buenas tardes.
0: Me alegra verte por aquí, como siempre. Ayer no te tuvimos al principio, solo te tuvimos al final.
1: Tienes buena cara para ser miércoles, estás bien. Estamos en el Ecuador de la semana y te veo muy entero todavía.
0: Estoy feliz. Estoy contento de estar, como todos los días, con nuestra audiencia, con nuestra familia.
1: Se te ve. Has venido guapo, te favorece ese color y estás guapo.
0: Igualmente. Gracias. Mercedes Gutiérrez, ¿qué tal? Muy buenas tardes.
2: ¿Qué tal, Javier? Encantada de verte también una semanita más por aquí.
0: Bien, hoy es miércoles, hoy tenemos cajón de las palabras. Las palabras que sirven para muchas cosas buenas, también para solventar conflictos, ¿verdad, Mercedes?
2: Exactamente. De todo eso vamos a hablar, que creo que está muy en sintonía con lo que vamos a abordar también en esta primera hora de programa. Así que sí, vamos a valorar y a evaluar cómo podemos con la escritura resolver algún que otro conflicto.
0: Eso será a partir de las 6 de la tarde. Kiko Canterla, ¿cómo estás, amigo? Buenas tardes.
3: Buenas tardes, Javier. Yo veo aquí un poquito de jabón, ¿no? Por así decirlo, ¿no? Un poco de peloteo, ¿no? Aquí al jefe.
0: No, para nada, en absoluto. Esto es buen rollo, que es lo que nos gusta.
1: Yo lo definiría más como concepto un poco. Te ha picado, que no te hayamos dicho
3: no,
1: guapo
3: a ti. Que va.
1: Eso ha picado, pica.
0: A ver,
1: pica.
0: A ti por motivos obvios, Kiko, te dicen guapo más veces que a mí, o sea que no te quejes.
1: Hoy no le hemos dicho nada, ¿eh?
0: Hoy, una vez que no te valoran, no, que no valoran tu belleza.
3: No es eso. Es que yo veo que no sé si van a pedir algún día libre o algo, Javier, ¿sabes? Tú sabes que luego.
1: El fin de semana voy a pedir. Que eso lo tengo seguro, de momento.
0: El fin de semana lo tenemos concedido.
1: De momento.
0: Bueno, esta era la discusión de ayer, ¿verdad? De la semana laboral de 4 días. Hoy quiero hablar, a raíz del caso, por ejemplo, de Amaia Montero o el caso de Lola Lolita. ¿Sabéis quién es Lola Lolita?
1: Pues,
0: ¿la conocéis?
1: Yo, porque la he visto alguna vez últimamente, pero no estoy muy puesta, pero es
2: una influencer, chica jovencita
1: que creo que ha petado, sí. ¿No?
0: Ha petado. Ella
1: como
0: tiene,
1: dicen ellos,
0: fijaos.
1: No sé si los jóvenes dicen ha petado.
0: Sí, ha petado, ha llegado al límite, dice que no puede más, que el estrés que le genera su día a día, pues le ha hecho parar. Ella, fijaos, tiene 10 millones de seguidores en TikTok y tiene 4 millones de seguidores en Instagram, y ha publicado hace muy poquito, hace unos días, un vídeo en el que dice que para, que se retira momentáneamente, temporalmente, para cuidar su salud física y su salud mental, víctima del estrés. Estíbaliz, que yo creo que el estrés nos victimiza a todos de una manera u otra en estos tiempos modernos que corren.
1: Sí, el estrés es malo, además nos puede generar estrés. A veces pensamos que tiene que ser un grave problema, algo gordo, y no, a veces el estrés te lo genera una situación cotidiana que no sabes gestionar. Una cosa normal que del día a día que a ti te supera, que para otra persona posiblemente sea fácil de resolver, pero a ti te bloquea. Entonces eso, claro, cuando yo creo que cuando la mente se ve ante una situación que no puede resolver, fácil, difícil, lo que sea, ¿no?, nos genera como una ansiedad, nos empezamos a quedar como sin oxígeno, nos ponemos nerviosos, nos alteramos, porque creo que el estrés tiene muchas formas de manifestarse, ¿no? Sí. Entonces te pones nervioso, te alteras, dices, ay, como que me falta el oxígeno, no sé qué hacer, y todo eso es estrés. A veces incluso somatizas con granos, que te duele el estómago, el cuidado con los hombros, con el cuello, toda la zona de cervicales, que es una zona muy sensible al estrés. Y todo eso, pues, consecuencia de que no sabemos resolver una situación. El estrés es muy malo, muy malo. Yo creo que nadie nos da pautas para saber afrontarlo. Porque yo, por ejemplo, Javier, te puedo contar a mí las cosas cotidianas que me generan eso. El problema de las cervicales, sí, que me bloquean.
0: Yo creo que ahora podemos repasar qué nos genera estrés a cada uno de nosotros, ¿no? Si os parece, y también lo hacemos con la audiencia, con la familia, y sobre todo si encontramos fórmulas para desestresarnos de alguna manera. Pero antes de abrir la terapia de grupo, que hoy hace honor a su nombre, desde luego, porque va a ser una terapia entre todos, quiero saludar también a un nuevo miembro del equipo que se llama David, que es el más jovencito, hay que decirlo así, porque es nuestro nuevo becario. Querido David, ¿cómo estás? Buenas tardes.
4: Hola Javier, buenas tardes. Aquí,
0: bienvenido.
4: Aquí estoy estrenándome en Canal Sur Radio con una calidad bienvenida en los estudios de Canal Sur Radio en Sevilla y con muchas ganas de aprender y aportar a este programa.
0: Bueno, te veo muy formalito para ser el primer día, es normal. Ya te iremos baqueteando, ¿eh? Verás tú el último día cómo se despide, ¿eh? Verás tú el último día cómo se despide.
1: Esto es como escribir una carta, ¿no? Muy formal, cuando empieza
2: muy
1: querido,
2: bien,
1: ¿no? No sé qué, y al final,
4: y el final cambia.
1: Bueno, tío, ¿me vas a decir sí o no?
4: Responde.
2: Ahí te queda, ¿no? Y ahí
0: responde,
2: te queda.
0: Ya. Oye, David, tengo prisa. Tú, por tu edad, evidentemente, creo que conoces mejor a Lola Lolita, ¿no?
4: Sí, la verdad.
0: ¿Has visto este caso? ¿Has visto ese vídeo que ha colgado en las redes?
4: Sí, sí. Suele ser muy recurrente en creadores de contenido, pues, situaciones de este tipo. Pero bueno, esperemos que se mejore y tenga este descanso que necesita.
0: Sí, además lo ha somatizado, como decías, Estíbaliz, porque ella en su vídeo aparece con una especie de orzuelo con una en el ojo, que creo que es precisamente eso.
1: Han tenido
0: eso,
1: que intervenir, claro. Han tenido
0: de somatizar
1: que
0: el estrés.
1: Claro, claro. Tú sabes que las situaciones de cuando pasas por un... estás estresado, lo que es el estrés, al final siempre dicen, no, al final sale, ¿no? Cuando decimos eso quiere decir que al final el cuerpo se manifiesta de alguna manera. Te duele, tienes un problema de estómago, te duele, te bajan las defensas, te salen herpes, cosas de ese
0: sí,
1: tipo, ¿no?
0: Sí, sí, por ejemplo.
1: Claro, yo vi, por ejemplo, cuando estoy, a veces por una tontería, ¿no? Me bajan las defensas, es una situación de estrés, y yo, por ejemplo, soy muy dada a que me salgan herpes en los labios. Uh-huh. Entonces, cada vez que estoy más alterada, ¡bom!, me bajan las defensas y un herpes. Digo, mira qué bien, ¿no? A veces, pues, Javier, no sé ni por qué me han salido.
0: Ni por qué, pero aparece, ¿verdad? Pero aparece. El cuerpo lo somatiza de esa forma.
1: Pues igual el día anterior, por ejemplo, he tenido un 1% de batería en el móvil, que esperaba una llamada importante o yo qué sé, cualquier cosa, y eso me ha generado una especie como de ansiedad, de estrés, que yo no he sido muy consciente, pero al día siguiente he aparecido con un herpes.
0: Pues hoy nuestra terapia de grupo ya está colocado el diván. Os invitamos a tumbaros en este diván. Abrimos las líneas 670-940-200 porque hoy hablamos de ese punto en el que a veces petamos, de qué es lo que nos provoca, qué es lo que nos genera estrés.
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0: Esperamos ya vuestras notas de voz, vuestros audios de WhatsApp y vuestros mensajes al 670-940-200 para que nos contéis qué os genera estrés, qué es lo que más estrés os provoca en el día a día y si tenéis alguna manera de desestresaros, ¿eh? Que cuando estáis agobiados, qué es lo que hacéis para... para desconectar, porque claro, no todo el mundo puede hacer lo que esta chica, decir, bueno, pues venga, me voy a ir a mi casa una temporada y me voy a dar unas vacaciones y después vuelvo. Normalmente no todo el mundo puede hacer eso. Así que vamos a ver qué es lo que hay en la mesa primero. Vamos a ver qué es lo que nos estresa a nosotros. Venga, Kiko, por ejemplo, ¿a ti qué es lo que más te estresa en el día a día?
3: De lo que más, el tráfico.
0: Mira, me lo has quitado.
3: El tráfico
0: estresa mucho, sí, sí,
3: estresa
0: sí.
3: Estresa mucho y saca a veces un lado que no tengo el resto del día. Es decir, yo digo alguna que otra palabrota, pero conduciendo a veces...
0: Doctor Jekyll y Mr. Hyde.
3: Steven no se lo cree, pero...
1: Kiko, de verdad, no me lo puedo creer. Sí, sí, eres súper modosito.
3: Sí, sí, es así.
1: Si cuando digo yo cualquier tontería, ¿eh? Y dice Estivali, me llama la atención como que fuera un profesor en el cole, ¿sabes?
0: Pues eso lo saca de quicio. ¿Qué es lo que te saca de quicio a ti, Estivali?
1: Uy, a mí muchas cosas. Mira, a mí me saca de quicio. El tráfico no lo llevo mal. Digo, bueno, pues tengo un atasco, ¿qué voy a hacer? Pues ya llegaré. Pero me molesta mucho, me pone muy nerviosa el GPS. No me gusta perderme con el coche, ¿no? Si sé que voy en el camino correcto, que hay un atasco, pues bueno, ya llegaré. Pero en cambio, perderme...
6: Gire a la izquierda. Eso. Ahora gire a la izquierda.
1: Mira, primero, yo al GPS no le entiendo, porque cuando me dice...
0: El GPS nos estresa.
1: A mí muchísimo, porque yo quiero ir a un sitio y a veces veo, ¿no? Te quedan 12 minutos y voy haciendo lo que me dice el GPS. Te quedan 15 minutos. Digo, ¿cómo van a quedar 15 minutos? Si hace medio minuto me quedaban 12. O sea, es decir, cuando el GPS yo me llevo muy mal, no le entiendo, me lía mucho, siempre me pierdo y lo paso realmente mal. Y eso de
6: a
1: verdad
6: 90 metros
1: que me genera
6: al punto de
0: no se estás mucho. Estresando, Juan Carlos Varas, con la vocecita del
1: y
0: GPS.
1: Y te voy a decir una cosa que me genera bastante estrés en el trabajo. Fíjate que tenemos un momento de tensión, de situaciones, de noticias que ocurren en el momento, porque tú sabes que esto es un medio vivo y según ocurre algo, aquí estamos, ¿no?, para contarlo. Pero me genera mucha ansiedad cuando voy a la impresora no funciona, que es algo que se da con relativa frecuencia, porque claro, apuramos hasta el final para imprimir los contenidos del programa.
3: ¿Apuras?
1: Apuramos.
0: ¿Eh? El tiempo verbal es muy importante, utilizarlo de forma
1: porque,
0: correcta.
1: Claro, hay que, igual a última hora surge cualquier cosa que hay que apuntarlo, porque la escaleta es como el guión que todos tenemos para que el programa más o menos tenga vayamos todos más o menos al mismo baile, bailemos todos parecidos, ¿no? Porque si no cada uno va por su cuenta.
0: O sea, Estivaliz, que a ti te estresan las máquinas, te estresa el GPS y la impresora, bien.
1: Sí, y me estresa también que se me rompa la lavadora el viernes, que me ha pasado. Y he pasado una angustia terrible, a todo el mundo se lo he contado, como que se me había, yo qué sé, como que se me había caído la casa, ¿no? Me decían, Estivaliz, que se te ha roto la lavadora, que no se te ha roto el mundo,
0: claro,
1: no se te ha caído el mundo.
0: A veces, lo decías tú antes, ¿eh? Es una tontería lo que ocurre, pero es la gota que colma el vaso.
1: ¿Sabes lo
0: Porque
1: que pasa?
0: Yo veo el estrés como un vaso que se va llenando y a lo mejor la última gota, la que colma el vaso, puede ser una absoluta memez, una absoluta tontería. Pero
1: es verdad,
0: ahí ya
1: ¿eh?
0: Es cuando petas.
1: Pero ¿sabes qué pasa? Fíjate, una cosa que la gente dice, es tonta, una lavadora el viernes. Pues claro, como yo suelo poner la lavadora el fin de semana... Pues es que no se te ocurre. Además, cuando estás estresado, Javier, te bloqueas y no eres capaz de ver salidas. Entonces, hasta que una amiga me dice, Estivali, por favor, dos cosas. O trae la ropa a mi casa, porque ya me veía como que dice, esta se va a coger una depresión por la lavadora. Y dice, y si no, hay unas lavadoras, unos sitios de estas.
2: Unas lavanderías
1: de estas maravillosas, que yo tengo a la de mi casa una, pero y llevas, efectivamente.
0: Y ya está.
1: Pero, Javier, no se me había ocurrido.
0: Y cero estrés a partir
1: no
0: de ese
1: No se me
0: momento.
1: Ha ocurrido, o sea, el ya. estrés me bloquea el cerebro ya. y no soy capaz
2: de pensar.
1: De pensar.
0: Y Mercedes, digo, ¿y a ti qué es lo que te estresa especialmente?
2: Pues mira, a mí hay algo que me estresa mucho también y es cuando tengo que llegar a una hora concreta a un sitio concreto. Porque yo he sido siempre súper puntual, ¿no? Lo siguiente, de llegar antes. Pero yo no sé por qué, desde llegó un momento en mi vida en el que fue como solté ahí un poco, solté eso de la puntualidad y la verdad es que eso me estresa mucho. Cuando sé que tengo que llegar a una hora concreta me pongo súper nerviosa y después hay otra cosa que también me doy cuenta y es cuando por ejemplo hay alguna noche que me apetece tener un ratito para mí, ver una peli o una serie o algo así... y no hay manera de que los niños se acuesten a su hora, siempre pasa algo, entonces yo ahí me empiezo a poner como acelerada, porque es como, claro, es como, venga ya y terminan la cena y esto y tal, y ¿sabes qué? Que pocas veces yo consigo ver una peli. Porque es peor.
0: Ya, yo quiero que nuestra audiencia, nuestra familia de Andalucía ahora nos cuente qué es lo que os estresa y también qué hacéis para desestresaros. Porque aquí ha dado con una clave Mercedes, que puede ser una película, puede ser una serie o un paseo por la playa. El sexo puede desestresar también. Si tenéis esa fórmula para desestresaros, pues nos la podéis contar también.
1: El chocolate.
0: Eso calma la ansiedad muchas veces, un dulce, un poquito de chocolate, un poquito de azúcar.
1: Por lo menos mientras lo comes, no te acuerdas del problema.
3: ¿Sabes qué me parece muy interesante para quitar un poco de estrés, Javier? Soltar el teléfono.
0: Bueno, eso es fundamental.
1: Y a mí eso me genera estrés.
0: En la vida moderna, bueno, te puede generar estrés el no tener el teléfono, es verdad.
1: A mí me lo genera.
0: Fijaos, vamos a tener en unos minutos a Isabel Peralta, que es catedrática de la Universidad de Granada, que ha coordinado un libro que se llama Un villano llamado estrés. Así que vamos a tratar al estrés como lo que es, como un villano. Esperamos ya vuestros mensajes en el 670-940-200. Hoy hablamos del estrés, de qué nos provoca estrés y sobre todo qué nos saca de quicio y también cómo podemos desestresarnos.
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0: Son las 5 de la tarde y 25 minutos. Son las 5 de la tarde y 25 minutos. 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
8: Antes de cada logro, de cada profesión, de cada avance, hubo una profesora o un profesor. Sin docentes, no hay educación.

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1: Andalucía, ahora son las 5 de la tarde y 27 minutos. ¿Qué es lo que más estrés te genera a lo largo del día? ¿Qué haces cuando el estrés te supera? ¿Tienes alguna fórmula para desestresarte? ¿Podemos desconectar cuando estamos agobiados? ¿Cómo lo hacéis? ¿Cómo lo hacemos? Hemos tomado conciencia, parece, en estos últimos tiempos, de la importancia que tiene no solo proteger nuestra salud física, sino también nuestra salud mental. Esta es hoy nuestra terapia de grupo en Andalucía Ahora.
2: Buenas tardes, equipo. Javi, de Sevilla, ahora de ruta de Teruel para allá, para casa. Os comento, bueno, el estrés es horroroso. Yo, mira, yo lo he vivido en mis carnes, yo tengo 49 años y, bueno, y la verdad es que he tenido una trayectoria laboral grande y que crecí densa. Y mis primeros 15 años fueron dirigiendo empresas, ¿vale? Empresas de venta. Equipos de trabajo, equipos de telemarketing, equipos de recursos humanos. Eso fue horroroso, eso era un estrés desde que se empezaba el mes hasta que se terminaba por temas de venta. A partir de ahí, a los 10 años, dejé eso y me fui a dirigir clínica dental. Y estuve otros 8 o 9 años, ¿vale? Ahí ya tuve problemas de salud, se me caía el pelo, vaya. Tuve problemas con el estómago, cogí sobrepeso y automáticamente hace unos 3 años tuve que dejarlo todo, todo, porque ya se estaba poniendo la cosa mal, muy mal, de salud. Y a partir de ahí, pues me saqué los carnets, cogí un camión y es verdad que esto es un trabajo estresante, pero es conducir. Yo decía, hay que estar atento, hay que estar pendiente. Es un trabajo físicamente pesado, pero mentalmente estoy súper bien desde que dejé eso, ¿vale? Que nada, enhorabuena por el programa y que nada, a seguir animándonos las tardes.
1: Muchas gracias, Javi. Muchas gracias, Tocayo. Y me parece fundamental tu testimonio, Mercedes, porque Javier lo que hizo fue cambiar de vida totalmente. Es decir, que llegados a un punto, podemos o nos podemos plantear hacer eso. Es decir, si tenemos un trabajo que está acabando con nuestra vida por el estrés, pues fíjate lo que ha hecho él, que dirigía equipos, clínicas dentales y ahora se ha ido a un camión y está el tío feliz, que sí, que sí, tiene, sí, es otro sí, sí. Tipo de estrés, ¿verdad?
3: Bueno, yo he conocido a ejecutivos, no en la ciudad de Andalucía, concretamente en Madrid, y que tenían cargos directivos y han decidido, pues eran, por ejemplo, de algún pueblo de Castilla, y lo dejaron todo cuando gente con personas con 40, que empiezas ya, que es cuando empiezas, llegas muy arriba, estás arriba, lo dejan todo, Javier, y se han ido pues y han montado una granja con ovejas, con sí. Cabras, han ido al campo y dice que son felices.
1: Claro, hay gente que lo hace, pero es rara avis, eso es verdad.
4: Sí,
1: ¿eh?
4: A mí me ha llamado la atención también una cosa, Javier, lo que ha dicho en cuanto a cómo ha somatizado

0: la situación que estaba viviendo, ¿no? En cuanto a el tema del peso, la alimentación, el sueño, ¿no? Que decía el Javier, ¿no? Creo que ha dicho
1: sí,
0: de
1: esto bien, de Javi, sí,
0: que,
1: sí.
0: Exactamente, es como que como el estrés, ¿no? Lo vemos en nuestro cuerpo, ¿no? No solamente afecta a nivel emocional o incluso en nuestra salud mental, ¿no? Claro. Sino que físicamente.
2: Todos ponemos cara, por ejemplo, acordándome ahora, ¿no?, de Beatriz Montañer, la compañera periodista que trabajaba uh-huh. en un programa de La
1: Con
2: Sexta.
1: El Gran Wyoming.
2: Efectivamente, uh-huh. esta chica petó, lo dejó todo y se fue a un... Nosotros llegamos a hablar con ella y creo que vivía pues de una manera muy rudimentaria, o sea, sí. con lo básico y de ser, imagínate, en la televisión, en Madrid, tener fama y demás, dejó todo y se alejó. Durante, bueno, de momento, pues, y sigue alejada, ¿no?
0: Y sigue alejada, sí.
2: Esa chica no ha vuelto.
0: Tenemos también aquí en la casa, en Canal Sur Televisión, tenemos un programa, Los Repobladores, no sé si lo habéis visto en alguna
1: sí,
0: ocasión.
1: Claro, claro. Uh-huh.
0: Además es un programa muy, muy aceptado por la audiencia. Y bueno, la mayoría son experiencias de personas que huyen de la ciudad y muchas de ellas movidas quizás por eso, ¿no? Por el ritmo, el estrés, sí. La ansiedad, lo físico, ¿no?
1: Y vuelven a los pueblos.
0: Y vuelven
1: a
0: la naturaleza, exactamente. Sí.
1: Quien lo puede hacer, desde luego, yo creo que eso es una terapia magnífica. Por cierto, os voy a hablar, y esta es noticia de hoy, vamos uh-huh. a escuchar algún mensaje, pero os voy a hablar precisamente de una persona, de un cargo público, de ¿sí? un político que ha dimitido, ha dejado su cargo y probablemente el estrés tiene mucho que ver. Pero vamos a escuchar más mensajes que están llegando al 670-940-200.
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4: Hola, buenas tardes, equipo Juan de Málaga. Bueno, pues yo no tengo muchas cosas tampoco que me generen estrés. Soy una persona bastante tranquila y tal, pero sí tengo una, que es una pequeña cosa, que sí me genera estrés. Y sería que esperar a alguien, si he quedado con alguien o hemos quedado una hora, o que me esperen. Eso de esperar. Y venga a esperar, y que el otro no está, y que no viene, y que... Eso a mí me pone negro, como el que dice. Y que a mí me esperen, que yo no llegue, más todavía. Esa cosilla es. Un saludo para todos.
1: Gracias, Juan. Un saludo. La impuntualidad es un motivo de estrés, sin duda alguna.
5: Buenas tardes. Soy Jaime de la Dehesa y de la Merilla. Que yo al estrés no tengo poco, porque yo vivo aquí en un cortijo con mi animalillo. Ahora estoy con el tractor aquí picando la rama de los chupones.
1: Anda que no.
5: Pero yo, como escuché a Pedro Sánchez, y no es broma, os lo juro, me entra un estrés, me tengo que quitar la tele, me entra ansiedad, me pone malo todo. Como lo veo por las mañanas, ya me pongo malo. Con esa vocecilla que pone y con esa cara de maldad, es que yo veo la maldad, es que no es de broma, porque lo. Es que yo no puedo, ya hasta no puedo. Es una cosa de las que vamos, tengo que quitar la tele, tengo que cuando está en la radio, los cambio la radio rápido, no puedo. Que de verdad, vamos. Un saludo para todos los programas.
1: Un saludo, el libro de los justos está en blanco, pues precisamente en el mundo de la política acaba de dimitir un alcalde en Andalucía, el alcalde de Vélez, Málaga, tras la polémica por la nueva tasa municipal de basura. Jesús Lupiáñez ha renunciado al puesto y también al acta de edil y va a ser sustituido y ha dicho no aguanto más, o sea que otro... que bueno, en este caso el mundo de la política, que es muy estresante, a veces con motivos muy evidentes, pues este hombre ha decidido dimitir, el alcalde de Vélez, Málaga.
2: Pues lo mismo que el oyente ha dejado el trabajo que tenía, pues la política al final es otro trabajo, te quiero decir que es
1: claro,
2: lo mismo, ¿no?
1: Claro,
2: es igual.
1: Claro.
2: Pues al final el trabajo te supera y me parece una buena decisión, porque al final tienes que valorar, ¿no? Mi salud mental, de quedarme aquí y seguir machacando y... oírme y decir, pues mira, a vivir la vida. Y al final yo creo que cuando se decide vivir, yo creo que es la mejor opción. Porque llega un momento que yo creo que es que no puedes, ¿no? Llegas y dices, ya no sé qué hacer.
0: Que valoras, ¿no? Claro. Y al final dices que no merece
2: la... También tendrá familia, la familia.
1: Claro, y lo que pasa que muchas veces, esto en la teoría, y yo lo comparto absolutamente lo que estáis diciendo, pero en la práctica te enfrentas a que tienes que seguir teniendo un medio de vida. a ver a dónde buscas ahora trabajo. No me refiero a este hombre, al alcalde de Vélez Málaga, sino a cualquiera, ¿no? A cualquiera que quiera cambiar de vida y que diga, no puedo más, no puedo más con el imbécil de mi jefe, no puedo más con el estrés del trabajo, o no puedo más con esta pareja. Hay veces que tenemos estrés en las relaciones de pareja y tampoco nos atrevemos a dar el paso por miedo a la soledad, por miedo a las consecuencias que tenga la ruptura. Es decir, hay que ser valiente para dar un paso de estas características, para romper con tu vida actual o romper con el estrés.
6: 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Hola, buenas tardes, equipo. Soy Pedro, de aquí de Marbella, de camino a casa. Será un clásico, pero a mí también me estresa muchísimo el tráfico. De camino a casa, esto es insoportable. Y para quitarme ese estrés, al gimnasio, a fogar. Y así llego tranquilito a casa. Saludos, buenas tardes, gracias, equipo.
1: Gracias, Pedro. Uh-huh. Pues nada, a escuchar la radio y al gimnasio, a hacer deporte, otra manera de desestresarse muy, muy, muy oportuna.
7: Hola, buenas tardes. Soy Mercedes de Alcalá. Mire, a mí lo que me estresa mucho, me pone de los nervios, es soy costurera y estoy cosiendo y a lo mejor una cosa no me sale bien y la he medido y me ha salido bien y ahora voy a medirla otra vez y no me sale. Entonces, ¿por qué una vez sí y otra vez no? Me pongo tan nerviosa que tengo que dejar la prenda y coger otra cosa. No sé, es una tontería a lo mejor, pero eso me estresa, que me pone de los nervios fatal, fatal. Tengo que dejar la prenda y coger otra porque es que no me sale, es que no me sale. Habiéndola medido antes, bien, es una tontería, pero es así. Bueno, un saludo para todos.
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8: Buenas tardes, Javier Benítez, Mariló y compañía, Estivoli. Buenas tardes, José Manuel Contreras de Almonte, Huelva. Pues mira, con respecto a lo que tú preguntas por aquí, a mí me provoca estrés y me provoca ansiedad muchas veces cuando tú llamas a alguien y no te coge el teléfono, entendiendo de que esa persona en ese momento no te lo puede coger, pues porque esté trabajando o porque esté en su casa haciendo otras cosas, y me da muchísimo coraje también que no lo puedo remediar, me provoca estrés, como te he dicho, que tú lo llamas por teléfono y después no te devuelve la llamada. Eso me da muchísimo coraje, sí, porque a lo mejor en el momento no te lo puede coger, porque esté trabajando, esté con niños, esté en algo, tú sabes, pero vamos, que no me... Y me da muchísimo coraje de esas cosas. Y yo, para quitarme ese estrés, pues yo me lío a cantar, Javier.
1: Ole, ole.
8: Me lío a cantar por sevillana, hijo. Y por flamenco y se me quita todo. Un saludo, buenas tardes desde Almonte, Huelva, vámonos.
1: Gracias, José Manuel.
8: Aprovechar el tiempo bueno que ya viene el frío. La semana que viene, hasta luego.
1: No es normal, el calor tampoco que tenemos a 14 de octubre. Me encanta, que quien canta su mal espanta, dice el refrán. Así que él lo arregla así, cantando. Lo del teléfono, Estíbaliz, que tú lo has citado antes, es motivo de mucho estrés por un motivo, por una causa o por otra. O porque no te cogen, o porque no te devuelven un WhatsApp, o porque has salido de casa y te has olvidado el teléfono en el salón, te has olvidado el teléfono en la cocina. Y muchas veces vuelves, aunque estés a 3 kilómetros ya, vuelves porque te genera mucho estrés no tener el teléfono, tener el teléfono cerquita.
2: Sí. Es que hay pequeñas cosas que te pueden generar totalmente estrés, efectivamente, y complicarte la vida. El trabajo, evidentemente, la gente que no es feliz, estábamos escuchando, eso pasa...
1: El trabajo es un clásico.
2: Es un clásico, pasa más de lo que nos gustaría.
1: El tráfico también, claro, efectivamente.
2: Pero,
1: y yo incorporaría eso, lo que tú has dicho, el teléfono. Lo incorporaría a los clásicos del estrés ya.
2: El teléfono, yo por ejemplo, te lo digo de verdad, yo igual estoy un sábado, ¿no? Y por lo que sea, pues no, me he cargado el móvil, se me ha olvidado y estoy fuera. Y veo que tengo un 3% de batería. Y estoy esperando, por ejemplo, que me llame mi hija. Ahora me empiezo a agobiar porque digo, como mi hija me llame y tenga el móvil sin batería, va a pensar que... Yo empiezo a hacerme una película de que pensará que me ha pasado algo, que no sé cuánto. O sea, sí, sí, yo me empiezo a montar una película que ella no se la monta. pero me la monto yo sola, ¿sabes? Claro. Entonces, eso me genera un estrés que acabo preguntando a todo el mundo, ¿tienes un móvil? ¿Tienes un cargador? Pero como una obsesión, o digo, mira, yo me voy a casa, porque llego a casa y digo, ay, qué mal. Me decía, hija, pues si te llamo está el móvil apagado, diré, pues mi madre, qué bien estará, está en el cine, yo qué sé.
0: Tan agustito, ¿no?
2: Y entonces yo, la angustia que yo me he generado, y para nada, pero es que me pasa otra vez y vuelvo otra vez a repetir. Que no aprendo.
0: Yo te escucho, Estivali, y ahí hace como 3 semanas o así, tuvimos aquí en el programa, en Andalucía Ahora, una experta, creo que era psicóloga, y ella, hablando también un poco, no sé si era exactamente del estrés o de la ansiedad, de algo así, y recuerdo porque se me quedó la frase marcada, ella decía que el tema del estrés venía de pensar en el futuro, ¿no? Sí. Entonces como un poco
1: de
0: esto,
1: preocuparnos,
0: ¿no?
1: Demasiado,
0: claro,
1: ¿no?
0: Claro,
1: demasiado.
0: Es como tú piensas en lo que pueda ocurrir en el futuro, que no está aquí, que no está pasando, que no es el presente, y eso te genera, pues claro, lo que tu cabeza pueda imaginar, que ya eso depende de los límites que cada uno tenga en su imaginación, ¿no? Y eso es lo que provoca, ¿no? Él realmente ya decía, lo importante es volver al presente, a lo que está sucediendo ahora, claro, lo que tienes aquí, y no irte más allá, ¿no?
2: Pero qué fácil.
0: Eso me gustó, claro, mucho esa explicación.
2: Yo creo que la teoría no la sabemos todo, qué fácil es, ¿no?
0: Claro.
2: Y cuando, sobre todo cuando tienes que, cuando ves el problema en la, ajeno, ¿vale? Cuando lo ves proyectado en otra persona, lo ves tan claro, pero en cuando te pasa a ti, dices, claro, ¿cómo es posible que yo me quede bloqueada? Pues sí. Pues
1: Andalucía, sí, sí, Andalucía, ahora, hoy nuestra terapia de grupo va del estrés. ¿Qué? Quiero saludar a esta hora de la tarde, 5:42, a Isabel Peralta. Ella es catedrática del Departamento de Personalidad, Evaluación y Tratamiento Psicológico de la Universidad de Granada. Isabel ha coordinado el libro Un villano llamado Estrés y es autora también del libro Programa para el Control del Estrés. Científica especializada en el ámbito del estrés psicológico y sus repercusiones en la salud. Es decir, como siempre hacemos a estas alturas del programa, una voz muy autorizada para hablarnos de este asunto. Isabel Peralta, ¿cómo estás? Buenas tardes.
9: Buenas tardes, estoy muy bien y encantada de estar aquí con vosotros.
1: ¿Algo de estrés en estas últimas horas, Isabel?
9: Bueno, el estrés siempre está en nuestras vidas, pero controlado.
1: Hoy estamos hablando con la audiencia a raíz, además, del caso de una TikToker, no sé si la conoces, influencer Lola Lolita, 10 millones de seguidores en TikTok, 4 millones de seguidores en Instagram, ha decidido dejarlo todo, dejar las redes sociales para cuidar su salud física y su salud mental, como consecuencia del estrés que venía soportando, Isabel. Ella es una TikToker, pero esto nos puede pasar a cualquier hijo de vecino, ¿no?
9: Sí, sí, totalmente. La verdad es que muchas veces es triste que para que se ponga en evidencia el daño y las consecuencias emocionales del estrés tengamos que ir a una TikToker, ¿no? Cuando hay muchísimas personas que están sufriendo situaciones de estrés muy duras, ¿no? Porque a lo mejor económicamente tienen problemas o tienen un diagnóstico de una enfermedad terrible o yo qué sé, o tienen que cuidar de un familiar que está enfermo, en fin. Yo creo que el estrés está en muchos sitios, lo que pasa que es cierto que los TikTokers lo visibilizan de forma extremada.
1: Vuestro trabajo se llama Un villano llamado estrés. Isabel, ¿hasta qué punto es villano el estrés?
9: Bueno, el estrés es un villano a día de hoy. Realmente el estrés nos ha salvado la vida como especie. Si nosotros no percibiéramos esa amenaza y no activáramos todo nuestro organismo para salir vivo, ¿no? Si nos trasladamos al reino animal, a cuando vivíamos cazando con mamú y recolectando frutos y podíamos ser atacados por un animal y no activábamos esa respuesta del estrés, pues realmente éramos extinguidos. Pero el problema es que seguimos activándonos de igual forma ante mil situaciones del día a día, tontas, que nos creamos nosotros, que realmente no tienen importancia. Y nuestro cuerpo no distingue eso, nuestro cuerpo, claro, activa exactamente igual el organismo por un atasco de tráfico que por ser atacados por un mamú. Y ahí es cuando se convierte en villano. Para un mamú nos salvó la vida, para la situación de hoy se convierte en un gran villano.
1: Bueno, es maravilloso lo que dices porque lo tenemos intrínseco, por tanto, desde los orígenes de nuestra especie. Estamos hablando de además un problema de salud mental, y también que se somatiza, Isabel. Hemos hablado aquí de la manera en la que somatizamos el estrés y se convierte también en un problema de salud física.
9: Claro, sí, claro, claro. La historia es que cuando nosotros tenemos un pensamiento negativo o generamos una situación de estrés, eso no se queda solo en nuestro pensamiento. Al fin y al cabo se activa nuestro sistema nervioso y nuestro sistema nervioso activa a su vez un montón de ejes que son los que nos ponen en marcha para dar respuesta a eso. Esa activación de los ejes es la que, que si hacemos de forma repetida, continua y demás, pues la que nos puede llevar a enfermar. Tú piensas que aumentamos, por ejemplo, la tasa cardíaca, la cantidad de sangre expulsada en cada latido, y si eso lo hacemos continuamente en el día mil veces y durante muchos años, pues llega un momento que nuestro corazón se puede ver perjudicado.
1: Claro.
9: O si, por ejemplo, sudamos mucho para enfriar nuestro cuerpo, para dar igualmente respuesta a lo que la situación nos demanda, pero realmente no necesitamos ese aumento de transpiración, pues también nos puede enfermar la piel. O si, te puedo poner ejemplos de todo, ¿no? O si tensamos todos nuestros músculos para la
1: claro, la rigidez lucha del la cuello, huida. Claro.
9: Uh-huh. Exacto, pero realmente no necesitamos esa tensión muscular porque, recuerda, no vamos a matar al mamú, estamos en un atasco de tráfico.
1: Exacto.
9: Pues entonces exacto. Eso se genera contractura, cansancio, dolor muscular, dolores de cabeza, o sea, realmente toda esa respuesta mal utilizada es la que nos hace enfermar.
2: Sí, yo quería saber, porque el estrés, estamos hablando del estrés, lo estaba escuchando y me estaba acordando, digo, no sé, comparándolo con el colesterol, ¿no? Bueno y malo, el estrés bueno y el estrés malo, el colesterol bueno y el colesterol malo. Yo creo que el estrés... le estamos dando un uso pues cuando es peligroso y nos afecta a la salud mental, ¿no? Pero a veces el estrés yo creo que es necesario porque nos puede ayudar a reaccionar mejor ante una situación complicada. Es un sistema a veces, yo creo, como de alarma, ¿no? Vas por la calle pasando, viene un coche y ese que te pita, ¡ay! Ese momento que que genera esa angustia, ese estrés, quizá ese estrés te está alertando, te alerta y te haces y lo que te hace es salvarte la vida. No todo el estrés a veces es malo, ¿no? ¿O sí?
9: Claro, es que la definición de estrés realmente es la percepción de amenaza para la cual yo pienso que no tengo recursos. Si yo pienso que tengo recursos, no me voy a estresar, me voy a activar. Para mí eso es un reto, no es una situación que me satura. Entonces, en la medida en que por definición el estrés es que yo estoy sobrepasado, que yo pienso que no tengo recursos, el estrés nunca es bueno, porque el estrés ya da un paso más, ya me está sobrepasando. Pero si yo pienso que tengo recursos, yo percibo esa amenaza, pero pienso que tengo recursos, que yo puedo afrontarlo, entonces no disparo mi respuesta al estrés, me activo, me pongo en marcha, pero no con esa sensación de, Dios, no puedo con mi cuerpo, estoy fatal, estoy sobrepasada. Esa sensación de no puedo, de estar realmente muy sobrecargado, esa ya no es un buen estrés. Uh-huh. Como decía, cuando es, si voy por la calle volviendo por la noche a mi casa sola y veo que alguien me persigue, pues activar mi cuerpo para salvar la vida, ese estrés es muy bueno, claro que sí. Pero es que el 90% de las veces generamos una situación de estrés por cosas que realmente no tienen esas implicaciones.
1: Esa
9: que no
1: importancia,
9: nos
1: claro.
9: Llevan a, claro, a jugarnos la vida. Entonces respondemos exactamente igual. Y el problema es que una vez que respondemos así, pues ya activamos adrenalina, noradrenalina, cortisol, un montón de hormonas y de neurotransmisores que van a tener unas consecuencias en nuestra salud.
1: Y profesora, lo que ha hecho esta mujer, Lola Lolita, es dejarlo todo por un tiempo, pero o hay gente que deja su trabajo y se va al campo, pero no todo el mundo puede hacer eso. ¿Qué consejo podría dar como coordinadora de este trabajo para cuando estemos muy agobiados con el estrés? Un consejo que esté al alcance de todos, digamos.
9: Bueno, yo creo que lo más importante, en primer lugar, es distinguir bien qué podemos cambiar de nuestra vida y qué cosas no. Entonces, hay cosas que podemos cambiar que nos están estresando, pues las cambiamos. Esa persona que quedamos con ella y siempre que quedamos con ella al final nos chupa la energía y nos hace sentir mal y nos agobia, pues ¿para qué quedamos con ella? ¿Vale? Entonces, esto es una cosa que puedo cambiar, la cambio. Pero hay otras cosas que no puedo modificar de mi vida. Si yo tengo un padre con Alzheimer, pues eso no puedo modificar de mi vida. ¿Qué puedo modificar? cómo me afecta a mí. Cuando no podemos cambiar cosas, sí podemos o debemos trabajar en cómo nos afecta a nosotros.
1: En nuestra actitud, ¿no?, ante esos problemas, ¿no?
9: Claro, claro. Y bueno, pues una vez que estamos así, pues hay diferentes estrategias que podemos utilizar para controlar el estrés. Vamos, os puedo dar muchísimas. Pero lo que estábamos viendo antes es que a cada uno le va bien una serie de estrategias diferentes, ¿no? Pero bueno, yo así a nivel general puedo decir que de base es importantísimo tener, bueno, hábitos de vida, de sueño, de descanso, de alimentación, de hacer deporte. Eso de base. Eso es una base que nos va a permitir afrontar mejor el estrés. O sea, no es igual enfrentarte a un día de trabajo estresante sin dormir que habiendo dormido. Esto ya es algo básico, ¿no? O sea, y una vez que tenemos unos buenos hábitos, bueno, pues hay cosas importantes como rodearnos de personas que nos hagan sentir bien. No hay nada mejor y más agradable en la vida que estar con gente que nos hace feliz y que nos hace sentirnos bien. Controlar nuestros pensamientos, que es que muchas veces las cosas las montamos nosotros.
1: Sí, o lo escuchamos. Lo que decía Estíbaliz ahora mismo.
9: Que me monté
1: sí.
9: La política. Me gusta mucho que dice, es que yo me creé una película, y es verdad, es que muchas veces nos creamos nosotros la película. Entonces, bueno, pues tener mucho cuidado y desconfiar de lo que pensamos, que muchas veces tenemos una exigencia o unos filtros mentales donde vamos filtrando todo lo negativo que nos va pasando y lo vamos exagerando, y eso hace que nos sintamos muy mal y que nos desbordemos mucho.
1: Profesora. Profesora Isabel Peralta, catedrática de la Universidad de Granada, coordinadora del libro Un villano llamado estrés. Muchísimas gracias. Nos ha servido usted para desestresarnos un poquito también en esta tarde que llevamos en este programa en el que tenemos el estrés muy, muy presente. Gracias, Isabel.
9: Genial.
1: Un fuerte abrazo.
9: Un placer.
1: Gracias.
9: Un placer.
1: Venga, terminamos ya. Terminamos con la terapia de grupo.
10: Buenas tardes, equipo. Pues a mí me ha causado estrés los años que he estado de autónomo. Eso es un sin vivir. Y ahora, de hace 3 o 4 años, estoy en una empresa trabajando, ejerciendo mi trabajo, con todos mis derechos, mis días de vacaciones, mis puentes y todo lo que me pertenece. Y se me ha quitado el estrés. Así que fijarse ustedes lo que ha cambiado el cuento, de una cosa a otra. Enhorabuena por el programa y buenas tardes a todos.
1: Muchas gracias, querido amigo, y enhorabuena a ti también, por ese cambio de vida. No tenemos tiempo para más, nos gustaría, pero nada, nos coge el toro, como diría aquel. Son las 5:53 de la tarde, todavía tenemos mucha plancha y mucho que contaros en Andalucía ahora.
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0: Andalucía, ahora estamos en Jaén. Ojito a esta noticia que se acaba de conocer. La Policía Nacional ha frustrado en Andújar el secuestro de una niña de un mes. La madre corrió enseguida a la comisaría para denunciar que dos mujeres la habían asaltado por la calle y se habían llevado la silla con su bebé dentro. Así tal cual, Lola Ruiz, buenas tardes.
1: Buenas tardes, Javier, así es, como tú lo cuentas. Y es que la Policía Nacional ha detenido en Andújar ya a dos mujeres, a estas dos mujeres de 43 y 45 años, por su presunta implicación en la sustracción de una bebé de un mes mientras su madre paseaba con ella por la calle. Pues el amplio dispositivo policial organizado tras la denuncia de la madre logró localizar a las secuestradoras con el carrito y la bebé dentro, aún en perfecto estado. Carolina García es la portavoz de la Policía Nacional en Jaén.
2: Las detenidas presuntamente empujaron a la madre y huyeron con el carrito en el que se encontraba la pequeña. Un amplio dispositivo policial permitió localizar a ambas mujeres y recuperar a la recién nacida, que se encontraba en perfecto estado de salud. Las detenidas quedaron en libertad por orden judicial con una orden de alejamiento de 300 metros respecto a la menor y a su madre. La investigación continúa abierta para esclarecer los motivos de los hechos.
1: Pues como ve, Javier, bueno. Sí, los agentes pudieron dar ya con el paradero de las dos mujeres, devolvieron la menor en buen estado a su madre, que denunció como que la abordaron de forma sorpresiva, que le dieron un empujón y que se llevaron el carrito con la niña dentro.
0: Sí, sorprendente es el caso, más sorprendente es que las hayan dejado en libertad con cargo. Yo estoy de verdad, estoy que no doy crédito.
1: Mira, la policía la ha dejado en libertad con cargo, con una prohibición de acercarse a la menor y a la
0: madre. A dos señoras que de manera inopinada van por la calle, le pegan un empujón a una madre y se llevan su carrito y están en libertad con cargos. Oiga, pues sí. Habrá que seguir la pista a todo esto. Lola, gracias.
1: Sí. A ti,
0: gracias.
1: A ti, Javier,
0: ha pasado en Andújar. En Almería también estamos pendientes de un caso muy preocupante. Un trabajador de Urbaser ha fallecido a primera hora de esta mañana tras recibir varios disparos cuando se disponía a coger su coche tras concluir su turno, y ahí se especula con muchos motivos detrás del crimen. Rocío Amores, buenas tardes.
3: Hola, muy buenas tardes. Pues mira, es un crimen que se producía esta madrugada. La policía científica se desplazaba a la zona para poder recoger todas las pruebas necesarias. Fallecía un hombre, un trabajador de Urbaser, la empresa de la limpieza de la basura en Almería, y minutos más tarde, otra llamada de una persona comunicaba que el hombre se dio a la fuga y que había encontrado con una pistola. O sea que ahora mismo se acaba de, cuando llamaron, de producir ese asesinato. Pues mira, se da la casualidad de que el hombre, bueno, no casualidad, la circunstancia de que el fallecido se llama Antonio Santiago Santiago, y mira por dónde, es hermano de Juana Santiago. ¿Y quién es Juana Santiago? Pues mira, Juana Santiago fue acusada del asesinato y condenada a 23 años de prisión de una niña de 7 años, es que es complicada la historia, que se llamaba Monse Fajardo, que era miembro de su familia. Uh-huh. Esto sucedió en el año 2002.
0: Sí, y este señor que ha muerto hoy tiroteado es hermano,
3: pues es hermano
0: de esta mujer que fue condenada por el asesinato de la niña.
3: Claro, el asesinato.
0: O sea, que se especula con que podría ser una venganza 24 años después.
3: Sí, se especula de que, bueno, a la niña pues la mataron, miembro de parte de su familia, había ido a un cumpleaños de una prima, desapareció, de pronto apareció con una caja, en una caja de cartón en mitad de la calle, el cuerpo descuartizado, con signos de haber intentado con ácido corrosivo desprenderse del cadáver, y resulta que se declaró que la culpable había sido, o sea, tres mujeres fueron condenadas, dos mujeres y un hombre, y una de ellas, Juana Santiago Santiago, hermana del hombre que ha fallecido hoy, pues cuando recogían la basura. Así es que se especula que puede haber una relación entre que ha salido de la cárcel 23 años después de que un jurado popular la declarara culpable del asesinato de Monse Fajardo y que haya podido tratarse o no de un ajuste de cuenta.
0: Veremos qué es lo que dice la investigación cuando se tenga alguna prueba concluyente. Gracias, Rocío. Un abrazo. Gracias, Rocío.
3: Un abrazo enorme.
0: En Almería. Estamos ya muy cerca de las 6 de la tarde. Nos guardamos la invitación para después de las noticias. Ahora llega el repaso a la actualidad en Andalucía, en España y en el mundo con el boletín informativo de las 6 de la tarde. Y después, a ver a dónde nos invitan hoy en Andalucía ahora y el cajón de las palabras, que está aquí Mercedes, ya preparada con este cajón de las palabras que abrimos todos los miércoles aquí en Canal Sur Radio. Las noticias de las 6 en Andalucía ahora.
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5: 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Los Reyes apuran sus últimas horas de la doble jornada de visita a las ciudades autónomas de Ceuta y Melilla. Felipe VI y Letizia han visitado el Colegio de Educación Infantil y Primaria Eduardo Morillas en Melilla y a esta hora se dirigen para el encuentro con representantes de la sociedad civil de la ciudad autónoma, donde los habitantes melillenses les están mostrando su calor y cariño. Un acto en el que el rey va a dirigir unas palabras. En Andalucía, los presupuestos de 2027 van a incluir bonificaciones para las licencias de caza y de pesca. Entre las novedades fiscales está también la que permitirá que parte de los ingresos del canon del agua se destinen a obras de abastecimiento. La vicepresidenta tercera y consejera de Hacienda, Carolina España, ha avanzado los detalles del proyecto de ley que aprobará el Consejo de Gobierno dentro de 15 días.
6: El canon del agua se destinaba a la construcción de nuevas obras de infraestructuras hidráulicas, pero vinculadas a la depuración, y también ahora podrán destinarse a la conservación de presas, de embalses, de otras infraestructuras, de alguna forma relacionadas con el abastecimiento.
5: El sexto destructor de Estados Unidos que completa el escudo antimisiles de la OTAN ya está en la base naval de Rota. Mañana se va a celebrar el acto de recibimiento a uno de los barcos más nuevos de la Armada norteamericana, en el que viajan 300 tripulantes junto a sus familias. Ana Candón.
7: Su llegada supone que la presencia norteamericana en la localidad prácticamente se haya duplicado en 10 años, hasta alcanzar las 7.000 personas. Ello implica una repercusión directa en la economía local y en toda la bahía. Así lo ha expresado el alcalde de Rota, Javier Ruiz.
8: Bueno, la llegada de este último, del sexto destructor, pues hace que no solamente siga aumentándose la presencia norteamericana, sino que se consolida también la estabilidad de la base, el futuro y el desarrollo además de la economía y de los servicios que se prestan aquí en Rota hacia la Armada Americana y la Armada Española.
7: La ceremonia de bienvenida del John Basilon está prevista a partir de la 1:00 p.m.
5: PP y Vox van a registrar en las próximas horas la moción de censura contra el alcalde de Algeciras, José Ignacio Landaluce, que en la última semana ha recibido 2 denuncias de acoso sexual. Ambos partidos han alcanzado un acuerdo para presentar esta moción que plantea como candidato a la alcaldía a Jacinto Muñoz, uno de los 12 concejales populares que ha dejado el gobierno algecireño. Aún no se sabe si el PSOE va a respaldar una moción a la que ayer se mostraron dispuestos a apoyar. Landaluce sigue en el cargo ajeno a este movimiento. Hoy ha nombrado a sus nuevos tenientes de alcalde, los 3 ediles que aún le apoyan. Raquel Fernández.
9: Jessica Rodríguez ha sido nombrada primera teniente de alcalde, Patricia Bueno segunda y Vicente Palomares tercero. Se trata de los únicos 3 concejales que se han mantenido al lado del regidor tras 2 denuncias por presuntos abusos sexuales. Landaluce seguiría con las competencias en las que se articula la gestión municipal. Todo esto antes de la firma de acuerdo de PP y Vox para presentar la moción de censura que se hará en las próximas horas y que supondrá que Jacinto Muñoz, hasta hace poco mano derecha del Andaluce, sea el nuevo alcalde.
5: La Audiencia Provincial de Málaga ha condenado a 3 hombres por secuestro de otros 2 a los que encerraron en un aljibe. Se les ha impuesto 6 años de prisión a cada uno. Queda en libertad una mujer procesada por un delito de secuestro. José Valero.
10: Los ahora condenados permitieron a uno de los hombres llamar a su cuñado para pedir el rescate, 50.000 euros por dejarles en libertad. Fue ese familiar quien avisó a la Policía Nacional y permitió dar las coordenadas de la gasolinera y el diseminado donde fueron encerrados. El dispositivo policial permitió los arrestos y la liberación de los secuestrados. Los hechos sucedieron en enero de 2023, cuando las 2 víctimas acudieron en un vehículo a una gasolinera donde habían quedado con otros 3 hombres, los ya condenados. Por razones que se desconocen, todos se montaron en el mismo coche y se dirigieron a una casa en construcción en Málaga, donde residía uno de los acusados.
5: A esta hora mantenemos 33 grados de temperatura en Sevilla, uno menos en Córdoba y Huelva. Son 29 en Jaén, en Cádiz y Almería 28, en Granada 27, 26 en Málaga. Andalucía, son las 6 de la tarde y 4 minutos.
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0: Andalucía, ahora vamos a descubrir a dónde nos invitan hoy. Ya sabéis que todos los días nos cursan una invitación, nosotros nos dejamos invitar. Solo sé que nos invitan a Jaén, donde por cierto se está celebrando la Feria de San Lucas. Los jienenses se lo están pasando muy bien. Y desde allí, desde Jaén, nos llega la invitación de este miércoles.
1: Hola, soy Carlos Fernández, el director del Museo de Jaén, y quería invitaros a las dos exposiciones que tenemos ahora en cartel. Por un lado tenemos la exposición Blanco Caro y la investigación española en Egipto, que nos muestra a través de 150 piezas las distintas cuestiones ligadas a la sociedad y a la cultura egipcia, el mundo funerario, la religión, la escritura, pero sobre todo también el trabajo que están haciendo actualmente las misiones españolas en este país. Y es que España es uno de los países que está investigando y aportando numerosos trabajos para el mayor conocimiento de esta cultura. Cada miércoles, uno de los directores de estas misiones se acerca al museo para ir contando concretamente los avances de la investigación en cada una de estas expediciones españolas. Por otro lado, también quería invitaros a otra de las exposiciones que tenemos en cartel, y es el grabado sobre madera japonés. Una exposición que recorre desde el periodo Edo, en el siglo XVIII, hasta la actualidad, la principal corriente desde el primer mundo flotante, hablando de la cultura japonesa, del kabuki, del teatro de marionetas, del paisaje, cómo abordan los distintos temas el grabado, esta técnica de grabado, sobre la que también tenemos un espacio para contar cómo se hace técnicamente este tipo de grabado. Todas estas exposiciones tienen una serie de talleres, una serie de actividades paralelas y por supuesto nuestro servicio de mediación en sala para acompañar al visitante y para irle contando todas las claves de las exposiciones, además de nuestro servicio de visita guiada. Está invitado, el horario de apertura al público es de 9 a 9 de la noche, de lunes a sábado, y los domingos de 9 a 3.
0: Pues muchas gracias, don Carlos Fernández, director del Museo de Jaén. Nos damos por invitados a estas exposiciones tan interesantes en el Museo de Jaén. Gracias, Carlos.
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1: Mercedes, que además tiene ese toque de sofisticación que tiene esta sintonía, le acompaña perfectamente a ella, ¿eh?, cada miércoles. A lo largo de estas semanas, Mercedes, hemos descubierto que la palabra escrita es una herramienta que puede ayudarnos, pues, en diferentes aspectos de nuestras vidas. Y esta tarde, ya nos has dado alguna pista, vamos a dar un paso más para comprobar cómo, a través de la escritura, podemos resolver conflictos, o al menos intentarlo, ¿eh?, que siempre es bueno, intentarlo por lo menos. Y como ejemplo de nuestro cajón de las palabras, vamos a sacar un caso real que tiene relación con unas elecciones. A ver
2: esto a dónde nos lleva, Javier, esta tarde, ¿no? A ver dónde nos lleva. Pues sí, la verdad es que bueno, pues la riqueza de la escritura a mí me sigue dejando, pues, muy asombrada, ¿no? Y como ya hemos hablado en otras ocasiones y acabas de comentar también, pues bueno, además de su valor y su función literaria y expresiva, pues que todos conocemos, pues bueno, es una herramienta que nos puede ayudar en muchos otros aspectos de nuestra vida. Total, que bueno, pues que ahora que estamos en periodo preelectoral, pues a mí me parecía interesante sacar de nuestro cajón de las palabras un caso verídico de unas elecciones que son reales, pero, en una asociación de familias de un colegio.
1: Ah, vale.
2: Es
1: vale.
2: Algo, un caso real que he tenido muy cercano. Y bueno, han sido unas elecciones que no han estado exentas de polémica. Y me parecía interesante, como caso particular, que nos pueda servir esta tarde para darnos cuenta del valor de la palabra como herramienta, pues, para eso, ¿no? Para poder resolver un conflicto, o al menos, como comentabas tú antes, mitigarlos, ¿no? De hecho, fíjate, o fijaros, ¿no?, que le he puesto hasta un título a este caso práctico.
1: Sí, pero sí, tiene muchos ingredientes, unas elecciones, polémica,
2: sí, polémica.
1: Y la palabra y el lenguaje para intentar mitigar un conflicto, que a veces sucede lo contrario. A veces en las elecciones se utilizan las palabras para retorcerlas, para moldearlas a medida de quien las está utilizando y para disparar con ellas, para utilizarlas como arma arrojadiza.
2: Exacto.
1: Aquí vamos a hacer lo contrario, por lo menos vamos,
2: bueno,
1: a hablar de un caso
2: vamos a utilizar
1: intenta lo contrario.
2: Vamos a utilizar un caso que ha sido así, pero realmente ver cómo, si nos atenemos a lo que está escrito, eso nos puede ayudar a seguir avanzando y a dar una respuesta.
1: Vale, ¿y el título entonces?
2: El título que le he puesto es El caso de la candidatura perdida.
1: Bien.
2: Así le he puesto,
1: ¿vale? El caso de la candidatura perdida, con Mercedes
2: perdida.
1: Gutiérrez. Adelante,
2: bueno,
1: Mercedes.
2: Yo os voy a ir explicando, pero podemos ir comentando, como ya sabéis, sí, que como siempre, abierta a dudas que os vayan surgiendo. Pues os voy a explicar brevemente qué fue lo que ocurrió, cuál fue el caso, ¿vale? Resulta que hay en una asociación de familias, pues la junta directiva decidió convocar unas elecciones para renovar a todos sus miembros, ¿vale? Eso es lo que motivó, la causa, ¿no?, de estas elecciones. Entonces, bueno, ese equipo de personas redactó una carta en la que, bueno, pues explicó a todos los socios y las socias de la asociación, pues cómo iba a ser ese proceso de elecciones, ¿no? También se informaba del plazo concreto para presentar las candidaturas, con una fecha tope, todos sus perejiles en esa carta. Entonces, ¿cuál fue el problema? El problema fue que se presentaron dos candidaturas, pero una de ellas lo hizo fuera de plazo.
1: Ajá.
2: Con lo cual el conflicto lo tenemos servido, ¿no? O lo tenían servido en esa junta directiva, porque se le planteaba una situación. ¿Qué hacemos ahora, no?
1: Claro.
2: ¿Lo dejamos correr?
1: Hombre, desde el punto y hora en el que se presenta una candidatura fuera de plazo, el argumento es muy sencillo para desestimarla. Está usted fuera de plazo.
2: Claro.
1: Punto.
2: Sí.
1: ¿No?
2: Sí.
1: O se intenta
2: eso,
1: de alguna manera.
2: O se acepta, es decir, o se pasa la mano y se dice, bueno, pero claro, si tú pasas la mano, el equipo que sí que ha presentado su candidatura en tiempo y forma también puede decir, pues no, porque hay unas bases y yo
1: y
2: las he cumplido.
1: Claro,
2: ¿no? Entonces,
1: claro.
2: O sea, hagas lo que hagas, te pueda venir de los dos lados una queja, una crítica o una inconformidad, ¿no? Porque también tenemos en cuenta que estamos hablando de una asociación de familias que que bueno, pues que igual a lo mejor no se tienen como muy, muy en cuenta en las formas, ¿no?
1: No son tan rígidas las normas. Vamos, que no son entonces las elecciones a la Casa Blanca.
2: Claro, vale. que no es decir, bueno, ni la Casa Blanca, ni la Junta de Andalucía, o incluso un ayuntamiento, ¿no? Sino que estamos hablando de una asociación.
1: De una asociación de familias, de un colegio.
2: Sea como sea, aquello fue un quebradero de cabeza porque realmente había un conflicto planteado, ¿no? De hecho, se lió una buena en la asamblea, porque esto, para las personas que tuvieron que vivirlo antes de la asamblea, fue como, ¿y qué hacemos? Entonces estuvieron también asesorándose para ver si tomar una decisión, porque había que tomar una decisión, ¿no? Entonces, bueno, como junta directiva tomaron la decisión de no aceptar la candidatura. Pero claro, llegó el momento de la asamblea y ahí fue donde se lió parda, la que se lió, ¿no?
1: Porque estalló la polémica, claro, entonces, en esa asamblea.
2: Bueno, sí, porque además, por lo que me comentaban, los argumentos que esgrimían, ¿no?, este equipo que había presentado fuera de plazo, pues era, bueno, no, como que no se sostenían, ¿no? Porque siempre era como, ha sido un tema, un error informático. Parece que el error informático es algo que puede subsanar cualquier error, ¿no?
1: El error informático lo soporta todo. Es un papel que lo soporta todo.
2: Exactamente, ¿no? Entonces, bueno, yo creo que queda más o menos claro, ¿no?, la situación, el conflicto, de qué fue lo que sucedió. Esto puede suceder en una asociación de familias o en cualquier tipo de entidad o de asociación, ¿no? Entonces me parecía interesante porque quizás de cara a nuestros oyentes pues pueda haber ahora mismo gente que nos esté escuchando y que forme parte de una asociación de padres, de madres, de familia, alguna asociación deportiva, cultural, que también
1: de vecinos.
2: Que ahí también hay lío. Una situación parecida, exactamente. Que pueden ser unas elecciones o cualquier otra cosa, ¿no? Entonces, la propuesta que traía era plantear cómo podríamos elaborar esas bases, ¿no?, que hicieron aquí en esta asociación, esas bases que sean en un texto breve, muy claro, muy concreto, qué ingredientes tiene que llevar para que, si se da este caso, podamos reducir, ¿no?, o minimizar los efectos de ese conflicto que sí o sí se va a presentar, ¿no? Entonces, bueno, desde ahí, si os parece, podemos ir planteando también un poco ideas, a ver qué se os ocurre a vosotros también, y podemos ir elaborando esa carta para que sepamos pues exactamente qué es lo mejor que podemos incluir, ¿no? Vale. Yo, por mi parte, hay algo que es lo primero, ¿no?, y es en esa carta que aparezca bien claro al principio, cuál es el asunto. Es decir, que a mí, que soy socia o socio, pues que me llegue a casa o al correo esa carta con el asunto muy claro, ¿no? Que yo, por ejemplo, plantearía la renovación de la junta directiva de la asociación tal, ¿no? Puede ser.
1: Renovación de la junta directiva.
3: Muy claro, muy claro. Breve y muy claro.
2: Eso, breve y claro. Después podríamos hacer un saludo, ¿no?, también para la familia, y yo de entrada me metería de lleno en lo que es
3: el problema, ¿no?, o el conflicto.
2: Bueno, más bien es de qué va mi carta, ¿no? Esto sería como antes de ese conflicto.
3: Vale.
2: Como antes de ese conflicto, ¿no? Entonces, aquí podríamos hacer un saludo básico, ¿no?, de, pues no sé, estimadas familias, o no sé, ¿se ocurre alguna cosa más? O
1: sí, bueno, estimadas familias, nos ponemos en contacto con vosotros para informaros de qué tal.
2: Exacto.
1: De que se va a celebrar, vamos a llevar a cabo elecciones para renovar a la junta directiva.
2: Eso, algo así muy breve, ¿no? Yo había apuntado algo así, ¿no? Pues este año toca la renovación de la junta directiva y por este motivo vamos a celebrar elecciones para elegir al nuevo equipo. Algo breve y muy conciso,
1: sí,
2: ¿no?
1: Sí, yo creo que se entiende fácilmente.
2: Sobre todo porque nos cuesta leer. Cuando vemos un texto muy largo, nos paramos y es como lo dejamos ahí, ¿no?, al principio. Entonces hay que ir como muy al grano.
1: Si vemos un tocho ya da pereza, ¿no? Exacto. O sea, que hay que ir casi telegráficamente.
2: Sí, y yo creo que así con esa entradita, ¿no?, vamos directo.
3: Y en estos casos que hay un conflicto, hay que ir directamente al grano, no hay que adornar la situación, porque lo que haces es al final confundir a la gente, decir, ¿esto qué es?, ¿de qué va? Entonces yo creo que lo mejor es ir a lo que interesa.
2: Sí. Es a ir a lo que interesa. Lo que
1: a
2: interesa,
1: la convocatoria de elecciones.
2: Claro. Exacto.
1: Y ahora
2: exacto.
1: Decirle a la gente cómo y cuándo puede votar, ¿no?
2: Exacto.
1: Sería lo siguiente.
3: Sería el procedimiento, ¿no?
2: Exactamente. Y además, como hablábamos al principio, ¿no? Es decir, estableciendo muy bien la fecha de inicio y de y incluso la hora, ¿no? Yo, por ejemplo, plantearía, pues desde hoy y hasta el próximo 2 de noviembre a las 3 de la tarde permanecerá abierto el plazo para que todas aquellas personas interesadas en formar parte de la nueva junta directiva puedan presentar su candidatura. Algo muy concreto, muy breve.
1: Yo le añadiría ahí una cosita.
2: A ver.
1: A tenor de lo que sucedió después. Sí. No se aceptará ninguna candidatura
3: fuera de plazo,
1: efectivamente. Bajo ningún concepto, fuera de este plazo ya marcado.
2: Muy bien.
1: O algo
2: esa
1: parecido,
2: frase,
1: ¿no?
2: Es fenomenal y fantástica, porque además no deja lugar a dudas, ¿no? Para en este tipo de situaciones que se dan, y queda más que remarcado. Yo añadiría, quizás por último, bueno, aparte de dónde tienen que mandar, ¿no? Es decir, una dirección de correo, un teléfono, etcétera, un poco de motivación, ¿no? Un poco de motivación para que las personas pues realmente se apunten, ¿no? A las candidaturas, que es lo que queremos. Lo digo porque también es importante esa parte, ¿no? No ir directamente al tono administrativo, sino animar, ¿no? Pues no sé, a mí se me ocurría algo así como, pues esta asociación la formamos todas las familias y ahora más que nunca necesitamos tu implicación. No es necesario saberlo todo ni tener experiencia, lo importante son las ganas de colaborar y contribuir a mejorar la vida escolar de nuestros hijos.
1: A mí me has convencido ya.
3: A mí también. ¿A sí? A mí también me ha convencido.
1: Venga, me apunto. Venga, pues vamos a presentar nuestra candidatura, ¿no? Estíbali.
2: Entonces, si veis, tenemos un asunto muy claro. Muy
1: ¿Os
2: claro
1: imagináis a los de la asociación después repasando? Oye, pues acaban de presentar una candidatura dos de la radio de Canal Sur. ¿Estos qué hacen aquí? Pero si estos no tienen niños en el colegio.
3: No importa.
2: Exactamente. Pues bueno, yo creo que así puede quedar bien resuelta nuestra carta, ¿no? De cara a la hora de, en este caso, esa convocatoria de elecciones, que quede muy claro sobre todo esos datos, ¿no? Y esa frase que remarcaba Javier, que viene como muy al hilo. Por cierto, ¿queréis saber qué pasó realmente con la candidatura esta que os contaba que quedó fuera de plazo?
1: La junta...
2: ¿No tenéis curiosidad?
3: Sí, yo quiero saber, claro.
1: Nos has dicho que la junta directiva en principio rechazó la candidatura por estar fuera de plazo, pero cuando llegaron a la asamblea, ahí hubo sus más y sus menos.
2: Ahí se montó el guirigay, por lo visto, por lo que me han contado, se montó mucha tensión. Mucho estrés, nunca mejor
1: mucho
2: dicho,
1: estrés.
2: Mucho estrés. Bueno, pues me contaron que lo que sucedió fue la junta directiva se mantuvo de manera muy coherente en la postura que había adoptado, es decir, no procede a aceptar la candidatura, pero sí que abrió la posibilidad a que entre los socios y las socias que había en aquella asamblea decidieran entre todos si la admitían o no. Quizás teniendo un poco en cuenta eso que hablábamos también al principio, ¿no? De que estamos hablando pues de una asociación que es de familia, que es sin ánimo de lucro, que un poco estamos a otro nivel.
1: Que se
2: nivel,
1: supone que
2: ¿no?
1: todo el mundo se presenta para ayudar, ¿no? Para remar a favor.
2: Exactamente.
1: En fin.
2: Entonces se abrió, se votó entre los socios y las socias, porque evidentemente la junta directiva la forman tres personas. Y entonces se abrió a la convocatoria y salió que sí, que se admitiera la candidatura, con lo cual al final los miembros de la asociación votaron entre dos candidaturas, ¿no? Pero hubo que hacer todo ese recorrido, mantenerse también muy firme, ¿no? En cuanto a las bases. Y a mí me parece que también es una manera, ¿no? De a través de lo escrito, ¿no? Porque todo estaba escrito, todos los socios tenían este correo por escrito, que realmente la información estaba muy clara y todo el mundo la compartía. A mí me pareció que fue un proceso transparente dentro de lo que cabe, en cuanto a que, bueno, porque sea una asociación de familias no significa que podamos hacer lo que nos dé la gana, ¿no? Y yo creo que también es una forma de educar en democracia, de educar también a nuestros niños y nuestras niñas, teniendo en cuenta que si hemos establecido unas bases, pues todos las tenemos que cumplir, ¿no? Si no, ¿cómo voy yo después a decirle a mi hijo o a mi hija que haga esto, que son las normas de casa, ¿no? Uh-huh. Me parece como que desde ahí puede ser interesante, ¿no?
1: Pues sí. Y tener a la escritura siempre como una herramienta, un instrumento para aclarar las cosas,
2: sino
1: para retorcerlas más, como decíamos antes.
2: Por eso planteaba, ¿no? La importancia
3: de las campañas... ¿Qué herramienta tan buena, tan oportuna, qué poco uso le damos a ella. Y es lo que debiéramos de tener, porque tenemos efectivamente, fíjate tú, la escritura, el lenguaje tan rico, cómo nos puede salvar y solucionar, de sacarnos de muchos problemas y conflictos, y en cambio qué poco uso le damos.
2: Exactamente,
3: ¿no?
2: Y además también desde la prueba que representa lo escrito, ¿no?
3: Claro.
2: Es decir, en este caso tú vas a una reunión, a una asamblea, en este caso con 50, 60 personas, tú tienes un escrito que todos comparten, que todos han leído, en el que quedan claras una serie de normas, ¿no? Ahora es cuál es la situación que se da, cuál es el problema, cuál es el conflicto que hay que resolver. Pero hay una base que es común, ¿no?
3: ¿Sabes qué me gusta de Javier, Mercedes, de todo esto? Que en estos casos hay muchas veces cuando ocurre que dicen, es que yo no sé hacer este escrito. ¿Cuántas veces lo hemos escuchado? En una cosa tan sencilla.
2: Tan
3: ya hemos visto ahora mismo qué fácil es, ¿no?
2: Sí.
3: Todo el mundo podemos hacerlo, porque esto no hay que tener ningún tipo de... no hay que ser nada. O sea, todo el mundo puede hacer un escrito tan fácil como el que has dicho esta tarde, has mostrado. Pero en cambio cuando hay miedo, ¿no? A la hora de hacer un escrito a veces...
1: Mucho.
3: Siempre, ay, yo no puedo, hazlo tú que tal, escríbelo tú que tú estás más acostumbrada o acostumbrado. Y cualquiera, es tan fácil como... Es básico, simplemente...
2: Es básico.
3: Es muy básico, son sota, caballo y rey.
2: Es más, yo apuntaría algo más, porque estoy convencida que más de uno pensará, ¿no? Bueno, pues yo esto que me lo haga la IA, ¿no? Que hemos hablado también en varias ocasiones de esa herramienta, ¿no?
1: Mucho estaba tardando en aparecer la IA. Mucho estaba tardando.
2: No, lo tenía aquí planteado, Javier, porque es algo que, claro, es verdad, ¿no? Es probable que pensemos esto, yo le digo a la IA que me haga esta carta. Pero bueno, tú a la IA le tienes que establecer exactamente qué quieres que te escriba, ¿no? Es decir, eres tú la que tiene que poner o el que tiene que poner los datos, ¿no? Es decir, en este caso concreto, qué fecha, qué horario.
1: Claro,
2: entonces,
1: claro.
2: Si tú no estableces esas bases, ¿no? La IA no te va a hacer algo muy genérico.
3: La IA lo que te va a hacer es ordenar lo que tú le vas a dar.
2: Claro.
3: Es ponerle
2: algo
3: muy
2: pero
3: claro.
2: Que si tú no le das la información.
1: Ya está.
2: Exactamente, ¿no? Entonces, ¿que podemos utilizarla? Por supuesto, pero que la base se la tienes que dar tú, ¿no? Y tienes que establecer muy bien esos criterios, ¿no? Para que después la carta te la haga la herramienta de la IA o te la haga tu hija o tu hijo porque tú consideras que escribe mejor. Pero
1: oye, Mercedes, el caso de la candidatura perdida, ¿cómo terminó? ¿Ganó la candidatura que había presentado en tiempo y forma los papeles o ganó la otra, la que se aceptó en el último momento?
2: No, ganó la que presentó en tiempo y forma.
1: Vale,
2: al final,
1: vale.
2: Ese fue el final de los finales.
1: No queríamos quedarnos con esa
3: duda, con esa intriga.
1: Con ese intrínculis.
2: Pues ganó la que lo había hecho en tiempo y forma. Bueno, el destino está ahí, ¿no?
1: Mercedes Gutiérrez, el cajón de las palabras. La semana que viene volvemos a jugar con las palabras, volvemos a revisar la utilidad de las palabras como herramienta siempre, como acabamos de decir, para arreglar las cosas.
2: Y seguiremos jugando.

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4: ¿Qué está pasando en Andalucía Ahora? Vamos a comprobarlo en primer lugar haciendo una visita al kiosco, a los titulares de la prensa andaluza a esta hora de la tarde, Kiko Canterla.
5: Sí, por ejemplo, ABC de Sevilla, Sandra Peña recupera su altar. El bloque en el que residía la menor vuelve a lucir velas, flores y carteles de homenaje después de que alguien lo destruyese. En la opinión de Málaga, se acabaron las multas en la zona de bajas emisiones. Málaga deja de sancionar desde este miércoles y en el Almería Hoy, la Agencia de Emergencias de Andalucía Infoca y los bomberos del Levante recibirán la medalla de oro de la provincia.
4: Gracias, Kiko. Hay que añadir más noticias de las que estamos pendientes, por ejemplo. Hoy la vacuna ha comenzado la campaña de vacunación de la gripe y el COVID para los mayores de 70 años, porque el 1 de octubre ya comenzó para los niños y después para los mayores de 80. Bueno, hoy para los mayores de 70 años y para personas con patologías crónicas y en situación de riesgo. A partir del día 21 de octubre, el Servicio Andaluz de Salud convocará a los mayores de 60 y a los profesionales esenciales, cuerpos y fuerzas de seguridad del Estado, bomberos, protección civil y trabajadores con exposición directa a animales o de instituciones penitenciarias. Quienes vayan a vacunarse deben solicitar cita, os lo recuerdo, a través de la plataforma Clic Salud, la aplicación móvil Salud Responde, por teléfono al 955-545060, 955-545060 o directamente en su centro de salud. Desde el comienzo de la campaña se ha vacunado ya a casi 96.000 personas en Andalucía, más de 35.000 de COVID-19. Y tengo que decir que hay gripe y hay COVID, que tenemos en nuestro entorno a gente que tiene pues un trancazo importante con el COVID o con la gripe, que empieza ya a aparecer. Es verdad que de forma muy tímida, pero empieza a aparecer. Así que no está de más recordar que está en marcha esta campaña.

0: campaña de vacunación por si queréis, por si necesitáis, por si tenéis que vacunaros. Nos vamos a Granada, Andalucía. Ahora estamos en Granada por una noticia de la que hablábamos hace ya algún tiempo, que nos llama mucho la atención. En Granada se va a enjuiciar a una red criminal que realizaba la denominada estafa amorosa. Consiste en enamorar, conquistar, adular o, en definitiva, convencer, engatusar a alguien para que entregue dinero, haciéndole creer que la persona que recibe esas cantidades está también enamorada. Pero ojito con este caso en concreto, que es muy llamativo, que alguno se lo puede tomar a chufla, pero que yo quiero ponerlo sobre la mesa, sobre todo para que nos sirva de advertencia a todos, porque hay gente muy sola que puede creer de manera ciega a estos estafadores. Fijaos, porque lo curioso es que para realizar esta estafa, en este caso de Granada, convencieron a una mujer de que era el mismísimo Brad Pitt, la estrella de Hollywood, el que estaba coladito por esa señora. El que se hacía pasar por Brad Pitt convenció a esta mujer de que era Brad Pitt. Y claro, a partir de ahí empezó a pedirle dinero. ¿Necesitará dinero Brad Pitt? Pues hombre, parece que no, ¿no? Bueno, pues empezó a pedirle dinero y así se fue fraguando esta estafa amorosa, que es una estafa que tiene además el componente de la crueldad en contra de la persona que la padece. Porque se queda sin dinero y se queda sin un supuesto amor del que él o ella estaba convencido o convencida. Jesús Reina, Granada, buenas tardes.
1: Buenas tardes, casi siempre ella, ¿eh? Hay muchísimas más mujeres estafadas con la estafa esta que tú has definido perfectamente, la estafa amorosa, que hombres también, pero sobre todo mujeres. Mujeres que conocen por medio de las redes sociales, Facebook, cualquier otra, conocen a alguien, empieza un coqueteo, empieza un buen rollo, este alguien intenta dorarle la píldora, lo consigue, uh-huh, la enamora literalmente.
0: Sí, ¿no? Son unos profesionales para eso.
1: Exactamente,
0: además,
1: son unos profesionales.
0: Se hacen pasar, pues, a lo mejor por un alto cargo de la Armada Americana y le ponen una foto de un señor muy apuesto,
1: mil
0: vestido
1: de
0: uniforme.
1: Casos, efectivamente, sí.
0: Pero este, además, fíjate el grado, además, de crueldad y de retorcimiento que se hacen pasar por Brad Pitt. Y bueno, la desesperación de una persona, entiendo que esta mujer, claro, víctima de su propia soledad y de su propia desesperación, que llega a creer efectivamente que está hablando con Brad Pitt y que Brad Pitt le está pidiendo dinero.
1: Exactamente. Y otras cosas, por ejemplo, le está pidiendo matrimonio. Fíjate, hasta ese punto. Mira, estamos hablando desde Granada porque una de las mujeres que han resultado estafadas es granadina. Hay otra en el País Vasco. En total, entre una y otra, el supuesto Brad Pitt, que no existe, que es simplemente todo un montaje digital, pues le ha sacado a ambas más de 300.000 euros.
0: ¡Qué
1: una
0: barbaridad!
1: Una cantidad importantísima.
0: Qué
1: de
0: barbaridad.
1: Dinero. Mira, Brad Pitt a la mujer estafada aquí en Granada le ofreció una promesa de matrimonio, le ofreció encuentros personales en Granada y le ofreció que participara en proyectos cinematográficos conjuntos. O sea, realmente un descaro completamente inusual. Quiero insistir en que hay muchas personas, muchas mujeres, hombres también, pero sobre todo mujeres que se están viendo en estos momentos aduladas, conquistadas, convencidas, enamoradas por un contacto digital al que realmente no han visto nunca y que le está pidiendo dinero. Vamos a ver, ¿qué propuesta hacemos? ¿Qué consejo damos? Ni un duro, señora. Ni un euro, absolutamente nada. Puede ser cierto o no puede serlo, no tiene por qué serlo. Esto es una estafa amorosa que existe de manera habitual. En este caso, lo singular es que
0: está tipificada y la policía tiene decenas y centenares de casos. Es verdad, lo que tú acabas de decir es que este caso es más sangrante aún porque el tipo, los estafadores,
1: y mucho mejor montado,
0: se hicieron pasar por Brad Pitt.
1: Sí, te cuento.
0: Al punto de que convencieron a sus víctimas, a esta mujer de Granada y a la del País Vasco.
1: Detrás de los perfiles falsos de Brad Pitt había tres personas de nacionalidad nigeriana, pero que todo lo que conseguían lo canalizaban por medio de unos pasaportes falsificados a cuenta en la República de Sierra Leona, con lo cual esas cuentas están por ahí perdidas, no hay manera de acceder a ellas, no hay manera de controlarlo. Pero en total, en este pleito, además de estos tres líderes que se consideran líderes de la red, en total hay un total de 17 acusados. ¿Y quiénes son los otros 14? Bueno, pues mira, de entrada hay cuentas de intermediarios para ir pasando el dinero de un lugar a otro y al final blanquear el capital estafado. Hay sociedades mercantiles españolas bajo la apariencia de recibir el dinero por estar realizando venta de material a Nigeria, lo cual era falso, es decir, reciben el dinero pero para blanquearlo, no porque estuvieran vendiendo azulejos ni estuvieran vendiendo metal a Nigeria. Hay también dos empresarios acusados por infracción directa de la normativa de blanqueo. Y ojo, fíjate qué detalle más curioso, hay dos bancos que figuran como posibles responsables subsidiarios por no haber aplicado la normativa de blanqueo de capitales, que consiste básicamente en que cuando el banco ve una transferencia importante de dinero hacia una cuenta que en principio no tiene por qué ir, comunica a la...
0: Deben saltar unas alarmas.
1: Deben saltar una alarma y se lo comunica a la Autoridad Monetaria Nacional.
0: Claro, claro.
1: Es decir, hay dos bancos hicieron esto.
0: Son bancos responsables también en esta trama, pues que paguen por ello. Porque además las víctimas, yo recuerdo, Jesús, que hablábamos el año pasado, en la temporada pasada de Andalucía Ahora, con la policía, sobre estos casos de la estafa amorosa. Claro, hay una doble victimización de estas personas, porque les rompen la cuenta corriente y les rompen el corazón. Claro,
1: efectivamente.
0: Ellos creen que verdaderamente, o ellas, que hay un chico o hay un hombre que está enamorado de ellas, o una mujer que está enamorado de ellos, y al final se quedan sin dinero y sin novio o sin novia.
1: Hay,
0: o sea,
1: que ser muy prudente, insisto, muy prudente con estos temas.
0: Exactamente. Gracias, Jesús, por contárnoslo desde Granada. Van a ser enjuiciados, por tanto,
1: sí, efectivamente.
0: Los líderes de esta red, ¿no?
1: Las penas son verdaderamente importantes. Esta señora, el abogado de esta señora, pide una petición, tiene formulado una petición de 14 años y medio de cárcel para los tres líderes. Y luego 8 años, 4 años, 2 años para el resto de toda la trama. Y unas indemnizaciones y unas multas que rondan los 500.000 euros. Es decir, penas verdaderamente graves y verdaderamente importantes por lo que tú decías, porque no solamente existe el daño económico, sino también un brutal daño moral.
0: Si se demuestra la culpabilidad, que paguen, y que paguen con estas multas y con esos años de cárcel.
1: Y que se lo pongamos difícil.
0: Sí. Hay que estar muy alerta.
1: Que no le facilitemos el camino,
0: por
1: favor.
0: Muy alerta, ¿vale? Efectivamente. Gracias, Jesús Reina, gracias, Granada.
1: Hasta pronto.
0: Andalucía Ahora, 6 de la tarde, 39 minutos. Enseguida nuestra tertulia de Mamas and the Papas.

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0: Hoy es miércoles, toca tertulia. Los miércoles ya sabéis que o llamamos a nuestra banda de músicos, o llamamos a nuestros veteranos, o llamamos a The Mamas and the Papas, que es esta tertulia que hemos arrancado esta temporada para hablar de lo que nos preocupa a las madres y a los padres. Pero hete aquí, Estíbaliz.
1: Estoy súper estresada, te lo digo de verdad, es cachondeo, ¿eh? Ahora mismo tengo ataque de ansiedad.
0: Hoy el leitmotiv de nuestro programa es el estrés, que era nuestra terapia de grupo. Y mira, nos va a acompañar durante todo el programa, porque aquí, ahora, en nuestro estudio, debería estar Laura Cuéndez, que es matrona y madre. Debería estar un padre que se llama Iván Guillén. Debería estar también Balme, porque con ellos habíamos quedado para llevar a cabo esta tertulia. Tenemos muchas cosas que hablar sobre los niños. Pero están los tres metidos en un atasco.
1: Los tienes, tres. Pero de otra manera.
0: Sí, están los tres metidos en un atasco, que hemos dicho que los atascos de tráfico y llegar tarde a los sitios es el principal motivo de estrés. Así que, claro, yo les quiero preguntar a ellos, a los tres, y que nos van a contar ahora por qué es el atasco. Están en Sevilla, y el atasco tiene mucho que ver con el Betis, que juega un partido de Champions en la Cartuja, aquí al ladito de los estudios de Canal Sur. ¿Y qué pasa? Que se colapsa toda esta zona de Sevilla, la policía corta las calles y es casi imposible. Nosotros, los que estamos aquí dentro, es porque vinimos esta mañana, temprano.
1: Pero es que además les puedes decir que vienes a la radio y tal, da igual, ¿eh? Te dicen que no, porque claro, tú le dices esto y ellos dirán, la policía, ¿será verdad o será mentira? O será un listo que se quiere colar, ¿sabes? Entonces no te dejan y es un gran problema lo que solemos tener cuando hay un partido de fútbol.
0: Sí. Vamos a preguntarle a ellos cómo está su nivel de estrés. Laura Cuéndez, que es matrona y es mamá también. Laura, buenas tardes.
2: Buenas tardes.
0: ¿Cómo estás? ¿Dónde estás? Danos ubicación.
2: Venga, voy a poner la ubicación en vivo. Bueno, antes que nada voy a contar si me falta algún niño, porque lo llevaba encima y no sé si alguno se me ha bajado el coche.
0: Los tienes a todos.
2: Los tengo a todos. Bueno, ahora mismo ya un poco más tranquila cuando ya hemos decidido entrar por teléfono, porque claro, el problema era la ansiedad un poco de llegar a tiempo cuando nos hemos encontrado este atasco. Así claro. Que nada, ya está, me he dado la vuelta y me dispongo a ir para casa para poder soltar a los siguientes niños, que es que vamos soltando.
0: Eso, ten cuidado, no se te pierda ninguno, que es uno de los asuntos que queríamos hablar hoy, los sustos que nos llevamos de vez en cuando con los niños. Pero voy a saludar también a Balme, a Balme Menguiano. Balme, ¿cómo estás? ¿Dónde estás? Mejor dicho, buenas tardes.
3: Bueno, pues ya de vuelta, porque he tenido que dar la vuelta bajando el Quinto Centenario porque era imposible. Y eso, y mucho estrés. Y ahora pues pensando en que tengo que recoger a los niños, tengo que tener la cena, los baños y lo que es la vida que tenemos los padres activos.
0: Qué estrés da un atasco de tráfico, Balme, ¿eh? Y sobre todo cuando tienes que llegar a algún, por ejemplo, a Canal Sur Radio a las 6:30 de la tarde, por ejemplo, ¿no?
3: Sí. Pero oye, bueno, íbamos encaminados a ellos, queríamos hacerlo, pero se ha rodeado hoy el tema del partido y es que verdad que era imposible, vamos.
0: Y hoy en The Mamas and the Papas el papá es Iván Guillén. Iván, ¿cómo estás, amigo? Buenas tardes.
4: Hola, buenas tardes. Pues aquí estoy en la Macarena, enfrente de un vado que he podido aparcar. Llevaba una hora dando vueltas por toda la Cartuja. Me he recorrido todos los rincones habido por haber para intentar acceder a la radio, pero ha sido prácticamente imposible. Entonces, después de dar todas las vueltas que he podido, al final he decidido meterme por la Macarena, aparcar aquí a un lado y... Bueno, intentar que no me multen o que no me digan que me quiten de aquí del medio, pero bueno, estoy metido en el coche.
0: Bueno, si vienen a echarte, tú nos avisas, ¿vale? Si vienen a echarte, nos avisas. Estíbaliz, anotación mental para
1: verdad,
0: nuestro equipo.
1: De verdad.
0: Cuando haya partido en la Cartuja, por favor, no organizar una tertulia en la radio, por la tarde en Andalucía ahora.
1: Hay que ver, ¿eh? Veintitantos años aquí y ahora es lo que estoy aprendiendo, como el del chiste, ¿no? Toda la vida de municipal y no sabes al ayuntamiento. Pues eso me está pasando a mí, Javier. Hay que ver, ¿eh?
0: Bueno,
1: con
0: pues
1: todas
0: sí,
1: las delegaciones que tenemos. Sí. Hoy todos en Sevilla.
0: Pero yo no quiero renunciar a escuchar a estas mamás y a este papá, a nuestros The Mamas and the Papas, que es como llamamos a esta tertulia, porque hoy hemos leído una noticia de un niño que se había escapado de la escuela infantil, un niño de 2 años, que han encontrado solo deambulando por la calle. Ha sido aquí en Andalucía, además. Menos mal que lo han encontrado sano y salvo y lo han podido recuperar. Y claro, estaba diciendo Laura, estoy contando a los niños, no se me pierda ninguno. No sé si os habéis llevado alguna vez, si para ser padre o madre hay que tener un corazón de acero o resistente a todo tipo de sustos, si os han dado alguna vez los vuestros hijos o vuestras hijas, un susto de estos morrocotudos. Laura, por ejemplo, a ti.
2: Pues, a ver, yo tengo 4 niños, ¿vale? Es verdad que tengo niños de diferentes edades, entonces ya tengo los 2 mayores son ya bastante mayorcitos, con lo cual hay ciertas fases, entre comillas, que ya he pasado, pero que en el momento que vuelves a tener otro hijo y es pequeño, vuelves a recordar, ¿no? Claro. Entonces, yo el tema de, por ejemplo, de que se te extravíe un niño, es algo, creo que todos, y Valme y el otro papá estarán de acuerdo, es algo como que vivimos en el día a día, ¿no? Cuando son pequeños. O sea, siempre estamos con esa ansiedad cuando vas a cualquier sitio, de agarrarlo de la mano, ¿vale? ¿Qué pasa? Que yo, pues tengo por costumbre, pues eso, ¿no? Estar muy pendiente de ellos. Pero me pasó, por ejemplo, una vez que me encontré a una compañera de trabajo, oye, pues lo típico, ¿no? Tienes una compañera, empiezas a hablar con ella muy efusiva en el parque, pero yo estaba con mi marido, por supuesto, allí, que mi marido también estaba en el parque. ¿Qué pasa?
0: Responsabilidad compartida, Laura.
2: Por responsabilidad, pero no, pero mi marido en realidad no pensaba que yo estaba hablando tan efusiva con mi amiga y yo pensaba que mi marido estaba vigilando al niño. Nada, fue una conversación de 5 minutos. Cuando levanté la cabeza, que estábamos en pleno arenal en el centro de Sevilla, y yo de repente, visualmente, en una visual, no vi al niño. La gente que me conoce, yo soy una persona como muy calmada, o sea, soy muy activa, pero soy calmada. Yo perdí el control en 5 segundos, pero el control es, empecé a gritar, pero en plan, ¡socorro! Así, todo el mundo, ¿qué ha pasado? No fui capaz de esperar un momento, mirar en la esquina, vamos, que el niño estaba sentado en una esquina del parque, vamos, que no había salido ni del parque, pero me perdí completamente, o sea, lo de perder.
0: Pero uno se pone Valme, Iván, se pone lo peor. Si deja de ver al niño 2 segundos, uno se pone lo peor. Valme.
3: Sí. Valme,
0: Ahora te oigo.
3: Tengo otra anécdota también, así que me pasó. Yo soy maestra y por las mañanas pues tengo 2 niños. Tengo una niña de 12 años y un niño de 7. Pues yo, mi hermana, tiene los niños igual. Una niña de la de mi hija y un niño de la edad de mi hija. Total, que yo estoy en un cole donde estaban las niñas, me cambio de cole y me voy a otro. Entonces, cuando mi hijo y mi sobrino entran, yo ya voy a ese cole nuevo. ¿Qué pasa? Que las niñas las tenía en permanencia, porque no iban a comedor, sino que las mantenían hasta las 3 de la tarde y yo ya salía del cole y las recogía tranquilamente, ya no íbamos todos a comer. Pues un día tengo una reunión a las 2 de la tarde, termino, cojo a los 2 niños y me voy a mi casa. Y cuando voy llegando a mi casa digo, ¡ay, que me faltan las otras 2! Y tuve que volver corriendo, ya eran las 3:00 y la chavala, que era en Encanto Alba, pues no te preocupes, digo, ay, Alba, porque dices que se me han olvidado las niñas. Y venía sufriendo, porque siempre con los 4, pero se me olvidaba.
0: Fíjate.
3: Talitas, enajenadas.
0: Me has recordado un caso que yo viví particularmente. Yo era niño entonces y íbamos con una familia, con unos amigos de mis padres, y nos dejamos, ellos, que eran los adultos, claro, se dejaron pararon a echar gasolina en una estación de servicio y arrancamos después y se dejaron a una niña en la estación de servicio. A una de las niñas. Pero es que no se dieron cuenta hasta que no llegamos al destino. Y cuando salimos los niños del coche y empezaron a contarnos, ¿y dónde está fulanita? Nos la hemos dejado en la gasolinera. Media vuelta, no existían los móviles en aquel momento. Imagínate el susto. Bueno, Iván, ¿tú te has visto en algo parecido?
4: En mi caso yo con mi hijo que tiene 3 años no, porque nada más que tengo uno y estábamos pendientes, no quiero decir que los demás no estén pendientes, pero...
0: Que has tenido la suerte de que todavía no te ha dado ningún susto.
4: Sí que es cierto, cuando yo era pequeño, tendría yo 6, 7 años, yo tengo un hermano gemelo, y íbamos a la heladería con mis padres, o con mi padre en concreto, y yendo para la heladería, mi hermano se despistó y se perdió. Y entonces tenías que ver a mi padre por toda Chipiona, conmigo al lado, diciéndole a la gente que se había visto uno igual. Entonces, en aquel momento recorrí.
0: ¿Ha visto usted a un niño igual que este?
4: Exacto, recorriendo la parte de la calle del Fin, allí en Chipiona, y bueno, pues a ver si veía. Y finalmente apareció mi hermano de Melo, que al fin y al cabo era un despiste en realidad de un abrir y cerrar de ojos en un solo pestañeo, pero Pero es que es verdad que el riesgo es cero cuando hablamos de niños, no existe, porque hablamos de cuando nos olvidamos al niño y lo perdemos, pero podríamos hablar incluso de los casos de hipertermia, ¿no? Estos niños que se dan en el coche sin,
0: bueno, sí, sí,
4: sin que el padre,
0: además,
4: y la madre.
0: Algunos con consecuencias gravísimas y de trágicas.
4: Efectivamente,
0: de
4: estamos hablando que vamos, leí el otro día un artículo que decía que en Europa se contabilizaban 26 muertes entre 2006 y 2020, perdón. En España contamos casi con una al año, es decir, que en este caso este del síndrome del niño olvidado, pues ya sea por estrés, por falta de sueño o por incluso por un cambio brusco en la rutina, pues es más habitual de lo que nos parece. Y bueno, lo importante de todo esto es darle una vuelta de tuerca a todo esto. Es decir, antes el concepto tribu hacía que si un niño se perdía en el barrio, pues cualquier vecino te lo encontrara. A día de hoy, como estamos tan despersonalizados, hay un anonimato tan importante en los barrios, el hecho de que el niño se pierda no hace que la tribu apoye como hacían hace unos años, sino que ahora juzga, ¿no? Hemos pasado de esa solidaridad comunitaria a una vigilancia y a una mirada más bien fiscalizadora, que yo creo que es lo que más me preocupa, que al final estamos como en un proceso de ansiedad, no tanto por el hecho de que el niño se nos olvide, sino veremos a ver lo que nos van a decir nuestro entorno de cómo soy, lo dejado que soy, o incluso que nos juzgue a nosotros mismos dentro de la propia sociedad.
0: Desde luego, hoy que estamos hablando de estrés, Estíbaliz, esto sí que es un motivo de estrés, ¿eh?
1: Totalmente.
0: Dejarte a los niños en el colegio o olvidarte de recogerlos.
1: Yo le tengo que decir, Iván, que yo tengo una hija solamente y dos veces en mi vida que la tenía que haber ido a recoger al colegio a mediodía, las dos veces me olvidé, me llamaron del colegio, porque llegué a trabajar, no estaba acostumbrada a recogerla, y las dos veces, hora y media después, más tarde de la hora de recogida, me dijeron, es que tienes la niña aquí, porque nadie me ha dicho que la tienes que recoger. Tú digo, ay, es verdad. Y tuve que ir a recogerla.
4: Estival, ¿te sentiste peor por no recogerla?
1: Pues me enteré,
0: o por la llamada.
1: Pues mira, me entró como ansiedad, ¿sabes? De pensar, de decir, no puede ser que se me haya olvidado recoger a mi hija, pero qué tipo, una sensación como de culpabilidad tremenda,
0: claro,
1: ¿no? Pero es que hubo una segunda vez, al cabo de unos meses, y es que yo creo que a veces tengo la sensación de que soy muy mala madre, la niña ya es mayor y me quiere mucho y no se acuerda de nada.
0: Wow.
1: Pero te sentiste la presidenta
0: del Club de las Malas Madres. Laura, Balme, no sé quién quiere hablar.
3: Balme. Estivali, que lo que no sé cómo tardaron una y media es una de media en llamarte. Yo en el colegio a los 10 minutos estamos llamando a los padres.
1: Pues mira, cuando se acabaron todos los niños que van a horarios diferentes, porque tenías un margen como de una hora y pico para recoger a los niños, recogieron a todos, vieron que había una niña sentada allí en el banco, sola. Algunos salía comida, afortunadamente, pero algunos salían antes de comer, como hasta las 3:30 podía recoger a los niños, ¿no? Y entonces cuando ya recogieron a todos, vieron que quedaba una allí que nadie la había recogido, y entonces era la mía. La segunda vez me llamaron un poquito antes porque dijeron, otra vez se le olvidó a la madre.
3: Entonces la madre.
0: Y una tercera
1: vez que yo ya se quedaba una extraescolar y ya tenía que llegar allí a recogerla como a las 5 de la tarde, 4:30, ya no me acuerdo. Llegué y yo llegué toda contenta, ¿no? Y cuando llego a recogerla, me dice mi hija, mamá, y ¿qué me has traído para merendar? Yo no sabía que a la niña había que llevarle la merienda. Y entonces, pues yo soy muy rápida. Y le dije, ¡ah, es que hoy vamos a merendar fuera, donde tú quieras y tal, ¿no? Porque pasa así muy rápida.
3: ¡Qué divertida!
1: Pero se me había totalmente, me olvidé, y eso que yo siempre le decía a los que le recogían a mi hija, hay que llevarle la merienda a la niña, pero el día que la recogí yo, no llevé merienda.
0: Esto es más común, ¿eh? de lo que parece, así porque que, seguro que hay muchos oyentes que se están viendo representados en esto de olvidarse de recoger al niño del colegio, o a lo mejor un malentendido. No se sabe si tenía que ir el papá, la mamá, una pareja, la otra. En fin, que esto puede pasar. Y en el sentido contrario, es verdad que ya no tenemos mucho tiempo para debatir, pero yo quería también proponer, a lo mejor en la acera contraria está la hiperprofesionalidad. protección. Lo digo porque, o la sobreprotección de los niños. Os lo digo, Laura, porque en la propia universidad, las facultades, las universidades están advirtiendo de que los niños que llegan a los alumnos, los estudiantes que llegan a la universidad, que ya están talluditos, bueno, pues la edad universitaria, vienen acompañados muchas veces de los padres o madres helicópteros y quitanieves. Les llaman padres helicópteros o padres quitanieves. Y es los que van quitándole los marrones al niño de, aunque el niño sea universitario o la niña, están ahí como, como pendientes sobre protección, ¿no? Con ellos. Sí. ¿Qué te parece a ti esto?
2: Pues mira, la verdad es que, vamos, me viene como anillo al dedo porque resulta que mis dos hijos mayores, yo tengo una niña que se llama Carmen, que tiene 19 años, que la tengo estudiando fuera en Granada, que está estudiando óptica. Entonces, claro, ella, no por ser mujer, que no voy a dar, simplemente ella, por su carácter, pues es una niña independiente, sus gestiones se las ha hecho sola, ¿sabes? Desde que fue mayor de edad, ¿no? Sí. Pero sin embargo, ahora tengo otro que va detrás de ella, que tiene 18 años, que ni mejor ni peor, simplemente que es verdad que si tú le dejas todas sus gestiones a él, pues a veces alguna se le escapa, pues a lo mejor no pongo la X donde era o pongo el instituto que no era. Entonces, claro, el problema es...
0: Es casualidad que sea mujer y hombre en cada uno de esos roles.
2: Pues mira, no lo sé. Tengo que esperar a que el cuarto, que es el siguiente hombre, que tiene 5 años
0: mayor. Pero pues te sí queda, te queda decir, todavía.
2: Pero sí puedo decir que la tercera, que es niña, que tiene 14 años, es súper independiente y esa también lo hace todo sola. Así que espero, espero que el cuarto rompa el molde.
0: A veces bueno, no es cuestión... Dime, Laura.
2: No, no, lo único que voy a decir es que yo creo que lo que sí tenemos todos los padres que concienciarnos es de hacerlos independientes antes. Yo creo que todos caemos en el error, y yo la primera, ¿vale?, de querer que cuando cumplan los 18 años empiecen a tomar decisiones y ser independientes. Y entonces eso es de un día para otro. Y ellos de un día para otro no están preparados. Entonces, y yo lo que yo le digo a todo el mundo me lo digo a mí misma, porque yo he caído también en ese error con mis hijos, ¿no? Entonces debemos desde pequeños hacerlos independientes y hacerlos, sobre todo, responsables. Que muchas veces somos nosotros que no dejamos que ellos se equivoquen. Y eso ha sido... Si yo me tengo que decir algún fallo mío, es que no dejo que se equivoquen. No quiero que se equivoquen. No quiero hacerles pasar por eso. Y eso a veces hay algunos niños que cuando maduran un poco, oye, pues fenomenal, porque ellos lo entienden y ya está, pero hay otros niños que no.
0: Tienes razón porque a lo mejor el niño o la niña es muy responsable, pero aún así está el papá o la mamá, el quitanieves o el helicóptero, está ahí encima y aparece porque quiere, aparece por la universidad para hablar con el tutor. Oiga, esto ya va de otra manera. Iván, ¿cómo lo ves?
4: Pues mira, yo casualmente, que además soy docente, doy clases en bachillerato, sobre todo en segundo bachillerato, me llama la atención que es verdad que todavía son alumnos menores de edad y los padres son los, o deberían seguir siendo los interlocutores, pero esas personas son los que tienen que ir el año siguiente a la universidad. Y es cierto que seguimos teniendo lo que llamamos así como padre intérprete, ¿no? Que hacen de esos traductores cotidianos, que incluso lo vemos en el día a día, ese padre que está en el restaurante con el niño y es el padre el que pide la comanda al camarero, sí, el que llama... Sí. Al entrenador para preguntarle, oye, ¿por qué mi hijo no ha jugado? Pues lo que tenemos que hacer desde que son pequeños es precisamente generar esa autonomía para que ellos mismos pues sean los que vayan trabajándola de manera progresiva, ¿no? Lo que no podemos permitir hacer es, como decía la compañera, ¿no? Que tengan 18 años, lo mandemos a la universidad, a Madrid, por ejemplo, tengan que buscarse un piso y claro, es que esos pobres no han tenido las herramientas o no se las hemos dado porque siempre hemos querido resguardarlo
0: y entonces es cuando se estrellan. Familia, nunca mejor dicho, nos quedamos sin tiempo porque ya son las 7, ha sido una tertulia muy sui generis, os prometemos que el mes que viene, cuando toque una nueva tertulia de The Mamas and the Papas, vamos a hablar con el Betis para que no ponga ningún partido en la Cartuja, ¿vale? Como mucho un concierto de Estopa, que por cierto van a venir a la Cartuja el año que viene. Laura, Balme, Iván, gracias a los tres. La próxima nos vemos la carita, ¿vale? Venga, gracias. Muchas gracias. Los tres metidos en un atasco. En un atasco, y es lo que tiene el fútbol, lo que tiene la Champions. Ha sido una tertulia de Mamas and the Papas muy particular, ¿eh? Muy particular. Ahí están los aficionados que van para la Cartuja. Lo mejor para el Betis, por cierto. Venga, que son las 7.
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6: 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Último acto de la agenda de la visita institucional de dos días de los Reyes a Ceuta y Melilla, tras el asalto masivo a la frontera ceutí a finales de julio. Felipe VI ha defendido ante la sociedad melillense que la ciudad autónoma es territorio español y de la Unión Europea. Tras la polémica, al conocerse que barcos de guerra marroquíes entraron en aguas españolas, el monarca ha pedido a Marruecos trabajar por una relación de buena vecindad. Araceli Limón, buenas tardes.
7: Buenas tardes. Tras el encuentro con representantes de la sociedad civil y melillense, Felipe VI se ha mostrado impresionado y esperanzado con lo vivido en estos dos días y ha mostrado su deseo de volver. El rey ha defendido con estas palabras la pertenencia de Melilla a España y a la Unión.
8: Melilla es España y Melilla es Europa. Su frontera es frontera de la Unión, una frontera única que no distingue flancos ni puntos cardinales, pues se basa en un acervo compartido de derechos, libertades y responsabilidades ciudadanas. Cualquier amenaza a la frontera de un Estado miembro lo es, por tanto, al conjunto de la Unión Europea.
7: Felipe VI ha dicho que España y Marruecos son dos reinos que deben velar y trabajar por una buena vecindad.
6: El Consejo de Gobierno andaluz ha pedido formalmente al Ejecutivo Central el restablecimiento del OCON Sur de la Guardia Civil, el dispositivo especial de lucha contra el narcotráfico en el Estrecho. El presidente de la Junta ya lo pidió en julio por carta al presidente del Gobierno, después de un tiroteo con tres víctimas mortales en Isla Cristina y un ataque a tiros a una patrullera de la Guardia Civil. La vicepresidenta tercera y portavoz, Carolina España, asegura que se trata de un asunto urgente.
9: No somos conscientes de los problemas que se pueden derivar si se ancla en nuestra tierra el narcotráfico y por lo tanto que haya instancias judiciales que luchen, yo creo que es de justicia que se pida y por eso la Consejería de Justicia lo ha elevado a Consejo de Gobierno.
6: La policía investiga en Almería la muerte de un hombre tiroteado esta mañana a la salida de su trabajo en la empresa de recogida de basura Urbaser. El fallecido era hermano de una mujer condenada por asesinar hace 24 años a una niña de 7 años, pariente de su propia familia. Aún no hay detenidos. Rocío Amores.
10: El hombre asesinado a tiros es Antonio Santiago, hermano de Juana Santiago, que fue condenada a 24 años de prisión por el asesinato de Montse Fajardo, una niña de 7 años, sobrina de ella, por motivos de celos y rencillas familiares. Se da la circunstancia de que Juana salía hace 2 meses de la prisión tras cumplir su condena. Su delegado del Gobierno, José María Martín.
11: Creo que es muy aventurado señalar cuál es el motivo, cuál ha sido la motivación que ha llevado a este lamentable suceso y por tanto pues habrá que esperar a que avance la investigación y se esclarezcan los hechos.
10: Al cadáver se le está practicando la autopsia y de momento no hay detenidos, según la Policía Nacional.
6: El PSOE se desmarca de la moción de censura que en las próximas horas van a presentar PP y Vox contra el alcalde de Algeciras, José Ignacio Landaluce, al que en los últimos días han presentado 2 denuncias de acoso sexual. El secretario de los socialistas gaditanos, Juan Carlos Ruiz Boix, lamenta que los populares no hayan aceptado el respaldo de sus concejales en Algeciras y hayan firmado el acuerdo para la moción con Vox.
12: Y elegir a sus primos, a lo que es la familia de la extrema derecha, elegir a Vox, elegir a los 4 miembros de Vox, que teóricamente con los 12 críticos al andaluce formarán esa mayoría absoluta.
6: La Comisión Marítima Federal de Estados Unidos, organismo encargado de regular el transporte internacional, ha propuesto imponer multas de $200,000 por viaje a todos los buques de bandera española que operen en puertos estadounidenses. Además, plantea restringir la importación de determinados productos españoles, entre ellos aceites. Considera probado que España ha creado condiciones desfavorables para el comercio marítimo de Estados Unidos. De aprobarse ambas medidas, abrirían un conflicto comercial para el transporte marítimo y las exportaciones españolas. Un juez ha dejado en libertad con cargos al conductor del vehículo que el pasado lunes atropelló mortalmente a un varón que hacía deporte en el parque de la Asomadilla, en Córdoba capital. El detenido ha dado negativo en alcohol y drogas, se le ha retirado el permiso de circulación como medida cautelar, pero se le imputa un delito de homicidio por imprudencia grave. A esta hora alcanzamos 32 grados en Sevilla y Córdoba. En Huelva son 29, uno menos en Jaén, 27 en Cádiz y Almería, en Málaga 25 y en Granada 24. Andalucía, son las 7 de la tarde y 5 minutos.
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0: Qué alegría recibir en el estudio Valentín García de Canal Sur Radio y de Radio Andalucía Información a Virginia Maestro, como todos los miércoles. Ella viene cargada, cargada de ilusión en su mirada y cargada de música en su Azul Sonora. Querida Virginia, bienvenida una semana más. Buenas tardes.
14: Muy buenas tardes, querido Javier.
0: Tenemos nueva entrega de Azul Sonora y esto a mí me encanta porque además cada vez me sorprendes de una manera u otra. Siempre traes música que me enamora. A los que somos melómanos nos pasa eso, que es fácil enamorarnos, pero tú lo consigues tocando las teclas justas y me consta que le pasa también a muchos de nuestros oyentes. Querida Virginia, porque Azul Sonora es una aventura musical cada semana que hoy... Veamos por dónde nos lleva. Venga.
14: Qué ilusión, que me encanta. Muchas gracias. Pues buenas tardes, pájaros cantores. Y la verdad es que hoy me gustaría, con tu permiso, Javier, sí, comenzar de una manera diferente, con un mensaje optimista, porque el sábado pasado, 10 de octubre, fue el Día Mundial de la Salud Mental y
0: sí, señora,
14: a mí me apetecía lanzar un mensajito para nuestros oyentes.
0: Nosotros estamos muy concienciados, muy mentalizados, hablamos mucho de la salud mental, hablamos mucho además del estigma, de acabar con el estigma con las personas que tienen enfermedad mental, así que todo tuyo para lanzar y para mandar ese mensaje.
14: Bueno, pues esto va para a quienes nos escucháis y estáis pasando por un momento difícil, a quienes os sentís superados o superadas o veis que alguien cercano que no está bien, queremos recordaros algo, que no estáis solos, que pedir ayuda a veces cuesta muchísimo, pero hacerlo es un acto de valentía y puede ser el primer paso para empezar a encontrarnos mejor. Así que, bueno, simplemente dejar este mensaje, deciros que nos gusta pensar en que vamos a ser amables con los corazones andantes, pues desconocemos sus heridas y sus dificultades y a veces una llamada, una conversación o simplemente estar presentes puede significar mucho más de lo que imaginamos. Y dicho
0: pues
14: esto...
0: Sí. Sí, sí, sí. Además, has conectado con el leitmotiv del programa de alguna manera, porque hoy llevamos todo el programa hablando del estrés, que es una manera de también de golpear nuestra salud mental, sí. Virginia, cuando sufrimos y padecemos el estrés, y sí, a veces se manifiesta de una manera muy agresiva, ese villano llamado estrés, como nos ha dicho la profesora de la Universidad de Granada, también es una manera de cuidar nuestra salud mental, intentar huir del estrés, pero en cualquier caso yo subrayo tu mensaje, si alguien necesita ayuda, que la pida. Que además seguro que la va a encontrar para salir del bache o del boquete en el que se encuentre.
14: Eso es.
0: Hoy traes a la artista del año, ya se le puede llamar así, ¿no? A la artista del año.
14: Sí, hoy traigo a la artista del año, efectivamente. Vamos a explicar esto, la artista del año, y vamos a hacer los premios del año aquí en Azul Venga. Sonora hoy. Porque yo hace
0: primera edición de los premios Azul Sonora.
14: Eso es, premios Azul Sonora. Esto viene porque hace unos días yo me encontré con una noticia de Rolling Stone, ¿vale? La archiconocida
0: revista
14: de música Rolling Stone. Y entonces he dicho, voy a darle un poquito la vuelta a esto y me lo voy a llevar a nuestro terreno, la verdad. Porque a mí lo de los premios me parece una cosa muy interesante. Siempre he sentido fascinación, creo que todos, aunque no lo digamos ni lo confesemos, también nos pasa. Y he dicho, ¿cómo le puedo dar la vuelta? Pues bueno, si traducimos Rolling Stone y nos lo llevamos a nuestro terreno, pues igual podemos decir los premios Cantos Rodados 2026, que van a suceder aquí.
0: Me encanta, los premios Cantos Rodados 2026. aquí en Andalucía ahora, en Azul Sonora, con Virginia Maestro. Así que venga, Virginia, vamos a ello.
14: Vamos con la artista del año, pero antes que suene la paquera de Jerez.

0: 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Ya me has ganado.
1: De tanto quererte. Pues así empezamos con La Paquera de Jerez para hablar de nuestra artista del año, porque La Paquera es una de las grandes influencias de nuestra musa artista del año. Estamos escuchando Maldigo tus ojos verdes. Bueno, una de las inspiraciones de Rosalía, no voy a dilatar más este momento, es La Paquera, La Niña de los Peines, bueno, pues Lola Flores, pero como no cabía todo hoy aquí, pues me he quedado con La Paquera de Jerez, que creo que te gusta a ti, Javier, ¿no?
0: A mí me encanta. Ella y todo y toda la familia de los Méndez, pero sobre todo La Paquera, que esta mujer que tenía la naturaleza recogida, toda la naturaleza recogida en su garganta y que lo expresaba con esta fuerza tremenda y con esta sensibilidad. Muy grande la Paquera de Jerez. Hay un documental que te recomiendo, no sé si lo has visto, que es el de La Paquera cuando va a Japón por primera vez en su vida.
1: Anda.
0: Te lo recomiendo. Es un documental muy interesante y por fases muy divertido también, porque imagínate esta mujer en Japón. En Japón, allí la admiraban muchísimo, pero claro ella no se enteraba de nada y es fantástico ese documental, te lo recomiendo.
1: Qué bueno, ella y su universo de pronto en un contexto totalmente diferente. Sí, pues menudo concentrante. ¿Qué dirían Martes y Trece? Sigamos. Bueno, alguien en su casa a lo mejor está diciendo, pues yo creo que Rosalía no se merece ser artista del año. Mira, te voy a dar 11 razones por las cuales sí debe ser artista del año. Su personalidad artística en primer lugar, su capacidad para transformar sus influencias en algo propio, su valentía a la hora de experimentar, su manera de trabajar la voz, quinta, su atención al detalle, su universo visual, su ambición creativa, su curiosidad musical, capacidad para sorprender, proyección internacional y algo esencial, su voluntad de seguir buscando. Vamos a escuchar Que se muere.
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1: ¿Qué más quiere? ¿Qué más quiere? ¿Qué más quiere mi alma? Que se muere, Rosalía, extraído del primer álbum, Los Ángeles.

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1: Es lo que nos pasa siempre.
0: Pero con los vellos de punta, qué maravilla, ¿no? Que ya cantara de esta manera en su primer álbum.
1: En su primer disco es asombroso la capacidad de conectar que tiene con cualquiera que la esté oyendo. Y la emoción que guarda también en esa garganta privilegiada, que también es la de Rosalía, sin duda alguna.
0: Pues sí.
1: ¡Ay, que te estoy viendo coger la guitarra! ¡Ay, que te estoy viendo coger la guitarra!
0: Sí que me está viendo, efectivamente. Allá vamos. Un caprichito que también Rosalía ha incorporado en su tour Lux. Así que yo aquí en mi tour Azul Sonora, en los premios Cantos Rodados, voy a cantar I Can Take My Eyes Off
1: Wow.
0: Of You.
1: Virginia Maestre.

0: ¡Wow! Virginia Maestro en directo, 7 de la tarde y 15 minutos, con ese estilo inconfundible que tiene nuestra Virginia Maestro. I can't take my eyes off of you, no te puedo quitar los ojos de encima, y cantado con tanta sensibilidad, querida Virginia. Así que ya tenemos el primer premio Artista del Año Rosalía, premios Cantos Rodados en Andalucía ahora, en Azul Sonora. Pero claro, hay más, hay más.
1: Yeah, that's true. ¿Qué buscamos realmente en alguien a quien admiramos? Hablando un poquito a propósito del psicoanálisis, sí, musical, sí. ¿Qué crees tú, Javier, que buscamos realmente en alguien a quien admiramos?
0: Yo creo que buscamos algo distinto a lo que tienen los demás. Cuando alguien nos atrapa por su música, por su forma de componer, de cantar, yo creo que lo hace porque tiene una voz, tiene una forma de componer, tiene una sensibilidad distinta, distinta. Y sobre todo porque conecta contigo y con tus emociones, porque al final todo esto se resume en emociones, Virginia.
1: Sí, exacto. Pues nada, cerramos la barra del bar del psicoanálisis y abrimos un pequeño aperitivo musical que a mí me conecta con Rosalía, que es esta pasión que tenemos muchos y muchas con Alfonsina y el mar, que también Rosalía incorpora a su gira y que Aquí Servidora grabó hace unos años a piano y voz, y yo quería que escucháramos unos segunditos de esta Alfonsina y el mar.

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1: Qué bonito. Perdóname, Virginia, por interrumpir.
2: Estás más que perdonado.
1: Tu canción. ¿Por qué tienes esa conexión tan especial con Alfonsina y el mar?
2: Pues porque es mi primer recuerdo musical.
1: ¿Qué me dices?
2: Sí, yo recuerdo estar en una casa que teníamos a muy poquito de Linares, que fue donde yo nací, en Jaén, en una casa, en un sitio que se llama La Cruz, y yo recuerdo estar en la trona, que era muy pequeña, y ver a mi madre prepararme la merienda o lo que fuera y canturrear esta canción.
1: Y maravilla.
2: Es mi primer recuerdo, sí. Pero no nos detengamos con los cantos.
1: Venga,
2: rodados. Sigamos, porque nuestra siguiente premiada nació en Tijuana. Uh-huh. Y en su último trabajo no ha hecho solamente un disco de música tradicional folclórica, volviendo a sus raíces, sino que también ha construido un álbum norteño imaginario donde las raíces de su infancia se mezclan con el filtro de su sensibilidad pop y acústica. Hablo de Julieta Venegas.
1: Wow.
2: Y de su álbum Norteña. Me parecía interesante rescatar a Julieta Venegas, que nos ha traído muchas alegrías, la verdad.
1: O sea, mejor disco del año en los premios que estamos dando esta tarde.
2: Correcto.
1: Julieta Venegas.
2: Sí, vamos a escuchar un fragmento de Volver a empezar, que además hace en colaboración con Natalia Lafourcade.
1: Me encanta.

0: Bueno, pues aquí está Julieta transmitiéndonos su calma y su paz espiritual y musical para que bajemos las revoluciones después de venir, que me decías, hablando del estrés. Así que...
1: Qué buen desestresante es la música, ¿eh?
0: ¿Verdad? Sí.
1: Es verdad que si la acompañas pues con un paseo por la playa o por el campo, pues más todavía.
0: Pues
1: o por la ciudad, porque te evades, te pones los auriculares con la música, te piensas que estás dentro de un vídeo musical, y el poder de desestresar de la música es muy considerable,
0: Sí, incluso en días como hoy, que Sevilla está colapsada por el tráfico...
1: ¿Qué nos vas a contar? Si no nos han llegado los invitados, yo estaba temblando por si no llegabas tú también.
0: No. Bueno, yo no digo que no me vaya a pasar nunca, pero hoy hemos llegado. Es un buen desestresante también cuando estás en un atasco en la carretera, como hoy le pasará a la gran mayoría de sevillanos y sevillanas y los que vienen de fuera.
1: Dice Juan Carlos Varas que has estado a punto de tocar la guitarra, de tocarnos la guitarra desde el taxi. Casi, ¿eh?
0: Ha podido ocurrir, pero me he salvado con este colapso.
1: Qué bien suena Julieta Venegas con Natalia Lafourcade. Es el mejor disco del año para Virginia Maestro.
0: Yes. Y quiero que escuchemos un fragmento de Silvana Estrada, El alma mía, que no está dentro de los premios, pero que estaba dentro de las nominadas, y le quiero dar su espacio antes de que hablemos de la mejor canción del año.
1: Venga.

0: Bueno, es solo una frase, ya es una recomendación, que cada cual lo investigue.
1: El alma mía de Silvana Estrada, ¿eh? Por eso, si os gusta, lo podéis buscar.
0: Correcto.
1: Y suena así de bien. Y estas recomendaciones que nos trae Virginia Maestro son todas muy buenas, así que yo que vosotros tomaba nota.
0: Vamos a continuar, Javier, que si no, no me da tiempo.
1: Venga, sí, que vamos corriendo.
0: Vamos con la canción del año y esto suena a Rosalía.

0: un campeón.
1: Yo si cantas tú, Javier, me animo, ¿eh?
0: No, no, no, canta tú. Yo canto para que cantes tú.
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1: No, no, yo no canto. Yo me tengo que preparar más mentalmente, sobre todo. Bueno, pues la medalla olímpica se la damos a Rosalía con no solo Artista del Año, sino a Canción, porque La Perla es maravillosa. ¿Vamos?
0: Otra canción que sirve para desestresar mucho, ¿eh? Para dedicársela a algún personaje concreto.
1: Se la dedicamos a todas las perlas que han pasado por nuestra vida, ¿verdad que sí, Javier?
0: Eso, eso. Perlas que nos han pulido de alguna forma.
1: Eso es, por eso somos tan bonitos y tan bonitas como somos hoy. La 13-14. Vamos de la 13-14 a Mejor Álbum Cantautor del Año. Uh-huh. Este te gusta a ti.
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1: La verdad es que este álbum es una maravilla. No sé si has tenido oportunidad o si han tenido nuestros oyentes oportunidad de escuchar de un siglo anterior, pero es un álbum maravilloso, lleno de influencias latinoamericanas. Tiene ahí una mezcolanza que me gusta mucho, es muy elegante. Enrique está cantando también muy elegante, muy sencillo, y a mí sí me conecta mucho, la verdad.
0: Sabes que te tengo que contar una cosita.
1: ¿Sí?
0: Que hace unos días fue mi cumpleaños.
1: Oh,
0: y entre, muchas gracias, y entre los regalos que recibí, uh-huh, agárrate. De un siglo anterior en formato vinilo, que tiene además una presentación brutal. Me encanta no solo lo que contiene el disco, sino también el envoltorio, el continente, digamos. Y dos entradas para ver a Bunbury el 4 de diciembre en el Wizzing Center de Madrid.
1: No te envidio nada. No te envidio nada.
0: Así que fíjate si en mi entorno saben que me gusta a mí este señor, que tengo disco y entradas para el concierto.
1: Bueno, qué maravilla. Te envidio un poquito, pero bueno, a ver si me hago reportera y me dan pase de prensa o algo así. Disfrútalo, que lo disfrute mucha gente que va a estar ahí con Bunbury escuchando en directo ese pedazo de disco, que es nuestro premio Mejor Álbum Cantautor del Año. Y yo, aprovechando que una cosa pasa por la otra, creo que me voy a despedir porque iba a decir que voy a tocar una canción, pero Sony 24.
0: Bueno, espérate, te damos un poquito más de tiempo, no
1: ¿sí?
0: te preocupes. Venga, hombre, y por supuesto si vas a cantar.
1: Claro, era por eso.
0: Venga.
1: Vale.

0: Virginia de mi corazón. Y hoy otra vez, por cortesía de Virginia Maestro, los bellos de punta de nuevo en este programa, en Andalucía Ahora, en Azul Sonora. ¡Qué maravilla! ¡Qué maravilla! ¡Qué maravilla! Escucharte en directo, 7 de la tarde, 26 minutos. Tienes el tiempo justo para cerrar el Azul Sonora de hoy.
1: Ok, pues pues nada, ¿qué os puedo decir? Que hasta aquí los Cantos Rodados 2026 en Azul Sonora. Seguiremos otro día.

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0: Andalucía, ahora son las 7 de la tarde y justo en este momento 31 minutos. 7 y 31 minutos de la tarde este miércoles. Y quiero hablaros del cierre de unos cines. Es un caso particular, porque que cierren unos cines nunca es una buena noticia, ni mucho menos. Más bien es todo lo contrario. Pero normalmente hablamos pues, de cines que tienen ya una serie de años, que incluso algunos son cines históricos. En este caso, en Málaga, el ayuntamiento ha ordenado el cierre de unos cines, de los cines MK2 del Málaga Nostrum, solo 4 meses después de que abrieran sus 11 salas, por cierto, además dotadas con con última tecnología, sillones reclinables, pero no habían completado, hete aquí que no habían completado la documentación administrativa obligatoria. José Valero, buenas tardes.
1: Buenas tardes, pues el cierre de estos cines tiene lugar después de que este sábado una treintena de espectadores se quedaran encerrados en el interior de una de las salas hasta que pudieron ser rescatados por los bomberos. En ese momento denunciaron falta de puertas de emergencia, ausencia de personal. El Ayuntamiento de la capital ha aclarado que el cierre se lleva a cabo por falta de presentación de documentación requerida en la tramitación de la declaración responsable de dicha actividad y también de la declaración responsable de ocupación para las salas de cine, entre otros aspectos. Y tras varios requerimientos realizados al interesado, desde el mes de septiembre sin que se aportara la documentación. Os comentamos. El ayuntamiento indica que consta la presentación de esa declaración responsable el 21 de mayo para el ejercicio de la actividad

0: en 11 salas de cines, pero una vez analizada, desde Comercio se entiende, se emitió un requerimiento de documentación el 3 de junio de 2026. Y los cines se abrieron. Frente a dicho requerimiento de documentación, el interesado presentó otra documentación y, analizada la misma, se le ha vuelto a requerir el 23 de septiembre por falta y omisión de documentación esencial preceptiva en la declaración responsable de la actividad. El cierre fue notificado ayer al interesado y ya en la noche de ayer se personó la policía local para reiterar dicha notificación e indicarle que desde hoy no pueden ejercer la actividad de las salas de cines hasta que subsanen los requerimientos.
1: Bueno, pues ahí está la noticia. Cerradas estas salas de cine, muy modernas, sí, pero con pocos papeles, por lo que dice el Ayuntamiento de Málaga. Veremos si se restablece la normalidad, presentan la documentación oportuna y los cines MK2 de Málaga Nostrum, insisto, 11 salas, última tecnología, sillones reclinables, pero al parecer poca documentación administrativa o no la que ha pedido el Ayuntamiento de Málaga. Pues si reabren lo contaremos, lo contaremos si reabren aquí en los próximos días. Ojalá. Gracias, José Valero. Gracias.
0: Hasta luego.
1: Y estamos ahora en Andalucía, ahora en Cádiz, porque esta noche comienza el FIT, el Festival Iberoamericano de Teatro, con la obra La Reina Brava de las Niñas de Cádiz. Ana Candón, buenas tardes.
2: Buenas tardes. Bueno, esta noche ya casi ya, Javier, porque a las 8 de la tarde se alza el telón del Falla. Nada, menos de media hora.
1: Esta tarde-noche, podemos decir.
2: Efectivamente. Bueno, en total van a ser 20 espectáculos hasta el 24 de octubre. La mitad de compañías de América Latina, la otra mitad de compañías españolas. Cádiz se llena de teatro, Javier. De nuevo, además, estrecha lazos aún más con el otro lado del Atlántico. El Festival Iberoamericano de Teatro, que alcanza 41 ediciones, que se dice pronto. Hay una amplísima programación que incluye 29 funciones, de ellas 6 son estrenos procedentes de Chile, de Brasil, de Argentina, de Ecuador y de Colombia. Y también mucho teatro de calle programado para disfrutarlo en familia o con amigos. También espectáculos en el Falla, en el Baluarte de la Candelaria, bueno, en total en 11 espacios de la ciudad. Vamos a escuchar a Mónica Ayuste, que es la directora del FIT.
3: Una programación pensada para que se disfrute mucho, la verdad, para que todas las franjas etarias puedan estar ahí, para que todas las personas tengan un huequito de la programación, está dedicado a eso, seguro.
2: Bueno, pero el festival va mucho más allá de la programación. Es uno de los principales foros en las artes escénicas latinoamericanas de nuestro país. Hay actividades paralelas, encuentros, formación y además no deja de ser algo muy importante, una plataforma para las compañías andaluzas para dar visibilidad a su trabajo.
3: Siempre el FIT ha sido una ventana o una puerta de ingreso, ¿no? También que el FIT sea una plataforma de salida, que haya una reciprocidad mutua entre recibir compañías y enviar compañías. Es el propósito, es el esfuerzo, enorme esfuerzo, ¿no? Porque siempre distribuir teatro es difícil y si hay que saltar un océano de distancia es mucho más difícil.
2: Bueno, es mucho más difícil, pero se consigue, ¿eh? De hecho, este año visitan Cádiz 60 programadores de América Latina, España y Portugal, que es una cifra increíble, así que te puedes hacer una idea del escaparate que es el FIT para los profesionales. Así que todo esto y más, hasta el 24 de octubre, invitamos, si te parece, a todos y a todas nuestras oyentes a que vengan a Cádiz, ¿verdad?
1: Siempre hay, no hace falta excusa para visitar Cádiz, pero ya, si encima tenemos el FIT, pues mejor que mejor, ¿no?
2: Pues mejor que mejor. Lo mejor de las artes escénicas en Cádiz.
1: Gracias, Ana. Feliz FIT, feliz Festival Internacional de Teatro de Cádiz, que empieza dentro de 24 minutos, a las 8 en el Teatro Falla, con esta obra La Reina Brava de las Niñas de Cádiz, y que va a llenar la ciudad de obras de teatro de compañías de América Latina y de nuestro país. El Festival Internacional el Festival Iberoamericano de Teatro, el FIT de Cádiz, que se pone en marcha.
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0: Alonso Rivero, ¿cómo estás? Muy buenas tardes.
1: Don Javier Benítez, buenas tardes.
0: ¿Qué te hemos echado de menos esta tarde hablando del estrés? Pero sé que estás precisamente con mucho trabajo, con mucho trabajo.
1: Nos consta que la
0: Champions vuelve a Sevilla y vuelve a Andalucía.
1: Sí, pero mira, fíjate, antes de arrancar con la Champions, la última hora es, y ya sabes, con lo que se suele hablar de Real Madrid y demás, Vinicius ya sabes que fue expulsado el otro día por un tirón de pelo a Saliba, el jugador del Villarreal. Le han sancionado con 4 partidos, en 2 partidos de suspensión por producirse de manera violenta al margen del juego, no estando en posibilidad de disputar el balón, y después 2 partidos más por las protestas agresivas al colegiado al acabar el choque. Así que 4 partiditos, y ya sabes que a partir de ahora se abre otra vez la ventana de la crítica, de la presión del propio Real Madrid a los colegiados. Pero problemática tenemos. Esto habría que tratarlo también, Javier, un día, ¿eh? En nuestro programa, porque la verdad es que cada vez que hay un partido de Champions es maravilloso, un partido en general, pero claro, a los que trabajamos en la Cartuja, pues nos complica la vida. Fíjate que hace tan solo, y lo habéis podido escuchar, unos 30 minutos, justo por la puerta, pasaba y sonaba los aficionados del Porto. ...3.500, Javier, que van a estar dando colorido también a un estadio. Estaba por
0: este
1: aquí.
0: El sonido está recién recolectado en la puerta de Canal Sur.
1: Vamos, estaba yo abajo, que me ha costado la vida poder llegar con la moto. Juan Peña, que es nuestro colegiado, ha tenido que dejar el coche en el Quinto Pino a las 6:10 de la tarde, ¿eh? Que la gente dirá, oye, no tarde. No, a las 6:10, que esto empieza a las 9. Pues habría que tratarlo. A las 8:40 arranca la gran jugada para Radio Andalucía Información y para Canal Sur Radio en Sevilla. Y vamos a contar no solo esto, sin otro partido que es para mí la Champions de bronce, porque nuestro Rec, el decano, juega en el colombino en la semifinal de la Copa Federación ante el Navalcarnero. Lo va a hacer buscando la final, que no va a ser en su estadio porque ya está asignado al quien sea el que va a pasar de la siguiente eliminatoria, que es el Sestao River Salamanca, que va 0-0 y que se va a disputar el próximo 16 de noviembre. Y para aquellos que les guste Real Madrid, tranquilidad, también lo vamos a contar. Jerónimo Alonso contará ese Roma-Real Madrid. Así que jornada completa y mañana normalidad.
0: Muy bien, pues estaremos muy pendientes de todo esto que nos cuentas del deporte directamente desde la redacción deportiva de Canal Sur con Alonso Rivero. Hasta mañana, querido Alonso.
1: Adiós.
0: Te escuchamos. Muchas gracias. Y ahora vamos a cambiar radicalmente de asunto porque lo contábamos ayer, más o menos a esta hora, en Andalucía ahora, medio planeta, sino más pendiente de la intervención quirúrgica de su santidad el Papa León XIV. Una intervención quirúrgica que fue bien, pero que desembocó en la noticia de que el Papa sufre un cáncer de pulmón en un estadio o estadio inicial, que parece que no se sabe todavía si va a tener o no tratamiento, si tienen que someterlo a tratamiento o no, pero que el pronóstico es bueno, digamos, pero obviamente estamos hablando de una enfermedad muy seria y se da un caso verdaderamente insólito, de un papa que además lleva muy poco tiempo elegido como padre de la Iglesia Católica y que se enfrenta a un problema médico de esta envergadura. Para hablar de esto hemos invitado a los que saben en esta casa. Fran López de Paz, querido Fran, ¿cómo estás? Buenas tardes.
2: Buenas tardes, Javier, ¿qué tal?
0: Quiero saludar también a Rafael Pérez Pallarés de... Bueno, él sabéis que en Canal Sur pues nos acompaña siempre con Palabras para la Vida. Rafael, ¿cómo estás? Buenas tardes.
3: Pues muy bien, vengo de la playa, os doy un poquito de...
0: Anda, qué bien. ¿Has estado dándote un paseíto por la playa?
3: No, metiéndote en el mar, porque el Mediterráneo...
0: ¿Te has bañado incluso?
3: Sí. En Málaga hace una temperatura extraordinaria, la verdad que sí. Un abrazo muy fuerte a todos los oyentes de Canal Sur.
0: Gracias, Rafael. Susana Herrera, de Testigos Hoy, también compañera de nuestra casa, que se encarga de este tipo de informaciones, de todo lo que tiene que ver con la religión. Susana, qué alegría escucharte de nuevo. Buenas tardes.
4: Qué alegría, Fran. Buenas tardes.
0: Intuyo, pues intuyo.
4: Fíjate cómo son las cosas.
0: Yo no la escucho bien, pero enseguida me va a llegar ese sonido de Susana, que sé que la estáis escuchando. Oye, Fran, no sé, ¿cuál es la última hora del estado del Papa? ¿Qué es lo que has podido saber?
2: Pues la última hora es que la evolución es buena que, como dicen, ya está andando por la habitación, están empezando a hacerle la rehabilitación. La cirugía que la han hecho es muy poco invasiva y además es un aparato de un español, del doctor Diego González, que es un cirujano, que entonces pues creó una técnica de laparoscopia asistida por vídeo que pues hace únicamente una incisión de 3 centímetros y a través de esos 3 centímetros pues al Papa le localizaron el nódulo que estaba infectado, el adenocarcinoma, que fue el que extrajeron. Pero estas recuperaciones son muy buenas, ¿no? El Papa es un hombre que es joven, no tiene ni 70 años. Un Papa que no llega a los 70 años se puede considerar joven, ¿no? Después de la edad, de las edades que han en las que han reinado, ¿no? Y por eso la evolución, según el boletín o la sala estampa del Vaticano, que son como los servicios de prensa, está siendo muy positiva. Fíjate, anoche se reunió la Hermandad del Rocío de la Macarena de Sevilla, que la próxima semana va a Roma con su Sin Pecado a la audiencia del Papa porque celebran su 40 aniversario. Anoche se reunieron para saber qué hacían, si suspendían el viaje, si lo aplazaban o si lo mantenían, ¿no? Hablaron con el arzobispo de Sevilla y lo mantienen porque tienen la esperanza, y eso es un buen dato, de que el próximo miércoles, es decir, dentro de una semana, el Papa presida la audiencia que se celebra todos los miércoles en la Plaza de San Pedro del Vaticano.
5: Este cirujano español al que hacía referencia, que es el doctor Diego González Rivas, ha dicho que es un tumor en fase inicial y que es probable, todavía no es seguro, que no precise tratamiento. Por tanto, las noticias parecen esperanzadoras en torno a la figura del Papa. Susana, que ahora ya te oigo, ¿cómo lo ves tú?
4: Bueno, verás, yo según he hablado con distintos médicos, también profesionales y tal, y bueno, y lo que vamos escuchando entre uno y otro, ¿no? Es verdad que es un cáncer importante, ¿no? Lo que pasa que hoy los adelantos y bueno, y estas técnicas que también pues se han utilizado, pues como la de este doctor que ya se ha expandido por 100 y pico de países, ¿no? Siendo marca España, ¿no? Y ahora en este momento pues marca España en el Vaticano, pues podríamos decir que bueno, con todo lo que estamos hablando de que es un papa joven, relativamente joven, ¿no? Con 71 años, que bueno, que es un hombre con un espíritu deportista porque ha hecho deporte. Un hombre, bueno, que me imagino pues que lleva una buena vida, que además está bien aconsejado en el sentido de que está con uno de los mejores equipos que están a su disposición, ¿no? Y bueno, pues todo eso protegido por la gracia divina, que eso no se nos puede olvidar, ¿no? Entonces, las esperanzas son muchas. Sí que es verdad que también nos dicen pues que esto puede ser que tiene una cierta predisposición familiar, porque su hermano, precisamente en California, está tratado por lo mismo en este momento. Y su papá también falleció de eso.
5: Predisposición entonces, genética, bueno, pues por tanto.
4: Sí, no, dicen que no llega a ser genética, pero puede ser de lo que es familiar, ¿saben? Sí. No hablan de genética, pero sí hablan de que, bueno, que su hermano está exactamente igual y que su padre falleció de esto. Entonces, bueno, pues las esperanzas son muchísimas, pues porque es un hombre con una gran fortaleza y bueno, porque queremos un papa que siga respondiendo como hasta ahora lo está haciendo, ¿no? Con esa trayectoria que viene, bueno, tan marcada y tan de tanto viajar, de tanto meterse en charcos y de tantas cosas buenas, ¿no? Entonces, bueno,
5: es pues, que es eso, es que además, como decía Frank, es un papa joven y ha sorprendido porque claro, está todavía en una edad en la que no nos esperábamos que ya tuviera un problema de salud tan importante como este, ¿no?
4: Nosotros estamos ilusionados porque muchas de las personas que pertenecen a la Iglesia, que bueno, que la gran mayoría dice, por primera vez hay un papa más joven que yo, ¿no? Es maravilloso. Pero sí que es verdad que luego lo ha hecho de una manera tan magistral, en el sentido de que hoy en día que tapamos tantas cosas y que intentamos ocultar tantas otras, el que lo haya hecho con esa naturalidad, que en ese ángel él haya anunciado él mismo que tiene que ser operado, bueno, es también parte de su marca, porque es un hombre que realmente es de una transparencia y una sinceridad que, bueno, que desborda, ¿no? Que muchas veces llama la atención cuando, por ejemplo, allí en la misma Plaza de España, ¿no? La Plaza del Vaticano, pues habla con personas pues de deporte o de cualquier otra cosa, ¿no? Entonces, que lo ha hecho con tanta naturalidad, que eso es de agradecer, y yo creo que nos ha hecho bien, porque así también se ha saltado ciertas especulaciones que podía haber habido, sí. Y él ha sido pues totalmente transparente en el mensaje, ¿no?
5: Rafael, Rafael Pérez Pallarés, tú eres hombre de iglesia, ¿qué sensación hay en la iglesia de lo que está pasando?
3: Pues básicamente de esperanza y de tranquilidad en cierta forma. El último, como decía Fran, creo que fue sobre las 3 y algo, el último parte médico hablaba de que el Papa estaba recibiendo fisioterapia respiratoria, que había comenzado a caminar en la habitación, que había retomado su dieta habitual, que había desayunado, almorzado, en fin, en principio es un postoperatorio natural. Hay que hablar también en claro, es decir, desgraciadamente el cáncer no entiende ni de edad, ni de persona, ni de cargo, ¿no? Y en ese sentido me parece tremendamente humano, fieramente humano, pues esta enfermedad que en este caso toca al Papa en primera persona. En ese sentido, en la Iglesia hay, yo creo que tres claves que son fundamentales. Una es la oración. Yo sé que muchísimos católicos que están rezando, y gente de buena voluntad, que están rezando por la pronta recuperación del Papa. Sí,
5: bueno, ya ayer en la puerta del Instituto del Gemelli, allí ya había un montón de gente, sí. Orando, ¿no?
3: Sí, ya no solo físicamente allí in situ, ¿no?, sino en todo el mundo, sí, sé claro. Que en Andalucía y en muchos sitios, y gente que no siendo católico admiran la figura de León XIV. Luego, por otra parte, como te digo, esperanza, porque sabemos que dentro de lo malo que supone un tumor apunta a manera de que la cosa puede salir bien, y por otra parte, tranquilidad, porque todo desde el punto de vista clínico, apunta a una estabilidad y a un desarrollo favorable.
2: Pero a mí no me cabe ninguna duda.
4: Bueno, también.
2: De que,
5: sí, Fran y después sí, Susana.
2: De que en estos momentos, o desde que se conoció esta patología del Papa, en el Vaticano, que no dejan nada a la improvisación, ya se habrán sacado pues todas las carpetas posibles. Yo me leí no hace mucho un libro de un periodista magnífico vaticanista, Vicente Lorenzo, que a través de un trabajo de investigación determinó y cuenta en el libro que la candidatura de Prevost estuvo trabajando desde año y medio antes de que se celebrara el cónclave. Es decir, que en el Vaticano a la improvisación no se deja absolutamente nada. Bueno, pues ante una cosa de esta y ante la posibilidad de que pues la patología fuera más o menos grave, a mí no me cabe la menor duda que todas las carpetas posibles estarán ya encima de la mesa de uno de los despachos de alguien pues responsable, ¿no?, de estas cosas.
3: Ha habido un movimiento justo antes de que León XIV anunciara la intervención, que no sé en qué dirección irá, pero sí en una dirección de saber de que las cosas tienen que estar encaminadas ante cualquier eventualidad. Sin ir muy lejos, el recién estrenado decano del Colegio Cardenalicio, el Cardenal Tagle,
2: sí.
3: Claro, filipino ¿no? Simpático, ¿no? El de los TikTok. Y ya eso se nombró previamente al anuncio, es decir, hay un, digamos, un mecanismo, hay una maquinaria que en principio no dejaría nada al azar. Que dentro de la Iglesia empiezan ya las quinielas, pues sinceramente a mí no me gusta ni un pelo, porque yo creo que hay que dejar las cosas que discurran, aunque lo que dice Fran también es cierto, ¿no? Hay gente de todo y seguramente pues habrá movimiento.
5: Sonia, Susana, querías añadir algo, ¿no?
4: Simplemente que bueno, que hoy con los tratamientos que hay tan avanzados, ¿no?, en medicina, pues se le puede cronificar lo que es el cáncer y el que siga pues su vida y su apostolado pues con sus tratamientos y sus cosas como cualquier otra persona. Quiero decir que ante eso también hay esperanza, ¿no?, y tal y como va la situación, pues parece que vamos a bien.
3: Y lo humaniza mucho, Susana, porque desgraciadamente todos los que estamos en este momento aquí hablando, más todos los oyentes, conocemos algún caso de cáncer. Sí, y saber que el Papa, que representa de alguna forma pues a muchísimos católicos, que tiene una palabra en este caso de aliento, lo va a vivir en primera persona desde la enfermedad, a mí particularmente me parece un ejemplo con todas las letras en mayúsculas.
2: Y otro ejemplo de lo que estamos avanzando, el último Papa que murió de cáncer, que fue Juan XXIII, se lo diagnosticaron en el año 1962, pero hasta el 63 no se anunció.
5: Fíjate.
2: Se ha anunciado claro. Prácticamente.
5: Sí, lo que decía Susana, la transparencia que ha habido desde el primer momento, que yo creo que es algo muy totalmente positivo en lo que el Papa y el Vaticano han acertado de pleno.
2: Sí. Aquí
4: no,
2: en la...
4: ¿Por qué?
2: Sí, Susana.
4: No, y porque son temas que desgraciadamente no se tocan, porque parece que a nadie nos va a tocar. Y de la muerte, de la enfermedad, no nos libra nadie. Sí. Eso lo sabe Rafa, que lo hemos hablado muchas veces. Y bueno, porque yo a nivel personal, con el tema de la muerte, estoy muy familiarizada, y porque además me gusta dar charlas y conferencias a niños, a mayores y todo sobre este tema, porque nos preparamos para la vida y no para la muerte. Entonces, el que el Papa se pronuncie de esta manera, yo creo que es súper positivo, pues por todas las personas que se puedan sentir ahora mismo identificadas con él. Y es una manera también de demostrar, ¿no?, esa fortaleza de que todos podemos sacar de dentro.
2: Hay una anécdota curiosísima de periodismo canalla también. Que a mí me encanta el periodismo canalla. Sí, sí, sí.
5: A mí también.
2: Se te nota, Frank. El clásico, cuando muere en el 58, me parece que fue, Pío XII, el médico, el doctor Galeazzi, era un prenda bueno, que vendió después la foto de Pío XII moribundo y muerto. Entonces queda con un periodista de la agencia Italia, en que estaba el Papa en Castel Gandolfo. Si abría una ventana determinada, esa era la señal para el periodista de esta agencia para indicarle que el Papa había muerto.
5: Bueno, ¿qué pasa?
2: Que pasaría allí la monja limpiando y abrió las ventanas, ¿no? Claro, y el periodista de la agencia lanza su despacho y hubo tres periódicos que el día 8 de octubre de ese año, entre ellos Il Mensajero, que es un periódico importante de Italia, sacan una edición especial por la tarde anunciando la muerte de Pío XII. Y Pío XII todavía no se había muerto. Se murió al día siguiente.
5: Bueno, qué historia.
2: Pero
5: qué
2: fíjate, historia. El periodismo canalla, qué anécdota nos trae, ¿a que sí? ¿No?
5: Y el médico canalla también. El médico también tenía parte
2: El médico le hizo otra cosa. Lo que pasa es que ya no tenemos tiempo. A Pío XII, que fue también tela.
5: Nos tenemos que ir. Yo sabía que era muy interesante contar con vosotros, vosotros tres esta tarde. Gracias, Fran López de Paz, Susana Herrera, Rafa Pérez Pallarés. Muchísimas gracias. Y si hay que hablar de nuevo de esto, hablaremos.
3: Tenemos papá para rato. Seguro que hablamos
5: que sigue adelante y que sigue bien León XIV. Sí. Gracias a los tres, un abrazo,
2: adiós.
4: Aprovecho para pedir una oración o un pensamiento, ¿vale? Para
5: de acuerdo,
4: todos,
5: Susana, lo apuntamos, gracias.
4: Venga, un abrazo.
5: Estamos llegando ya al final del programa. Están por aquí Estíbaliz Martínez, está también Kiko Canterla, está David, el nuevo miembro del equipo. Estáis los tres. Habéis escuchado que lo del Papa parece que tiene buena pinta, pero bueno, seguiremos pendientes, ¿verdad? Mañana tenemos terapia de grupo con las comidas en familia. ¿Sabéis que comer en familia todos juntos, eso ya no se practica tanto, ¿no? ¿O sí?
6: Pues no, pero ¿por qué lo preguntas?
5: Porque hay un estudio que ha hecho la Universidad de Granada que dice que mejora la alimentación de los mayores y también ayuda a los niños a tener hábitos saludables.
6: La ciencia al final viene a confirmar lo que decían toda la vida las abuelas, ¿no? Exactamente. Iban toda la vida.
5: Exactamente.
6: Que hay que comer en familia.
5: Exactamente,
6: o sea,
5: una vez más.
6: Al final, fíjate, volvemos un poco a lo de siempre, ¿no?
5: Una vez más, la ciencia corrobora lo que decían las abuelas. Mañana preguntaremos por
6: esto. Y además, lo que decían las abuelas, ¿una comida familiar qué es? Cuando hay un abuelo, una madre que te dice, come un poquito más. Esa es una comida familiar.
1: Y sin televisor, Javier, ni móvil.
5: Claro, esa es otra pregunta. ¿La comida familiar es con la tele apagada, con los móviles fuera de la mesa o no?
6: Y alguien diciéndote, come un poquito más.
5: Sí, David, ¿qué dices?
7: También hablando todos, porque los momentos que tenemos para hablar en familia, mientras comemos, pues podemos hacer grandes vínculos y también con nuestros abuelos, que algún día no estarán, y comer con ellos, pues nos transmiten sus hábitos, pero también pues su conocimiento, sabiduría, su experiencia, su momento para encontrarse.
5: Y preguntaremos, si no está la abuela o el abuelo, quién cocina, cuando nos sentamos todos a comer juntos. Pero bueno, será mañana en nuestra terapia de grupo. Vamos a reivindicar, equipo, las comidas en familia, que se están perdiendo, como diría que...
6: Siempre volvemos a la abuela, ¿te das cuenta?
5: Siempre volvemos a la abuela. El Rincón de Pensar. Os he traído un fragmento de una película, ¿habéis visto La lengua de las mariposas? Pues hay un momento en el que Manuel Lozano, el niño, le pregunta a Fernando Fernán Gómez aquello de ¿cuando nos morimos o no nos morimos?
8: Cuando uno se muere o no se muere.
9: ¿En su casa qué dicen?
8: Mi madre dice que los buenos van al cielo y los malos al infierno.
9: ¿Y su padre?
8: Mi padre dice que de haber juicio final los ricos se irían con sus abogados, pero a mi madre no le hace gracia.
9: ¿Y usted qué piensa?
8: Yo tengo miedo.
9: ¿Es usted capaz de guardar un secreto? Pues en secreto, ese infierno del más allá no existe. El odio, la crueldad, eso es el infierno. A veces el infierno somos nosotros mismos.
5: A veces el infierno somos nosotros mismos, así que cada uno se aplique el cuento. En la película de La lengua de las mariposas, lo decía Fernando Fernán Gómez. Es tiempo para repasar, para dar las gracias, pero repasar también algunos de los sonidos de Andalucía ahora, en este miércoles. Isabel Peralta, catedrática de la Universidad de Granada, nos ha hablado de un villano llamado estrés.
10: Esa persona que quedamos con ella y siempre que quedamos con ella, al final nos chupa la energía y nos hace sentir mal y nos agobia. Pues ¿para qué quedamos con ella? ¿Vale? Entonces, esto es una cosa que puedo cambiar, la cambio. Pero hay otras cosas que no puedo modificar en mi vida. Si yo tengo un padre con Alzheimer, pues eso no lo puedo modificar de mi vida. ¿Qué puedo modificar? ¿Cómo me afecta a mí? Cuando no podemos cambiar cosas, sí podemos o debemos trabajar en cómo nos afecta.
5: En nuestra tertulia de The Mamas and the Papas, una de las mamás, Valme, nos ha hablado del estrés, precisamente de los padres activos.
11: Pues ya de vuelta, porque he tenido que dar vuelta bajando el quinto centenario, porque era imposible. Era imposible. Y eso, y mucho estrés. Y ahora pues pensando en que tengo que recoger a los niños, tengo que en la cena, en los baños y lo que es la vida que tenemos los padres activos.
5: Bueno, pues yo espero que Andalucía ahora os haya servido hoy para desestresaros un poquito. Es el momento de dar las gracias a todo este equipazo en la producción, la jefa de todo, Estíbaliz Martínez. Hasta mañana, hasta querida Estíbaliz. Kiko Canterla, hasta mañana.
12: Hasta mañana.
5: David, bienvenido y hasta mañana.
13: Hasta mañana.
5: Y gracias en la realización técnica, el que se encarga de que todo esto suene tan bien, Juan Carlos Varas. Os quedáis con las noticias, el Mirador de Andalucía, con Natalia Barnés y todo su equipo. Nosotros, los de Andalucía Ahora, volvemos mañana a eso de las 5 para seguir viviendo Andalucía siempre, para seguir contando Andalucía Ahora.

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1: Muy buenas tardes, bienvenidos al Mirador de Andalucía en este 14 ya del mes de octubre. El rey ha advertido esta tarde desde Melilla, en la recta final de su visita oficial de 2 días a las ciudades autónomas, que nadie confunda convicciones con debilidad, porque estamos preparados para defender nuestros valores y libertades, en clara referencia a Marruecos.
2: Los españoles, los europeos, somos miembros orgullosos de una unión que cree firmemente en el imperio de la ley y en la dignidad de la persona. Es un estándar muy alto, fruto de un camino largo y difícil, pero que nadie confunda esas convicciones con debilidad. Estamos preparados para defender nuestros valores y nuestras libertades.
1: Y a los melillenses, Felipe VI les ha dado, como ayer a los ceutíes, un mensaje de esperanza en el futuro.
2: Nunca dejéis de creer en el futuro de Melilla, porque detrás de ese futuro, pulsándolo, estamos todos. Está toda España, los ciudadanos, las instituciones, los poderes públicos. Está una unión que reúne 27 estados democráticos. El compromiso firme con el crecimiento social, económico y cultural de vuestra ciudad, de nuestra ciudad, es vuestra mejor garantía.
1: Y el presidente de Melilla, Juan José Imbroda, por su parte, decía ante el rey:
3: nadie puede violentar la soberanía nacional sin esperar consecuencias.
1: Esta recepción a miembros de la sociedad melillense y la visita al Colegio Público Eduardo Morillas han puesto el broche final a unos días absolutamente históricos para las ciudades españolas en el norte de África que nadie quería perderse. Como ayer en Ceuta, los monarcas han mostrado durante toda esta jornada cercanía absoluta, saludando, haciéndose fotos y gestos constantes de complicidad. Los melillenses han respondido con cariño hacia los reyes. Otro viaje que ha finalizado hoy es el del presidente de la Junta y copresidente del Comité de las Regiones de Europa, Juanma Moreno, que ha presidido el pleno de este órgano comunitario. Ha participado en diversos encuentros y debates y ha hecho un balance muy positivo de la participación de Andalucía.
4: Creo que estos escasos 3 días que hemos pasado, iniciado con la Semana de las Regiones y las Ciudades, que tuve el honor de clausurar el lunes, creo que ha sido una semana netamente positiva para los intereses de las regiones y ciudades, y también, por qué no decirlo, netamente positiva también para los intereses de Andalucía.
1: Los carburantes, los alimentos y prácticamente todo sigue subiendo. ¿Y de qué manera? El dato del IPC de septiembre ha confirmado lo que les estoy contando, que los precios subieron hasta casi el 5%. Aquí en Andalucía se quedaron en el 4,7%. Manuel Pérez Alcázar.
5: Buenas tardes. La inflación subyacente, la que no contempla ni los productos frescos ni los energéticos, también subió al 3,1%. Tenemos ya la inflación más alta desde febrero de 2023 y se debe sobre todo al encarecimiento de los combustibles.
1: El avance del narcotráfico ha llegado hoy al Consejo de Gobierno andaluz. La Junta pedirá formalmente al Ejecutivo de Pedro Sánchez que recupere el Ocon Sur.
5: La unidad especial de la Guardia Civil que el Ministerio del Interior de Grande Marlaska desmanteló. El gobierno andaluz también demanda que se creen juzgados especializados contra el crimen organizado. Carolina España, vicepresidenta tercera, lo anunciaba.
6: Una reclamación formal del Consejo de Gobierno. Queremos restablecer el dispositivo especializado de Ocon Sur y sobre todo se pide también la creación de órganos judiciales especializados en la lucha contra el narcotráfico y contra la delincuencia organizada.
1: El 28 de octubre, Jacinto Muñoz relevará a José Ignacio Landaluce al frente de la alcaldía de Algeciras como consecuencia de las denuncias presentadas en su contra por 2 mujeres por presuntas agresiones sexuales.
5: El Partido Popular ha registrado esta tarde una moción de censura con 12 concejales de su grupo municipal y el apoyo externo de 4 ediles de Vox. Muñoz tendrá que gobernar en minoría, como confirma el presidente del PP de la provincia de Cádiz, Bruno García.
7: Ellos, como sabéis, se ofrecieron a hacer la moción de censura. Nosotros tenemos 12, necesitábamos en este caso 14 para, para hacerlo. Si no me equivoco, han firmado los cuatro, no son 16, y a partir de ahí la idea es que gobierne, en este caso, el Grupo Municipal Popular con Jacinto Muñoz a la cabeza.
1: Los partidos trabajan contrarreloj para cerrar candidaturas electorales. El plazo termina en 48 horas. El PSOE coloca ya algunos de los ministros del gobierno. Margarita Robles en el número 2 por Madrid, después de Pedro Sánchez, que va en el número 1. Grande Marlaska queda relegado a la quinta posición. José Manuel Álvarez encabezará la lista por Cádiz y Óscar Puente será el número 1 por Castilla y León. Luego les damos más detalles y también les contaremos cómo van las negociaciones en el Frente Amplio, es decir, a la izquierda del PSOE. La Policía Nacional ha frustrado en Andújar el secuestro de una bebé de un mes de vida. La madre acudió a la comisaría para denunciar que dos mujeres la habían asaltado en plena calle y se habían llevado el carrito con la pequeña dentro. Lourdes Prieto.
8: El amplio dispositivo policial organizado tras la denuncia de la madre logró localizar a las secuestradoras con el carrito y la bebé dentro en perfecto estado. Las dos mujeres de 43 y 45 años de edad fueron detenidas. Lo ha explicado Carolina García, que es la portavoz de la Policía Nacional en Jaén.
9: Las detenidas quedaron en libertad por orden judicial con una orden de alejamiento de 300 metros respecto a la menor y a su madre.
8: El suceso, aunque se ha conocido hoy, ocurrió hace una semana. La policía ha aclarado que el intento de secuestro no se ha debido a un problema familiar y que tampoco existe ningún grupo de delincuentes organizado detrás.
1: En Málaga son ya 80 las personas intoxicadas en el banquete de una boda en un hotel de Benalmádena que se celebró el pasado fin de semana. José Valero.
10: La mayoría de los 80 intoxicados son leves, pero sí hay un ingresado en el Hospital Clínico de la capital malagueña. Es un camarero que acudió a urgencias este lunes. Tiene 21 años y está fuera de peligro recibiendo tratamiento. Empezó a sentirse mal a la mañana siguiente de la celebración, el sábado, y desde entonces continúa con síntomas. La Delegación de Sanidad de Málaga sigue investigando el caso como sospecha de brote por toxiinfección alimentaria.
1: Nuevo protocolo de salud en Andalucía para hacer frente a la obesidad. Nuestra comunidad abordará como enfermedad crónica la obesidad infantil, que afecta ya a un tercio de los menores. Salud implanta un nuevo sistema desde la atención primaria que prevé una consulta específica en un plazo máximo de 15 días y un plan de seguimiento durante 18 meses. Comprobemos cómo se circula en las carreteras andaluzas. Daniel González, DGT, saludos.
11: Buenas tardes, Natalia. En estos momentos seguimos pendientes de un alcance en Almería, en la A7, ya en los entornos de Sorbas, en sentido Murcia. Van a encontrar cortado el carril izquierdo de la vía, aunque hasta ahora no hay grandes retenciones en este tramo. También encontrarán circulación lenta ya en Sevilla, en la SE30, bastante densa desde Triana y Los Remedios hasta Los Bermejales, todo ello en sentido a la A49.
1: Y en cuanto al tiempo, pues este jueves continuará el viento de levante fuerte en el Mediterráneo Oriental y en la costa de Cádiz, donde incluso se activa aviso amarillo desde esta medianoche, y esto garantiza de nuevo temperaturas altas para la época. Ya para el fin de semana y sobre todo desde el lunes próximo, se espera un cambio de tiempo con lluvias en la parte oriental de Andalucía y una importante bajada de las temperaturas. 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Elena Zájara produce este tiempo de radio que les va a acompañar hasta las 11, como cada día. En la realización, José Galeana.
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1: 8:09. El rey Felipe VI ha advertido, ha hecho una advertencia clara, seria y firme de que España está lista para defender sus valores y libertades. Ha sido un mensaje trasladado en la recta final de su visita a Melilla, donde además ha abogado por preservar una relación con Marruecos basada en la confianza, en la responsabilidad y la buena fe. Araceli Limón, buenas tardes.
13: Buenas tardes. Con su discurso ante la sociedad melillense, los reyes han puesto fin de su visita de 2 días a las ciudades autónomas. Felipe VI ha reconocido que se han sentido abrumados por tanto cariño y se ha comprometido a volver. El rey ha dicho que España y Marruecos deben velar por construir y preservar una relación de buena vecindad.
2: Y donde dos reinos, España y Marruecos, debemos velar siempre por construir y preservar una relación de buena vecindad, que mire por un futuro de provecho mutuo a través de la paz, la seguridad, la estabilidad y la cooperación. Eso exige confianza y responsabilidad basadas en la buena fe. Lo creo posible y deseable.
13: Felipe VI ha asegurado que España está preparada para defender sus valores y sus libertades.
2: Melilla es España y Melilla es Europa. Su frontera es frontera de la Unión, una frontera única que no distingue flancos ni puntos cardinales, pues se basa en un acervo compartido de derechos, libertades y responsabilidades ciudadanas. Cualquier amenaza a la frontera de un Estado miembro lo es, por tanto, al conjunto de la Unión Europea.
13: El monarca ha asegurado que lo ocurrido en las últimas semanas en Ceuta y en cierta medida en Melilla pone de relieve la importancia de seguir trabajando unidos y las discrepancias lógicas e incluso necesarias en una democracia avanzada deben ir siempre de la mano de la unidad institucional y la búsqueda del entendimiento. Con anterioridad, los reyes habían visitado el Colegio Eduardo Morillas de Melilla y habían recibido el cariño de miles de melillenses.
1: Eso ha sido esta tarde. La visita de los reyes a Melilla comenzaba por la mañana. Miles de personas los esperaban en la Plaza de España, inmediaciones del Palacio de la Asamblea. Y han recibido también, como en la jornada precedente, el cariño de los ciudadanos, de los vecinos de Melilla, y han sido homenajeados por una ciudad, por la ciudad autónoma, también desde el punto de vista institucional. Alicia Pérez, buenas tardes.
14: Muy buenas tardes. Al grito de viva el rey y soy español, español, han recibido los melillenses a don Felipe y doña Leticia, a los que han pedido que no les dejen solos, que no les abandonen. Los reyes han dedicado más de media hora a saludar a las miles de personas que frente a la Asamblea de Melilla celebraban una visita que ha tardado 19 años.
15: Pues la verdad ha sido un sueño, porque yo quería entregarle a los reyes el retrato hace años. Me digo, no voy a poder, pero al final se ha podido.
16: Con mucha ilusión y muchas ganas de ver al rey aquí en Melilla.
17: Pues muy bien, con mucha ilusión. Aparte, un momento muy clave para Melilla, tanto también para Ceuta. Y estamos súper contentos.
14: En el Salón Dorado del Palacio de la Asamblea, los reyes han recibido la medalla de Melilla de las manos de su presidente, Juan José Imbroda.
18: Todos los que formamos Melilla queremos seguir viviendo en paz y libertad con un profundo sentimiento de ser melillense y español, algo que llevamos con orgullo. Majestades, hoy con su visita comienza una nueva Melilla. Gracias por haberlo hecho posible. ¡Viva Melilla! ¡Viva España! ¡Viva el rey! ¡Viva!
14: Ciudadanos y autoridades han pedido a los reyes que protejan la convivencia entre culturas y religiones, que es seña de identidad de la ciudad autónoma.
1: Gracias a Alicia Pérez desde Melilla. Y en Ceuta, a media mañana, despedían a sus majestades, que tras dormir en el parador emprendían su viaje a la ciudad autónoma hermana de Melilla. Los ceutíes, en el día después, han vuelto a regalar a los reyes vítores y aplausos en su partida tras su pernocta, que también es histórica, de Felipe y Leticia en la ciudad autónoma. Allí se encuentra Álvaro Moreno de la Santa.
19: Los reyes dejan una profunda huella aquí en Ceuta entre la ciudadanía. No van a olvidar nunca ese cariño mostrado ni por el rey ni por la reina, sin prisa, sin mirar el reloj cuando eran requeridos para un selfie, una fotografía o un autógrafo. Tampoco van a olvidar sus palabras, en las que señaló que quienes entraron irregularmente en España deben regresar a su lugar de origen. Y es que todavía queda un número indeterminado de ellos en Ceuta, los hemos visto por ejemplo en el Tarajal o también a las puertas del CETI. El rey dijo que hay que tener una buena relación con Marruecos, pero basada en el respeto y en la buena fe. Las noticias de entradas de buques de guerra o de pesqueros entre los días 30 y 31 de julio en zona española, en aguas entendidas como españolas, no parecen ir en esa dirección. Ceuta ha vivido hoy, en cualquier caso, ese día después, lleno de emociones.
1: Álvaro Moreno de la Santa desde Ceuta. Esta visita de Felipe VI y doña Leticia a Ceuta y Melilla no ha sido recibida por el momento, no ha recibido una respuesta oficial desde Marruecos, al contrario que en el año 2007, cuando Mohamed VI tachó de provocación el viaje de Juan Carlos I a la ciudad autónoma. El régimen alauí ha optado en este caso y hasta ahora por mantener el silencio en el plano institucional. Sin embargo, los medios de comunicación afines al régimen sí que han respondido tanto al viaje de la Casa Real como a la noticia de que un buque de la Armada marroquí cruzó a aguas ceutíes a finales de julio. Jorge Dayas.
20: La prensa marroquí interpreta el viaje como un acto de fuerza dentro de una supuesta disputa territorial y como un reflejo del pasado colonial español en el norte de África. Express plantea que la visita real es un mensaje a Rabat mediante un despliegue de símbolos de soberanía española. Le 360 abre su portada con una respuesta directa a la noticia de la entrada del barco marroquí el 30 de julio, señalando falta de pruebas y poniendo en duda que España tenga soberanía marítima en la costa de Ceuta. Morocco World News pone el foco en el homenaje en el cementerio musulmán de Sidi Mabarek, dedicado a los migrantes que murieron ahogados cuando intentaban alcanzar Ceuta. Este medio reconoce lo positivo del acto y a la vez reclama que ese reconocimiento alcance a las víctimas de la guerra del Rif.
1: Y frente al silencio oficial, dos organizaciones marroquíes han convocado hoy manifestaciones frente a las representaciones diplomáticas españolas en las ciudades marroquíes contra la visita de los reyes a Ceuta y Melilla. La Organización Marroquí para la Ciudadanía y la Defensa de la Integridad Territorial y el Organismo de Voluntarios de la Marcha Verde han condenado la visita de los monarcas españoles, que califican de provocación a los sentimientos del pueblo marroquí y a la integridad territorial de Marruecos. El gobierno andaluz muestra su preocupación por la falta de información del Ejecutivo Central sobre las patrulleras marroquíes que se adentraron en aguas españolas a finales de julio, coincidiendo con la entrada masiva de personas, de inmigrantes desde tierra y también por el mar, desde Marruecos a Ceuta. La portavoz del gobierno ha recordado la cercanía de esta ciudad autónoma con Andalucía, Carolina España.
21: Tengan ustedes en cuenta que hay 13 kilómetros en el estrecho entre las costas andaluza y Ceuta, ¿no? Creo que Andalucía debería ser informada en todas estas cuestiones, y sobre todo porque merecemos un gobierno que no nos engañe, debe ser claro y debe de contar toda la verdad.
1: La vicepresidenta de la Junta ha considerado, por otro lado, que la visita de los reyes ha sido más positiva que toda la acción del Gobierno de España en esta crisis.
21: Toda España ha podido oír lo que estábamos deseando, es un jefe del Estado defendiendo la integridad territorial de España. En definitiva, yo creo que los reyes de España han hecho más en 24 horas que el Gobierno en dos meses, ¿no?
1: La presencia de buques de la Marina marroquí en aguas españolas, coincidiendo con el asalto a la ciudad de Ceuta, es, a juicio del líder del PP, de una gravedad extraordinaria que exige una respuesta judicial, política y parlamentaria. Núñez Feijóo ha explicado en una grabación que ha difundido su partido, el Partido Popular, que ya ha puesto estos hechos en conocimiento de la Audiencia Nacional y que este jueves, mañana, lo trasladará a los socios europeos en la reunión de líderes previa al Consejo Europeo. Núñez Feijóo pide también más explicaciones de Pedro Sánchez en sede parlamentaria.
22: Insisto en que Sánchez comparezca en la Diputación Permanente del Congreso de los Diputados para dar explicaciones, porque lo sucedido no es un escándalo más, es el abandono negligente e imperdonable de 80.000 españoles por parte de quien tenía la obligación de protegerlos. España es una nación soberana, y a las naciones soberanas no se las pone a prueba impunemente.
1: El presidente de la Junta de Andalucía ha valorado como positivo el Comité Europeo de las Regiones, que culmina hoy en Bruselas, del que es vicepresidente. Hoy, Juanma Moreno ha presidido el pleno en el que se ha desarrollado un debate sobre la situación del sector industrial en Europa con la participación de otras comunidades españolas. Informa Ausi Contreras.
23: Para Juanma Moreno han sido tres días positivos para Andalucía por la consecución de dos objetivos. Por un lado, el mantenimiento de los fondos de cohesión, de los que se benefician las regiones que no alcanzan la renta del resto de Europa y donde se encuentra Andalucía. Por otro, el blindaje de la política agraria común, la PAC, ambos en tela de juicio tras tras la intención de países como Alemania de reducir los presupuestos para Europa.
3: Hemos conseguido que dos elementos que para la región y las ciudades son elementos fundamentales no reduzcan sus presupuestos, ¿no? Uno de ellos son los fondos de cohesión, que son vitales para el conjunto de los territorios, especialmente las regiones que son más vulnerables, regiones que tienen todavía no están en el nivel de renta europeo, y otro objetivo que es la política agraria común.
23: Además, el presidente ha mantenido encuentros con el representante de las Naciones Unidas sobre catástrofes tras el tren de borrasca, los seísmos, los incendios o la sequía que han asolado nuestra comunidad, situaciones cada vez más frecuentes en el sur del continente europeo.
1: Y es que los países del norte de Europa prefieren destinar más fondos europeos, más presupuesto a la defensa, mientras que en el sur, regiones como Andalucía necesitan más recursos para la agricultura, para el sector primario, en definitiva. Fíjense, el destructor USS John Baselon, el sexto buque de los Estados Unidos en rota, ya está atracado en la base naval en la provincia de Cádiz, desde donde se va a sumar a las fuerzas navales estadounidenses desplegadas por toda Europa. Aunque el acto oficial del recibimiento está previsto para este jueves, lo cierto es que el Baselon ya está en el Muelle 1 y su dotación y sus familiares, unas 300 personas, se han podido encontrar entre abrazos después del viaje desde su anterior ubicación, en una base en Florida. En Cádiz, informa Ana Candón.
4: Su llegada supone que la presencia norteamericana en la localidad prácticamente se haya duplicado en 10 años, hasta alcanzar las 7.000 personas. Ello implica una repercusión directa en la economía local y en toda la bahía. Así lo ha expresado el alcalde de Rota, Javier Ruiz.
5: Bueno, la llegada de este último, del sexto destructor, pues hace que no solamente siga aumentándose la presencia norteamericana, sino que se consolida también la estabilidad de la base, el futuro y el desarrollo además de la economía y de los servicios que se prestan aquí en Rota hacia la Armada Americana y la Armada Española.
4: La ceremonia de bienvenida del John Baselon está prevista a partir de la 1:00 p.m.
1: El Consejo de Gobierno de la Junta de Andalucía ha pedido formalmente al Ejecutivo Central que se restablezca el OCONSUR destinado a la lucha contra el narcotráfico en toda el área del Estrecho. La portavoz, consejera de Hacienda y vicepresidenta Carolina España, asegura que se trata de un asunto urgente. Informa Inmaculada Carrasco.
6: El presidente de la Junta ya pidió por carta este verano al presidente del Gobierno la vuelta de OCONSUR tras el tiroteo con 3 víctimas mortales en Isla Cristina y el ataque a tiros a una patrullera de la Guardia Civil. Reclama además la creación de órganos judiciales especializados en la lucha contra la delincuencia organizada. La portavoz, Carolina España, ha señalado que existen motivos sobrados para su restablecimiento.
24: No somos conscientes de los problemas que se pueden derivar si se ancla en nuestra tierra el narcotráfico y, por lo tanto, que haya instancias judiciales que luchen, yo creo que es de justicia, que se pida, y por eso la Consejería de Justicia lo ha elevado a Consejo de Gobierno.
6: El Parlamento andaluz ya aprobó en septiembre una iniciativa para pedir la vuelta de OCONSUR, una mayor dotación de medios a la Guardia Civil y la declaración como zona de especial singularidad al campo de Gibraltar.
1: 4 personas han sido detenidas, 2 de ellas en prisión provisional ya, en una operación de la Policía Nacional en Huelva y Sevilla. Han quedado desarticulada una organización criminal dedicada al tráfico de la cocaína. Se han intervenido 11 kilos. La operación sigue abierta y se ha producido una nueva operación policial contra el petaqueo, con más de 3.300 litros de gasolina interceptados por la Guardia Civil en las costas de Huelva. Hay una persona detenida en Almonte. La subida del precio de los combustibles no tiene freno, y en los últimos 12 meses el gasóleo se ha encarecido más del 34% y la gasolina un 27,5%. Con este panorama, el Gobierno de España ha anunciado que no se va a aplicar la rebaja decreciente del combustible aprobada en octubre, por lo que en noviembre seguirá vigente la bonificación de los 20 céntimos litro. Un descuento que a los consumidores, la verdad, nos sabe a poco. Pero es que en el último año los alimentos han subido un 2,7%, aunque la percepción de los consumidores también es mayor. Los productos que más se han encarecido en este último mes son las legumbres y las hortalizas frescas. Curiosamente, los huevos han mantenido su precio en septiembre, pero arrastran una subida del 12,3% desde el año pasado. En Andalucía, las provincias más caras en el último mes han sido Málaga, Córdoba y Granada, y la que mantiene los precios más bajos es Almería. Y veremos qué pasa con los precios, porque Estados Unidos ha dado un paso decisivo hacia la imposición de sanciones comerciales contra España por la política hacia Israel del gobierno de Sánchez. La Comisión Marítima Federal, que es el organismo encargado de regular el transporte marítimo internacional, ha propuesto imponer una tasa de $200,000 por viaje a cada buque de bandera española que opere en puertos estadounidenses. Esto lo analizaremos más adelante. El Consejo de Gobierno, hablando de dinero, ha celebrado hoy o ha dado a conocer nuevos detalles de los presupuestos del año que viene para Andalucía, que se conocerán con detalle en 15 días. Incluirán bonificaciones para la caza, la pesca y hay también novedades en el canon del agua, Inma.
6: Parte de los ingresos del canon del agua se podrá destinar a obras de abastecimiento, no solo a la depuración como hasta ahora. El gobierno trasladará esta modificación a los presupuestos. Carolina España, portavoz.
24: El canon del agua se destinaba a la construcción de nuevas obras de infraestructuras hidráulicas, pero vinculadas a la depuración, y también ahora podrán destinarse a la conservación de presas, de embalses, de otras infraestructuras de alguna forma relacionadas con el abastecimiento.
6: Entre las novedades fiscales de 2027 están también las bonificaciones al sector primario. Serán del 12,5% y llegarán hasta el 50% al final de la legislatura. Esto implica una bajada de la tasa de la pesca fresca, la de servicios agronómicos y veterinarios y de la pesca recreativa. Al 30% baja el coste de las licencias de caza para los no federados. Será del 100% para los cotos afectados por incendios.
1: En ese presupuesto de Andalucía para el próximo año se incluye un préstamo al ayuntamiento de la localidad sevillana de Burguillos de 11,3 millones de euros para el pago de la deuda que viene arrastrando el consistorio desde hace años a consecuencia de un fondo buitre. Manuel García.
7: El ayuntamiento de Burguillos llegaba días atrás a un acuerdo con este grupo de inversión que le reclamaba por sentencia judicial 27 millones de euros. Logró una quita de 9 millones. Sobre los 18 millones restantes, 4,2 ya han sido abonados por el ayuntamiento y estaba previsto un pago de 2 millones y medio antes de final de septiembre. Los 11,3 millones que restan es el préstamo a Burguillos que la Junta incluirá en los próximos presupuestos, como ha explicado la portavoz del Gobierno andaluz, Carolina España.
24: Para atender todas las obligaciones o parte de las obligaciones judiciales y ayudar a este ayuntamiento de esta localidad.

0: Otro ayuntamiento es noticia, el de Algeciras. PP y Vox han presentado hace una hora una moción de censura contra el alcalde José Ignacio Landaluce, que la última semana ha recibido dos denuncias de acoso sexual. El PSOE se desmarca de la moción mientras Landaluce sigue en el cargo y ha nombrado nuevos tenientes de alcalde a los tres ediles que le mantienen el apoyo. Pérez Alcázar.
1: El acuerdo de PP y Vox para la moción de censura presenta como candidato a la alcaldía Jacinto Muñoz, que fuera teniente de alcalde y mano derecha del Landaluce. Es uno de los 12 concejales del PP que ha dejado el gobierno para forzar la dimisión del actual alcalde. Landaluce dejó el PP y su escaño en el Senado tras la denuncia por acoso sexual que presentó el PSOE en diciembre y que fue archivada. El presidente del PP de Cádiz, Bruno García, explica que han pactado con Vox que su partido recupere la alcaldía con Muñoz, que tendrá el apoyo de Vox, pero no va a entrar en el gobierno.
2: Poder darle estabilidad y normalidad a la alcaldía de Algeciras, y interpretamos que la mejor manera de hacerlo es a través de una moción de censura. Consideramos que tiene la experiencia, que tiene la trayectoria, y yo creo que además es un líder también de equipo, y todo el mundo quería ser que fuera Jacinto, y ese ha sido el planteamiento. Eso es lo que le hemos planteado a Vox y eso es lo que se ha firmado.
1: El PSOE se desmarca de la moción de censura. El secretario de los socialistas gaditanos, Juan Carlos Ruiz Boix, lamenta que los populares no hayan aceptado el respaldo de sus concejales y hayan firmado el acuerdo con Vox.
3: Y elegir a sus primos, a lo que es la familia de la extrema derecha, elegir a Vox. Elegir a los 4 miembros de Vox, que teóricamente con los 12 críticos al Landaluce formarán esa mayoría absoluta de cara a ofrecer, como digo, dignidad a la alcaldía de Algeciras, pero no al gobierno.
1: Landaluce resiste de momento en la alcaldía. Ha nombrado hoy nuevos tenientes de alcalde a los 3 ediles que aún le apoyan. En una entrevista radiofónica acaba de insistir en su inocencia, reconoce que la situación ya no tiene vuelta atrás, pero que seguirá trabajando hasta el día de la moción. El pleno para debatir esa moción está previsto que se celebre el próximo 28 de octubre.
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6: Saludos, buenas tardes. 11 de octubre recordamos a Sandra Peña, que se quitó la vida con 14 años. Hoy, hace un año, en la puerta de su casa hay flores y velas y una conciencia removida por un caso que desencadenó movilizaciones en todo el país. Su equipo de fútbol, el Betis, juega en casa desde las 9, partido de Champions League como local tras 21 años. Será contra el Oporto. Y en Sevilla se ha presentado el primer vuelo transoceánico regular que tendrá la ciudad. Unirá Sevilla con la ciudad canadiense de Montreal desde septiembre de 2027, mientras Burguillo recibe con alivio la noticia del préstamo que la Junta de Andalucía destinará a la localidad en los próximos presupuestos para el pago de la deuda a un fondo de inversión. En la previsión del tiempo para mañana jueves seguirá el tiempo estable y unas temperaturas muy parecidas a las de hoy. Javier Andrés, buenas tardes.
7: Buenas tardes. Mañana en la provincia de Sevilla ya continuaremos con tiempo estable, con cielo poco nuboso con intervalos de nubes altas. Las temperaturas se mantendrán con pocos cambios. Se esperan mañana máximas de 33 grados en Sevilla y Utrera, 32 en Écija y Lebrija, 31 en Mairena del Alcor y 28 en Ahanis. El fin de semana se esperan cambios, con tiempo más inestable, con algunas precipitaciones y descenso térmico. Es una información de AEMET.
6: En cuanto al tráfico, tenemos retenciones de 5 kilómetros en el puente del Centenario Puente Reina Sofía, de medio kilómetro en los accesos al Estadio de la Cartuja y en el interior de la capital, tráfico intenso en Ronda Urbana Norte en sentido Glorieta Olímpica y en la entrada por la Avenida Andalucía, Juan Pablo II, Patrocinio y Alamillo. Además, en la Avenida Carlos III, en el Muro de Defensa, en Torneo sentido Barqueta y en el Paseo Colón sentido Puente Triana. Por otra parte, Adif informa que se están registrando retrasos en la línea de alta velocidad Madrid-Sevilla por una incidencia en la señalización en Hornachuelos, en la provincia de Córdoba. Son las 8:32.
8: Este miércoles, un campeón de Champions vuelve a la Cartuja. El histórico Oporto de Portugal de Mourinho ganó su primera Copa de la UEFA en 2003 en el Estadio de la Cartuja y venció a un equipo de rayas blanquiverdes, el Celtic de Glasgow escocés. Y este miércoles regresa a Sevilla para medirse a otro equipo blanquiverde, pero de rayas verticales, al Betis de Pellegrini. Llegamos a la segunda.

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3: Flores, fotos, mensajes y velas ante las puertas de su edificio recuerdan hoy hace un año de la muerte de Sandra Peña, la menor de 14 años que se quitó la vida arrojándose desde la azotea justo al volver del colegio. La autopsia reveló que la menor había consumido alcohol, pero detrás de esta decisión estuvo el acoso al que la sometían presuntamente tres de sus compañeras que están siendo investigadas. Mientras, la instrucción sigue adelante y su madre, Zara Villar, nos cuenta cómo aquel día perdió a su hija y se paralizó la vida de toda la familia.
4: Nos han dicho que ha pasado un año, pero a nosotros nuestra vida se paralizó el 14 de octubre del año pasado. Han pasado los días, la semana, la vida continúa, pero nosotros nos hemos quedado anclados en el 14 de octubre del año pasado.
3: Su muerte removió conciencias y despertó una mayor concienciación sobre la necesidad de tomar medidas contra el acoso en centros escolares y en redes sociales. También durante esta jornada han llegado muestras de solidaridad y recuerdo, entre ellas las del presidente de la Junta, Juanma Moreno, que ha hecho un llamamiento a no perder el compromiso colectivo en la lucha contra el bullying. Y el equipo de fútbol de Sandra Peña, el Betis, a las 9 de la noche, en poco menos de media hora, recibe al Oporto en el Estadio de la Cartuja, primer partido de Champions como local desde hace 21 años y está declarado de alto riesgo. El ayuntamiento ha preparado un dispositivo de seguridad, limpieza y movilidad y Tusam refuerza las líneas que prestan servicio en la zona de la Cartuja. Los autobuses serán gratuitos a la salida del partido, las lanzaderas a la avenida Blas Infante y las líneas C1 y C2. Y por otra parte, Sevilla va a tener a partir de septiembre de 2027 la primera ruta regular de largo radio y transoceánica de su historia. Será con la ciudad canadiense de Montreal. La operará Air Canada a partir del 8 de septiembre del próximo año con 3 vuelos semanales que aumentarán a 4 a partir del 1 de octubre. Los vuelos se mantendrán hasta el 9 de enero de 2028 y se retoman desde el 14 de febrero al 9 de junio de ese año, de 2028. La presentación de esta primera ruta transoceánica de Sevilla ha tenido lugar en el ayuntamiento, donde el alcalde José Luis Sanz ha destacado la importancia de esta conexión para el turismo y los negocios.
5: Yo quiero poner de manifiesto la importancia de este momento histórico, de este día histórico que estamos viendo, no solo desde el punto de vista turístico, sino también desde el punto de vista empresarial. Gracias a estas conexiones internacionales, no solo nos llega turismo, no solo nos llegan visitantes, nos llega también economía, empresa e inversión.
3: Y la Junta de Andalucía ha acordado conceder un préstamo al Ayuntamiento de Burguillos de 11,3 millones de euros. El consistorio tiene una deuda con un fondo buitre de 18 millones de euros que deberá pagar antes de febrero del próximo año, después de que hace un mes consiguiera con los inversores una quita de 9 millones. Para su alcalde, Domingo Delgado, supone la salvación del municipio.
6: Para Burguillos esto supone más que un préstamo, supone la posibilidad real de salvar económicamente a nuestro ayuntamiento, de garantizar los servicios públicos y recuperar un futuro que durante demasiados años ha estado hipotecado por una deuda que los actuales vecinos nunca debieron soportar.
3: El Ayuntamiento de Burguillos tendrá un plazo de 25 años para devolver este préstamo a la Junta de Andalucía. Y trabajadores de Morón de la Frontera han iniciado hoy movilizaciones ante el bloqueo de las negociaciones del convenio colectivo. Se han concentrado ante la puerta de la base militar para reclamar una subida salarial conforme al IPC. El presidente del Comité de Empresa, José Armando Rodríguez, ha explicado a Canal Sur Radio que en 5 años han perdido un 10% de su poder adquisitivo y que sus demandas son básicas.
7: Pues bueno, el convenio colectivo, una empresa que es una multinacional que cotiza en Wall Street, que es el consorcio militar norteamericano, los beneficios que tiene, ¿no? Pues esta empresa, el ofrecimiento es una subida del 2% para este año, sin retroactividad, y lo que pide la plantilla española, que es de mínimos, es simplemente el IPC real.
3: Son las 8:37.
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4: Los informativos de Canal Sur han recibido esta tarde el premio de ASEM, la Asociación Sevillana de Esclerosis Múltiple, por contribuir a visibilizar esta enfermedad y dar voz a las necesidades de los pacientes y sus familias. En Andalucía se estima que hay 10.000 pacientes que sufren esclerosis múltiple, que requiere apoyo, recursos y mayor comprensión social. Y mañana jueves actúa el grupo La Junta en la Sala Marandar y presentará su primer trabajo discográfico Por ahí van los tiros. Con su single No me olvides les dejamos. Hasta mañana.
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6: Son las 9 menos 20, es el momento. Ya les anuncié en que los oyentes, ustedes que nos escuchan en Canal Sur Radio en Sevilla y en Radio Andalucía Información, se quedan con la gran jugada para un espectacular encuentro Betis-Oporto. Gran jugada que capitanea Alonso Rivero con un espectacular equipo de compañeros y colaboradores. Así que disfruten. El Mirador de Andalucía se queda en Canal Sur Radio para el resto de Andalucía.

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1: Partido Popular y Vox han avalado en el Parlamento de Andalucía a Marta Bosquet como futura defensora del pueblo. Bosquet fue presidenta de la Cámara Andaluza en la undécima legislatura y en la comisión parlamentaria han votado en contra de ella, de su candidatura, los grupos Socialista, Adelante Andalucía y Por Andalucía. Marta Bosquet ha defendido su trayectoria y ha recalcado la independencia que le va a caracterizar si ostenta el cargo.
2: Y espero, como decía, que ustedes piensen que esa independencia voy a llevarla a cabo con total y absoluto rigor. No me va a doler en prendas, señor Recio, hacer lo que tenga que hacer, producto del mandato y de la confianza que espero me sea otorgada por la voluntad popular de esta casa.
1: El CIS, dirigido por el veterano socialista José Félix Tezanos, ha vuelto a colocar al PSOE como la primera fuerza en su encuesta del mes de octubre. Le da un 34%, casi 12 puntos más que al Partido Popular. Vox alcanza el 17,1, Sumar y Frente Amplio el 6,1% de los votos y Podemos un 3,1. El resultado, que nada tiene que ver con el de otras encuestas privadas que sitúan al PP por delante y conceden mayoría absoluta a la suma de PP y Vox. Pero no solo llama la atención estas cifras, también qué pregunta el CIS y de qué manera lo hace Daniel Illana.
3: Algunas fuentes apuntan a que Pedro Sánchez ofrecerá a la vicepresidenta tercera un puesto en la lista por Madrid, donde Margarita Robles será su número dos. Robles había sonado, por cierto, para encabezar en Huelva. La seguirá en la lista Félix Bolaños, hombre fuerte del gobierno, y Fernando Grande Marlaska, quinto, quien en esta ocasión no será cabeza de lista por Cádiz. La incógnita está en el número cuatro, que deberá ser una mujer, porque habrá listas cremallera. Ahí no está claro que Agesen pueda querer aceptar este puesto o ir siquiera a las listas. Tampoco Carlos Cuerpo. Quien ya se sabe que no irá es la ministra de Ciencia y Universidades, Diana Morant, que será candidata a la Generalidad Valenciana. Lo mismo sucede con Óscar López y Ángel Víctor Torres, que serán candidatos del PSOE a la presidencia de Madrid y Canarias, respectivamente. La portavoz Elma Saiz abrirá la papeleta en Navarra. Óscar Puente será cabeza de lista por Valladolid y Jordi Hereu por Barcelona. Arcadia España irá por Valencia, pero como número dos tras la delegada del gobierno, Pilar Bernabé. Milagros Tolón encabezará la papeleta socialista por Toledo e Isabel Rodríguez en Ciudad Real. El madrileño José Manuel Álvarez hará lo propio por Cádiz.
1: Bueno, ya se habrán dado cuenta que esta no es la crónica que esperábamos sobre el CIS que hemos conocido hoy, sino la crónica que hace referencia a que estamos ya a 48 horas de que termine el plazo legal para el registro de las candidaturas para las elecciones generales del 29 de noviembre y las formaciones aprietan el paso con el PSOE designando ya, como han escuchado, a Margarita Robles en el número 2 de la lista por Madrid, donde Sánchez va en primer lugar. Noticia de esta misma tarde que se ha anticipado a las propuestas de los comités provinciales. Las listas vienen ya previamente bendecidas, cuando no dirigidas desde la sede de Ferraz. Las principales dudas ahora son los dos pesos pesados del gobierno sin carné del partido, Agesen y Carlos Cuerpo, como nos ha contado Illana, que también nos cuenta el CIS.
3: La encuesta dedica amplios bloques a la situación de la vivienda en España, uno de los asuntos centrales de la campaña del PSOE, y a conflictos internacionales como las guerras en Ucrania y Oriente Medio, pero no incluye ninguna pregunta sobre la crisis de Ceuta y realiza preguntas donde se plantea elegir entre proteger a las personas vulnerables y cumplir la ley y los contratos. Y ya hay reacciones políticas. El PP califica el sondeo de manipulación y acusa al gobierno de utilizar el CIS como una herramienta electoral. Y todo esto a 7 semanas de las elecciones, mientras los partidos preparan sus candidaturas. El PSOE aprobará este sábado sus listas con cambios importantes en Andalucía.
1: Sí, justamente la entrada de José Manuel Álvarez en sustitución de otro ministro, Grande Marlaska, como cabeza de lista por Cádiz, es la principal novedad en las propuestas electorales del Partido Socialista para las provincias andaluzas, donde ya hay una clara consigna. Los presidentes provinciales encabezarán las listas al Senado.
3: Con la excepción, eso sí, de los de Málaga, Sevilla y Jaén, ya bien ubicados como parlamentario autonómico, el primero, o presidentes de diputación, los segundos. Precisamente en Jaén se espera que se confirme, pese a su cercanía con Santos Cerdán, a Juanfra Serrano como cabeza de lista al Congreso. Para el Senado lo será José Latorre, hermano del presidente provincial. En Córdoba se cae de la lista Luis Planas, que a sus 73 años deja la política, mientras que Rafi Crespín, siguiendo la directriz de Sevilla, irá al Senado. Suena para el Congreso María Ángeles Luna. En Almería también habrá renovación. Anabel Mateo sería la cabeza de lista Socialista para el Congreso y José María Martín para el Senado. En Cádiz, Ruiz Boix, su presidente, se confirma como número uno al Senado y no pone problemas a la llegada de Álvarez.
4: El PSOE de la provincia de Cádiz va a colaborar y a aceptar de buen grado la llegada de José Manuel Álvarez.
3: En Granada, el delegado del Gobierno, Pedro Fernández, abrirá la papeleta al Senado y José Antonio Rodríguez, la del Congreso. De la misma se caen en Sevilla María Jesús Montero y Paco Salazar. Gómez de Celis será el cabeza de lista. Antonio Gutiérrez Limones, que ya lo hizo en el 19 y en el 23, apunta a hacerlo en la Cámara Alta. En Málaga, dudas en el orden entre la terna José Bernal, Javier Salas y Desiré Cortés. Más dudas aún en Huelva, donde no queda claro si la dimisión del Parlamento andaluz de Macarena Robles apunta al Congreso.
1: Bueno, pues todo se tiene que decidir y anunciar como máximo el sábado, lo conoceremos. La izquierda se encamina a negociaciones in extremis sin disponer a estas alturas de un mapa claro de coaliciones. Frente Amplio y Podemos mantienen distancias, pero sin enterrar la hipótesis del acuerdo, y la unidad sigue atascada en algunos territorios clave. El pacto es posible, dicen en Frente Amplio y Podemos, aunque sus actos les desmienten. La exalcaldesa de Barcelona, Ada Colau, se ha mostrado dispuesta a no ser la candidata de la coalición con tal de integrar a los morados, a Podemos, que se aferran a Irene Montero. Marisa del Barrio.
5: Su propia candidatura y hasta el nombre de la coalición, si es preciso, está dispuesta a cambiar a Ada Colau si eso posibilita la integración de Podemos, decía la exalcaldesa de Barcelona en Televisión Española.
6: Que hay otra persona que genera más consenso que mi candidatura, oiga, adelante, ¿entiende? Yo cedería absolutamente eso. Si el problema fuera el nombre de la formación, pues se le cambia el nombre a la formación. Aquí lo importante es que vayamos todas juntas.
5: Un acto de generosidad que demuestra quién tiene voluntad de diálogo, afirma el coordinador de Izquierda Unida, Antonio Maíz.
7: Es un acto de claridad meridiana sobre la voluntad que tiene a construir un frente lo más amplio posible, o lo que es lo mismo, la más amplia alianza de fuerzas de izquierda en nuestro país.
5: Colau no concibe la coalición sin Irene Montero, que resulta ser la única aspirante en las primarias abiertas hoy en Podemos para elegir cabeza de lista. La todavía eurodiputada insistía esta tarde en seguir dialogando.
8: Por nosotras no va a ser. Estamos trabajando intensamente para llegar a acuerdos en todos los territorios. Hemos conseguido uno que era muy improbable, que era hacer ese equipo con Gabriel Rufián, y vamos a seguir trabajando intensamente para conseguir todos los acuerdos.
5: El nombre de la coalición ya tiene perfil en redes sociales y logotipo. Frente en minúsculas, Amplio en mayúsculas, letras de color verde lima sobre fondo bermellón anaranjado. Colores que no recuerdan a ninguna de las cuatro formaciones que lo integran.
1: El Consejo General del Poder Judicial amplía su fractura interna por el apoyo a la juez Beatriz Viedma. Los 10 jueces conservadores han tratado hoy sin éxito de que el Pleno de este miércoles emitiera un comunicado de apoyo a la juez que investigó y envió al banquillo al hermano de Pedro Sánchez, que ha sido acosada por supuestamente personas contratadas por las cloacas del PSOE. Los vocales progresistas se han negado a debatir el asunto y por lo tanto no ha salido adelante. El ministro de Justicia, Félix Bolaños, ha asegurado que la causa y los hechos que se están investigando son confusos.
9: Cualquier amenaza, cualquier sensación para no poder prestar tus servicios con profesionalidad de cualquier funcionario público nos preocupa, por supuesto. Son acusaciones muy graves que se tienen que investigar y es el momento de la justicia. Dicho esto, el propio magistrado instructor de esta causa, el magistrado Pedraz, ha dicho en un auto que no hay ningún principio probatorio, ningún indicio que señale al Partido Socialista.
1: Bolaños, bueno,
9: pues esto dejémoslo claro.
1: Bolaños ha confirmado en una entrevista en televisión, por otro lado, que los trámites previos para que el gobierno conceda el indulto al exfiscal general del Estado, Álvaro García Ortiz, condenado por revelación de secretos a 2 años de inhabilitación, esos trámites previos ya están terminados. Y añadía el ministro.
9: Quizás soy la persona menos idónea para hablar de este asunto porque precisamente tengo el tema en mi mesa. El expediente ya lo tenemos en el Ministerio de Justicia, ya han terminado todos los trámites preceptivos previos que hay que culminar y el asunto ya está en mi mesa, para que yo haga una propuesta al Consejo de Ministros.
1: El Tribunal Supremo ha confirmado hoy las condenas de 24 y 19 años de cárcel que impuso al exministro de Transportes Ábalos y a su exasesor Coldo García por el caso de las mascarillas de la pandemia. Desestima así el Supremo los recursos de nulidad que ambos presentaron contra la sentencia. Marisa del Barrio.
5: La sala de lo penal indica que todas y cada una de las alegaciones formuladas por los condenados ya han sido analizadas en la sentencia que les condenó por delitos de organización criminal, cohecho, tráfico de influencias y malversación. Los magistrados señalan que este tipo de recurso, el incidente de nulidad, no está previsto para que el tribunal rectifique el criterio expresado en la resolución. También critican que los argumentos que utilizan coinciden con los ya utilizados en el fallo judicial, lo mismo que exponía la Fiscalía Anticorrupción cuando se pronunció a favor de desestimar estos incidentes de nulidad.
1: Y el Tribunal de Cuentas lo que ha decidido es aplicarle la ley de amnistía al expresidente catalán Puigdemont y a la treintena de encausados por el presunto desvío de fondos para el referéndum ilegal independentista del 1 de octubre del 17. Junts y Esquerra han pedido a la justicia, es decir, al Tribunal Supremo, que aplique la amnistía a las causas penales que siguen abiertas por el 1 de octubre.
5: El órgano fiscalizador afirma que no ha quedado acreditado que se hayan visto afectados los intereses financieros de la Unión Europea, como recogen los certificados de la Intervención General de la Generalitat. Considera que los gastos están incluidos en el ámbito de la ley de amnistía y declara extinguidas las presuntas responsabilidades contables. Por ello, declara que procede a aplicar la medida de gracia y a absolver a todos los encausados, a la vez que ordena levantar las medidas cautelares adoptadas en la fase de actuaciones previas. Además de Puigdemont, estaban encausados el anterior presidente catalán Artur Mas, el exvicepresidente Oriol Junqueras y varios exconsejeros.
1: Y también tiene que ver con la política, aunque de manera muy tangencial. Miren, el Ejército de Tierra ha abierto una investigación por un vídeo grabado por legionarios, la mayoría de Almería, que estarían con el agitador, con el mediático Vito Quiles tras la fiesta nacional en Madrid, después de la los actos de la fiesta nacional el pasado lunes, 12 de octubre. En Almería informa Belén Nieto.
10: ¡Vito! ¡Vito! ¡Vamos!
11: Es un vídeo, un mensaje que Víctor Quiles publicó en redes sociales. En él se escuchan consignas como a por lo rojo, justo a la entrada del autobús que recogían a los legionarios que acababan de participar en la fiesta nacional en Madrid. Por este motivo, el Ejército de Tierra ha abierto una investigación en el mismo momento que ha tenido conocimiento de lo hecho.
1: El Papa León XIV presenta una evolución posoperatorio normal. Tras los análisis de sangre y la radiografía de tórax a los que ha sido sometido en el día de hoy, según informa el Vaticano, el pontífice ha iniciado ya la fisioterapia respiratoria después de la intervención quirúrgica realizada este martes. Jorge Dayas.
12: Esta mañana el Santo Padre se ha sometido a los análisis de sangre y a la radiografía de tórax previstos tras la intervención. Los resultados confirman una evolución postoperatoria normal. La exitosa operación de ayer tarde se desarrolló sin complicaciones. 90 minutos en los que los médicos le extirparon el lóbulo inferior del pulmón derecho mediante una cirugía robótica mínimamente invasiva. El análisis realizado durante la operación ha confirmado que se trata de un adenocarcinoma pulmonar, un tipo de cáncer de pulmón. El Vaticano había previsto inicialmente una hospitalización de una semana, aunque la duración definitiva dependerá de la recuperación del pontífice. Su agenda ha sido cancelada hasta el 20 de octubre. De momento se mantiene su viaje a Uruguay, Argentina y Perú en noviembre.
1: Y una mujer de Colmenar, en la provincia de Málaga, se recupera ya de una operación compleja y muy poco frecuente realizada en el Hospital Regional de Málaga. Le han extirpado un tumor cardíaco de más de 11 centímetros. Según informan portavoces de este centro sanitario, la paciente de 52 años ha evolucionado bien y ha recibido ya el alta. Se lo descubrieron por casualidad, no se notó nada especialmente raro antes de la detección de este tumor. Ahora está mucho mejor. Nos lo ha contado a Canal Sur, al Mirador de Andalucía en Málaga, Toñi Rodríguez, la enferma.
13: Estaba un poquito cansada, que yo ahora digo, bueno, a lo mejor podía ser de eso, pero como es que también tengo casi siempre anemia, pues yo se lo achacaba a eso, a la anemia, pero digo, bueno, a lo mejor puede ser que también al tener eso el corazón ahí, pues por eso es ese cansancio. Y me dicen ahora, después de la operación, que tengo mejor cara que antes.
1: El Consejo de Gobierno andaluz ha aprobado hoy el Plan Órbita contra la Obesidad Infantil. El nuevo programa cambia el paradigma sobre su tratamiento, sobre el tratamiento de esta patología. Entre las novedades, por primera vez se considerará una enfermedad crónica y se trabajará por eliminar la estigmatización sobre los niños que la padezcan. Inmaculada Carrasco.
14: La obesidad infantil se tratará en atención primaria y tendrá en cuenta la situación emocional, genética y ambiental del menor. Hasta ahora se centraba en el peso y las recomendaciones sobre una vida saludable. El vicepresidente y consejero de Sanidad, Antonio Sanz, subraya que el nuevo abordaje elimina la culpabilidad del sobrepeso y trata la obesidad como una enfermedad crónica.
15: Desterrar cualquier forma de estigmatización y ofrecer siempre apoyo profesional, comprensión y acompañamiento a esta situación de los menores, adolescentes y de su familia. Y desde un enfoque sin culpa ni estigma.
14: El nuevo plan abordará la obesidad infantil con un tratamiento personalizado durante 18 meses y garantizará la primera consulta en 15 días. La obesidad en edades tempranas aumenta el riesgo de desarrollar insulinoresistencia, diabetes tipo 2 y problemas cardiovasculares, entre otras patologías.
1: Sevilla tendrá desde septiembre del año 27, septiembre del año que viene, la primera ruta regular de largo radio y transoceánica de su historia. Será una conexión directa con la ciudad canadiense de Montreal. Manuel García.
16: La nueva ruta Sevilla-Montreal será operada por Air Canada a partir del 8 de septiembre del próximo año, con tres vuelos semanales que aumentarán a cuatro a partir del 1 de octubre. Los vuelos se mantendrán hasta el 9 de enero de 2028 y se retomarán desde el 14 de febrero al 9 de junio siguientes. La presentación de esta primera ruta transoceánica de la ciudad de Sevilla ha tenido lugar en el Ayuntamiento, donde el alcalde José Luis Sanz ha destacado la importancia de esta conexión para el turismo y los negocios.
17: Yo quiero poner de manifiesto la importancia de este momento histórico, de este día histórico que estamos viendo, no solo desde el punto de vista turístico, sino también desde el punto de vista empresarial. Gracias a estas conexiones internacionales, no solo nos llega turismo, no solo nos llegan visitantes, nos llega también economía, empresa e inversión.
16: El avión que operará esta nueva conexión será un Airbus A321 XLR de nueva generación, con 182 plazas, 14 de ellas de primera clase. Los billetes ya se pueden reservar en la web de Air Canada.
1: Y la compañía aérea irlandesa Ryanair ha presentado hoy su nuevo programa de rutas otoño-invierno desde el aeropuerto de Málaga. José Valero.
18: Ryanair tendrá nuevas rutas que enlazarán el aeropuerto de Málaga este otoño-invierno con Italia, Alemania y Polonia. Alejandra Ruiz, portavoz de Ryanair en España.
19: Las rutas de Trieste, Venecia, Marco Polo y Turín en Italia, nueva ruta con Hamburgo en Alemania, y se extienden las rutas de Katowice, Polonia y Kosice, en Eslovaquia. Son dos rutas que operaron por primera vez en la temporada de verano y se extienden por primera vez ahora la temporada de invierno.
18: No solo hay nuevas rutas en invierno, para verano los responsables de Ryanair adelantan un nuevo destino con Málaga, Norwich, en el noreste de Inglaterra, con dos frecuencias semanales. Ryanair operará este invierno con 15 aviones, lo que se traduce en 3,4 millones de asientos, un 3% de incremento respecto al año anterior. Eso supone 92.000 asientos más que el año pasado en esta temporada.
1: Y las incidencias y retrasos, sobre todo en el AVE Madrid-Barcelona, tras el incendio de un convoy el día de la Hispanidad por la tarde, van a seguir como poco hasta la semana que viene. Adif y las tres operadoras de alta velocidad han puesto en marcha una red de transporte alternativo para los pasajeros, pero con incomodidades y con viajes muchísimo más largos. Y ahora, si nos lo permiten, les hablamos de nosotros.
20: A principios de la semana que viene. Son trabajos muy complejos y en función de la evolución de los trabajos podremos actualizar previsiones. Una vez Renfe finalice los trabajos de retirada de la cabeza tractora, los técnicos de Adif tienen que entrar a trabajar para reparar la infraestructura dañada.
1: Los informativos de Canal Sur han recibido esta tarde el premio ASEM, la Asociación Sevillana de Esclerosis Múltiple, por contribuir a visibilizar esta enfermedad y dar voz a las necesidades de los pacientes y también de sus familias. Águeda Alonso es la presidenta de ASEM.
21: Los medios de comunicación hacen que todo se conozca. La sensibilización que se pueda alcanzar a través de un medio de comunicación es impagable. Para nosotros, sin los medios, no habría avance de ningún tipo. Ni avanzaría la investigación, ni avanzaríamos las entidades sociales, ni nada. Estaría todo el país dormido.
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1: Resumimos lo más importante y actualizamos también las noticias de la tarde del Mirador, porque hay una última hora, el vuelco de un camión mantiene cortado el carril izquierdo de la A7 a su paso por la localidad almeriense de Sorbas. Pérez Alcázar.
2: El corte se encuentra a la altura del kilómetro 722 en dirección a Murcia. Está habilitado el carril derecho.
1: Los Reyes han concluido su visita de 2 días a Ceuta y Melilla, reivindicando que ambas ciudades son territorio español y que la Unión Europea y de la Unión Europea después del asalto masivo de la frontera ceutí a finales de julio. Felipe VI ha advertido a Marruecos que España quiere una relación de buena vecindad, pero que está preparada para defender sus valores y libertades.
2: Como en Ceuta, Felipe VI y Doña Leticia han recibido el calor de los melillenses. El rey ha advertido que ambas ciudades son España y la Unión Europea, un territorio que defiende los derechos humanos y el imperio de la ley. Tras el asalto a la frontera ceutí desde Marruecos, ha advertido de que estamos preparados para defender nuestros valores.
4: Melilla es España y Melilla es Europa. Su frontera es frontera de la Unión. Los europeos somos miembros orgullosos de una Unión que cree firmemente en el imperio de la ley y en la dignidad de la persona. Pero que nadie confunda esas convicciones con debilidad.
2: Después de que se haya sabido que buques de guerra marroquíes entraron en aguas españolas durante el asalto a la frontera, Felipe VI ha instado a Marruecos a mantener una relación de buena vecindad.
1: El Partido Popular pide la comparecencia de Pedro Sánchez para explicar la entrada de esos buques marroquíes en aguas de Ceuta, llevar el asunto a los tribunales y a Bruselas.
2: El presidente del PP reclama que Pedro Sánchez comparezca en la Diputación Permanente del Congreso tras publicar El País esa entrada de buques marroquíes en aguas españolas. Feijóo anuncia que ya ha puesto estos hechos en conocimiento de la juez que investiga el asalto a la frontera y mañana lo va a elevar a instancias europeas.
22: Insisto en que Sánchez comparezca en la Diputación Permanente del Congreso de los Diputados para dar explicaciones, porque lo sucedido no es un escándalo más, es el abandono negligente e imperdonable de 80.000 españoles por parte de quien tenía la obligación de protegerlos.
1: Y el presidente de la Junta valora a su regreso del Comité de las Regiones el blindaje de los fondos de cohesión y de la política agraria común.
2: Juanma Moreno destaca como gran logro para las regiones europeas el mantenimiento de ambos fondos que estaban cuestionados por países como Alemania.
23: Dos elementos que para las regiones y las ciudades son elementos fundamentales, no reduzcan sus presupuestos, ¿no? Uno de ellos son los fondos de cohesión y otro objetivo que es la política agraria común.
2: Por cierto, el gobierno andaluz ultima sus presupuestos del año que viene, que se presentarán en 15 días y van a incluir bonificaciones para licencias de caza y pesca y además permitirán destinar el canon del agua a obras de abastecimiento.
1: El Consejo de Gobierno también ha pedido formalmente al Ejecutivo Central el restablecimiento de Loconsur, el dispositivo de la Guardia Civil contra el narcotráfico en el Estrecho.
2: El presidente de la Junta ya lo pidió por carta este verano a Pedro Sánchez tras el tiroteo con 3 muertos en Isla Cristina y el ataque a tiros a una patrullera de la Guardia Civil. Hoy la vicepresidenta tercera y portavoz Carolina España asegura que se trata de un asunto urgente.
24: No somos conscientes de los problemas que se pueden derivar si se ancla en nuestra tierra el narcotráfico.
1: Partido Popular y Vox han presentado una moción de censura contra el alcalde de Algeciras, José Ignacio Landaluce, que en la última semana ha recibido 2 denuncias de acoso sexual.
2: El candidato a la alcaldía será Jacinto Muñoz, que fuera teniente de alcalde con Landaluce y uno de los 12 concejales del PP que dejó el gobierno para forzar su dimisión. El presidente de los populares gaditanos, Bruno García, explica que Vox va a apoyar la moción sin entrar en el gobierno.
25: La idea es que gobierne, en este caso, el Grupo Municipal Popular con Jacinto Muñoz a la cabeza.
2: El PSOE se desmarca de la moción, Landaluce ha insistido en su inocencia, reconoce que la situación no tiene vuelta atrás, pero que seguirá en la alcaldía hasta que la moción se debata en pleno el 28 de octubre.
1: Y hoy no hay pelotazo, porque hay gran jugada con Alonso Ribeiro y todo su equipo que están narrando el encuentro Betis-Oporto.
26: Maradona acaba de hacer Courtois, 3 minutos 50 segundos y el Madrid prácticamente no ha pasado de su propio campo. Despeja ahora el córner en defensa con Ate, insiste Nahuel Molina, ataca de nuevo la Roma, 4 minutos, sufre el Real Madrid, Courtois se ha puesto ya la capa de héroe, 0-0 en el marcador.
27: Sufre el Real Madrid, creo, Villalba, que no hay movimiento, ¿no? En el resto de partidos, de momento no, sin goles, así que bueno, ahora estaremos atentos. Paco, ¿cómo ha salido el Betis?
28: Pues mira, algunas veces le criticamos al Betis con demasiada frecuencia, además que su arranque es un poco al ralentí, no entra en los partidos con fuerza y hoy no está siendo así. Hoy ha entrado directamente por el rival.
29: Acaba de tener otra oportunidad Abde,
3: en otro contragolpe, un buen robo. Y la de Mal Roca, yo creo que se equivocó. Al tirar el primer palo, yo creo que si tira el segundo palo, con la cantidad de piernas que había por allí, lo mismo la mete, va dentro de un propio defensa.
27: Dale, Manolo. La pelota es para el Porto, recupera atrás el balón. Es ahora propiedad del conjunto del Porto. Este balón en este arranque absolutamente de locos le ha metido el Betis directamente la quinta, la sexta, la séptima. Mete todo a ver en este partido donde Manuel Pellegrini apuesta por sorprender al equipo que viste de Granate. Sale ahora, cruza divisoria el Oporto, la pelota arriba larga. Tiene que salir el portero Álvaro Valle, despeja bien y manda de portería a portería y tira porque me toca. El balón ha ido de Álvaro Valle directamente a las manos de Diego Costa. Parece que quiere contemporizar ahora un poquito el equipo portugués, porque esto es una locura, Delgado.
5: El problema que tiene este equipo para el Betis es que toca muy bien la pelota.
27: Cuidado que ataca ahora Frojo, cuidado el balón en la frontal, puede haber peligro. Bien aserrado Mar Bartra, la pelota en la frontal, en el balconcito del área, despeja bien ahora. El balón sale ahora despedido para Isco, quería jugar por esa banda para Abde. Ahí se adelanta ahora Pablo Rosario, dice que no pasa nada, el colegiado, la pelota sigue siendo para el Real Betis, balompié, juega Anthony dentro del área, la entrada de Fran García por banda, quería meter el centro y el balón rebotado directamente a las manos del portero Diego Costa.
3: Qué dos buenos porteros de hoy,
5: Sí, los dos equipos están intentando presionar arriba y lo que pasa es que el Betis está teniendo más la pelota y el Oporto insiste en quererla sacar jugada. Ya ha perdido dos balones, han sido dos oportunidades del Betis. Y el problema del Oporto para el Betis es que si te supera esa primera línea de presión, se puede plantar como hace un momento en el área. Pero bueno, el Betis está trazando una buena presión, un buen engranaje defensivo y vuelve a recuperar la pelota.
27: Recupera de nuevo la pelota el Real Betis balompié, pelota en la banda, pelota para Ángel Ortiz, atrás que no complica para Nelson de Osa, juega para Bartra, levanta la cabeza uno de los capitanes del Betis, cuidado, le hacen falta ahí. El balón creo que va a quedar en poder del Real Betis balompié. Juan Peña Varela, la falta de Gabri Veiga. Habrá pelota para el Betis.
6: Sí, ha entrado mordiendo, es una presión fuerte, dura, pero bueno, se quejaba un poquito Bartra. Yo creo que tiene que... No era Gabri Veiga, era Andrés Silva, ex de la Liga Española y del Sevilla.
27: Andrés Silva, el ex del Sevilla, el ex de la Real, el ex del Elche, te conoce perfectamente lo que es la Liga Española.
7: Muchos
27: atrás lo estamos viendo todavía.
7: Eso es bueno o malo, Manolo, tú que has demasiado. Sido también así, tú que has sido un Don Juan.
27: Sí, yo. No me metas en jardines. El balón. Eso, ¿sabéis quién me, ¿sabéis quién te lo puede decir mejor que nadie, ¿no? Está sentado en esa mesa, pero
7: el Tato.
27: Yo no señalaré yo.
3: Yo estoy retirado hace muchos años.
7: Yo escribiré tu libro, Tato. Dale, Manolo.
27: El Ferrol y yo, el Ferrol del caudillo y yo. El balón del palo.
5: Ponte a la cola, mira, Alonso. Ponte a la cola, que el libro lo escribo yo.
3: Y bueno, los derechos para quién son, para vosotros o para mí.
5: No, para ti, para ti.
27: El copyright para Rivero.
3: Para mi chiquilla, para mi chiquilla.
27: Primera parte en la Cartuja, en este debut. Redebut del Betis en Liga de Campeones 21 años después. Por cierto, Nacho, tú que también tienes la misma visión que yo, estamos aquí. El lleno me parece que es espectacular. Creo que va a ser de récord, ¿eh? Sí, creo que va a ser de récord y puede superar al último.
5: Veo muy
27: poco. ¡Uy, cuidado, perdóname! La pelota para el Oporto. La vaselina arriba, sáquenla, por Dios. ¡Vamos al palo! ¡Para el portero! ¡Uy, cuidado!
5: ¡Madre
27: uy,
5: mía, cuidado, Nathan! ¡Madre mía, Nathan!
27: De liar, Nathan!
7: Y Valle,
27: espero,
7: claro.
27: Porque ahora vamos con la jugada, la pelota. Ahora la contra del Betis. Es... ¡Ay, qué lástima la pelota! Como se le ha quedado atrás a Anthony en esa carrera. ¡Madre mía! La que ha estado a punto de formar Paco ¿qué? Romero ahí, Nathan.
3: No, en la Nathan, no, esa Manolo.
28: Primero Valle, primero Valle, que la pone, se va al contrario con todo de cara. Y después, Nathan, lo que pasa es que ha estado torpe para sacarla con claridad, pero Valle es el primer error.
7: Oye, déjame, Manolo, un momento. Nos damos una vuelta por Roma. Jero, no sé si el Madrid se sacude un poco la presión inicial del conjunto romano.
8: Un poquito, levemente, pero tampoco sin llegar ni siquiera a causar el más mínimo peligro en la portería de Golini. Ahora viene Vinicius, intenta llegar, pero va a hacerlo antes Wesley. Protege bien Wesley el control de la pelota, se va por línea de fondo. Se quedó sin campo Vinicius Junior, sacará de puerta la Roma. De momento el Madrid mal en su línea habitual de los últimos partidos, sin ser capaz ni mucho menos de dominar.
7: Dale, Manolo. Se metía hasta la línea de fondo. El Betis intentaba ahí de meter el centro, lo consigue, pero no conecta con Anthony, que llegaba desde atrás. Y acaba de tener otra buena oportunidad el Betis el partido, en este acercamiento después del balón al palo que acaba de tener el Porto.
3: El partido no tiene dueño, el partido es un ida y vuelta, una locura.
7: Pero Abdes es un caudal, Paco, ¿eh? Sí. Es un caudal constante, no necesita nada, es individual, dicho, ¿no? Es el talento individual.
28: Qué buena,
7: ¿no?
28: Venta. Lo mejor es que no se venda, ¿eh?
7: Oye, que hay gol en el colombino, malas noticias, Villalba.
9: Gol del Naval Carnero, marca Pablo Agustín, de nuevo estrategia desde la parte derecha, le cae a la frontal el balón al centrocampista del equipo madrileño y de nuevo desde la frontal del área bate Ajero. En el minuto 40 de la primera parte, Recreativo de Huelva 0, Navalcarnero 2.
7: Es el rival del Betis en Copa. Malas noticias, queríamos contar con el Recre, ya saben que es a partido único en esa final del próximo 16 de noviembre, pero de momento se le complica y mucho la cosa. Y estábamos hablando de lo de Abde, ¿eh?
3: Sí,
7: es espectacular, me encanta, ¿eh?
3: Es que además, fíjate que se lesionó antes del Mundial, que le costó empezar la temporada, ¿no? Empezó más tarde que otros compañeros, pero una vez que ha cogido la forma, es que es tremendo, es que ese futbolista ha crecido una barbaridad. Y además, si os dais cuenta, desde el año pasado parece que ya no está tan obsesionado con el gol.
7: Sí.
3: Porque él, los primeros tiempos que cuando llegó al Betis, estaba obsesionado con meter goles. Y alguien le ha dicho, oye, que tú también puedes ser asistente.
28: Y está marcando más
3: y
28: goles.
3: Y está marcando goles. No está,
7: no, y después, Nacho, hemos naturalizado una cosa. Y es verdad lo que me decía Paco, es que ya hablamos de venta, ¿no? Sale un jugador que esta vez, antes era que lo retenga el club, ahora no, a este tiene buena venta, ¿no? Parece que se le ponen los ojos.
3: Vamos, de hecho, era el futbolista.
5: Es que
3: claro. Si no se llega a lesionar,
5: la situación económica del Betis, aunque esté jugando la Champions, Nacho, y tenga el plantillón que tiene, o precisamente por eso no está tampoco bollante.
7: Claro. No, pero que ya esto, como le pasa, salvo al Real Madrid, ¿no? El Barça, que sí le pasa, pero bueno, tiene un código económico diferente al resto.
3: Corre.
7: Aquí se venden los Barça Estudios 5 veces, si hace falta, cada año se vende una vez. Pero bueno, es verdad que.
3: No, pero era uno de los futbolistas que en el Betis pensaban, al acabar la temporada pasada, que iban a hacer caja con él porque había hecho una temporada espectacular. Y dicen, si hace un buen mundial, pero ¿qué ocurre? Que se lesionó en el premundial. Y claro, pues su precio bajó. Y llegó una oferta por él el último día, el penúltimo día de mercado. Y claro, no había ocasión de buscar un sustituto y se dijo que no.
7: Bueno, 12 minutos consumidos, lo estamos viendo intensamente, lo está contando Manolo Martín, Canal Sur Radio, en Radio Andalucía Información. Manolo. Habrá saque de banda ahora para el Betis, la puso en juego Angelito Ortiz, juega para Nelson de Osa, el colombiano que retrase atrás, el balón es para Mar Bartra, que prolonga hacia Álvaro Valle, el hombre que se acaba de reponer, supongo yo, del gran susto de la noche aquí en el Estadio de la Cartuja con esa sesión peligrosa y ese balón que terminó en el larguero de la portería verdiblanca. Ataca el Betis ahora, el balón es para el Betis, quería llegar línea de fondo, Nelson de Osa se dio la vuelta, juega para Anthony muy tapado, le van a quitar la pelota y ojo porque va a salir ahora el Porto con la pelota, sale rápido ahora a la contra, cuidado que va con todo Borja, cuidado que se va a meter dentro del área por la izquierda, el recorte, se va a meter dentro del área, mete el centro, no hay nadie, tranquilidad, no hay nadie, pero madre mía, con qué velocidad ha llegado el Porto arriba con todo prácticamente. Y yo sigo diciendo, Nacho, lo mismo, es el único de las grandes estrellas que tiene el Betis, hablo de los Isco, Abde, Anthony, que no acaba de brillar,
3: No acaba de arrancar este año.
7: No acaba de arrancar este año, Nacho.
5: Bueno, el año pasado digamos que tuvo la excusa del pubis y este año, bueno, creo que físicamente ya él mismo ha reconocido que está bien, no, parecía que tiene unas molestias, al final está, y yo creo que es cuestión de confianza también, yo creo que no les están saliendo las cosas y eso hace que quiera hacer más cosas de las que debe, por ejemplo el balón que acaba de perder, era un balón que no tenía que haber apurado tanto, tenía que haberlo soltado, y bueno, es cuestión de tiempo, creo.
7: Sigue atacando el Betis, la pelota para Marro y está distribuyendo ahora hacia la izquierda, el balón es para Abde, ahí está frenado ahora el extremo verde y blanco, está esperando la llegada, el apoyo de Rubén García, mete el centro, por detrás aparece ahora Anthony por la derecha, recoge la pelota dentro del área, la base para Roca, cuidado el lanzamiento y la parada del portero, el lanzamiento, la sesión ahora de Angelito Ortiz.
10: Buena ocasión ahora de nuevo para el Betis.
3: Buen disparo del chaval, ¿eh? Lo para que marcarle un gol
7: en uno de esos estadios, perdona tanto, ya se va moviendo el marcador. Villalba, creo que hay ya un golito por ahí.
9: Gol del Aston Villa, marca Manzambi para poner por delante el equipo de Unai Emery. Minuto 15 de la primera parte, Aston Villa 1, Fenerbahce 0.
7: ¿Tú eres muy del Aston Villa, Tato, o no?
3: Sí, a mí donde haya españoles me gusta que triunfen. Es que en la Premier hay tantos equipos con entrenadores, con jugadores españoles, que yo creo que ahora mismo estamos de moda.
7: Oye, vueltecita otra vez por Roma, Jero. Atacaba el Real Madrid, pero de momento sin ocasiones, me parece importante, ¿no?
26: Sí, atacaba en su especialidad, que es el contragolpe, donde el Madrid se siente cómodo. Un balón largo de Vinicius que buscaba Mbappé, cortó bien la defensa de la Roma, que ha vuelto a tener una oportunidad entre Nahuel Molina y Paulo Dybala. El balón salió pegadito al palo derecho de la portería de Thibaut Courtois. Sigue sufriendo el Real Madrid, y de qué forma, las embestidas de una Roma que ha salido bastante decidida a tutear al equipo de José Mourinho, que de momento se mueve como león enjaulado en la zona técnica dando instrucciones. Ahí lesionado un futbolista de la Roma, creo que va a haber cambio porque hay movimientos ya en el banquillo italiano. Cambio por lesión en el conjunto de la Roma. Estamos en el 16 de la primera parte, de momento 0-0 en el marcador.
7: Y hay otro gol más para mí en el otro partidazo de la jornada, Villalba.
9: Gol del Paris Saint-Germain, marca Désiré Doué, que pone por delante al equipo de Luis Enrique en el primer cuarto de hora. Manchester City 0, PSG 1.
7: Cabalgaba en ataque Nelson de Osa, Manolo, lo sigue intentando el Betis.
10: Y lo han tenido que parar, ha sido el dorsal Pablo Rosario, el 13, el que le ha llevado ahí un golpetazo, Juan Peña Varela, al colombiano, que lo ha dejado, pues ahí dolorido.
6: Sí, le ha hecho daño, pero bueno, falta en el centro del campo. Ahora mismo el partido lo tiene controlado sin problema el francés.
7: Me gusta, yo creo que, ha entendido jugar. Juan, por eso hablamos de grandes cosas. Ha entendido que hay intensidad, que hay ritmo, que todo el mundo va al límite, y hay dos, tres entradas un poquito más duras, calma.
6: Y además lo hace con una serenidad que yo creo que los jugadores que le creen en todas las decisiones, y si te fijas, nadie se suele acercar a él a protestar.
3: Vaya como está Valle con el pie, ¿eh?
10: Está hoy.
3: Se ha cambiado la.
10: Regular.
3: A lo mejor que se ha puesto la bota al revés.
10: A lo mejor el balón es para Víctor Frostholm. El danés está intentando mandar la pelota arriba larga. Ha tapado bien Fran García. Sale el portero del Betis, Álvaro Valle. Atrapa la pelota. Estamos en el 17 y medio de esta primera parte. Gamero, ¿qué te gusta? ¿Qué no te gusta de este Betis?
28: Bueno, me gusta. Yo creo que ha entrado bien al partido, ha tenido ocasiones. Es verdad que la más clara ha sido de los porteros, pero el Betis ha tenido dos o tres bastante claras.
7: Déjame un momento, Manolo. Otro más, Villalba, otro más en Manchester.
9: Ahora el que golpea es el mosquito Ousmane Dembélé. Marca de nuevo el Paris Saint-Germain. De nuevo en el minuto 15. Dos goles en prácticamente un minuto. Manchester City 0, PSG 2.
7: Y a punto de llegar al descanso en el nuevo colombino. Llega ahora al descanso con esas malas noticias y sensaciones del decano, Villalba.
9: Porque tampoco la entrada es muy buena. El partido tampoco parece que importe mucho. Y el resultado tampoco acompaña. Por tanto, cae en el colombino el Recreativo de Huelva en las semifinales de la Copa Federación, 0-2 con el Navalcarnero.
7: No es un título europeo, ¿no? Pero bueno, yo creo que llegar a una final de una Copa de Federación, cosa, claro, yo creo que ya una vez que ha llegado Paco aquí, ¿no? Que es lo peor, pasar rondas.
28: La típica cosa no. Que la gente de Huelva, claro, le reprocha, claro, a los que son aficionados al Recre, ¿no? Que un partido que para el Recre es importante. Hasta el es importante vacío. Y no hay presencia de público, ¿no?
7: Bueno, pues de momento lo contamos aquí en Radio Andalucía de Información y en Canal Sur Radio en Sevilla. El decano se marcha al descanso perdiendo 0-2. Seguimos en el Estadio de la Cartuja, Manolo.
10: Venga, que ataca el Betis por la izquierda. Es Abdel que se viene ahora. Juega por el centro, parte de ataque del Betis derecha. Juega ahora Ortiz, va a meter el centro. La cabeza de Kivior despeja ahí momentáneamente la pelota. que va a terminar pues en campo verdiblanco, es Álvaro Valle el que recibe y el que juega para Nathan, el brasileño, que no complica, devuelve de nuevo de cara para el cancerbero verdiblanco, que prolonga hacia la banda donde se sitúa Mar Bartra. Arriba el pelotazo, despeja, juega por la derecha, el balón es para Anthony, está esperando la ayuda de un compañero, por allí aparecía Nelson de Osa, pero es Martín Fernández el que manda la pelota directamente fuera. Habrá saque lateral, parece que el Betis ha bajado un pelín la intensidad, es que, del principio, algo que ritmo, me parece sí, normal.
3: El ritmo que llevaban no es normal, es decir, además la temperatura debe estar por encima de los 30 grados.

0: italiano se estaba viendo venir porque llegaba con mucho más peligro que el Real Madrid. El balón a la frontal y el holandés, el tulipán Martin de Roon, que le pega un zapatazo. Ahora no ha podido sacarla Thibaut Courtois. El balón se aloja en el fondo de las mallas. Lo festeja el Olímpico de Roma. Sale Mourinho a pedirle calma y tranquilidad a los suyos, a la zona técnica. Pero el Madrid estaba jugando con fuego, se acaba de quemar, roba la pelota Dybala, sale a la contra el conjunto romano y Martin de Roon acaba fusilando desde muy lejos a Thibaut Courtois, que ahora sí, no ataja la pelota, marca la Roma, Real Madrid 0, Roma 1, mejor dicho, Roma 1, Real Madrid 0.
1: Es un zapatazo maravilloso, es verdad que parece que ha tenido que tocar en alguien porque no es normal, ¿no?, que a Thibaut Courtois se le escape, se despeje.
2: Sí, sí, da en alguien, ¿eh? Sí. Yo creo que da en Rüdiger, no sé si es Rüdiger o Konaté, uno de los dos. El que toca le pega a Martin de Roon, el balón va hacia el centro, pero le cambia completamente la trayectoria a Courtois, que ya está tapado por su propio compañero y no puede sacarle al muro belga. Se adelanta la Roma, 21 minutos, el gol de Martin de Roon.
1: Oye, Juan, digo esto porque, claro, yo ya estaba, fíjate, la psicosis que tiene uno ya instalado, estaba revisando la jugada entera, se tira Dybala abajo, es verdad que no toca a nadie, ¿eh? Si no, uff, la cubierta.
3: No, y que está también caído, otro, ¿no?, francés, Letessier, son árbitros que dejan jugar mucho, sí, y esos contactos.
1: Sí, pero si hay contacto, tenemos, o sea, no, sí, otra, a veces, excusa en rueda de prensa.
3: A veces te llama el VAR y muchas veces, ayer vi precisamente el partido del Atlético en el que el VAR, pues yo creo que puso en un aprieto al árbitro porque hay decisiones que en el campo pues son difíciles de tomar y que solamente en un error, claro, hay que avisar.
4: En el gol anulado al Atlético, ¿no?
3: Y en otra más, y en
5: la expulsión,
3: en,
5: ¿no?,
3: en un par de jugadas que hubo.
4: Tengo,
3: sí,
4: una guerra con el VAR, que yo creo que ayer el VAR le pone lo de, yo digo, la moviola.
3: Sí,
4: cuando,
3: sí, sí.
4: Pongo para adelante, para atrás, para adelante, para atrás. Eso te lo pongo yo a ti y te digo, te hago ver lo que tú quieras. Claro, eso, sí, no.
3: Y te pongo
4: esa imagen,
3: la,
4: que
3: la
4: le ponen al árbitro, claro, no valía.
3: Le ponen la única en la que sí, efectivamente.
4: Pero no dice nada. Que... O sea, induce, pero no dice. No se ve con claridad.
3: Estoy de acuerdo, pero bueno, se ve.
1: Luego
3: que
1: hay... voy a sacar a la palestra un dato en el asunto de colegiados que le he dicho a Juan Peña y él quería también recalcar luego que está un poco secado, dice el dato, pero sí, de momento en esto. 56 partidos de estos 3 días de competición europea. Después hablamos de esto para centrarnos en el fútbol, Juan. No hay ni un solo colegiado español, ninguno en los 56 partidos. Así lo ha decidido la UEFA en su decisión en cuanto a los colegiados. Seguimos el Madrid, 22 minutos buscando el 23. Sigue perdiendo en Roma 1-0. De momento no tenemos gol en el estadio de la Cartuja, Manolo.
6: No hay goles, lo estamos buscando. Y ahondando en tu comentario, acuérdate del Mundial, el papelito de los árbitros españoles, ¿eh? O sea, absolutamente residual.
1: Sí, pero de que el otro día me dijeron lo de la caseta, son mis hermanos los colegiados, por lo tanto tampoco voy a,
0: intentar. Uy, en Roma, perdona el remate de Malen, a punto ha estado de escapar, se le activó Courtois la pelota, la ha sacado en la misma línea, remató Malen a bocajarro, Courtois se le escapa el balón, la pelotita va rumbo a la portería, pero en el último instante el belga consigue echarle el guante, frenar el balón en la misma línea. Ha estado a punto el Madrid de encajar el segundo gol. Si al Madrid ya le falla Courtois, claro, apaga y vamos.
1: Es que es un quiero y no puedo, es que no juega nada, es que no hay nada a lo que agarrarse, absolutamente nada, ¿eh?
2: No, es que no hay absolutamente nada a la que agarrar. Es que el Madrid no ha llegado ni una vez a la portería. Mira, ahora pierde un balón ahí Mbappé, que ni sigue, la pelota es para Dybala. Dybala para Malen. Malen va a recortar, tapón a Rüdiger, atrapa a Courtois. Madre mía, qué despropósito, sí, pero también podríamos decir despelote, ¿eh?
1: Sí.
2: Lo del Madrid es tremendo. Mbappé pierde la pelota y no hace ni amago de intentar echarle algo de coraje y bajar a tapar, ¿eh?
1: No hay un mínimo plan, de momento sufre sufre el Madrid, de momento no sufre tanto el Betis, pero busca perforar meta contraria. Manolo, minuto 24.
6: Saca la pelota Alan Varela, juega por la derecha con el danés Víctor Frostkjaer. La deja de nuevo atrás para Martín Fernández. Quería meter el centro, recupera bien la pelota de nuevo Isco. Estaba apareciendo poco el genio malagueño. Ahora vuelca el ataque hacia la derecha. Va Anthony Mira, le mete la primera, le mete la segunda. Se viene por el centro. Uy, qué buena la apertura para Adde. Qué lástima, se le ha quedado el balón corto. Recupera de nuevo la pelota al danés.
0: Kylian Mbappé para el Real Madrid. Ahora sí, Mbappé lo que mejor sabe hacer, que es enchufarlas al fondo de la portería. Tiene metros, golpea el balón, creo que también roza en un defensa, se envenena y no puede sacar la Golini el guardameta de la Roma. Gol de Kylian Mbappé desde más allá de la frontal, le pegó duro al centro, se la come Golini, empata el Real Madrid, gol de Kylian Mbappé.
1: Sí, toca también el defensor, es similar por donde entra, pero es imposible, Paco, criticar a un tipo que coja la bici. ¿Qué más da si es el único?
4: No, no, se confirma que el Real Madrid no tiene mucho fútbol, pero tiene mucho gol.
1: Tiene un tipo que mete mucho gol.
4: Y tiene
1: encima
4: gol.
1: Es
4: tiene
1: el
4: gol
1: gran porque... criticado por la grada, que es lo que a veces uno no entiende.
4: Pero
1: ¿no?
4: encuentra pero el gol con cierta facilidad.
1: Sí, no, claro, entiendo,
4: es que hay no le gusta a la gente.
1: Hay tanto donde barrer que yo lo que no me centraría es en él. Después también, ¿no? A ver, si le cae algo, le puede caer algo, pero es que el resto dónde está, ¿no?
0: Bueno, de momento Mbappé al rescate, ha llegado Kylian Mbappé con ese zapatazo. Los dos goles son parecidos, ¿eh? Sí. Disparo desde la frontal, se envenena la pelota tocando en un jugador, en un defensor, se la comió Courtois, se la ha comido Golini. Es muy difícil, ¿eh? Cuando te cambia la trayectoria y ya estás en el aire volando, muy difícil sacar esos balones. Los dos porteros que han quedado por esa circunstancia algo retratados, 1-1 en el marcador. Respira algo el Real Madrid gracias a ese zapatazo, lo único que ha hecho en ataque el Madrid en 26 minutos de partido.
1: ¿Alguna jugada importante en la Cartuja, Manolo?
6: No, está atacando, está teniendo la pelota ahora el Real Betis balompié. Quiere aparecer Troy Parrott. Es ahora de Oso. ¡Fuera! Le pegó con todo desde la frontal. Vio la jugada perfectamente el colombiano. Y el zapatazo se ha ido fuera por muy poquito.
5: Sí, coge puerta.
6: ¡Mamma mía! ¡Con qué violencia le pegó a la pelota!
1: Hay que probarlo.
5: Es que además... Ah, exacto, hay que hacerlo, claro. Y para eso creo que además tiene
7: que es corner, Pellegrini, ¿no?
5: Hoy
7: no lo ha dado nadie.
3: No, ha sido pues, el efecto.
7: Si coge puerta, no lo ve.
1: Nacho, es un zapatazo terrible, ¿eh?
5: Si es que es una de

0: Se trajo hoy la uña negra.
1: Pero me está gustando.
0: Le pegó. El balón se fue fuera.
1: Me está gustando, Paco, que está apareciendo. Esto es lo que le pido, ¿no? Que lo intente. Él tiene el duro, como se suele decir. Que lo intente, claro. que no se esconda, ¿no?
2: Está teniendo el Betis, creo yo, una virtud que a veces no lo hace, ¿no? Que es tener velocidad cuando atraviesa el campo, ¿no? Que muchas veces intenta jugar a muchos pases. Pero creo también que está viniéndose arriba de Oporto. Cada vez lo veo con más balón y el partido en eso se está igualando, aunque las oportunidades más claras siguen siendo del Betis.
3: Pero lo curioso es que los pelotazos que le están dando tanto a Azde como a Anthony no acompaña mucho la segunda línea, y entonces parece que tienen que resolver ellos a nivel individual en vez de hacer jugando combinativo.
2: Seguramente por eso que yo decía de la velocidad. O sea, el Betis está acostumbrado a ir poco a poco y va en el ataque.
0: Ojo ahí el duelo bonito que están ahí manteniendo el español, Fran García con el español también, Borja Sáenz con el 17 a la espalda. Ahí se están dando prácticamente de todo, pero de momento en buena lid. Fíjate el cabreo del entrenador Francesco Farioli, que por cierto dijo ayer, Tato, que el césped de la Cartuja no le gustaba. Y yo con Osasuna lo vi bien y hoy también lo veo bien.
1: A ver,
0: Delgado.
1: Sí, es cierto, es uno de los mejores césped de España, catalogado así. Pero es verdad que hay que entender que se suele hacer, para el oyente que no lo sepa, una muda, ¿no? Entre el mes de septiembre y octubre, calor, sobre todo. Y claro, ha hecho tanta calor que al césped le está costando muchísimo, no solo aquí, en el estadio Ramón Sánchez Pizjuán, el crecer, se suele pintar a veces. Ahí le está costando, pero claro,
0: que todo eso que tú dices es verdad, pero que yo no veo que el campo esté malo.
4: Pero además
0: que a lo mejor no está hiper perfecto, pero yo no sé.
4: Que si tú estuvieras jugando, no sé, con el Eibar, pero es que está jugando con el Betis, que es un equipo que le gusta jugar a la pelota, que le tiene buen trato de balón y quiere jugar al fútbol bien, vamos, no veo mucho sentido. Y es un poco poner el parche antes de que salga el grano, por si te meten cinco, pues tener algo que decir.
0: Está jugando el Betis, hay gol. Goles en la gran jugada.
1: Más gol europeo, Villalba.
5: Caen goles en Europa. Marca el AEK de Atenas, que se adelanta 0-1 ante el Shakhtar Donetsk. Y también marca el Stuttgart, que le gana 0-1 al Slovan de Bratislava.
1: Pues así van los resultados que seguimos contando en esta edición de miércoles en la gran jugada, donde regresamos a Sevilla, Estadio La Cartuja.
0: Mira Parrot dentro del área. Lo ha intentado ahí. Qué lástima, porque al final dice el colegiado que la pelota va a ser para Leoporto, pero estaban reclamando un posible agarrón de Troy Parrott.
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8: Pues estamos en el tiempo de la economía aquí en el Mirador. Les recuerdo que si quieren seguir los partidos de la Champions, que está el Betis en juego todavía con el Oporto, marcador 0-0, pues pueden hacerlo en Canal Sur Radio Sevilla y también en Radio Andalucía Información. Ahí sigue la gran jugada, pero aquí sigue el Mirador, en Canal Sur Radio, en el resto de las emisoras o a través de todas las señales provinciales pueden seguirnos. Esta noche, como es miércoles, pues nos acompaña Rocío Sánchez Lissén. Buenas noches, Rocío.
9: Muy buenas noches, Natalia.
8: Que viene muy, muy preocupada por la inflación, que se ha confirmado aventuraba los datos provisionales, ¿no?
9: Exactamente.
8: Y está también Paco Vocero. Paco, buenas noches.
10: Buenas noches, Natalia. Buenas noches, Rocío.
9: Buenas noches, Paco.
8: Paco, si te parece, nos haces tú la semblanza del día en cuanto a la información económica y luego Rocío pues nos comenta su preocupación, que es la de tantos y tantos andaluces.
10: Pues sí, en efecto, la de todo el mundo, diría yo, y además que precisamente, Natalia, Rocío, hay

0: que dar un día más hoy de precios, porque el INE confirmó esta mañana que la inflación de septiembre fue del 4,9%, la más alta desde febrero del 23. Aquí en Andalucía la hemos llevado ligeramente mejor, con un 4,7, dos décimos por debajo de la media, porque los alimentos subieron menos, un 2% frente al 2,7% que lo hizo a nivel del conjunto del país. Pero el culpable tiene un nombre, son los carburantes. El gasóleo se ha disparado un 34% y la gasolina un 27,5%. Eso ha activado la cláusula de salvaguarda y la rebaja de 20 céntimos por litro seguirá en noviembre durante todo el mes, en lugar de bajar a 13 céntimos. La luz, en cambio, se queda sin descuento. Sube un 11,4% y ese listón para rebajar impuestos estaba en el 15%. Y la subyacente, la que no incluye los carburantes ni los alimentos frescos, sube al 3,1%. Y eso ya entra en las previsiones más preocupantes a 2 meses y medio y con vistas al cierre del año, en las que el Banco de España habla de una inflación del 3,9% este año y del 3,7% el próximo, incluso con el escudo de ayuda. El director general de Economía, el cordobés David López Salido, pide prepararse para una inflación más volátil y en ciertas circunstancias más elevada y persistente. Es decir, que el susto energético no va a ser un invitado de paso, ni mucho menos. Y al otro lado del Atlántico, pues la guerra de Irán sigue empujando la inflación estadounidense al 3,7%, una décima más de lo previsto, la guerra de Irán y los aranceles. La Reserva Federal, que ya subió tipos en septiembre hasta el 3,75% y la banda hasta el 4%, tiene otra subida sobre la mesa antes de final de año. Y las encuestas de las elecciones de primeros de noviembre, las famosas midterms, prevé que los republicanos van a perder las dos cámaras. Y es que, como te decía, los aranceles también han contribuido, y bastante lo suyo, a subir la inflación allí. Y hablando de aranceles, precisamente de Washington, nos llega un recadito que se puede meter en campaña electoral. La Comisión Marítima Federal propone un arancel de $200,000 por viaje a cada buque español y limitar las importaciones como aceite, cerámica o cosmética en represalia por el veto a barcos que podrían llevar armamento o otras cuestiones para Israel. En fin, yo lo que sí te voy a decir, me voy a quedar con las palabras del maestro Martin Wolf en el Financial Times, que lo resume sin anestesia, mirando desde aquel lado. La economía mundial podrá existir, pero desde luego Donald Trump es un agente puramente destructor.
1: Rocío, tu análisis.
2: Pues el análisis son los efectos peligrosos que tiene esta tasa de inflación tan alta, ya rozando el 5% con una subyacente que sigue subiendo y que está sometida a vigilancia permanente por parte de los bancos centrales. Los efectos más peligrosos, y lo decimos siempre, es el principal cáncer de una economía, es la inflación sobre el poder adquisitivo de los salarios y también del ahorro de las familias, tan necesario el ahorro para la inversión, pero también sobre los tipos de interés, porque como ha dicho Paco, efectivamente tenemos a las puertas también una próxima subida, posiblemente aquí en el Banco Central Europeo y también en la Reserva Federal, de los tipos de interés, lo que supone hipotecas más caras, etcétera. Es decir, se va mermando el poder, se va reduciendo ese poder adquisitivo que tienen los salarios conforme van subiendo todos estos elementos que forman la cesta también del IPC. Y el gasto en pensiones. Esta es la conexión de la inflación con el sector público. El gasto en pensiones, como hay que revalorizarlo por el IPC de noviembre interanual, pues esto va a estar por encima del 3%. Y ya veremos en el dato concreto. Y esto va a suponer
1: un aumento. Ya sabremos la factura de
0: el
2: aumento
0: por encima sustante.
2: Perdón. Considerablemente, ¿no, Paco?
0: Yo creo
2: 3,5, ¿no?
0: Exactamente. Sí, no, e incluso yo entre esa banda entre el 3,5 y el 4. Recordemos una cosa. Más que nada para que, tampoco vamos a estar aquí de antibulo con respecto a las elecciones, esto no es nuestro papel, pero recordemos que al final las pensiones, como una cantidad muy importante de tasas, impuestos, etcétera, se revalorizan precisamente con el IPC medio del año que se registra en septiembre, en noviembre.
1: Como
0: bien estás comentando. Noviembre, exactamente. Que por ley, a partir del 1 de enero, con ese IPC, por ley tienen que estar revalorizadas las pensiones y esas tasas. Es decir, que esto que quede bien claro, que es una cuestión que es una cuestión puramente mecánica, ¿no?
1: Sí, ahora,
0: es cierto, como tú bien decías, yo creo que la factura se va a disparar y bastante.
2: Claro. Y esto, pues mete más presión a los tipos de interés, porque estamos aumentando el gasto público, hace presión sobre el déficit, sobre la deuda, y evidentemente esto también implica más tipos de interés para colocar la deuda en el mercado, primas de riesgo que pueden estar al alza. Fíjate lo que está ocurriendo en Francia, que ya tiene una prima en torno a 140 puntos básicos, y esto está provocando un cambio de la renta fija frente a la renta variable. ¿En qué sentido?
0: Exactamente.
2: Pues que se está disparando el apetito por los bonos, es decir, por la deuda a largo plazo, por la deuda pública
1: a
2: 10 años,
0: efectivamente.
2: Que está ya en 4 o el 5%, porque en Estados Unidos está en el 5,3, un bono, pues ya es muy atractivo comprar bonos, es decir, renta fija, frente a renta variable. Lo que quiere decir que puede esto dar lugar, poco a poco, en subidas, bajadas, de una volatilidad en las bolsas y tendiendo a la caída en las cotizaciones de bolsa.
1: Bueno,
0: totalmente.
1: Ya están viendo.
0: Yo me pregunto.
1: Sí, Paco, es que con demasiada frecuencia en este espacio, y hoy es un día especialmente así, pues la información económica nos trae este tipo de sinsabores, porque la verdad que sí, no son precisamente datos halagüeños, que más quisiéramos nosotros, lo trae la propia actividad, no lo buscamos ni lo pretendemos, la verdad. Pero hoy vamos a intentar corregirlo un poco, porque en nuestra vocación de dar espacio y también voz a las empresas de Andalucía, los empresarios, que tienen muchísimos problemas cada día, y de ello vamos a hablar también a continuación, para levantar su persiana, para mantener a sus trabajadores, pero además hoy vamos a intentar hablar de una empresa andaluza con sabor, que marca la historia de Andalucía proyectada a medio mundo, la artesanía andaluza y también la salud, que es muy importante y cada vez tenemos que cuidarnos más. Todo con un mismo nombre, es Tortas Diner Rosales, realizadas a mano con aceite de oliva virgen extra, reconocidas ya como especialidad tradicional garantizada en la Unión Europea y un montón de cosas más. Y amablemente nos atiende Juan Carlos Espinosa, que es el director general y el secretario del Consejo de Administración de Diner Rosales. ¿Qué tal? Muy buenas noches.
3: Hola, buenas noches, Natalia, Paco, encantado de volver a saludar hoy a toda la audiencia y, por supuesto, también a la profesora Rocío.
1: Ay, muchas gracias.
3: Todo empieza,
1: que esto es una entrevista con mucha historia, todo empezó en 1910 aproximadamente, cuando Inés Rosales Cabello, repostera y emprendedora de Castilleja de la Cuesta en Sevilla, aunque ella no sabía que era emprendedora, llevando sus tortas en unos cestos de mimbre hasta los cruces de caminos y a estaciones de trenes en Sevilla, pues empezó un negocio que fue ampliándose. Tortas hechas con una antigua receta andalusí de su familia. O sea, a saber desde cuándo ese sabor está en la historia, ¿no? Más de un siglo después de que Inés Rosales empezara con ese trabajo, con ese emprendimiento. ¿Qué queda de aquel espíritu, señor Espinosa?
3: Pues nos queda todo un legado. Efectivamente, el tema de rescatar una vieja receta, el poner en valor una tradición, unos ingredientes, una manera de hacer el producto, pues ha hecho que tengamos siempre presente cómo tenemos que hacer las cosas, mantener un objetivo de garantizar calidad, garantizar emoción alrededor del producto, que ha hecho que respetemos pues todo eso. Una forma de hacerlo, se sigue haciendo artesanalmente, a mano, una a una. Los ingredientes, siempre primera calidad, por supuesto. Aceite de oliva virgen extra como elemento fundamental y básico del producto, y una presentación que nos ayuda pues también a todo lo que es el ritual de comer y de degustar el producto, ¿no? Entonces, bueno, eso es precisamente los mimbres básicos, pero que luego, bueno, pues todo el espíritu también ha sido heredado, ha sido un legado para nosotros de seguir buscando alternativas, de lanzarnos a que el producto viaje un poco más allá de nuestras fronteras.
1: Ahora vamos a hablar.
3: Y que hace que al final, bueno, pues mantengamos su emprendimiento. No tuvo que ser fácil a principios del siglo XX una mujer empresaria, y que creo que todos estamos un poco impregnados de aquello, ¿no?
1: Sí. Presumen de que es una torta original, que se hace a mano, una a una, pero con unas ventas de 12 millones de paquetes en el año 25. ¿Cómo se hace a mano a esa escala?
3: Bien, bueno, pues es un tema básicamente de tener el personal especialista en el cual nosotros descansamos todo nuestro negocio que tiene, desarrolla una habilidad natural bueno, que se, lógicamente luego hay que mantener, hay que entrenar, pero que la tienen en sus manos, son capaces de realizar este producto de una manera casi sin mirar cómo se hace. Es algo muy, muy intuitivo, pero que porque desarrolla una memoria muscular a partir de una habilidad natural y que todo con un proceso muy, muy coordinado, con muchísima luego eficiencia a lo largo del mismo, somos capaces de ponerla en el mercado a un precio más que razonable que hace que combinemos, pues eso, un proceso artesano que impregna una característica muy especial al producto, pero que somos capaces de llegar al mercado de manera que al final podemos competir, ¿no?, con el resto de productos.
1: Tienen el sello europeo de especialidad tradicional garantizada. ¿Qué protege
3: Efectivamente.
1: exactamente ese sello y qué aporta?
3: Sí, es un reconocimiento de la Unión Europea en el que se garantiza que un producto se hace de una determinada manera con unos determinados ingredientes, ¿no? Entonces, más allá de la localización geográfica de dónde se hace el producto. Quiere decir que se respeta la manera y se respeta los ingredientes. Entonces, en ese sentido, nosotros, bueno, pues somos herederos de esa tradición, de la manera de hacerlo y de sus ingredientes. Y bueno, pues un pliego de condiciones que lógicamente tenemos que cumplir, que somos auditados especialmente para ello y que hace que al final, bueno, pues garantice que el producto que hacemos lo hacemos como antaño y como siempre se ha hecho para que las generaciones futuras pues también puedan encontrar ese producto tradicional y con tantísima historia.
1: Señor Espinosa, le cedo la palabra a mis compañeros. Vocero.
0: Sí, señor Espinosa, buenas noches y
3: ¿Qué tal?
0: encantado
3: Buenas
0: de
3: noches.
0: saludarlo.
3: De nuevo, sí.
0: Le iba a preguntar, la torta original supone más del 75% de sus ventas, ¿no? Si el clásico
3: Correcto.
0: funciona tan bien, y yo le doy fe, ¿cómo se le ocurrió lanzar nuevos sabores como
3: Bien.
0: naranja, como limón, naranja, canela o incluso la salada
3: Sí.
0: esta de pimiento de Espelete?
3: Sí. Bueno, pues porque al final esa inquietud, ¿no?, esa curiosidad que tenemos porque también y la pasión que tenemos alrededor del producto de poder hacer ofrecerlo en otros momentos, en otros mercados, nuestra asistencia continua a ferias del sector, en encuentros con compradores y con clientes consumidores de otras zonas, de otras regiones, de otros países, pues son los que en un momento determinado nos fueron sugiriendo, ¿no? Y nosotros pues creemos que sabemos escuchar o que estamos atentos a lo que nos dice un cliente, a lo que nos dice un consumidor, y a partir de ahí pues hacemos alguna prueba, hacemos algún tipo de hacer exactamente algo diferente para ver si tiene otro momento de consumo, otro uso. No todos tenemos las mismas costumbres ni tenemos por qué tener las mismas pautas. Y efectivamente al final lo que encontramos y descubrimos es que pues que hay gente para casi todo, ¿no? Y entonces pues hay nichos, hay momentos de consumo, hay pues eso, consumidores que o bien no les gustan algún tipo de ingrediente, de sabor, o bien que simplemente que lo prefieren utilizar para otros momentos, con lo cual combina mejor un tipo de receta con un ingrediente u otro, ¿no? Y de ahí que la internalización del producto de la empresa nos ha hecho pues que nos descubramos, nosotros mismos nos redescubramos en cuanto a las capacidades del producto y a sus momentos de uso.
0: Cerraron además el año pasado con una facturación 18 millones y medio de euros, si tengo entendido bien,
3: Sí, correcto.
0: frente a los 14,7 del 22. Después de estos años en los que hemos visto cómo los incrementos de los costes han sido realmente extraordinarios, ¿cuánto de ese crecimiento ha sido volumen, precisamente por esa salida nueva y nueva creación de productos y nuevos mercados? ¿Y cuánto ha sido precio, más o menos?
3: Nosotros hemos crecido últimamente, venimos creciendo en volumen entre el 2 y el 3%, y los crecimientos que pudiéramos alcanzar en un momento entre el 5 y el 6, pues pueden ser, pues eso, reparto lo siguiente en volumen, ¿no? Perdón, en valor.
0: En
3: Sí,
0: valor.
3: correcto. ¿Por qué? Bueno, porque también somos capaces de hacer mejor gestión de nuestros costes. También, es decir, quizá ahora toca más ser muy cuidadoso con los costes. Lo habéis estado comentando durante el programa, ¿no? Si todo sube, en lo fácil o lo digamos, lo que te pide el cuerpo es trasladarlo a la tarifa,
1: Repercutirlo,
3: pero
1: claro.
3: Claro, pero eso no es ni siempre puede ser, ni tampoco muchas veces te dejan, ¿no? Entonces, al final tenemos que mirar un poco hacia adentro, ser más eficientes, buscar la mejora continua y tener recursos y músculo para poder afrontar cuando vienen mal dadas, ¿no? En este sentido, un aumento de costes un poco fuera de lo esperado. Aún así, bueno, pues entendemos que nuestro producto todavía tiene cierto recorrido, ¿no? Creemos que está a un precio muy asequible con respecto al resto, a la competencia, por el valor que añade, y el consumidor pues nos lo premia, ¿no? Y entonces todavía es capaz de reconocer, otorgarnos un valor que lo paga, ¿no? Y entonces al final estamos en ese equilibrio de mantener costes, repercutir parte en la tarifa y mantenerlo en el mercado de una manera, pues creo que muy asequible.
1: Rocío.
2: Pues encantada de saludarle, señor Espinosa.
3: Igualmente.
2: Bueno, yo he sido consumidora de siempre de las tortas Inés Rosales. Recuerdo que al colegio pues llevaba muchas veces una torta Inés Rosales. En aquellos momentos había un modelo que era el que combinaba el aceite con los trozos de almendra. Estaba riquísima. Sí. Ese producto ahora mismo yo creo que no lo tienen, o yo por lo menos no
1: Qué
2: lo veo.
1: Qué mala hora para no hablar de todo esto, ¿verdad? Pues me estáis dando la noche al final.
2: Estaría bien que lo introdujeran ustedes, no sé, porque tenía muchísimo.
3: Sí, eso sí. Era efectivamente la torta de aceite con almendra.
2: Con almendra, estaba riquísima.
3: Sí. Y además con azúcar cuadradillo, un azúcar con unos terrones muy
1: gordito,
3: gruesos, ¿no?
1: Sí, verdad, sí.
3: Efectivamente. En Castilla la llamaban la especial. Nosotros esa variedad la tuvimos que, digamos, descatalogar en un momento determinado porque en el proceso no era muy limpio, ¿no? El producto tenía muchos requisitos, nos obligaba a hacer mucho cambio, nos restaba mucha eficiencia y luego, bueno, pues digamos, hacía también que estuviera en un escalón de precio algo superior. Eso no quiere decir que no volvamos a hacerlo. Es decir, nosotros al final también tenemos nuestra parte de mejora y de innovación y la torta de aceite con almendras es algo que tenemos también en cartera para poder volver a poner al mercado, igual que hemos rescatado la bizcochada, que también es otro producto que en su momento pues no tuvimos que dejar de hacerlo por cuestiones puramente operativas, pero que ahora pues ya somos otra vez capaces de ponerlo en el mercado y que tiene su público y por tanto tenemos que atenderlo.
1: Tienen que abrir una línea que se llame Sabores de la Infancia o algo así.
2: Totalmente. Me gustaría también saber, señor Espinosa, ¿qué países, a qué países exportan ustedes? Yo creo que en Estados Unidos, ¿cómo van las ventas allí?
3: Bien. Sí, nosotros, nuestra parte de la facturación que dedicamos a las exportaciones es del 20% del total de nuestras ventas, y de eso el principal mercado, por supuesto, es Estados Unidos. Allí tenemos incluso una filial, tenemos una empresa comercializadora que hacemos nuestra propia importación con un equipo de 4 personas y son que representan el 65% de toda la exportación, ¿no? En general, bueno, si a continuación lo que tenemos es Reino Unido, Francia, Australia, Canadá. Es decir, el mundo anglosajón es bastante... le gusta mucho el producto, es muy abierto y entonces son gente que, bueno, que cuando descubren el valor, un consumidor que descubre los valores asociados al producto, pues se fideliza y te consume y repite, ¿no? Entonces estos mercados son los que para nosotros son especialmente más activos, en los que más ventas tenemos y los que más alegría nos aportan, no solo ya desde el punto de vista de la facturación y del margen, sino también porque eso te abre la mente, te hace descubrir cosas que incluso tú a veces no tienes conciencia de los valores del producto, ¿no? De cómo te obliga a comerlo de una manera pausada, de cómo puedes combinarlo o en qué momentos puedes hacer tener una torta delante que para nosotros pues a priori no lo pensábamos, ¿no? O no teníamos esa conciencia. Hay que contar que la torta de aceite en Estados Unidos triunfa de la mano del queso. Es decir,
1: la dulce.
3: El queso.
1: La dulce, sí, sí. No la salada. La
3: torta,
1: la dulce.
3: La torta aceite original.
1: Habrá que probarlo.
4: Sí, sí.
3: Sí, sí, sí. Es decir, es un cracker que acompaña. Estados Unidos son muy queseros.
1: Sí.
3: Y la torta aceite es uno de los crackers con los que usan para acompañar ese momento de consumir queso. Entonces, no es algo que nosotros hubiéramos pensado de antemano.
1: Bueno.
3: Y sin embargo.
1: Maridaje, pues, como otro. Sí. Se puede probar.
3: Efectivamente.
1: Claro.
3: Muy importante también la labor del importador, ¿no? Es decir, con el,
1: claro,
3: que, con,
1: claro.
3: El que, con el que te casas, con el que te une y con el que es tu compañero de viaje.
1: Claro, y tanto. En 2025, ustedes asumieron el coste de los aranceles precisamente en Estados Unidos sin trasladarlo al consumidor. ¿Esto cuánto les ha costado? ¿Lo siguen asumiendo a día de hoy? ¿Cuál es la situación o las perspectivas? Porque
3: sí,
1: la cosa no se arregla.
3: Ya, efectivamente, nosotros la última vez que tuvimos ocasión de conversar fue a raíz precisamente esto de los aranceles.
1: Sí.
3: Y efectivamente en ese momento dijimos que nosotros no íbamos a repercutir inmediatamente el arancel, porque bueno, era un tsunami que venía y había que gestionarlo y había que ver exactamente cómo quedaba, ¿no? Como sabemos, todavía eso ha tenido su vaivén, fueron declarados ilegales, luego han vuelto a reponer otro. Entonces nosotros hemos ido repercutiendo ya en el año 2025 nada, en el 2026 hemos repercutido parte y finalmente tendremos que como todo coste, pues antes o después tenemos que trasladarlo, ¿no? Entonces, bueno, a nosotros pues nos ha costado casi un 10% de la venta justamente allí en Estados Unidos y por tanto, pero bueno, es algo que si miramos a largo plazo, y esa es nuestra vocación, ese es nuestro objetivo, tenemos que asumir, encajar, porque luego, bueno, vendrán tiempos mejores y podremos recuperar músculo. Y esa es un poco, como todo, la gestión que hay que hacer de todos los avatares y de todos los problemas que te llegan.
1: Claro, sí. Luces largas.
3: Sí, sí, sí, sin duda. Sí.
1: ¿Paco?
0: Exactamente. Sí, quería preguntar también, señor Espinosa, por el tema del aumento de empleo, ¿no? Que ustedes han ido aumentando empleo y además empleo fijo, ¿no? ¿Cuesta encontrar relevo para una actividad como la de la empresa?
3: Sí, empleo fijo y femenino, ¿eh? Nosotros somos empresa de mujeres por definición, ¿eh? Allí los raros somos los hombres, justamente la cuota. Sí,
1: el
3: cuesta,
1: cupo,
3: cuesta. Decir,
1: el cupo masculino.
3: Sí, es correcto. Es algo que es común en casi todos los sectores y, por supuesto, en el gremio, ¿no? Cuando nos reunimos determinadas asociaciones empresariales, pues efectivamente el tema de empleo y relevo es, si no es el uno, es el dos, pero siempre está encima, ¿no? Y cuesta porque, bueno, porque hay menos población, porque no todos los trabajos son especialmente atractivos en los valores que ahora tenemos en la sociedad y cuesta, pero que, bueno, que volvemos a decir lo mismo. Al final es algo que tienes que gestionar y lo que tienes que hacer, pues, es ofrecer, intentar ofrecer, pues, eso, estabilidad, vinculación, hacer, digamos, una política de recursos humanos que hagan atractivo el puesto y la vinculación con la empresa, ¿no? Y bueno, nosotros por suerte no es que tengamos holgura, pero tenemos ciertas dificultades, pero bueno, hasta ahora hemos podido salir adelante, pero sí, efectivamente el tema del empleo no está siendo nada fácil a nivel industrial sobre todo.
1: Yo quería preguntarle por el 60% de su facturación viene de grandes cadenas de distribución. Nosotros el día que pudimos charlar me dijo que no cede nunca su producto a las marcas blancas. A mí esto me llamó muchísimo la atención, ¿no? Y al mismo tiempo me imagino que la negociación de los precios también con esas grandes cadenas será dura, ¿no?
3: Sí, no deseo a muchos empresarios tener que negociar estas cuestiones, pero bueno, es algo que está también en el día a día. Claro, es decir, nosotros no tenemos esa vocación de mantener la marca porque, entre otras cosas, el producto es lo suficientemente distinto, no es un producto tan básico como para poder entrar, digamos, en esa dinámica de la marca del distribuidor. Entendemos que al final la diferenciación, los valores que aporta el producto, pues hacen que tú puedas trabajarlo y que el consumidor te elija, ¿no? Es decir, no es algo que digamos, que sabe que tiene que echarlo en la cesta, sino que...
1: hay que buscarlo.
3: Te elige a ti porque sabe que tú le aportas algo cuando realmente se lleva el producto a la boca, ¿no? Entonces, entendemos que no tenemos que estar en esa forma de distribución y de producción. Y lógicamente lo que tenemos que trabajar es en que sea percibido el valor, que es la homogeneidad del producto, es decir, que siempre que te lo lleve a la boca, pues responda a aquello que tú esperas, a la promesa, ¿no? Del producto en boca, el trabajar también el mundo de la, lógicamente de eso que estaba, del mundo de la niñez, o bueno, en realidad de las emociones, ¿no?
1: Sí,
3: de
1: sí,
3: las
1: sí.
3: emociones de,
1: Así es.
3: Que hay alrededor del producto, tenemos muchísimas, todo el mundo tiene una anécdota con las tortas de Inés Rosales. Todo el mundo ha tenido algo, un recuerdo, un olor, un momento. Y
1: el sonido
3: eso,
1: del papel al abrirla.
3: Bueno, totalmente.
0: Bueno, yo no tengo recuerdo, ¿eh? Yo tengo el
1: bueno,
0: presente,
1: ya,
0: vamos.
1: Claro.
3: Diario, ¿no? Claro. Pues me refiero a que trabajar el vínculo de la marca con el producto y el consumidor, pues es algo que
0: bueno, sin duda,
3: se valora, se agradece y creo que esa es nuestra visión y cómo tenemos que trabajar el futuro.
1: Rocío, para terminar.
2: Yo, como tenemos próximas elecciones, me gustaría pedirle su opinión. ¿Qué le pediría al nuevo gobierno para que las empresas no estuvieran tan preocupadas por su fiscalidad, por la burocracia, etcétera? ¿Qué tendría uh-huh. que hacer para que las
1: empresas... ¿Qué tendría que
2: empresas,
1: cambiar, no?
2: ¿Qué tendría que cambiar para que las empresas pudieran funcionar mejor de lo que funcionan?
1: Bueno, necesitamos una hora.
2: Sí, sí, sí.
3: La pregunta tiene aquello.
2: Tiene mucho.
0: Tiene miga.
3: A ver, creo que necesitamos políticos que tuvieran, digamos, mejor capacidad de gestión. Es decir, uh-huh. creo que no hemos tenido suerte con la clase política que nos ha tocado vivir. Le pediría seguridad jurídica. Es decir, no podemos estar en un vaivén donde las condiciones son absolutamente cambiantes. Uh-huh. Le pediría austeridad en el gasto público, porque sería la manera en la que todo pudiera, digamos, porque al final recaudar más para gastar más, pues al final eso no te lleva a ninguna parte. Esto es como lo del salario, tú puedes ganar más, pero si al final eso nunca luce porque tiendes a gastar más, ¿no? Entonces, creo que al final lo que necesitamos es eso, estabilidad, austeridad y bueno, y mirar, como habéis comentado antes, también luces largas. Parece que solamente se legisla a 3 años, a 4 años vista, y en realidad la sociedad lo que necesitamos son valores a largo plazo.
1: Pues muchísimas gracias, Juan Carlos Espinosa, que además me consta que ha abandonado un acto en el que se encontraba para atender al Mirador de la Economía, director general y secretario del Consejo de Administración de Inés Rosales. También sé que no es muy amigo de entrevistas, por eso le agradezco doblemente o triplemente todo lo que...
3: Bueno, no.
1: Le agradezco de verdad su presencia aquí
3: sí,
1: en el Mirador.
3: Nada, a vosotros siempre y bueno, hasta otra ocasión que seguro que habrá más.
1: Eso iba a decirle ahora, que no sea hasta la última, la primera es la última, eso por favor.
3: Muy bien, muchas gracias y buenas noches.
1: Gracias por endulzarnos la noche. Buenas noches, adiós.
0: Buenas noches.
1: Paco Vocero, Rocío Sánchez-Lizen, bueno. Gracias también por este ratito de charla, como siempre tan amena e instructiva. Eso y hasta es. La próxima.
2: Hasta la próxima. Muy bien, Paco.
0: Y bien positiva al final.
1: Exacto.
0: Hasta la próxima.
1: Así me gusta.
0: Hasta luego.
1: Adiós.
0: Hasta luego.
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1: Y con Manuel Pérez Alcázar. Vamos a resumir lo que ha dado de sí hasta el momento la jornada, porque todavía, bueno, la noche es joven, son solo las 10:01. Buenas noches, Manolo.
5: Buenas noches.
1: Podríamos dar varias exclusivas todavía hasta que termine El Mirador.
5: En ello estamos.
1: Vamos con lo último, por cierto, y además de servicio público, el vuelco de un camión mantiene cortado hasta ahora el carril izquierdo en la A7 a su paso por Sorbas en Almería.
5: El corte se mantiene en el kilómetro 722 en dirección a Murcia. Está habilitado, eso sí, el carril derecho, pero se recomienda seguir las indicaciones de los operativos y paneles informativos para la circulación.
1: Sí, por favor, porque además ya ha caído la noche y, por tanto, pues hay más riesgo de colisiones. Los Reyes han concluido esta noche su visita de 2 días a Ceuta y Melilla, reivindicando que ambas ciudades son territorio español y de la Unión Europea después del asalto masivo a la frontera de Ceuta a finales de julio. Felipe VI ha advertido a Marruecos que España quiere una relación de buena vecindad, pero que está preparada para defender sus valores y libertades.
5: Como en Ceuta, Felipe VI y Doña Leticia han recibido el calor de los melillenses. El rey ha advertido de que ambas ciudades son España y la Unión Europea, un territorio que defiende los derechos humanos y el imperio de la ley. Tras el asalto a la frontera ceutí desde Marruecos, el rey ha advertido de que estamos preparados para defender nuestros valores y libertades.
6: Melilla es España y Melilla es Europa. Su frontera es frontera de la Unión. Los europeos somos miembros orgullosos de una Unión que cree firmemente en el imperio de la ley y en la dignidad de la persona. Pero que nadie confunda esas convicciones con debilidad.
5: Después de que se haya conocido que buques de guerra marroquíes entraron en aguas españolas durante el asalto a la frontera, Felipe VI ha instado a Marruecos a mantener una relación de buena vecindad.
6: España y Marruecos debemos velar siempre por construir y preservar una relación de buena vecindad, que mire por un futuro de provecho mutuo a través de la paz, la seguridad, la estabilidad y la cooperación. Eso exige confianza y responsabilidad basadas en la buena fe.
5: El presidente de la ciudad autónoma de Melilla ha dicho que nadie puede violentar nuestra soberanía sin consecuencias. Juan José Imbroda ha pedido mayor presencia del Estado en Melilla y mayor celeridad para resolver la crisis en Ceuta.
7: Nadie puede violentar la soberanía nacional sin esperar consecuencias. Quiero creer que todos hemos aprendido de esa experiencia, aunque he hecho en falta respuestas más contundentes y ágiles.
5: El gobierno de Marruecos no ha reaccionado a la visita de los reyes a Ceuta y Melilla, pese a que en 2007 Mohamed VI sí que tachó de provocación el viaje de Juan Carlos I. Frente al silencio oficial, los medios de comunicación han criticado la visita y dos organizaciones marroquíes han convocado manifestaciones frente a las representaciones diplomáticas españolas.
1: El Partido Popular pide ya la comparecencia de Pedro Sánchez para explicar la entrada de los buques marroquíes en aguas de Ceuta. Llevará el asunto a los tribunales y a Bruselas.
5: El presidente del PP reclama que Sánchez comparezca en la Diputación Permanente del Congreso tras publicar El País esa entrada de buques marroquíes en aguas españolas. Feijóo anuncia que ya ha puesto estos hechos en conocimiento de la jueza de la Audiencia Nacional que investiga el asalto a la frontera y mañana lo va a elevar a instancias europeas.
8: Insisto en que Sánchez comparezca en la Diputación Permanente del Congreso de los Diputados para dar explicaciones, porque lo sucedido no es un escándalo más, es el abandono negligente e imperdonable de 80.000 españoles por parte de quien tenía la obligación de protegerlos.
5: El gobierno andaluz también ha mostrado preocupación por la falta de información del Ejecutivo Central sobre la presencia de esas patrulleras marroquíes en aguas españolas, recordando la cercanía de la ciudad autónoma de Ceuta con Andalucía.
1: El presidente de la Junta ha valorado a su regreso del Comité de las Regiones el blindaje de los fondos de cohesión y de la política agraria común.
5: Juanma Moreno destaca como gran logro para las regiones europeas el mantenimiento de los fondos de cohesión y el blindaje de la PAC, ambos cuestionados por países como Alemania.
9: Dos elementos que para la región y las ciudades son elementos fundamentales, no reduzcan sus presupuestos, ¿no? Uno de ellos son los fondos de cohesión y otro objetivo que es la política agraria común.
5: Por cierto, que el Consejo de Gobierno andaluz ultima los presupuestos del año que viene, que van a presentar en 15 días y que incluirán bonificaciones al sector primario. Serán del 12,5%, llegarán al 50% al final de la legislatura. Además, se permitirá destinar el canon del agua a obras de abastecimiento.
1: El Consejo de Gobierno también ha pedido formalmente al Ejecutivo Central, al Gobierno de Sánchez, el restablecimiento de Loconsur, el dispositivo de la Guardia Civil contra el narcotráfico en el Estrecho.
5: El presidente de la Junta ya lo pidió por carta este verano a Pedro Sánchez después del episodio del tiroteo con tres muertos en Isla Cristina y el ataque a tiros a una patrullera de la Guardia Civil. La vicepresidenta tercera y portavoz, Carolina España, asegura que se trata de un asunto urgente.
10: No somos conscientes de los problemas que se pueden derivar si se ancla en nuestra tierra el narcotráfico.
5: De hecho, cuatro personas han sido detenidas y se han intervenido 11 kilos de cocaína en las provincias de Huelva y Sevilla. Además, en las costas onubenses se han incautado hoy más de 3.300 litros de gasolina y se ha detenido una persona dedicada al petaqueo.
1: PP y Vox han presentado una moción de censura contra el alcalde de Algeciras, José Ignacio Landaluce, que la última semana ha recibido dos denuncias de acoso sexual.
5: El candidato a la alcaldía es Jacinto Muñoz, que fuera teniente de alcalde con Landaluce y uno de los 12 concejales del PP que dejó el gobierno para forzar su dimisión. El presidente de los populares gaditanos, Bruno García, explica que Vox va a apoyar la moción sin entrar en el gobierno.
11: La idea es que gobierne en este caso el Grupo Municipal Popular con Jacinto Muñoz a la cabeza.
5: El PSOE se desmarca de la moción de censura. El secretario de los socialistas gaditanos, Juan Carlos Ruiz Boix, lamenta que los populares no hayan aceptado el respaldo de sus concejales y hayan firmado la moción con Vox.
12: Y elegir a sus primos, a lo que es la familia de la extrema derecha, elegir a Vox, elegir a los cuatro miembros de Vox, que teóricamente con los 12 críticos al andaluce formarán esa mayoría absoluta de cara a ofrecer, como digo, dignidad a la alcaldía de Algeciras.
5: Pero al gobierno. La Andaluza ha nombrado hoy como nuevos tenientes de alcalde a los tres ediles que aún le mantienen el apoyo. En una entrevista ha insistido en su inocencia. Reconoce que la situación ya no tiene vuelta atrás, pero que seguirá en la alcaldía hasta la moción que se va a debatir en el pleno del 28 de octubre.
1: Los partidos políticos ultiman ya sus candidaturas para las elecciones del 29 de noviembre a 48 horas de que termine el plazo.
5: Pedro Sánchez se rodea de sus ministros. Destaca que Margarita Robles sea su número dos por Madrid, pese a la tensión que la ministra de Defensa ha mantenido con el gobierno por la crisis de Ceuta. Le van a seguir en la lista Félix Bolaños y Grande Marlaska, que deja la candidatura de Cádiz al ministro Álvarez. Aún se mantienen las dudas sobre si los vicepresidentes Agesen y Cuerpo, independientes, van a concurrir en estas candidaturas. Elma Saiz, Óscar Puente, Jordi Hereu, Arcadi España y Milagros Tolón irán por sus provincias. Los ministros Diana Morán, Óscar López y Ángel Víctor Torres no van a estar porque se presentarán a las elecciones autonómicas del próximo año. El cordobés Luis Planas ha renunciado a repetir en la candidatura y a la izquierda del PSOE, Frente Amplio y Podemos mantienen distancias y la unidad sigue atascada, apuntando ya a una negociación como es habitual, in extremis. En este escenario, el CIS que dirige Tezanos vuelve a ampliar la ventaja del PSOE como primera fuerza. La encuesta sitúa a Sánchez casi 12 puntos por encima del PP, con Vox en tercera posición y la izquierda, fragmentada, no alcanza a sumar un 10% de intención de voto.
1: El Consejo General del Poder Judicial amplía también su fractura interna por el apoyo a la juez que instruyó la causa contra el hermano de Pedro Sánchez y que ha denunciado acoso desde las cloacas del PSOE.
5: Los 10 jueces conservadores han propuesto al Pleno un comunicado de apoyo a la juez Beatriz Viedma, que ha denunciado ante la Audiencia Nacional acoso desde las cloacas socialistas a través de un clan de narcos. Los vocales progresistas se han negado a debatir ese comunicado, que por tanto no ha salido adelante. Los consejeros conservadores denuncian que se ha renunciado a la función de defensa de la independencia judicial. No prospera ese comunicado de apoyo a la jueza que investigó a David Sánchez. Lo que sí que parece que prospera, se está ultimando, de hecho, según el ministro de Justicia, es el indulto que Pedro Sánchez avanzó que el gobierno iba a conceder antes de las elecciones al que fuera fiscal general del Estado, a Álvaro García Ortiz, condenado por revelación de secretos. Vamos, para que todo quede antes de las elecciones atado y bien atado, como dijo el dictador.
1: Todo limpio y relimpio.
5: Completamos con la información deportiva para los que sigan el fútbol.
1: Cuéntame,
5: si te parece,
1: claro.
5: Pues en partido de Champions League, nuestro equipo, el andaluz, el Betis, 0-0. Empata de momento a 0 con el Oporto.
1: No ha terminado el partido, claro, queda tiempo, ¿eh?
5: Y el Real Madrid, que juega en Roma, empata a 1.
1: Vaya, bueno, ¿te da tiempo a ver algo de los partidos?
5: No es mi prioridad, pero bueno, tiempo me da.
1: Yo te mando deberes, por si acaso.
5: Vale, vale.
1: Te doy un encarguito. Buenas noches, Manolo.
5: Hasta mañana.
1: Hasta mañana.
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1: 10 y 13, estamos ya en la tertulia con Silvia Moreno, buenas noches.
17: Hola, buenas noches.
1: Que se ha arriesgado y ha venido a la tertulia. Se ha arriesgado más que el resto de los tertulianos,
17: He arriesgado más, sí es verdad.
1: Lourdes Lucio, que también arriesga porque está jugando su Betis y no obstante está aquí. Lourdes, buenas noches.
18: ¿Qué tal? Porque no me he dado cuenta, Natalia.
1: O sea, que has caído no me... en tu propia trampa.
18: Totalmente, no me dijo Lera, tú puedes no sé cuánto. Digo, y yo no he caído, y todavía me he caído esta mañana. Digo, bueno, me parece fatal, ¿no?
1: Sí, me hubiera quedado, ¿no? Fatal, me hubiera quedado feo.
18: De todas formas, rectifico a Manolo, el Betis va ganando 1-0.
1: Bueno, pero es que vamos a ver. Manolo no, claro, es que se haya equivocado. Es que en el impasse que salía del estudio, el Betis ha marcado.
18: Exacto, ¿no? El minuto de juego resulta, efectivamente.
1: Y le han marcado, y la Roma le ha marcado al Real Madrid.
18: Sí.
1: También.
18: Sí, no, pero todavía queda mucho tiempo, ¿eh?
1: Queda partido. Betis, queda partido. Pero tú estabas sufriendo que no veas, ¿no? Estabas sufriendo. Ahí sí, estás, sí. ¿Estás con la tila?
18: No,
1: pues
18: no. No, toda infusión. No llegará.
17: Con el calor que hace no pega.
1: No pega.
17: Y para ver un partido menos, ¿no?
18: Qué altura de calor, por Dios. Sí.
1: Y Jesús Ollero, ¿qué tal? Buenas noches. ¿Tú de qué lado caes? Buenas noches.
19: A mí me ha dejado sorprendidísima la presencia de Lourdes Lucio. De conocer,
1: también, ¿no?
19: Porque conozco su militancia acérrima, sí, que no es la mía, sí. pero sí es la de mi familia.
1: Ya.
19: Y, sí. Y bueno, yo sí tenía claro que jugaba el Betis hoy, pero sí. Tengo que reconocer que yo, que soy un futbolero brutal, ya hay veces que no cambio placeres como este por el fútbol, honestamente.
1: ¿Te refieres a la tertulia?
19: Sí.
1: Hombre, Jesús.
19: Me divierte mucho.
1: Hombre, Jesús.
19: Me parece que es que hay fútbol el lunes, el martes, el miércoles, jueves, el sábado y el domingo. Sí, con lo cual, mira, anuncio hoy y echo un rato con vosotros, sí. que me lo paso estupendamente.
1: Te lo agradezco.
19: Y ya veré luego el resumen, que tampoco pasa nada, ¿eh?
1: Eso, sí. La moviola, ¿os acordáis de la moviola? Te ves luego la moviola.
19: Y está el patio como para despistarse con el fútbol también.
1: También. Pues os agradezco muchísimo a los tres que estéis por aquí. Hay mucho de lo que hablar. A mí me gustaría que empecemos hablando, si os parece, pues ha finalizado la visita de los Reyes de 2 días, primero a Ceuta, luego a Melilla. Ha habido 2 intervenciones, bueno, ha habido eso que llaman baño de multitudes, sí, totalmente. Los Reyes, tanto don Felipe como doña Leticia, volcados con los ceutíes y con los vecinos de Melilla, que no han sufrido tanto, pero yo creo que también han llevado una parte de sufrimiento de todo lo que ha pasado en Ceuta. Bueno, ha habido, creo que se han sentido muy arropados, muy representados, y creo que han recibido los mensajes institucionales que no habían podido recibir todavía los ceutíes y los melillenses por parte del gobierno de España, y creo que las palabras que ellos estaban esperando y necesitaban escuchar, las han escuchado estos días de don Felipe. Me ha dado a mí la sensación, pero fijaros que tenemos un invitado que es una voz muy autorizada, Enrique Ávila, nos ha atendido otras muchas veces, ha sido profesor durante 2 décadas y ha entrado muchas veces en la tertulia del Mirador como profesor, pero ahora es politólogo, que siempre lo ha sido, y analista de geopolítica, que también siempre lo ha sido. Profesor Ávila, ¿qué tal? Muy buenas noches.
20: Hola, muy buenas noches.
1: Encantada de saludarle. ¿Desde Ceuta nos atiende?
20: Desde Ceuta. También yo encantado de estar con ustedes.
1: Gracias, de verdad, por su tiempo. Dígame, la primera pregunta que quería hacerle, ¿qué valoración y qué análisis hace precisamente de las palabras firmes del rey, poniéndose en su sitio, poniendo en su sitio a Ceuta, a Melilla y a España, después de 2 meses y medio de lo que ocurrió a finales de julio? Y luego hablaremos también de la broma del barco de la Armada frente a Ceuta, en aguas de Ceuta, vamos.
20: Sí, bueno, el mensaje del rey, que es el discurso del rey, es un título de película, pero es que aquí pega porque tiene una apoteosis en el sentido de que es lo que estaba esperando el pueblo de Ceuta. Alguien que con firmeza dijese lo que ha pasado aquí, lo que hay que hacer y lo que tenemos que esperar para el futuro. Si analizamos el discurso, que yo esta mañana he ido con calma punto por punto, yo creo que es el discurso más rotundo de Felipe VI, incluso más rotundo que el de octubre del 17, en cuanto a un discurso de contenido político. Sí, sí, sí. Yo creo que este ha sido más rotundo aún. Y es que hay que tener en cuenta que es que en Ceuta estábamos huérfanos de un discurso, porque parece mentira, pero las palabras más firmes de defensa de la españolidad de Ceuta nos venían de la Unión Europea, que no se caracteriza precisamente por su firmeza, sin embargo en este caso sí lo ha sido. Y la sensación de abandono por parte del gobierno español, que es al que habría que exigirle esa firmeza y esa rotundidad, pues ha sido un bálsamo que el rey, asumiendo un protagonismo que no suele ser frecuente en la corona, esta rotundidad, más bien los discursos institucionales son muy suaves, y sin embargo ha sido, yo creo que ha sido un subidón de autoestima para el pueblo de Ceuta, que somos conscientes de que estamos viviendo momentos históricos únicos. Este, el de las manifestaciones en toda España el día 2 de septiembre, que nos llenaron de orgullo, que quizá nos dimos cuenta de que estábamos siendo el silbido que estaba despertando a España, diciendo, oye, que tenemos que estar orgullosos de ser españoles, que hay que sacar las banderas, que no solo cuando se gana un mundial. Y ha sido un revulsivo a nivel nacional del que estamos muy orgullosos también.
1: ¿Y qué análisis podemos hacer del silencio hasta este momento oficial de Marruecos sobre la visita de los monarcas y de las palabras? Ya sabemos que la corona marroquí, el reino alauita, tiene sus formas de hacerse entender, ¿no? Por ejemplo, la prensa afín, ha dicho cosas importantes contra la visita de los reyes. También hay dos organizaciones ciudadanas que hoy han organizado manifestaciones y han hecho también declaraciones fuertes contra, por ejemplo, la visita ayer y el acto ecuménico de los monarcas al cementerio. El cementerio musulmán de Ceuta, además, reconociendo y rindiendo homenaje a los fallecidos marroquíes que Marruecos no ha querido repatriar, en fin, todo eso. Pero oficialmente, Mohamed VI no ha dicho absolutamente nada. Cuando hubo una crisis diplomática en 2007, cuando el hoy emérito y la reina Sofía visitaron Ceuta y Melilla.
20: Sí, pero debemos ser conscientes de que Marruecos mide sus tiempos. Yo diría, en lenguaje cotidiano, esta nos la guarda. Es decir, Marruecos sacará esto cuando vea que conviene sacarlo. Sí ha habido llamamientos desde organizaciones civiles, alguna red social, en alguna red social también ha habido mensajes criticando, porque vamos a ser realistas. Marruecos no va a renunciar así como así a su reclamación histórica de estas ciudades, que ellos en su imaginario pues consideran que no se le devolvieron a Marruecos cuando se retornó del protectorado. Pero es que claro, Ceuta y Melilla no pertenecían al protectorado, no tenían por qué volver. Además, Marruecos debería estar muy agradecido a España, porque el sultán nunca había ejercido realmente soberanía en el RIF, y fue España quien le dio el RIF en bandeja al devolver el protectorado. O sea que las cosas como son, pero claro, eso es como lo vemos nosotros. Y ellos no van a renunciar, y ellos tienen su plan, y ellos hacen las cosas acorde a su plan. Pues nosotros, el problema que tenemos es que no tenemos un plan. Pero desgraciadamente no lo hemos tenido nunca. Reaccionamos a lo que hacen ellos y ellos lo saben. Entonces, la reacción de la parte oficial del Maicén, del rey, nos enteraremos cuando la decidan. Cuando ellos digan, esta va por aquella. Y lo harán. Eso tenemos que ser conscientes. Bien. Lo que tenemos que estar es preparados y tenemos que asumir también que esta buena vecindad que de verdad deberíamos tener con Marruecos, y que yo siempre digo que no sé por qué no les interesa, cuando sería muy beneficiosa, no digo para el monarca, pero sí para la sociedad marroquí. La prueba está que cuando pueden intentan venir para acá. Es un hecho que hemos constatado este verano. Hemos dicho, ¿por qué está muy claro que Ceuta es España? Pues porque los marroquíes se quieren venir aquí. Si no, serían los de Ceuta los que se quieren ir para otro lado. Claro. O sea, eso está clarísimo. Uh-huh. Pero nos la van a guardar, ¿eh? O sea, eso, que seamos conscientes de que esto saldrá en algún momento cuando a ellos les interese.
1: Pues en un momento de máxima debilidad, por ejemplo, vienen las elecciones en menos de 2 meses, en fin, ya veremos, sí. ¿Entra dentro de la normalidad, como mantiene el gobierno de España, que un país sitúe barcos de guerra frente a las costas de otro y en aguas del vecino?
20: Bueno, esto, por desgracia, porque hay que decir que por desgracia, tenemos un gobierno que ha perdido toda la credibilidad y nos lo demuestra día a día. Entonces, muchas veces nos paramos a pensar y decimos, no pueden ser tan incompetentes, no es posible. O sea, por mucho que se esforzasen, tanta incompetencia no puede conjugarse en el mismo gobierno. Entonces dices, ¿cómo puedes engañarnos día a día sabiendo que nosotros sabemos que nos estás engañando y no pestañean? Vamos a ver, las versiones, yo creo que hay 3 o 4 versiones oficiales. Para una ministra es un hecho puntual. Bueno, a mí me gusta la declaración de que es un hecho puntual, porque al menos reconoce que no pasa otras veces.
1: Sí.
20: Entonces dice, bueno, pues es un hecho puntual.
1: Y además bien, hay que creérselo.
20: Claro.
1: Además,
20: claro, pero dice, bueno, es que un hecho puntual también es el asalto a la frontera, por suerte, no pasa todos los días. También un hecho puntual es que algún ministro en Marruecos reclame la soberanía sobre Ceuta y Melilla. También son hechos puntuales, no pasa todos los días. Pero claro, si un hecho puntual, otro hecho puntual, otro hecho puntual coinciden en el tiempo, entonces habrá que pensar que a lo mejor hay una coordinación. Yo creo que tenemos motivos para pensar que son muchos hechos puntuales coincidentes en el tiempo, necesitan alguien que los haya coordinado. Entonces ya dejan de ser hechos puntuales. Ya esto es, como dijo el presidente del gobierno el día 31, de las pocas veces que podemos creernos lo que dice, que se ajuste a la realidad, dijo que se había atacado la integridad territorial de España, y lo dijo con esas palabras, aquí en Ceuta. Pues, no lo ha vuelto a repetir, eso sí es cierto, pero aquel día lo dijo. Entonces, no son hechos puntuales. También ha dicho, claro, es que esto, luego llega el ministro mando único que tenemos aquí compartido con Canarias, porque como está en campaña electoral allí, pues muchas veces no sabemos si está aquí o es un invitado más que está de paso. Ángel Víctor Torres ha dicho que esto son cosas rutinarias. Bueno, vamos a ver, los barcos de guerra nunca son rutinarios. O sea, rutinario es el barco que sale de aquí para Algeciras todos los días. Eso es algo rutinario, los buques de guerra no. El delegado del gobierno lo ha querido arreglar también. Dice que estas cosas pasan todos los días, una cosa así. Bueno, vamos a ver. Sí es cierto que todos los días, como Marruecos no reconoce la soberanía de España, tampoco reconoce las aguas territoriales, y no todos los días, pero con frecuencia tiene que salir la Guardia Civil y expulsar a alguna patrullera porque se le ha olvidado que está muy cerca de Ceuta y que está en unas aguas que no son suyas. Pasa con frecuencia. Pero una patrullera, no 2 fragatas. Entonces, esta vez, pues mira por dónde el ministro Bolaños parece que sí ha sido sincero. Y ha dicho que fue un incidente grave para la seguridad de España y que por eso se guardó silencio. Claro, le ha faltado al ministro explicar por qué, si era un incidente grave para la seguridad de España, el presidente del gobierno se marchó de vacaciones. Porque si es un incidente grave para la seguridad de España, debería haber convocado el Consejo de Seguridad Nacional, el Consejo de Defensa. Es algo, una medida de autodefensa, de lógica, y no irte de vacaciones. Yo he estado 25 años profesor en la UNED, la Universidad Nacional de Educación a Distancia, y sé que se pueden dar clases a distancia. Y como decimos nosotros, bueno, no son igual que las presenciales, pero casi, casi. Pero un país que está en situación crítica o una situación de incidencia fuerte para la seguridad nacional, no creo que se pueda hacer a distancia. En todo caso, se tendría que haber venido a Ceuta, no a la Mareta. Entonces, son las cosas que, por desgracia, y recalco esto, nos hemos acostumbrado los españoles a que el gobierno no es fiable, tiene contradicciones entre ellos, y Y al final lo que pensamos muchas veces es quién se encarga de esto, quién está aquí al mando, quién es el que responde de lo que pasa aquí. Pero desde luego un incidente grave es. Y claro, ya con lo que sabemos ahora, que en su momento nadie nos dijo nada, pues a lo mejor aquella reunión en la que se veía al rey vestido de uniforme con la ministra de Defensa y los jefes de Estado Mayor, pues a lo mejor tenía algo que ver con el incidente de las fragatas en aguas españolas. Claro, porque ahora, si nadie nos da una explicación convincente, nosotros somos libres para pensar y decir, pues pudiera ser esto. Claro. Yo le voy a contar una anécdota, un hecho personal. Yo vi una fragata española en el puerto de Ceuta. No sé decirle si era el día 3, el día 4.
1: Es que estuvo, sí, claro. Hubo dos, se desplegaron dos.
20: Sí, pero al puerto vino una. La otra estaría por la bahía.
1: Que entró en el puerto, que llegó a entrar en el puerto.
20: Sí, no. Que atracó la fragata española. Atracó en el puerto de Ceuta. Y yo recuerdo que dije, wow, mira, pues ha venido un barco a mostrar el pabellón, como sucedió cuando la crisis de Pregil. Pero veo que salió una nota de prensa en la que se decía que no, que era una cosa que estaba prevista ya y que había venido a recoger a unos infantes de marina que estaban aquí en unos ejercicios. Yo que he sido soldado también mucho tiempo, dijo, pues es un poco caro mandar una fragata para recoger a unos infantes de marina que pueden coger el barco y cruzar Algeciras y luego en tren o en coche, como sea. Pero bueno, son de estas cosas que pasan.

0: De verdad, le agradezco mucho que nos haya atendido y hablaremos más a menudo para ir también tomando el pulso de cómo va evolucionando Ceuta después de la visita de los Reyes. Le agradezco muchísimo, de verdad, su tiempo.
1: Muy bien, a su disposición y encantado de atenderles, porque le digo una cosa, necesitamos a los medios para que lleven nuestra voz. En plan poético yo digo, mira, si nosotros somos la voz, necesitamos el viento que la lleve, y el viento son los medios de comunicación.
0: Y la radio
1: y
0: sobre
1: necesitamos
0: todo.
1: Medios veraces.
0: Y la radio sobre
1: y la radio
0: todo.
1: Que la radio ha superado todas las innovaciones que hayan podido surgir.
0: Así es.
1: La radio siempre la supera.
0: Así es. Un abrazo, profesor Ávila. Buenas noches.
1: Un abrazo, buenas noches.
0: Bueno, pues todo vuestro, Jesús Ollero, Lourdes Lucio, Silvia Moreno, si queréis apostillar algo más de lo que hemos estado hablando con el profesor, o si queréis sugerir algún otro tema, que los hay, a ver, los hay.
2: La entrevista a mí me ha resultado muy interesante, muy reveladora, y el episodio, este último, bueno, el último que hemos conocido, el tema de las fragatas marroquíes en agua española, me parece un incidente, un episodio gravísimo que el gobierno ha mantenido oculto, el país lo publica y cuando se publica y se le piden explicaciones de por qué no se ha informado antes de esto, pues ya hay versiones distintas, desde la portavoz que se limita a decir que es un hecho puntual y no aclara por qué no contaron antes ese hecho puntual.
0: Como quitando importancia.
2: Y quitando,
0: ¿no?,
2: importancia a Felipe Bolaños, que ya, bueno, ha reconocido que sí, que afectaba a la seguridad nacional y que por eso habían mantenido ciertas cautelas. Es un hecho muy grave que se suma a todo lo que ocurrió en la llegada masiva de 80.000 inmigrantes el 30 y el 31 de julio y una situación de máxima gravedad en la que el gobierno no nos ha contado toda la verdad.
0: ¿Quién sigue? Sí,
3: en lo que ha dicho el profesor Ávila, hay dos versiones, ¿no?, que él cita. Una cosa es que el gobierno dice que son puntuales y por otra parte dice que son rutinarias. Y ambos términos son completamente contradictorios. O son puntuales o son rutinarios.
0: ¿Verdad?
3: Entonces, yo me quiero pensar que son rutinarios, ¿eh? Que esto pasa continuamente porque Marruecos no reconoce las aguas españolas en Ceuta y Melilla o de Ceuta y Melilla. Y esto puede tener mucha frecuencia, puede pasar con mucha frecuencia,
0: pero la coincidencia con la entrada de miles,
3: claro,
0: de personas
3: es que hay una coincidencia con la entrada de la frontera terrestre. Y por otra parte, estas fragatas no es que no tengan cartas náuticas, es que estas fragatas tienen instrucciones de los militares, y los militares de Marruecos, como en España, tiene una directriz política. Eso es lo que tienen que explicar. Yo, como soy muy pro parlamento, siempre,
0: claro,
3: ¿dónde se explican estas cosas? En el parlamento. Ahora el parlamento está disuelto, pero hay un organismo que se llama Diputación Permanente, donde efectivamente se deben dar las explicaciones oportunas. ¿Quién? Pues ya no sé yo, el señor Feijóo pide que sea el presidente del gobierno, ya no sé yo si es el presidente del gobierno, la ministra de Defensa, que es la que debería, no lo sé, pero explicaciones sí, y en el Parlamento, para que nos enteremos exactamente si son puntuales o son rutinarias. Si son rutinarias, la rutina, ¿cuánto tiempo es? ¿Cada episodio es? ¿Cuántos días son? ¿Al cabo de un mes, de dos meses? Información. Que es lo que mejor se puede hacer. Y respecto a la visita de los Reyes, Natalia, yo creo que efectivamente es oportuna, es necesaria, y posiblemente ha sido histórica, lo veremos con el tiempo, pero muy tardía. O sea, 20 años desde que lo visitó su padre. O sea, el jefe de Estado no puede acudir a un territorio del Estado con complejos por qué dirá Marruecos. No, tiene que ir. Yo creo que el mensaje que ha dicho hoy el rey en Melilla, mucho más que ayer en Ceuta, dice que esto va a ser como una especie de rutina, digamos, utilizando la anterior exposición, ¿no? No sé si rutina, pero tienen que ir con frecuencia. Yo creo que los melillenses, los ceutíes, no de ahora, de hace mucho tiempo, se sienten muy abandonados, y el jefe del Estado no tiene que pedir permiso a nadie, y menos aún a Marruecos, para visitar una zona del Estado. Yo eso nunca lo he entendido.
0: Pero si el gobierno de España, pero si tiene que ser refrendado por el gobierno español. Lo dice la Constitución.
3: Sí, pero que son todos los gobiernos,
0: sí,
3: o sea,
0: bueno,
3: el gobierno del PP y el gobierno del PSOE.
0: Claro.
3: Entonces,
0: bueno,
3: eso no puede ser. Eso no puede ser. O sea, esa actitud.

0: tú, acomplejada de que el jefe del Estado no pueda ir a Marruecos, a Ceuta y a Melilla, ¿esto qué es? Yo no lo entiendo, Natalia, sinceramente. Y no estoy de acuerdo.
1: No lo entiende, no lo entiende nadie, Lourdes. Y la verdad es que seguramente tendrá una explicación que igual no estamos preparados para entender o no nos gustaría saber en el fondo, porque verdaderamente 19 años sin que un rey español pise Ceuta, Melilla, la verdad que se nos hace como mínimo extrañísimo y bueno, no es fácil de explicar. Que la visita es oportuna, es oportunísima, que es tardía. Bueno, sí, también ahí ha habido que ponerse de acuerdo con el gobierno y el gobierno no ha estado, creo que muy diligente en este tema en particular. Y luego, bueno, pues la maravilla de lo obvio, ¿no? Yo no escuchaba al rey decir nada ni estridente, ni que no pueda compartir cualquier ciudadano medio, ni que no hayamos pensado cualquiera de nosotros, pero que lo diga él, pues tiene un valor, pues, lo bastante potente como para reconfortar a la población, particularmente de Ceuta y también de Melilla, y hacerle sentir un poquito más respaldado de lo que han estado en este tiempo, ¿no? Que parece muy como muy evidente, pero la verdad es que no
2: lo ha sido. Pero ¿no habéis notado también un mensaje de Felipe VI a Marruecos en sus palabras?
1: Seguro, seguro, seguro. Pero también entiendo que hay una lectura interna, no solo hacia Marruecos, sino también hacia
2: las instituciones españolas.
3: Y de toque de atención también de la Unión Europea, ¿no? Un mensaje hacia adentro, hacia los ceutíes, los melillenses y hacia el conjunto de los españoles, pero también un mensaje hacia afuera de esto, este es nuestro territorio y esto hay que defenderlo con una firmeza. Claro que estaba esa llamada de atención. Los discursos, los mensajes del rey siempre se hacen con mucho tino, con mucho medidos, cuidado, todo, muy medido. Casi siempre no son tan contundentes como este, ¿no? A veces se dicen más obviedades, se dan muchos giros para no dar un titular muy redondo. Y ahora yo comparto con el profesor que ha entrevistado a Natalia, que es cierto que el mensaje era muy contundente y para ser un mensaje del rey, del jefe de Estado, mucho más que en otras ocasiones, en otros momentos también críticos, como en el desafío catalán, y sí me ha parecido muy, muy contundente.
1: Mucho más contundente que la portavoz del gobierno, Silvia, que le han preguntado varias veces sobre esto y ha contestado lo que le ha parecido. Es que ni siquiera le han llegado a preguntar por el motivo de la presencia del buque, sino por qué lo ocultaban. Y se ha remitido a que era un tema rutinario. Bueno, pero eso no tiene nada que ver por qué el gobierno no ha comentado esto.
2: Bueno, ponte en su lugar, tira de empatía y ponte en su lugar.
1: Bueno, yo tiro de la empatía que haga falta, pero aquí hay unas cosas que se llaman argumentario y en este tema parece que el argumentario no estaba muy claro porque hemos recibido posturas un poquito...
0: Hombre, los portavoces...
1: No coincidentes, ¿no? Los portavoces se comen unos marrones tremendos y lo sabemos,
2: sí,
1: ¿eh?
2: Sí, sí, sí.
0: Pero tienen que...
2: Pero es su trabajo.
1: Tienen que tener respuesta para cosas... Claro. Lógicas como esta, porque que le iban a preguntar por este tema lo sabía hasta el portero de la esquina, ¿no? No creo que les haya pillado por sorpresa, me parecería sorprendente, pero bueno.
2: Oye,
1: todo es posible, ¿eh?
2: Sí, y tanto. Bueno, estamos a menos de 48 horas todavía, ¿no? 48 horas y un poquito, ¿no? Porque es a las 12 de la noche del viernes cuando se cierra ya el plazo para presentar las candidaturas para las elecciones del 29 de noviembre. ¿Cómo veis, cómo estáis viendo los movimientos de las formaciones? Hoy hemos sabido muchas cosas. Hemos sabido que viene Álvarez de candidato de número uno por Cádiz.
3: Álvarez, claro, para rentabilizar quizá lo de la verja de Gibraltar,
1: bueno,
3: ¿no?
1: Para reemplazar a Marlaska de momento.
2: Para reemplazar a Marlaska.
3: Cunero, ¿no? Diputado
2: de
3: Cunero.
2: Momento, eso, ¿no? Eso. Bien hilado.
3: Sí, hombre, claro.
2: Sí, Silvia, está muy bien.
1: Bueno, además Cádiz es la única circunscripción que pierde un diputado.
0: Población, sí.
1: Por población. Y bueno, no deja de ser significativo que insistan en poner a un ministro de gran relevancia como cabeza de lista por Cádiz, aunque no sea del terreno, ¿no? Pero bueno, son estrategias que siguen y...
2: Sí, hombre, eso siempre se ha hecho.
1: Y bueno,
2: se ha hecho siempre.
1: Y va bien. Planas ha anunciado que no se presenta, lo cual, bueno,
2: se quiere ir retirando, porque, se quiere ir retirando
1: porque,
2: por
1: sí,
2: la
1: pero
2: edad.
1: Pero es un ministro que ha tenido un recorrido bastante notable,
2: sí,
1: que
2: eficiente, no problema, eficiente,
1: que
2: además,
1: que es andaluz, que exacto, es andaluz, cordobés, cosa que a nosotros nos va bien, y sobre todo por la cartera que ha venido manejando todo este tiempo, que no para nosotros pues seguramente será una pérdida notable. Y bueno, y sí, cositas, ¿no? Hay algunos elementos, ¿no?
2: A mí me ha sorprendido.
1: De la izquierda, este frente amplio extraño que
2: espera,
1: te sigue.
2: Espera un momento, Jesús. Enseguida vamos con el frente amplio, ya veremos cómo se llama, porque hasta eso está en juego. Me ha llamado la atención. Margarita Robles, número 2 por Madrid después de Pedro Sánchez.
3: Sí, eso es muy...
2: Me ha llamado la atención.
3: Es muy llamativo lo de Margarita Robles.
2: Se relega a Marlaska al número 5.
3: Claro, además, cuando estaba toda la crisis de Ceuta...
2: Un
3: enfrentamiento enconadísimo entre los dos, entre Margarita Robles y Marlaska, y la versión oficial del gobierno de Pedro Sánchez era la que estaba defendiendo Marlaska, sí, y Margarita Robles, que señalaba a Marruecos.
2: Y que no aplaudió.
3: Y que no aplaudió a Sánchez en el Congreso, se vio como relegada, pero sorpresa, está ella detrás de Pedro Sánchez en Madrid, ¿no? Ha sido llamativo. Lo que pasa es que también, pues bueno, si la amo un poquito y descendemos al detalle, Madrid, el electorado de Madrid, ya sabemos cómo es el electorado de Madrid, allí está gobernando Ayuso, el PP está muy fuerte y hay unas sensibilidades que quizá puede conectar mejor
2: Robles
3: de número 2 y Pedro Sánchez. Todo esto seguro que lo ha tenido
1: y casi todo el voto por correo va a Madrid, Silvia, y yo creo que ellos quieren armar una candidatura potente porque va a Madrid, reparte una barbaridad de escaños. Yo creo que eso tampoco debe ser azaroso, ¿no?
0: No, de todas formas hay una, o sea, Robles ya fue en las elecciones de 2016 con de número 2 con Sánchez. Y luego hay que tener en cuenta las relaciones, los vínculos personales entre el presidente del gobierno y la ministra de Defensa. Robles defendió muchísimo a Pedro Sánchez cuando toda la crisis del Partido Socialista. Muchísimo, muchísimo. O sea, se puso detrás del presidente del gobierno. Y yo creo que el presidente del gobierno eso lo tiene en cuenta. Evidentemente, hay una elección por razones de oportunidad política, decíamos a ver, Robles. Bueno, pues es un perfil mucho más moderado, menos ideologizado. Quiere decir que no es que está bien tirada la jugada, no es inocente, no solamente por los vínculos emocionales o personales, sino porque puede atraer un electorado. Y Margarita Robles está peleada con todo el mundo, o todo el mundo peleada con Margarita Robles, no me sé bien la proporción, en el gobierno, o sea, en el gobierno, ¿no? Entonces hemos visto, pero de manera descarnada, las diferencias que ha habido con lo de Ceuta. Claro, en el fondo, si tú exprimes el limón, tú dices, en el fondo están diciendo lo mismo. Nadie midió la magnitud, que es la palabra mágica, ¿no? Magnitud, sí, de lo que venía. Ahora, avisos había, vamos, conforme a la información que nos ha dado el propio gobierno de intercambio del CNI y de la policía, quiere decir que eso lo ha hecho público, ¿no? Y entonces, avisos había, que alguien estuviera ahí atando cabos, pues parece que no estaban, parece que no estaban. Claro, yo cuando dicen lo del presidente estaba en la mareta, yo he preguntado, digo, pero vamos a ver, ¿cómo el presidente está en Canarias y nadie le dice que tiene que ir? Y entonces me contestan que es una cuestión de supervivencia del propio presidente. Yo lo entiendo, del punto de vista personal, de agotamiento de una legislatura, de un curso político espectacular.
2: Pues yo no lo entiendo. Vale.
1: Pero yo no lo entiendo.
2: Pero lo que estaba pasando.
1: Pero para eso. El año pasado, por poco piden que ajusticien en la carretera al presidente Castilla y León, porque estaba en calle de vacaciones con los incendios.
0: No, por supuesto. Pero eso es Óscar Puente. Lo que quiero decirte, que el presidente, el que PSOE, puedo entenderlo desde el punto de vista personal, que se vaya de vacaciones, pero tiene que estar en contacto. Pero es que tiene un vicepresidente primero, un vicepresidente segundo y un vicepresidente tercero. Y uno de los tres, no sé en qué orden, tuvo que coger la maleta y irse a Ceuta. Y eso no lo hizo nadie. Eso no lo hizo nadie. Son errores con errores. Y luego, una gestión muy, muy, muy deficiente, súper deficiente. Fíjate cómo ahora han limpiado todas las playas. Pero oye, si eso sirve la visita del rey, estupendo. Pero pero muy deficiente, o sea, inexistente directamente.
1: Sí, sí, aquí hemos tenido a Antonio Sanz de guardia todo el verano y no le ha pasado nada.
0: Antonio Sanz, como dice...
1: Que es el número dos del gobierno.
0: El presidente Moreno dice que es como es... Ay, no me sale, Natalia.
2: Incombustible.
0: Pero dice que... No dice que es incombustible, que es una suerte, que es una...
2: Ah, bueno, y tanto. Tiene una capacidad de trabajo, sí. Es una cosa...
3: Pero para eso están los vicepresidentes, en este caso Antonio Sanz, ejerce,
2: claro.
3: Y cuando hay una emergencia, cuando pues, ahí está el primero,
2: y no se retira hasta que la emergencia...
3: En el puesto de mando con el chalequillo está todo lo que dura la emergencia y lo que dura el riesgo. Lo hemos visto claramente aquí en Andalucía. Y en Ceuta, pues no ocurrió esto. Está el presidente, que se tiene que ir de vacaciones, sus vacaciones son improrrogables, inaplazables.
2: Yo tengo una versión. Yo creo que él a lo mejor pensaba que iban a ser sus últimas vacaciones en la Mareta y no quiso sacrificarlas.
1: Bueno, posible. No, pero de los tres vicepresidentes, Yolanda Díaz no computa.
2: Entonces, Yolanda Díaz no computa.
1: Que tiene un perfil político menos
2: muy
1: uno,
2: técnico, muy
1: y con,
2: técnico.
1: Y con Sarah Gessen, que tiene un perfil político menos 0,5. Con lo cual ahí no hay nadie que tome el mando. Esa es la realidad.
3: Claro, pero para eso también tienes tú que tener unos vicepresidentes
2: potentes
3: para
2: y dispuestos.
1: Hay tres. Insisto que uno no cuenta para esto. Y los otros dos no tienen peso político en el gobierno, son de un perfil muy técnico.
0: Pero para eso tienes que tener a gente, Jesús, que te digan que eso no puede ser.
2: Eso digo yo, unos asesores que también te lo digan,
1: claro. Menos será por asesores, ¿no? Sí, claro.
0: Yo mantengo que desde que María Jesús Montero se fue del gobierno, el presidente del gobierno está muy solo. O sea, yo, vamos, no lo mantengo por una creencia. He preguntado, quiero decir, está muy solo. O sea, tú tienes la obligación de advertir a tu líder, a tu presidente, a tu jefe, de qué equivocación se puede estar cometiendo. Es que es una cuestión de lealtad.
2: Bueno, de hecho ya se ha informado de... Se han dado nombre y apellido de algún asesor que estaba en Japón,
3: estaba todo el mes aprendiendo japonés y un cargo importante. Pero es que no hay ni uno ni dos.
1: Yo entiendo que un país no puede depender de un tipo, de una persona. Hablo de su equipo, ¿eh? No puede, nadie es insustituible, por supuesto. Pero nos ha faltado a todos un poco de mando. Aquí, ¿quién se
2: mira, encarga? como la IA nos escucha, ya sabéis que nos escuchan a todas horas. Me acaba de ofrecer, he empezado a buscar en Google, le he puesto ¿cuántos asesores? Y me ha salido, tiene Sánchez. Sí, os lo digo, no es mentira, acaba de ocurrir. Entonces, dice la IA que Pedro Sánchez cuenta con un total de 1.264 asesores y personal de confianza. Asesores directos en presidencia 609 que trabajan de forma directa en el presidente del gobierno y su núcleo de presidencia. El resto de los efectivos se reparten entre los distintos ministerios y organismos autónomos del Ejecutivo. O sea, tiene 609 asesores. Y entre esos 609 nadie se atrevió a decirle a Pedro Sánchez, porque a lo mejor también ocurre eso, nadie se atrevió a decirle, presidente, te estás equivocando.
3: Esto no puede ser.
2: Pues eso.
1: Hombre, 600 da para hilar fino, Natalia, ¿eh? No, en Ceuta y en todo lo que eche, ¿eh?
2: Por eso. También se da el caso de líderes que no atienden recomendaciones, aunque sean...
1: Aquí hemos conocido todos muchos que no han escuchado nunca o que de repente dejan de escuchar y su asesoría no sabe qué hacer. Hemos conocido todos, por aquí cerquita, ¿no? Sí, muy lejos. Pero, hombre, 600 da para un debate, ¿eh?
3: El síndrome de la Moncloa, ¿no? Cuando llegan allí ya no oyen la calle y es que ya no oyen ni a los asesores. Ha habido un problema grave. El mando único, ¿cuánto tardó en establecerse el mando único?
2: Esta tarde hemos llamado, estábamos buscando a alguien que nos analizara el tema de los barcos en Ceuta y todo eso. No voy a decir el nombre. Y hemos llamado a un experto en geopolítica y geoestrategia que ha colaborado con nosotros, ha entrado en algunas entrevistas con nosotros, pues, con Ucrania, en fin, esas cosas. Y nos ha respondido que no podía entrar porque estaba desde mediados del año pasado como asesor de Moncloa.
3: Anda. Está en los 600.
2: O no está computado o no porque está computado es demasiado
3: porque
2: reciente.
3: Porque es asesor externo, ¿no?
2: No, tiene exclusividad.
3: Anda.
2: Claro. No voy a decir el nombre. Pero ha sido muy mediático y ha colaborado, vamos, no solo con nosotros, o sea, un... Sí. Bueno.
1: Eso también es muy, eso es muy antiguo, ¿eh? El que te estorba, fíchalo.
3: los enemigos
2: en la lista de Marlaska ha entrado con el mirador.
1: Hay que tenerlo a favor.
2: Sois tertulianos viejos, ya os conocéis todos los trucos de todo.
0: Sí, lo que pasa que es básico, de verdad, en todos los equipos, ¿no? Ya el presidente del gobierno, por supuesto, pero en todas, bajemos el escalafón, es muy necesaria la gente crítica con criterio propio.
2: Hombre, claro.
0: Y que digan las cosas.
2: Y tenerlo cerca. Entonces,
0: claro,
2: y tenerlo cerca.
0: Claro. Y que se les sepa escuchar. Entonces, eso a los jefes y jefas no les gusta.
2: Claro.
0: A muchos no les gusta escuchar eso. No
1: a
0: les
1: jefes
0: gusta.
1: No les gusta, no les gustan los problemas ni que se los genera.
0: Claro, no les gusta. Sí, entonces, fíjate, en un mundo de tantísimos asesores, fíjate tú cómo se ponen ahí de acuerdo, ¿no?
2: Pero, pues fíjate. Bueno, ¿y qué hacemos con la izquierda del PSOE? O sea, ¿o qué van a hacer ellos? A ver, tu pronóstico, Lourdes, es ¿a qué hora van a cerrar la candidatura? Me interesa.
0: No, Natalia.
2: A las 23:50 del
0: claro,
2: viernes.
0: A las 59, a las 23:59 es cuando está el plazo. Aquí tenemos el presidente de Andalucía.
2: Eso es, sí. Por eso.
0: En el 22 llegaron tarde y fueron Podemos, configuraron como independientes. En el 2026 no llegaron tarde, pero llegaron 12 horas antes, ¿sabes? Lo que se llamó el pacto del Jueves Santo. Yo soy incapaz de explicarles a los oyentes lo que está pasando, porque yo no lo entiendo.
2: Pues si tú no lo entiendes.
0: No, yo no lo entiendo. Yo muchas veces lo digo, de que estoy en párvulo de esto, y no es ninguna broma. Yo no los entiendo. Entonces, lo que, por ejemplo, la maniobra que ha hecho hoy Ada Colau, pues es muy difícil de explicarlo con un poco de inteligencia, de abrir un poco la bruma, ¿no? De despejar, de mover el abanico para que esto se despeje. Es muy complicado, muy complicado. Yo estaba en la rueda de prensa hoy de Maillo en el Parlamento Andaluz. Y dice Maillo, dice, todo es más fácil de lo que parece. Y claro, yo estaba patidifusa, digo, pero a ver...
2: Porque que no nos enteramos.
0: Claro, no lo entiendo. Yo creo que lo que ha hecho Ada Colau es una cosa más bien simbólica. No es verdad que no se vaya a presentar, ni es verdad que vaya a ser nombre, porque a la hora estaban presentando el logotipo, la parafernalia de...
1: Como dirían por aquí, es meterle las cabras, ¿no?, en el corral al resto.
0: Sí, yo creo que no es verdad, pero yo no quiero confundir a los oyentes, porque de verdad que yo no sé lo que va a pasar. En cualquier caso, lo que sí sé es que llegan tarde, llegan muy tarde, llegan tardísimo, porque esto no hay quien se lo crea. O sea, si tú montas un Sumar, no sé cuánto, estamos dispuestos a una alianza para que las organizaciones decidan lo que consideren. Es que no, es que esto es una cuestión de ego. Y de quítate tú y me lo pongo yo. Esto es una cuestión de sillón.
1: Y de no mostrar debilidad también, Lourdes, porque el que da el paso para intentar reconducir situaciones, tengo la impresión de que le transmite al resto debilidad y no quieren. Y por eso van siempre al límite, porque nadie quiere dar el paso el primero o el segundo. Todos están como esperando que otro se manifieste.
3: Y haciéndose
1: así,
3: también.
1: Así lo llevan regular, ¿eh? Y por no hablar del nombre, que ya, a fin, lo del frente es que suena horrible, pero bueno, eso ya son cuestiones distintas.
3: Y haciéndose también.
1: Ellos sabrán.
3: Jugarreta entre ellos. Rufián, desde el minuto cero, empezó la ronda esta de conferencia diciendo: nos unimos o nos van a fastidiar, hay que unirse, lo está pidiendo todo el mundo. Fue Rufián, y ahora Rufián se alía con Podemos. Pues ha fastidiado el Frente Amplio totalmente.
1: Rufián tenía muy poca perspectiva de ser una cabeza muy visible para esto, porque había que convencer a demasiada gente, ¿no?
3: Claro, pero sí.
1: Pero sí ha puesto el tema en el debate, por lo menos, ¿no? Y en tiempo y forma, no al último momento, como han hecho todos los demás históricamente, ¿no? Los últimos años, ¿no? A mí me parece que ha sido, dentro de que le importa todo poquísimo a este hombre, pues ha sido más leal hacia el resto que muchos de sus compañeros.
3: Pues a mí me parece lo contrario, a mí me parece, pero bueno, que aquí no, interpretaciones,
2: bueno,
3: las que queramos.
2: Podemos hacer
3: a mí me parece todo lo contrario.
2: Política ficción toda la noche.
3: Me parece una jugarreta, y si antes de que se aliaran Rufián con Podemos, el Frente Amplio había decidido que Ada Colau quizá tenía muy buena sintonía con Podemos, y si apostaban por Ada Colau, me estoy trabando la lengua. Entonces, esa alianza con Podemos podía ser factible. La irrupción de Rufián, pues se lo ha cargado ya todo. Entonces,
0: pero es que Rufián, yo que cuando decían lo de Rufián, que no iban en IRC, pero vamos a ver, es que la Republicana, que no es tonta, una formación que tiene 100 años, o sea, ¿cómo va a renunciar a un tipo que te mete 7, 8 diputados en el Congreso? Pues eso no era factible. A mí lo que me sorprende no es Rufián, es Podemos. O sea, Podemos se presenta en Cataluña como independiente con Esquerra Republicana, donde coincide en dos aspectos ideológicos, que son de izquierda y que son republicanos. Mm. Pero es que Esquerra es independentista. Mm. Entonces, ¿usted qué va a venir? A Bollullo de la Habitación a vender.
2: Eso es lo que hemos pensado todo en el minuto uno.
0: Claro, de Rufián, que es que la izquierda. Pero bueno, si usted es independentista. O sea, ¿me entiende? O sea, es que hay muchas cosas que no se entiende. Capaz de explicarla, Natalia. No soy capaz de explicarla.
2: Bueno, pues vamos a ver si la semana que viene ya algo más sabremos. A ver si encontramos alguna respuesta a nuestras preguntas. Muchísimas gracias por acompañarnos. Me piden
0: ¿Te doy una noticia, minutos. Natalia?
2: Claro.
0: El Betis va ganando 3-2.
2: ¿Qué me dices? No. Oye, pero el Oporto se ha venido arriba también, ¿eh?
1: Ha ido perdiendo un rato, ¿eh?
2: Mucho rato.
0: Sí, sí.
2: Ah, bueno, pero, pues nada.
0: Pero todavía queda tiempo.
2: Bueno, queda partido. Bueno, Jesús Ollero, Lourdes Lucio, Silvia Moreno.
3: Muy buenas noches.
2: Sed felices en la medida que os dejen.
3: Enhorabuena a los béticos.
2: Hasta la semana que viene. Adiós. Gracias. Buenas noches. Mañana más Mirador.
1: Buenas noches.

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5: En este momento se procede al desalojo del camión volcado que mantiene cortado el carril izquierdo de la 7 a su paso por la localidad almeriense de Sorbas. Está habilitado un carril hacia Algeciras y hacia Barcelona. Los conductores tienen que seguir los paneles indicativos hasta la A1102, dirección a la Nacional 340, hasta que puedan acceder a la A7 de nuevo. La circulación ferroviaria también entre Madrid y Sevilla se va normalizando tras registrar retrasos por una incidencia en la señalización localizada en el viario a la altura de Hornachuelos. Durante una hora esta tarde se ha suspendido la circulación en una de las vías por esta incidencia, por lo que Adif adelantaba que los retrasos se prolongarían debido al alto tráfico de trenes en este tramo. Los Reyes han concluido su visita de dos días a Ceuta y Melilla, reivindicando que ambas ciudades son territorio español y de la Unión Europea después del asalto masivo a la frontera ceutí a finales de julio. Felipe VI ha advertido a Marruecos que España quiere una relación de buena vecindad, pero que está preparada para defender sus valores y libertades.
6: Melilla es España. Y Melilla es Europa. Su frontera es frontera de la Unión. Los europeos somos miembros orgullosos de una Unión que cree firmemente en el imperio de la ley y en la dignidad de la persona. Pero que nadie confunda esas convicciones con debilidad.
5: El presidente de Melilla, Juan José Imbroda, pide mayor presencia del Estado en Melilla y mayor celeridad para resolver la crisis en Ceuta.
7: Nadie puede violentar la soberanía nacional sin esperar consecuencias. Quiero creer que todos hemos aprendido de esa experiencia, aunque he hecho en falta respuestas más contundentes y ágiles.
5: Los medios marroquíes han criticado la visita de los reyes y dos organizaciones además han convocado manifestaciones frente a las representaciones diplomáticas españolas. El PP, por su parte, pide la comparecencia de Pedro Sánchez para explicar la entrada de buques marroquíes en aguas de Ceuta. Feijóo anuncia que ya ha puesto estos hechos en conocimiento del juez de la juez de la Audiencia Nacional y que investiga el asalto a la frontera. Mañana lo va a elevar a instancias además europeas.
8: Insisto en que Sánchez comparezca en la Diputación Permanente del Congreso de los Diputados para dar explicaciones, porque lo sucedido no es un escándalo más, es el abandono negligente e imperdonable de 80.000 españoles por parte de quien tenía la obligación de protegerlos.
5: La Junta de Andalucía muestra su preocupación por la falta de información del Ejecutivo Central sobre las patrulleras marroquíes que se adentraron en aguas españolas, recordando la cercanía de la ciudad autónoma con Andalucía. Y en otro orden de asuntos, el presidente de la Junta ha valorado a su regreso al Comité de las Regiones el blindaje de los fondos de cohesión y de la política agraria común. Temperaturas a esta hora 20 grados en Granada, 23 en Málaga, Almería y Sevilla, 24 en Huelva, Córdoba y Cádiz, 25 en Jaén, Andalucía, las 11 y 3.
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12: La historia es una literatura que construye la palabra del tiempo que hoy vivimos. Buenas noches, aquí comienza un nuevo programa de Andalucía en la historia, con esto que os traemos. Son apenas 40 años que unen dos siglos y cuya cronología determinó las raíces culturales de nuestro presente. Finales del siglo XVIII y principios del siglo XIX. Occidente en un periodo de conversión radical, en miradas, en costumbres, en ideas. Es la época en la que nace el primer protagonista de esta noche. Un militar liberal que murió asesinado en las costas de Málaga y cuya vida dedicó, desde la conspiración, a derrocar el pensamiento absolutista. Un paradigma político que ya no se sostenía en estos años de pronunciamiento de revoluciones burguesas por Europa, de principios constitucionales en Andalucía. En este tiempo hubo quien pagó con su vida la defensa de nuestras libertades. Pronto develamos el nombre con el historiador Manuel Álvar González, doctor por la Universidad Autónoma de Madrid. Y de la fundación de nuestra contemporaneidad a una sociedad cuyo origen se sitúa en el siglo V a.C. Una sociedad aún desconocida, con multitud de interrogantes, con cultura propia y a su vez heredera de Tartesos. Hoy conocemos más acerca de la región de Turdetania, rito funerario, deidades, idiomas, organización política. Estrabón definió a los turdetanos como el pueblo más culto de los íberos. Conversamos en el segundo tramo del programa con Francisco José García, catedrático en el Departamento de Prehistoria y Arqueología de la Universidad de Sevilla. Del esplendor al ocaso, de la abundancia a la crisis y una guerra civil. Y la eterna búsqueda, la insaciable búsqueda de poder. Eso que a tantos ha destruido a lo largo de la historia. Nos ubicamos, años finales del Califato Omeya, ciudad de Córdoba. Intrigas políticas, gentes, mucha gente, con intereses propios que camuflan con el discurso de intereses generales. Un poco lo de siempre. Seguro que suena este rumrum. Bueno, en este contexto, un autor, un intelectual que vive esta época convulsa en Al-Ándalus. Un autor cuya palabra es reflejo de una sociedad y de un tiempo. Hablamos de todo ello con el investigador Daniel Valdivieso Ramos, desde la ciudad de Córdoba. Y para concluir esta propuesta de temas, y a su vez para inaugurar un nuevo programa de Andalucía en la Historia, contamos con la voz, contamos con la palabra, contamos con la erudición de nuestra historiadora Aurora Gómez y su fecha en la historia.
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13: Buenas noches, querido noctámbulo. Hay que ver, Gonzalo, qué emocionante, qué hermoso evento social es la Bola Negra. Tantas salas de cine llenas, tanta gente de todas las edades expectante, deseando verla. Venga, vámonos en el programa de hoy a 1931, a Lorca y a Fuentevaqueros, en Granada. Recién comenzaba la Segunda República cuando el poeta pronunciaba su célebre discurso Medio pan y un libro, con motivo de la inauguración de la primera biblioteca pública de su pueblo natal, Fuente Vaquero. Dice Federico: no solo de pan vive el hombre. Yo, si tuviera hambre y estuviera desvalido en la calle, no pediría un pan, sino que pediría medio pan y un libro. Lorca defiende así las necesidades espirituales y el acceso al saber tan vitales para los pueblos como el sustento material, criticando a quienes solo atienden las reivindicaciones económicas. El poeta telúrico, el hombre agarrado a la tierra, elogia el papel de las bibliotecas y la labor educativa de los maestros para fomentar el acceso universal a la cultura y evitar que los ciudadanos se conviertan en meros esclavos u objetos al servicio del Estado. Federico sabía que la batalla tal vez más crucial de la flamante República se iba a librar en torno a la enseñanza. El acto de inauguración de la biblioteca se hace al aire libre. Lorca elogia los libros en una alocución muy acorde con el fervor democrático que impera en estos tiempos. Comulga con Ramón Menéndez Pidal cuando dice que la República debe significar, por encima de todo, cultura. Y gira entonces sus ojos y su discurso a la Ilustración. Se remite a Rousseau, a Voltaire, y dice que el mundo civilizado ha sido dominado por un puñado grande de libros: la Biblia, el Corán, las obras de Confucio. La verdadera sabiduría estriba en el contraste de ideas, por lo que espera que la biblioteca de Fuente Vaquero sea ecléctica y que en ella tengan cabida tanto los místicos como los revolucionarios, tanto San Juan de la Cruz como Tolstoy, San Agustín, Nietzsche y Marx, porque todos ellos están conformes en un punto de amor a la humanidad y elevación del espíritu, y al final todos se confunden y abrazan en un ideal supremo: una sociedad hecha de cultura. Pero cuidado, dice el poeta en sus sonetos del amor oscuro, y que es el final de la bola negra: mira que nos acechan todavía.
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12: Un hombre que dio su vida por la defensa de nuestras libertades. Un hombre cuya vida se corresponde en su totalidad con el arquetipo de lo romántico. Un hombre que inspiró a creadores, a artistas, a escritores, y cuyo ideario aún se mantiene vigente en los principios que constituyen nuestra sociedad. El militar José María de Torrijos y Uriarte, fusilado en la malagueña playa de San Andrés, será el protagonista, el primer protagonista de esta noche. Charlamos con el historiador Manuel Alvar González, autor de una obra, una tesis, titulada José María de Torrijos y Uriarte, más allá del cuadro de Gisbert. Luego vamos a aclarar este subtítulo. Para saber más acerca de este hombre trascendental de nuestra historia, de la historia de Andalucía, de la historia de España. Buenas noches, Manuel. Bienvenido a Andalucía en la Historia.
14: Buenas noches, Gonzalo. Muchas gracias por invitarme.
12: Torrijos, diríamos que, para definirlo brevemente, es un hombre cuya vida cumple con todos los atributos para ser un mito, ¿no?
14: Sí, efectivamente. Torrijos, digamos, podemos contemplarlo como una figura de trascendencia histórica que es fundamentalmente conocido por el célebre cuadro de Antonio Gisbert de el fusilamiento de Torrijos y sus compañeros en las playas de Málaga, pero a un nivel historiográfico me gusta más contemplarlo, digamos, como el icono de la oposición a una de las más terribles tiranías que ha padecido España, que es la tiranía de Fernando VII. Nos encontramos que la trayectoria política de Torrijos empieza el 2 de mayo de 1808 y termina ese 11 de diciembre de 1831, de modo que lo tenemos en ese origen de la España contemporánea, lo tenemos en toda esa época de la Guerra de la Independencia, de las Cortes de Cádiz, del Trienio Liberal y de esa monarquía que ha tenido, bueno, pues unas consecuencias tan, tan drásticas para la conformación de lo que es España, ¿no? Como fue el reinado tiránico de Fernando VII.
12: Introduciéndonos en su ideario, en su carácter, también en sus acciones, no sé si podríamos decir que todo ello encaja perfectamente, Manuel, en el arquetipo del héroe romántico tan, tan propio de esta época, ¿no? De principio del siglo XIX.
14: Sí, realmente es que lo tiene todo. Digamos, además, a mí en la tesis me gusta incluso matizar todavía más la idea de héroe romántico. Me gusta definir a Torrijos como un héroe byroniano. O sea, estamos en la época del romanticismo, la poesía de Lord Byron es fundamental en esta época y se asume plenamente a los arquetipos de este poeta inglés. O sea, estamos hablando de un aristócrata. Torrijos viene de la corte de Carlos IV, o sea, él viene de una buena familia. Y sin embargo es un personaje que en ese transcurso violento del surgimiento de esa España contemporánea con la Guerra de la Independencia, con la oposición política a Fernando VII, renuncia a todo, ¿no? O sea, él acaba renunciando a su seguridad personal, acaba renunciando a sus propiedades, él padece la cárcel varias veces, padece el exilio también y finalmente se enfrenta a la muerte. Cuando realmente estamos hablando de un hombre que tuvo otras opciones, tuvo otras posibilidades. Él, una vez termina la guerra de la independencia contra Napoleón, Torrijos es un militar que está en una muy buena posición para, por decirlo de una manera, bueno, pues asumir el orden de cosas y él, ese orden de cosas le beneficiaba de alguna manera, pero no lo asume, decide no asumirlo.
12: Sí, hay un ejemplo ahí de honradez, ¿no, Manuel? De digamos, de seguir unos principios.
14: Sí, yo sobre todo hablaría de una empatía, es que estamos hablando de que Torrijos, digamos eso, pues en el 2 de mayo de 1808 es el terrible levantamiento en Madrid, que él está ahí presente, de hecho él ahí su vida corre verdadero peligro y él va a estar presente a lo largo de toda la Guerra de la Independencia. De hecho, los franceses también lo hacen prisionero, consigue escapar, él es herido también durante el conflicto, y aunque él es verdad que efectivamente que venía de una familia aristocrática, en esa guerra es que trastoca completamente el orden social. Es que pensemos que en la Guerra de la Independencia vemos cosas impensables. Vemos que una mujer como Agustina de Aragón es reconocida formalmente con el grado de sargento. Vemos que campesinos como Espoz y Mina o como el empecinado llegan a mariscales de campo. O sea, todo el orden social previo se ha roto con la invasión de Napoleón. ¿Qué pasa con Torrijos? Torrijos desarrolla empatía por sus compañeros de armas. Y cuando termina la guerra ve que se quiere volver a un orden anterior y que estos compañeros de armas, bueno, pues son muchas veces hechos prisioneros o directamente ejecutados. Y es lo que a él le lleva, bueno, pues a integrarse en estas conspiraciones contra ese absolutismo de Fernando VII, que como es bien sabido, no respeta la Constitución de 1812.
12: ¿Torrijos fue un conspirador constante a lo largo del sexenio absolutista?
14: Esto es muy curioso porque no es realmente digamos, cuando termina la guerra.
12: Sí.
14: Él, bueno, él tiene un momento malo. Él tenía una hija que muere justo cuando termina la guerra. Él, bueno, pues él vuelve a Madrid, que se encuentra en unas condiciones bastante malas después de la ocupación francesa. Y él al principio, Fernando VII le concede entrevistas y Fernando VII le concede todo lo que pide. Ya insisto yo en que él está en una buena oposición dentro de ese orden, de ese régimen de Fernando VII, pero al poco empiezan a ejecutar a compañeros. Digamos, el primer pronunciamiento verdaderamente liberal de la historia de España es el de Porliar en A Coruña. A día de hoy, desgraciadamente, es un pronunciamiento poco conocido, ¿no? Pero es un pronunciamiento que no dejó muertos ni tampoco dejó heridos, pero el pronunciado por Lier, que había sido un héroe en la Guerra de la Independencia, bueno, pues es ejecutado de manera, además, bastante espectacular en A Coruña. Sabemos que esto a él le impresiona bastante y este es el momento en el que él decide empezar ya a encartarse en conspiraciones contra Fernando VII. Él entonces ya está en Murcia, que es donde él va a conspirar contra el rey.
12: ¿Cuál fue la participación o digamos, la situación de Torrijos durante el pronunciamiento de riego en las cabezas de San Juan?
14: Pues le coge prisionero. Él estaba encerrado en las celdas de la Inquisición en Murcia, porque él, insisto, durante esos años previos él había estado conspirando, llamó la atención y, bueno, pues finalmente fue arrestado, pero no estaba del todo incomunicado. Él siempre está en contacto con otros conspiradores y en este sentido le ayudó mucho un personaje muy presente en su vida, que es su mujer, Luisa Carlota Sáenz de Viniegra, que siempre conseguía hacerle llegar, sobre todo, claro, o sea, la Inquisición, digamos, no le garantizaba, digamos, lo que era la comida y estas cuestiones, se las tenía que llevar su esposa. Entonces su esposa en la comida siempre conseguía como filtrar mensajes. Entonces Torrijos estaba completamente al tanto de cómo se estaban coordinando los liberales en libertad, ¿no? Entonces, bueno, pues cuando Riego se pronuncia en enero, el 1 de enero del año 1820 en las cabezas de San Juan, Torrijos se entera de inmediato, y aunque está prisionero en las celdas de la Inquisición, él es el que lidera el pronunciamiento en Murcia.
12: ¿Y tras el fracaso del trienio liberal marcha a Inglaterra?
14: Efectivamente, una cuestión bastante épica en su vida, que es que siempre estamos con lo que ocurrió en Málaga, pero una cuestión bastante épica en su vida es que él es el último militar en rendirse. O sea, ese trienio liberal son casi 4 años, de hecho empieza con Riego en enero del año 20 y termina no por el caos interno, aunque había bastante caos, termina por una invasión, por la invasión de los 100.000 hijos de San Luis, de Francia. Decide invadir España para desarticular el orden constitucional, para desarticular el liberalismo y para que, bueno, finalmente Fernando VII recupere su poder absoluto. Torrijos estaba en Cartagena y es el último militar en rendirse ante aquella invasión y, de hecho, consigue unas condiciones bastante buenas para los suyos y bueno, pues les permiten irse a Francia y es ahí donde va el exilio, aunque bueno, él se va a ir muy pronto ya de Francia a Inglaterra.
12: Es en Inglaterra donde decide organizar la sublevación definitiva en Andalucía, lo que él ya consideraría, digamos, el pronunciamiento definitivo que derrocara a Fernando VII.
14: Efectivamente, es en Inglaterra cuando él, digamos, gestiona esa escena que capta Gisbert, digamos, cuando él, digamos, organiza esa gesta que le va a quedar completamente enlazado para siempre a la historia de Andalucía. Y esto es muy curioso, y es que en Inglaterra, claro, él ya llega ahí completamente arruinado, entonces él se dedica a traducir al español una obra que acababa de publicarse en Inglaterra, que eran los memoriales que Napoleón había dictado en Santa Elena. Y él incluso escribe una biografía de Napoleón, y entonces él estudia mucho lo que fue el regreso de Napoleón durante los 100 días, esa idea de que con muy pocos hombres, desde la periferia, desde la isla de Elba, Napoleón había conseguido llegar a París y retomar el poder, aunque él, realmente Napoleón en ese momento era un delincuente, era un prófugo de la justicia y se enfrentaba a un rey absoluto, que era Luis XVIII, que tenía el apoyo de toda Europa sin excepción. Y la idea de Torrijos, pues, va a ser la misma. Su particular isla de Elba va a ser el Peñón de Gibraltar y él va a desembarcar con pocos hombres en Málaga, un poco intentando repetir esta gesta. Es verdad que él cuenta con toda una red de conspiradores en Andalucía que va a ser desarticulada de manera bastante violenta unos meses antes, y cuando él llega a Andalucía, pues no va a tener apoyo. El caso más célebre del apoyo que tenía en el interior, que se lo desarticularon, es el de Mariana Pineda, en Granada, que es también muy, muy célebre.
12: ¿En Gibraltar lo conocían como Tío Pepe, a José María de Torrijos?
14: Sí, en Gibraltar lo llamaban el Tío Pepe. Él en Gibraltar realmente él tiene que estar escondido bastante tiempo, porque él, digamos, a ver, las autoridades británicas no están muy cómodas con que esté conspirando. Las autoridades españolas presionan mucho a los británicos para que le vigilen. Los británicos, bueno, pues están ahí vigilando. Él está bastante escondido y sí, lo llaman ahí el Tío Pepe, y él organiza varios, él sale varias veces, él sale varias veces desde Gibraltar para abalanzarse sobre Andalucía. Primero va a la línea y luego, bueno, pues finalmente pues organiza este intento en Málaga. Está ahí más de un año y realmente eso estaba en unas condiciones bastante malas, porque él ya al final, que la presión contra él era muy alta, apenas podía salir del barco en el que se encontraba. Estaban, bueno, te pones un poco a profundizar, no tenían una, estaban ahí que no podían salir, con poca higiene y con unas malas condiciones. Y bueno, ya estaba preparando el pronunciamiento.
12: El plan lo conocían perfectamente las autoridades, ¿no?
14: Es que el plan empieza ya más mal desde el principio. Y aquí, bueno, hay una de las cosas con las que de Torrijos siempre se ha dicho, ¿no?, que lo traicionaron. Él, como te he comentado, él intentó abalanzarse varias veces sobre Andalucía, siempre salió mal, si bien hubo ocasiones en las que parecía que sí, que puede salir bien, pero bueno, siempre tenía como que retirarse. Es bastante frustrante. Y ya, bueno, cuando ya tiene a muchísimos hombres que ya, bueno, como asumiendo que se van a retirar, que no tiene sentido seguir ahí, se pone en contacto con él alguien que le firma como viriato. Le empiezan a mandar unas cartas, y de repente pues Torrijos empezó a animarse bastante y empezó a preparar ya el último golpe, porque estaba convencido de que alguien desde dentro le iba a prestar ayuda. Ese alguien era Vicente González Moreno, que era el que firmaba como viriato, que era el gobernador de Málaga, que era el que estaba desarticulando todo este apoyo que Torrijos podía tener en Andalucía. Se lo estaba desarticulando a la vez que le estaba escribiendo que viniera, que tenía muchísimo apoyo. Se ha hablado aquí de traición. Yo no hablaría de traición en el sentido de que González Moreno y José María Torrijos nunca fueron amigos. Yo hablaría de un engaño. O sea, Viriato conoció bien la psicología de Torrijos, le supo engañar, y Torrijos cayó en la trampa. Entonces, y fue una estrategia realmente muy, muy bien urdida.
12: Cae en la trampa y lo detienen en Málaga, ¿no? Tanto a él como a los hombres que lo acompañaban a José.
14: A Málaga le llevan, le detienen cerca, le detienen en una zona que se conoce como la Alquería.
12: Ajá.
14: Y de hecho, ahí consiguen, González Moreno consigue sitiarlos, llevan a varios hombres de los llamados voluntarios realistas. Torrijos tenía ya un grupo muy, muy pequeño, porque él pensaba que tenía el apoyo ya en la península. Eran unos. El fusilamiento van a fusilar a 48, igual llega a desembarcar con algún hombre más. De ahí, de hecho, es la única vez que Torrijos y este viriato hablan en persona cuando consiguen la rendición, que además no se sabe exactamente qué es lo que se dijeron. Si se sabía exactamente qué se dijeron, se podría profundizar exactamente en qué consistió exactamente el engaño. O sea, cómo este hombre, este González Moreno, consiguió engañar a Torrijos. Yo he estado recientemente en el archivo de Gibraltar, y las autoridades de Gibraltar dieron constancia de esta entrevista, de esta rendición, y duró horas, estuvieron horas hablando. Y no se sabe qué se dijeron. A mí me encantaría estar, o sea, me encantaría saber exactamente qué es lo que se dijeron esos hombres en ese momento. Torrijos, bueno, finalmente acepta la rendición, muy consciente de que lo van a matar, pero él ya desde ese momento hasta que llega el fusilamiento, lo que va a hacer es intentar salvar a sus compañeros.
12: Ya se produce la escena del famoso cuadro de Gisbert, que no es, por cierto, tal como Gisbert lo retrata, ¿no? Porque primero fusilan a Torrijos y después a sus compañeros, no al revés.
14: Exacto, o sea, el cuadro de Gisbert es muy curioso, porque efectivamente, como bien dices, en primera línea ya puedes ver los primeros cadáveres. Parece que Torrijos y el grupo de Torrijos los van a fusilar en la segunda tanda. Realmente los fusilaron en la primera. Todo el cuadro es fusilado en la primera tanda, o sea, porque no está solo Torrijos, o sea, está Robert Boyd, que era un compañero de Irlanda que estaba con él, está Juan López Pinto, está Fernández Golfín, hay un grupo que tiene nombres y apellidos en ese cuadro, y al ser los más relevantes, al temer, los iban a fusilar sin juicio ni jurado. Y luego además es que iban a fusilar a un súbdito británico que era Robert Boyd, y los quisieron fusilar rápido por temor a que las autoridades británicas de Gibraltar dijeran: ¿cómo vais a fusilar a un súbdito británico sin haberle juzgado? Que de hecho ahí tuvieron un conflicto diplomático. En todo caso, el cuadro históricamente tiene detalles muy buenos. Si nos fijamos en el cuadro, podemos ver que están atados entre ellos con una cuerda. La idea era que cuando fuera a ser la ráfaga, la precisión no era muy buena y no se iba a dar a todo el grupo, pero iban a caer por el impacto, y ya cuando se caerían todos por la fuerza de las cuerdas, y cuando estuvieran en el suelo, bueno, pues les iban a dar los tiros de gracia. Vemos también que les están poniendo la venda en los ojos, como así fue. Y de hecho, hay una biografía también muy buena de Antonio Gisbert, que la hizo mi amigo Luis Alberto Pérez Velarde, que identificó que el que está poniéndole precisamente la venda en los ojos a uno de los hombres, a Fernández Golfín, es el propio Gisbert, que se autorretrató como uno de los sacerdotes que está poniéndole la venda en los ojos, ¿no? Entonces, en ese sentido, si es un cuadro...

0: de Cambronero, que era un bibliotecario de la República, escribió una biografía bastante, bastante interesante. Pero yo en todo caso sí que a Torrijos lo entiendo más como un cierre. O sea, Torrijos es el cierre de una época, es el cierre de una época de conspiraciones románticas, de insurrecciones, de una época de un movimiento, digamos, político en que el héroe romántico era central en la estrategia, ¿no? La historia política de España después va a seguir otros esquemas, o sea, digamos, incluso lo que va a ser la insurrección liberal o la insurrección republicana va a seguir otros esquemas. O sea, yo a Torrijos sí que lo veo más como un cierre, porque hay que entender que Torrijos o sea, políticamente en ese momento fracasa. O sea, es un cierre absoluto.
1: Manuel Álvar González, muchísimas gracias por habernos dedicado este ratito aquí en Andalucía en la Historia.
0: Muchísimas gracias, Gonzalo.
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0: un nexo entre la cultura tartésica, esa Andalucía protohistórica, y la llegada de Roma a la península y la Hispania ulterior y la Bética. En esta noche de radio indagamos en la región de la Turdetania. Sociedad, cultura, deidades, economía. Quizás un pueblo este que pase algo desapercibido, que sea algo más desconocido que otros que habitaron en Andalucía. Para conocer todo detalle acerca de los turdetanos, contamos en el estudio en esta noche con Paco García, catedrático del Departamento de Prehistoria y Arqueología de la Universidad de Sevilla. Paco, buenas noches, bienvenido a este programa.
1: Hola, buenas noches, muchas gracias por la invitación.
0: Gracias por la asistencia. ¿Es cierto eso que escribiera Estrabón, de que los turdetanos fueron el pueblo más culto entre los íberos?
1: Bueno, Estrabón es un autor que va mezclando información geográfica de fuentes bastante fidedignas con tópicos historiográficos también muy acordes con la idea que él tenía del momento en el que vivía, ¿no? De paz romana, de unidad del Mediterráneo bajo una misma órbita. Bueno, él es un geógrafo de la época de Augusto y por lo tanto es un hijo de su tiempo, ¿no? ¿Qué hay de cierto y qué hay de mito en esa información? Bueno, lo cierto es que la cultura turdetana es una cultura urbana y muy próxima a nivel de organización social, política, etcétera, a lo que los autores griegos conocían en el Mediterráneo. Eran bárbaros, pero bárbaros de cierta categoría.
0: Sofisticados.
1: De cierta sofisticación, ¿no? Y entonces es un lugar y es una cultura que se presta a ese tipo de tópicos. Por otro lado, también tenemos que tener en cuenta que en ese mundo turdetano también vivían los púnicos, ¿no? que forman parte de la Premier League, ¿no? del Mediterráneo antiguo, y que aportan de forma directa o indirecta a esa región un sustrato cultural, legal, una cultura escrita que probablemente también forme parte de ese tópico, ¿no?
0: Hablaba Estrabón también de eso, de unas leyes con más de 6.000 años de historia, ¿no? Sí, sí. Eso es literatura más que otra cosa.
1: Eso es literatura más que otra cosa, pero muy probablemente esté fundamentada en esa visión de que el mundo turdetano era un mundo que, en fin, formaba parte de una cultura urbana y probablemente con escritura.
0: ¿Cuáles fueron las semejanzas y las diferencias respecto de Tartesos?
1: A ver, es lo mismo. El mundo turdetano es...
0: Es una continuación,
1: es una,
0: ¿no?
1: Continuación. Lo llamamos turdetano porque los romanos lo llaman Turdetania o turdetanos al pueblo que lo habita cuando en momentos posteriores a la conquista, las fuentes posteriores a la conquista empiezan a utilizar el término Turdetania para referirse a la región, sí. Y turdetano para referirse a los habitantes. Pero en el fondo hay una continuidad, no hay un cambio poblacional o cultural abrupto, sino que es una evolución del mundo tartésico y eso es lo que se encuentran los romanos. De hecho, incluso hay que tener cuidado a la hora de utilizar el nombre turdetanos como un étnico excluyente. No, no. Entonces,

0: turdetanos están todos los habitantes de Turdetania, y eso incluye a otros pueblos con ciertas diferencias a lo que consideramos turdetano o tartesio, ¿no?
1: Respecto de su cultura, Paco, ¿qué se sabe de la lengua? ¿Qué se sabe de su idioma?
0: De la lengua se sabe, o de muchas cosas de su cultura se sabe muy poco, de la lengua sí. También se sabe bastante, bastante poco. Lo que parece que está claro a partir de los trabajos de los filólogos, porque esto es un campo del ámbito de la filología y de la escritura paleohispánica, como la llaman, es que no es una lengua ibérica, que no es una lengua oriental, semítica, es decir, no es tampoco fenicio, y tampoco es una lengua indoeuropea como el lusitano o como las lenguas indoeuropeas de época ya que conocen los romanos. De manera que si estamos ante una relación entre una lengua y una cultura que tiene singularidad en el mapa de los pueblos de la península ibérica.
1: ¿Su principal actividad económica fue la minería?
0: No. La minería es una actividad económica que se recupera después de la denominada crisis de Tarteso, ¿no? La crisis del siglo VI, sí. Mal llamada crisis de, porque en realidad más que una crisis es una etapa de transición. Hay una recuperación de la minería, pero la minería es una, como en casi todos los periodos antiguos, la minería es una parte que puede ser importante a nivel comercial, pero pequeña a nivel de la vida cotidiana. La base sigue siendo la agricultura y la ganadería, y más en una tierra como la que estamos, ¿no? Donde la fertilidad, ¿no? Y la capacidad agrícola de los suelos era también en la antigüedad bastante, bastante elevada.
1: ¿Y qué significó el río Guadalquivir para esta sociedad o este pueblo?
0: El río Guadalquivir es el cordón umbilical con el Mediterráneo. O sea, es un río navegable que permite la entrada de influencias exteriores, la entrada de productos, la entrada de comercio, de ideas, de personas, pero también permite la salida. Es decir, esos metales de los que hacíamos referencia antes, pero también cultivos. Es decir, que se hace mucho hincapié en la exportación de metales, pero se hace poco hincapié en la exportación de otros productos como el aceite o el vino, que sí es que se reconocen en época romana.
1: Sí, pero que es un tema recurrente,
0: pero se habla poco de eso en época prerromana, ¿no? Cuando sí hay comercio, no a la escala romana, ojo, ¿no? Impensable compararlo, ¿no? Con la escala del aceite bético. Pero sí que hay un trasiego de mercancía envasadas en ánforas, por supuesto de metales, y luego lo que nos queda es que mercancías a granel no tenemos constancia, porque las mercancías a granel no dejan huella arqueológica evidente, ¿no?
1: Luego también nos gustaría conocer, Paco, ¿cuál fue su sistema político? Es decir, ¿cuál fue la organización política de la Turdetania?
0: Ese es otro tema muy complejo porque no conocemos bien la organización política del mundo tartésico. Más allá de la propia herencia de los sistemas de relaciones fenicio en la parte de Tarteso donde hay presencia estable de fenicios, ¿no? Hay una jefatura compleja, es decir, un nivel de jefatura en ese mundo por la parte local, por la parte, denominémosla indígena, y lo que parece que se produce a partir del quinto es un cambio en las relaciones de esos grupos aristocráticos, de esos señores, llamamos jefatura, pero son señores, son grupos aristocráticos, en las relaciones de esos señores, en el momento en el que desaparecen los vínculos económicos con el mundo fenicio y los vínculos económicos con el mundo del Mediterráneo Oriental. Es decir, hay un colapso del sistema de relaciones de una sociedad señorial basada en vínculos de parentesco, y lo que nosotros apreciamos, y no quiere decir que eso sea, ¿no?, pero a modo de hipótesis lo que nosotros apreciamos, es que los asentamientos que están adquiriendo carácter urbano empiezan a convertirse en ciudades y acaban generando formas de organización nuevas que podríamos denominar las cívicas, probablemente bajo también nuevos jefes, ¿no? Pero en donde el papel probablemente de la aristocracia de realengo, ¿no?, de la aristocracia de abolengo, sí. la aristocracia tradicional, pues se vea suplantada por nuevas formas de poder en un ámbito urbano nuevo, ¿no? Y esos son probablemente los reguli, los reyezuelos, de los que hablaba la literatura romana. Porque empieza por el principio, no por el final, porque lo que la literatura nos muestra de esta organización política, no hay que olvidar que es de la época de la conquista, y de la de los momentos posteriores a la conquista romana, es decir, el siglo II, Guerra Púnica, y siglo II, inicio del segundo, después de Cristo, de antes de Cristo. De tal manera que es difícil extrapolar esos conceptos de reguli, de reyezuelo, de caudillo, hacia un momento tan antiguo, ¿no? Entonces tenemos ese paréntesis que está costando, ya no hablo de contenido, que es el paso de esa sociedad aristocrática orientalizante tartésica al paso de las élites urbanas turdetanas, ¿no?
1: Sí. Paco, ¿cuáles serían las principales ciudades? Destacamos dos o tres. Entiendo que hay varias,
0: sí,
1: de esta región.
0: Bueno, una de las principales herencias del periodo turdetano es la red urbana andaluza actual.
1: Iba a preguntar similitudes con, sí, sí, digamos, con el trazado urbano actual.
0: La estructura territorial es muy parecida a la actual. De hecho, nuestra organización territorial de Andalucía Occidental es en buena medida heredera de ese periodo. En ese momento se fundan Osuna, Écija, Carmona, Sevilla, Lebrija, las cabezas de San Juan y un largo etcétera. Es más fácil numerar las que se abandonan.
1: Dos hermanas también, ¿no? Creo.
0: Oripo. No es las dos hermanas actual, al igual, sí, que Cerro Macareno no es la Rinconada actual, pero en el territorio de la actual dos hermanas está Oripo, en el territorio de la actual Rinconada está Cerro Macareno. Unas se abandonan en época romana, otras se abandonan en época medieval, y el resto dura hasta la actualidad. De manera que la estructura territorial es muy parecida, ¿no? Incluso con las centralidades. Recordemos que las capitales de los conventos jurídicos romanos son Écija, Sevilla,
1: Córdoba
0: y Cádiz, ¿no? Entonces, en época prerromana, el papel de Cádiz, Huelva, Sevilla, como principal puerto de tránsito marítimo fluvial del Bajo Guadalquivir, pues tenían un papel muy singular, ¿no?, en época antigua, y hoy la tienen, ¿no?
1: Sí. Y respecto de las divinidades, de las deidades turdetanas, ¿había también semejanza o había diferencia respecto de Tarteso y respecto de lo que entiendo que sí, de lo que vino luego?
0: Sí que la hay, porque el ámbito de las creencias del mundo turdetano es tan opaco como su lengua o como su formación sociopolítica. Porque la información que tenemos es fundamentalmente de época tartésica, donde hay una enorme influencia oriental en culto y en formas de enterramiento y en
1: creencias
0: de
1: más allá,
0: claro, sí, todo eso. Porque además viven fenicios aquí, es decir, que también hay que tener en cuenta que cuando hablamos de la religión en Tarteso, bueno, es que hay fenicios en Tarteso, la muerte en Tarteso, es que hay fenicios en Tarteso, y se entierran a la manera oriental. Entonces hay que destacar que es lo oriental, puro y duro, de lo orientalizante, de la gente que está influida por lo oriental. Eso lo podemos trasladar a la época romana, ¿no? Cuando llega la romanización, nuevas formas de entrenamiento, nuevas creencias, etcétera. ¿Qué hay en medio? Bueno, pues en medio tenemos una desinformación tremenda sobre las creencias y el mundo funerario, entre otras cosas porque se abandonan las necrópolis y no tenemos enterramiento turdetano. Y por otro lado, dice, bueno, pero hay excepciones, claro que hay excepciones, pero es que aquí viven púnicos. Entonces los santuarios de esta época, curiosamente, se sitúan en lugares donde hay una impronta púnica importante, o son santuarios donde las evidencias materiales nos remiten a cultos de raíz oriental, de oriental más avanzado, ¿no?, del siglo IV, III, II, antes de Cristo. De manera que la otra parte, ¿no?, la parte local, es muy invisible. Incluso aceptando que hay santuarios y necrópolis en Turdetania, su ubicación y sus rasgos nos remiten a poblaciones orientales, o bien relictas, poblaciones que quedan aquí de esa vieja, de ese viejo sustrato fenicio, o bien púnicos que vienen de Cádiz en fin, o de posteriormente de Cartago, ¿no?
1: Es cierto que pudo haber santuarios en la zona de Sierra Morena, por ejemplo.
0: Hay publicaciones sobre la existencia de santuarios en altura, en Sierra Morena, pero claro, eso nos manda hacia una área de transición, también dependiendo de qué parte de Sierra Morena hablemos, sí, entre el mundo turdetano y el mundo céltico o túrdulo, sobre todo en momentos muy avanzados, donde la presencia céltica en las márgenes de Turdetania es muy evidente. Y si nos vamos al otro lado del Genil, ya estamos en Bastetania. Entonces hay que tener, y ahí sí hay enterramientos a la ibérica, ahí sí empezamos a encontrar evidencias de culto es otro mundo. O sea, el Genil, una vez que atraviesas el Genil, es una, en realidad no es una línea, ¿no? Es un espacio de transición, pero entre Osuna, Écija y bueno, la comarca de Osuna, Écija, los primeros municipios de la provincia de Córdoba, ya se detecta un cambio en la forma, tanto en la cultura material como en determinados aspectos, como el mundo funerario, ¿no?
1: Paco García, ya concluimos esta conversación. Y eterna gratitud por acompañarnos.
0: Muchas gracias por la invitación y por la oportunidad de hablar de esta gente, de los turdetanos, que son tan desconocidos como tú decías.
1: Pues aquí tu casa, Paco.
0: Muchas gracias.
1: Un abrazo.
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1: Esplendor y ocaso. Y un hombre, un pensador, un escritor, que fue testigo destacado de estos años convulsos del Califato Omeya de Córdoba. La vida de Ibn Hassan transcurre paralela a la guerra civil que culmina con la desaparición del califato. Y a través de su biografía conocemos las intrigas políticas de la cúpula, de la élite de poder de Al-Ándalus. Un poder que entre aspiraciones, vanidades, pues todo lo destruye, como siempre. Sobre Ibn Hassan y las múltiples lecturas que podemos hacer de su biografía, lecturas que son más contemporáneas de lo que pudiésemos imaginar, conversamos con el investigador Daniel Valdivieso, autor de un reciente estudio titulado Ibn Hassan, biografía de un sabio. Desde la ciudad de Córdoba, Daniel, buenas noches, bienvenido.
3: Buenas noches, Gonzalo, desde la capital del califato.
1: ¿Lugar más oportuno imposible?
3: Imposible, vamos. Era cosa del destino que acabara dedicándome a esto.
1: Daniel, el adjetivo más idóneo para definir a Ibn Hassan es el de sabio, ¿no?
3: Sí, por supuesto. A todos los que influiría en generaciones inmediatamente posteriores, y sobre todo en temas de pensamiento, interpretación incluso de los textos o incluso en los poetas, como sabios. Para sus contemporáneos y sus rivales eran otro tipo de calificativos quizá no tan positivos.
1: Vamos a entrar ahora en ello, en esta conversación, en esta charla. Pero para empezar a conocer un poco más de este protagonista que nos traes, su linaje es debatido, ¿no? Él dice una procedencia, pero realmente es otra. ¿Cómo aclaramos esto?
3: Bueno, porque hay que tener en cuenta que en aquella capital del Al-Ándalus califal, en la segunda mitad del siglo X, pues lo habitual o lo de buen gusto entre la alta sociedad era evidentemente pertenecer a un linaje árabe, de origen árabe, que su familia se remontara a la península arábica. Entonces era habitual que muchos, decoraran su linaje de una manera bastante descarada, pero también era algo bastante aceptado por la sociedad. Pero él realmente, a pesar de que él decía que pertenecía de un antiguo linaje persa, vinculado al hermano del primer califa Omeya de Oriente, él en realidad está claro y se sabe a ciencia cierta que pertenecía a un linaje de una familia conversa de la actual localidad de Niebla, en Huelva.
1: Él nace en el epicentro de una sociedad de privilegios y comodidades, ¿no? De la Córdoba del Califato.
3: Él, como otros tantos con los que se relacionaría durante su primera juventud, pues fue uno de estos de la alta sociedad cordobesa. Él era hijo del visir favorito de nada menos que de Almanzor. Entonces, al igual que él, pues había otros muchachos de su edad que se convertían en grandes figuras, como el historiador Ibn Hayyan o como el profeta Ibn Suhail, que eran a su vez hijos también de otros visires y secretarios de nada menos que del caudillo, el gran caudillo de Al-Ándalus, como fue Almanzor. Entonces, claro, él recibió la mejor educación y vivió una infancia y primera juventud pues mucho más que privilegiada, además en el entorno nada menos que del desaparecido palacio de Al-Zahira.
1: ¿Esa Córdoba de finales del siglo X era la Córdoba del esplendor del califato?
3: Sí, aunque ya venía siéndolo desde los últimos años, evidentemente, del califato de Abderramán III, ya con la construcción de Medina Zahara y demás, y por supuesto durante los 16 años de califato de Al-Hakam II, que es considerado este gran califa de la cultura y la diplomacia. Entonces, digamos que Almanzor vino a continuar este periodo de esplendor, sustentando, digamos, su poder no legítimo como hombre fuerte del califa a través de las victorias militares contra los reinos cristianos.
1: Pero ese esplendor en estos años tiene las horas contadas, ¿no?
3: Claro, al final Almanzor supone que el personaje más relevante, más carismático de la historia de Al-Ándalus por una cuestión. Él llegó a acaparar un grandísimo poder. Él, sí. Bueno, para quien desconozca los detalles de su historia, él evidentemente nunca fue califa. Él era el primer ministro del califa Hisham, al que mantenía como un títere, y él mismo ejercía el poder, vamos a decir, en la sombra. No era tan sombra, porque evidentemente los cordobeses sabían lo que ocurría, pero bueno, como todo iba bien y, digamos, Almanzor respetaba ciertos límites, ciertas apariencias, la población lo dejaba correr. Lo que ocurre es que cuando Almanzor muere, si bien su hijo mayor más o menos continúa la línea de su padre, este muere prematuramente y su hijo menor, el célebre Abderramán Sanchuelo, digamos que da con todo al traste. Básicamente Almanzor, al morir, deja un vacío de poder. El gran poder que él había ostentado, nadie fue capaz de llenar, de estar a su altura.
1: Y es entonces cuando se producen tensiones políticas que desembocan en una guerra civil, Daniel.
3: Claro, evidentemente Almanzor mantuvo un frágil equilibrio porque era un hombre muy habilidoso, muy inteligente, parece ser, pero claro, en el momento que Almanzor desapareció, comenzaron diferentes descendientes del gran Abderramán III, bisnietos y demás, príncipes omeyas. Ellos pensaron que los amiríes, que eran los hijos de Almanzor, el propio Almanzor de la estirpe amirí, pues que estaban acaparando el poder, digamos, con demasiado descaro, y ellos mismos se postularon como pretendientes legítimos al trono ante la inactividad, además, del califa Hisham. ¿Qué ocurre? Que ya durante el gobierno del primer hijo de Almanzor hubo un intento de golpe de Estado por parte de uno de estos descendientes de Abderramán III, que fue frustrado, pero durante el gobierno ya de Abderramán Sanchuelo, del hijo menor de Almanzor, ya sí fue fructífero y fue el comienzo de la guerra civil.
1: Y Ibn Hasan conoce o es testigo de todas estas intrigas políticas de las élites de su tiempo.
3: Claro, hay que tener en cuenta que su padre no solo fue visir de Almanzor, también lo fue de los dos hijos de Almanzor, por lo tanto, él vio cómo se desarrollaba eso a través de su padre, pero ellos también se vieron afectados porque el estallido de la guerra civil en el año 1009, que trae el primer suceso traumático que ocurre, es la destrucción del Palacio de Al-Zahira, que sí, por cierto, sigue desaparecido hasta hoy, pues ellos mismos viven en el barrio, digamos, de Al-Zahira, y sus casas también son destruidas y tienen que mudarse a otras casas que tienen en el otro extremo de la ciudad. Ibn Hasan lo cuenta. Él cuenta que realmente perdió sus viviendas allí en el arrabal de Al-Zahira, y también habla de la propia destrucción de Al-Zahira.
1: ¿Qué significa dentro de la producción, que creo que es extensa, de Ibn Hasan, el collar de la paloma, y por qué su importancia como obra de la literatura universal, Daniel?
3: Bueno, el collar de la paloma de por sí es está considerada una la obra cumbre de la literatura andalusí, o por lo menos una de las obras cumbre. Pero lo más interesante es que no es tanto una obra única como una obra que forma parte de una cadena milenaria, me explico. Desde los estudios sobre el amor de Platón, aquello, vamos, resumiendo y simplificando, aquello que el amor era la unión de dos partes separadas y demás, él sigue esa línea de pensamiento que grandes pensadores han seguido a lo largo de los siglos y que luego se verá incluso reflejada después del collar de la paloma en libros tan relevantes como el libro del buen amor del arcipreste de Ita. Entonces él forma parte de una línea de pensamiento que está vinculada a las sociedades occidentales, pues a través de los siglos, y está considerado, por supuesto, una de las grandes obras precisamente de esa línea.
1: ¿Y fue perseguido por sus enemigos, Daniel?
3: Claro, él es curioso porque sobre Ibn Hasan tenemos información de primera mano, o sea, autobiográfica, que recoge en el collar de la paloma y que recoge en otras obras posteriores, pero también de sus coetáneos, y todo apunta, y él mismo también reconoce que tenía un carácter bastante áspero, vamos, textualmente decían un carácter áspero y la lengua más afilada que la espada de Al-Hayyan, que era un gran general de los primeros tiempos del califato en Oriente. Y lo que ocurría es que él era un firme defensor de la dinastía Omeya como dinastía legítima, repudiaba evidentemente los gobernantes que se estaban haciendo con el control de los distintos territorios y que darían lugar a las taifas posteriormente. Y también en cuanto a la interpretación del Corán y de las enseñanzas del profeta, él también tenía una línea de pensamiento muy estricta, de manera que él, digamos, no se mordía la lengua cada vez que recalaba en algún territorio durante la guerra civil, viéndose en el exilio, y eso le costó más de un disgusto, más de un encarcelamiento, en fin, sí. No tuvo una vida fácil.
1: La quema de sus libros también.
3: Bueno, ese por supuesto es el episodio cumbre, y además parece ser que el que ya acabó por minar su, digamos, esa resistencia quijotesca, y ya dijo que se retiró otra vez a Niebla a pasar su último año. Fue precisamente el emir de la taifa de Sevilla, Al-Mutádid, que nada menos que el padre y predecesor del rey poeta Al-Mutámid, el que, viendo que Ibn Hasan estaba en Sevilla y no paraba de, digamos, afirmar públicamente que él, Al-Mutádid, como otros reyes de taifa, eran, y cito textualmente, nada más que salteadores de camino y que tenían que volver a la dinastía Omeya, pues se celebró una quema pública de sus libros en alguna plaza de Sevilla importante, y él mismo tuvo que al final darse por vencido y retirarse a Niebla de nuevo para eso vivir su último año.
1: Daniel, ¿cuál sería la, para nuestras vidas, para nosotros, la principal enseñanza que nos legó Ibn Hasan?
3: Bueno, él precisamente es el paradigma de un antiguo proverbio árabe que dice que hay que buscar el conocimiento desde el nacimiento hasta la tumba. Digamos, uno de los pilares del Islam, curiosamente. Y él, al fin y al cabo, es lo que hizo. Él digamos, los enfrentamientos que tuvo con sus colegas al-Faqih, es decir, estudiosos de la ley y de la escritura, fue que él no se contentó con la escuela jurídica dominante en Al-Ándalus, sino que exploró otras. Él no paraba de buscar el conocimiento, la razón y el porqué de las cosas. Entonces, yo creo que al final es una figura que nos tiene que inspirar precisamente a defender nuestros principios, como él lo hizo, y por supuesto a nunca dar todo por sabido, como él también hacía, y seguir en esa búsqueda incansable del conocimiento.
1: Pues este perfil, estas circunstancias, estos hechos históricos, en la biografía, que también tiene algo de ensayo, titulada Ibn Hasan, biografía de un sabio cuyo autor es Daniel Valdivieso, que nos ha atendido aquí en Andalucía en la Historia. Para nosotros un placer. Muchísimas gracias, Daniel, por acompañarnos.
3: Gracias a vosotros.
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4: El tiempo va a pasar, no va a retroceder.
1: No va a retroceder el tiempo, así que ya toca decir adiós. Toca marcharnos, toca despedirnos. Aunque hasta la próxima semana, hasta el próximo miércoles a partir de las 11 de la noche en Radio Andalucía Información, Andalucía en la Historia. Este programa ha sido posible gracias a la realización técnica de Adolfo Martín y en la voz este que os habla, que os despide, Gonzalo Grajera. Gracias Andalucía por estar ahí, buenas noches y a ser felices.

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2: Muere una mujer de 82 años y otras 5 personas resultan heridas tras desplomarse el ascensor de una residencia en Vélez, Málaga. Todos estaban dentro del elevador. La mujer ha fallecido en el Hospital Comarcal de la Xarquía, donde había sido trasladada, al igual que el resto de heridos tras el accidente que se ha producido en torno a las 8:30 de esta pasada tarde. Los Reyes presiden este jueves en Barcelona la entrega de la edición número 75 del Premio Planeta de Novela. Todo ello tras la visita este miércoles a la ciudad de Melilla, donde Felipe VI ha enarbolado la bandera de la españolidad de la ciudad autónoma con claro mensaje a Marruecos.
3: Melilla es España y Melilla es Europa. Su frontera es frontera de la Unión, una frontera única que no distingue flancos ni puntos cardinales, pues se basa en un acervo compartido de derechos, libertades y responsabilidades ciudadanas. Cualquier amenaza a la frontera de un Estado miembro lo es, por tanto, al conjunto de la Unión Europea.
2: En estos micrófonos, en el programa El Mirador de Andalucía, el politólogo Enrique Ávila considera que la corona marroquí, que no se ha pronunciado todavía oficialmente, está midiendo los tiempos y guardando la reacción a la visita del rey, que la sacará cuando le interese políticamente. Sobre la presencia de los buques marroquíes en costas de Ceuta, Ávila desconfía de la coincidencia con la entrada masiva y no cree que sean hechos puntuales.
4: Pero claro, si un hecho puntual, otro hecho puntual coinciden en el tiempo, entonces habrá que pensar que a lo mejor hay una coordinación. Yo creo que tenemos motivos para pensar que son muchos hechos puntuales coincidentes en el tiempo, necesitan alguien que los haya coordinado. Entonces ya dejan de ser hechos puntuales.
2: Según los últimos datos actualizados por el gobierno, 4.462 adultos ya han pasado por triaje en Ceuta, 11.686 personas han regresado a Marruecos, 10.161 han sido retornos voluntarios y 525 expulsiones. Además, 3.019 menores han sido filiados. Y la Junta va a pedir formalmente al Ejecutivo Central el restablecimiento de Oconsur, el dispositivo de la Guardia Civil contra el narcotráfico en el Estrecho. El presidente Juanma Moreno lo pidió por carta este verano a Pedro Sánchez tras el tiroteo con 3 muertos en Isla Cristina y el ataque a tiros a una patrullera de la Guardia Civil. La vicepresidenta tercera y portavoz, Carolina España, asegura que se trata de un asunto urgente.
5: No somos conscientes de los problemas que se pueden derivar si se ancla en nuestra tierra el narcotráfico.
2: Un menor de 14 años acusado de disparar contra el director y una profesora de un colegio de Aubagne, en Francia, ingresado en prisión tras ser acusado formalmente de intento de asesinato en el marco de una empresa terrorista y conspiración terrorista. De confirmarse durante la investigación, se trataría del primer caso en Francia en el que la justicia antiterrorista establece un vínculo entre un ataque y el perfil de personas fascinadas por las matanzas masivas. Repasamos temperaturas. A esta hora, 19 grados en Granada, 21 en Sevilla y Córdoba, 23 en Málaga y Almería, 24 en Huelva y Cádiz, 25 en Jaén, Andalucía, las 12 y 3.
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6: ¿Qué música más adecuada para este momento de la noche? ¿Cómo están? Nosotros estamos regular, pero gracias a Dios. ¿Qué hacemos con los domingos por la tarde? Es una pregunta pertinente y que afecta, como la subida de la gasolina o de la electricidad, a todo el mundo. Ese momento tras difuminarse repentinamente la comida celebratoria del domingo, la visita a casa de los padres o de los nietos, según el comienzo del sonido de la radio deportiva. ¿Qué hacemos con los domingos por la tarde? Donde ya aparece en ese momento, asoma el fin del oasis y amenaza la rutina o el madrugón. ¿Qué hacemos con los domingos por la tarde? Es la metáfora que utiliza el escritor Ignacio Peiró, que ahora atraviesa ese terreno de la mediana edad, para guiarnos por sus sustanciosos y agridulces apuntes de la vida adulta. Es un libro delicioso que está publicado en Libros del Asteroide y que habla de la amistad, de las relaciones, de la vida. Qué remedio, claro, de disfrutar de las pequeñas cosas, un café, una comida, un vino, incluso disfrutar de un mal vino. Y aquí 10 frases que van a encontrar en este estupendo nuevo libro de Ignacio Peiró, que en unos días pasará también por el Flexo. Dice Peiró que uno tarda media vida en conocerse a sí mismo y la otra media en reponerse del susto. Ahora llegan las 11 de la noche y yo, más que un gin tonic, lo que me apetece, a mí me apetece más un abrazo, y si no un abrazo, un colacao. El mero hecho de publicarlo en Facebook se va pareciendo ya en inactualidad a comunicarlo por Telex. No pasa nada por tener complejo de impostor, al fin y al cabo, es algo que las malas personas nunca tienen. La vida, como la literatura, empezar con épica y terminar en picaresca. En la cama nacemos y morimos, sufrimos la enfermedad y encontramos el placer. Nos tumbamos para descansar y, aún más dulce, para vaguear un poco. Quizá lo más llamativo del domingo por la tarde es su universalidad radical. Ni todo el dinero del mundo lo evita. Ni todos los placeres de este mundo lo ahogan. Esa sensación de pesadumbre del domingo por la tarde. Afortunadamente todavía nos faltan unas horas para llegar allí. Comienza, claro, el Flexo de la radio andaluza.

0: Esta es la canción del olvido. El color de los ojos de aquel amor de niño. El calor del primer beso, que no consigo recordar, aunque sé que debió de haber sido inolvidable. Tantos compañeros, tantos amigos de colegio o de farra, que un día fueron íntimos. Y el latín, tantos nombres de montañas y de ríos, tantas duras lecciones, tantos y tantos libros, con pasión devorados, siempre abiertos, leídos y olvidados, igual que olvidamos caminos, propósitos, heridas, afectos y cariños. Y olvidamos paisajes y rostros que el tiempo ha diluido. Porque cuando la vida pasa, escribe Javier Salvago, son tantos y tantos los olvidos. La canción del olvido. Del gran Javier Salvago Calderón. Su poemario La vejez del poeta está a la mano. Es una maravilla. Están en La noche del flexo. La composición de Jack Baker. Nubes azules. Pueden bailar samba si les apetece. O meter la cabeza debajo de la almohada. O agarrarse al volante y llegar a cualquier parte. Es su momento. Solo decide usted.
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0: ¿Qué podemos hacer con las manecillas del reloj? Si pudiéramos volver a un punto determinado de la infancia, pero con lo que ya sabemos, si pudiéramos llegar al final con la mirada del niño. De todo esto habla Diana Adhill, que escribió cuando tenía 83 años, superó los 100, hay que decir, esta editora con tanto gusto británica, digo que de todo esto habla del final en un hermoso libro publicado recientemente, traducido de la lengua original inglesa, Ahora que se acerca el final. Y escribe con mucho gusto Diana Adhill. Cuando entonces, digo, tenía más de 80, nos las hemos ingeniado para prolongar tanto el declive que a menudo este es más largo que el desarrollo, por lo que vale la pena considerar qué ocurre en ese periodo y cómo gestionarlo. Se ha escrito un sinfín de libros sobre la juventud, y más aún sobre las complejas y arduas experiencias que se concentran en torno a la procreación. Pero no abunda el material sobre el declive. Como estoy muy metida en ello, y ya se han encargado de recordármelo, me he dicho, ¿por qué no intentarlo? Así que allá vamos. Ahora que se acerca el final. compartiremos extractos del libro a lo largo de este número del Flexo.

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1: Estamos en el territorio Wiesental. Puede pasar casi cualquier cosa cuando telefoneamos hasta Barcelona para conversar con este admirador de Andalucía que ha viajado y ha recreado el Orient Express, ha reunido con flautistas, algún maleante ocasional también, ha estado en mansiones, en palacios, ha estado en moteles, ha conocido la distinción, de hecho él es la distinción en persona, la simpatía, la buena educación, las maneras, pero claro, también tiene una necesidad vital, un apetito vital que es verdaderamente admirable. ¿Cómo está, Mauricio?
2: Hola, bien, afortunadamente bien, ¿sabes? Decía Cela, siempre me decía Camilo José, dice, hay una vida mejor, pero es más cara, así que me conformo con la que tengo.
1: Ya, y tiene mucho gasto, ¿le está costando mucho ahora este periodo vital o tiene ahí sí, para derrochar?
2: Más que gasto, desgaste,
1: vamos. Claro.
2: Gasto personal.
1: Todo lo que se puede pagar con dinero no es caro, que dice el clásico, ¿no?
2: Así es, así es. En italiano, y esa palabra probato, me encuentro probado, ¿no? Al final es bueno, porque la vida prueba, y prueba tiene un doble sentido. Decimos, te prueba bien, pues te prueba bien, a veces te prueba menos, pero funciona.
1: La vida me prueba como sí. El que se pone la chaqueta, ¿no? Pues sí, es mi talla, pero efectivamente esa, la polisemia, sí. La vida me está probando en el sentido de me está sometiendo a prueba. Bueno, no deja de escribir en La Exquisita Acantilado, que es su escudería, es su editorial, ha escrito tanto también en Acantilado, hemos sacado varios libros aquí, yo no sé si Acantilado, no llegan los los mantecaos ni ningún tipo de, pues claro, aquí somos de una generosidad y de un desprendimiento verdaderamente también inusitado, pero es verdad que publica mucho con Acantilado, que es una editorial, digo, exquisita. Ahora, Mauricio, hemos recibido su libro El Maestro de Amor, que es una revelación personal, alguien que decide en un ambiente, en una atmósfera hindú, el maestro de amor, que es ese personaje que cambia incluso de nombre para abandonar lo que podríamos entender como una vida mucho más materialista y incorporarse a un camino donde la palabra puede ser, y es una hermosísima metáfora, la palabra puede ser incluso una flor, ¿no? La flor es la palabra, es que, ¿verdad?
2: Es así. Es que, bueno, es que en el fondo, o sea, se dice, habría una pequeña matización. A veces cuando veo que en el principio fue el verbo, esto está, como es lógico, en toda la tradición ya bíblica, testamentaria, está en el Fausto, está siempre esa repetición de en el principio fue el verbo, la palabra es la creación. Pero pienso a veces que olvidamos un poco que en el principio fue la voz. Para que la palabra se oiga, tiene que estar la voz, y si no la pluma, que es lo único que yo tengo, que es en este caso recurrir a escribirla. Claro. Pero la palabra necesita manifestarse.
1: Claro. ¿Y Chandala quién es, Mauricio? El maestro de Chandala, amor, claro, porque además es un libro que tiene distintos libros, nos reconcilia con una larga tradición de filosofía, de poesía, de amor, de espiritualidad, no de esta espiritualidad de autoayuda, de la que tanto tenemos que escapar. También hay crítica social, sí. Hay reflexiones sobre la muerte, por supuesto, también. En el libro hay enseñanzas, pero sobre todo esa pulsión tan constante en los escritos de Mauricio de la enseñanza sobre la belleza, lo que nos enseña la propia belleza del mundo.
2: Eso a mí me ha interesado mucho, porque, ¿sabes? Yo tengo un poco, quizás por la época que he nacido, también todos somos hijos de nuestro tiempo, y por lo tanto, yo he nacido en una época en que se ha abusado, voy a llamarle así, o se ha usado, para mí en demasía, la idea siempre, el cálculo, la lógica, el pensamiento discursivo, pero a mí me ha faltado a veces en la literatura aquello que ya Gide decía: hay una vuelta a la belleza. La literatura es una de las bellas artes. Y a veces me da pena cuando uno, incluso en una nota de sociedad cualquiera, que dice: asistieron numerosos, qué digo yo, políticos, científicos, artistas y escritores. Y yo me quedo entonces descolgado, porque pienso: si la literatura no es un arte, ¿en qué la estamos convirtiendo? ¿Sabes? Y esto es por eso que el personaje mío de Chandala es el nombre ya de por sí, porque ese es un mote que él elige, el mote de Chandala, porque en el código de Manu, código racista profundamente terrorífico de conceptos, dice que los Chandalas son hijos de madre impura, por lo tanto están ya desterrados, son los que están por debajo del paria. Y este muchacho, que es hijo de una familia y de un chatría, de un poderoso príncipe de ahí del Himalaya, se da cuenta, su padre en una guerra finalmente arrastrado, se manda así a comprar un mercado a su madre, que es japonesa, y él ha sentido siempre el desprecio racista ejercido sobre su madre por ser extranjera, y él decide al final de su vida coger el mote que a él le daban, como diciendo: eres hijo de una madre impura. Y entonces se utiliza esa palabra chandala, que será la que va a llevar toda su vida. Y finalmente, como me has preguntado, él nace en un mundo mezclado, porque lo pongo en una época incierta para que tenga esa característica de las viejas epopeyas, de los viejos romances, que no estaban fechados. El historicismo nos ha convertido también, incluso le ha quitado la belleza al romance, la belleza a la poesía, la estadística, el poner siempre el número, llenar los libros de números, que incluso hay quien los escribe ya en cifras, mismo Ripila, porque procuro escribirlo siempre todo romanceándolo. Y entonces esa idea de en vez del cálculo, pues pero en esas tradiciones que hemos recibido incluso de la India, en todas las religiones, en todas las sabidurías, en el misticismo, en la poesía, en todo, está la idea de la compasión, del amor, de la caridad, de como queramos llamarlo. Chandala descubre un momento que a lo que estamos llamando la compasión tiene otro nombre oculto también, que es la madre de la belleza. Lo que es bello es intrínsecamente bueno, bello en el buen sentido. Claro, si uno tiene un sentido de la belleza, que es un sentido muy estropeado, entonces uno puede llamarle bello a cosas que no nos gustan nada. Pero creo que cuando el alma ha desarrollado su pensamiento, ha desarrollado realmente el anhelo de lo bueno, de lo verdadero, de lo que tiene belleza, entra en ese mundo estético, y es ese mundo de las artes, de la literatura, de la música. Por eso Nietzsche decía: la música es irrefutable, la palabra es también música.
1: El maestro de amor, que es el título de el nuevo libro, que mezcla efectivamente la epopeya con el cuento popular también, porque no hay un territorio, una época específica, aunque nos traslada a ese territorio donde la imaginación con la frontera de la realidad se están tocando. Se crean arquetipos dentro de la propia narración de Mauricio Wiesenthal. No estamos aquí, ni usted tampoco, es un patrocinador de lo contrario, con la estadística o con la matemática, pero por su experiencia, señor Wiesenthal, si hubiera un índice en el mundo que midiera la maldad, ¿cree usted que ha crecido mucho en los últimos años, que ha menguado? ¿Cómo, a su juicio, qué tipo de cotas tendría el índice de la maldad en nuestro mundo, en nuestro entorno?
2: Yo creo que la maldad también es un concepto esquivo, porque fácilmente se le llama maldad cada uno a lo que no quiere, a lo que, por lo que sea, quiere limitar. La maldad ha sido objeto también de censura. A mí, yo me preocupa más por eso también la confusión. En la confusión es donde creo que está realmente lo más terrible para el ser humano, porque cada ser humano puede tener su pequeña verdad, cada ser humano puede tener su pequeño ámbito de libertad donde las palabras tienen una cierta flexibilidad para ser tolerante, que es tan importante en la vida, para no ser dogmático, precisamente para no convertirlo todo en cifra. Y lo que vivimos es una época que sabe utilizar con una habilidad fabulosa la confusión, y precisamente lo consigue dándole ambigüedad a todas las palabras, quitándole los valores intrínsecos. Yo por eso recurro mucho, me eduqué en ese mundo, en el mundo de las etimologías, las raíces de las palabras, los significados primigenios. El alemán, que es un idioma muy rico para hacer la filosofía, muy bueno, o sea, tiene aquellos prefijos que son muy, muy significativos, y tiene, por ejemplo, pasó al inglés también, ur, ur, ur, que a uno le suena como a Ur, que es aquel reino primitivo donde dicen que era Abraham, nada menos, pero Ur, puesto como prefijo, en alemán significa lo primigenio, lo que está antes de todo. Y cuando le pones a una palabra por delante Ur, entonces estás diciendo que es lo más antiguo que existe, lo más verdadero, lo más de las raíces que forma parte de esa palabra. Las palabras las hemos ido trabajando tanto, prostituyendo tanto, convirtiéndolas en un elemento de comercio evidentemente tan útil y tan fácil, pero es que las hemos ido desvirtuando. Incluso el diccionario de la Real Academia veo a veces que se permite, para modernizarlo, con esa manía de quererlo hacer todo simpático, divertido, mono, que sería el peor sentido de la palabra, los que utilizan para hablar de una palabra tan sagrada como la belleza, y dicen esto es mono. Bueno, pues mono es lo contrario de bello. Mono es lo relativo. Mono es lo que está ya adulterado. Mono es todo aquello que se ha vuelto cursi, que se ha vuelto realmente ya tan manipulado, que pierde su sentido intrínseco, su honestidad profunda. Y eso lo hemos hecho con casi todas las palabras. Había que volver a rescatar un diccionario tesoro, como había sido el antiguo diccionario, en que las palabras, incluso yo tengo en mi casa, los utilizo muy a menudo cuando escribo, buscar los diccionarios que fechan cuando un autor, un maestro, utilizó por primera vez esa palabra, por ejemplo, en la lengua castellana, claro, si esté escribiendo en español. Claro. Y es maravilloso encontrar cuando, por ejemplo, Cervantes utilizó por primera vez esa palabra, o pertenece al libro de Alexandre, o pertenece al mío Cid. Y es fabuloso porque nos devuelve a nuestra lengua y nos deja ya de todos los anglicismos y barbarismos que hemos superpuesto y todos los significados monos que les van poniendo encima.
1: Es un libro no mono, sino estéreo, claramente, el libro de Mauricio Wiesenthal, que nos atiende desde la lejanía, pero con la pasión acostumbrada, El Maestro de Amor, editado por Acantilado. ¿Cuándo va a venir a la pasión andaluza? Se está demorando mucho, ¿no? ¿Cuándo llega por la tierra?
2: Inevitable que vuelva. Tengo amigos en Andalucía.
1: Por todas partes, tiene una cla cuando llega aquí, en fin, lo acogen, lo atienden, lo llevan, lo traen.
2: Es mi colegio. Es mi colegio.
1: Claro, aquí aprende, toma notas y sabe de lo que hay en la vida, exactamente, también de la exuberancia de la belleza. Un hombre de transatlánticos, también de burros y de caballos, de trenes, un hombre de todas las circunstancias, el gran Mauricio Wiesenthal, que ha comparecido en el Flexo. Le mando un fuerte abrazo, querido amigo.
2: Oye, burros y caballos, muy importante, porque soy sagitario y sabes que cuando tenemos buena suerte con las estrellas somos como caballos, cuando la tenemos mala somos burros.
1: Así es la vida, Mauricio, que le vaya muy bien, mucha suerte.
2: Fuerte abrazo, Paco, a todos tus compañeros y oyentes.
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0: La vida es... es una extraña mezcla de azar, destino y carácter.
1: Bueno, quiero dar una vuelta, me voy a meter aquí en un bar que he encontrado muy confortable. Está lleno de elementos y referencias cinematográficas. Estoy con un admirado compañero periodista, él es Elio Castro. Elio, buenas noches, ¿cómo está?
4: Hola, buenas noches, Paco, ¿qué tal?
1: Bueno, hace mucho tiempo que lo sigo, a usted y a algunos compinches. Son ustedes muy inquietos, tienen una larga tradición, han visto mucho cine y han hecho mucho cine también en la radio. Ha entrevistado, bueno, a todo tipo de oficios dentro del cine, actores, directores, guionistas. Lleva muchos años en el asunto. ¿Ha cambiado mucho, Elio, la forma de ver el cine, de la liturgia cinematográfica?
4: Pues totalmente. Mira, yo empecé a dedicarme al periodismo cinematográfico. Me gusta llamar periodista, periodista me gusta

0: Cine, no se concebía un sábado, un domingo, un fin de semana en el que no se pensara ir al cine. Se estaba muy atento a los estrenos, ¿no? ¿Qué cosas se estrenan, qué cosas van a llegar? En fin, era un rito, era un rito. Se veía cine por la televisión, por supuesto. Luego había nacido el videoclub, que había cambiado un poco, pero el cine en sala seguía teniendo su peso importantísimo. Eso a lo largo de los años ha ido desapareciendo poco a poco. Y ya con la explosión de las plataformas, pues, y la irrupción de las redes sociales, pues ha cambiado completamente. El cine en la sala, pues ha perdido muchísima importancia. La gente pues ya ve las películas, sobre todo en plataformas, a través de canales como YouTube, sigue alquilando alguna cosita, comprándose DVDs, pero fundamentalmente es a través de las plataformas. Y eso ha hecho que, aunque, bueno, sigue existiendo el cine en las salas y se ha recuperado, por ejemplo, este verano ha habido una afluencia mayor debido a la Odisea, sobre todo, ¿no?, y Spider-Man, pero digamos que es una sorpresa que de repente te encuentres con que más espectadores acuden a las salas de cine a ver determinadas películas. Ahora está pasando con La Bola Negra, por ejemplo, en España, ¿no?, que hay una avalancha de espectadores, pero sigue siendo pues excepciones a lo largo del año.
1: Se ha anunciado repetidamente la muerte del cine. Recuerdo que en los años 80, con la explosión del vídeo o del videoclub propiamente, había numerosos videoclub como si fueran los sustitutivos inminentes de los cines. Sin embargo, los cines se reconvirtieron y superaron al videoclub, tanto que el videoclub desapareció como una etapa muy concreta en una determinada década, que era fundamentalmente la de los 80, luego ya el DVD y otro tipo de formatos. ¿Usted cree que el cine acabará desapareciendo, o ese misterio de la sala oscura de alguna forma permanecerá? ¿Va el cine camino de un museo, quizá?
0: Eso dicen algunos, ¿no?, que el cine se va a recluir, sobre todo a lo mejor determinado tipo de cine, ¿no?, el cine de más autor, más, digamos, pues filosófico, pues a lo mejor se recluye en lo que son las salas de los museos, y algún tipo de cine especialmente, pues, que cuida mucho la imagen, bueno, pues a lo mejor tiene su lugar. Yo creo que el cine como gran espectáculo seguirá estando en las salas, por ejemplo, pues hay mucha gente joven que quiere ver una película de Spider-Man o La Odisea. Además, se pone muy loco si no la ve en 70 milímetros, en IMAX, y si no, pues parece que le han estafado, ¿no? Y dices, bueno, pues hombre, tampoco es para tanto. Eso está bien que la veas así, en las mejores condiciones, pero toda la vida pues hemos visto las películas, muchas de ellas también en televisión, y no nos ha pasado nada, ¿no? Pero en fin, que yo creo que sí va a existir todavía el cine en el cine, ¿no? Pero, como te digo, van a ser contadas películas, pues estos grandes blockbusters, estos grandes estrenos, estos eventos cinematográficos. Ya se está hablando del cine como eventos, y hay otro tipo de películas pues que la gente pues tiene noticias de ellas, sabe de ellas, está preocupado porque tal, y luego las recuperan pues en las plataformas o ya en la televisión. Hay que decir que el cine sigue interesando, porque hay cada vez muchas conversaciones de cine, hay mucha gente que habla de cine, hay mucha gente que opina de cine, pero pues lo ve pues en las plataformas, o también ni siquiera los ve, porque quiero decir que muchas veces la película pues la pasan en los teléfonos móviles a velocidad, a doble velocidad, simplemente para decir, la he visto, ¿no? No la he estudiado. Hay una cosa que antes has hablado de los videoclubs de los años 80, que me parece interesante, que es esa popularización que hubo del cine para estudiarlo, ¿no? O sea, porque si te das cuenta, en los años hasta que se popularizó el videoclub, las películas se veían o porque las pasaban por la tele, porque se estrenaban, porque se reestrenaban, o porque había ciclos en las cinematecas o en... Pero no se volvían a ver durante muchos años, ¿no? Había que volver a preocuparse en unos festivales y tal, había un ciclo, pues volvías a verlas. Y en cambio lo que hizo el videoclub fue tenerla al alcance de la mano. Y eso hizo que nacieran directores muy, la verdad es que muy interesantes, ¿no? Por ejemplo, el propio Amenábar, ¿no? Que con su vídeo diseccionaba lo que era una película y decía, voy a hacer una escena de esta manera, voy a hacer esta escena de otra, y así muchos jóvenes directores, ¿no?
1: Caso de Quentin Tarantino, ¿no? Es un empleado de un videoclub, ¿no? Que se hace además de esa formación por su roce con el videoclub. Había un creador, alguien con mucho ingenio, en Sevilla, José Antonio Garmendia, que era un poeta de taberna y sabía

0: El número de litros de Valdepeñas con gaseosa que se había tomado en toda su vida, lo llevaba al centilitro, lo tenía perfectamente calculado. ¿Usted sabría decirnos cuántas películas ha podido ver a lo largo de su vida? No. Estimativamente. Wow.
1: No, yo creo que es imposible. O sea, no, las podía ver, yo siempre pienso, digo, mira, pues las podía haber puesto ahí las que he visto, pero... No merece la pena. Yo creo que, y además algunas se me olvidan completamente. Hay algunas que se me olvidan nada más salir del cine. Digo, uy, qué cosa más horrorosa he visto. Y al cabo de unas semanas, pues incluso, pues digo, no me acuerdo prácticamente de nada. O ha habido veces que he ido otra vez al pase de la película y porque se retrasó el estreno y entonces digo yo, esta película y tal, y me siento a verla y digo, pues si esta película ya la he visto, la vi hace 2 meses o 3, en fin, que no, que yo creo que el disco duro que tienes en el cerebro también va limpiando un poco de espacio y te va quitando el recuerdo de las malas películas y afortunadamente las buenas o interesantes, porque tampoco es que estéis buscando, yo por mi parte no busco siempre una obra maestra, busco películas que me interesen por distintos motivos, porque tratan un tema que me interesa, porque tratan de un personaje que me interesa, porque hablan de un actor que me interesan, o hay algunas que de repente pues descubres a un director o a una actriz o a un actor, y a mí eso es lo que más me gusta del cine. Es decir, la película no era muy buena, pero fue la primera vez que vi pues a tal o a un Brad Pitt y dije, uy, mira, este chico pues parece, ¿no? Algo así a mí me gusta, y me gusta volver a ver algunas películas clásicas. Y también entre sacarles el jugo que muchas veces pues no habías detectado, ¿no? Pues su contexto social, su contexto político, sí, pues incluso los nombres que hay detrás, dentro de los guiones, dentro de... En fin, que te informan mucho también de la época. Te da pie a investigar sobre esos personajes, sobre esos temas, ¿no? Entonces a mí es lo que más me gusta del cine. Y yo siempre pienso que el cine te puede... dar pie a interesarse de todo, ¿no? Desde la neurología hasta, por supuesto, los viajes espaciales, hacia el pasado, en fin, de todo, de cualquier tema se ha hecho una película o puedes entresacar de esa película algo que te conecta con temas de actualidad, ¿no?
0: Son alicientes en la vida, básicamente son puertas para ir encontrando alguna sugerencia de caminos. ¿Tiene algún sentido preguntarle, señor Castro, por la película o el momento o el actor o la actriz que a usted más le impactó? Digo, porque la memoria, al fin y al cabo, es una reconstrucción. O sea, estamos repintando permanentemente, entonces uno a lo mejor se acuerda, pues no sé, vi La Pantera Rosa, estaba Peter, qué divertido era Peter Sellers, pero es que luego la he vuelto a ver, entonces he sumado algunas piezas que no estaban en memoria, ahora añado detalles, imagino que Peter Sellers es alguien, pues no sé, con una vida acelerada, bohemia, tiene, entonces, y ya voy construyendo algo más complejo que la primera vez que vi la película. Por eso digo, si yo le pregunto a quemarropa una escena, una secuencia, algo de todo ese disco duro que tiene usted absolutamente saturado, lleno al borde, ¿qué se le podría ocurrir justo a esta hora de la noche?
1: Pues mira, yo recuerdo siempre mucho a Nicole Kidman, la primera vez que vi a Nicole Kidman. Además era una de las primeras entrevistas que hacía. Vino a España a promocionar una película, no, debía ser una primera o segunda, se llamaba Calma Total, que la hizo en Australia. Era jovencísima, yo recuerdo ver una chica fascinante, guapísima, alta, con el pelo naranja, así color zanahoria, una melena. Y estaba también, era el más conocido, estaba el director, que era Philip Noyce, creo que era así, y George Miller, que era el productor, y George Miller pues había hecho los Mad Max, ¿no? Y entonces yo hice la entrevista a los tres, pero quizá iba más pues a George Miller, ¿no? Pues con los Mad Max y todas estas cosas, y Nicole Kidman le hizo la entrevista y me dijo al final, le dije, ¿qué planes tiene? ¿Qué? Y dice, pues me voy a Estados Unidos ahora porque me ha salido una película que se llama Días de Trueno. Y ahí conoció a Tom Cruise, ya tuvo una relación con él y tal. Y entonces he seguido un poco la carrera de Nicole Kidman, partiendo de esa anécdota, de esa primera entrevista. Luego vino a España por los otros, en fin, tuvo, y la he vuelto a ver, y ahora pues también con las series de televisión la ves, y quizá es el personaje cinematográfico que me atrae mucho. Y también me atrae mucho Mel Brooks, porque Mel Brooks, que ha cumplido 100 años, también le hice una entrevista, tengo una foto con él en donde yo estoy absolutamente ridículo, y él está, vino a España, le he entrevistado dos veces, pero vino a España para promocionar una de sus películas, me parece que era Drácula, un muerto feliz, me parece, se llama, una de estas parodias que hacía, y entonces posamos, yo con una cara de estúpido impresionante, la tengo por ahí, y él con una pose absolutamente de estrella, ¿no? Diciendo, sé posar, ¿no? Y luego, pues también me hizo una... Tenía una dedicatoria especial para todos los periodistas que le entrevistábamos, pues como esos cómicos que tienen sus frases hechas para cada uno, ¿no? Y entonces a mí me dijo, me grabó diciendo, me gusta España porque puedo desayunar a las 12 de la mañana y puedo cenar a las 12 de la noche. Y me dijo, ¿hay paella? Me preguntó. Entonces también le recuerdo, y además que yo era fanático del Superagente 86, que Mel Brooks, la veía de niño esa serie y me fascinaba, el Maxwell Smart, y Mel Brooks siempre ha sido para mí pues uno de mis personajes cinematográficos, o uno de los hombres cinematográficos, cineastas más divertidos, más sugerentes, y eso, pues tuve la suerte de conocerle.
0: Uh-huh. Sí, ya de Montar Caliente, sí, sí, sí. O El jovencito Frankenstein, que es una obra...
1: O El hombre elefante, fíjate.
0: El hombre elefante, ¿no? Porque él, efectivamente, él tiene ese otro cariz, digamos, mucho más complejo que la loca guerra de las galaxias, ¿no? Sí, que también sí, está sí. En el lote. Por último, Elio, ¿ha intentado, con esta proximidad, vamos a decir, profesional que ha tenido con tantas y tantas estrellas, ¿se ha dado el caso de que hayan intentado seducirle en algún momento? ¿Ha habido algún coqueteo fuera de línea? ¿Algo que haya visto usted? Caramba, estoy notando unas vibraciones demasiado intensas por esta u otra estrella. No.
1: Hombre, claro, he visto, mira, también vi a Demi Moore una vez en... y claro, y Angelina Jolie de joven, y bueno, sí, o sea, mucho, Scarlett Johansson también, o sea, sí, bueno, pero nunca ha sido correspondido mi admiración y mi amor, no ha sido correspondido, siempre hemos guardado una distancia profesional, pero vamos, sí, no digo que me hubiera gustado saber lo que me hubiera gustado, eso, quitando todo erotismo y tal, que a lo mejor hubieran, hay una cosa que sí, ha habido una cosa muy... fue una cosa muy divertida que me pasó hace relativamente poco, que fue con Jamie Lee Curtis, que le hice una entrevista, y porque vino a España a presentar Halloween Final o no sé qué, la última película de Halloween, y entonces yo le hice una entrevista y luego me dijo, y está el corte por ahí, se reían mis compañeros de la SER, lo pusieron y todo en antena y tal, me dijo, tienes muy buena voz, una voz de radio, oh, qué magnífica voz, no sé qué. Y luego saqué uno de estos totales que se ven a través de las redes ahora, en donde hablaba de su hija trans, y del miedo que tenía de que llegaran pues gobiernos que pues se metieran con los trans y que les tal. Y entonces ese corte se hizo absolutamente viral en todo el mundo. O sea, de hecho me dicen que es el corte más viralizado en la historia de la SER. Y entonces digo, bueno, pues mira, oye, pues si hay algo por lo que pasara a un poco a la fama en esta profesión, ya que no, tampoco he sido un grandísimo periodista radiofónico, por lo menos que quede ahí el corte mío de Jamie Lee Curtis, que también me gusta mucho, es una actriz maravillosa y muy simpática, y además hija de dos leyendas, ¿no? Como Tony Curtis y Janet Leigh.
0: Desde luego que sí. Elio, ha sido muy placentero encontrarle al salto en la noche del Flexo. Pásese cuando quiera. Recuerdos a sus compañeros, especialmente al gran Antonio Martínez. Que le vaya muy bien.
1: Igualmente, Paco, muchas gracias.

0: Mira, yo aquí no pinto nada, pero nada de nada. Y yo voy a coger y me voy a ir a mi cortijo, para que te entere.
1: No sé si han encontrado el momento de hacerse un autorretrato. No digo con la facilidad, la urgencia o la reiteración del móvil, sino haciendo un viaje de introspección o tratando de conocerse a ustedes mismos. Hay mucho de esto en la literatura. Hay un apunte interesante, irónico, descreído de Carlos Arniches, llamado así, autorretrato, lo hizo cuando tenía 77 años. Soy un hombre viejo, de muchos años, pongan ustedes los que quieran, que no me molesto, yo tengo la culpa por haberlos vivido. Alto, todavía esbelto, hasta cierto punto, correcto y moderado en el vestir y de no mala facha, pues según han dicho varios biógrafos, tengo un cierto aire de personaje yankee. No sé si esto será cierto porque yo no me he sentido nunca ni personaje ni yankee, pero como el trazo no me disgusta, ahí queda. Guapo lo soy, no quiero engañar a nadie, y además a estas alturas, ¿para qué? Tengo los ojos pequeños y cuidado que he visto muchas cosas. Y la nariz grande y de mala calidad, me acatarro mucho. La boca no sé cómo la tengo, desde luego harta de decir lo que no quiere. Y claro, así, ¿quién la puede llegar a tener presentable? Ah, y soy un poco cargado de espaldas. De espaldas y de otras muchas cosas. Hay en la vida tanta cosa cargante. El ejercicio del autorretrato de Carlos Arniches. Entonces, cuando tenía 77 años. Es una tentativa interesante. Y también, claro, tiene algunos riesgos. Ojo, a ver hasta cuánto y hasta dónde nos conocemos.

0: que el tiempo vaya cambiando, que se adecue a lo que la memoria nos decía que era un otoño templado como el andaluz. Pero José María de Loma se ha fijado en un paseo, el paseo con paraguas, y aquí comparece a esta hora de la noche para compartir esta reflexión que está incluida dentro de esa serie magistral que algún día tendría que tener una versión también escrita llamada Caña de Loma.
1: Un buen paseante tiene que carecer de rumbo, pero no de objetivo. La ciudad se llena de paraguas, dice el titular, a medio camino entre lo lírico y la prosa nervuda de actualidad periodística. Es mucho para un titular gratis. Nos da poesía e información. El objetivo es ver paraguas, realizar un censo no exhaustivo. Yo siempre pierdo los paraguas. No es un defecto mío original. Madurar es comprender que un paraguas no estará contigo toda la vida. Vienen y se van. O mejor dicho, los olvidamos. En un retrete de estación de ciudad monótona del norte, o en una elegante coctelería madrileña, o en el sillón del bus, o en la consulta del estomatólogo. En algunas calles hay tiendas de souvenirs que venden paraguas pequeños, baratos, muy manejables, para un repente. Son paraguas de quita y pon, o sea, de lluvia y pon. Camino. Veo paraguas, pero no muchos. Algunos habrán emigrado a una greguería de Gómez de la Serna. Otros tal vez habrán inducido a su portador a internarse en una cafetería agradable y climatizada, donde sirvan soconuscos, que era como llamaban antaño en algunos sitios a los picatostes. Observo a un viandante que lleva su paraguas plegado y a modo de bastón. Otro lo porta como un fusil, con bayoneta al hombro. Es un hombre presto a alistarse en el ejército que luchará en la batalla de la lluvia. Oiga, con la que está cayendo y le dedica usted la columna a los paraguas. Por eso mismo, los paraguas nos protegen de la que está cayendo. Hay decretos que tratan de protegernos de las iras del cielo sin tener en cuenta el cielo ni la lluvia. Gobiernos para los que siempre es primavera. Hay quien en vez de paraguas querría una casa. Es como cuando a Julio Camba, ya marchito, alojado en una pequeña habitación del Palace, gracias a la caridad, los romantizadores de la pobreza dirían mecenazgo, vinieron otros escritores amigos a proponerle entrar en la RAE, en la academia. Él les dijo, vienen a ofrecerme un sillón y yo lo que necesito es un piso. La anécdota tal vez sea apócrifa, igual de apócrifos que parecen estos tiempos.
0: El genial José María de Loma, haciendo un recorrido desde lo literario hasta lo paisajístico, en lo urbano, en la noche de Andalucía, en este programa llamado El Flexo, que celebra su participación, la participación de Loma, en cada una de sus intervenciones. Ten decisions shape your life. 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Seven ways to go to school. ¿Se puede cantar con más desgana? Hay un ranking de cantantes desganados. Parece que se va a quedar dormido en el piano eléctrico. Y toca, por cierto, Nick Valensi. Son los Strokes. Voy a intentar cualquier cosa.

0: Casablanca, es una versión de una canción mucho más potente, muy conocida. Solo vas a vivir, solo se vive de hecho una vez. You Only Live Once. Aquí en la versión a piano, llena de reflexiones personales sobre cómo las decisiones moldean tu vida, cómo desde la infancia se van tomando pasos que conforman lo que acabamos siendo. Estamos en el ambiente del flexo. No nos queremos poner especialmente líricos porque la madrugada solo ha hecho empezar. Pero esta cancioncilla, digo, hecha con desgana y para acabar de completar un disco, tomó una enorme popularidad porque Sofía Coppola la utilizó como parte de su banda sonora. Somewhere era la película. Y tiene algo, tiene una cierta entrada que nos lleva a una suerte de bamboleo. En este número del flexo, que ha contado con la delicada y atenta dirección técnica de Manu Japón, capaz de controlar a un ejército, atender a la soldadesca, añorar aquellos tiempos en los que el deporte tomó su vida, el deporte radiofónico, hay que decir, el deporte lo tiene conquistado, pasión futbolera. Y yo soy Paco Reyero, es el momento de desaparecer.
1: 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Hasta mañana, que se volverá a encender.

0: Andalucía, una de la madrugada.
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2: El rey Felipe VI ha advertido de que España está lista para defender sus valores y libertades, un mensaje que ha trasladado en su visita a Melilla, donde además el monarca ha abogado por preservar una relación con Marruecos basada en la confianza, la responsabilidad y la buena fe.
3: Y donde dos reinos, España y Marruecos, debemos velar siempre por construir y preservar una relación de buena vecindad, que mire por un futuro de provecho mutuo a través de la paz, la seguridad, la estabilidad y la cooperación. Eso exige confianza y responsabilidad basadas en la buena fe. Lo creo posible y deseable.
2: El gobierno andaluz ha mostrado su preocupación por la falta de información del Ejecutivo Central sobre las patrulleras marroquíes que se adentraron en aguas españolas el día de la invasión en Ceuta. La portavoz ha recordado la cercanía de la ciudad autónoma con Andalucía. Carolina España.
4: Tengan ustedes en cuenta que hay 13 kilómetros en el estrecho entre las costas andaluza y Ceuta, ¿no? Creo que Andalucía debería ser informada en todas estas cuestiones y sobre todo porque merecemos un gobierno que no nos engañe, debe ser claro y debe de contar toda la verdad.
2: Marta Bosquet ha sido avalada por la mayoría parlamentaria andaluza como futura defensora del pueblo. Fue presidenta de la Cámara Andaluza en la 11ª legislatura. En la comisión han votado en contra de la candidatura de Bosquet los grupos socialista Adelante Andalucía y Por Andalucía. Bosquet ha defendido su trayectoria y ha recalcado la independencia que le caracterizará como candidata a ostentar el cargo.
5: Espero, como decía, que ustedes piensen que esa independencia voy a llevarla a cabo con total y absoluto rigor. No me va a doler en prenda, señor Recio, hacer lo que tenga que hacer, producto del mandato y de la confianza que espero me sea otorgada por la voluntad popular de esta casa.
2: PP y Vox han presentado una moción de censura contra el alcalde de Algeciras, José Ignacio Landaluce, que en la última semana ha recibido dos denuncias de acoso sexual. El candidato a la alcaldía es Jacinto Muñoz, que fuera teniente de alcalde con Landaluce y uno de los 12 concejales del PP que dejó el gobierno para forzar su dimisión. El presidente del PP de Cádiz, Bruno García, explica que Vox apoyará la moción sin entrar en el gobierno.
6: Poder darle estabilidad y normalidad a la alcaldía de Algeciras y interpretamos que la mejor manera de hacerlo es a través de una moción de censura. Consideramos que tiene la experiencia, que tiene la trayectoria y yo creo que además es un líder también de equipo y todo el mundo quería ser que fuera Jacinto y ese ha sido el planteamiento, eso es lo que le hemos planteado a Vox y eso es lo que se ha firmado.
2: Les informamos también de que la Fiscalía dice ahora que la Audiencia Nacional es competente para investigar la querella de dos exempleadas contra el cantante Julio Iglesias por acoso y agresión sexual en 2021 en República Dominicana y Bahamas. El juez Antonio Piña deberá decidir ahora si abre o no una investigación contra el cantante tras la querella que le presentaron las dos extrabajadoras. Temperaturas: 19 grados en Granada a esta hora, 21 en Sevilla y Córdoba, 23 en Málaga y Almería, 24 en Huelva y Cádiz, 25 en Jaén, Andalucía, la 1 y 3.
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7: Saludos amigos, bienvenidos a una nueva edición de Perspectiva Andaluza, un programa para la reflexión y el análisis de Radio Andalucía Información. Si en nuestra última entrega abordamos las dramáticas consecuencias, ya lo vimos, de la adicción al juego, hoy queremos conocer las que tiene otra adicción sobre la que también se viene hablando mucho últimamente. Ignoramos, porque el asunto ha sido tabú desde casi siempre, si el problema viene de antiguo o se ha incrementado en los últimos años, pero que es un problema, de eso no hay duda. Hablamos de la adicción al sexo, un trastorno en el que muy probablemente está influyendo la inédita facilidad para acceder a la pornografía a todo tipo de pornografía que nos ofrecen Internet y los dispositivos móviles. Algo que afecta de modo especial a los jóvenes, cuya educación a estos efectos, cuya educación sexual no parece que esté siendo la más adecuada, toda vez que el sexo que suele mostrar la pornografía tiene en muchas ocasiones poco o nada que ver con la realidad. El hecho de que se trate de un asunto morboso que suscita cierta curiosidad insana tal vez contribuya también a complicar las cosas. En Internet y en muchos medios de comunicación circulan listas de famosos que han reconocido ser adictos al sexo, listas que lógicamente suscitan ese interés morboso al que antes aludía. Esos famosos puede que sean en todo caso la punta de un iceberg sumergido en un anonimato vergonzante cuya extensión y gravedad hoy queremos conocer. Nos interesa sobre todo las consecuencias que genera ser adicto o adicta, ojo, al sexo, tanto en la salud como en la estabilidad emocional o psíquica, y desde luego en las relaciones familiares. ¿Qué la provoca y cómo se sale de esa adicción? Partimos del hecho de que el instinto sexual es algo innato en los seres humanos, no es algo malo, algo desde el punto de vista de la naturaleza necesario para garantizar la reproducción, como ocurre con cualquier otro ser vivo. Pero ¿cuándo y por qué ese impulso natural, y por otra parte placentero también, y relacionado incluso con la relación amorosa que podamos tener con alguna persona, empieza a estar desmedido, a ser un problema, a desbordar lo prescrito por las leyes de la naturaleza? A todo ello vamos a tratar de buscar respuestas en esta edición de Perspectiva Andaluza, que ahora arranca con la producción de Esther Menacho y Teresa Saiz y la realización de Antonio Carlos Santana. Esto es Radio Andalucía Información. Comenzamos.
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7: Y para empezar, como siempre, sentamos la cuestión acudiendo a la información que sobre ella nos suministran las fuentes abiertas en las que ha indagado José Carlos Cabrera. José Carlos, buenos días.
8: Muy buenos días.
7: Vamos a empezar hablando o haciendo una radiografía de la adicción al sexo en Andalucía y España.
8: Sí, porque la adicción al sexo, clínicamente abordada como el trastorno de hipersexualidad o adicción comportamental, ha salido definitivamente de los mentideros de la sombra para acaparar la atención en la sanidad pública. Fíjense, les dejo un dato. A nivel clínico, los estudios de salud mental en nuestro país estiman que entre un 6 y un 3% de la población general presenta indicadores clínicos de esa hipersexualidad o compulsión sexual. Si extrapolamos ese baremo al contexto nuestro, en nuestra tierra, pues con una población de 8,5 millones de habitantes, hablamos de cientos de miles de andaluces cuya vida cotidiana, relaciones de pareja y desempeño laboral se ven severamente condicionados por una pulsión que no logran autorregular. A diferencia de lo que ocurre con el alcoholismo y la ludopatía, la adicción al sexo posee una de las tasas de ocultación más elevadas de toda la psiquiatría clínica. Los datos médicos revelan que un paciente tipo tardan, fíjese, una media de entre 7 y 10 años en buscar ayuda profesional desde que los primeros síntomas se tornan incontrolables. Esta alarma demora, pues se debe también a un profundo sentimiento de vergüenza, culpa o también temor al rechazo social, lo que provoca que cuando llegan a consulta estas personas, pues el tejido familiar o laboral se encuentra ya completamente fracturado.
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7: Esta voz que escuchan es la de Xota, un referente del rap andaluz. Xota se llama en realidad Ignacio González y además de un rapero de referencia, pues es ahora mismo un terapeuta, un orientador y acompañante de personas adictas, porque él mismo lo fue. Él cayó también en una espiral de adicciones, alcohol, cocaína, sexo también, que lo llegó a tocar fondo. Está con nosotros en Perspectiva Andaluza esta mañana, como está cada semana en Canal Sur Radio con Jesús Vigorra a las 11 de la mañana, en una sección que se llama Luz al final del túnel, en la que comparte micrófono con Pablo Ojeda, con el que ya hablamos la semana pasada para hablar de ludopatía, un problema que él mismo sufrió. Xota, muy buenos días.
10: Buenos días, ¿qué tal? ¿Cómo estáis?
7: Estupendamente, además con un tema muy interesante que queremos tú, de alguna manera, nos introduzcas en él rápidamente, en este ínterin que estamos haciendo entre tu jornada de terapias y de atenciones, ¿no? y de consultas. Hay un dato muy, muy interesante que creo que llama mucho la atención, y es el hecho de que casi todos los adictos a algo son también adictos al sexo.
10: Sí, sí, completamente. O sea, realmente somos adictos a todo. Eso no quiere decir que toquemos todos los palos obligatoriamente, pero tenemos una vulnerabilidad y normalmente el que es adicto a algo al final va sumando adicciones y va desarrollando también adicciones. Y esta comportamental del sexo también es una muy importante.
7: ¿La adicción al sexo tiene alguna especificidad comparada con las otras adicciones?
10: Es que tiene las similitudes claras con cualquier tipo de adicción a cualquier sustancia. Es decir, está la misma compulsión, la misma impulsividad y al final las mismas consecuencias negativas, y se convierte en una prioridad en la vida de la persona que tiene la adicción y al final se convierte en un infierno. Uh-huh. O sea, y al igual que con las sustancias que con cualquier sustancia.
7: ¿Y ese infierno cómo es? Descríbelo.
10: Pues no poder parar cuando uno empieza, que se convierta en una prioridad por encima de otras cosas en tu vida, ¿sabes? Que pase por encima de cualquier situación, que eso se convierta en algo que va por encima de la voluntad y que te secuestra el cerebro y secuestra tus impulsos. Uh-huh. Y al final el tema de la lujuria, el sexo, actúa en el cerebro de la misma manera en que puede actuar el alcohol o la cocaína.
7: Pero de ahí se sale, ¿no? ¿O se puede salir?
10: De ahí se sale, claro que se sale. Lo que pasa que en el aspecto del sexo también es más complicado, ¿no? Porque el sexo tenemos que tener al final, pero ahí tiene que haber un periodo de abstinencia. Uh-huh. Tiene que haber un aprendizaje. Hay que pedir ayuda, hay que hacer realmente lo mismo que se hace con la sustancia, exactamente igual. Hay maneras diferentes de tratarlo, claro está, pero al final hay que ir a un sitio, hay que ir a dar terapia, hay que hablar con terapeuta, con compañeros que le pasa lo mismo, hay que pedir ayuda, hay que protegerse, hay que poner límites claros. Uh-huh. Hay que hacer un trabajo de fondo.
7: Uh-huh. Pues Chota, muchísimas gracias. Te escuchamos el martes con Jesús Vigorra a las 11 de la mañana, en la mañana de Andalucía. Un saludo.
10: Muchísimas gracias. Un abrazo. Hasta ahora.
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0: Vamos a saludar ahora a Jorge Guerra, es terapeuta, está especializado en tratamiento de adicción al sexo y es miembro del... trabaja en el Centro de Desintoxicación Orbium. Jorge, buenos días.
1: Buenos días.
0: ¿Cómo se diagnostica a una persona, cómo se llega a la conclusión de que esa persona es adicta al sexo? ¿Dónde está la frontera entre una práctica normal, aunque sea, digamos, abundante, y una práctica ya que se pueda catalogar de adictiva?
1: Pues mira, la frontera está en varios elementos. Uno, desde luego, es cuando empieza a existir un cierto malestar en la persona que cuando tiene las prácticas sexuales, porque empieza a aparecer la sensación de que no tiene control, empiezan a aparecer las ganas de querer no hacerlo y la persona vuelve a ello y lo vuelve a hacer y no puede evitarlo. Entonces, esto aquí sería ya empieza a aparecer como uno de los síntomas de la adicción al sexo. Uh-huh. Otro es el tiempo que se dedica al consumo, el que empiezas a reducir las relaciones sociales, las relaciones con la familia, pueden empezar a aparecer problemas en el trabajo por falta de, por no estar tan disponible, por no acudir al trabajo, o sea, pueden aparecer problemáticas laborales. Uh-huh. Eso también es otro síntoma. Y bueno, más o menos esto, luego hay más aspectos, pero vamos, sí, estos serían bastante importantes.
0: Porque la adicción al sexo, por lo que deduzco de lo que dices, no se suele manifestar, digamos, con la pareja habitual, ¿no? Una persona adicta al sexo busca otros cauces, ¿no? Supongo.
1: También se podría dar con la pareja, también se puede dar, pero sí, normalmente lo más habitual es que busque otros cauces. Uh-huh. Claro, esto sí que es verdad que causa una problemática en la pareja, porque claro, cuando la pareja se entera de lo que ocurre, suele ser un golpe bastante fuerte. Hay que trabajarlo, porque claro, en verdad no es que la persona adicta al sexo esté con un deseo de hacer un daño o de querer, de hacer un daño o de poner los cuernos o a ser infiel a su pareja, sino que está padeciendo una enfermedad que le lleva a buscar fuera y que le está provocando, esto. Uh-huh. Todo el malestar y todas las dificultades que se puedan dar en la pareja.
0: ¿Y qué suele haber detrás de una conducta sexual de ese tipo?
1: Pues a ver, detrás suele haber una gran insatisfacción, más que insatisfacción, ansiedad. Suele haber, es fácil que haya una problemática de... suele haber bastante abuso sexual en la infancia o en la juventud. Esto se da. Y luego también una difícil gestión de la ansiedad y de la impulsividad. También esto puede ser uno de los motivos. Y también por factores genéticos, que en la familia puede haber, que puede haber ya conductas adictivas. Uh-huh. También esto puede ser otro motivo.
0: ¿Está incidiendo en la, que no sé si está incrementándose o no, eso también me gustaría que me lo dijeras, la adicción al sexo, el acceso tan fácil que existe ahora a la pornografía gracias a Internet o la aparición de estas aplicaciones de citas a ciegas?
1: Sí, o sea, por supuesto la adicción al sexo ha existido desde hace muchísimo tiempo, es nombrada ya desde, incluso en la Biblia, o sea, te quiero decir, ya esto es, la adicción se conoce desde hace tiempo. El hecho de que haya aparecido Internet con la facilidad de comunicación, con la facilidad de acceso, lo que ha hecho es que aumente muchísimo más. Y ahora estamos en una de las adicciones que exponencialmente es de las que más está creciendo en la actualidad. O sea que sí que afecta tanto el acceso a la pornografía con tanta facilidad y la utilización de aplicaciones de poder quedar y poder quedar con una inmediatez. Uh-huh. E ir a realizar directamente una práctica sexual sin ser, con escaso compromiso o con ninguno, uh-huh, o simplemente sin conocerse casi y directamente ir a la práctica.
0: Uh-huh. ¿Y la adicción al sexo se da más en hombres o en mujeres, en ambos? ¿Cómo está eso?
1: La prevalencia a día de hoy es mayor en hombres. Los estudios dicen que entre un 80% son hombres, un 20% son mujeres, pero esto está cambiando. Los últimos estudios más avanzados ya van diciendo que en las mujeres se está dando bastante más. Date cuenta también que, claro, esto, en una mujer reconocer una adicción al sexo conlleva una doble estigmatización, un doble estigma, el estigma de adicta y el estigma de mujer. Que esto es un peso importante, uh-huh, que dificulta que dificulta que las mujeres se acerquen al tratamiento, se acerquen a mirar qué les pasa. Uh-huh. Y esto, además, que claro, es verdad que las adicciones, el mundo de las adicciones en general, como te digo, es mucho mayor la prevalencia en los hombres. Entonces se han hecho muchos estudios y abarcando a hombres, y pocos estudios, no tantos, con mujeres. Uh-huh. Entonces, bueno, ahora se está ampliando, se está haciendo más y se está viendo que las mujeres también es una adicción que está presente. Uh-huh. Y se le va dando, y ya cada vez se va tratando más y se le va dando más, uh-huh, más cabida.
0: Ese estigma que siempre ha pesado sobre la llamada ninfómana y tal, ¿no? Eso probablemente contribuya a que haya un porcentaje importante de que no salen a la luz, ¿no?, de personas que padecen este problema. Entre las mujeres, quiero decir.
1: Entre las mujeres, sí. No sé si justo por el término de ninfómana o por el concepto de las mujeres en general, en cuanto tenían una vida más libre sexualmente, que enseguida, bueno, pues ya está un poco la etiqueta que se pone a las mujeres, ¿no?, y que no ocurre tanto en los hombres. Entonces, pero sí, esto por supuestísimo es uno de los factores que dificulta y que las mujeres se acerquen al tratamiento, aunque, como te digo, va cambiando, esto, uh-huh, está cambiando, pero vamos, ahora mismo la prevalencia, o sea, la mayoría de los en las adicciones al sexo, la mayoría de las personas que se tratan son hombres.
0: Y aparte de esa insatisfacción que nos decías, ¿qué provoca, qué causa ser adicto al sexo? ¿Qué provoca en una persona, en su entorno, cuáles son los principales problemas que genera?
1: Pues mira, la relación con uno mismo, ¿vale? La valoración propia, la autoestima. Va asociada de una manera más por debajo, pero va asociada también una depresión. ¿Qué más? En cuanto a las. Al, bueno, el, date cuenta que es como la persona lo que va buscando cada vez que la adicción va ganando más terreno, lo que quiere es que la persona esté ocupada en la adicción y con la adicción el máximo tiempo posible. Entonces, ¿esto qué provoca? Que el adicto o la adicta dedica muchas más horas a la adicción, con lo que conlleva una separación social, un aislamiento. Además, esta adicción, no se comparte tanto, en el sentido, no es, puede ser como el alcohol o las sustancias, que a lo mejor es una cosa más social. Esta es una, lleva normalmente lleva una connotación más de privado, de hacerlo tú solo o hacerlo tú sola, y entonces, pues bueno, ahí conlleva un mayor aislamiento, uh-huh, una mayor irascibilidad, una mayor impulsividad en las personas, uh-huh, y como te digo, laboralmente también suele tener consecuencias, y consecuencias sociales, uh-huh, y familiares, claro.
0: Hay como una especie de derrumbe interior, ¿no?, por lo que describes. ¿Y de esto, sí, cómo se sale? ¿Hay salida, hay terapia para ello?
1: Sí, claro, que todas las adicciones se pueden tratar, de todas las adicciones se pueden salir. Lo que no está garantizado que sea un camino fácil, porque conlleva la adicción. Al final, el trabajo con la adicción es un trabajo con el síntoma, con lo que te está produciendo la adicción, pero también toca una revisión de tu vida y una revisión de cómo es tu vida, de cómo es tu carácter, cómo es tu personalidad, y toca ir a tocar con partes dolorosas y aspectos vividos dolorosos, traumáticos, que en el fondo son uno de los generadores de ansiedad, de angustia, y que son uno de los motivos por los que se provoca una adicción.
0: Jorge Guerra, terapeuta especializado en adicción al sexo del Centro de Desintoxicación Orbium, muchas gracias por atender la llamada de Perspectiva Andaluza. Un saludo.
1: Nada, un saludo, un gusto, hasta luego.

0: Como nos decía Jorge Guerra, en la mujer se da un añadido más, un aditivo más que acentúa la problemática, acentúa el sufrimiento que produce la adicción al sexo. Y es ese estigma doble social que padece la mujer. Es importante, por tanto, que conozcamos el testimonio, la visión femenina de este problema. Carmela Cobo es directiva de la Federación Española de Sociedades de Sexología y secretaria de la Asociación de Especialistas en Sexología. Sexóloga y psicóloga de Jaén, imparte talleres de sexo. Carmela, muy buenos días.
1: Hola, buenos días, Juan Miguel.
0: Hay un doble estigma, ¿no? ¿Verdad? En la mujer adicta al sexo, que eso probablemente nos impida incluso conocer realmente que trascienda, que afloren los casos que pueda haber, ¿no?
1: Bueno, a ver, mira, lo primero que quiero es que enfoquemos bien la problemática. Sí. Ahora mismo, según los diagnósticos, no usamos, los profesionales no usamos el término adicto al sexo. Hablamos más bien de comportamiento sexual compulsivo, ¿vale? El manual de descripciones de la Organización Mundial de la Salud incluye esta problemática dentro de los problemas de los trastornos del control de los impulsos, pero no dentro de las adicciones. Esto es otra cosa, hablamos de otra cosa, ¿no? Es verdad que tiene un diagnóstico que nos sirve igual para hombres, para mujeres, pero como en todos los demás aspectos de nuestra sociedad, las mujeres tienen un doble rasero donde la problemática parece incluso peor y es peor reconocer. A todos nos cuesta, ¿eh? Fíjate que el último estudio más importante que se ha hecho en el 2023, que fue un estudio sobre 8.243 participantes y 42 países incluidos, que de todas maneras tenemos que tener claro que no lo podemos extrapolar a la población en general, pero es verdad que había un 4,8% de personas que podrían tener esa predisposición o esa dificultad o ese trastorno, y sin embargo de ese 4,8 solo el 14% había buscado ayuda. O se había identificado como con una problemática. O sea que tanto a hombres como a mujeres les cuesta reconocer que tienen esa dificultad. Pero es verdad que de la manera que la sociedad juzga es mucho peor en la mujer que en el hombre.
0: Y tú que eres una mujer que estás en el ámbito rural, ¿es todavía más penoso en el ámbito rural? ¿Es todavía se complica más esta cuestión? ¿O ahí no hay diferencia entre digamos, trastorno que el que pueda tener la ciudad?
1: Yo creo que es verdad que en el ámbito rural todavía el tradicionalismo este y esa cultura de, pues a lo mejor te hace que haya un señalamiento o una forma de etiquetarte distinta, ¿no? Porque en la ciudad eres como más...
0: Y pasas más desapercibido, ¿no? Pasas más desapercibido en la ciudad.
1: Más invisible.
0: En el pueblo se conocen todos y, ¿no?
1: Nos conocemos todos y conocemos las problemáticas si se dan a conocer, pero es verdad que normalmente esto se vive con mucha angustia y con mucho silencio.
0: Y Carmela, ¿la causa del trastorno suele ser la misma en hombres que en mujeres o varía?
1: Hay tantas formas de entrar en esta problemática y de que se produzca que tampoco podemos decir generalizar en este contexto es muy complicado, porque hay mucha diferencia en cada persona, en cada individuo, ¿no? Entonces, no creo que sea por muchas diferencias por qué se produce en una mujer o en un hombre. Al final termina, la conducta sexual es una conducta que tenemos hombres y mujeres por igual, que es placentera, que debe de formar parte de nuestra vida siempre, ¿no? Y que dependiendo, y que la influye mucho también la educación, el contexto, el ambiente en el que me he criado, la educación que he tenido sexual, y esto no creo que haya mucha diferencia en cuanto a hombres y mujeres, ¿eh? Seguimos teniendo muchas carencias, ¿no? Pero hay muchas cosas que tenemos que evaluar. Por ejemplo, el deseo sexual no quiere decir que un deseo sexual elevado signifique que yo tengo un problema de trastorno de conducta del comportamiento sexual compulsivo, ¿no? Sí. Entonces, que haya conflictos de pareja o infidelidades tampoco tiene que ver con que haya un problema de la conducta sexual compulsiva, ¿no? Es que usemos pornografía, tampoco. Todo esto son factores que pueden estar coexistiendo con el problema, pero que no tienen por qué ser un criterio diagnóstico, ¿entiendes? Entonces, la ansiedad, la depresión, la soledad, pues también puede ayudar a que se mantenga esta como la forma de controlar esos impulsos que me hacen. Entonces no tiene mucho que ver con que sea hombre o mujer.
0: Pues nos quedamos con eso, que no deja de ser también algo pues tranquilizador para algunas personas que nos puedan estar escuchando, claro, y que quizás hayan empezado a preocuparse.
1: A mí me gustaría, Juan Miguel, que nos quedara muy claro, así como a punto de resumen, que he tomado aquí unas notitas, porque yo sé que tenemos muy poquito tiempo, pero mira, querría daros como 5 tips para que la gente un poco aprenda a identificarse.
0: Tienen que ser 5 y tic. Tiene que ser 5 y tic, Carmela.
1: Mira, no es cuando no cuenta cuánto sexo tienes, sino cuánto control tienes sobre tu sexualidad. Uh-huh. Es el primero. Tener mucho deseo sexual no es una enfermedad, ¿vale? Luego, a veces detrás de una conducta sexual compulsiva hay una emoción que la persona no sabe gestionar. Y hay que evaluar esa emoción y hay que ver por dónde va. Que la pornografía no es sinónimo de adicción. El consumo de pornografía no tiene que ver con que haya una adicción, sí o sí, ¿no? Uh-huh. Y que, como punto positivo, recuperarse no significa dejar de desear, sino volver a poder elegir. Uh-huh. Yo tengo que seguir teniendo conductas sexuales, pero tienen que ser placenteras.
0: Pues estos son los 5 puntos, los 5 tics que resumen para Carmela Cobo esta problemática. Muchas gracias, Carmela. Un saludo.
1: Muchas gracias a vosotros, Juan Miguel. Gracias.
0: Hemos hablado con quienes los atienden, pero ahora queremos hablar con las personas que padecen el problema, con los adictos al sexo, aunque ya nos han dicho que no es una adicción. Está con nosotros Arturo, así ha querido que lo llamemos. Él es de Barcelona, es miembro de Adictos Sexuales Anónimos, una asociación a la que llegó hace un año. En 20 días aproximadamente dice que va a cumplir un año de estar sobrio. Arturo, muy buenos días.
2: Hola, buenos días.
0: ¿Qué es exactamente estar sobrio para una persona adicta al sexo?

0: vida naturalmente ocurren, mis estrategias o mis inercias muy conocidas durante décadas, sé que van a aparecer. Pero una cosa es que aparezcan y que yo siga de alguna manera haciendo lo mismo que siempre, y otra es que, por ejemplo, utilice el programa y llame a un compañero, llame a mi padrino, haga una oración y de alguna manera siga permaneciendo sobrio. Pero eso, repito, no significa de que yo esté recuperado o que ya no sea un adicto al sexo.
1: Es decir, usted cada vez que tenía Arturo un problema, una situación de ansiedad, recurría al sexo para liberarse.
0: Claro, yo lo llamo la técnica de avestruz, ¿no? Es decir, cada vez que venían problemas, cada vez que me sentía alterado, cada vez que no sabía, tenía incertidumbre, ¿no? Aprendí, como digo yo, a evadirme o a meter la cabeza debajo de la tierra, como hace un avestruz, y no hay ningún ápice de crítica en lo que digo. Durante muchas décadas, esa fue mi manera de sobrevivir. Lo que pasa es que en un momento determinado de mi vida me di cuenta de que eso no solo no solucionaba nada, sino que me generaba mucho mayor sufrimiento no afrontar las cosas.
1: Sí, pero ¿qué tipo de sexo hablamos? Porque el sexo no es necesariamente malo. Lo hemos hablado ya con terapeutas, ¿no? Con expertos conocedores, sexólogos y demás. ¿Qué es lo que hacía para que fuera insano?
0: Bueno, claro, esta es una pregunta muy pertinente, básicamente porque aquí no estamos hablando de una sustancia como puede ser alcohol o la cocaína, sino que estamos hablando de algo que es necesario para vivir, ¿no? Como es la sexualidad. Y el programa lo dice bien claro, yo tengo que ser honesto conmigo mismo para poder definir qué es para mí una sexualidad que es adictiva, que es evasiva, como le comentaba antes, y que no me está siendo útil, y qué sexualidad es la que yo quiero potenciar, que es una sexualidad más natural o sana entre dos personas que quieren tener intimidad, ¿no? No sé si respondo a la pregunta.
1: No muy bien. ¿A dónde
0: Sí.
1: llegó? ¿A dónde llegó su, digamos, adicción al sexo? ¿Cómo se dio cuenta usted que no era normal lo que usted hacía con el sexo?
0: Bueno, básicamente, pues porque eran maratones de mirar pornografía o ir a tener sexo con personas anónimas, porque me daba cuenta, como le decía antes, de que no estaba afrontando mi vida, sino que estaba escapando constantemente. Bueno, utilizar el sexo como una droga, como
1: Como
0: una
1: vía de
0: especie
1: escape,
0: de,
1: ¿no?
0: como vía de escape, sí.
1: Recurrió usted, supongo, pues a la prostitución, a las aplicaciones de citas y cosas de este tipo, supongo.
0: Sí, yo más bien que tengo casi 50 años, prostitución, con mujeres, con transexuales, pornografía, sexo donde se da en lugares anónimos al aire libre, con hombres, siempre ha sido como mi mecanismo, ¿no? Pero cada persona es diferente, cada adicto, al sexo.
1: Porque cuando uno entra en el sexo, ya ahí se abren todas las puertas, por lo que me está diciendo.
0: En mi caso iba por ahí, pero repito, yo que tengo muchos compañeros, cada persona tiene un perfil diferente.
1: Ya. ¿Usted tenía familia? ¿Influyó esta problemática en su vida personal?
0: Yo no he tenido nunca no me he casado ni he tenido hijos, o sea, a nivel familiar, así como creo que usted se refiere, ¿no? Pero obviamente sí con mi familia de origen, ¿no? Como en una doble vida constantemente, y eso genera mucho sufrimiento también, el no poder ser honesto con la gente que uno quiere, el tener que estar siempre mintiendo o el tener que estar no pudiendo mostrar lo que uno siente que quiere hacer o esa doble vida, ¿no?
1: Y en este año que lleva usted sobrio casi, ¿ha tenido algún tipo de relación sexual normal? ¿O es abstinencia total a lo que le obliga a la terapia que ha de seguir?
0: No, nuestro programa no hay ninguna obligación, todo el programa es sugerido y nadie nos dice lo que tenemos que hacer. Por eso que la honestidad con uno mismo tiene que ser fundamental, ¿no? En mi caso, concretamente, yo en este año no he tenido relaciones con nadie y casi ni siquiera he tenido relaciones conmigo mismo, pero no porque nadie me lo haya dicho, sino porque naturalmente he ido viendo de que necesito.

0: necesitaba como parar un poco, como cortar muchas inercias, como le decía antes, que mi vida me lleva todo el rato a recurrir a esa vieja estrategia. Y no, no descarto conocer a alguien, no descarto volver a tener una masturbación, vamos a decir, más natural o sana, pero en este tiempo que llevo sobrio no he tirado ni una cosa ni de otra. No, no he conocido a nadie, no he tenido relaciones con nadie.
1: Arturo, ¿y qué le causó a usted para dar el paso? ¿A dónde llegó para dar el paso? Decir, esto no puedo soportarlo, tengo que salir de aquí. ¿Cómo fue ese proceso?
0: Bueno, la verdad es que son muchas décadas de sufrimiento, de estar todo el rato, quiero dejar de esto, pero vuelvo a recaer, y cuanto más recaigo, más me culpo a mí mismo, y cuanto más me culpo a mí mismo, más recurro al sexo adictivo para evadirme de los sentimientos de culpa. Es como un pez que se muerde la cola, ¿no? Y en un momento, pues, que ya no sabía qué hacer, porque lo había intentado todo, terapia, psicología, cualquier otra técnica que me cruzara yo con ella, pues llegó un punto donde busqué en internet y di con esta asociación, y para mí fue fundamental empezar a encontrarme en reuniones presenciales con otras personas que compartían de una u otra manera algo que a mí me pasaba, y que yo podía empezar a hablar de lo que me pasaba. Cuando yo pude empezar a hablar de lo que me pasaba, algo realmente pudo empezar poquito a poco a ordenarse y a poder salir de la compulsión, ¿no? A poder encontrar una salida de expresión de eso que me estaba pasando.
1: Y ahí se encontró usted consigo mismo, supongo, ¿no?
0: Bueno, y me sigo encontrando. Digamos que sí, desde que empecé a estar en sobriedad, por ejemplo, más concretamente, ¿no? Pues ahora mismo, cada vez que tengo un problema, una incertidumbre, como repito, todos los humanos podemos tener, pues al no recurrir a la evasión y poder afrontar lo que me pasa, pues cada vez un poco más en mi vida voy teniendo herramientas para estar vivo y para no escapar de la vida.
1: Arturo, muchísimas gracias por atender la llamada de Perspectiva Andaluza, de Radio Andalucía Información, y suerte. En ese empeño de recuperar la calma y la normalidad. Un abrazo.
0: Un abrazo, gracias a vosotros.
1: Decíamos antes que la adicción al sexo es algo que también afecta a las mujeres, y que afecta quizás de una manera más dura que a los hombres, porque en ellas el estigma social pesa mucho más. Queremos acabar este programa precisamente con el testimonio de una mujer que ha sido afectada por esa adicción. Vamos a llamarla Silvia, y está al otro lado del teléfono. Silvia, muy buenos días.
2: Hola, buenos días, Juan Miguel.
1: Usted pertenece a la Asociación de Adictos al Sexo Anónimos. Sí. Quiero agradecerle muchísimo la valentía de comparecer y darnos su testimonio. Y bueno, quería saber cómo se dio cuenta usted de que tenía un problema con la adicción al sexo.
2: Sí, bueno, primero me puedes llamar de tú, por favor, Juan. Sí. Miguel. Bueno, yo básicamente me di cuenta bastante mayor ya, porque después de haber dejado otras adicciones, mi vida era un puro desastre con el tema de las relaciones. O sea, yo no podía sostener una relación emocional sana. Yo he estado casada con una mujer, pues no tiene nada que ver con hombres, con mujeres, soy bisexual, pero tenía un bastante desorden el tema de la sexualidad, porque no podía sostener tener como pues esto, tener relaciones que me duraran más de 3 meses, unos pocos años, y necesitaba tener a lo mejor siempre como llenar ese vacío que me producía una relación sexual, llenarlo con otra relación sexual, siempre buscar relaciones sexuales. Hay muchos patrones dentro del sexualismo, ¿no? Y el mío era en el llenarlo con personas más que con otros patrones, como pueden ser la pornografía o esto. Yo tengo patrón de más de joven con la prostitución, me he prostituido más de joven y además de mayor con personas, ¿no?, a través de las redes sociales o ligando directamente, o sea, sin uh-huh. ningún problema, ¿no? Uh-huh. Y me di cuenta, una compañera me lo dijo, dice, oye, tú tienes un problema con el sexo, o sea, no puede ser que todo el rato estés buscando ligar y ligar y nunca encuentres una relación estable o puedas estar sin tener una persona a tu lado y buscando sexo, ¿no? Uh-huh. Solamente. Uh-huh. Sí, perdona.
1: Silvia, ¿ahora qué edad tienes en estos momentos?
2: Pues yo tengo 64 años.
1: 64. ¿Tú tuviste, digamos, en tu juventud, era, digamos, tenías un comportamiento normal o ya ahí?
2: Bueno, yo te digo una cosa, yo tuve abuso de pequeña uh-huh. por parte de alguien fuera totalmente de la familia, que no dije nada porque yo era una niña de clase media normal, sí. y aquí tuve un poco de trauma, más cosas que pasaron en la familia, cosas normales, pero que yo no las asimilé bien. Ajá. Y yo ya no tuve relaciones ni nada, y era muy como tímida, pero a la vez empecé como a tener intimidad con chicos así de la noche a la mañana a los 17 años, ¿no?
1: Sí.
2: Y ya necesitaba tener como... Tuve un novio, pero después de este novio ya me gustaban tener muchos chicos. Y ya tuve muchos novios. No podía tener un novio solo. Ajá. Como mis compañeras. Muchas de mis compañeras, mis amigas de los 17 años, siguen sí. teniendo el mismo marido. Yo nunca jamás... Ajá. Nunca jamás he podido sostener esto.
1: Tú variabas de novio, que en realidad más que novio era amante, ¿no? Quiero decir,
2: exacto, pero, ¿no? me duraban 3 meses o me duraban 6 meses o alguno me ha durado algún tiempo, un año y medio sí. o así, ¿no? O sea, esto se llama un patrón de promiscuidad. Uh-huh. Incluso en el mismo tiempo he tenido pues 3 personas en un día durante unos años de mi vida, de más de juventud, de 30 y pocos años. También durante esos años me diagnosticaron trastorno bipolar, porque claro, una cosa también lleva a la otra, ¿no? Uh-huh. Este tipo de desórdenes te llevan a que la cabeza se te vuelve un poco loca, ¿no? Uh-huh. Viajé mucho, mi familia nunca se ha enterado de esto, porque tampoco hace falta, ¿no?
1: Y eso me has dicho antes que te llevó incluso a prostituirte.
2: Bueno, me llevó a prostituirme porque realmente no lo veía con ningún problema. Yo me fui a vivir al extranjero
1: sí.
2: y me quedé sin dinero. Y entonces vi la posibilidad de una prostitución de súper lujo, que era una cosa muy, muy fácil, que no es lo que se ve ahora de trata de blancas ni nada, simplemente una cosa de... Bueno, no sé si ahora viene al caso, unas agencias de súper de lujo. Y era una cosa súper fácil y ya está, pero es que yo no tenía filtros, o sea, a mí cuando me llamaba, cuando yo venía aquí a España, mis amigos me decían, ¿en qué trabajas? Yo decía, ah, pues mira, ahora estoy haciendo esto. Me quedaba tan ancha, como si fuera una cosa tan normal, o sea, uh-huh. no tenía límites en esto, no, para mí el sexo era una cosa normal, excesivamente normal, para mí no era... Uh-huh. Yo creo que lo llevaba a otro plano, ¿no?
1: Tú lo llevabas, digamos, tú lo llevabas con naturalidad, digamos que te gustaba, ¿no? La práctica del sexo.
2: A ver, sexo. O sea, a mí, para mí era como un ejercicio. Yo tengo otras compañeras que sí que les gustaba sí. la práctica del sexo y yo con otras personas que no eran mis parejas, era más bien como un ejercicio, o sea, no me molestaba. Lo llevaba como no me molestaba, la verdad. Luego, más adelante, con los años, sí que he visto que, sobre todo con el tema de las redes sociales, a partir de los 45 o 50 años, he tenido prácticas de he quedado con hombres que no me han gustado y en lugar de decirles no quiero sexo contigo, he tenido sexo para quitármelos de encima. Y luego, cuando paré de tener estas prácticas, he pensado, ¿pero por qué hacía esto? O sea, ¿qué necesidad? Si yo podía decirles que no, ¿no? Pero no sabía decirles que no. Para mí el sexo era como un lenguaje tóxico, ¿no? Y que yo había, y como lo había integrado en mi manera de vivir, ¿no? Uh-huh. Era como el que bebe alcohol.
1: Sí. ¿Y tú cuando te das cuenta de que bueno, lo que tú en un momento dado pensabas que hacías algo con total naturalidad,
2: sí.
1: que te llevó incluso, que le dabas una importancia probablemente relativa, ¿no? Y que por eso que quizás te dedicaste a la prostitución, ¿cuándo te das cuenta de que es un problema que te está afectando en tu vida? ¿Cuándo y cómo?
2: Pues esto cuando una compañera, una amiga mía, de otro programa de 12 pasos, porque yo esto, todo esto lo he dejado gracias a un programa de 12 pasos, que es Adictos al Sexo Anónimos. Me lo dijo, dice, oye, tú tienes un problema con el sexo, dice, y yo pensé, oye, pues tienes razón, porque no es normal, o sea, yo tengo, yo tenía 55 años cuando entré en ASA, uh-huh. Y pensé, no es normal, si yo lo que quiero en mi vida es tener una persona, un compañero, una compañera, y estar tranquila y vivir el resto de mis días, y lo que estoy haciendo es todo lo contrario, uh-huh. O sea, buscar ligues y no, uh-huh. No encuentro, y llenar un vacío, uh-huh. Que no me lo va a llenar esto, ¿no?
1: Uh-huh. Porque me has dicho que sí, sigue.
2: No, y entonces fue cuando yo entré en ASA, empecé a ir a los grupos estos, uh-huh. Y bueno, y empecé a trabajar el programa de los 12 pasos de Adictos al Sexo Anónimos. Si quieres te explico cómo...
1: Pues sí, porque no llama la atención, pero antes te quería preguntar por calibrar, sí, un poco hasta el punto que llegó, porque has dicho antes que llegaste a estar en un mismo día con tres hombres diferentes.
2: Sí, esto fue años antes, porque claro, de los 17 años a los 55 hay una evolución de muchas cosas, ¿no? Porque piensa que yo a los 34 años, hasta los 34 años tomaba alcohol y drogas. En ese tiempo yo lo dejé el alcohol y las drogas, y entonces claro, también mis conductas sexuales variaron mucho, uh-huh. Todo lo que era esta cantidad de gente, digamos, en mi vida, y estos desórdenes sexuales se fueron, y entonces pues tenía una persona detrás de otra, para entendernos, ¿no? Uh-huh. Tenía relaciones mucho más cortas, no aguantaba a nadie, era súper intolerante, pero seguía manteniendo relaciones sexuales, pero nunca, yo creo que a partir de aquel entonces dos personas en un solo día más o menos no tuve nunca, creo, a lo mejor alguna vez, pero ya no recuerdo haber, uh-huh. tenido esto, porque ya era más consciente, ya. ¿Sabes qué pasa? Que todo lo que es cuando tú te tomas unas copas o tomas algo de drogas, pierdes la conciencia, entonces ya. Te da igual 8 que 80,
1: claro.
2: Esto empeora las cosas, ¿no? Entonces, al estar sobria, pues esto mejoró.
1: Claro. ¿Y cómo es ese sistema de esos 12 pasos que te ha llevado, digamos, a reordenar tu vida?
2: Bueno, pues básicamente te da una esperanza, o sea, entras en un... Primero tomas conciencia de que lo que tienes es un problema y que se puede solucionar y puedes vivir mejor, porque hay un grupo de gente que ya lo han dejado antes que tú y ves que su vida es mejor y dices, hombre, si ellos lo han dejado, pues yo también. Y yo no pensaba que eso se podía dejar y que se podía vivir mejor, ¿no? Yo primero lo que hice fue como... desintoxicarme, coger y decir, bueno, voy a parar de todo tipo de conductas sexuales, y me fue súper bien. Pensaba que no podría vivir sin sexo al principio, y paré absolutamente todo, y luego decidí que, porque en Adictos al Sexo Anónimos puedes decidir un poco qué es lo que hacer y qué es lo que no hacer, ¿no? Uh-huh. Y bueno, me permití la masturbación, que la verdad tampoco me interesa mucho porque, bueno, no tengo estas necesidades. Uh-huh. Y bueno, y hace 9 años que estoy abstinente, ¿no? Abstinente, uh-huh. y me siento súper bien, o sea, uh-huh. no tengo necesidad de tener sexo, no tengo necesidad de llenar ningún vacío, porque el vacío que tengo, uh-huh. Me lo lleno con otras cosas, que es el programa, ¿no? Yeah. El programa de 12 pasos, que es el programa original de Alcohólicos Anónimos, sí. De ahí surgen todos los programas de 12 pasos, ¿no?
1: Porque los adictos al sexo sois como otros adictos a otras sustancias o incluso, sí. a otras cosas, como, sí. los ludópatas, que tienen que abstenerse totalmente de volver porque vuelven a incurrir en el problema, ¿no?
2: No, mira, no. Hay cosas como, por ejemplo, la ludopatía, el alcohol, las drogas,
1: sí.
2: que son sustancias que no puedes volver a tocar, uh-huh. pero el sexo, hay una cosa que es el sexo sano. O sea, todo el mundo puede tener sexo sano. Entonces, la idea de Adictos al Sexo, ASA,
1: claro.
2: es volver a tener sexo sano.
1: Ajá.
2: Entonces, yo, mi idea, que yo trabajo en mi grupo y con mi padrino, que es la persona que digamos me asesora directamente, ¿no? Y yo también tengo un terapeuta, la verdad, es poder llegar a tener una intimidad con una persona de una manera sana y poder tener una persona que me dure, para decirlo de alguna manera, pues más de 3 meses, más de 1 año y medio o para el resto de mi vida, ¿no? De una manera sana y no quemar una persona y no tener estas conductas sexuales, estas que se ven en las películas, ¿no? Sí. Del pelotazo y todas estas historias, ¿no? Que yo tenía en la cabeza.
1: Tú ahora, digamos, puedes tener relaciones sexuales, pero ya las vives de otra manera, supongo, ¿no?
2: No lo sé. Yo no he tenido relaciones sexuales en 9 años porque me he dedicado a otras cosas como vivir la vida tranquilamente. Y tampoco no he conocido personas porque yo ahora estoy me dedico a vivir la vida tranquilamente y yo me relaciono mucho con las personas que están en mi vida, en mi recuperación. La recuperación es lo que llamamos, pues esto, ¿no? La gente de mi grupo, los amigos. Piensa que yo estoy también en los grupos de otras adicciones, la adicción a las drogas y al alcohol, que hace 30 años que estoy, ¿no? Y yo me relaciono con ellos. Entonces, para mí es difícil conocer gente fuera de los grupos, que no beban, que no se droguen, que tengan conductas sexuales normales. Pero yo confío que algún día habrá alguna persona allí fuera, ¿sabes? Para mí, que me entienda y que tenga un nivel como espiritual, como yo, ¿sabes?
1: Sí, una pregunta que te quería hacer, Silvia, te estamos llamando a Silvia, aunque no es tu nombre.
2: Sí,
1: Tú estás en grupos, conoces a hombres, parece que hay más hombres afectados por la adicción al sexo que mujeres. Sí. Eso es más o menos, eso es lo que se tiene entendido. Creo. ¿Tú crees que no? O sea, ¿tú crees que
2: yo creo que no. Creo que las mujeres tenemos menos visibilidad y que las mujeres vamos menos a grupos.
1: Ajá.
2: Yo creo que es esto. Porque yo, por ejemplo, abro un grupo los miércoles por la mañana, un grupo online, y es un grupo en que hay bastantes mujeres.
1: Sí, pero quizás es porque por lo que te iba a preguntar, quizás pesa el estigma. Aquí toda la vida se ha dicho que los hombres que tienen muchas relaciones sexuales son unos machotes y las mujeres que tienen muchas relaciones sexuales pues son unas malas mujeres, ¿no? ¿Pesa eso cuando se da esa circunstancia? ¿Pesa eso en la mujer? ¿Hay como un sentimiento de vergüenza mayor en la mujer que en el hombre?
2: No lo sé. Nosotros dentro del grupo no. A lo mejor en la sociedad sí. Yo no me lo he encontrado. Tal vez porque yo soy una persona que no tengo muchos estigmas sociales, ¿sabes? Yo no me lo he encontrado. Pero puede ser que sí, y hay mujeres que tienen muchas vergüenzas. Pero yo les animaría a las mujeres a que vinieran y que vinieran a mi grupo. Y hay muchas reuniones online. Ahí está la página web de ASA, que es ASA, guión medio recovery con Y al final .org, que hay reuniones online cada día.
1: O sea que sí, yo creo que es más fácil si ponemos en Google Asociación de Adictos al Sexo Anónimo, sale seguro.
2: Exacto,
1: eso, ¿no?
2: Sale seguro eso.
1: Muy bien.
2: Y yo qué sé, y nos ayudamos las unas a las otras. Nosotras nos ayudamos, o sea, no hay ningún problema. O sea, a mí me llama cualquier mujer del mundo en castellano o en inglés y que necesita ayuda, y yo le contesto el teléfono, igual que un hombre, o sea.
1: Muy bien. Pues Silvia, muchísimas gracias por tu testimonio, muy interesante, y estoy seguro que de gran ayuda para más de una persona que a esta hora nos está escuchando. Un saludo.
2: Nada, a ti muchísimas gracias, Juan Miguel, y gracias por dejarnos difundir nuestro mensaje, que de verdad que funciona. Muchísimas gracias.
1: Un abrazo, Silvia.
2: Hasta luego, adiós. Adiós.
1: Y para finalizar, la reflexión del filósofo. La adicción al sexo, según Juan Antonio Rodríguez Tous.
3: La humanidad, a lo largo de la historia, ha conocido muchas formas de organización colectiva, muchas civilizaciones. Todas son diferentes, pero todas comparten, salvo rarísimas excepciones, la prevención hacia el desenfreno sexual. La orgía ubicua es incompatible con el orden social. Es como la promesa del caos. Se entiende que muchas culturas se asocia el celibato a la sabiduría o al sacerdocio. Y al contrario, se entiende por qué las fuerzas del mal, en innumerables tradiciones culturales, utilizan el impulso sexual para captar adeptos. O que modernamente se haya entendido el desenfreno sexual como un recurso revolucionario, como defendió en su día Wilhelm Reich. Para Reich, apóstol del marxismo freudiano, el único modo de acabar con el orden capitalista era convertir la vida colectiva en una bacanal continua. Liberar la energía orgónica, llamó Reich al desmadre generalizado. Acabó sus días empeñado en diseñar artefactos acumuladores de energía orgásmica. Los que sufren el trastorno por comportamiento sexual compulsivo, es decir, los adictos al sexo, son involuntarios e inconscientes discípulos de Wilhelm Reich. Y como ocurre con otros muchos trastornos de la conducta, aquello que se percibe al principio como liberador acaba convirtiéndose en lo que nos esclaviza o nos enloquece. Para combatir este trastorno se suelen emplear terapias conductuales y algún que otro fármaco. Se supone que con algún éxito. No estaría de más acompañar este tratamiento con un regreso a nuestros orígenes grecolatinos y cristianos. En el banquete de Platón, el impulso sexual se convierte progresivamente en erotismo intelectual. Un viaje que comienza en el amor al cuerpo, es decir, el deseo sexual, y concluye en el amor a la idea suprema, la idea de bien. Luego, San Pablo platonizará el cristianismo en sus epístolas, es decir, lo erotizará. Terapia conductual de alto nivel, diríamos hoy.
1: Hasta aquí esta edición de Perspectiva Andaluza que hemos dedicado a la adicción al sexo. Un programa que produjeron Esther Menacho y Teresa Saiz y realizó Antonio Carlos Santana. Nada más, volvemos la próxima semana con otro asunto de su interés. 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
2: Ha muerto una mujer de 82 años al desplomarse un ascensor con 6 ocupantes en una residencia de ancianos de Vélez, Málaga. Las otras 5 personas han resultado heridas con fracturas en brazos, piernas y otras lesiones. La mujer ha fallecido en el Hospital Comarcal de la Axarquía, a donde fueron evacuados los 6 heridos. El accidente ha ocurrido a las 8:30 de la pasada tarde en la residencia Seniors. De momento no se conocen las causas del siniestro, que tendrá que determinar la investigación policial. Los reyes han concluido su visita de 2 días a Ceuta y Melilla. Felipe VI y Leticia han recibido el calor de ceutíes y melillenses. El rey ha dejado mensajes claros a Marruecos tras la entrada masiva de inmigrantes el 30 y 31 de julio.
3: Los españoles, los europeos, somos miembros orgullosos de un